0: detenido. Fue aprehendido con la participación de autoridades de Tabasco e Hidalgo. Así lo dio a conocer Omar García Harfuch, titular de la Secretaría de Seguridad y Protección Ciudadana, quien señaló que el presunto criminal estuvo vinculado con la barredora como operador de Ulises N., alias Pinto, identificado como líder de esa organización. La Fiscalía de Michoacán abrió una línea de investigación contra la alcaldesa de Uruapan, Grecia Quirós, para esclarecer sus posibles nexos con Samuel N., acusado de filtrar la agenda de Carlos Manso al cártel Jalisco Nueva Generación. La indagatoria surgió tras la declaración de la exsecretaria del Edil, quien señaló que Quirós recomendó laboralmente al imputado.
1: Se está haciendo el plan de investigación, tenemos que agotar todas las líneas de investigación. Si tenemos esta nueva información, obviamente tenemos que llevar a cabo la realización de los actos correspondientes y tratar de esclarecer la misma. Se tenía esta no con tanta fuerza debido a que nunca fue señalada, pero más sin embargo no se dejaron de realizar los actos de investigación.
0: Y la Comisión Reguladora de Telecomunicaciones aprobó los lineamientos generales sobre los derechos de las audiencias. La titular de la CRT, que es la Comisión Reguladora, Norma Solano Rodríguez, informó que la consulta pública recibió 8.089 participaciones. Ariadna Montiel, dirigente nacional de Morena, confirma la designación de Santiago Nieto como coordinador de defensa de la transformación y soberanía del partido en Querétaro.
2: El pueblo de Querétaro decidió que sea el doctor Santiago Nieto quien coordine estos trabajos para el estado de Querétaro.
0: Y alrededor de 400 agentes participan en la revisión de edificios gubernamentales y estratégicos tras la alerta de seguridad emitida por Estados Unidos en Mexicali. Así lo dio a conocer Laureano Carrillo, secretario de Seguridad Ciudadana de Baja California. El funcionario señaló que la amenaza contemplaba la detonación de explosivos en edificios públicos y que existen datos sobre vehículos y personas presuntamente relacionadas.
3: Más de 450 efectivos empeñados en este momento todavía, principalmente del Ejército, federales, estatales y municipales apoyándonos en este momento. Podemos hablar que Mexicali se encuentra en paz, se encuentra tranquilo en este momento.
0: Esto y más esta tarde en Fórmula Noticias. Es tiempo de una pausa. Ya regresamos.
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0: Y estamos de regreso en Fórmula Noticias. Me enlazo ahora mismo con José Luis Rodríguez, el Puma de la Vialidad, como es conocido en este espacio, justamente para el reporte vial. Qué gusto saludarte, José Luis. Buena tarde.
17: Gracias, Michelle. Amigos del auditorio que nos escuchan, como siempre a través de Grupo Radio Fórmula, muy buenas tardes. Bueno, pues vámonos de lleno con la información vehicular porque tenemos buenas noticias, ya que justamente en estos momentos se normaliza completamente la circulación sobre la Avenida Juárez. Esto luego de la presencia de manifestantes que realizaron una marcha procedente del Ángel de la Independencia y hasta el Hemiciclo a Juárez. Ya sin ningún problema utilizar esta importante arteria Juárez entre la zona de Reforma y las inmediaciones del eje central Lázaro Cárdenas. Vamos hasta la zona oriente de la capital porque hay que tomar en cuenta que alrededor de las 20 horas se llevará a cabo un evento musical en las inmediaciones del Palacio de los Deportes, por lo que no hay que descartar la posible afectación vehicular de los carriles laterales del circuito interior entre la zona del viaducto Río de la Piedad y el eje 3 Sur, así como también del eje 3 Sur justamente al cruce con el circuito interior. Finalizamos informándole que tenemos una gran probabilidad de lluvia para esta tarde noche en la capital. Hay que manejar con muchísima precaución, evitar en todo momento el frenado violento, hacer uso correcto de su cinturón de seguridad y, muy importante y sobre todo, mantener la distancia entre los vehículos, esto a fin de evitar cualquier tipo de percance vehicular. Reportó para usted el oficial José Luis Rodríguez, del Centro de Orientación Vial de la Secretaría de Seguridad Ciudadana. Le mandamos un fuerte abrazo, que tenga usted la mejor de las tardes. Regresamos contigo, Michelle.
0: Gracias, José Luis. Muy buena tarde. Estamos en comunicación. Buenas noches. Gracias. Y bueno, este martes se dio un encuentro de alto nivel en Washington con la reunión del canciller Roberto Velasco representando a México y el secretario de Estado de Estados Unidos, Marco Rubio, para reforzar sobre todo la agenda bilateral entre ambos países, entre México y Estados Unidos. Óscar Zúñiga, compañero, tú tienes todos los detalles.
18: Gracias, Michelle. Efectivamente, en la mañana de este miércoles se reunieron en la sede del Departamento de Estado en Washington el canciller mexicano Roberto Velasco y el secretario de Estado de los Estados Unidos, Marco Rubio, esto con el objetivo de abordar los temas más urgentes e importantes de la agenda bilateral entre ambos países. El encuentro diplomático, Michelle, llevado a cabo precisamente a puerta cerrada, se dio tras la gira de trabajo del canciller mexicano por Asia. Durante esta reunión de ambos funcionarios, acordaron reforzar la cooperación en materia de seguridad regional, así como mantener la tensión contra los flujos migratorios y desde luego impulsar la integración y estabilidad comercial. Por su parte, Michelle, el secretario de Estado de los Estados Unidos, Marco Rubio, pidió medidas decisivas para poner fin a la inmigración ilegal, detener el tráfico de fentanilo y otras drogas ilícitas hacia los Estados Unidos, así como desmantelar las organizaciones y cárteles terroristas extranjeros y privarlos también del uso de las armas. En tanto, el secretario de Relaciones Exteriores, Roberto Velasco, reiteró la importancia de continuar trabajando con base en los principios de respeto a la soberanía e integridad territorial, responsabilidad compartida, confianza mutua y colaboración sin subordinación. Michelle, el reporte.
0: Gracias, Óscar. Estaremos entonces en contacto por cualquier actualización.
18: Por supuesto, Michelle, estamos pendientes. Buenas tardes.
0: Muy buena tarde. Gracias, Óscar Zúñiga. Y en otra información, Enrique Insunza Cázares anunció que se separa del grupo parlamentario de Morena y continuará como senador independiente. La decisión ocurre en medio de los señalamientos de autoridades estadounidenses sobre presuntos vínculos con el cártel de Sinaloa y después de que el gobierno de Estados Unidos presentó en abril pasado una solicitud de detención provisional con fines de extradición contra 10 funcionarios y exfuncionarios de Sinaloa, entre ellos el gobernador con licencia Rubén Rocha Moya. La salida de Insunza también ocurre después, como se sabe, de que Rocha Moya regresara a la gubernatura por unas horas y solicitara una segunda licencia por tiempo indefinido. Hablemos de esta situación, hablemos de este escenario. Le agradezco mucho a Javier Oliva, profesor investigador de la Facultad de Ciencias Políticas Sociales de la UNAM, sobre este caso, el caso Sinaloa, y la salida también de este funcionario de Morena. Gracias, Javier, qué gusto saludarte. Buena tarde.
19: Un gusto en saludarte, Michelle. Muchas gracias por la invitación y saludos al auditorio.
0: Al contrario, un placer siempre platicar contigo. Entre los argumentos que podemos resaltar que plasma en esta separación de Morena para ahora asumir la legislatura de forma independiente, dice Enrique Insunza en su documento, resalta la soberanía como principal argumento, además de que es una estricta convicción personal la decisión, y lo acompaña asegurando que se trató y le impulsa mucho una campaña de calumnias en su contra. ¿Usted qué opina?
19: Bueno, evidentemente es una posición de debilidad, primero porque su partido, que fue el primer deslinde, después la Secretaría de Gobernación, continuamos con la bancada de Morena en la Cámara de Diputados, pero sobre todo con la presidenta, ¿no? Que no se refirió a él, pero sí aludiendo a la situación de que se trata de una decisión personal del exgobernador Rocha Moya ahora, ¿no? Entonces, pues estos señalamientos, la verdad, no carecen de sustento, ¿no? Estar acusando a la derecha y a ultraderecha internacional de una campaña personalizada cuando el origen de todo esto, Michelle, no se nos olvide, es una acusación formal del Departamento de Justicia y de la Corte Penal Federal de Nueva York en contra de él, el exgobernador Rocha Moya, el exalcalde de Culiacán y otros funcionarios. Y recordemos que dos de ellos ya se entregaron y que incluso, por lo menos en el exsecretario de Seguridad, está recibiendo un trato, aunque formalmente no se ha dicho, de testigo colaborador. Entonces me parece que en ese sentido los señalamientos del ahora senador independiente Insunza, pues la verdad no tienen gran peso político y más bien buscan un posicionamiento mediático. Si en realidad no tuviera asuntos que atender, pues debiera solicitar licencia, ¿no? Y no permanecer con el fuero, que en realidad a mí eso fue lo que buscó Rocha Moya el fin de semana pasado, dado que hay dos nuevas variables en la investigación en el entorno de homicidio de Nemesio Cuell, ex rector de la Autónoma de Sinaloa. Me parece que lo que buscó justamente fue recuperar el fuero, porque con licencia no tienen ese beneficio. Ese es mi primer comentario.
0: Sí, es muy interesante y justo era mi siguiente pregunta. Javier, yo platiqué en este espacio con Arturo Ávila, vocero de Morena en el Congreso de la Unión, y retomando estos dos casos, tanto del gobernador con licencia como del ahora senador independiente, le pregunté sobre la agenda legislativa de Morena y me informó que van a conectarse con agenda que son prioridades para la sociedad. Y entre ellos me dijo justamente retomar legislar sobre algo muy relevante, los temas de corrupción, es decir, que no se reserve información que es importante y que puede ser producto de investigaciones, y sobre todo designar una figura muy importante en la sección instructora, ¿no? Se va a trabajar en ello para justamente en este lugar donde van los juicios políticos, donde podrían ir los desafueros, es decir, tienen mucho que reflexionar, Morena, sobre todo en estos dos casos, ¿no? Que les está afectando en imagen, ¿no? Ante la población.
19: No, desde luego que está muy deteriorada la imagen. Digo, no se necesita ser un avezado analista político para vaticinar una muy probable pérdida de la gubernatura para Morena en Sinaloa, ¿no? Es decir, los dos años de constante violencia que se ha vivido en la capital del estado y otros municipios aledaños o algunos colindantes con Durango o con Sonora, pues evidentemente han generado un malestar notable con este partido, al menos ahí en ese estado. Entonces, más allá de una imagen, es los 40,000 empleos que se han perdido, con datos del Consejo Coordinador Empresarial del Estado, las personas que han tenido que dejar sus casas, negocios, que les han robado los coches, en fin. Entonces, el verdadero desastre que, pues, lamentablemente la persona que seleccionó el Congreso, en donde todavía se ve la influencia y control de el exgobernador en el estado, pues veremos si hay algún cambio, porque pues ya el proceso electoral formalmente empieza el 1 de septiembre. Bueno, ya candidaturas y eso ya están adelantados, sobre todo Moreno, a través de sus coordinadores estatales. Entonces, bueno, veremos también cuáles son las consecuencias.
0: Sí, y bueno, me parece que también es de cierta manera un acto que muestra que no están obviamente de acuerdo reaccionando a la decisión, a las reacciones que ha tenido el partido, y que tampoco están dispuestos. No se trata de acatar una línea presidencial, no lo veo así como tal de la presidenta Sheinbaum, pero lo que sí veo es falta de congruencia tanto de Rubén Rocha Moya como de Enrique Insunza. Entonces, ¿dónde están esos mensajes de los que hablaba antes en redes sociales?
19: No, ¿dónde está la actitud de la bancada de Morena gritándole no está solo, no está solo, ¿no? Entonces, me parece que utilizar de manera facciosa, como lo ha hecho Morena, sobre todo en sus bancadas, no contribuye al beneficio de la democracia, y sobre todo si es verdad que esta agenda legislativa, que es la transparencia y contra la corrupción, se cumple, pues van a tener no solo esto, sino otros varios casos más.
0: Bien, pues vamos a seguir, todo queda claro, no va a parar acá, y esperemos que en algún momento, no sé si usted coincida conmigo, Javier, pues ya Enrique Insunza, pues dé la cara a los medios de comunicación, o vaya a presencialmente a trabajar, ¿no? Creo que él se gana una instrucción con una votación, llega ahí y tiene un objetivo, ¿no? Independientemente de si está o no en un partido político.
19: Bueno, el reglamento establece un límite de ausencia sin justificar, o aún justificadas también, y pues tendrá entonces que forzarse la licencia.
0: Bien, pues vamos a estar en comunicación, si así nos lo permite. Gracias, Javier.
19: Claro que sí, Francis. Buena tarde.
0: Gracias, muy buena tarde. Javier Oliva, profesor investigador de la Facultad de Ciencias Políticas y Sociales de la UNAM. Le reitero esta decisión de Enrique Insunza de separarse, ¿no? De como independiente. Y la salida de Insunza también ocurre después de pues que Rocha Moya regresara a la gubernatura por unas horas y solicitara una segunda licencia por tiempo indefinido. Y obviamente la pregunta que surge y se la compartía a Javier es pues si va a regresar, va a enfrentarse a la realidad por ese trabajar, si va a responder a los medios de comunicación. Y bueno, la carta pues ahí está, pero los argumentos sin duda no han sido muy convincentes para muchos. Es tiempo de ir a una pausa. Eso es Fórmula Noticias con Juan Becerra, y en nombre de Juan Becerra le saluda a Michelle Rivera. Ya regreso.
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1: Presidenta Claudia Sheinbaum destacó que México rompió récord en captación de inversión extranjera directa durante el primer semestre de este año, pues subió 2.1% más frente al mismo periodo del 2025.
2: Estamos hablando de 34,968 millones de dólares, y resulta que aumentó el salario mínimo de 2018 a la fecha en 154% en términos reales, y nominales de 2.800 pesos mensuales a más de 9.500 pesos mensuales. Y tenemos récord en inversión extranjera directa, tenemos un peso sólido, fuerte, y también no hay inflación.
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0: Estamos de regreso en Fórmula Noticias. Detienen en el estado de Hidalgo a Jorge Luis N., alias Coqui, identificado como líder del grupo delictivo Pueblo Unido y objetivo prioritario del gobierno federal por la violencia generada en el estado de Tabasco. Para que tenga una idea, Coqui fue detenido junto con dos presuntos operadores cuando circulaba por la carretera México-Pachuca y ya contaba con una orden de aprehensión por parte de la Fiscalía de ese estado. Mi compañero David Galván tiene más detalles. Te saludo, David. Muy buena tarde.
7: ¿Qué tal, Michelle? Buenas tardes. Sí, esta fue una acción del Gabinete de Seguridad y del aparato de inteligencia que pues encabeza el secretario Omar García Harfuch. Pues esta operación fue pues realizada, como bien mencionabas, en este trayecto de la carretera México-Pachuca, y bueno, pues fue en el estado de Hidalgo donde se concretó la captura de este exoperador del grupo criminal de La Barredora, Jorge Luis N., alias Coqui, quien anteriormente trabajaba bajo órdenes de Ulises Madera Pinto, conocido como El Pinto o El Mamado, un ex policía federal aprehendido en julio del año pasado, señalado de ser el segundo al mando de la organización criminal de Tabasco, por debajo del exsecretario de Seguridad y Protección Ciudadana en la entidad, Hernán Bermúdez Requena, quien pues se encuentra, como sabemos, detenido en el penal del Altiplano. Según informó el propio secretario de Seguridad y Protección Ciudadana, la detención del Coqui, ahora líder de esta decisión conocida como Pueblo Unido, fue producto de una acción coordinada del Gabinete de Seguridad con apoyo de las autoridades de Tabasco y de Hidalgo, donde fueron aprehendidos sus acompañantes y operadores también Ángel de Jesús de la Cruz León, alias El Chino, y Josmark de Jesús de la Cruz. Fue a partir de información obtenida del Centro Nacional de Inteligencia que elementos de la Secretaría de Seguridad Federal, en coordinación con la Secretaría de la Defensa Nacional, Marina, la Guardia Nacional y las autoridades estatales, cumplimentaron la orden de aprehensión a la solicitud de la Fiscalía de Tabasco. Las áreas de inteligencia del gobierno federal identifican a Jorge Luis de la Cruz León como jefe del grupo delictivo Pueblo Unido, el cual estaría vinculado con la quema de vehículos y ataques contra autoridades en el estado, en la entidad tabasqueña, además de ser investigado por actividades de extorsión, secuestro, tráfico de personas y distribución de droga en los municipios de Centro y Nacajuca, ahí en esa entidad. El Coqui y su agrupación realizaban sus actividades delictivas en medio de la disputa territorial que mantenían con otra decisión de La Barredora, la cual comanda Jason Daniel Hernández Montejo, conocido también como El Prada. En otras palabras, la extinta Barredora, según las indagatorias de las dependencias de seguridad federal, ha reconfigurado sus operaciones delictivas a partir de nuevas facciones de la organización surgidas tras la división que generó la aprehensión de Ulises Madera Pinto a mediados de 2025. En la información, Michelle, y bueno, pues cómo se sigue desarticulando, pues lo que era La Barredora y los grupos que se dividieron y que, bueno, tienen nuevos liderazgos también en disputa, generando pues violencia en distintas entidades.
0: Así es, y tú siempre con el reporte completo, David. Estaremos en comunicación, nos enlazamos más adelante. Gracias por la información.
7: Seguimos al pendiente, Michelle, un saludarte.
0: Igualmente, David Galván. Voy a otra información. Hoy se lleva a cabo, pues se dura mucho la audiencia final, donde posiblemente hay una vinculación a proceso a Fernando Farías Laguna, acusado de ser líder de la red de huachicol fiscal más grande de México. Mi compañero Juan Antonio Jiménez está en la prisión de alta seguridad, de máxima seguridad del Altiplano. Te saludo, Juan Antonio. ¿Cómo estás? Buena tarde.
8: Gracias, Michelle. Muy buenas tardes. Y bueno, pues han pasado ya 8 horas desde que inició esta continuación de audiencia en contra de Fernando Farías Laguna. En punto de las 10:18 a.m, comenzó esta diligencia en donde se va a vincular a proceso, se le dará a conocer su situación jurídica, ya que se le acusa por el delito de delincuencia organizada con la hipótesis de cometer delitos precisamente en materia de hidrocarburo. Bueno, pues déjame decirte que en la primera parte ha puesto ya todos los puntos a favor para tratar de evitar que haya una vinculación a proceso por parte de la defensa. Sin embargo, bueno, pues alrededor de las 3:15 p.m. concluyó precisamente esta exposición y la juez ordenó un receso para ir a comer. Inmediatamente regresaron y en estos momentos se encuentra en el debate en tanto la Fiscalía General de la República y la propia defensa están precisamente exponiendo los 100 puntos aproximadamente que presentó en la anterior diligencia el Ministerio Público y ahora con estos que acaba de presentar la defensa. Una vez de que concluya este debate, la juez ya adelantó que va a solicitar otro receso que va a durar 2 horas y enseguida va a dar a conocer la situación jurídica de el ex vicealmirante. Aquí no creo que vaya a haber ninguna sorpresa, estaremos hablando más adelante de que sea una vinculación a proceso y que también va a continuar con la medida cautelar de prisión preventiva oficiosa. Estaríamos hablando también que por ser este tipo de delitos le estarían dictando un cierre de investigación de unas aproximadamente de 3 a 5 meses y que bueno, pues esto, todo esto lo veremos. Esta audiencia se calcula que concluya entre las 10 y las 12 de la noche y nosotros vamos a mantenernos pendientes de lo que ocurra en estos aquí en las inmediaciones del Centro Federal de Readaptación Social número 1. Me acompaña Cristian Ramírez en la cámara y quedamos al pendiente nosotros, Michelle.
0: Quedamos al pendiente, Juan Antonio, y como bien lo mencionabas, más bien lo que ocurre hoy se reanuda la audiencia inicial de Fernando Farías Laguna, es decir, algo que ya desde hace días se mantiene y como dices tú, nos espera sorpresas directamente la vinculación. Gracias, Juan Antonio, estamos en comunicación.
8: Gracias, muy buenas tardes.
0: Muy buenas tardes, gracias también a Cristian por las imágenes. Hablemos de este importante tema. Mire, hoy la Secretaría de Marina dio de baja de manera definitiva a Fernando Farías Laguna, señalado por liderar esta red de huachicol fiscal en aduanas marítimas. Con la resolución perdió el grado de contraalmirante y las prerrogativas derivadas de su condición de militar. Importante hablar de este tema y gracias como siempre a César Gutiérrez Priego, abogado especialista en Derecho Penal, Militar y Seguridad Nacional. ¿Cómo estás, César? Buena tarde.
9: Buenas tardes, Michelle, un placer saludarte como siempre.
0: Qué interesante esto, es decir, es terrible, obviamente lo que ocurre, sobre todo cuando pues están hasta dispuestos a perder este rango, los beneficios, el respeto que te ganas y por eso perteneces a la Secretaría de Marina, pero ¿qué significa esto para los elementos? Perder este rango, perder este crédito de la Secretaría de Marina y en el caso de Fernando Farías Laguna, ya no ser contraalmirante.
9: Fíjate, Michelle, lo que yo tengo entendido, de acuerdo a los medios de comunicación, es que hubo una resolución de baja administrativa por parte de la Secretaría de Marina y esto tiene que ver, obviamente, porque en su momento al contraalmirante Fernando Farías Laguna, pues al no presentarse por 3 días consecutivos, se inició un acta por el delito de deserción. Tengo entendido que su defensa en el momento en que inició el procedimiento, la Secretaría de Marina, pues obviamente hizo valer el recurso de amparo. No sé si ya se resolvió ese recurso de amparo y por eso la Secretaría de Marina emitió la resolución. Pero en pocas palabras es perder todos los derechos que él había conseguido durante más de 30 años de carrera dentro de la Armada de México.
0: Así es, y obviamente lo que conlleva de entrada los beneficios y tiene que ver, imagino, con la jubilación, también la pensión, todo lo que accedes cuando dejas de forma física activa la Secretaría de Marina.
9: Sí, por supuesto, pues obviamente ya no tienes los derechos que te da el ISFAM, que es el Instituto de Seguridad de las Fuerzas Armadas, obviamente los haberes, ¿no?, de retiro que le podrían corresponder. Obviamente también hay alguna cuestión de carácter legal que obviamente su defensa va a recurrir, va a hacer valer, porque por el simple hecho de que la Secretaría de Marina haya emitido una resolución administrativa, significa que en realidad te la haya perdido el grado de contraalmirante. Hay que recordar que todos estos grados son ratificados por el Senado de la República. Y si bien es cierto, hay una resolución administrativa, pues se tendrá que realizar en ejecución de sentencia la revocación de esa patente de contraalmirante que él tiene. Es una cuestión técnica, pero te la doy el conocimiento para que sepan que en realidad, aunque la Secretaría de Marina ya no lo reconozca como tal, pues se tiene que revocar la patente de contraalmirante, ¿no? Que en este caso tenía Fernando Farías Laguna o que sigue teniendo.
0: Así es, César. Y bueno, si nos vamos al ámbito más romántico, pues lo último que quiere la Secretaría de Marina es verse afectada en cuanto a su imagen, que es muy positiva a nivel nacional o en específicamente en algunos estados, verse manchada por una situación como esta, porque de entrada sí te la quitan también por pues cometer un delito, ¿no? Cuando faltas, traicionas, en fin.
9: Sí, por supuesto. Mira, hay diferentes formas en que se puede, obviamente, ordenar la baja del Instituto Armado. En este caso, como la misma Secretaría de Marina señala, fue porque él, al ausentarse 3 días consecutivos, como la dicen las leyes y reglamentos militares, está cometiendo el delito de deserción. Y esto se dio, obviamente, cuando él se extrajo de la acción de la justicia, que terminó yéndose a Guatemala y posteriormente a Argentina. Entonces, al no presentarse, pues administrativamente se inició este procedimiento. Pero también por sentencia judicial firme se puede ordenar la baja del Instituto Armado, ¿no? Y obviamente pues la pérdida que tú tienes, tanto de los saberes de retiro, obviamente todos los beneficios que conllevas para con el grado, los beneficios sociales que tú llevas, y por supuesto pues toda una carrera que ahora se ve manchada, ¿no? Dentro del Instituto Armado por la situación en específico que ellos vivieron. Pero te digo que legalmente todavía por ahí su defensa legal, me imagino que hará valer todos estos recursos, porque como hay una patente, pues tiene que existir una revocación de la patente para que él deje de ser contraalmirante.
0: Y como bien lo mencionabas tú, al final también radica ahí en el Senado de la República, que son las que pues ahí te lo ratifican. César Gutiérrez, gracias como siempre. Un abrazo y muy buena tarde.
9: Igualmente, Michelle, hasta luego, buena tarde.
0: Gracias. Sí, importante los datos que nos da César Gutiérrez Priego sobre la pérdida de esta pues de este porte, ¿no? De dejar de ser contraalmirante para la Secretaría de Marina. Argumentos ahí hay, pero bueno, ya veremos qué dice la defensa de Fernando Farías Laguna. Insisto, hoy se reanudó, esta mañana se reanudó la audiencia inicial de este excontraalmirante, acusado por la Fiscalía General de la República de encabezar esta red de contrabando y distribución de combustible conocida como Huachicol Fiscal. Y nosotros vamos a regresar más adelante con nuestro compañero Juan Antonio Jiménez hasta el penal de máxima seguridad del altiplano. Y bueno, la Secretaría de Marina dio de baja de manera definitiva a Fernando Farías Laguna, señalado por encabezar esta red. Con la resolución pierde el grado de contraalmirante y las prerrogativas derivadas de su condición de militar. Así la información. Es tiempo de ir a una pausa. Ya regresamos a Fórmula Noticias.
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11: Hay una forma que tenemos los mexicanos de decir cuánto. ¿Cuánto dinero es o cuánto dinero va a ser? Y es la famosísima de a cómo o a cómo. O sea, marchantita, ¿a cómo está el jitomate? Marchante o señor, dígame, ¿a cómo está el kilo de limón? Pero también se utiliza en las frases de la corrupción para decir, pues, de a cómo va a ser este trato, de a cómo nos vamos a poner de acuerdo, de a cómo vamos a quedar y de a cómo es un poco esta frase que utilizamos para ver cuánta cantidad de dinero nos toca o cómo le vamos a hacer para que el dinero se reparta, o sea, de una manera justamente pareja.
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12: El desierto del Sahara fue una selva tropical hace miles de años, antes de sufrir un cambio climático drástico.
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13: Los ojos de las abejas tienen pelos microscópicos para recolectar polen mientras vuelan de flor en flor por campos.
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13: Sin
14: símbolo de fuerza y longevidad. El roble es esencial en los ecosistemas templados. Produce bellotas, un alimento clave para numerosas especies de fauna silvestre. Su madera, extremadamente dura y resistente, ha sido utilizada históricamente en la construcción naval y de barricas. Estos árboles pueden vivir cientos de años, convirtiéndose en pilares históricos y biológicos de los paisajes europeos y americanos.
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16: El Tribunal Electoral del Poder Judicial de la Federación confirmó el acuerdo del INE que ordena al partido político Somos México cambiar antes del 31 de agosto su nombre, emblema y color, ya que esto puede confundir a la ciudadanía.

0: Estamos de regreso en Fórmula Noticias. Gracias por acompañarnos. La Universidad Nacional Autónoma de México informó que la Fiscalía de la Ciudad de México detuvo a Edgar y David N., señalados por presuntamente cobrar a aspirantes para resolver por ellos el examen de ingreso a licenciatura de este 2026. De acuerdo con la universidad, ambos habrían utilizado equipo e instalaciones de la academia más preparación, donde trabajan para realizar este tipo de actividades. Pero quien tiene la información completa y los detalles es mi compañera Lisbeth Hernández. Te saludo, Lisbeth. Muy buena tarde.
1: Muy buenas tardes, Michelle, me da muchísimo gusto saludarte después de que se dio a conocer esta información relevante por parte de la UNAM. Efectivamente, la Fiscalía Capitalina aprehendió a dos hombres, David y Edgar N., por su probable participación en el esquema de fraude mediante el cual le habrían cobrado a aspirantes para responder por ellos el examen en línea de ingreso a la licenciatura para la UNAM, esta edición 2026, que estuvo plagada justamente de este tipo de casos y por lo tanto de controversia. De acuerdo con la investigación, durante mayo y junio de 2026, ambos, estos dos hombres, habrían utilizado tanto instalaciones como equipo de cómputo de la academia más preparación, en donde pues ellos se desempeñaban como operadores, esto para contestar los exámenes en lugar de los aspirantes y bueno, pues hacerse pasar por ellos. También presuntamente habrían contado con el apoyo de algunos instructores de esta academia más preparación. La investigación inició a partir de las denuncias de los aspirantes sobre estas prácticas y bueno, concluyó con que el día de ayer se realizaron 4 cateos simultáneos en los que, además de la detención de estos dos hombres, aseguraron los equipos de cómputo que habrían sido utilizados para tales efectos. Hasta este momento, pues son los primeros dos detenidos en torno a las investigaciones por este caso. Recordemos también que la UNAM hace algunos días dijo que la Comisión Técnica seguía trabajando y que iban a presentar un informe a principios del mes de septiembre para saber sus determinaciones en torno pues a estos casos de trampa o de fraude en este caso. Y pues, como vemos, la Fiscalía Capitalina y la UNAM siguen al pendiente de lo que está ocurriendo en torno a estas acusaciones de trampa para ingresar a la Universidad Nacional Autónoma de México. Michelle, el reporte que te tengo hasta el momento.
0: Gracias, Lisbeth. Y bueno, ¿no? Tenemos consecuencias, ¿no? Que son dos personas detenidas y esto va dando pie a que no se repita, obviamente, una situación como esta en la UNAM y en otras escuelas también.
1: Efectivamente, Michelle, sobre todo porque derivó en eso, ¿no? En la pérdida de tiempo para muchos estudiantes, que también fue parte de las consecuencias, además de las consecuencias legales para estas personas que incurrieron pues en este delito, la pérdida de tiempo para cientos de aspirantes y muchos de ellos, la pérdida incluso de la oportunidad de estudiar en la UNAM justamente por el tema del tiempo.
0: Así es, pues vamos a darle seguimiento, lo sabemos a través de tu reporte. Gracias, Lisbeth. Buena tarde.
1: Pendientes, Michelle. Buenas tardes.
0: Pendiente, Lisbeth. Voy ahora con mi compañera Laura Cardoso. Y es que la Comisión Reguladora de Telecomunicaciones aprobó ya los nuevos lineamientos generales para la protección de los derechos de las audiencias. Querida Laura, tú tienes más información. Te saludo.
2: Hola, Michelle. Y ya en espera de que se publiquen en el Diario Oficial, establecen un procedimiento para que las personas puedan presentar comentarios, sugerencias o quejas ante los medios de comunicación y recibir una respuesta. Hoy la comisionada de este organismo, Norma Solano, aclaró que estos derechos no son nuevos y que los lineamientos tampoco crean mecanismos de censura. Vamos a escuchar parte de lo que hoy dijo.
3: Lo que la comisión tutela, y que sí, es que el medio le dé una respuesta a su audiencia, le dé una respuesta. La respuesta que le dé, pues ahí nosotros no nos metemos, la respuesta que le dé es responsabilidad del medio, pero todas las audiencias esperarían pues que el medio los escuche y les dé una respuesta, pero la respuesta no la determina la comisión.
2: Dijo que la comisión no va a decidir qué noticias son verdaderas o falsas, no va a revisar contenidos, no va a modificar programas ni ordenará a retirar información, que toda la responsabilidad editorial seguirá en manos de cada medio. Pero lo que sí destacó es que los medios deben contar con códigos de ética y defensorías de las audiencias encargadas de recibir y atender las quejas. Las audiencias tendrán 7 días para presentar una inconformidad y todo el procedimiento deberá resolverse en un máximo de 20 días. Si la Defensoría de

0: determina que hubo una posible vulneración podrá emitir una recomendación al medio. Y si este no cumple con el procedimiento, la audiencia podrá acudir ante la Comisión Reguladora de Telecomunicaciones. En materia de sanciones, Michelle, se precisó que se aplicará el artículo 295 de la Ley de Telecomunicaciones y Radiodifusión, que contempla incumplimientos como no contar con audiencias, con mecanismo, perdón, para la defensa, para las audiencias, no tener defensoría o carecer de código de ética. Estas sanciones van del 0.01 hasta el 1% de los ingresos acumulables del concesionario autorizado o programador. También te comento que la Cámara Nacional de la Industria de la Radio y Televisión ya reaccionó respecto a este tema, ha celebrado la aprobación de los nuevos lineamientos y pues sostiene que estas nuevas reglas logran un equilibrio entre la regulación, la libertad editorial, la libertad de expresión y la viabilidad económica de la industria de la radio y televisión en un contexto, destaca, de alta competencia por audiencias y anunciantes. Ha posteado su postura en todas las cuentas oficiales de esta Cámara y destaca que sus principales preocupaciones planteadas durante todo ese proceso de la consulta pública fueron atendidas tras el diálogo con las autoridades federales. Y como parte de la implementación de los nuevos lineamientos, la Cámara Nacional de la Industria de Radio y Televisión anunció ya la realización de talleres en sus más de 1.200 estaciones de radio y televisión para facilitar el cumplimiento de las nuevas disposiciones. Pero ahí está la información, Michelle.
1: Bien, y vamos a estar atentos, entonces ya están a disposiciones listas y aseguran, pues luego gracias a un pues a una especie de sondeos, de foros, de opinión, opiniones de diferentes sectores, pero lo veremos obviamente ya en la acción y veremos de qué se trata también. Gracias, Laura. Buena tarde. Gracias por la información.
0: Ahora, abrazo, buena tarde.
1: Buena tarde. Y bueno, los mexicanos reportan el mayor nivel de satisfacción con la vida desde que el INEGI comenzó a medir este indicador, que es el 2013. Y de acuerdo con el módulo de bienestar autorreportado 2026, las personas de 12 años y más califican con 8.75 en una escala de 0 a 10 la satisfacción con su vida actual. ¿Pero qué significa realmente esto? Jenny Valencia, tú tienes más información sobre estos números del INEGI. Buena tarde.
2: Hola, ¿qué tal, Michelle? Muy buenas tardes. Así es, y comentarte que en México, en una escala de 0 a 10, las personas de 12 años y más calificaron con 8.75 en promedio la satisfacción con su vida actual. Las personas adolescentes de 12 a 17 años tuvieron el promedio de satisfacción más alto con 9.39. En contraste, las personas de 75 años y más presentaron el más bajo con 8.38. Es mayor la satisfacción en hombres que en mujeres, ya que el promedio fue de 8.68 para las mujeres y de 8.83 para los hombres. Al presentar el INEGI y los resultados del módulo de bienestar autorreportado 2026, resaltó la satisfacción en aspectos específicos como de la vida de los mexicanos, donde el promedio más alto correspondió a la libertad para decidir sobre su vida con 9.18. Siguió la satisfacción con las relaciones familiares con 9.04. Y en contraste, Michelle, la seguridad ciudadana registró el promedio más bajo con 6.44. Así las cosas, se muestra que la satisfacción de los mexicanos es alta con un promedio de 8.75. Sin embargo, en el caso de situaciones sociales o relacionarse con actividades en el exterior, la seguridad ciudadana registró este promedio tan bajo de 6.44. Es el reporte, Michelle.
1: Gracias, insistimos, son números del INEGI. Gracias, Jenny, te mando un fuerte abrazo. Buena tarde.
2: Muy buenas tardes, hasta pronto.
1: Muy buenas tardes. Y bueno, en otra información, o sea, llevó a cabo, como la mayoría de los días de la semana, la conferencia del pueblo, la mañanera del pueblo, con la presidenta Claudia Sheinbaum. ¿Qué se vio hoy? ¿De qué se habló? ¿Qué datos compartió la presidenta con los medios de comunicación? Ahí estuvo mi compañero Israel Aldave y tiene la información completa. Te saludo, Israel, buena tarde.
3: La presidenta Claudia Sheinbaum dejó abierta la posibilidad de reunirse personalmente por primera vez cara a cara, frente a frente, con el mandatario de los Estados Unidos, Donald Trump. ¿Cuándo podría llevarse a cabo este encuentro? Una vez que se concrete la revisión del T-MEC. Y si no es el caso, podrían reunirse en la cumbre del G20, que a finales de año se va a llevar a cabo en Miami, Florida. Dijo la presidenta Sheinbaum Pardo que esta invitación la recibió formalmente por parte del mandatario de los Estados Unidos. y a pesar de esto dice que aún está analizando si asiste a este encuentro de carácter mundial.
4: Cuando sea oportuno, pues iremos a Estados Unidos a reunirnos con el presidente Trump, pero en este momento hay buena comunicación. Y como siempre, nosotros buscamos una buena relación con Estados Unidos, pero no por ello vamos a dejar de defender nuestros principios de soberanía, de independencia, de integridad territorial, de no injerencia, de no subordinación, de coordinación y al mismo tiempo de buscar el mejor acuerdo comercial posible, dada la nueva visión que tiene el gobierno de los Estados Unidos.
3: Por otra parte, luego de que anunciara el envío al Congreso de la Unión de una reforma para evitar que los candidatos a la presidencia de la República o a los gobiernos estatales tengan doble nacionalidad, reconoció que esta normativa tiene el objetivo de evitar cualquier acción injerencista en materia política.
4: Bueno, hemos vivido un periodo de mayor incidencia de o mayor búsqueda, porque en realidad no ha habido, no lo hemos permitido como mexicanas y mexicanos, mayor injerencia en las decisiones que solo le competen a los mexicanos. Hay presidentes recientemente elegidos en otros países que tienen doble nacionalidad. Entonces, yo creo que todas y todos los mexicanos estamos de acuerdo que para ser presidente de México, presidenta de México, pues solamente debe ser mexicano, que para ser gobernadora o gobernador, porque ha habido gobernadores con doble nacionalidad, pues lo más importante es la defensa de la nación y la patria. Cuando tienes doble nacionalidad, pues ahí te identificas con dos naciones.
3: Por otra parte, aseguró que los aspirantes de Morena a los puestos de elección popular que han empezado a ser electos fueron revisados no solamente por la ciudadanía a través de las encuestas, sino también por el Gabinete de Seguridad para que estos no tuvieran ningún antecedente delincuencial o de corrupción.
4: Pero por el momento, pues es la encuesta lo que debe decir. No decide la presidenta, no decide la presidenta del partido Morena, decide la gente. Quién quiere que los represente, y deben ser gente honesta y que no tenga pues ningún antecedente de tener algún vínculo con la delincuencia o haber cometido un acto de corrupción.
3: En la conferencia de prensa matutina se anunció el envío al Congreso de la Unión para su discusión y eventual aprobación de la nueva Ley de Equilibrio Ecológico, que busca justamente otorgarle al gobierno federal más herramientas para enfrentar al cambio climático. El reporte con las imágenes de Jorge Aguilar.
1: Gracias, Israel Aldave, por esta información. Cambiamos completamente de tema y le agradezco mucho la oportunidad que me da esta tarde de platicar contigo, Claudia Ruiz Massieu, diputada de Movimiento Ciudadano. Un placer, ¿cómo estás? Buena tarde.
5: ¿Cómo estás, Michelle? Qué gusto saludarte.
1: Y además con un tema tan importante y que seguramente bien identificas, aranceles, amenazas, represalias, no sé qué es lo que estamos viendo en esta pues nueva dinámica entre Canadá y Estados Unidos.
5: Pues estamos viendo por un lado cómo Estados Unidos continúa en esta política de exigir a sus socios comerciales concesiones. Está continuando en esta estrategia, si se le puede llamar así, de desestabilización del comercio mundial. Y ello sin duda nos complica a nosotros en nuestra propia negociación que tenemos respecto del T-MEC. Pero bueno, pues la verdad es que me parece que no solo es lamentable hasta qué punto ha escalado este enfrentamiento entre Canadá y Estados Unidos después de que anunciara Estados Unidos la intención de nuevas medidas que le pedía Canadá. Canadá dice, de ninguna manera vamos a aceptar esto, son injustas, no hacen sentido económico y además ponen entredicho la estabilidad de cualquier acuerdo que por lo visto Estados Unidos no tiene intención de cumplir, y a su vez Dice Canadá, yo voy a responder con medidas retaliatorias dólar por dólar, y contesta de nuevo Estados Unidos que va a imponer nuevos aranceles a partir de enero. Y todo esto que hace, pues, como te decía, a México le dificulta hasta cierto punto su proceso de renegociación. El T-MEC nos da no solo certidumbre, mayor competitividad, sí, una garantía de nuestra integración regional, también nos da una herramienta de poder negociar de una manera sí, muchísimo más robusta de lo que podríamos hacer si no hubiera este tratado.
1: Justamente es lo que nos preguntamos ante esta crisis de Canadá, el fiel socio y callado que siempre tiene Estados Unidos, porque en este, en esta trilogía, por así decirlo, en este tratado, pues siempre México es como el que tiene más obstáculos, ¿no? Porque a lo mejor económicamente no nos vimos en una situación como esta. Y me quedo muy grabada las palabras, Claudia, de Mark Carney, el ministro canadiense, decir, nos quieren quebrar porque quieren que les pertenezcamos, ¿no? Y eso nos lleva inmediatamente a pensar, a ver, México debe prepararse para esa, ese escenario, o sí puede realmente tomar ventajas de este, pues de esta separación y nueva animadversión entre Canadá y Estados Unidos.
5: Pues mira, quizá en el corto plazo, desde luego, México pues se muestra como lo que somos, un socio confiable y que sigue apostando a una negociación seria en donde el beneficio mutuo de mantener reglas compartidas beneficia a ambos países. Y creo que México ha hecho bien, y debemos seguir en esa línea, de seguir reivindicando la importancia de cuidar el tratado en su esquema trilateral, independientemente de que haya dos negociaciones paralelas, pero son respecto del tratado, porque el esquema trilateral nos ha fortalecido como región, pero además potencia las complementariedades que tenemos entre los tres países. Francamente, me parece que independientemente de si Canadá y Estados Unidos aumentan su integración o respetan el tratado o se retiran de la mesa, como ahora es lo que estamos viendo, creo que si México puede obtener ventaja de corto plazo, no es lo que necesariamente nos debe de importar. Tenemos que ser capaces de ver, y esperemos que en Estados Unidos el gobierno lo vea de esta manera, que actuando en conjunto y con un marco de reglas sólido y estable como nos proporciona el T-MEC, conforme se pueda ir negociando hacia adelante, nos brinda mejores posibilidades de enfrentar otros retos. Por ejemplo, el ascenso y el dominio de China en muchos rubros económicos.
1: Sí.
5: Y que en la medida en la que nosotros nos fragmentemos, pues crece esta fortaleza china en aspectos económicos tan importantes como puede ser el acero, semiconductores, el aluminio, que ya hemos visto cómo cuando China toma medidas de esta naturaleza, de restringir, por ejemplo, la importación de semiconductores o de acero, pues tan cerca como sí, este mismo año hubo plantas automotrices que tuvieron que cerrar en Estados Unidos sí, y Canadá. Entonces, juntos somos más fuertes,
1: sí,
5: la claridad en las reglas nos hace más competitivos,
1: sí,
5: y nosotros pues hay que mantener esta neutralidad activa, pero reivindicando sí, la ventaja de la integración trilateral.
1: Y además de decirlo como diputada, también con la experiencia de haber estado en la Secretaría de Relaciones Exteriores. Claudia Ruiz Massieu, gracias por esta charla. Buena tarde.
5: Gracias a ti, Michelle. Buenas tardes.
1: Gracias. Es tiempo de cortar en estos momentos. Agradecer a quienes nos escucharon a través de Radio Fórmula. Nos retomamos en Telefórmula. Esto es Juan Becerra Costa. Esto es Fórmula Noticias. Y estamos en las redes sociales, también en las plataformas. Y en nombre de Juan Becerra, les saluda Michelle Rivera. Ya regresamos.
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1: Y a nombre de Juan Becerra Costa, le saluda Michelle Rivera. Gracias por acompañarnos. Esto es Fórmula Noticias a través de Telefórmula. Iniciamos con información. Hay importantes datos que compartirle esta tarde. A prácticamente 2 años de gestión, la presidenta Claudia Sheinbaum resaltó que hay varias noticias buenas en materia económica en nuestro país. Récord en inversión extranjera, el peso está sólido, dijo. Se registra un crecimiento de 1.4% del Producto Interno Bruto. No hay inflación. Y lo dijo así, 60 millones de mexicanos tienen empleo.
29: Resulta que aumentó el salario mínimo y tenemos récord en inversión extranjera directa, tenemos un peso sólido, fuerte y también no hay inflación. ¿Y hay menos inflación incluso que en el periodo neoliberal?
1: El senador Enrique Insunza renunció a la bancada de Morena y se declara legislador independiente. Usted sabe, Insunza, al igual que el gobernador con licencia Rubén Rocha Moya y otros 8 funcionarios de Sinaloa son señalados por las autoridades de Estados Unidos de tener nexos con la facción de los Chapitos del cártel de Sinaloa. El canciller Roberto Velasco se reunió en la mañana de hoy en Washington con el secretario de Estado de Estados Unidos, Marco Rubio. Destacaron los avances en materia de seguridad en la región, particularmente en el combate al tráfico de drogas y armas y a la delincuencia organizada transnacional. Velasco reiteró la importancia de continuar la colaboración bilateral con base al respeto, la soberanía, la responsabilidad compartida, la confianza mutua, pero sobre todo la colaboración sin subordinación. Y Jorge Luis N., alias Coqui, identificado como líder del grupo delictivo Pueblo Unido, fue aprehendido con la participación de autoridades de Tabasco e Hidalgo. Así lo dio a conocer Omar García Harfuch, titular de la Secretaría de Seguridad y Protección Ciudadana, quien señaló que el presunto criminal estuvo vinculado a la barredora como operador de Ulises N., alias Pinto, identificado como líder de esta organización. La Fiscalía de Michoacán abrió una línea de investigación contra la alcaldesa de Uruapan, Grecia Quirós, para esclarecer sus posibles nexos con Samuel N., acusado de filtrar la agenda de Carlos Manso al cártel Jalisco Nueva Generación. La indagatoria surgió tras la declaración de la exsecretaria del Edil, quien señaló que Quirós recomendó laboralmente al imputado.
0: Se está haciendo el plan de investigación, tenemos que agotar todas las líneas de investigación. Si tenemos esta nueva información, obviamente tenemos que llevar a cabo la realización de los actos correspondientes y tratar de esclarecer la misma. Se tenía esta no con tanta fuerza debido a que nunca fue señalada, pero más sin embargo no se dejaron de realizar los actos de investigación.
1: La Comisión Reguladora de Telecomunicaciones aprobó los lineamientos generales sobre los derechos de las audiencias. La titular de la comisión, Norma Solano Rodríguez, informó que la consulta pública recibió 8.089 participaciones. Y Ariadna Montiel, dirigente nacional de Morena, confirma la designación de Santiago Nieto como coordinador de defensa de la transformación y soberanía del partido en Querétaro.
2: El pueblo de Querétaro decidió que sea el doctor Santiago Nieto quien coordine estos trabajos para el estado de Querétaro.
1: Y en Baja California, alrededor de 400 agentes participaron en la revisión de edificios gubernamentales y estratégicos tras la alerta de seguridad emitida por Estados Unidos en Mexicali. Así lo dio a conocer Laureano Carrillo, secretario de Seguridad Ciudadana de Baja California.
3: Más de 450 efectivos empeñados en este momento todavía, principalmente del ejército, federales, estatales y municipales apoyándonos en este momento. Podemos hablar que Mexicali se encuentra en paz, se encuentra tranquilo en este momento. No hemos tenido ningún indicio que nos permita confirmar esta amenaza. Hemos también implementado operativos de prevención en todos los edificios públicos y además de los operativos que se fortalecieron.
1: Durante su informe mensual, la fiscal de la Ciudad de México, Berta Alcalde, informó que el promedio diario de víctimas de homicidio doloso se ubicó en 2.01, lo que representa una disminución de 17% respecto al 2024. Esta información y más tenemos esta tarde en Fórmula Noticias a través de Telefórmula. Ya regreso.
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13: Los delfines se llaman por nombres específicos mediante silbidos únicos que desarrollan para identificarse dentro de sus grupos sociales siempre.
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1: Estamos de regreso en Fórmula Noticias. Gracias por acompañarnos. Cabeza de Vaca respondió esta mañana, de cierta manera, a la presidenta Claudia Sheinbaum, después de que lo señaló contundentemente como un prófugo de la justicia mexicana. Pero basándose en ese claro ejemplo, la presidenta incluso adelantó esta posibilidad de que se pueda legislar para que personas con doble nacionalidad, como ocurre justamente con Francisco García Cabeza de Vaca, exgobernador de Tamaulipas, pues no puedan gozar de esta libertad. Es decir, se le acusa de delitos en México, pero en Estados Unidos puede gozar de qué, de completa libertad, y lanzar desde allá acusaciones. Eso es lo que cuestionaba la presidenta, y obviamente retoma la discusión Francisco García Cabeza de Vaca y hace algunos señalamientos a través de sus redes sociales. Hablemos de este tema, sin duda es importante, y justamente con Sergio Gutiérrez Luna, diputado federal por Morena y además vicecoordinador de la bancada. Gracias, Sergio, ¿cómo estás? Gusto saludarte.
17: Hola, buenas noches, Michelle, un gusto saludarte a ti y a tu auditorio.
1: Y además a ti te ha tocado enfrentarte directamente al exgobernador de Tamaulipas, pero bueno, la presidenta Sheinbaum hizo una propuesta que la verdad, perdón, independientemente del tema de Francisco García Cabeza de Vaca, creo que sí es importante.
17: Fíjate que sí, pero hoy todavía, hoy después de eso que hizo la presidenta, primero lo mencionó ayer como prófugo, hoy mencionaba esa propuesta para el tema de que no se abuse de la noble nacionalidad quienes pretenden ocupar un cargo público, y luego en una entrevista Cabeza de Vaca dijo la aberración más grande que le he escuchado decir, que quiere ser presidente de México. Hazme el favor. ¿Cómo? ¿Qué le pasa? Si no pudo ser diputado federal porque un tribunal determinó que es prófugo de la justicia y que tiene sus derechos suspendidos. La Suprema Corte confirmó las órdenes de aprehensión que existen en contra de él. Tiene cuentas pendientes por 7.500 millones de pesos en Tamaulipas. 8 de los que fueron sus secretarios en su gabinete están vinculados a proceso. Su secretario de Desarrollo Social tiene cuentas pendientes por 1.500 millones de pesos. Tiene propiedades en McAllen, en todo el sur de Texas, un rancho en Sotolamarí, en Tampico, en México. La verdad es que es un criminal y todavía pretende decir que aspira a ser presidente de México. Es algo completamente aberrante.
1: ¿Está apostando el exgobernador de Tamaulipas alguna especie de impunidad, inmunidad que se la puede dar quién? Si hablamos pues de estos ya delitos que acabas de mencionar, diputado, que son bastante graves, que están plasmados, que hay una sentencia dictada, para poder decir que puede llegar a ser candidato y aunque no sabemos por qué o quién, pero a la presidencia de México. ¿Será que de Estados Unidos?
17: Mira, porque trae mucha cola. Él dice que es un perseguido político, él dice que combatió la red de huachicol, pero en realidad él es el fundador de la red de huachicol. Durante su administración se le dieron contratos a Sergio Carmona y la semana pasada salió a relucir que en su administración le dieron contratos a la empresa dueña del terreno donde se descubrió esta refinería ilegal. ¿Te acuerdas? Hace 15, 20 días, una refinería ilegal donde había 3 millones de litros de gasolina. A esa empresa él le dio contratos, es decir, él es el artífice de toda la delincuencia organizada en Tamaulipas. Durante su gobierno se cometieron crímenes por un grupo policíaco llamado Gópez, que extorsionaba y secuestraba gente, los utilizaba como brazo ejecutor. Entonces, con toda esta información, bueno, pues él trata de desviar haciendo estas propuestas, la verdad es que ridículas, que rayan en lo absurdo, para buscar un esquema de distracción y de, digamos, victimización. Pero también hay que decir que es una persona que llega a tal grado su mentira y su actitud fraudulenta
6: que para los cargos de elección popular que tuvo, mintió al decir que renunciaba a la nacionalidad estadounidense, que es el tema con el que iniciaste. ¿Puede alguien ser funcionario público, tener un cargo de elección popular, si tiene nacionalidad mexicana y simultáneamente nacionalidad de otro país? La respuesta es no. Y él engañó cuando tuvo esos cargos. Presentó una supuesta renuncia en relaciones exteriores a otra nacionalidad y ahora engaña en Estados Unidos al hacerse pasar como nacional de Estados Unidos cuando él mismo había renunciado a esa nacionalidad. Es decir, es un tramposo por los cuatro lados.
1: ¿Y qué se puede hacer en estos casos, diputado? Me parece que también en manos de las cámaras está tomar una decisión para que no se repita con ningún otro personaje de la política que aproveche estas condiciones y posiciones para llegar a un punto como el exgobernador de Tamaulipas. ¿Qué es lo que sigue? No sé si Estados Unidos lo está protegiendo o no. Es decir, ¿qué es lo que lo mantiene en Estados Unidos y qué puede ser procesado en nuestro país?
6: En otras mañaneras, la presidenta ha señalado que se ha solicitado extradición y que Estados Unidos ha requerido pruebas, digamos, como adicionales a lo que se ha enviado, digamos, hasta el momento. Y en eso, pues, entiendo que tendrá que trabajar la Fiscalía General de la República por todos estos procesos que están en curso. Y por cuanto es el otro tema de la doble nacionalidad, es algo que tiene que, de alguna manera, perfeccionarse, porque hoy está prohibido. Pero hay personajes como este cuate que pues les ha valido y han abusado y cometido fraude en ambos países y pues él fue diputado federal, fue senador, fue presidente municipal de Reynosa, fue gobernador y en todos esos casos tenía doble nacionalidad, lo que está prohibido por la Constitución y por la ley electoral. Entonces sí tenemos que perfeccionar de alguna manera la ley para que estos casos ya no se vuelvan a dar y que además hay una sanción y una consecuencia.
1: Diputado Sergio Gutiérrez, le escuché hace unos minutos hablar de pues, las acusaciones que pesan en contra del exgobernador de Tamaulipas. ¿Y cómo ven desde su trinchera, cómo ve a la oposición, al partido político que lo cobijó obviamente para llegar al poder y pues tenerlo como un estandarte, ¿no? Como un activo desde Estados Unidos para hacer señalamientos?
6: Él anda buscando cobijo por varios lados. Financió Somos México de Acosta Naranjo. Vimos hace 3-4 días que Acosta Naranjo lo va a ver seguido porque pues es su patrón. Él es patrón de Somos México, él puso el dinero para construir este partido, lo busca como una alternativa. Somos México no va a conservar el registro, a la par de que amaga y también financia en el PAN. Ahí hay muchos liderazgos en el PAN que fueron ayudados en su momento y que siguen siendo ayudados y apoyados por Cabeza de Vaca. Cabeza de Vaca es un gran corruptor. Esa es una de las cualidades más importantes que él tiene. Es corrupto, pero es un gran corruptor. Estuvo protegido durante mucho tiempo por jueces, magistrados y ministros del Poder Judicial. Un ministro fue quien le dio validez a sus demandas y peticiones cuando lo desaforamos en el 2020, si mal no recuerdo, en la Cámara de Diputados lo desaforamos, fue a la Suprema Corte, su abogado Roberto Gil, que era en ese tiempo el coyote de la Suprema Corte, logró que le, revocaran este desafuero, y así se venía manejando siempre. Hasta que en últimos momentos trató de ser diputado federal y ahí se topó con pared. Lo impugnamos nosotros ante el Tribunal Electoral y logramos revertir esta intentona que él pretendía de obtener fuero justamente porque se le venía encima todo esto que acabo de señalar.
1: Pues ahí está la respuesta a estos pues comentarios que hizo Francisco Javier Cabeza de Vaca a través de sus redes sociales y dando seguimiento a lo dicho por la presidenta Claudia Sheinbaum. Entonces, pues bueno, es contundente. ¿Y qué esperan, diputado Sergio Gutiérrez Luna, sobre este exfuncionario mexicano? Porque él se mantiene allá del otro lado de la frontera abriendo estos frentes con México.
6: Mira, yo he visitado muchas veces Tamaulipas y hay un sentimiento allá de mucha, desesperación y indignación porque además ostenta una riqueza. Tú ves los videos que él sube con un ganado, de miles de dólares, asistiendo a los partidos del Mundial, pero no cualquier partido, sino donde están las superestrellas, Messi, donde está Cristiano Ronaldo. Esa es la vida que él se da y los tamaulipecos recuerdan cómo hubo violencia durante su sexenio, represión, secuestro, cobro de piso.
17: Y entonces lo que esperamos todos y particularmente los tamaulipecos es que haya justicia, que enfrente la justicia, y es lo que él ha venido evadiendo con la tranquilidad de su residencia en McAllen y desde ahí todavía fustigar y todavía pretender postularse como aspirante a la presidencia de la República.
1: A la presidencia en el 2030. Diputado Sergio Gutiérrez Luna, vicepresidente de la Cámara de Diputados, gracias por esta charla. Muy buena tarde.
17: Gracias. Un abrazo.
1: Gracias. Gracias, Sergio Gutiérrez Luna. Voy a otra información. Enrique Insunza Cázares anunció que se separa del grupo parlamentario de Morena y que va a continuar, que continuará como senador independiente. Mi compañera Sara Pablo tiene la información. Te saludo con gusto, como siempre, Sara. Buena tarde.
7: Igualmente, Michelle, ¿cómo estás? Muy buenas tardes. El senador Enrique Insunza Cázares anunció su decisión de separarse del grupo parlamentario de Morena en el Senado y continuar su cargo, dijo, como senador independiente. En una carta dirigida al coordinador de Morena en la Cámara Alta, Ignacio Mier, Insunza señaló que tomó esta decisión por estricta convicción personal y con el propósito de ejercer sus funciones conforme a sus principios y deberes constitucionales. El legislador aseguró que desde hace 4 meses enfrenta una campaña que llamó de calumnias y diatribas relacionada con los señalamientos difundidos por una oficina del Departamento de Justicia de Estados Unidos, que recordemos lo señala de vínculos con el narcotráfico. Sostuvo que hasta ahora no se ha presentado una prueba que sustente estas acusaciones y calificó los señalamientos como falsos y carentes de fundamento. De hecho, Insunza dijo que estas acusaciones en su contra son consecuencia de sus señalamientos del caso de la presunta intervención de agentes de la CIA en Chihuahua. Recordó

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5: Halloween the Game no podrá venderse en Australia ni Nueva Zelanda. Y curiosamente, no es por la violencia. El organismo de clasificación australiano rechazó el videojuego por incluir el consumo interactivo de una sustancia controlada identificada como marihuana. Así que cuando Michael Myers llegue a consolas y PC en septiembre, tendrá dos países menos que aterrorizar.
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9: Los perros tienen tres párpados en cada ojo para proteger y mantener lubricada la superficie de su córnea constantemente.
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15: Estamos de regreso en Fórmula Noticias y me quedé con mi compañera Sara Pablo. Gracias por la espera, querida Sara. Estaba yo por cambiarte de tema porque tú traes la información. Les recuerdo, Morena definió a Santiago Nieto hoy como coordinador estatal en Querétaro y a Imelda Castro en Sinaloa rumbo a las elecciones del 2027. Tú tienes la información.
16: Así es, pues fue finalmente el día 2 de la designación que hace Morena de los coordinadores de la defensa de la transformación. Ya lo decías, estas dos entidades, Sinaloa y Querétaro, la sinaloense senadora con licencia Imelda Castro recibió el respaldo también del PT y Partido Verde, y de la docena de aspirantes que se habían registrado al asumir el cargo, se comprometió a actuar con apego a los principios de la 4T para atender al pueblo que dijo han padecido horas oscuras de pobreza, desigualdad, violencia y dolor que causaron todos los gobiernos del pasado, subrayó el todos. En la entrevista, pues se le preguntó en varias ocasiones si se desmarca o si pone distancia del gobernador con licencia Rubén Rocha. Sin una respuesta contundente, dijo que más allá de etiquetas siempre ha estado del lado de la gente, pero pidió que concluyan las investigaciones. Eso sí, fue muy crítica de la actuación del senador Enrique Insunza y su negativa a solicitar licencia. Esto fue lo que comentó.
17: Yo creo que él debió haber pedido licencia desde hace más de 100 días. Que se dieron las acusaciones desde el 29 de abril, él debió haber pedido licencia. Pidieron licencia a los otros dos servidores públicos que estaban en funciones.
18: Entonces, ¿ve bien que se vaya Insunza de Morena?
17: No lo sé, porque insisto,
19: pero él ya no va a estar en el grupo.
17: Lo congruente es que pida licencia, esté donde esté, en partido político o grupo parlamentario que sea, él debería. Si no, como dice el dicho, el que nada debe, nada teme.
16: En este tema, la presidenta de Morena, Ariadna Montiel, dijo que corresponderá a la Comisión de Honestidad y Justicia determinar si Insunza puede permanecer en las filas del partido. Imelda Castro dijo que es un personaje limpio, no está vinculada con ningún

0: ningún grupo criminal. Y respaldado por Morena y el PT, Santiago Nieto asumió la coordinación de defensa de la transformación en Querétaro con el lema: "No hay pan que dure 100 años ni pueblo que los aguante". Consideró que Rubén Rocha cometió un error al retomar temporalmente sus funciones como gobernador y negó que su esposa Carla Humphrey, quien es consejera del Instituto Nacional Electoral, incurra en conflicto de interés, porque dijo: "Pues la elección no la califica el INE, sino el Instituto Electoral Local".
1: La presidenta ha sido muy clara, ningún interés personal puede estar por encima de los intereses de la nación o del proyecto, y pues realmente fue un error de Rocha Moya lo que intentó hacer, y pues, qué bueno que se encuentra pues, en este momento con licencia. Ese es el tipo de actitudes que no debemos tomar en un proyecto y en un modelo como la Cuarta Transformación.
0: Y con esto, Michelle, se pone una pausa a las presentaciones de los coordinadores de la transformación. Dijo hoy la presidenta de Morena, Ariadna Montiel, que ya sabrán un día antes también los involucrados cuando haya nuevos nombramientos al día siguiente. El reporte que tengo.
2: Gracias, completo, Sara Pablo. Gusto saludarte. Buenas noches.
0: Igualmente, muy buenas noches.
2: Gracias, mi compañera Sara Pablo. Voy a información de última hora. El secretario de Seguridad y Protección Ciudadana, Omar García Harfuch, dio a conocer la detención de uno de los dos sujetos que habrían disparado contra el creador de contenido de Sinaloa, César Daniel Nolasco Gastelum, asesinado el pasado 4 de agosto en Culiacán, justamente en esta entidad. David Galván, compañero, tú tienes la información. Te saludo. Buena tarde.
3: ¿Qué tal? Muy buenas tardes, Michelle, y así lo anunció el secretario de Seguridad y Protección Ciudadana respecto pues a esta persona que se dice fue uno de los agresores de César Daniel Nolasco Gastelum, conocido como Cesarín, quien participó de esta agresión y fue detenido en el estado de Puebla por su presunta participación material en el asesinato durante la transmisión en vivo, que recordamos, pues incluso quedó documentada en video, del creador de contenido de 25 años, que ocurrió el pasado mes de agosto, el 4 de agosto, en una transmisión por redes sociales. El secretario de Seguridad y Protección Ciudadana, Omar García Harfuch, refirió que las labores de investigación del Centro Nacional de Inteligencia permitieron identificar y ubicar en la entidad poblana a Jesús Alberto N., uno de los dos motosicarios que se aproximaron al creador de contenido y a sus acompañantes mientras realizaban esta transmisión en plena calle de Culiacán para acribillarlo a tiros. Durante el operativo para arrestar al sospechoso este miércoles, el funcionario federal indicó que los agentes de investigación de la dependencia fueron agredidos por el hombre y los otros dos sujetos armados que lo acompañaban. Detalló García Harfuch que en respuesta sus compañeros actuaron con valor y determinación para salvaguardar la integridad de los demás integrantes del convoy de seguridad que se aprestaba a realizar este arresto, por lo que pues uno de los delincuentes fue abatido y los otros dos sujetos quedaron detenidos, entre ellos Jesús Alberto N. El gabinete de seguridad reportó que en el lugar se aseguraron tres armas de fuego, cartuchos y vehículos. Por lo anterior, el titular de Seguridad Federal reconoció especialmente la valentía, disciplina y compromiso del personal de investigación que participó en esta acción, acompañados de la Fiscalía General de la República y de autoridades del Puebla, para lo cual dejó en claro que no habrá impunidad y que siguen las investigaciones para detener a todos los responsables del asesinato del influencer nacido en la capital sinaloense. Es la información que tenemos, Michelle, de último minuto.
2: Muy importante detención, sin duda. David Galván, gracias, como siempre, compañero. Buena tarde.
3: Muy buena tarde, Michelle.
2: Gracias, ahí está. Y también acabamos de publicar todos estos datos que son, ya insistimos, oficiales. Quien comparte la información es el secretario de Seguridad, Omar García Harfuch. Visita nuestra plataforma en radioformula.mx. Y ahora es tiempo de los deportes. Ya viene el pintor.
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2: Y desde Monterrey, José Luis Cuevas Rodríguez, alias El Pintor. Qué gusto saludarte, pintor. Admirado pintor, buena tarde.
5: Hola, Michelle, ¿cómo estás? Qué gusto saludarte. Muy buenas noches al auditorio. Así es, nos encontramos en el Club Sonoma de Monterrey, donde se está llevando a cabo el Abierto GNP Seguros 2026. La verdad es que una gran cantidad de gente está llegando para los Juegos Estelares de esta noche, correspondiente a octavos de final, tanto en individuales como en dobles. Ya te estaré contando a detalle lo que está sucediendo en este momento, pero vamos con toda la información deportiva. Fíjate que el día de ayer, dentro de la Leagues Cup, el equipo de Monterrey terminó sorprendiendo y le gana al Chicago Fire 2-1. Con esto Monterrey se mete a la siguiente ronda, a las semifinales, puede incluso ir a la CONCACAF si asegura estar en la gran final de este torneo, mientras que el equipo de León terminó también por sorprender al Real Salt Lake y le gana 3-0. Así que de dos enfrentamientos de cuartos de final entre mexicanos y estadounidenses, ganó el equipo mexicano. En estos momentos, Toluca está enfrentando a Austin, están 0-0, esto allá en la Unión Americana, y más tarde el América estará enfrentando a Columbus Crew, así que se pudiera dar que por primera vez la Leagues Cup se quede para México. ¿Qué tendría que pasar? Que lleguen estos dos equipos a las semifinales, y con esto se garantizará que sea solo de equipos de Liga MX. En más información, dentro de lo que ha pasado el día de hoy, César El Chino Huerta es nuevo jugador del equipo de Pumas, llegó muy temprano, por ahí de las 7 de la mañana, al Aeropuerto Internacional de la Ciudad de México. Una gran cantidad de aficionados de Pumas recibieron al futbolista que llega procedente del Anderlecht de Bélgica. No le fue del todo bien, muchas lesiones, cierta inactividad, y bueno, al final el equipo de Pumas le vuelve a abrir la puerta, así que regresa el Chino Huerta al fútbol mexicano para jugar con el equipo del Club Universidad, donde ha mostrado su mejor performance en lo que se refiere a la Liga MX. Y bueno, en información dentro del fútbol internacional, el Real Madrid le gana 4-1 el día de hoy a la Real Sociedad. Kylian Mbappé marca un triplete, festeja como Cristiano Ronaldo festejaba en su momento, diciéndole a la afición calma, calma, tras los abucheos en algunos momentos de la temporada anterior. Y también Vinicius Junior marcó uno de los tantos, así que el Real Madrid, con Mourinho en su regreso al Bernabéu, termina ganando y lo hace con cierta autoridad. Y como ya te comentaba, dentro de este Abierto GNP Seguros aquí en Monterrey, buen partido el que se está llevando a cabo en estos momentos con Juliana Olmos, que está enfrentando en dobles el partido junto a su compañera Krasic, un partido que han ganado en el primer parcial 7-5 y que están ganando en este momento 2-1 a la dupla de la nórdica Ekire y de la estadounidense Gleason. Así también recordar y señalar que el día de ayer en dobles Renata Zarazúa quedó eliminada lamentablemente también con su compañera china, y con esto se queda fuera de la posibilidad de estar peleando el fin de semana. Ojalá Juliana Olmos pueda meterse al fin de semana, porque se espera una gran cantidad, una buena afluencia de aficionados, y ojalá la podamos volver a ver en una final como sucedió hace prácticamente ya 2 años de ese evento. Así también el día de hoy destacar que Darja Vidmanova termina por vencer a Buxa, la española, por parciales de 6-4 y 7-5, avanza a la siguiente ronda. Y el juego estelar, el juego relevante el día de hoy, será entre la ucraniana Yekaterina Alexandrova y la danesa Clara Towson, que eliminó a Zarazúa hace un par de días. Así que ese partido se tiene perfilado que arranque por ahí de las 9 de la noche. Así que tendremos todos los detalles desde aquí, desde el Club Sonoma en Monterrey. Y bueno, dentro de la Liga Mexicana de Béisbol, en estos momentos ya ha arrancado el partido entre Pericos de Puebla y Diablos Rojos del México. Diablos necesita ganar para forzar al séptimo, y Guerreros frente a Olmecas. Olmecas necesita ganar para forzar al séptimo, si no se acabaría hoy la serie y Guerreros y Pericos avanzarían en la zona sur, Michelle.
2: Así es, pues vamos a darle seguimiento entonces. Oye, Pintor, y pues ahí en la plataforma de Radio Fórmula, obviamente, todos los resultados de estos eventos deportivos. Gracias por la información, como siempre, Pintor.
5: Un gusto, Michelle. Muy buenas noches, saludos.
2: Muy buena noche también para ti, y le damos seguimiento también a este importante evento allá en Monterrey, e insisto, visita nuestra plataforma de Fórmula Deportes con todos los detalles. Es tiempo de ir a una pausa, ya regresamos. Esto es Fórmula Noticias, y en nombre de Juan Becerra Costa le saluda Michelle Rivera.

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6: Dimitri Robotics presentó el prototipo de su nuevo robot humanoide Superman, que puede saltar hasta 2 metros de altura y correr más rápido que cualquier humano. De 1,75 metros, sus piernas tienen una longitud de 85 centímetros y según la demostración que hizo la compañía, es capaz de correr a una velocidad de 12.66 metros por segundo, equivalentes a 45 kilómetros por hora. Hasta ahora, estaría rompiendo récords humanos como el del velocista jamaiquino Usain Bolt, cuyo récord mundial es de 12.42 metros por segundo. De acuerdo con la empresa china, el nuevo robot humanoide aún tiene un amplio margen para mejoras significativas que podrían estar listas en 3 meses. Casi el mismo tiempo que lleva en desarrollo este modelo. La compañía de robótica presentó su nuevo prototipo humanoide la misma semana en que salió a la Bolsa de Valores de China. Y el precio de sus acciones creció más de 620% en solo unas horas. Soy Aide Rivera. 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
7: La Cámara Nacional de la Industria de Radio y Televisión celebró la aprobación de los nuevos lineamientos generales para la protección de los derechos de las audiencias. Detalló que la regulación logró equilibrar la libertad editorial, la libertad de expresión y la viabilidad de la industria de radio y televisión. El Partido Verde Ecologista pidió al Congreso de la Unión concretar la reforma que impulsó para endurecer las penas por delitos ambientales. Esto luego del operativo realizado en la Reserva de la Biosfera Ría Celestum, en Yucatán, donde fueron clausurados 17 polígonos que ocupaban 130.8 hectáreas para actividades ilegales. Un juez de control dictó prisión preventiva justificada a Edgar N. y David N.

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1: Aparte de este documental que se presentará en el marco también de la presentación del segundo informe de gobierno de la presidenta Claudia Sheinbaum, y bueno, a donde bueno se van a entregar obviamente este documento a la Cámara de Diputados, y prepara además una serie de actividades en los 32 estados del país para rendir cuentas a la nación. Como se sabe, pues ya se acerca la fecha para rendir este informe. Bueno, voy a otra información con mi compañero Oscar Zúñiga, y es que este día se dio un encuentro de alto nivel entre Estados Unidos y México, ni más ni menos que la reunión del canciller Roberto Velasco y el secretario de Estado de Estados Unidos, Marco Rubio, que buscaron pues reforzar la agenda bilateral de ambos países. Oscar, te saludo de nueva cuenta, buena tarde.
2: Así es, Michelle, ¿qué tal? Muy buenas noches. Precisamente la mañana de este día, pues se reunieron en la sede del Departamento de Estado allá en Washington el canciller mexicano Roberto Velasco y el secretario de Estado de los Estados Unidos, Marco Rubio, con el objetivo de abordar los temas más urgentes e importantes de la agenda bilateral entre ambas naciones. Durante esta reunión, Michelle, ambos funcionarios acordaron reforzar la cooperación en materia de seguridad regional, mantener la tensión conjunta a los flujos migratorios e impulsar la integración y estabilidad comercial. En este mismo sentido, Michelle, el secretario de Estado de los Estados Unidos pidió medidas decisivas para poner fin a la inmigración ilegal, detener el tráfico de fentanilo y otras drogas ilícitas hacia los Estados Unidos y desmantelar organizaciones y cárteles terroristas, así como privarlos de las armas. En tanto, el secretario de Relaciones Exteriores, Roberto Velasco, reiteró la importancia de continuar trabajando con base en los principios de respeto a la soberanía e integridad territorial, responsabilidad compartida, confianza mutua y, sobre todo, colaboración sin subordinación. Michelle, el reporte.
1: Gracias, Oscar. Y ya platicamos más adelante de los efectos de esta importante reunión entre el canciller mexicano y el secretario de Estado de Estados Unidos, Marco Rubio. Gracias. Te saludo con gusto, como siempre, Oscar.
2: Gracias, Michelle. Muy buenas noches.
1: Muy buenas noches. Y tenemos información de última hora. Me voy a enlazar, si me permite, con mi compañero Juan Antonio Jiménez. Está frente a las instalaciones del penal de máxima seguridad del Altiplano. Y es que, según la información, el reporte que tenemos, Juan Antonio, es que se pospone hasta mañana la audiencia de Fernando Farías Laguna. Te saludo.
3: Así es, Michelle, gracias, buenas noches. Ya esta audiencia ha entrado en un receso, y déjame decirte que después de 9 horas de que se estuvieran discutiendo todo el caso de el vicealmirante Fernando Farías Laguna, bueno, pues la impartidora de justicia, Alejandra Ramírez de la Vega, tomó la determinación de concluir el día de hoy, y será el día de mañana, jueves, a las 8 de la mañana, cuando se lleve a cabo la continuación de esta continuación de audiencia, en donde nada más va a dar a conocer ya su resolución. Esto es, vamos a conocer ya entonces si se le vincula o no a proceso. A lo largo de todo este día se presentaron las pruebas por parte de la defensa, y enseguida hubo pues ya una discusión entre el Ministerio Público y también la defensa. Así que bueno, pues después de esto, la impartidora de justicia tomó esta determinación. Tuvo algunos pequeños problemas, Fernando Farías decía problemas en el corazón, pero bueno, todo esto orilló a que la impartidora tomara esta resolución, y será hasta el día de mañana. No sé si tengamos por ahí ya preparados un audio del representante legal de Fernando Farías Laguna, Epigmenio Mendieta, que de lo que parte de lo que dijo a la salida dentro de esta audiencia. Si me lo permites, a ver si lo podemos escuchar.
4: Estamos en pendiente de que lo resuelva la juez. La juez ha decretado que suspende la audiencia para retomarla el día de mañana, únicamente para el efecto de poder dictar la resolución correspondiente. La audiencia se reanuda mañana a las 8 de la mañana y tendremos resolución en la misma.
5: ¿Declaró su cliente, perdón? ¿Declaró su cliente?
4: Sí, Fernando Farías Laguna dio una declaración, de la cual no puedo divulgar su contenido, por supuesto, en virtud de que, como saben, la audiencia continúa con carácter de cerrada, de tal manera que hasta en tanto no se haya resuelto este periodo, estaremos en posibilidad de comunicarles a ustedes formalmente lo que haya declarado en relación a esto.
6: ¿Ustedes como cuántos datos de prueba aportaron para
3: resolver? Parte de lo que dijo el día de hoy el abogado Epigmenio Mendieta, sí declaró, no sabemos exactamente a ciencia cierta, porque hay que recordar que esta diligencia es de carácter privado, pero el día de mañana estaremos ya conociendo.

0: La resolución si se le vincula a un proceso, aunque como ya lo hemos comentado, no va a haber sorpresas y estaremos al pendiente de lo que ocurra, Michelle.
1: Sí, es bien interesante, todos llegamos a esa misma conclusión por el tipo de caso y la novedad, como bien mencionas, Juan Antonio, es que finalmente declara, ¿no?, Fernando Farías Laguna, porque fue toda una jornada de entrada iniciando con la lectura de imputación por parte de las autoridades. Y bueno, lo mencionaba también muy temprano en entrevista con Ciro Gómez Leyva, la esposa de Fernando Farías Laguna, este padecimiento del corazón, que lo conocemos hasta apenas hoy, No, Juan Antonio, no sabíamos de esto.
0: Ya lo había mencionado en algún momento cuando estaba siendo trasladado a nuestro país el abogado, pero bueno, pues es parte de las estrategias, ¿no?, que utilizan todos los litigantes.
1: Bien, Juan Antonio, pues gran jornada de cobertura. Estaremos muy pendientes y sin duda a través de tu reporte. Muy buena noche, cuídate mucho.
0: Gracias, muy buenas noches.
1: Gracias, Juan Antonio. No se ha movido ahí desde hace varios días nuestro compañero, así que agradecidos por tener la información de primera mano. Bueno, voy a regresar a otro tema. Tenemos que hacer una pausa para esta importante información. Y para retomar otra también muy importante. Le decía yo que una reunión entre el secretario de Relaciones Exteriores, Roberto Velasco, y el secretario de Estados Unidos, Marco Rubio. ¿Y qué significa esto en todos sentidos, en cuanto a negociaciones, en cuanto a imagen, la relación entre ambos países? Y hablemos de este tema tan importante con Roy Campos, presidente de Consulta Mitofsky. Qué gusto saludarte, Roy, como siempre. ¿Cómo estás?
2: Hola, Michelle. Mira, de este tema, nomás te quiero decir algo. Se nota que hay un nuevo canciller. Se nota que hay un nuevo canciller. Mira, en los últimos 2 semanas se renovaron relaciones con Perú. Argentina, que es un país que no nos quería mucho, va Harfus para allá y le aplauden. Argentina nos manda a Farías. Los exdirectores de la DEA hablan bien de Harfus, hablan bien del gobierno mexicano. De repente parece que estamos en un estatus de muy buenas relaciones con el mundo y específicamente con Estados Unidos. El día de hoy nos dice la presidenta que Trump personalmente la invita al G20 a Miami. El mismo día que se reúne el canciller Velasco con Marco Rubio, el segundo más poderoso de Estados Unidos, y que sale una buena reunión, salen de que van a seguir colaborando. Hace un mes estábamos en tensiones con Estados Unidos. Hoy parece que todo pinta bien, o por lo menos hay un intento de llevarnos bien.
1: Así es, Roy. Y bueno, en los comunicados, la Secretaría de Relaciones Exteriores pues insiste en que el trato que se dio, el mensaje que se lleva es la colaboración, sí, y no subordinación, además de tratar los temas que siguen siendo muy relevantes, muy importantes, como la migración y sobre todo el fentanilo. Y para México, yo notaría aquí el tema de las armas, que siempre he pensado desde que inicia la administración de Trump y desde que se expone este problema de la introducción de armas a México, ellos no nos han dado del todo pues resultados como si México les ha dado a ellos, pero ese es mi personal punto de vista.
2: A ver, las posturas de México, las posturas siempre han sido, a ver, si es cierto que hay mucho paso, si es cierto la migración, pero ustedes contribuyen a la inseguridad porque ustedes mandan armas. No es nuevo el discurso, y entonces cada vez que se sientan, México dice, les hablamos de soberanía, de no injerencia, y de que tienen que parar lo de las armas. Hay unas demandas legales contra los fabricantes de armas, es decir, México es un tema que no ha soltado, y efectivamente, Trump, los republicanos, jamás le van a entrar a este tema, porque la base de los republicanos está de acuerdo con la tenencia y la venta libre de armas. Entonces, los fabricantes del rifle, ¿no?, los apoyan a los republicanos. Entonces, es un tema, de alguna manera, que para México es un tema para los mexicanos. Lo seguimos peleando, lo vamos a seguir peleando, y nosotros los mexicanos sí quisiéramos que ya no mandaran armas. Pero mientras gobiernen los republicanos en Estados Unidos, no va a tener éxito en términos reales, ¿no?
1: Hace unos minutos platicamos con Claudia Ruiz Macía, como sabes, fue secretaria de Relaciones Exteriores, y ella reconocía, como una diputada de oposición, que hay diálogo de alto nivel de México actualmente y que se puede aprovechar ante estas embestidas que ha tenido con Canadá recientemente.
2: Sí, claro, se peleó con Canadá y con otros lados del mundo, porque está en guerras por ahí en otros lados. Pero nosotros nos urge llevarnos muy bien para terminar esta negociación del T-MEC que genera incertidumbre. O sea, esta negociación la necesitamos cerrar. La presidenta hoy lo mencionó de nuevo, diciendo que dos posibles momentos que se va a reunir con Trump es cuando se firme la negociación del T-MEC y en el G20. Pues ojalá esa firma del T-MEC llegue rápido, para que ya haya certidumbre de lo que nos espera.
1: Así es. Oye, Roy, y bueno, es tener buena relación con Estados Unidos, y de repente esto puede distar mucho de las narrativas que leemos de los que se pelean en redes sociales. ¿Tú qué dices sobre esto?
2: Sí.
1: Digo, no está nada mal, y habla bien con Estados Unidos.
2: No, no está nada bien, no está nada mal. Te voy a decir una cosa. A mí no me gustó mucho esa propuesta de la doble nacionalidad, que es meter un tema al debate tal cual, ¿no? Pero no está mal llevarnos con Estados Unidos cuando es el principal mercado del mundo. Aquí nos tocó vivir. Uno de cada 6 mexicanos vive en Estados Unidos. O sea, más de la mitad de los mexicanos tenemos un pariente viviendo en Estados Unidos. Entonces, esto es como, ¿por qué pelearnos con parte de nuestra cultura, nuestra vida, nuestros parientes, nuestra economía? Pues más vale llevarnos bien. Aquí nos tocó vivir.
1: Así es, Roy, pero bueno, ya sabes, también los pleitos políticos también hay en redes sociales, y me parece que si hay algo en lo que se ha insistido es pues esto que menciona el comunicado, la colaboración y no subordinación y la soberanía nacional, es insistir en eso mientras lleva una buena relación contigo. Creo que están cumpliendo con ese objetivo, está cumpliendo el gobierno de Claudia Sheinbaum en ese objetivo.
2: Oye, y no podemos sacar de este tema el tema de Sinaloa, ¿no? O sea, el tema del exdirector de la... o sea, no podemos, ¿no? No podemos sacar del tema que Estados Unidos de esta semana mandó a 10 delincuentes que México pidió que se los mandaran, vinieron para acá. O sea, esta parte de la colaboración es de ahí la buena relación, y por eso esta reunión parece que fue muy exitosa.
1: Así es, pues bueno, vamos a darle seguimiento y en espera de que así perdure esta relación. Por lo pronto, ahí está, en las manos, el canciller mexicano y Marco Rubio, que no es cualquier personaje, como ya sabemos que Roy puede hasta ser el próximo candidato a la presidencia de Estados Unidos.
2: Sí.
1: ¿No? No es cualquier personaje, oye, así que hay que ir tejiendo fino.
2: Y por cierto, en el mundo se le reconoce a Claudia Sheinbaum. ¿Cómo ha podido lidiar con un personaje como Trump?
1: Ah, no, claro.
2: O sea, ¿cómo ha podido lidiar con una personalidad como la de Trump?
1: Sí, así es. Roy Campos, un placer como siempre platicar contigo.
2: Al contrario, hasta luego.
1: Gracias, hasta luego. Y hablando de la presidenta Claudia Sheinbaum y sus reconocimientos, hoy justamente Antonio García Herrera, el presidente de la Cámara Nacional de la Industria de Radio y Televisión, reconoció la apertura y el trabajo de la presidenta Claudia Sheinbaum. Aseguró sentirse satisfecho por el logro alcanzado y reconoció el trabajo de todo el gobierno federal. Esto que tiene que ver con los derechos de audiencia, así lo dijo esta mañana.
3: Resulta que aumentó el salario mínimo y tenemos récord en inversión extranjera directa. Tenemos un peso sólido, fuerte, y también no hay inflación. Y hay menos inflación incluso que en el periodo neoliberal.
1: Y hablando de estos temas, a prácticamente 2 años de gestión, la presidenta Claudia Sheinbaum resaltó que hay varias noticias buenas en materia económica. Récord en inversión extranjera directa, el peso está sólido y se registra un crecimiento de 1.4%. Del Producto Interno Bruto. Dijo que también no hay inflación y 60 millones de mexicanos tienen empleo. Pepe Yuste, qué gusto saludarte, conductor además de compañero de Radio Fórmula. Gracias por aceptar esta charla para analizar este tema. Esto que dijo la presidenta Claudia Sheinbaum, esto que presumió en la mañana del pueblo. ¿Cómo estás?
4: ¿Qué tal, Michelle? ¿Cómo estás? Buenas noches. ¿Cómo te va?
1: Muy bien, con el gusto, como siempre, de saludarte. Y bueno, estos temas los va arrojando la presidenta en el marco de su siguiente informe, donde tiene que además ir a los estados a presentar resultados, ¿no? De en materia, sobre todo, económica.
4: En materia económica, en efecto, da los resultados y ahí, pues, da cifras importantes económicas, donde son ciertas las cifras. Pero también, bueno, pues hay una historia detrás de cada una de las cifras. Por ejemplo, la de inversión extranjera directa. Es cierto que en inversión extranjera directa tenemos récord histórico en el primer semestre, casi 35 mil millones de dólares. Esto es cierto, habla de confianza para el país. Pero también es cierto que la mayoría es por reinversión de utilidades, es decir, por empresas que ya están instaladas en México. No es tanto que estén llegando nuevas empresas. Esto es como que en todo hay matices, Michelle. En el caso del crecimiento, también es cierto, crecimos bien ya 1.4% en el segundo trimestre, es un buen crecimiento de 1.4% en el segundo trimestre, desde luego, aunque, bueno, pues nos hemos quedado cortos frente al más de 2% que crecíamos anteriormente. Hay que redoblar el esfuerzo para crecer más. Habló también de empleo, habló de 60 millones de empleados. Es cierto, qué bueno que hay 60 millones de empleados en México, pero el 55% es en economía informal. O sea que sí son datos ciertos, Michelle, sí hay datos importantes, positivos, pero también hay matices.
1: Sí, y sobre todo la informalidad que tiene más presencia. Ahora, rápido, Pepe, sobre lo de la pobreza, son datos que se vienen presumiendo desde la administración de Andrés Manuel López Obrador. Claudia Sheinbaum ha también colaborado con este objetivo de seguir erradicando la pobreza en México.
4: Desde luego, fíjate que lo que ha erradicado más la pobreza en México en estos últimos años ha sido el aumento al salario mínimo. Esto es un dato cierto, es un dato, uh-huh. Es un dato importante. Qué bueno que ha sido así. Esto ha ayudado mucho, y ha ayudado mucho esto, más se junta con los programas sociales que hay, universales, uh-huh. Pero son programas sociales que también van en ese sentido. Creo que esta parte es cierta, pero pues ahí falta crecer, porque combatimos la pobreza, pero si no se crece, estas personas que apenas están saliendo de la pobreza pueden volver a caer si realmente no hay actividad económica, si no hay empleo, si realmente no van a tener esos salarios mínimos que han ganado. Entonces, bueno, pues hay que volver a crecer. Así que, en efecto, es cierto, el combate a la pobreza sí se ha dado, se dio con el aumento al salario mínimo sobre todo, pero pues hay retos hacia adelante donde tenemos que crecer precisamente para evitar que esa población no caiga otra vez en la pobreza.
1: Y por último, cerraría, si me permites, José Yuste, con la pregunta de siempre. ¿El peso está sólido ante el dólar? Que eso significa mucho para la economía mexicana.
4: Sí, el peso mexicano, lo que pasa es que hay una devaluación del dólar a nivel mundial frente a todas las monedas. Y así como el peso mexicano ha tomado fuerza, igual lo ha tomado el real brasileño, el peso uh-huh. colombiano, incluso el peso argentino, el peso chileno, o sea, todas las demás monedas de economías emergentes, en particular las latinoamericanas que están en ellas, desde luego se han fortalecido frente al dólar. Así que no, sí es un peso que está fuerte en este momento, pero no es una cuestión únicamente de México.
1: Bien, te agradezco mucho, José Yuste, conductor de Fórmula Financiera, estas grandes aportaciones sin duda al espacio.
4: Michelle, gracias. Buenas noches.
1: Gracias. Un gusto saludarte y muy buenas noches. Y buenas noches también al auditorio que nos sintoniza esta tarde en Fórmula Noticias. Les saluda Michelle Rivera a nombre de Juan Becerra Costa. Gracias al equipo también. Quédese en la programación de Radio Fórmula y Telefórmula. 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YouTube, y bueno, ahí estamos en las redes sociales, también en TikTok, en Instagram, así que a compartir también y a opinar sobre las noticias que le compartimos y la actualización de la información más relevante. Que tenga muy buena noche, regresamos mañana a la misma hora.

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11: 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Esta opción es rápida, económica, refrescante y aporta proteínas de excelente calidad.
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3: Muy buenas noches. Estamos en vivo. Estamos al aire. Bienvenidos a Zona D.
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3: Los Pericos del Puebla le están pegando 2-0 a los Diablos Rojos del México. Parte alta del cuarto capítulo. Es el juego número 6. Para Diablos es matar o morir. Pericos, si gana, está en la final del sur. En el otro compromiso, Guerreros cae 0-3 ante los Olmecas en Tabasco. Olmecas también en juego de ganar o morir. Están haciendo lo propio para enviarlo al séptimo juego. Claro, se está apenas jugando la parte baja del primer capítulo. Además, en el béisbol de las Grandes Ligas, Kyle Schwarber conecta su 40º cuadrangular de la campaña y alcanza a Ryan Howard en la historia de los Phillies de Filadelfia. Es al momento el líder de la Gran Carpa. Además, fue el 380 de su carrera. Otani abriría el domingo en contra de los Tigres. Así está la situación. Y Escubal para el juego 1, imagínense ustedes. Un ex Tigre de Detroit ahora enfrentaría a su propio equipo. En su anterior equipo, quiero decir, la Leagues Cup. El Toluca con uno menos está venciendo 1-0 al Austin. Minuto 63. A las 8:45, el América ante el Columbus Crew, partido también de cuartos de final. El duelo se va a llevar a cabo allá en Carson, California, y pues definitivamente el América será el local en el partido, no solamente de manera administrativa. El Real Madrid arranca en casa su andar en esta campaña, y Kylian Mbappé se desata con 3 goles tras la victoria de 4-1 allá en el Santiago Bernabéu. De todo esto y mucho más, hoy aquí, por cortesía de Grupo Promotora Residencial. 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
21: La sal común es el único mineral de origen puramente rocoso que los seres humanos consumimos de manera directa diariamente.
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3: Ocho de la noche con 9 minutos. El tiempo del 105.1 de FM en esta noche de miércoles. Kyle Schwarber se convirtió en el primer jugador esta temporada en unirse al club de los 40 cuadrangulares, uno con el que está bastante familiarizado. Lo logró la tarde de hoy. Schwarber conectó un bambinazo de 3 carreras ante el abridor de los Marineros, Brian Wu, en la segunda entrada de la victoria de los Phillies por 6-0 en el T-Mobile Park para su cuadrangular número 40 de la campaña. La mayor cantidad en las mayores. También fue el número 380 de su carrera en Grandes Ligas. Esta es la cuarta ocasión en 5 campañas con los Phillies que Schwarber alcanza la marca de los 40 vuelas cercas su tope personal antes de llegar a Filadelfia era de 38 cañonazos para los Cachorros en el 2019. Los cuatro temporadas de 40 cuadrangulares de Kyle Schwarber están empatadas con la leyenda de los Phillies, Ryan Howard, como la mayor cantidad en la historia de la franquicia. Howard logró la hazaña en cuatro campañas consecutivas del 2006 al 2009. El lugar de Schwarber entre la élite del juego no se limita solo a los Phillies. Sus cuatro años de 40 bambinazos también están empatados como la mayor cantidad entre todos los jugadores activos, uniéndose a Shohei Ohtani y Aaron Judge. Ohtani, quien llegó el miércoles a 30 cuadrangulares, todavía tiene la oportunidad de registrar la quinta temporada de 40 en su carrera. Judge, sin embargo, tiene solo 17 después de pasar la mayor parte de la campaña en la lista de lesionados. Si bien es probable que Schwarber no se acerque a su marca personal de 56 home runs de la campaña pasada, todavía tiene la oportunidad de llegar a 50 por segunda vez en su carrera de 12 años. Conectar su número 40 el miércoles le pone un ritmo para terminar la campaña con 48. 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
3: Pelota de los Estados Unidos, TWG Global, la sociedad matriz propiedad de Mark Walter, dueño de los Dodgers de Los Ángeles, emitió el día de hoy un extenso comunicado para abordar lo que calificó como considerables especulaciones y desinformación a raíz de una investigación federal sobre posibles irregularidades financieras dentro de la empresa. La compañía reiteró lo que el presidente y director ejecutivo de los Dodgers, Stan Kasten, había expresado públicamente en dos ocasiones durante un lapso de 8 días. Para que quede claro, dijo, el equipo no está a la venta y no se ha iniciado ningún proceso para ello. Estas especulaciones de venta de los Dodgers, una franquicia que según se prevé alcanzaría un valor de al menos 10,000 millones de dólares en el mercado abierto, ha sido objeto de intensas especulaciones tras la sorprendente venta de los Lakers de Los Ángeles, esto en la NBA, por parte del mismo propietario de los Dodgers, Walter, operación que alcanzó una valoración récord de 12,500 millones de dólares el 12 de agosto apenas, menos de 10 meses después de que fuera aprobado como propietario mayoritario. Imagínense ustedes, apenas hace un año se había hecho de los Lakers, y 12 meses después le ganó 2,500 millones de dólares. Dicha venta se produjo después de que una denuncia de un informante motivara a los reguladores de seguros e investigadores federales a examinar acusaciones contra compañías de seguros propiedad de Walter, Delaware Life Co., Clear Springs Life and Annuity.com, que opera bajo la matriz de Grupo 1001. Se alegaba que estas empresas no habían revelado adecuadamente que miles de millones de dólares en activos de crédito privado respaldaban otras áreas de los negocios de Walter. 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
3: Vámonos con los resultados al momento, y los resultados al momento son traídos a ustedes por la Universidad Modelo, un modelo diferente de universidad. Diablos Rojos está cayendo 2-0. Reitero, es duelo de matar o morir para los Escarlatas, actuales campeones de la pelota mexicana. lo pierden 2-0. De permanecer este resultado, Pericos estaría en la final de la zona sur. Se juega la parte baja del cuarto episodio, mientras que en el centenario 27 de febrero, la casa de los Olmecas de Tabasco, otro duelo de matar o morir. Los Olmecas están ganando 3-0, con 3 anotadas en el mismísimo amanecer del compromiso, 3-0 sobre los Guerreros de Oaxaca. De prevalecer este resultado, nos estaríamos yendo a un séptimo y definitivo para sacar al otro conjunto que definirá al campeón de la zona sur. Mientras que en la Leagues Cup, Toluca sigue venciendo 1-0 al Austin FC, minuto 75, y en una media hora el América estará jugando ante el Columbus Crew. Son los resultados al momento. 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
3: Santos, muy buenas noches. Parece ser que perdimos a don Vicente. En un instante más estaremos haciendo contacto con él. Recuerden, además, hoy es miércoles de automovilismo. Habrá muchas cosas que platicar con don Peter Pitts después de lo acontecido el fin de semana en Países Bajos. Digo, ya lo tuvimos el lunes, pero también seguramente habrá cola en este evento, entre otras cosas, porque además ha dado una entrevista a la revista ESES el Checo Pérez, y asegura el tapatío que cuando menos le quedan 4 años como piloto en la Fórmula 1, es decir, hasta el 2030. Todavía espera volver a ser un protagonista importante en la Fórmula 1, deseando todavía ganar algún día el campeonato de pilotos. Recuerden que con Red Bull quedó en alguna ocasión como subcampeón. Ahora la situación ha variado, no solamente para Red Bull, sino también para él en lo personal, porque ahora está teniendo la posibilidad de construir un nuevo equipo, en este caso el de Cadillac. Así es que la situación para él está de esa forma, dando esta entrevista para este medio mundial. En otras cuestiones, estamos haciendo contacto con don Vicente Santos antes de la pausa para poder saludarlo. En reporte internacional, el Barcelona, por cierto, que todavía está detrás de la posibilidad de contratar a Álvarez. Se ve muy complicada la situación, pero no deja de ser interesante. A Julián Álvarez le han pitado con todo en el partido en el Metropolitano, y muy seguramente así seguirá siendo. Va a ser un momento muy, muy difícil para él a lo largo de toda esta temporada, porque tras esta afrenta, así lo consideran los aficionados, los hinchas del Atlético de Madrid, y esos no perdonan. Se quiere ir, ya se hablaba de esta situación, de hecho, mucho antes de que concluyera la temporada pasada, y se iba confirmando de a poco. Ahora parece ser que la única salida para Álvarez podría ser el Arsenal. De hecho, no entrenó el día de hoy con el equipo colchonero. Entonces, no va a ser una situación fácil, a ver por dónde. Pero ya dijo el Atlético de Madrid: al Barcelona no va. Si el Barcelona lo quiere, tiene que poner 500 millones de euros para la rescisión de su contrato. Obviamente, pues no le va a dar al equipo a uno de sus enemigos. Vamos a la pausa y regresamos con todo.
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14: La anaconda verde, la serpiente más pesada del planeta, habita en los ríos y pantanos de la selva sudamericana. Es una cazadora que acecha pacientemente bajo el agua, sorprendiendo a sus presas con una fuerza física descomunal y una agilidad asombrosa.
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3: Estamos de regreso y ahora sí, todo el equipo, 8 de la noche, 23 minutos. Chente Santos, buenas noches.
31: ¿Qué tal, Dante, amigos de Zona DM? Buenas noches. ¿Ahora sí me escuchas?
3: Perfectamente, señor.
31: Correcto. Pues ya.
3: Dígame.
31: Miércoles con mucha actividad, ¿no?
3: Así es. Tanta que hasta el abogado Marín está con nosotros. Abogado, buenas noches.
31: Buenas noches. Qué gusto escucharlo. Qué interesante, amigos. Sí, hay mucho que platicar. Grandes ligas, la Lixco, que ahorita, bueno, Dante nos va a informar más acerca de eso, y también lo que está pasando con el Chino Huerta, que regresó, y bueno, la lástima, pensamos que iba a estar más tiempo en Europa, pero la lesión no pudo, gente, ese es el retraso, y pues
32: se te hace raro que vaya un mexicano y a los dos días esté de regreso, pues sinceramente es el pan de cada día. Pero bien dices, que hay mucho de qué platicar para que no vayas a salir con que hablemos de la Liga de Extinción, ¿eh? Así que...
31: Dante fue un baño de una cubeta de agua fría, así todo, ching, vámonos ya, cállate.
3: Oye, apaga y vámonos ya.
31: Dante, es un iluminado, Vicente Santos.
3: Es un iluminado. Es un iluminado.
31: Pero ¿sabes qué?
3: Ya sabes qué, ya apague la radio, ya vámonos hasta mañana.
31: Ya vamos a no, pero ¿sabes qué? Dante, cada vez agranda figuras como pasó con Hugo, por ejemplo, que picó piedras y dijo, de aquí no me muevo, pase lo que pase. Tipos como Andrés Guardado, que también tuvo esa paciencia, Juan Pablo Márquez fue siempre creciendo su carrera hasta después que recaló en el Hellas Verona de Europa, de Italia, pero sí, lástima, porque es un retroceso para su carrera del chino, que pudo ejercer otro lado, pero bueno, regresa de donde salió. De hecho, él estuvo conquistando con su Azul de América con él, pero decantó por Pumas, y a Pumas le hace falta con la lesión de Córdoba. Pero bueno, esperemos que el chino se recupere. Es un tipo que estaba en un buen nivel cuando se fue de aquí, aunque pues ya ves el barrio que tuvo.
3: Sí, no sé si fracaso para el chino Huerta, pero desde luego regresar al fútbol mexicano no es la mejor de las noticias. Juegues en donde juegues en Europa, ¿no? Siempre te va a ayudar otro país, otro continente, pero regresar a Pumas no creo que sea la mejor de las noticias. Claro, también hay que ver las lesiones, ¿no? Para el chino. Entiendo que hasta el final quiso quedarse para ver si algún equipo europeo le hacía guiño.
31: Sí, de hecho estuvo, según fuentes, hasta en la propia Liga Vera, trató de acomodarse, pero no hubo ofertas, nada. De hecho, creo que fue en el Anderlecht, ¿no?
3: Exactamente.
31: Ya no estaba contemplado en el primer equipo. Entonces digo, bueno, yo tengo que jugar así, la lesión fue el que me dejó para atrás. Y pues bueno, de hecho cuando llegó sus primeros 5 partidos del Chino, bien, tuvo asistencias, metió 2 goles, estuvo muy participativo, vamos, llegando como le gusta por el lado izquierdo, que de hecho es un tipo que puede llegar por el lado izquierdo, por el lado derecho, muy versátil, pero pues ya después la lesión fue lo que lo marginó un poquito. Y como no tiene su carnet de extracomunitario, si no me equivoco, pues ocupaba una plaza extranjera y eso le afectó. Ni hablar.
3: Sí, digo, no es sencillo. No es sencillo, pero digo, así como el chino, creo que hay muchos en Europa, ¿eh?
32: Pero cuando menos él tuvo esa parte que en realidad...
3: Sí, claro. Tuve los pantalones para ir.
32: No, si por él fuera no se regresaría. Él precisamente dijo...
3: No, claro.
32: Pero hasta el último momento. A diferencia de otros, que la primera de cambio aceptan la primera oferta del Cruz Azul, del América, del Monterrey, de los Tigres, y regresan inmediatamente, él no. Él se quedó, aguantó, esperó, tratando de firmar con algún otro equipo. Digo, finalmente no se dio. Esta parte también es complicada para los mexicanos a veces, ¿no? El regreso a Pumas, si lo comparamos que tenía Fuertes de América y Cruz Azul, yo creo que es hasta inteligente para el chino, porque pues difícilmente también va a encontrar un lugar titular en Cruz Azul o en América. Es igual, hay que decir, él juega por los costados. Y hablando, por ejemplo, del América, pues por ahí está Brian, está Violante, que anda muy bien, y falta que regrese Zendejas. Entonces, sí va a ser complicado para el chino sentar a alguno de estos, incluso el mismo Perea, el colombiano. Las veces que lo ha puesto Almada, juega igual por el costado. Entonces, esa es la competencia que iba a tener el chino Huerta en el América, y en Cruz Azul, más o menos, por el mismo sentido. Entonces, regresar a Pumas, que es donde salió, pues me parece que es interesante. Yo creo que va a terminar siendo titular tarde o temprano.
31: Y los va a ayudar,
32: porque un jugador no es, digo, es por momentos es muy revolucionado,
3: sí,
32: pero...
3: Esa es su característica, y esa también podría ser una situación que esté en su contra, ¿eh?
32: Sí.
3: Porque a veces funciona, pero en otras ocasiones pierde posibilidades por ser atrabancado, ¿no?
32: Va bien por fuera, tira buenas diagonales, mete buenos centros, tiene buen disparo.
3: Sí, sobre todo que de esos ya que desbordan bien pegados a la banda casi no hay, ¿no?
32: A mí pocos, exactamente. Por él, insisto, a diferencia de otros jugadores que a veces incluso siendo titulares en sus equipos se terminan regresando. A ese caso, ahora mismo, digo, uno los acaba de regresar, Orbelín Pineda. Es cierto que Orbelín, pues lo convenció también de regresar a Almeida, que lo ha llevado a donde ha ido y le tiene toda la confianza. Pero Orbelín era titular indiscutible en el AEK de Grecia. ¿Para qué te regresas? ¿Por qué? Porque Rayado seguramente le está pagando el triple y porque bueno,
3: sí, claro.
32: lo convenció.
3: No, y el mismo Chino Huerta seguramente estará ganando más ahora de nueva cuenta con Puma.
31: No, un poquito más.
32: Que tampoco es novedad, lo sabemos, que Eric Lira está sacrificando su salario para irse al Mónaco. Va a percibir un salario muy por debajo de lo que recibe el Cruz Azul. Y eso no es nuevo, lo sabemos, así se ha ido la mayoría. O sea, de hecho, de los casos más recientes, así se fue el Chicharo, así se fue Rafa Márquez, así se fue Guardado, todo se ha reconocido. Ochoa cuando se fue, él mismo decía que en América ganaba 4 veces, 5 veces lo que le estaban pagando en Francia.
3: Oye, en su momento también así se fue Cuauhtémoc Blanco, ¿no?
32: Exacto. Sí, que también es que te habla de mentalidad, ¿no? Es lo que, en el caso de Eric Lira, digo, también es de aplaudirle que él quiere irse a Europa, quiere jugar, probar, y está sacrificando salario. Y es, digo, esa parte, esa mentalidad de quererse ir y sacrificar el salario, porque muchos es lo contrario, ¿no? Desde el momento que saben que van a ganar menos, y aparte, pues un país, cultura, en ocasiones lengua diferente, pues prefieren quedarse.
3: Sí, claro. Sí, digamos que aquí, suponiendo que no le dio futbolísticamente al Chino, además de las lesiones, sí hay que reconocerle que él sí se quería quedar, ¿no? O sea, el canto de los billetes, a pesar de que hayan venido de Cruz Azul o de América, entiendo que al América y al Cruz Azul se le hizo mucho la petición de Chino Huerta.
31: Sí, parece que hubo eso, pero ¿sabes qué? Dante, sí hubo el coqueteo, sí llegaron a haber pláticas, según las fuentes pues más formales que nos comentan de esto, pero pues no llegaron a acuerdo, como que...
32: No, sí hubo negociaciones, pero te digo, incluso yo siento que hasta inteligente es el Chino ahí, de ir a la América o ir a Cruz Azul, donde quizás sí tienes, con todo respeto para Pumas, más opciones de jugar liguilla, de ser campeón, de jugar otros torneos, lo que me quieran decir. Pero él sabe que si quiere ser titular, la mejor opción era Pumas.
3: Sí, claro. Sí, sí, sí.
31: ¿Ya se dan cuenta del escaparate que resultó el Mundial? Para Liga, por ejemplo, como también el gran escaparate, que de hecho en México se tiene ya
3: practicado. No, por ejemplo, en 2006, ¿no? Se fueron...
32: Es que justo eso iba, o sea, como que gran escaparate no fue, y eso que fue aquí el Mundial, porque para eso dejó que el mejor Mundial para México en cuanto a salidas a Europa, pues fue Alemania 2006, porque ahorita estamos hablando de los mil en Lira,
31: sí,
32: nada
31: sí,
32: más.
31: Sí, pero para lo que es para él, sí, tiene razón, no fue el gran
32: escaparate para Lira, porque la hormiga ni jugó, bueno, la hormiga está yendo, pues digo, obviamente por otro tipo de negociación, ¿no?
31: Sí, interesante, qué interesante, pues ojalá. Y fíjate, llega a la liga francesa, que es una liga entre las 5 mejores de Europa, bien, un equipo que en su momento se ha coronado, allá empezó Rafa Márquez en el 2001, si no me equivoco, en 2002, algo así, así que pues bien, ojalá que está ya, está en ritmo, tuvo un buen mundial, así que bueno, ya las negociaciones están avanzadas y esperemos que ya llegue a buen puerto, ¿no? Y de la liga griega que decían, donde se fue la Unión, amigos, sí, no es una liga top, no, para nada.
3: Pero tampoco es una liga fácil,
31: sí. No, claro que no, la turca y la griega son ligas complicadas, de mucha pasión, y que saben qué buena afluencia en los estadios, ¿eh? O sea, hay mucha pasión allá, bueno, que ya vemos que, por cierto, tremenda bronca hoy en el partido de Fenerbahce, ¿eh? No sé si lo viste, gente.
3: Para no ver, no.
31: Tremenda profesional, como comentario de segura de las clasificaciones para la Europa League, ¿te parece? Pasó un problema, bueno, solo como comentario, pero esperemos que calen eso, y sí, esperemos que calen.
3: Bueno, a ver, antes de la pausa, un rápido repaso a resultados al momento. Gente, los Diablos Rojos del México están cayendo 3-0 y ya se juega la sexta alta. Todo puede pasar, es un parque de pelota donde vuela mucho la esférica, pero por lo pronto Pericos está echando con este marcador al actual campeón. Y Olmecas está ganando también 3-0, y ese estaría mandando a un séptimo y definitivo juego. Y antes de la pausa, rápido, el Toluca 1-0 al Austin. Ya 94. Pausa, volvemos.

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2: Londres, Reino Unido. Londres es una metrópolis fascinante, donde la historia milenaria de la realeza británica se funde perfectamente con una modernidad audaz e hiperconectada. Barrios emblemáticos como Soho, Camden Town y Notting Hill muestran una mezcla vibrante de culturas, mercados exóticos, expresiones artísticas callejeras y gastronomía internacional de primer nivel. Museos de renombre mundial con entrada gratuita y monumentos históricos como el Big Ben conviven con rascacielos futuristas a orillas del río Támesis. Londres es un imán intelectual y creativo global, un espacio inclusivo donde conviven pacíficamente tradiciones centenarias y las tendencias más vanguardistas del arte, la música y la tecnología contemporánea.
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4: El polémico regreso de Harry y Meghan. La decisión de los Sussex de regresar a vivir a Reino Unido con sus niños tiene varias aristas. En calidad de padre, no de rey, Charles está contento porque podrá convivir más con sus nietos Archie y Lilibet. El hermano mayor William, con la presión de que qué hará en algún momento cuando sea inevitable que se encuentre con su hermano. Aquí hay un punto importante. En la medida que Harry y Meghan mantengan un perfil bajo y vivan como cualquier familia, poco a poco podrán ir sanando la relación con la familia real, porque sus ataques hacia ellos fueron justo la razón de este distanciamiento. ¿Y qué dicen los británicos? Los números hablan. Harry tiene un 58% de desaprobación y Meghan lo supera con un 65%. Discreción es la llave del cambio y el reto, nada fácil para Harry y Meghan. No son cuentos de hadas, son historias reales.
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5: Con hat-trick de Kylian Mbappé, el Real Madrid derrotó 4-1 a la Real Sociedad. El día de hoy, en partido disputado en el Estadio Santiago Bernabéu, además de los 3 goles de Mbappé, Vinicius Jr. marcó otro tanto para el equipo blanco. En la Leagues Cup ya se juega en estos momentos el partido entre el Deportivo Toluca y el Austin FC, en la recta final del mismo, mientras que en unos minutos más, América estará enfrentando a Columbus Crew. En actividad dentro del Abierto GNP Seguros 2026 en Monterrey, Mertens derrotó a Udvardi por parciales de 6-1, 4-6 y 6-3 para meterse a cuartos de final. Así también la checa Darya Vidmanova derrotó a la española Buxa por parciales de 6-4 y 7-5. En unos minutos más, Yekaterina Alexandrova estará enfrentando a la danesa Clara Towson. Informó José Luis Cuevas. 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
7: Con 38 es el tiempo del 105.1 de FM. Gracias, muchas gracias por estar con nosotros la noche de hoy. Antes de entrar con don Pedro Quevedo, Peter Pitts, en su tradicional miércoles de automovilismo, ya Guerreros puso una carrerita y con esto está todavía perdiendo, pero 3-1. Se ha de estar comiendo las uñas, tío Hart.

0: en la postemporada, que fue clave, ¿no? La derrota de Bauer en el segundo juego.
1: Sí, aunque también al haber ganado hace dos días los mantuvo con vida, ¿no?
0: Claro, o sea, no le estamos cargando a Bauer todo, ¿no?
1: Los mantuvo con vida. Sí, claro, si los eliminan el próximo año, si de por sí es un trabuco de equipo, imagínate quién sabe quién va a traer, pero para recuperar ese título, ¿eh?
0: Sí, claro.
1: ¿Lanzó Bauer hoy? Y lo que si no está en los 50, lanzó, tiene 7 entradas antier.
0: Si no es caricatura, abogado, que puedas hacerlo tirar.
1: Si a esos fuéramos, ahorita mismo hablo con Aaron Boone y Garrett Cole, tire todos los días.
0: así es. Si no, imagínate.
2: ¿Se acuerdan la serie mundial del Gato Morris del 91 con Minnesota, que lanzó 3 partidos?
1: Abogado, y no solo lanzó 3 partidos, el séptimo y definitivo lanzó 10 entradas porque se fueron a la décima y salió para la décima el Gato.
0: De las grandes historias de
2: la serie.
0: Oye,
2: con un Kirby Pocket en el centro.
1: ¿Qué hay? Pocket, exactamente.
0: Lo que sí te puedo decir, abogado, quienes iniciaron tirando en el duelo de Guerreros y Olmecas, como diría la prensa antigua de Yucatán, 2 ex leones.
1: No me.
0: Sí, yo no sé de qué sirva esto, pero pues al menos sí son, pues jugaron en Leones. El caso de Ronnie Williams y Radamés Liz iniciaron. El juego, sí. Sí, porque nos acostumbraron durante mucho tiempo, no sé, el pelotero que digas, Babe Ruth, quien voló por el cielo de Yucatán.
1: Sí. Justo que te acabo de decir que el avión que acaba de pasar, aquí que acaba de despegar, seguramente va a alguien importante.
0: Exactamente, voló por los cielos de Yucatán, no pasa nada. No todo tiene que ver con nuestra tierra, que amamos tanto.
2: No. Dice que John Lennon visitó Oaxaca también y que volvió por acá, pero no es otra historia. Oiga, por cierto, pasé por el Julcano hoy en la tarde. Se ve majestuoso el limpicito y qué bonito los carreteros subiendo como Ray Torres, que en la parte de atrás de las gradas hay una pancarta como de 5 o 6 metros que le engalan. Qué buena idea, la verdad. Lo que ustedes nos digan en el.
0: Pero las luminarias apagadas, abogados.
1: Tranquilo, que llegan. Porque a partir del próximo año se van a encender 2 meses más de lo habitual.
0: ¿Ah, sí?
1: Sí, pues ya no va a ser nada más de abril a agosto, sino también de enero a marzo con
0: el software. Con el software.
2: Sí, van a poner una barra.
0: El que está muy entretenido escuchándonos es Pedro Quevedo. Si quieres, nos seguimos, mi querido Pedro. ¿Cómo estás?
1: Buenas noches. Que amenazó.
3: Ya estoy sano, o sea, ya puedo estar despierto toda la noche.
0: Oye, Chente, ¿pero te amenazó con qué?
3: Ah, sí. Hoy sí. Mira, voy a matar 2 pájaros de un tiro. Primero, buenas noches, un saludo a todos, un saludo a tu auditorio. Y hoy voy a matar 2 pájaros de un tiro. Ya ves que entre Chente y el abogado estaban allá cuestionando historia antigua y yo me dejé la tarea de revisar. ¿Por qué Jackie Stewart es tan reconocido por todos los pilotos posteriores a él? Pero ¿qué crees? Allá me topé con una historia más de las que a ti te gustan, Dante. Chisme, pero ¿sabes qué? Está muy, muy, muy bueno. Resulta que Jackie Stewart tenía un pupilo. En ese entonces, acuérdate que los pilotos de Fórmula 1 tenían en promedio 40 y 50 años. Por lo que, imagínate, si hoy Antonelli es un chamaco, imagínate cómo era François Sever en ese entonces, que él tenía menos de 20 años, o 20, 22 años. Pero resulta que François Sever tiene toda una historia. Él nace Albert François Sever Goldenberg, pero sus apellidos están invertidos. El papá era Goldenberg y la mamá era Sever, pero se quitan el apellido Goldenberg porque él era un judío inmigrante que estaba huyendo, obviamente, después de la Segunda Guerra, y llega a Francia, con lo cual él es conocido en la Fórmula 1 como François Sever, piloto francés, que sí era nacido en Francia, pero de ascendencia judía. Uh-huh. Y entonces viene el tema de que tuvo una novia en la juve-

0: la cual solo tengo el nombre Nano, el apodo Nano, que ella, antes de que él entre a la Fórmula 1, va con una adivinadora gitana, y resulta que esta adivinadora lo que leía eran los ojos, y solo le pide una foto de François Hebert, y le empieza a contar primero la parte bonita de la historia, que ellos todos se querían mucho, etcétera, etcétera, etcétera, que vivían una relación muy bonita y muy apasionada, pero que con su carrera, esta se iba a poner interponer en el camino y allá iba a terminar. Y además, él iba a estar rodeado después de muchas mujeres. Todo esto antes de los 30 años. Y como que en ese momento la noviecita se molesta y entiende el mensaje, se retira, sale y no vuelve a hablar del tema. ¿Y qué pasa? Sucede lo que la señora dice. François Hebert llega a la Fórmula 1, era el protegido de Jackie Stewart. Jackie Stewart lo jala con Tyrrell, ¿sí? Y le dice a él, lo va aconsejando, le va diciendo, oye, tranquilo, quédate aquí en el equipo, yo me voy a retirar. Y Jackie Stewart ya estaba con el tema de la seguridad y todo, por todo lo que pasaba a su alrededor. Pero entonces, resulta que a François Hebert lo llegó a perseguir Brigitte Bardot, ¿se recuerdan de ella? Una estrella todavía ascendente en ese entonces, según el relato, pero obvio, una mujer bellísima, sí. Y que era una de las varias que lo perseguían. A final de cuentas, en 1973, en la última carrera del año, en Watkins Glen, tras Hebert pierde la vida. La siguiente información me la ahorro, porque yo, ¿para qué la vi y para qué me enteré? Está igual, es terrible que la de Gilles Villeneuve. Pero bueno, el tema es que ese cumpliendo 29 años. Y después, todavía después, esta información se confirma porque la mamá, pues con toda esta historia, va un día con una foto de François, pero entonces ahora de niño, y se la lleva a la misma pitonisa. La pitonisa ve la foto, analiza los ojos y le dice, oiga, este niño ya no está entre nosotros. Y ahí queda el cuento. Ahí queda la historia, para que me lo creas o no me lo creas. Las que lo cuentan son madre y suegra. O sea, suegra y novia, ¿sí? Uh-huh. Este es el tema de la historia que anduve, me topé buscando, bueno, ¿por qué Jackie Stewart era tan respetado y todo? Ese año después, Jackie Stewart se retira porque después de la muerte de su pupilo, de su entrenado, no quiere saber más de la Fórmula 1, y fue de los que desde entonces, hasta el accidente de Niki Lauda, se suman para hacer de la Fórmula 1 un deporte más seguro, o cuando menos de que se mirara en aras de la seguridad de los pilotos, porque antes eso, en ese tiempo, no sucedía. Y recuerdas de la plática que tuvimos de cómo el índice de pilotos por año era impresionante. Pero bueno, me topé con esta pequeña historia que me...
1: Mira, qué buena historia.
0: Ese tipo de temas así,
1: sí,
0: de fuera de pista, y te la dejo para que la creas o no. Eso es lo que cuentan la novia y la mamá de François Hebert, que pues era alguien le predijo que iba a ser una buena estrella, iba a ir bien en su carrera profesional, que su carrera profesional fue de piloto, era visto como una nueva estrella después de que le dejaran el espacio por Jackie Stewart. Ferrari lo había querido jalar en un año anterior, y Jackie Stewart le dijo, con calma, tranquilo, vete con más calma. Pero con la juventud joven, con el ímpetu del joven, pues simple y sencillamente sus límites llegaron y se le cortaron antes de. Pero pues ahí está este cuento fuera de las pistas, para que lo anexes a tu anecdotario. Y bueno, interesante. Pues
1: qué buena historia, sí.
2: De verdad, cuando yo la leí, dije, Pedro, qué buena historia. Bien.
0: Palomita. Sí, me la topé en el camino. Dije, no, estas son de las que le gustan a Dante, así que se la vamos a dedicar con mucho cariño, porque sí, está muy interesante. Pero, ¿sabes qué? Otra vez, son dos escenas que me he topado que no quiero volver a repetir y ver en mi vida: la del accidente de Jack, de Gilles, y la de François Hebert. Puf, ¿para qué me curiosié la causa de la muerte? No, demasiado, demasiado. Eso sí, no lo platico. Que le busquen si quieren No tiene nada de bonito ver esto otra vez, nada, nada. Terrible.
1: François Sebert.
0: Sí, sí. Aunque él nace Goldenberg Sebert, pero por el papá que tenía ser perseguido judío, se quitaron el apellido en Francia, el Goldenberg, y solo estaban con el de la madre, el francés. Pero bueno, esa es la parte bonita de la historia. La otra, ahí la dejamos así. Dante, ya platicamos de la carrera el lunes, pero estuvo la pregunta interesante de si Checo va a hacer puntos este año o no. Acaba de sacar el programa de Fórmula 1 una entrevista con Checo, y Checo dice que, o sea, después del fin de semana, él lo vi muy entusiasmado con el resultado, con que había sentido que el auto había estado más cómodo para él. Pero ya después en la entrevista como que sí dice que tengo que seguir presionando a Cadillac porque no estamos donde queremos, aunque lo que yo comenté el lunes es que Checo suele tener segundas mejores mitades de año cuando el equipo trabaja para él. Y este equipo está trabajando muy fuerte para él. Tan es así que tú no escuchaste eso el lunes, pero pues sacaron a alguien que yo no sabía, que Graham Lawton era un anti-Checo. Y pues el equipo le dijo, aquí la figura es Checo y vamos con Checo, y si tú no estás de acuerdo y no tienes el perfil que estamos buscando o que necesitamos en este momento, pues hicieron el cambio. Con lo que te dice lo comprometido que está Cadillac para buscar resultados pronto, no a largo plazo, sino a la brevedad posible. Y se supone que debe de llegarles en algún momento y Ferrari mejorado, el motor Ferrari mejorado, aunque primero hay que ver que Ferrari haga algo más para que podamos pensar que ya hay un motor mejorado. Hasta ahorita no lo hemos visto, pero yo creo que también, y eso lo platicamos el lunes, también tiene mucho que ver que en Ferrari, nunca había visto yo en la historia un piloto por encima de Ferrari que en Ferrari. Y el principito, el predestinato, le estaban dando la orden. Yo creo, esto es ahora sí una mera suposición, una hipótesis total, que si Lewis hubiera tenido el mismo trato que tuvo Andrea en Mercedes, que le diera un paso para no desgastarse en una batalla con su compañero de equipo, el resultado le favoreció a Mercedes, porque el no desgastar en Andrea con George les permitió conservar el 2-3. Si Ferrari tal vez hubiera cedido el predestinato para dejar pasar a Lewis, probablemente Lewis hubiera podido tener una batalla mucho más fuerte con Russell, y estoy seguro que si lo hubieran tenido, se lo hubiera comido. Pero bueno, él hubiera no existe. El tema con Ferrari, para que puedan darle las armas, porque ya sabes, los ingleses inmediatamente ya empezaron a decir que Lando Norris va a refrendar su campeonato porque ya solo ganó dos carreras. No, está 80 puntos atrás, y eso no es cualquier cosa. Y Mercedes no está mala, simple y sencillamente no tuvo un fin de semana perfecto, pero con otros dos fines de semana perfectos vuelven a dejar atrás a Lando. Y Ferrari, si se decide a apoyar con todo a Lewis y a ponerlo como punta de lanza, yo creo que Ferrari podría dar un susto y cuando menos presentar más batalla que Lando por el campeonato, si Ferrari hace eso. Pero esa es una tremenda situación que es muy difícil que suceda, porque el predestinato no quiere ser segundo de nadie, aún y cuando no pueda con Lewis.
1: Perfecto, Pedro. Pues muchas gracias.
0: Gracias, estamos pendientes. Ay, Dios, si te encuentro otro chiste de estos así, para poder disfrutar. No, la verdad que...
1: Qué bonito lo aderezaste con Brigitte Bardot, además.
0: Ah, pues oye, eso es lo que vi, ¿sabes? Eran las mujeres que perseguían a
1: Juan Soler. Y ven acá, ¿y se dejó alcanzar?
0: ¿Tú qué crees? Yo no necesito preguntar por algo, dejó a la novia, entonces yo digo, la información está allá y bueno, yo solo me fijo. Yo me fijo en lo importante, en el su muerte. No, los demás ya, esto te lo dejo de tarea, tú investigalo y ahí me dices todo si la enamoró. Más lo enamoraron, porque sí leí que no fue solo una, que fueron dos o tres.
1: Ya. No, ya, bueno, descontando.
0: Vamos a pausa entonces.
1: Pedro, gracias.
0: Gracias.
1: Es don Pedro Quevedo, es Peter Pitts. Diablo Rojo sigue cayendo, Chente, 3-0, ya se fueron. No, todavía cinco entradas y media, está a punto de acabar la sexta baja. Está ya con dos outs, hay hombre en segunda, y está Carlos Sepúlveda teniendo un turnazo, cinco lanzamientos, tres fouls, defendiéndose como diablo panza arriba.
2: Como todos los turnos de Carlos Sepúlveda, lo pueden dominar, pero le saca como 60 picheos a Serpentinero en turno.
1: Otro foul, séptimo lanzamiento. A ver quién está en el centro del diamante ahora. Antonio Santos, por parte de los
2: Pericos. Sí, Sepúlveda en el plato es una verdadera piedra en el zapato.
1: Bola mala, cuenta en 3-2. Uf, no, estos diablos no están muertos, ¿eh? Estos diablos no están muertos. Todavía están intentando alcanzar el tridente para clavárselo al Perico, pero la situación se ve muy complicada. Nos faltan algunos segundos. Otani, por cierto, estaría abriendo el juego del domingo ante los Tigres de Detroit, y Escobar, el anterior jugador, estaría haciendo el juego uno contra Detroit, imagínate. A ver cómo va a ser recibido.
2: ¿No? Pues, digo, va a ser interesante verlo, ¿no? Desde luego. Ya ganó con los Dodgers, eso le quita, pero yo creo que va a ser bien recibido, ¿no? Yo tampoco dependía del 100% nada más de él.
1: Sí, así es. Oye, Chente, Wild Pitch, y con eso hombres en primera y en tercera. Lo que vale, ¿no? El trabajo de Sepúlveda. Bueno. No, ¿sabes qué? No, se ponchó tirándole a final de cuentas. Bueno, ya nos vamos, señores.
2: Mañana
1: sorteo de Champions, mañana sorteo de Champions. Listos los cuatro bombos, gracias. Que viva el deporte.
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9: Los seguidores de Warhammer 40,000 tendrán una nueva aventura en pantalla. Amazon MGM Studios junto con Blur Studios y Games Workshop desarrolla una serie animada inspirada en este universo de ciencia ficción. El guapote de Henry Cavill participará como productor ejecutivo mientras continúa preparando la esperada adaptación live action de la franquicia. La serie funcionará como un spin-off de Secret Level y estará dirigida por Dave Wilson, con guion de John Orloff. Porque el universo de Warhammer 40,000 apenas comienza a expandirse en la pantalla.
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0: Muy buenas noches, saludo con gran cariño al auditorio de Telefórmula, que en un momento se enlaza con los tragos de esta emisión, por supuesto. Agradezco que nos sigan a través de la radio y plataformas de internet. Sol, buenas noches.
1: Hola, Leonardo, muy buenas noches a todos, bienvenidos.
0: El canciller de la República, después de su viaje por Corea del Sur, hoy estuvo en Washington, se reunió con Marco Rubio, hablando de la cooperación bilateral. En un momento más platicaremos del tema. También está allá en los Estados Unidos Marcelo Ebrard, y bueno, pues están hablando de los temas comerciales, pero también los temas de seguridad, el asunto de las drogas, la lucha contra el crimen organizado y muchas cosas más. Mientras todo esto ocurre, Estados Unidos ordena suspender todas las solicitudes de visa, en este caso las que tienen como propósito la residencia, cancelar entrevistas programadas en sus embajadas como parte del endurecimiento de sus políticas migratorias, así que van a entrenar a todo su personal, porque ha habido mucha gente que se ha tratado de beneficiar, abusando del sistema norteamericano. De momento, 200,000 visas han sido suspendidas por ese tema. En otros asuntos, hablando de Estados Unidos, hoy sube Carlos Ramírez a su cuenta de Twitter, siempre es muy útil seguirlo, una cosa muy, muy interesante como reflexión, que es México y Estados Unidos. A ver si podemos ver la otra gráfica, en donde dice, de periodo 2018 al 2026, ahí los tiene las dos gráficas, Estados Unidos ha crecido 19.5 y México en ese mismo periodo ha crecido 7.4, lo cual quiere decir que si su vecino gana 2 millones de pesos al año, o 2 millones era su patrimonio y tiene 20%, quiere decir que ahora tiene 2.400.000, y en el caso suyo, pongan un ejemplo de México, ganamos 1,000,000, tendríamos 74,000, 1,074,000, y el vecino en este periodo 2,400,000. O sea, el rico es más rico y nosotros seguimos efectivamente con este tema. Gran asunto, el del crecimiento económico y la distancia que hay respecto a nuestros socios. Y bueno, pues vamos perdiendo ese tren, a pesar de todo lo que aquí se diga. Hoy se anunció que Imelda Castro fue electa para ser candidata de Morena a Sinaloa, y Santiago Nieto lo hará en Querétaro. Platicaremos del tema. La Comisión Reguladora de Telecomunicaciones aprobó luego los lineamientos generales de protección de los derechos de las audiencias. En un instante platicaremos con el presidente de la CIRT. El Tribunal Electoral le da palo a Somos México. O sea, están haciendo y como Herodes, bueno, ¿cómo era aquel que manda a matar a todos los niños? El complejo, bueno, creo que es Herodes, ¿no? El que manda a matar a todos los niños. Aquí dicen, partido nuevo, fastídienlo como puedan. El INE y luego el tribunal. La organización, que en este caso el partido Somos México, calificó esto como un atropello jurídico. Y bueno, pues en más información, se dictó prisión preventiva a dos individuos acusados de cometer fraude en el examen de ingreso a la UNAM. Suplantaban estudiantes resolviendo el examen desde equipo remoto. Si el que no quiere dejar el Senado es Enrique Insunza. Ahora pues traen el problema porque primero los defendieron a morir y ahora ya no lo quieren. Y él dice, yo quitar el cargo de Senado, pero por supuesto que no me quedo como senador independiente. Y bueno, pues sigue la estira y afloja por ver si Higinio Martínez es o no el presidente de la Cámara Alta. Platicaremos también de ese asunto al volver.
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10: Work with us in producing. DJ Shadow celebrará los 30 años de Introducing con una nueva reedición y una gira conmemorativa. Su álbum debut hizo historia al ser construido completamente a partir de samples, mezclando hip hop, jazz, rock y sonidos ambientales. DJ Shadow continúa siendo una referencia fundamental para la música electrónica.
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14: Playa de Arena Rosa, Bahamas. Ubicada en la isla Harbour, esta playa parece salida de un cuento de hadas debido al color rosa pálido de su arena. Este fenómeno óptico tan singular es el resultado de la mezcla de la arena blanca convencional con los restos pulverizados de millones de foraminíferos, unos minúsculos organismos marinos de caparazón rojizo que habitan en los arrecifes de coral cercanos. Con sus aguas tranquilas y cálidas, este destino caribeño ofrece un paisaje visualmente idílico, exótico y sumamente fotogénico para los viajeros.

0: Bueno, y seguimos con la información. Hoy el canciller de la República se reunió con el secretario de Estado. En su cuenta de Twitter dice: revisamos los avances en materia de seguridad, el trabajo conjunto en el tráfico de drogas, armas, y en este caso el esquema de cooperación de seguridad que ha dado los mejores resultados en la región. Dimos también continuidad al diálogo sobre el respeto a los derechos humanos de las y los migrantes mexicanos en Estados Unidos. Reiteré que nuestro trabajo con Estados Unidos se sostiene en el pleno respeto a la soberanía, la confianza mutua y la colaboración sin subordinación. Bueno, pues ahí está la reunión que tuvieron. También Marco Rubio subió a su cuenta de Twitter el encuentro. Me reuní con el secretario Velasco para discutir acciones decisivas para poner fin a la inmigración ilegal, detener el tráfico de fentanilo y desmantelar organizaciones terroristas extranjeras y los cárteles. Juan Antonio Jiménez, buenas noches.
1: Gracias, doctor. Muy buenas noches. Luego de prácticamente 9 horas en la audiencia que hubo en esta continuación de audiencia en contra del ex contraalmirante Fernando Farías Laguna, la jueza federal Alejandra Ramírez de la Vega determinó que mañana continuarán con esta diligencia luego de tomar este receso luego de 9 horas. Le comento, doctor, que la audiencia el día de hoy comenzó en punto de las 10:18 a.m. y que primero fue lo que la defensa del imputado presentó todos sus datos de prueba a favor y después hubo un receso para la comida. Enseguida ya vino la discusión entre las partes, entre el Ministerio Público y el representante legal de Fernando Farías, y una vez que este concluyó alrededor de las 7:00 p.m, bueno, pues aquí lo importante era de que la juez ya había señalado que iba a tomar un receso de 2 horas para luego dar a conocer la situación jurídica esta misma noche. Sin embargo, esto ya no ocurrió, doctor. Determinó mejor la juez que será el día de mañana a las 8:00 a.m. cuando se dé a conocer si se le vincula o no a proceso. Así que Farías Laguna todavía continúa con lo que es precisamente la prisión preventiva oficiosa y será hasta el día de mañana cuando sepamos si se le vincula o no a proceso.
0: Atentos, cuídate, muchas gracias.
1: Gracias, buenas noches.
0: Bueno, pues atentos a ese asunto. Voy ahora con el ministro en retiro y miembro del Colegio Nacional, el doctor, además, investigador emérito del SNI, una efectivamente medalla más a ese ya muy amueblado currículum. Doctor Cosío, ¿cómo estás?
2: Bien, me hiciste reír mucho, querido Leonardo. Gracias.
0: Oye, pues tú me haces sentir muy orgulloso. José Ramón, preguntarte, veo que la Suprema Corte anuncia que ahora las comunidades indígenas y también los pueblos afromexicanos, en este caso no sé bien cómo van a delimitar eso, pueden participar en las controversias constitucionales. ¿Me ayudas a ubicar esto, por favor, José Ramón?
2: Sí, cómo no. Mira, las controversias constitucionales, como sabemos, en principio tienen como finalidad, como objetivo, que los poderes federales, locales y los municipios puedan disputar sus competencias entre sí. Si sale una ley federal que un municipio considera está invadiendo sus competencias, o si un poder de la federación considera que otro poder de la federación lo está haciendo, pues se abre la controversia constitucional y la Suprema Corte de Justicia determina, conforme a sus métodos de interpretación, a quién le corresponde esa competencia. Cuando se dan las controversias constitucionales, existe una figura que se llama del tercero interesado, al igual que en amparo. Es una persona, una corporación, un órgano, lo que sea en cada caso, que tiene la posibilidad o que está en riesgo de ser afectado conforme a la decisión. Entonces, lo que se había previsto en la ley orgánica es que los que pueden ser terceros interesados en las controversias constitucionales son efectivamente los propios poderes, los propios órganos. La decisión de hoy de la Suprema Corte de Justicia está elevando la condición de los pueblos y comunidades indígenas y afromexicanos a una situación dentro de las controversias al otorgarles la posibilidad de ser terceros interesados. ¿Esto qué quiere decir? Pues que se les da la oportunidad de participar en el proceso de las controversias constitucionales. Lo han tenido, yo creo que desde hace muchísimos años en los juicios de amparo, para efectos de que se les escuche para que puedan presentar dentro del propio proceso de la controversia constitucional sus argumentos jurídicos. Entonces es un posicionamiento muy importante importante para tratar, pienso yo, de reconstituir la cuestión de los pueblos y comunidades. Hubo hoy una segunda decisión sobre una ley del Estado de Nuevo León que también es muy importante de ver. ¿Por qué? Porque lo que se está diciendo es que los pueblos y comunidades indígenas y los grupos afromexicanos tienen también, esto en una acción de inconstitucionalidad, en un asunto distinto, tienen la posibilidad de que en las consultas indígenas en el Estado de Nuevo León les escuche, no solo por la afectación de sus derechos colectivos, los de los pueblos y comunidades, sino también por la afectación de los derechos individuales de los miembros de esos pueblos y comunidades. Creo que las dos decisiones de hoy son muy importantes en términos de lo que dispone el artículo segundo para pues establecer o ayudar a reconstituir lo que la Constitución prevé en términos precisamente de pueblos, comunidades indígenas desde hace ya varios años y más recientemente de las comunidades afromexicanas, querido Leonardo.
0: ¿No es muy difícil, digamos, ubicar eso? Digo, yo entiendo lo de las comunidades indígenas, o sea, son las poblaciones originarias, que hablen, digamos, una lengua diferente al castellano o que se autoadscriban a una comunidad, pero la de los afromexicanos me parece más difícil de mantener como una, digamos, una identidad diferenciada. Digo, por esa vía te podría preguntar si hay comunidad sino-mexicana o comunidad japoneso-mexicana y que pudieran, llegado el momento, decir, oiga, si se hace una distinción para una minoría, en el caso de las indígenas, siento que es un histórico y un elemento identitario y fundamental de este país. Las otras parecen más importadas en los Estados Unidos, José Ramón, no sé cómo, ¿me ayudas a entender eso?
2: Mira, completamente de acuerdo. En el caso de, te acordarás, cuando salió, se hizo la reforma en el sexenio del presidente Fox, en el apartado A, se reconocían los sistemas jurídicos de los indígenas, sus usos, sus costumbres, la protección a los derechos humanos de los pueblos, comunidades y de las personas, etcétera. En el apartado B se establecieron una serie de elementos materiales que se les tendrían que dar, educación, trabajo, etcétera, elementos muy, muy importantes. Y en la última reforma se introdujo un apartado C a la Constitución y se dijo efectivamente que habría un reconocimiento a los pueblos, las comunidades afromexicanas, en lo que fuera aplicable. Y yo tengo el mismo tema que tú, porque sí, efectivamente, tenemos una larga tradición de pueblos, comunidades indígenas, tienen sus propias lenguas, usos, costumbres, hay muchísimo trabajo antropológico sobre ellos. Pero en el caso de los afromexicanos, sí es mucho más difícil. Tú sabes, y lo sabes muy bien, que en la parte, digamos, sur de Guerrero, la parte de Oaxaca, en algunas entidades en Veracruz, fundamentalmente, pues existen efectivamente personas afromexicanas. Pero estas personas, me parece a mí, que se han asimilado mucho, mucho a los propios pueblos indígenas o que se han asimilado, digamos, a las poblaciones mestizaje, general.
0: Claro, sí, porque tú entonces vas a Honduras, tú vas a Costa Rica, tú vas a Venezuela, tú vas a Colombia, vas a todas, y claramente hay una comunidad afrodescendiente. Aquí está un poquito más diluida.
2: Exactamente. Las personas que han tenido la oportunidad, digamos, de viajar de Guerrero, digamos, de Acapulco hacia Oaxaca, pues habrán visto que hay muchas personas afromexicanas. El problema es, y yo creo que eso va a ser uno de los temas más importantes, la identificación. Conozco algunos trabajos de personas que han empezado a hacer esta reconstitución, pero desde luego no tienen la misma densidad, no me refiero a sus trabajos, sino a la condición antropológica, la condición de identificación de sus propios usos y costumbres. Claro. Un querido miembro del Colegio Nacional, Luis Fernando Lara, presentó el año pasado un trabajo extraordinario sobre palabras, sobre usos, pero no sé hasta dónde yo entendí su trabajo. Él es un gran experto
0: No, no, a mí me pareció brillante eso, y reconocer eso, igual que se reconoce la aportación que pueden tener los chinos, desde las peleas de gallos hasta lo que uno puede imaginar en este país, pero que se reconozca como una comunidad diferenciada. Todos estos teóricos del reconocimiento, José Ramón, dicen, bueno, se empiezan a reconocer a ciertos grupos que históricamente han sido muy golpeados, pero si tú abres la vía de la diferenciación, pues va a llegar un momento en que alguien te diga que él es de origen vikingo y quiere también reconocimiento.
2: Claro, aquí en la Constitución no se puso eso, y sí se puso una garantía que va a ser todo el elemento de la discusión en lo aplicable. Entonces, mientras existe un lenguaje, pues lenguas de muchas de nuestras comunidades muy desarrolladas, están incrementando, tienen sus propios diccionarios, su literatura, etcétera. No lo sé, y así lo digo, no lo sé si existe un lenguaje propio. Entonces hay un factor de identidad. No existe, no existen tampoco, me parece, costumbres propias. Entonces, esa diferenciación va a tener que ser un diálogo bien complejo entre derecho y antropología, sobre todo, para irle dando este contexto, porque sí, la propia Constitución se garantizó ese pedacito al final en lo aplicable, porque sabe desde luego, y la Constitución, que no es lo mismo.
0: Pero tú puedes alegar que se hable mixteco y que se garantice eso,
2: claro.
0: Pero difícilmente podríamos decir que el suajili es lenguaje cooficial en México. Pico, José Ramón, te mando un gran abrazo.
2: Gran abrazo, querido Leonardo. Muy buenas noches para todos.
0: Pausa, volvemos.

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0: Bueno, y seguimos con la información, Sol.
1: Pues queremos agradecer todos los mensajes que nos están dejando en el chat en YouTube. A Ahmed Méndez, también a Carlos Murcia, Ismael Sandoval y Javier Vargas Martínez. Muchas gracias por sus comentarios.
0: Y agradecemos también al presidente de la CIRT, José Antonio García Herrera, que hoy converse con nosotros. Presidente, buenas noches.
2: Mi querido Leonardo, qué gusto saludarte. Buenas noches.
0: Qué gusto de verdad tenerlo con nosotros. Oiga, pues parece que tenemos final con beso, ¿no? Si fuera película, parece que toda esta discusión sobre los derechos de las audiencias no termina mal. Cuéntenos.
2: Pues mira, como bien sabes, viene de una reforma constitucional y de una reforma el año pasado a la Ley Federal de Radio y Telecomunicaciones. Y pues había un mandato en la ley que la Comisión Reguladora tenía que emitir estos lineamientos. Como bien sabes, y lo hemos manifestado, estuvimos trabajando mucho tiempo con la comisión y pues tratando de privilegiar, por supuesto, la libertad de expresión, pero pues también haciendo valer los derechos de las audiencias que por constitución y por ley están establecidos, y era algo que se veía venir desde hace tiempo.
0: Que por convicción también, presidente, si me permite preguntarle eso, la mayor parte de sus agremiados hacen de ese tema una preocupación cotidiana, ¿no? Cuidar sus audiencias y escucharlas.
2: Sí, sí, definitivamente. Mira, hoy estuve precisamente en una junta de consejo con todos los afiliados y representantes tanto de nacionales como de los estados, y pues siempre ha sido una preocupación y nosotros lo hemos manifestado, y por eso hemos estado trabajando de la mano del gobierno federal y de la Comisión Reguladora. No creas que ha sido fácil, han sido días complejos de negociaciones, pero por fin hoy logramos tener una legislación de lineamientos que guarda un equilibrio entre los derechos de las audiencias y la libertad de expresión.
0: O sea, las principales inquietudes de la industria han sido atendidas.
2: Totalmente atendidas, con una gran apertura, y entiendo también que fue a instancia de la presidenta de la República, el secretario Pepe Merino, la consejera jurídica y por supuesto la presidenta de la Comisión Reguladora de Telecomunicaciones, con los que estuvimos en un diálogo constante.
0: Yeah. Y bueno, pues tener claro efectivamente que el compromiso de la mayor parte, supongo que de todos los agremiados en la CIRT, es cuidar a nuestras audiencias, porque no solamente es nuestra razón de ser, es nuestro negocio, es nuestra actividad fundamental, igual que todas las compañías de todos los temas cuidan a sus clientelas, nosotros cuidamos a las audiencias como oro en paño, presidente.
2: Totalmente, Leonardo, yo creo que sí. A ver, quedó garantizado lo que la presidenta dijo en una de las mañaneras, la autorregulación de los medios de comunicación, importantísimo, es decir, que no ningún órgano regulador se pudiera meter con la opinión, con la información, con los comentarios de ustedes, los periodistas, los comunicadores, los medios de comunicación. Eso quedó garantizado en los lineamientos. Entonces, la verdad, yo me siento bastante satisfecho.
0: Muy bien. Pues, presidente, le agradezco mucho que haya estado esta noche con nosotros.
2: Gracias, Leonardo. Un abrazo, y a tu auditorio también.
0: Muchas gracias. El presidente del Consejo Directivo de la CIRT, hoy para fortuna nuestra, conversando con usted. Los derechos de las audiencias, recibir una información veraz, distinguir entre publicidad y contenido, distinguir entre noticia y opinión, respetar el interés de la niñez y la no discriminación, mantener la misma calidad de video y niveles de audio en programas y comerciales, respetar los horarios de programación, el derecho de réplica, utilizar subtitulaje y doblaje al español, lengua de señas mexicanas, y bueno, pues ahí están todas las cuestiones que van incluidas en estos derechos. Vamos ahora con Sara Pablo, nos tiene pues información sobre el tema de Insunza. Resulta que pues no quiere dejar la silla senatorial. Sara, buenas noches.
3: Así es, Leonardo, ¿cómo estás? Noches, el senador Enrique Insunza prefiere dejar el grupo parlamentario, pero no su posición como senador. Continuará, dijo, su cargo como legislador independiente, y entonces ha anunciado ya la decisión de separarse del grupo parlamentario. En una carta que fue dirigida al coordinador de Morena en la Cámara Alta, Ignacio Mier, Insunza explicó que tomó esta determinación por estricta convicción personal y con el propósito de ejercer sus funciones conforme a sus principios y deberes constitucionales. El legislador aseguró que desde hace 4 meses se enfrenta una campaña de calumnias y diatribas relacionada con señalamientos difundidos por el Departamento de Justicia de Estados Unidos, que recordemos, pues, lo pone a él y otras 9 personas, entre ellas el gobernador, como integrante, como vínculos con la delincuencia organizada.
0: Pero ahora, Sara, son sus compañeros los que le piden que se vayan, no el Departamento de Justicia.
3: Así es, incluso el propio senador Ignacio Mier, presidente de la JUCOPO y coordinador de Morena, pues dijo que él habló con Insunza ahí mismo en la Cámara Alta y le pidió, le sugirió que presentara su licencia, pero él pues optó más bien por dejar al grupo parlamentario y conservar su escaño.
0: Sí, dice el fuero. Oye, ¿ya hay acuerdo para presidencia del Senado?
3: Pues hoy decía, por un lado, decía el propio Ignacio Mier que se está construyendo, Higinio Martínez, que es uno de los senadores que se perfila pudiera ocupar esta posición, dijo que no hay un acuerdo definitivo, pero sí se está construyendo y que él estaría por la opción para que sea de consenso y no por votación. La reunión de los legisladores será el próximo domingo, los legisladores de Morena, donde tomarán una decisión. Si es que no hay consenso, pues entonces se someterá a votación.
0: Lo veremos. Gracias, Sara.
3: Buenas noches.
0: Y el doctor Nieto será el coordinador de la defensa de la transformación, es decir, el pre o protocandidato al gobierno de Querétaro. Doctor Santiago Nieto, ¿cómo estás? Buenas noches.
4: ¿Qué tal, doctor Curcio? Buenas noches. Un saludo ya a ti y al auditorio.
0: Pues, ¿cómo recibes este encargo que ahora te dan?
4: Bueno, es un proceso muy interesante, inédito para el caso particular de Querétaro. Ya había habido encuestas en otras elecciones, pero fue un proceso que implicó que se pidiera licencia, que algunos, como en mi caso, renunciáramos. Y bueno, creo que 2 temas importantes en los resultados de la encuesta. Con independencia de que yo me vi beneficiado, hay un dato relevante: el PAN aparece solamente 2 puntos arriba de Morena. Que sumando al PT y al Verde Ecologista estaría rebasando al Partido Acción Nacional.
0: ¿Van a ir contigo el PT y el Verde?
4: El PT, sí, ya hay un acuerdo, la convocatoria fue lanzada por los 3 institutos políticos, es algo que negoció en su momento la presidenta de la Comisión Nacional de Elecciones, Citlali Hernández. Los 3 partidos políticos anunciaron que las 17 entidades federativas irían juntos, incluyendo Querétaro. Y el Partido del Trabajo, desde hace un par de semanas, se pronunció por apoyarme a mí, porque su militancia me apoyara a mí en la encuesta en Querétaro. Y bueno, por supuesto que hemos estado trabajando también con ellos en los procesos intrapartidarios que en esta ocasión pues están cumpliendo pues las resoluciones que ha tenido el Tribunal Electoral en esto que se denomina procesos internos de los partidos políticos.
0: Ya. No ha sido muy claro tu partido con los datos. Ayer hablábamos con Citlali Hernández y no nos daban los datos, las cifras. Pero bueno, se han comentado algunas sobre intención de voto en Querétaro. Es un estado que ha tenido alternancia entre PRI y PAN. La izquierda nunca lo ha gobernado. Santiago.
4: Efectivamente, pero estamos viviendo un proceso muy semejante a un similar a lo que se vivió en 97, una soberbia por parte del Partido Revolucionario Institucional, desunión y por supuesto un sentimiento de alternancia que en ese momento encabezó el Partido Acción Nacional. 2009 sucedió exactamente lo mismo a la inversa, había una Acción Nacional llega dividido y llega con mucha soberbia al proceso y el Partido Revolucionario Institucional logra imponerse. Efectivamente, la izquierda nunca ha gobernado, pero en el 2018, Andrés Manuel López Obrador le gana Querétaro, y a un Querétaro, por cierto, a Ricardo Anaya. En 2024, la presidenta Claudia Sheinbaum gana Querétaro por 2 puntos de ventaja a Xochitl Gálvez, y en mi caso particular estuve 600 votos abajo del PAN para el Senado de la República. El punto es que el PAN tuvo 80.000 votos del PRI, 13.000 votos del PRD, y yo no tuve la votación, los 65.000 votos del Verde, los 20.000 votos del PT, que más 57.000 votos nulos que hubo, posiblemente el resultado, aunque lo hubiera, no existe, hubiera sido otro. Creo que los resultados de la encuesta de hoy ponen 2 puntos abajo. La verdad es que no es nada, nos ponen arriba ya con el Verde y con el PT. Y algo que me parece muy importante es que el reconocimiento de la presidenta Claudia Sheinbaum está por encima casi un punto de 6.5 a 5.5 del gobernador Mauricio Curi. Entonces son buenas noticias para la Cuarta Transformación y ya empezamos con un evento en el que me sí quisiera exponértelo en frente del lo que es el Panteón de Personas Ilustres de Querétaro, Querétanos Ilustres. Hay un espacio por donde la historia dice que entró el ejército liberal de Mariano Escobedo a vencer a los conservadores, y por eso fue precisamente en ese lugar donde escogí que tuviéramos este evento de inicio de las actividades de la coordinación de los comités de defensa de la 4T, porque efectivamente siempre es posible vencer al sector conservador en Querétaro.
0: Pues ya tendremos ocasión de platicar en varias ocasiones sobre ese tema. Santiago Nieto, muchas gracias.
4: Abrazo, doctor Curcio.
0: Abrazo, el doctor Nieto. Bueno, ahora será el candidato de Morena. Ya escuché de los otros dos partidos, de los socios al gobierno de Querétaro. Bueno, vamos a hacer una breve pausa. Le comento que la CEPAL presentó un informe para la prosperidad en América Latina y el Caribe en la actual situación geopolítica. Soy Michelle Bachelet, ni más ni menos. En un momento más platicamos del tema. Volvemos.

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1: Londres, Reino Unido. Londres es una metrópolis fascinante, donde la historia milenaria de la realeza británica se funde perfectamente con una modernidad audaz e hiperconectada. Barrios emblemáticos como Soho, Camden Town y Notting Hill muestran una mezcla vibrante de culturas, mercados exóticos, expresiones artísticas callejeras y gastronomía internacional de primer nivel. Museos de renombre mundial con entrada gratuita y monumentos históricos como el Big Ben conviven con rascacielos futuristas a orillas del río Támesis. Londres es un imán intelectual y creativo global, un espacio inclusivo donde conviven pacíficamente tradiciones centenarias y las tendencias más vanguardistas del arte, la música y la tecnología contemporánea.
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2: El polémico regreso de Harry y Meghan. La decisión de los Sussex de regresar a vivir a Reino Unido con sus niños tiene varias aristas. En calidad de padre, no de rey, Charles está contento porque podrá convivir más con sus nietos Archie y Lilibet. El hermano mayor William, con la presión de que qué hará en algún momento cuando sea inevitable que se encuentre con su hermano. Aquí hay un punto importante. En la medida que Harry y Meghan mantengan un perfil bajo y vivan como cualquier familia, poco a poco podrán ir sanando la relación con la familia real, porque sus ataques hacia ellos fueron justo la razón de este distanciamiento. ¿Y qué dicen los británicos? Los números hablan. Harry tiene un 58% de desaprobación y Meghan lo supera con un 65%. Discreción es la llave del cambio y el reto nada fácil para Harry y Meghan. 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
3: Con hat-trick de Kylian Mbappé, el Real Madrid derrotó 4-1 a la Real Sociedad. El día de hoy, en partido disputado en el Estadio Santiago Bernabéu, además de los 3 goles de Mbappé, Vinicius Jr. marcó otro tanto para el equipo blanco. En la League Cup ya se juega en estos momentos el partido entre el Deportivo Toluca y el Austin FC, en la recta final del mismo, mientras que en unos minutos más, América estará enfrentando a Columbus Crew. En actividad dentro del abierto GNP Seguros 2026 en Monterrey, Mertens derrotó a Udvardi por parciales de 6-1, 4-6 y 6-3 para meterse a cuartos de final. Así también la checa Darya Vidmanova derrotó a la española Buxa por parciales de 6-4 y 7-5. En unos minutos más, Yekaterina Alexandrova estará enfrentando a la danesa Clara Towson. Informó José Luis Cuevas. 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
4: Bueno, y seguimos con la información. Hace unos días, Mariana Mazzucato remitió el informe sobre el Plan México. Interesante el diagnóstico que hizo sobre la economía mexicana. Hoy tengo aquí el que presentaron Cepal, por cierto, estuvo Michelle Bachelet. Y bueno, pues recomiendan América Latina, que en este caso aprovechar la oportunidad, sacar partido de todos los activos estratégicos de la región, utilizar los abundantes recursos naturales como herramienta estratégica de negociación, ampliar la escala de las políticas del desarrollo productivo. Todo esto nos recomienda la Cepal, fortalecer la integración y cooperación regionales, aprovechar al máximo el talento humano, fortalecer la gobernanza y las instituciones, eso nos lo dicen de todos lados, reforzar la capacidad fiscal del Estado también, abordar la delincuencia organizada como una prioridad en este caso, y 9 era evitar alineamientos rígidos, fortalecer la capacidad de análisis geopolítico y diversificar las alianzas, y finalmente dar prioridad a la cooperación funcional frente a la creación de nuevas instituciones. Esto es lo que presentó la Cepal en este informe Rupturas y Oportunidades. Yo le decía hace un rato, la gráfica que subió Carlos Ramírez a su cuenta de Twitter, ahí está la diferencia, los últimos, o sea, del 18 al 26, la línea.

0: De excepción y en esa condición de gran conocedor de la opinión pública y sinaloense de excepción, le llamamos, mi querido Roy, ¿cómo estás?
1: Muy bien, y sí, orgullosamente sinaloense.
0: No, ya lo sé. ¿Tiene arreglo tu estado, Roy?
1: Sí, o sea, sí tiene arreglo, ¿no? Necesita reparar este enojo que hay con los dos años de, ¿no? Necesita inversión, porque llevamos dos años sin inversión, bajando empleos, bajando negocios, o sea, pero tiene arreglo, ¿no? Hay muchas ganas, muchos recursos, mucha agua, bueno, hay 11 ríos, ¿no? Entonces, creo que se puede, ¿no? La tierra es muy fértil.
0: Agricultura de excepción y todo. ¿Tú has estado midiendo a tus paisanos con qué están enojados, cuáles son sus esperanzas, cuál es el ánimo de Sinaloa, Roy?
1: A ver, mira, de repente aquí en el altiplano no se ve distinto que estando allá, ¿no? Allá, además de que allá sufren lo que se sufre, pero también han vivido una normalidad durante muchos años que tampoco los asusta todo lo que se ve. No es lo mismo Ahome, que está en el norte, Escuinapa, que está en el sur, que Escuinapa sobre todo ha tenido unos índices de violencia últimamente fuertes, que Culiacán, donde se dio el centro de todo. O sea, Culiacán es el centro de todo. Pero lo que pasó al principio, de que los músicos no salían, de que hoy hay música, hay fiestas, hay bodas, hay actividad. Lo que no hay es nuevos negocios. O sea, eso es lo que no hay. Pasa Mazatlán y la Mazatlán, la zona turística, está funcionando y funciona bien. Pero hay violencia luego en las colonias. Entonces, sí hay un ánimo de que ya tiene que acabar esto, ya tiene que acabar. No es un ánimo contra el crimen organizado, contra la droga, ese no es, sino contra la violencia, que esto tiene que acabar. Y sí hay un coraje, sobre todo en Culiacán, con los gobiernos.
0: Oye, y eso le ha pegado mucho a Morena, porque veía en muchas encuestas, Roy, que sigue siendo la marca política más beneficiada por tus paisanos.
1: Sí, sigue siendo. La debilidad de los partidos de oposición es impresionante. O sea, el PAN, que antes era el poderoso PAN, en aquel momento Heriberto Félix, que estuvo a punto de ganar, Maquío Cloutier, que fue diputado independiente del Distrito 5, o sea, no, que tuvo candidatos fuertes el PAN, hoy es una marca desaparecida el PAN, ¿no? Y el PRI, que pues gobernaba. Hace seis años gobernaba el PRI, hace seis años, y hoy está buscando un candidato que más o menos pueda unificar algo. Son marcas muy mal hechas, muy, muy, muy mal. Entonces, eso fortalece a Morena, no porque gobierne bien, sino porque no hay una alternativa.
0: Ya, así es. Oye, ¿el Verde podría ser una, digamos, situación de relevo en Morena, aunque no esté tan, en este caso, desgastada? Finalmente, pues están cargando con el rochamoyismo, mi querido Roy.
1: Sí, ¿no? Que en teoría están tratando un poco de deshacerse, ¿no? No se va a poder totalmente, porque seamos claros, en campaña la oposición se va a tratar de sacarlo nuevamente, ¿no? Aunque ahorita lo hagan a un lado. El Verde podría ser una opción, que tampoco tiene muchos candidatos, o sea, tampoco, no, encuentras uno y así con muchos problemas, pero que ese del Verde que podría ser no jala consigo al PAN y al PRI. Se requiere, si quieren uno enfrentar a Morena, se requiere unificar una competencia real. Y la candidata de Morena no es una mala candidata. Imelda Castro, que hoy la designaron. No mostraron encuesta, designaron candidata, pero era la que iba adelante en todas las encuestas. No había ningún problema con eso. Pero no es mala candidata, no tiene mala imagen, no tiene acusación de nada, no tiene votaciones controvertidas, no se considera rochista. O sea, Morena eligió bien como para salir de ¿no? Una mujer. Nunca ha habido mujeres con posibilidades de ganar. Entonces yo creo que Morena entendió bien y dice, bueno, voy arriba, pero puedo perder esa ventaja. Y entonces pone una candidata que además va muy bien y ha trabajado muy bien en campo.
0: Ya ha sido senadora, ¿no? Ya hizo campaña.
1: Es senadora. Sí. No, pero de todos modos, con este intento de ser candidatos, pues los pusieron a recorrer y tú veías que ella iba a mercados y, o sea, estaba trabajando bien. Hacía lo que tenía que hacer, pues, ¿no? Para conservar la ventaja que tenía, y ninguno le hizo sombra, ninguno de los otros aspirantes. De hecho, lo que pasó cuando salió la lista de los 10, le quitó a los dos competidores que estaban más cerca de ella, que era el senador Insunza y el alcalde Gámez. Eran los dos que se le acercaban más y en ese momento desaparecieron. Quedó ella solita prácticamente.

0: Mente.
1: Pues interesante ver, a ver cómo se mueve todo eso. Oye, no es nada saludable que Morena no es. En fin, ayer hablé con Citlali y me decía que son muy transparentes, pero las cifras no me las iba a decir. No me las iba a decir, bueno, ni a mí ni a nadie. Pero no es saludable que estén ocultando todas esas encuestas, Roy.
0: Mira, hay que ver. Designaron a 5. En los 5 que designaron, no hay ninguna controversia, porque todas las encuestas decían esos 5 llevaban gran ventaja. Ahí no hay conflictos, ahí no iba a haber conflictos, nadie realmente se queja. Y entonces dijeron esos 5, mostrar encuestas o no, no afectaba porque no nadie va a pelear. Pero vienen otros estados, a ver, Chihuahua.
1: Pero es de interés público saber, ¿no? ¿Cómo están las...?
0: Sí.
1: A ver, a lo mejor solo político nos interesa a ti y a mí, pero yo supongo que hay mucha más gente interesada en saber eso, comparar con otras encuestas, por ejemplo las tuyas, ¿no?
0: Mira, Morena contrató encuestas para eso. Tiene que entregarle al INE, tiene que entregarle el costo de la encuesta. O sea, porque es un gasto, no es un gasto. No tiene que entregarle los resultados porque no es una selección de candidatos, sino de vida interna. Y ahí, quién sabe si sea público. Nosotros entendemos que es candidato. ¿Por qué no muestran encuestas? Porque también lo hacía el PRI en su momento. Porque no solo validas la candidatura, sino expones el valor de los demás. Y entonces dices, a ver, este sacó el 0.3%. Y ese que sacó el 0.3 luego aparece como candidato a diputado. Y este dice, oye, pero si no vales nada, ¿no? Entonces,
1: si vale mucho puede presionar más, ¿no? Sí, tiene sentido.
0: Exacto, o negocia, ¿no? Y le tienes que... Entonces, no mostrarlos también tiene un carácter estratégico, ¿no? Si pones uno en segundo lugar a un punto del primero, lo haces atractivo para la oposición. Jálate a ese, porque ese le puede, con ese podemos ganar. Entonces sí tiene su sentido guardarlo, pero en algunos casos va a ser inevitable, porque hay conflictos y posibles rompimientos en varios estados. O sea, no es tan fácil. Podrían todavía designar en Sonora, podrían designar en Quintana Roo, en Guerrero, porque hay candidatos, pero Baja Norte, bueno, Baja Sur, Chihuahua, Tlaxcala... Están competidos.
1: Sí, ¿no? Chihuahua, ahí, imagínate. Sí, eso sí.
0: Sí.
1: Pues lo veremos. Mi querido Roy, te mando un gran abrazo y te agradezco mucho que hayas estado esta noche con nosotros.
0: Igual, Leo. Hasta luego.
1: Cuídate mucho. Y bueno, voy ahora con Cecilia Soto, secretaria general de Somos México. Secretaria, ¿cómo está? Buenas noches.
2: ¿Qué tal, Leonardo? ¿Cómo estás?
1: Oye, pues las autoridades electorales parece que están en un acto herodiano en su contra. No les gusta ni su nombre ni su color, Cecilia.
2: No, son demasiados buenos los nombres y el color, la verdad. Yo creo que esa por eso fue la decisión. Nosotros ya estábamos preparados, conociendo cómo está el equilibrio político o el desequilibrio político del Tribunal del poder Electoral. O sea, nosotros ya imaginábamos que este iba a ser el resultado, así que estuvimos trabajando en alguna solución en donde perdiéramos lo menos. Pero
1: es un contratiempo enorme, ¿no? Han construido una identidad que ahora hay que rehacer, ¿no? Una especie de camino de Sísifo.
2: Exacto, sí, de por sí estamos en una situación de enorme inequidad. Nos dieron el registro el 26, el 1 de julio fue efectivo y el 10 de septiembre empieza el periodo electoral. Entonces estamos en gran desventaja en términos de tiempos, de organización política, los recursos solamente, mira, Morena 3.000, creo que 3.500 millones, nosotros 200 millones. Entonces, es una chicanada de aquellas.
1: Sí. Encontrar la forma de recordarle a su auditorio, digo, a su electorado, efectivamente, que son ellos. ¿Tú te acuerdas que hace muchos años, cuando le cambiaron a la CNOP por UNE, y que decían, te acuerdas, abrazo del PRI, y decían, oiga, ¿qué es UNE? Unión Nacional de Exenopistas, ¿no? Era para recordar el nombre original. Ustedes pueden decir, nos llamamos así, pero en realidad somos México, ¿no?
2: Bueno, nosotros nos vamos a llamar Somos por México.
1: Ah, bueno, pues ya está arreglado,
2: somos,
1: ¿no?
2: Sí, ya está arreglado, Somos por México, y el emblema es la palabra Somos y al fondo un mapa de México.
1: ¿Y el rosa qué lo van a hacer? ¿A declinar un poquito hacia...?
2: El rosa se queda en las letras. Lo que no querían es que hubiera fondo rosa, que no hubiera demasiado rosa, por así decirlo. Entonces se queda el rosa, no tan prominente como antes, pero sí se queda claramente, se queda somos y se queda Somos por México.
1: Parece una autoridad así como de estricto derecho. Sí, sí llama la atención que sean tan puntillosos en esos asuntos, ¿no?
2: Totalmente, o sea, además...
1: Cuando digo, por ven sobres Manila, ese color no lo vieron.
2: No, porque además digo, todo este asunto de la, ¿cómo se llama?, de la neutralidad semántica, ¿no?, que somos México y implicaba una apropiación del país y que entonces había que cuidar a los pobres mexicanos que no saben distinguir de somos México a todos somos México. Entonces, es un paternalismo, una cosa increíble para defender al partido oficial. Porque Morena, ahí sí no les parece que haya problemas con neutralidad semántica.
1: Campañas adelantadas, eso no lo ven. Pero bueno, pues así está.
2: Eso no lo ven.
1: Secretaria, muy agradecido por el enlace.
2: Gracias a ti, Leonardo.
1: Cecilia Soto, y para fortuna nuestra, conversando con usted. Y permítame darme ahora la más cordial bienvenida a la doctora Marina Garón Cravier. Doctora, ¿cómo está? Buenas noches.
3: Buenas noches, muy bien, muchas gracias. Saludos a tu auditorio.
1: Bueno, pues hoy vamos a hablar del manual de imprenta de Alejandro Valdés. Cuéntenos.
3: Bueno, este es un manuscrito que tenemos en la Biblioteca Nacional de México, uno de las... de las muchas piezas preciosas que guardamos y custodiamos para México, los mexicanos y los interesados en nuestra cultura. Y es un documento muy particular porque con él podemos saber qué conocimientos tenían, cómo aprendían los impresores en el periodo novohispano y hasta bien entrados el siglo XIX. Entonces, básicamente es un documento que... da cuenta de cómo se articulaban las labores dentro del taller, cómo se hacían los libros, cómo se hacía la corrección de los textos, cómo se fabricaban las tintas, y además es un documento bastante raro porque no tenemos este tipo de piezas de forma abundante, al menos en lo que hoy es América Latina.
1: Sí, ¿y es un manual propiamente?
3: Sí, justamente porque tiene partes, tiene secciones, es como digamos que es lo mínimo que tenía que saber un impresor, un cajista, un tipógrafo en esa época. Está organizado en secciones, digamos que era lo que aprendían los tipógrafos en el periodo colonial.
1: Sí. En América Latina, en México, sabemos que, por ejemplo, acuñar monedas había pues ganado fama en todo el mundo. Le pregunto, ¿como impresores los latinoamericanos, nuestros antepasados, eran tan buenos?
3: Sí, la verdad sí. Y no porque no es chauvinismo decirlo, pero sí están... De hecho, este manual da
1: monedas
3: cuenta
1: es
3: de
1: indiscutible, ¿no? Siguen siendo las más apreciadas.
3: Por supuesto que sí, pero técnicamente hablando, digamos, de libros y de la producción impresa, en México, pues, por supuesto que hubo en otras latitudes también, en Perú, en el Río de la Plata, pero fuimos vanguardia desde el siglo XVI en la producción editorial y en la manufactura de libros. Entonces sí, definitivamente la respuesta es sí.
1: Ya, pues es todo un tema. Entonces este documento es parte de los tesoros que tiene nuestra biblioteca.
3: Tal cual, tiene también grabados, tiene imágenes que son las partes, digamos, de la prensa, tiene una tabla de cómo se hace la corrección de estilo. Es un documento bello en forma, pero también muy relevante en el fondo, en el contenido.
1: Muy bien. Pues, ¿algún apunte más, doctora?
3: Pues una invitación para que nos visiten. La Biblioteca y la Hemeroteca Nacionales de México tienen una cantidad de materiales que solamente están a la espera de los usuarios, de los lectores, no solamente los especializados. No es una biblioteca exclusivamente que tenga material para públicos especializados. Tenemos materiales para niños, para jóvenes. Entonces los invitamos a que nos visiten y estamos ahí los investigadores, las investigadoras, los bibliotecarios, para servirles a ustedes.
1: Pues muchísimas gracias, doctora.
3: Muchas gracias a usted.
1: Saludos. Bueno, pues ahí lo tiene, Sol.
4: Tenemos más mensajes. Daniel Mendívil, Víctor Hugo Acosta, Jorge Ruiz, Isabel Dantes, muchas gracias por sus comentarios. Y bueno, también les comento que en información internacional, una riada inmensa golpeó con fuerza al norte de Nepal, dejando al momento, las últimas cifras que tenemos son 160 muertos, al menos 800 desaparecidos.
1: Y del lado chino también pegó fuerte, ¿verdad?
4: Sí, así es, del lado chino también pegó fuerte, lo que provocó, pues al momento se prevé que sean alrededor de 265 personas desaparecidas y muchos daños en diversos lugares de por ahí.
1: Bueno, y que siempre en esta época del año me sorprendo, y además me sorprendo gratamente, casi como Navidad, porque da a conocer el INEGI el módulo de bienestar autorreportado, es decir, cómo nos vemos a nosotros mismos, y es asombroso el optimismo nacional, el optimismo que tenemos sobre nosotros mismos. Fíjense, libertad para decir sobre su vida, 9.18, o sea, magnífico. Relaciones familiares, 9.4. Actividad que realiza, 8.78. Pertenecer a la colonia en la que vive. Entonces, espero que estés orgulloso de toda la colonia que vive. Tú estás así también en todas estas, en los altos niveles. Colonia. Perspectiva de futuro, maravilloso. Logros en la vida, 8.47. Salud, bueno, 8.45. Situación, relación afectiva, el amor nos sonríe a todos, 8.43. Solo la seguridad ciudadana nos da un poquito de lata, que nos dice la gente, bueno, mi vida es perfecta, salvo la seguridad ciudadana, que no es la mejor. Pero por lo demás, sea usted rabiosamente feliz, claramente ya lo es. Usted se lo merece. Nos vemos mañana.

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3: Los seguidores de God of War Luffy recibieron una noticia muy esperada. Find your way home. Santa Mónica Studio confirmó que el juego tendrá edición física para PlayStation 5 y llegará el 16 de febrero de 2027. La decisión convierte a God of War Luffy en uno de los últimos grandes exclusivos de PlayStation que podrán adquirirse en disco. Damn fine woman she was. Antes de que Sony adopte una estrategia totalmente digital para sus nuevos lanzamientos a partir de 2028. La noticia fue celebrada por coleccionistas y jugadores que prefieren conservar sus videojuegos en formato físico, porque para muchos, algunos clásicos también merecen ocupar un lugar en el estante.
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1: 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Aporta una excelente cantidad de proteína vegetal y fibra para tu día.
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11: Se acabó el amor. Enrique Insunza se separa del grupo parlamentario de Morena. Anuncia que será senador independiente. No lo sé, Rick. Aprueban lineamientos de derechos de las audiencias con ajustes. Rechazan censura.
12: En ningún momento la comisión revisa contenidos y en ningún momento los lineamientos, ni los de consulta, ni estos que se aprueban, es importante reiterarlo. Había ningún elemento para considerar que hubiera un espacio para censura, ni para determinar ningún contenido.
11: Le dan para atrás, Tribunal Electoral da revés a Somos México, ordena al partido cambiar de nombre, emblema y colores.
13: En el artículo 39 solo se define que todo partido debe poner su nombre en sus estatutos, mientras que el proyecto reclama que ese artículo prevé qué nombres no pueden usar un partido. Entonces no se podrían llamar Somos República, porque hay una república, la República Mexicana. Todos somos república. No se podrá llamar Somos Democracia, Somos Federalismo, parece que no.
11: No quiere crecer la cosa. Banxico mejora su pronóstico de crecimiento del PIB a 1.5% para 2026, pero lo recorta para 2027. Que no se pasen de rosca. Presidenta Sheinbaum pide a militares ejercer autoridad con prudencia y sin privilegios.
14: No olviden nunca, nunca, que la autoridad debe ejercerse con prudencia, con humildad. Que la fuerza siempre debe estar acompañada de sensibilidad. Que el uniforme no representa privilegios, sino servicio al pueblo.
11: No me quiero ir, señor Stark. PAN rechaza haber perdido el registro en Coahuila.
15: Se los puedo asegurar. Mira, Coahuila, nosotros estamos muy conscientes. No voy a entrar a tecnicismos legales. El PAN es un partido nacional y por lo tanto pierde prerrogativas el partido en Coahuila, pero no su registro. El PAN va a seguir compitiendo en Coahuila, como sigue haciéndolo en Tabasco, porque el PAN es un partido nacional.
11: Candidatos, pues. Morena elige coordinadores para Querétaro y Sinaloa. Son Santiago Nieto e Imelda Castro. Por el arco del triunfo. Y el PAN destapa a Pancho Pelayo para 2027 para Baja California Sur. Que se ponga a chambear, pide Marco Rubio a canciller mexicano Roberto Velasco combatir cárteles y migración irregular. Nuevos amigos. China e India reafirman la paz en sus fronteras y amplían los canales de comunicación. Se los cargó el agua. Suman 157 muertos por deslaves en Nepal. Buscan a cientos de desaparecidos. Hijos de su china madre. Estados Unidos frenó ciberataque chino. Hackers penetraron la NASA, la FED, el Senado y el Departamento de Justicia.

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10: Caminando por México.
11: Taxco Guerrero. Construido de forma caprichosa sobre las laderas de la montaña, este pueblo es mundialmente reconocido por su profunda tradición platera. Sus estrechas calles empedradas y la majestuosa iglesia de Santa Prisca crean un paisaje urbano colonial único. Recorrer sus platerías artesanales y subir a sus miradores regala postales inolvidables llenas de historia viva.
10: Territorio animal.
11: El gorila de montaña. Vive en grupos familiares organizados en las selvas densas del centro de África. Liderados por un imponente macho, estos gentiles gigantes son herbívoros y pasan el día buscando brotes, hojas y ramas tiernas para alimentarse adecuadamente.
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13: Se abren las puertas del elevador. Ya está usted en el piso 6 de Grupo Fórmula. Yo soy Sofía Enríquez. Hoy, esta noche, sin Ricky Moreno, porque lo mandamos a una misión especial. Mañana nos va a platicar qué es lo que anda haciendo, por qué no está hoy aquí en el piso 6 informándonos, pero todo el equipo del piso 6 le preparó un gran programa porque hay muchísima información. Esto parece como si hubiera periodo legislativo, como si estuviéramos en ciclo escolar, ni parecen vacaciones de tanta información que se generó el día de hoy. Y yo aprovecho para dejarle de una vez nuestro número de WhatsApp para que me escriba al 55 45 00 92 20. Mándenos sus mensajes, ya sabe, en texto, en audio, incluso en nota de video, por si gusta. Nunca recibido una, podría ser hoy la primera vez, y si nos está escuchando en el podcast del piso 6 en otro horario, también puede escribirnos y nosotros, en cuanto estemos al aire, vamos a leer su mensaje. Y comenzamos con toda la información, le digo, que se generó el día de hoy, y obviamente el tema sigue siendo Sinaloa, nada más que hoy le dimos un descanso, o más bien se dio un descanso el señor Rubén Rocha. Ya no estamos hablando de el exgobernador de Sinaloa, él seguramente debe estar en su casa, en algún otro otro lugar con el aire acondicionado, viendo la tele, muy tranquilo, porque él ya solicitó licencia y que se olviden de mí, dice Rubén Rocha. Hoy la nota fue otro de sus cercanos, el señor Enrique Insunza, el senador de Morena, porque por ahí, más o menos a la una de la tarde con 12 minutos para ser exactos, subió una carta a sus redes sociales, una carta de 2 páginas. Ya sabe que este señor está acostumbrado a poner unas publicaciones no solo larguísimas, sino muy dramáticas, utilizando un montón de términos literarios, una cosa casi para que no se entienda, ¿no? Obviamente la pregunta era para los periodistas que estamos revisando la información, para sus compañeros de partido y para todos los sinaloenses. La primera pregunta al ver esta carta era, ¿va a pedir licencia o no? Pues no. No pidió licencia. Todo ese choro, toda esa carta larguísima fue para informar que se separa del grupo parlamentario de Morena en el Senado, pero que va a seguir como senador independiente. Eso lo dejó hasta el último párrafo. Después de citar muchas veces la Constitución, después de decir que son calumnias, que todo es un ataque político, pues simplemente dijo que se va a quedar como senador sin partido, porque el señor quería quedarse, según él, como senador independiente, pero pues no puede quedarse de senador independiente porque llegó postulado por un partido político. Eso lo dice claramente la Constitución. Y obviamente después de esto, llegó a la 1:12 de la tarde, teníamos muchísimo tiempo para que todo el mundo reaccionara, y la primera reacción llegó desde su partido, o su expartido, ahora todavía no sabemos bien, y fue la presidenta Ariadna Montiel. Ella criticó duramente que este señor no haya pedido licencia, dijo que es lo que debió haber hecho, pedir licencia, y sobre su pertenencia al partido político, a Morena, pues dijo Ariadna Montiel que tiene que ser la Comisión de Honestidad y Justicia la que evalúe esta situación y la que determine las siguientes líneas.
2: Desde mi opinión, en primer lugar, nosotros consideramos que debió pedir licencia para sujetarse a las investigaciones sin fuero. Nosotros en su momento así lo reconocimos del gobernador Rubén Rocha, lo hemos platicado con ustedes varias veces, y consideramos que debió pedirse la licencia. Él decide, y tiene esa facultad, de separarse del grupo parlamentario de Morena y ahora actuará como senador independiente, y sus razonamientos, acciones y decisiones serán únicamente de su competencia y no de Morena ni del grupo parlamentario.
13: Ahí la primera reacción, que es la del partido Morena. La siguiente reacción fue de la mujer que probablemente gobierne Sinaloa a partir de octubre de 2027. Veremos cómo se mueven las elecciones, y es que hoy el partido Morena designó a sus candidatos o sus coordinadores, ya sabe, estos nombres raros que le ponen, este eufemismo, pero finalmente es la candidata para el gobierno de Sinaloa, y tal como nos lo adelantaba ayer Yosimar Estrada, ya sabe, la mera verdura del caldo, nos decía que iba a ser Imelda Castro. Efectivamente, fue la senadora con licencia Imelda Castro la designada por Morena para buscar la gubernatura de Sinaloa. Pues a ella también le preguntaron qué opinaba de este tema del señor Enrique Insunza, de que no haya pedido licencia, que nada más esté haciéndole ahí al cuento, separándose del grupo parlamentario. Pues ella reprochó que su ahora excompañero senador se siga cobijando en el fuero.
14: Cada quien es responsable de lo que decide, de sus acciones y de las consecuencias. Entonces, pues no puedo decir más.
15: Ve bien fuera.
14: No, claro que no. Yo creo que él debió haber pedido licencia desde hace más de 100 días que se dieron las acusaciones.
13: Hay que recordar que el sábado la presidenta Sheinbaum puso un tuit en sus redes sociales, un comunicado muy largo hablando de cómo poner los intereses del pueblo sobre los intereses personales, obviamente en relación al caso de Rubén Rocha, pero el martes le preguntaron directamente sobre el caso del senador Enrique Insunza. Ella dijo que él era libre de tomar sus decisiones, que cada quien tiene sus propias decisiones, pero que ella consideraba que también debía pedir licencia. Pues eso obviamente no le interesó al señor Enrique Insunza, pero de alguna manera ese comentario de la presidenta le marcó línea tanto al partido Morena, ya vimos lo que dice la presidenta, y también al resto de los morenistas que salieron a condenar obviamente esta decisión de Enrique Insunza de separarse de la bancada, pero seguir teniendo fuero como senador. Hay que recordar además que el señor Insunza lleva un montón de tiempo sin ir a trabajar, que incluso tiene que ir a recoger su sueldo en cheque porque sus cuentas las tiene congeladas. Pero dentro de todos estos morenistas, dentro de todos los miembros de la 4T que salieron a condenar, pues obviamente había alguien que se fue por otro lado, ya sabe, el negrito en el arroz, ¿no? Pues ¿quién más va a ser? El senador Gerardo Fernández Noroña, que él sí salió a defender a Enrique Insunza.
15: Yo soy partidario de que pare toda esta campaña de linchamiento que hay contra nuestros compañeros, porque no hay una sola prueba. A mí me parece que su posición es muy difícil porque ya los ve, hombre, va a venir y se le van a ir encima y se va a hacer un campañón de linchamiento. No los han juzgado y ya están condenados por los medios de comunicación.
13: Dice el señor Fernández Noroña que no los han juzgado y están condenados por los medios de comunicación, pero la presidenta ha sido muy clara, la presidenta lo dijo claramente en Palacio Nacional, en el caso de Rubén Rocha y en el caso de los otros 9 investigados. Dice, tienen una investigación abierta por parte de la Fiscalía General de la República. No hay pruebas de parte del gobierno de Estados Unidos, pero la Fiscalía sigue investigando y para la presidenta esa es razón suficiente para pedir licencia, para separarse de su cargo, cosa que al señor Insunza pues no le pareció que fuera necesario. A él le bastó con separarse de la bancada porque no ha renunciado al partido Morena y el partido Morena todavía no lo expulsa, va a revisar. Entonces, pues a ver, además este fin de semana se instala la comisión, pues, se instala el nuevo periodo, vamos a ver si se aparece el señor Insunza.
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13: Y bueno, ya que le conté todo lo que pasó este día con el senador Enrique Insunza, que ya le dije las reacciones, y ya le conté lo que dice el señor Gerardo Fernández Noroña, ahora sí, déjeme contarle la encuesta. Estamos preguntando, como todas las noches, aquí en el Piso 6, comparta su opinión con nosotros. Y hoy la pregunta es, ¿quién tiene menos vergüenza? ¿Insunza, que se está aferrando al fuero? ¿Noroña, que lo apoya? ¿O simplemente los dos son iguales? Ya sabe, esta encuesta la encuentra en @radio_formula, en X y también en YouTube. Saludos a todos los que nos siguen en YouTube, a todos los que están sintonizándonos en la plataforma de X ahí en vivo. Y yo aquí espero sus comentarios. Ahorita me voy a meter a votar y le cuento cómo va la votación. Pero mientras pasa eso, rápidamente, Israel Aldave, cuéntanos qué pasó hoy en la mañanera. Buenas noches.
16: ¿Qué tal, amigos de Piso 6? La presidenta Claudia Sheinbaum abre la posibilidad de reunirse próximamente por primera vez cara a cara, frente a frente, con su homólogo norteamericano Donald Trump. Dijo la presidenta Sheinbaum Pardo que este primer encuentro podría realizarse una vez que concluya la revisión del T-MEC. Y si no es el caso, podrían verse a finales de año, esto en Miami, Florida, en donde se va a realizar la cumbre del G20, a la cual, dijo Sheinbaum Pardo, fue invitada de manera personal por el mandatario de los Estados Unidos, Donald Trump. A pesar de esto, dice que aún analiza si asiste o no a este encuentro. El reporte con las imágenes de Jorge Aguilar.
13: Muchísimas gracias, Israel. Muchísimas gracias, Jorge. Y ahora vámonos a temas electorales, porque el Tribunal Electoral confirmó el acuerdo del INE que obliga al partido Somos México a cambiar sus colores, su nombre, toda su imagen. Cuéntanos qué va a pasar ahora, Enrique Hernández. Buenas noches.
17: Amigos de Piso C, les informo que por mayoría el Pleno del Tribunal Electoral del Poder Judicial de la Federación confirmó el acuerdo del INE que ordena a Somos México cambiar de nombre, emblema y colores. Estas modificaciones será condición para el registro y dichos cambios deberán realizarse a más tardar el próximo 31 de agosto. También se determinó desechar de plano la demanda promovida por un ciudadano afiliado a dicha organización. Durante su participación, el magistrado Reyes Rodríguez Mondragón, el único que estuvo a favor de Somos México, consideró que la resolución del INE no precisó adecuadamente los parámetros ciertos objetivos, así como verificables. El reporte que les tengo.
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13: Muchísimas gracias, Enrique. Nosotros vamos a hacer una pausa, pero antes déjeme contarle cómo va la encuesta. En X nos dicen que los dos son iguales. ¿Quién tiene menos vergüenza? Los dos. Tanto el señor Noroña, que apoya a Enrique Insunza, como el propio señor Enrique Insunza, que decide aferrarse al fuero. Y en X también, digo, en YouTube también, la gente considera que los dos son iguales, que los dos tienen la misma poca vergüenza. Nosotros hacemos una pausa y regresamos con más aquí al Piso 6 de Grupo Fórmula.
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22: Rosario Dawson reveló que filmó una escena para Spider-Man Brand New Day, pero fue eliminada de la versión final. La actriz regresaba como Claire Temple, la enfermera que apareció en series como Daredevil, Luke Cage y The Defenders. Así que su esperado salto al universo cinematográfico de Marvel tendrá que esperar.
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25: Un caracol puede dormir durante 3 años seguidos si las condiciones del clima no son favorables para su supervivencia natural.
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26: El primer animal en órbita espacial fue la perra Laika, lanzada por la Unión Soviética en 1957.
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28: Los cerdos no pueden mirar hacia el cielo físicamente debido a la estructura ósea y muscular de sus cuellos rígidos.
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13: Estamos de regreso aquí en el piso 6 de Grupo Fórmula. Y ya le decía antes del corte, hablábamos de Sinaloa y le decía que hoy Morena pues ya designó a quién lo va a representar en el estado de Sinaloa. Ayer empezaron también con otros candidatos y hoy fueron Morena y sus partidos aliados, tanto el PT como el Partido Verde, designaron a los candidatos para Sinaloa y para Querétaro. Pomposamente, ya sabes, que para evitar temas electorales, que luego con el INE y con el Tribunal Electoral, pues ya ni les cuesta tanto trabajo, pero para cuidar las formas, ellos les llaman coordinadores estatales de la defensa de la transformación. ¿Quiénes son las personas designadas el día de hoy? Pues de entrada, empezamos con el señor extitular de la Unidad de Inteligencia Financiera. Usted lo conoce bien, le debe sonar bastante bien el nombre, es Santiago Santiago Nieto. Y para el caso de Sinaloa, ya nos lo adelantaba ayer aquí Yosimar Estrada, era la senadora con licencia Imelda Castro. Primero hoy vamos a escuchar a Imelda Castro lo que dijo después de su designación.
0: Quiero decirles que al frente de la Coordinación Estatal de Sinaloa honraré con apego pleno los principios y valores que le dieron origen y sustento a este gran movimiento de transformación, nacido desde lo más hondo de los anhelos de un pueblo que padeció las horas más oscuras de pobreza, desigualdad, violencia y dolor que causaron los gobiernos del pasado.
13: Hoy le preguntaban a la presidenta Sheinbaum si en el caso de Sinaloa no debían ponerse controles adicionales ante la situación tanto de violencia que vive el estado como la investigación que hay en contra de él, de un gobernador en funciones, de Rubén Rocha. Hoy es exgobernador, pero era el gobernador en funciones, y la presidenta simplemente decía que los candidatos o las personas que representan a Morena son elegidas por el pueblo, son elegidas a través de las encuestas, no las decide ni el partido Morena ni la propia presidenta de la República. Entonces es la gente la que escoge a los candidatos, busca que sean personas honestas, que no tengan vínculos ni con la delincuencia organizada ni algún antecedente de corrupción. Entonces, pues esperar que la senadora Imelda Castro cumpla con estos requisitos que dice la presidenta Sheinbaum, o que en su caso la comisión del INE que está designada para esto pues haga una revisión y sí sea un perfil idóneo, no solo para el caso de Sinaloa, sino para todos los otros estados. Y le decía que para Querétaro el seleccionado, el designado, el que ganó la encuesta es el señor Santiago Nieto, ex titular de la Unidad de Inteligencia Financiera, y él lo que dijo hoy después de ser designado es que se tienen que acabar los gobiernos panistas en Querétaro. Dijo que no hay un conflicto de interés en su candidatura, y es que el señor Santiago Nieto está casado con una consejera del INE, con la consejera del INE, Carla Humphrey.
1: Me parecieron tres cosas. Uno, ignorancia, porque la elección de gobernador de Querétaro la hace el Instituto Estatal Electoral, Electoral del Estado de Querétaro, no el Instituto Nacional Electoral. Dos, desconocimiento. Siempre mi esposa, cuando ha surgido algún tema vinculado conmigo, se ha excusado de conocer. Y tres, es un tema de violencia política de género, porque está pretendiendo decir que una mujer profesionista, exitosa, independiente, depende de los intereses de su marido, y eso me parece que no le afecta solamente a ella, no solamente a ella, sino a las mujeres profesionistas.
13: Ahí lo que dice el señor Santiago Nieto tiene un poco de razón en el tema que es el Instituto Estatal el que lleva la elección, que no es el Instituto Nacional, y pues a ver cómo le va en esta elección en Querétaro intentando ganarle al PAN. Ya lo decíamos ayer con Ricky, el tema de Aguascalientes, por ejemplo, Aguascalientes está complicado porque es un estado muy panista, que les va a costar trabajo. Querétaro exactamente lo mismo, quizá en Chihuahua es otro de los casos donde hay ese tema. Vamos a hacer ahora un recuento porque Morena lleva cinco de las 17 gubernaturas, van tres mujeres: Nora Rubalcaba para Aguascalientes, Rosy Vallardo para Colima e Imelda Castro para Sinaloa. A eso se suman Pablo Gutiérrez Lázaruz para Campeche y Santiago Nieto para Querétaro. Eso es lo que tiene que ver con Morena. Ahora, ¿qué pasa con los otros partidos? Se ha hablado mucho de las alianzas, de si el PAN que ha dicho muchas veces que no va a ir en alianza, va a unirse, va a cambiar su postura en pro de buscar ganar las elecciones. El PRI le ha pedido muchas veces que busquen una alianza para poder vencer a Morena, y hoy justamente en este marco llamaron la atención unas declaraciones que hizo Jorge Romero. El Partido Acción Nacional tuvo su reunión plenaria allá en Baja California, en Baja California Sur, en La Paz, y ahí él dijo lo que se interpretó temprano como que sí iban a tener alianzas, que iban a ser los estados, que iban a ser las dirigencias estatales las que decidieran si había o no alianza. Pero hace un rato, hace menos de una hora, el Comité Ejecutivo Nacional del PAN difundió un comunicado haciendo una precisión sobre este tema. Dice el Comité Ejecutivo Nacional del PAN que va a ser el Comité Nacional el que decida sobre las alianzas. Van a escuchar a las dirigencias y a la militancia local. pero la decisión final la va a tomar el Partido Nacional. Dice Jorge Romero que se analizará la realidad política y electoral de cada entidad, pero la definición final es únicamente de la dirigencia nacional, y van a mantener como prioridad competir con sus propias siglas y tomar las decisiones que permitan construir la mejor alternativa para México. Considera necesario Jorge Romero salir a hacer esta precisión porque, le digo, se había interpretado como que tenían luz verde o vía libre las dirigencias estatales, porque hay casos donde está muy marcado. Por ejemplo, vimos el caso de Nuevo León, donde ahí pueden tener una figura que se llama candidatura común y pueden competir juntos. Pero hay casos como el de San Luis Potosí, donde no hay una candidatura común y le funcionaría mucho al Partido Acción Nacional, al Partido Revolucionario Institucional, ir juntos en alianza para poderle ganar a Morena. Entonces, ahí está precisando el Partido Acción Nacional que son ellos a nivel nacional los que deciden si van en alianza o no.
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13: Y dejamos por un rato los temas electorales y vámonos a otras cosas, vámonos a temas de salud. ¿Se acuerda que teníamos una epidemia de sarampión, que había por ahí un montón de casos? Pues aquí en la Ciudad de México aseguran que se frenaron estos contagios, ya hemos visto los números mucho más bajos, pero ¿cuál es la realidad? ¿De qué tamaño es la enfermedad todavía? Óscar Zúñiga, buenas noches.
3: Al presidir el reconocimiento a personal operativo de la estrategia de vacunación contra el sarampión, la jefa de gobierno de la Ciudad de México, Clara Brugada, destacó que desde agosto de 2025 a la fecha se han aplicado más de 4 millones de vacunas y se ha llegado al 74% de la población objetivo.
4: Desde agosto, desde el 2025, se han aplicado más de 4 millones de vacunas. Ya hay una cobertura de la población que teníamos como objetivo de vacunar del 74%. Teníamos menos de 6 millones de nuestra población objetivo y se han vacunado más de 4 millones de personas. Es decir, se ha llegado al 74% de la población objetivo. Este es un número muy grande y muy fuerte.
3: La mandataria capitalina agregó que hoy en día hay una disminución del 99% de esta enfermedad y se seguirá vacunando para seguir teniendo este freno y contención del sarampión, que está controlado en la Ciudad de México, pero no terminado.
4: En algunas semanas teníamos casi 100 casos, ¿no? 80 casos semanales. Hoy tenemos el 1%. Es decir, ¿por qué decimos que contuvimos al sarampión en la Ciudad de México desde hace meses? Porque disminuyó. Hoy tiene una disminución del 99%.
3: Brugada Molina dijo que la Ciudad de México tenía todas las condiciones para que fuera un contagio masivo, pero gracias al ejército de vacunadores se ha frenado y hecho retroceder al sarampión, aunque el trabajo aún no ha terminado. Con imágenes de Alberto Tláhuac y Óscar Zúñiga, Grupo Fórmula.
13: Muchísimas gracias, Óscar. Y en temas económicos, Jenny Valencia, aumenta la pobreza laboral en México. Cuéntanos, buenas noches.
5: Hola, ¿qué tal? Piso 6, buenas noches. Les comento que el INEGI dio a conocer que aumentó la pobreza laboral en México 1.2% durante el segundo trimestre de este año en comparación con el trimestre anterior, al ubicarse en 31.9%. Cabe destacar que el ingreso laboral promedio a nivel nacional fue de 8,000 pesos mensuales y aquellos estados con mayor pobreza laboral fueron Chiapas, Oaxaca, al igual que Guerrero. Es el reporte. Excelente noche.
13: Muchísimas gracias, Jenny. Y cerramos antes de irnos al corte con la columna de Mercurio. ¿Qué nos espera el clima? Se está terminando el verano. Juan Antonio Palma, buenas noches.
6: ¿Qué tal, amigos? ¿Cómo están? Este es el pronóstico del tiempo para este jueves 27 de agosto del 2026 en México. Vamos a tener el avance de más ondas tropicales sobre los estados del occidente, del centro, del sur y del sureste, territorio nacional, la número 31, la número 32, y ahí viene la 33. Esto va a estar generando, junto con el monzón mexicano, lluvias importantes. Esperan lluvias muy fuertes en Sinaloa, Jalisco, Colima, Michoacán, Guerrero, Oaxaca, Veracruz, Tabasco, Campeche y Yucatán. Y lluvias fuertes en Sonora, Nayarit, Puebla, Chiapas y el estado de Quintana Roo. Las lluvias, como ya saben, se presentan en algunas zonas con actividad eléctrica abundante, algunas rachas de viento fuerte, caída de granizo, y continúa el riesgo latente de algunos encharcamientos, inundaciones, por lo que es muy importante tomar precauciones. Este es el reporte. Que tengan excelente noche.
13: Muchísimas gracias, Juan Antonio. Nosotros vamos a hacer una pausa, pero antes, 55-45-00-92-20. Escríbanos, mándenos sus comentarios sobre la licencia, no licencia del señor Enrique Insunza, la tomada de pelo que hizo hoy, sobre el señor Noroña o dónde cree que anda Ricky Moreno. Escríbanos, regresamos.
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8: Si tu hijo tarda mucho en quedarse dormido, se despierta varias veces durante la noche o amanece cansado con frecuencia, es posible que esté presentando dificultades para dormir. El descanso adecuado influye directamente en su crecimiento, aprendizaje, estado de ánimo y capacidad para concentrarse durante el día. Establecer horarios consistentes, reducir el uso de pantallas antes de dormir, ofrecer cenas ligeras y crear un ambiente tranquilo favorece un sueño más reparador. También es importante escuchar sus preocupaciones, ya que muchas veces la ansiedad o los cambios en su rutina pueden afectar el descanso. Acompañarlo con paciencia y brindarle seguridad emocional hará que la hora de dormir sea una experiencia más agradable. Dormir bien también es una parte fundamental de una infancia sana y equilibrada.
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14: Juan Carlos Manso, subsecretario de Gobierno del Estado de Michoacán, solicitó a la Fiscalía General de la República atraiga la investigación relacionada con el caso de homicidio de su hermano, el expresidente municipal de Uruapan, Carlos Manso. El secretario de Seguridad, Omar García Harfuch, dio a conocer que fue detenido en Puebla Jesús Alberto N., señalado como uno de los dos sujetos que dispararon contra el creador de contenido, César Daniel Nolasco Gastelum, en Culiacán, Sinaloa. La Sala Superior del Tribunal Electoral del Poder Judicial de la Federación ordenó al Instituto Nacional Electoral modificar los lineamientos para monitoreo de medios de comunicación, en específico la variable 14 que limita el debate de ideas y la formación de opinión. Informó Itzel Vanegas. 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
13: Seguimos aquí en el piso 6 de Grupo Fórmula y vamos ahora a hablar de temas de tecnología, pero que tienen que ver con economía, pero que también tienen que ver con cosas que se están decidiendo aquí en nuestro país. Yo creo que esto que ocurrió hoy va a llegar mañana a la conferencia mañanera. Seguramente va a hablar de esto la presidenta. Y para esto le doy la bienvenida una vez más al piso 6 de Grupo Fórmula a Fernando Santillanes. Él es periodista de tecnología, editor de Tecnología en Milenio, amo del universo, Fernando Santillanes. Para que nos expliques esto que pasó hoy con Meta, que se llama Facebook, que se llama WhatsApp, que se llama Instagram, y esto que tiene que pagar en Estados Unidos, ¿por qué? ¿Qué tan importante es? Fernando Santillanes, muy buenas noches.
15: Muy buenas noches, Sofía. Cada vez que me dices el amo del universo, me siento el He-Man de la tecnología y eso me hace muy feliz. Pero hablando de todo esto que mencionas, a ver, cosa muy importante. Hoy por la mañana se dio a conocer que Meta, antes Facebook, por aquellos que todavía no le entienden, va a tener que pagar hasta, y es muy importante el hasta, 17 mil, casi 18 mil millones de dólares a los distintos estados de Estados Unidos. ¿Por qué? Porque había una demanda colectiva que, si bien era solamente de 29 estados aprox, al final tuvo que hacer acuerdo con los 51 fiscales de los estados de Estados Unidos. ¿Por qué? Porque empezó esta demanda en contra de Meta, específicamente en contra de Instagram, al decir que los menores de edad, al acceder a Instagram, les pasaban tres cosas. Una, se afectaba su salud mental debido a que pasaban demasiado tiempo viendo videos. Dos, porque les afectaba en Instagram principalmente, porque había muchos menores de edad que su autoestima bajaba muchísimo debido a los filtros, debido a esta vida que muchas veces se supone que tienen los famosos influencers, los famosos instagrameros, y que muchas veces es una vil mentira y que solamente se sustenta en simular un cierto estilo de vida para justamente presumir y ganar likes. Y tercero, pues que al final del día, el pasar tanto tiempo en las pantallas,

0: Yo lo acuerdo, antes de que abriera la bolsa en Estados Unidos, ya estaban subiendo 4% las acciones antes de que abrieran. Entonces, ¿por qué? Porque los accionistas siempre prefieren un buen arreglo a un mal pleito. Y lo importante no es el dinero que van a pagar, y aquí es donde tenemos que ser muy claros. También Meta se comprometió a que Instagram, ojo, los menores de edad en Estados Unidos tendrán una restricción de uso de 2 horas diarios. Es decir, los menores en Estados Unidos, si tienen Instagram, si pueden entrar a Instagram, que se supone que solamente pueden entrar aquellos mayores de 13 años, no podrán acceder más de 2 horas al día. Segundo, en esas 2 horas tendrán alertas de tiempo. Si pasan demasiado tiempo, más de 1 hora viendo Instagram, automáticamente la aplicación tendrá que avisarles que se acabó o que tienen que descansar de estar viendo Instagram a los 60 y después a los 90 minutos. Y tres, también tendrán restricciones de tiempo. Instagram para los menores de edad se bloqueará entre las 8 de la noche y las 6, 7 de la mañana, y también durante el periodo de clases, es decir, en las mañanas, para aquellos que así lo determinen. Y los padres podrán acceder a Instagram, y ahí es importante la corresponsabilidad, y decidir deshabilitar el algoritmo que hace que tengamos este scroll infinito, es decir, que salga un video, una historia, después otra, y después otra, y después otra. Esas son medidas que sí podrían ayudar a que se disminuya esta
1: Oye,
0: llamada
1: Fer,
0: adicción a las redes
1: no
0: sociales.
1: sé si entre tanta información, yo recuerdo que de esto ya habíamos hablado, ya se había hablado de estas medidas que iba a tomar Instagram, que iba a tomar Facebook, pero no me queda claro, a lo mejor se estaban anunciando y todavía no se aplicaban, todavía tenía que terminar este juicio, pero ya habían hablado de esto, ¿no?
0: Se había hablado porque el juicio ya llevó un rato, pero nada que fuera concreto. Ahora ya al
1: Ahora
0: llegar
1: ya
0: a un
1: están
0: acuerdo
1: obligados a hacerlo.
0: extrajudicial, están obligados hasta que la juez allá en California dé por sentado que este acuerdo es legal. Es decir, llegaron al acuerdo con los fiscales, que obviamente lo va a dar como legal, pero todavía falta que la juez diga, ok, lo apruebo y muy rápido, unjo. 17 mil millones de dólares, sí, pero ahorita va a pagar solo 10 mil y pagará lo demás. Sí y solo si YouTube y TikTok hacen lo mismo que Instagram. Empiezan a restringir el tiempo a menores de edad, empiezan a quitar el algoritmo del scroll infinito y toman medidas para que los menores no se queden enganchados viendo videos. Esto es importante porque es una manera de presionar de Meta, tanto a Google como a la empresa de TikTok, que ya no es ByteDance en Estados Unidos. Hay que recordar que ya no es parte de China, ya es un conglomerado de Estados Unidos liderado por Oracle, pero es presionar a estas dos empresas para decir, si a mí me toca pagar, a ti también. Y tiene razón en eso Meta. Meta dijo, esta solución no va a remediar el problema que hay en los adolescentes si no se aplica también a las otras aplicaciones que hacen cosas similares a lo nuestro. Aunque Meta no aceptó ser totalmente culpable, dijo, bueno, vamos a hacer siempre lo mejor por los menores de edad y por la adolescencia. Claro, no podían decir otra cosa. Así que lo importante es eso, Sofía, porque al final ya también aquí, cuando en la mañanera se presentó, se han presentado estos, digamos que avances de cómo se quiere regular el acceso a redes sociales de menores de edad en México, una de las partes más fundamentales fue cuando uno de los expertos dijo, señores, aquí no se debe de restringir solamente si son menores de edad o no, si dejo que entres a Instagram o no, si dejo que entres a alguna otra, no. Lo que hay que hacer es cambiar cómo están diseñadas estas redes sociales. Y eso es lo que tuvo que hacer, o al menos tendrá que hacer Instagram o Meta allá en Estados Unidos. Valdría la pena que la gente va a decir, bueno, ¿y por qué no simplemente en México, en otras partes del mundo? Pues porque dependiendo de dónde te demandan y de dónde debes dinero, es que lo aplicas.
1: Oye,
0: Aquí
1: Fer,
0: creo que lo que tendrá que hacer el gobierno es eso, decir, señores, si en Estados Unidos ya lo hicieron, hagámoslo aquí.
1: pero es que ahí llegamos al problema que tuvimos, por ejemplo, con el nombre del Golfo de México, que la presidenta decía, vamos a demandar a Google, y uno preguntaba, ¿en dónde lo vas a demandar? ¿Cómo le haces para demandar en México a Facebook si no tienen ya ni oficinas?
0: Al final del día, la parte legal y cuáles son sus residencias legales es justo, ¿no? Todos los recovejos legales que hacen las empresas para saber a dónde demandas o no. Pero lo que sí puedes hacer es decir, bueno, a ver, si no me responde, si no lo hacemos en buena lid, porque sí hay oficinas de Facebook, obviamente hay oficinas de Google, obviamente sí hay una relación con gobierno. El punto es cabildearlo bien y que se llegue a un acuerdo en el cual digan, no lleguemos a un tema legal como en Estados Unidos. Si allá ya reconocieron que hay una falla y que hay una afectación a los menores de edad, pues hagámoslo también en México. Ojalá se llegue a eso, porque al final del día de eso se trata, de que las plataformas reconozcan que hay una afectación y que hay una manera de ayudar a que no siga. Y dos, también la corresponsabilidad. Insisto, esto no nada más es de las plataformas. Nosotros como padres o como primeros cuidadores de menores.

0: menores de edad, tenemos que ser responsables y no decir, sí, hijo, descárgate TikTok. ¿Cuántos años tienes? 9. Sí, no, hombre, no pasa nada. Yo me la paso viendo TikTok o Instagram o cualquier red social. Revisar qué acceso digital tienen nuestros hijos, revisar los controles parentales que todas las aplicaciones, videojuegos, consolas tienen y ser responsables de estar pendientes de qué tipo de videos y cuánto tiempo pasan en estas plataformas digitales, porque muchas veces la culpa también es de la parte de los padres que dicen, pues es que se lo doy al niño porque ni modo, estoy trabajando, estoy ocupado, hay que se entretenga en el iPad, en la tablet, en lo que tenga a la mano, y es donde también tenemos que ser responsables, insisto, como padres o primeros cuidadores.
1: Sí, porque además el tema más allá del dinero, no sé cuánto, ahorita nos dices cuánto vale Meta, 17 mil millones no es tanto dinero, sí es una cantidad considerable, pero más allá de eso, la importancia de esta resolución es el que reconozcan que sí generan un tipo de adicción en los jóvenes, que no es libre albedrío de que ellos pueden utilizar las redes sociales como quieran, sino que realmente generan un daño provocado por su algoritmo.
0: Exactamente, y ahí es donde, insisto, tenemos que ser responsables y también como gobierno, pues decir, oigan, pues ¿cómo le hacemos para que en nuestro país estas plataformas, estas empresas sean responsables? Respondiendo un poco a tu pregunta, Meta Platforms tiene un valor estimado de 1.47 billones de dólares, es decir, trillones, allá en Estados Unidos. Pues 17 mil millones sí es bastante poquito. Y ojo, insisto, esto les ayudó a ganar hoy en la bolsa. Y dos, también anunciaron en sus resultados financieros que iban a tener ahí un desbalance de 10 mil millones de dólares. Es decir, al final del día ganaron. Cerraron con 1.07% de ganancia de inversión Meta. No les afectó, al contrario, les benefició. Y sigue costando 576.14 dólares la acción de Meta. Al final del día esto le resultó un muy buen negocio.
1: Oye, Fer, y aprovechando que estás aquí en el piso 6 hablándonos de tecnología, platícanos de esta polémica que hay con los lentes que graban, estos lentes que están súper de moda, sobre todo en los chavitos. Mi hermana tiene 19 y anda muy contenta con sus lentes por ahí grabando por todos lados, pero hay una polémica porque luego estos lentes pues graban a todo mundo sin consentimiento, el tema de la privacidad, ahí también tienen abierta otra ventana.
0: Sí, pero ahí volvemos a también otro tema. Como siempre lo digo en este tipo de cuestiones, un cuchillo puede ser utilizado por un chef para hacer una gran comida, puede ser utilizado por un escultor para hacer una gran obra de arte, y también puede ser utilizada para herir a una persona. Pasa lo mismo con este tipo de cuestiones. Usuarios malintencionados con los famosos Meta Ray-Ban, estos lentes que tienen cámara, bocinas, micrófonos, que yo también llegué a utilizar, yo tuve la primera versión, creo que te pueden dar una gran apertura creativa, puedes grabar videos impresionantes, en fin, pero la polémica fue cuando allá en Estados Unidos muchos hombres principalmente empezaron a grabar a mujeres sin que se dieran cuenta, formadas en la línea del café, esperando el avión, esperando un camión, y de repente las mujeres decían, wow, este video que subieron a TikTok, este video que subieron a Instagram, de estos hombres sintiéndose muy machos, diciendo grabé a esta mujer y no se dio cuenta, no le di permiso. Ahí empezó la polémica y de ahí continuó con una investigación de un medio suizo que descubrió que un contratista en Kenia estaba utilizando videos que Meta estaba de alguna manera distribuyendo como parte de estos videos que dice voy a distribuir anónimamente, pero que eran videos en situaciones personales, incluso en situaciones íntimas de índole sexual, y que esta empresa en Kenia estaba utilizando para entrenar modelos de inteligencia artificial. Meta le quitó la licencia, pero al final del día la polémica es qué tanto estos lentes con cámaras, con micrófonos, me están grabando y tal vez yo no tenga el permiso de grabar a otras personas. Tienen un foquito que se enciende cuando están grabando o cuando están tomando fotografía. Meta hizo una actualización responsablemente y dijo, si le tapas el foquito, si lo deshabilitas y lo destruyes, ya no vas a poder grabar video. Mira. Pero se han encontrado hacks y se han encontrado personas en internet que dicen, yo te digo cómo quitarlo y que no te quite Meta la posibilidad de grabar, o yo te vendo el hack para que no lo hagas. Y tres, el New York Times sacó una investigación en la cual parece que un prototipo de estas lentes en firmware, es decir, en software y también en hardware, permitían grabar sin que ahí se prendiera foquito ni nada a cualquier persona que pasara enfrente de ellos para después hacer un reconocimiento facial, supuestamente o tal vez con la intención de que llegara alguna aplicación que dijeras, ah, entré al edificio tal y todos mis compañeros mis lentes los reconocen y me dice, este es Juan Pérez que trabaja en el quinto piso, en el tercer piso. Insisto, ideas que parecen muy innovadoras y muy de futuro, pero te tiene que pensar en la privacidad, en el manejo de datos. Meta está metido en un problema de relaciones públicas ahí. Insisto, no son malos estos Reta Ray-Ban, creo que son un gran gadget, creo que son muy divertidos, creo que puedes hacer cosas muy creativas, pero lamentablemente usuarios malintencionados han creado toda esta polémica y por supuesto también ya los están demandando en Estados Unidos. Hay lugares en Inglaterra, para terminar, Sofía, como Soho House, este famoso club privado muy famoso en todo el mundo, incluso en Ciudad de México hay una sucursal, que ya incluso puso como regla que para acceder ahí, a este club privado, no puedes hacerlo con estos Meta Ray-Ban por miedo a que se graben situaciones sin permiso.
1: Pues pendientes de cómo avanza esta demanda, yo coincido contigo, una cosa son los gadgets y otra cosa es cómo se les da el uso y pues obviamente siempre encuentran formas para hacer cosas malas. Pero muchísimas gracias por estar en el piso 6, Fernando Santillanes, editor de tecnología en Milenio, periodista especializado en tecnología, amo del universo, nos escuchamos pronto, ¿no?
0: Nos escuchamos muy pronto y yo feliz de estar aquí en este gran piso. Y sigan aquí en Grupo Fórmula, todavía falta un chorro de cosas.
1: Muchísimas gracias.
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1: Y ya antes de despedirnos del piso 6, hablando de temas de tecnologías, de cómo a veces ahí por ahí nos pone en aprietos, usted recuerda que desde la pandemia se hacen sesiones virtuales, que luego se conectan los diputados, los senadores, y ha habido un montón de incidentes. Han pasado, hemos visto unas situaciones súper vergonzosas, los hemos cachado en los aviones, los hemos cachado en los tacos, por no recordar otras situaciones mucho más vergonzosas. Pues hoy fue la sesión de la Comisión del Bienestar de la Cámara de Diputados y le tocó al diputado priista Cristian Michel Castro, dejó su micrófono abierto, la presidenta de la comisión estaba conduciendo la sesión, Ana Karina Rojo estaba cerrando ya la reunión, y en eso, pues que el micrófono abierto le juega una mala pasada al priista Cristian Michel, ella, la voz que vamos a escuchar no era diputada, pero escuche.
3: En esta comisión, esperemos que así
4: continuemos. Buenos
5: días. Sí. Coméntale, ¿tiene dos minutos?
4: No, ahorita me fui a subir a bañar y ahorita voy a bajar para que veamos nuestros pendientes. Oh. Sale, ahorita voy.
3: Diputado Cristian, ¿puede apagar su micrófono, por favor? Gracias, diputados, a cada uno de ustedes.
1: Ah, pues menos mal que nada más fue la voz, que solo se escuchó que la señora se iba a ir a bañar, todo terminó en risas, obviamente el diputado Cristian Michel Castro se quedó con las ganas de los dos minutos que tenía para cerrar, pero pues ahí le digo, la tecnología, ya bien dice el señor Fernando Santillanes, que no es el problema de la tecnología, sino cómo la utilizamos. Y rápidamente, antes de irnos, ¿quiere ir a ver a Los Terrícolas de Freddy Fuentes? 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Con esto nosotros llegamos al final. Yo lo veo mañana a las 5:30 de la mañana en el Espacio Manuel Peregrino y aquí en el piso 6 a las 10 de la noche ya con Ricky Moreno. Se queda con Mariana Brown.
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0: ¿Recuerdas cuando tu perro corría como loco detrás de una pelota? Saltaba el sillón de un brinco y te recibía en la puerta con una energía que parecía no tener fin. Un día te das cuenta de que ya no corre tan rápido, que le cuesta trabajo subir las escaleras, que duerme más y come menos. Tu lomito está envejeciendo. Y así como él te acompañó toda la vida, ahora te toca a ti acompañarlo a él. Lo primero que hay que saber es que la vejez no es una enfermedad. Es un estado fisiológico natural que atraviesan todos los seres vivos, incluidos nuestros compañeros de cuatro patas. Pero ojo, no a todos los perros les llega la vejez al mismo tiempo. Los de raza grande, como un pastor alemán o un labrador, se consideran adultos mayores a partir de los 6 o 7 años, porque celularmente se desgastan más rápido. En cambio, los de raza pequeña, como un chihuahua o un poodle, pueden no entrar en esta etapa sino después de los 10 años. Cuando tu perro envejece, los cambios no solo son de comportamiento, su cuerpo también se deteriora. Si no se cuida adecuadamente, puede desarrollar sarcopenia, que es la pérdida progresiva de masa muscular. Esto le provoca dolores crónicos, debilidad en las patas y dificultad para levantarse o mantenerse de pie. Y el problema va más allá de las piernas. El músculo no solo sirve para caminar, también produce sustancias llamadas mioquinas, que ayudan al metabolismo y facilitan la comunicación entre el cerebro y el hígado. Cuando el músculo se pierde, todo el organismo se resiente. Además, pueden aparecer padecimientos como insuficiencia renal crónica, artritis y hasta algo parecido a la demencia senil humana, que los veterinarios llaman síndrome de disfunción cognitiva canina. Sí, los perritos también pueden olvidar dónde está su plato o desorientarse en su propia casa. La buena noticia. Hay mucho que puedes hacer para mejorar su calidad de vida. Llévalo al veterinario al menos cada 6 meses y pide que le hagan estudios de sangre, porque el diagnóstico temprano es clave para que cualquier tratamiento sea eficaz. Mantén al día su vacunación y desparasitación. Cambia sus croquetas por unas formuladas especialmente para perros maduros, con menos proteína. Límpiales los oídos y báñalo una vez al mes. Déjale juguetes para que se entretenga y mantenga la mente activa. Y sobre todo, no lo obligues a hacer cosas que ya se le dificultan. Tenle más paciencia. Sácalo a pasear periódicamente, pero a su ritmo. Y dale el cariño que siempre mereció. Tu perro te acompañó en tus peores días sin pedir explicaciones. Ahora que le toca a él caminar más lento, es tu turno de ajustar el paso. Estos bellos seres han sido nuestros compañeros durante mucho tiempo y merecen que aumentemos los cuidados en su comida, en su ejercicio, en sus visitas al médico y en cómo los tratamos. Porque un lomito viejito no necesita que le devuelvas la juventud, necesita que lo cuides con la misma lealtad que siempre te dio. Con información del doctor Marco Antonio de Paz Campos, director del Hospital de Pequeñas Especies de la FES Cuautitlán de la UNAM. Un guión de Leonardo Santiago, con información del portal Ciencia UNAM. Les saluda Mónica Genis.
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5: están? Muy buenas noches. Me da mucho gusto saludarnos. Ya llegó el momento de conectarnos desde el amor, desde el corazón, desde los sentimientos. Todo esto que nos domina, que nos rige, que marca tantos estados de ánimo y marca caminos, sin duda alguna. Y yo sé que tengo una gran comunidad de corazón oyentes. Me da mucho gusto que ya estamos reunidos. Y en punto comenzando, Fórmula del Corazón. Hoy es miércoles 26 de agosto. Ya llegamos a la mitad de la semana. Yo espero que estén teniendo una muy buena semana. Y bueno, pues ya, la mitad de la semana. Aquí está mi equipo de producción, Ricardo Valencia y Axel Flowers. Y hemos estado hablando de temas interesantes, importantes para reflexionar, para conectarnos y sobre todo para conocernos y ver cómo estamos actuando a nivel emocional. Así que vamos iniciando con El Sane y esto es Across the Stream. Muy buenas noches.

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10: Una vuelta al mundo.
11: Londres, Reino Unido. Londres es una metrópolis fascinante, donde la historia milenaria de la realeza británica se funde perfectamente con una modernidad audaz e hiperconectada. Barrios emblemáticos como Soho, Camden Town y Notting Hill muestran una mezcla vibrante de culturas, mercados exóticos, expresiones artísticas callejeras y gastronomía internacional de primer nivel. Museos de renombre mundial con entrada gratuita y monumentos históricos como el Big Ben conviven con rascacielos futuristas a orillas del río Támesis. Londres es un imán intelectual y creativo global, un espacio inclusivo donde conviven pacíficamente tradiciones centenarias y las tendencias más vanguardistas del arte, la música y la tecnología contemporánea.
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De vuelta con una canción maravillosa de George Michael. Esto es Cowboys and Angels. Vamos a escucharlo, que suena bonito.

El día de ayer estábamos comentando acerca de este tema que lo he abordado la semana y que me parece que es muy importante porque a veces nos enamoramos de esa persona o de quién eras cuando estabas con esa persona. Y fue de lo que estuve yo hablando ayer, porque extrañas cosas, porque pues añoras y extrañas sus mensajes, porque las, claro, las actividades, lo que hacías, esa relación, esa pues forma de comunicarte, de compartir con la persona, pues se queda, ¿no? Se queda, y sobre todo cuando esa persona se va. Pero entonces yo les preguntaba el día de ayer, ¿qué es lo que extrañas exactamente cuando ya no estás con esa persona? Porque igual y no nada más es que extrañas a la persona, sino que también extrañas cómo tú te sentías cuando estabas con esa persona, o cómo actuabas, o lo que llegaste a descubrir de ti, de tu persona, de tu ser, cuando estabas con esa persona. Tal vez no sabías que pues eras capaz o tenías ciertos secretos ocultos, me refiero, pues formas de ser, que de repente llega alguien y nos ayuda a sacarlos y a conocernos. Entonces, eso es lo que a veces extrañamos, porque sí, éramos tan felices, y entonces uno dice, bueno, ¿y por qué ya no soy tan feliz? ¿Porque ya no tengo esa persona? No necesariamente. Pero bueno, sí es un tema fuerte, porque eres más divertida, más cariñoso, tal vez te sale lo aventurero, más confiado, más seguro de ti mismo, la espontaneidad, muchas cosas. Pero aquí quiero darles una parte esperanzadora, porque eso no lo hablé ayer y me parece que quedó un poquito pendiente. Y lo que sucede es que si esa persona despertó algo en ti, no significa que se lo lleve, que se lo lleve, que se haya, que se lo llevó cuando él se retiró o cuando ella se retiró. Con esa persona aprendiste tantas cosas tan especiales de tu ser que puedes seguir haciéndolo. Bueno, qué bueno que llegó X gente a tu vida y te permitió conocer un aspecto de ti que no sabías, tan positivo, tan lindo, tan buena onda, tan divertido, tan entretenido, tan genial. Y gracias a eso, también te atreviste a amar. Pero recuerda que aquí lo importante es que te ames a ti misma y que te ames a ti mismo. Si te sentías sumamente atractiva con ese hombre, bueno, hay que seguir sacando nuestro lado atractivo, vamos a seguir arreglándonos, vamos a seguir cuidándonos, vamos a seguir haciendo deporte, vamos a seguir maquillándonos, vistiéndonos bonito, con ganas, con ánimo, porque esa es la vida, la verdad que sí. Entonces, hay que amarnos de esta manera. O, por ejemplo, si descubriste que eras capaz de ser más vulnerable, esa capacidad sigue siendo tuya. Que esto me fascina, el tema de la vulnerabilidad. Claro, cuando estamos acompañados, lo damos, lo sacamos, pero en el fondo, esas son virtudes, son aciertos de uno. ¿Qué dices? Qué bien, ya me descubrí como una persona muy vulnerable. Y que eso está bonito, está bien, es sano. O, por ejemplo, no sé, si te viste, como les digo, en el espejo, y pues claro, cuando uno está enamorado y cuando llega todas estas hormonas de la oxitocina y todo este despertar hormonal, pues claro que uno se siente mucho más guapo, y porque además conectas con la otra persona. Pero eso no quiere decir que no sigas siendo esa mujer sensual, sexy, o ese hombre guapo, inteligente. Entonces, nada más, no esperemos que llegue alguien para que nos los dé. Ese es el mensaje que yo les quiero dar, como para concretar un poquito el tema de ayer. No esperemos que vuelva a haber otra persona para que entonces yo me tenga que sentir así de bien. No. Uno se tiene que aprender a sentir muy bien siempre con o sin esa persona. Eso es todo, y creo que es un buen mensaje, porque ayer hablé nada más de esta parte que nos sucede, pero la parte esperanzadora es eso, que esas virtudes y esos atractivos y esas bellezas las tenemos cada una de nosotros, porque somos diversos, somos únicos e irrepetibles. Y nos vamos a seguir con música. Aquí les presento a Rummer y esto es I Believe.

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4: El polémico regreso de Harry y Meghan. La decisión de los Sussex de regresar a vivir a Reino Unido con sus niños tiene varias aristas. En calidad de padre, no de rey, Charles está contento porque podrá convivir más con sus nietos Archie y Lilibet. El hermano mayor William, con la presión de que qué hará en algún momento cuando sea inevitable que se encuentre con su hermano. Aquí hay un punto importante. En la medida que Harry y Meghan mantengan un perfil bajo y vivan como cualquier familia, poco a poco podrán ir sanando la relación con la familia real, porque sus ataques hacia ellos fueron justo la razón de este distanciamiento. ¿Y qué dicen los británicos? 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

Quiero mandar saludos a Claudia, que nos está sintonizando ahorita en Xochimilco. Muchas gracias, mi querida Claudia López. Qué bueno que estás con nosotros. Y también quiero mandar un saludito a Oscar Hedel, nuestro querido padrino, que siempre está conmigo, que me dice, reina de la radio. ¡Ay! Lo amo, te amo, mi querido Oscar Hedel. También muchos besos a Fer de León, que qué bueno que tu hija escuchó la canción que quería y bueno, nos está pidiendo la canción de Always on My Mind de los Pet Shop Boys. Con todo gusto, mi querido, te la vamos a poner en un ratito o mañana sin falta. Oigan, el tema de a veces nos quedamos con ganas de decir muchas cosas a esa persona que hemos amado y que no nos atrevimos a decirlo. A mí me parece que es bien fuerte porque son sentimientos muy profundos que nunca encontramos ese momento, el valor, la oportunidad de decir por miles de razones, sin duda alguna, y que te quedas como, es que cómo me hubiera gustado que él supiera o que ella hubiera sabido esto. Entonces hay palabras como, es que te amé, pero nunca lo supiste. No necesariamente tal vez estuviste con esa persona, pero fue alguien que llegaste a amar profundamente y que sigues recordándola, recordándolo, pero que nunca le dijiste cuánto lo amaste. O también el agradecerle a esa persona, a pesar de que ya no estaba contigo, agradecerle y decirle, fui muy feliz a tu lado. Independientemente que ya no estuvimos juntos, o ya no estuvimos, o estaba terminando la relación, fui muy feliz a tu lado, gracias. Eso no lo hacemos. Y a veces, pues, el tema de perder a alguien, ¿no? Y decirle, oye, tengo miedo a perderte porque te siento que estás alejándote, o todavía pienso en ti. Comunicar eso, planteárselo a alguien y decirle, ¿sabes qué? Todavía pienso en ti, o fuiste algo muy importante en mi vida, como no te lo imaginaste, o me hubiera gustado, ¿no?, que hubiéramos encontrado otro momento en la vida, simplemente ahora no salió, no se pudo, pero es bonito porque sentimos que lo pendiente es volver con alguien y no es cierto. O sea, si le voy a decir yo eso a esa persona que tanto amé o que tanto adoré o que también me la pasé, no quiere decir que vas a volver con esa persona. Simplemente es algo, es una emoción muy profunda que te va a hacer bien poderla expresar y sacar. Y decir esto que se quedó atrapado en ti, a mí me parece muy bonito, muy sano, porque hay relaciones que terminan. Pero las conversaciones pueden seguir. No tenemos que cortar de tajo. Bueno, habrá gente con la que no quieras volver a tener nada que ver en tu vida. Nada que ver. Que digas, yo ya tuve una relación contigo y no te quiero volver a ver en mi vida por las razones que sean, porque igual y te dolió mucho, porque igual y te lastimó mucho por la forma como te dejó. Bueno, cada historia de vida que podríamos contar aquí. Pero nos quedamos por años imaginando que qué hubiera pasado si yo le hubiera dicho quédate, o qué hubiera pasado si le hubiera dicho perdóname, yo te amo, te sigo amando, o no me encuentro bien hoy por hoy, o no me encuentro bien, o simplemente gracias por haber pasado por mi vida. Se me hace lindo, ¿no? Cuéntenme si ustedes lo han hecho o se quedaron con este sentimiento atorado de ¿cómo me hubiera gustado haberle dicho esto? Y seguimos con música. Seguimos con más música en este miércoles. Miércoles 26 de agosto. Estamos celebrando nuestro programa 223. Ellie Goulding nos interpreta Love Me Like You Do aquí en Fórmula del Corazón.

¿Qué vozarrón tiene esta mujer de verdad? Shirley Manson, vocalista de Garbage, cumple hoy años. Ella nació en 1966, está cumpliendo 60 años. Y bueno, pues muy buena voz, una imagen increíble, sus letras que han sido memorables en Garbage. Ahora les presentamos este sencillo que es de ella, que no es con Garbage, es su proyecto, digamos, independiente, y se llamó Pretty Horses. Y Happy Birthday para Shirley Manson. Una dedicatoria, y es Ana de la Narvarte. Hola. Hola, Mariana, muy buenas noches. Hay algo que nunca le dije a Daniel, que aunque fui yo quien decidió terminar durante mucho tiempo, esperé que me buscara. Me hice la fuerte, pero la verdad es que todavía me hubiera gustado escuchar de él un "No quiero perderte". Nunca se lo dije, porque ya era demasiado tarde y quizá por eso todavía me duele. Con respecto a lo que estás reflexionando el día de hoy, pues sí, estoy de acuerdo, mi linda Ana. Ay, ¿verdad? Una frase, porque pudo haber cambiado también una historia. No sabemos. Ana, gracias por compartirnos. El hubiera no existe, de verdad. Y yo creo que pensar es que si hubiera pasado esto, si le hubiera dicho. Ese es el trauma de lo que estamos hablando el día de hoy, porque... pues sí, una frase en el momento justo, en el momento preciso, es muy importante. Puede cambiar el curso de una relación, puede volver a surgir esa relación, pero cuando no lo expresamos por miedo, por inseguridad, como dices, porque ya era demasiado tarde, se queda en el alma, se queda en el corazón. Ahora, vivir de los hubieras, híjole, se me hace bien fuerte, bien fuerte. Porque a veces pensamos, si yo le hubiera dicho eso, ¿qué hubiera pasado? Y claro que no lo cuestionamos, pero no vivamos de los hubieras, porque vivir del hubiera, pues, es mantenernos en una relación que no vamos a poder soltar jamás. No vamos a poder soltar jamás como no lo expresas. Pues tú, hoy por hoy, tal vez, te sigue doliendo algo que no hiciste en su momento y que no pudiste.

encanta, me fascina. ¡Cuántos recuerdos, verdad! La música maravillosa que nos trae tantos recuerdos. Y tengo aquí otra dedicatoria antes de, ya casi vamos a despedir un poquito el espacio, pero es Mauricio de Lindavista y me dice: hola Mariana, qué bonito programa el de Fórmula del Corazón y qué gran tema hoy. Quiero decirle a Fernanda algo que nunca pude decirle cuando estábamos juntos. Gracias. Yo estaba tan preocupado porque nuestra relación funcionara que nunca me detuve a decirle cuánto bien me hacía tenerla en mi vida. Hoy ya no estamos juntos y sé que ella siguió adelante, pero sin duda, volver a verla una vez más sería ideal. Solamente le diría, si la viera yo, te quise mucho más de lo que supe demostrarte. Ay, bueno, Mau, qué bueno que lo has reflexionado, qué bueno que lo has visto a lo largo del tiempo y que hoy se lo estás compartiendo a Fernanda aquí en Fórmula del Corazón. Y me encanta porque para eso es este espacio. No sabemos dónde esté Fernanda, pero en algún lugar de esta gran ciudad de México, seguramente Fernanda habrá escuchado este mensaje. Esperemos que así sea. Vamos continuando con James Blunt. ¡Ah, qué canción! ¡Qué belleza! ¡Qué lindura de canción! Y esto es...

0: Les cuento de esta canción de James Blunt, que es de 2019 y que es una canción que él le dedica a su padre, a Charles Blunt, quien estaba pasando por una enfermedad renal, y entonces le escribe la canción desde la perspectiva de un hijo que quiere despedirse de su padre y decirle todo aquello que nunca le había dicho. Y es una canción que, bueno, ni mandaba a ser aquí en Fórmula del Corazón, y habla justamente del miedo a perder a alguien y quedarse con las palabras pendientes, porque a veces esperamos hasta que estamos a punto de perder a alguien para decirle lo que debimos haber dicho cuando todavía había tiempo. Y ese es el mensaje de hoy. No hay que vivir en el hubieras. Si amas a alguien, díselo. Si tienes que agradecerse, dale las gracias, hazlo. Si tienes que pedir perdón, pide perdón. Porque algunas palabras, cuando llegan tarde, ya no encuentran a quien abrazar. Se los digo de corazón. Y así como lo dice James Blunt. Les mando un beso enorme, se me puso la piel chinita de este tema hoy, tan especial, y de recibir estas dedicatorias y la música que siempre nos lleva a otros espacios emocionales. Gracias a mi equipo, Ricardo Valencia, Axel Flowers, soy Mariana Brown, les mando un beso. Mañana despiértense con ánimos, un nuevo día y un nuevo día para buscar oportunidades bonitas en la vida. Nos escuchamos mañana en la noche, eso sí, eso que ni qué. Besos, dulces sueños.
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2: 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Radio.
3: ¿Buscas consentir tu piel de forma natural sin descuidar tu cartera? Llegaste al lugar indicado. Hoy en nuestra tecnología doméstica cuidaremos de ti y de tu bolsillo, enseñándote a preparar unas humectantes barras de jabón con miel. Acompáñanos en Revista del Consumidor Radio.
2: Revista del Consumidor. Esta tecnología doméstica está validada por el Laboratorio Nacional de Protección al Consumidor. Tome nota de los ingredientes y presten mucha atención. ¡Comenzamos!
3: Los ingredientes que vamos a necesitar son 3 tazas de base de jabón transparente cortado en cubos, media taza de agua purificada caliente, 1 1/2 cucharadas de miel de abeja, 1 pizca de colorante vegetal amarillo y 40 gotas de esencia de miel.
2: Los utensilios que utilizaremos son 1 taza medidora, 1 cacerola, cacerola con capacidad de 2.5 litros, 1 tazón de vidrio con capacidad de 1.5 litros, 1 plato extendido, 1 cuchillo, 1 cuchara sopera, 1 molde de silicón, 1 rollo de papel aluminio, 1 rollo de plástico adherente para alimentos y 1 atomizador. Vamos al procedimiento.
3: Comenzaremos colocando los cubitos de la base para jabón en el tazón y la llevamos a baño María. Movemos hasta que se hayan derretido por completo. Vertemos en una taza la miel, el colorante y la esencia. Mezclamos y dejamos reposar unos minutos. Después, agregamos el agua caliente.
2: Cuando la base para jabón esté completamente derretida, añadimos la mezcla de miel y revolvemos hasta incorporar todos los ingredientes. Retiramos el fuego y vertemos la preparación en los moldes. Si no cuentas con moldes de silicón, puedes utilizar vasos desechables recubiertos con una capa de aceite mineral para facilitar el desmolde.
3: Si notas que se formaron burbujas en la superficie, puedes eliminarlas rociando alcohol del 96 utilizando un atomizador. Esto ayudará a que el jabón tenga una textura lisa. Dejamos enfriar a temperatura ambiente y posteriormente refrigeramos por 30 minutos para solidificar.
2: Ahora desmoldamos los jabones y los envolvemos en papel aluminio, después en plástico adherente para alimentos. Y así de fácil, en tan solo 40 minutos quedaron listas nuestras barras de jabón con miel. Recuerda almacenarlas en un lugar fresco y seco.
3: ¡Anímate a prepararlas! Esta receta rinde para 6 barras, tiene una caducidad de 6 meses y un costo promedio de $118.34.
2: Si prefieres seguir el paso a paso en video, recuerda que puedes ver esta tecnología doméstica en nuestro canal de YouTube, Profeco TV. Ahí encontrarás muchísimas recetas para ahorrar y hacer tú mismo los productos en casa, teniendo la certeza de la calidad en los ingredientes que utilizas.
3: Aprende a hacer desde un gel para el cabello o un champú para lavar el auto, hasta jamón artesanal o unos deliciosos enjambres de chocolate.
2: Presúmenos cómo te quedaron tus jabones. Etiquétanos en Instagram con el hashtag Tecnología Doméstica Profeco y menciona a @revistadelconsumidor.mx. Nos escuchamos en la próxima Tecnología Doméstica.
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8: Ensalada fresca de atún. 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
6: Dicen que en las noches más silenciosas, la Nahuala de Puebla sale de su escondite y recorre los callejones buscando a quienes se atreven a desafiar la oscuridad. Los vecinos aseguran escuchar el sonido de sus pasos detrás de ellos, pero al voltear, no encuentran a nadie. Solo una sombra que desaparece lentamente entre la sombra. Algunos incluso cuentan que si escuchas un lamento cerca de tu ventana, jamás debes responder, porque la Nahuala podría estar esperando a que abras la puerta. Hoy, la Nahuala de Puebla, la leyenda oscura que podría estar acechando a tu casa.
7: ¿Qué tal el tema de esta noche? ¿Habías escuchado hablar de la Nahuala antes de conocer la película animada? ¿Crees que una persona pueda transformarse espiritualmente en un animal? ¿Cuál es la diferencia entre un Nahual tradicional y la Nahuala?
6: Vámonos con experiencias, comentarios sobre el tema que hoy proponemos y también relatos que tú quieres compartir esta noche.
7: Así es.
6: Vamos con el primero de ellos.
7: Sí, claro. Hola, buenas noches.
8: Buenas noches, Nachi.
6: Hola, buenas noches. ¿Cómo estás? Muy bien, bienvenida desde California, ¿verdad?
7: Blanquita, ¿no?
8: Desde California, sí, soy blanquita. Aquí, con mucho gusto de saludarlos.
6: Ay, qué gusto también tenerte aquí en esta emisión y que sea la primera de la noche. ¿Qué nos quieres platicar?
8: Pues les quiero contar, el domingo tuve una experiencia, ya ven que pues les dije que estoy perdiendo mi vista, ¿verdad? Pero porque tengo cataratas. O sea, en un ojo ya lo tengo súper tapado y el otro va a la mitad, pero como aquí se tardan tanto con las ponerle la cita a uno para la operación, son apenas y miro. Salí allá afuera de mi casa quizás como a las 10 de la mañana, porque estaba esperando al abuelito de mi nieta. Yo solo miro como sombras. No puedo distinguir nada, solo miro como sombras,
6: las,
8: ¿verdad?
6: Las siluetas.
8: Sí, puras siluetas, exacto. Entonces salí y me acerqué al gate y estaba, según yo, estaba tratando de ver, ¿verdad?, si veía venir al señor. Y en eso, Ginita y Nachito, les juro que vi una sombra caminando hacia donde yo estaba. Y le digo yo, Horacio, ¿eres tú? Y inmediatamente, como a, no sé, como a unos 10 pasos enfrente de mí, la sombra desapareció.
6: O sea, ya que estaba muy cerquita de ti.
8: Sí, ya que estaba bien cerquita de mí, quizás como unos 3-4 pies de mí.
6: Okay.
8: La sombra desapareció.
6: Oye, ¿y no había nadie más ahí contigo?
8: No, no había nadie, estaba yo solita. Y ni en la calle había ni carro, estaban pasando ni nada. Pues como era domingo, ¿verdad? La mayoría de gente pues se levanta tarde y mis hijos, mi hija, la que se había quedado conmigo, estaba dormida. Entonces salí yo solita a ver, porque pues él andaba buscando la dirección y pues le dije yo, pues me voy a asomar ahí, si me miras, pues ahí llega, ¿verdad? Pero no, yo veo que viene alguien caminando y le digo yo, Horacio, ¿eres tú? Y no, o sea, no dijo nada, solo simplemente siguió caminando hacia donde yo estaba y inmediatamente se desapareció.
6: Wow. Oye, al ver esa sombra que se iba acercando contigo, ¿no percibiste algún aroma?
8: Bueno, como estaba afuera, el único... Ay, ahora que me estás hablando de eso, ya me hiciste pensar en algo. Lo único que yo sentí fue la silueta, la vi conocida. Yo no sé si se acuerdan que la semana pasada que hablé con ustedes les dije que el 26 del mes pasado falleció mi primer esposo.
6: Uh-huh. Ah, sí.
8: Sí, entonces, ahora que tú me haces mención a eso, la silueta que vi, así se veía.
6: Oye, o sea que relacionas esta silueta con tu exesposo.
8: Sí.
6: Oye.
8: Porque es una gran historia y, o sea, mis hijos y yo no tuvimos buena relación con él porque fue una relación, abusiva, ¿verdad?
6: Sí.
8: Él se murió solito. Él vivía en una casa del gobierno porque pues yo ya tenía 70 años. Luego falleció solito y pues mis hijos no tuvieron buena relación con él tampoco. Entonces, pero claro, es su papá, ¿verdad? Mis hijos lo sienten, han estado tristes por él, lo han estado llorando y toda la cosa.
6: Claro.
8: Pero no sé si eso tendrá una cosa pues que ver con la otra, porque si te digo, inmediatamente yo vi la sombra. Yo le dije, Horacio, ¿eres tú? Y no, seguida como 4 pies de mí, se desvaneció.
6: Bueno, entonces
8: no
6: sí.
8: No me dio miedo ni nada.
6: Sí podría tener esa relación. Él quizá falleció con ese pendiente que no pudo estar bien con su familia, quiso despedirse. Es muy reciente, ¿no? Apenas otro. Tiene muy poquito.
8: Sí,
6: y
8: sí, sí.
6: Se desvaneció. Sin embargo, pues tú y tu familia, tus hijos ya están tranquilos con él, ¿no? No tiene ningún...
8: Sí, no tenemos nada pendiente con él. Tal vez el que tenía pendiente era él con nosotros.
6: Precisamente por eso quizá se apareció. O sea...
8: A lo mejor.
6: Van recogiendo sus pasos y van también a lugares en los que tienen... una conexión, algún pendiente. En este caso, me imagino que en el final de sus días él reflexionó sobre las cosas con su familia y por eso quizás se presentó.
8: Probablemente, Ginita, pero mira qué bueno que me llamaron, porque ya me hiciste relacionar eso. No lo había yo relacionado antes de que tú me dijiste eso. Y pues tengo otros dos cortitos que decirles. Uno es relacionado con eso mismo. Mi hijo, pues él vive en otra casa, ¿verdad?
6: Sí.
8: Yo me moví, yo ya no estoy viviendo en la ciudad. Yo estaba viviendo en la ciudad de Pomona, ahora estoy en la ciudad de San Dimas. Es como 10 minutos de diferencia.
6: Ah, ok.
8: Pero mi hijo me contó que como a los 3-4 días que ellos se enteraron que su papá había fallecido, pues dice, ¿verdad?, que él anduvo pensando con él mucho tiempo, tratando de dar ese perdón, porque pues como te repito, él no tuvo una buena relación con ellos. Entonces, dice que no se podía dormir, pero como a las, quizás pasando la medianoche, él estaba intentando dormir, estaba acostado en su cama.
6: Sí.
8: Y estaba oyendo música. Entonces dice que de repente claramente él sintió que alguien se sentó por sus pies y que lo estaba viendo. Pero como él es del tipo de personas que no le gusta enfocarse, ¿verdad?, en lo que siente o en lo que mira, él simplemente siguió oyendo música y empezó pues a rezar, ¿verdad?, a pedirle pues a Dios que si era su papá que se lo lleve, que él pues que él no le, que ella lo perdonó, que él no tiene nada en contra de él, ¿verdad? Entonces dice que exactamente cuando él, en el momentito que él estaba rezando eso, él sintió que el peso se levantó y cabal sintió como un frío que salió hacia la ventana donde, porque él estaba viendo hacia la ventana del lado de la cama donde él estaba acostado.
6: Esa baja de temperatura está manifestando una presencia.
8: Sí, exacto, eso es lo que me dijo él. Pues me dice, mamá, yo no sé si era él o era algo más, pero yo no le hice caso. Yo simplemente me puse a rezar y le pedí a Diosito pues que se lo lleve, eso es todo.
6: Pues ¿verdad? Sí, hizo bien hacer oración por las personas que ya partieron de este mundo.
8: Sí. Y pues el tercero que les quiero contar, y ese está más, mi hijo me vino a visitar el domingo también, bueno, el domingo antes de que me pasara el sombra que vi.
6: Aquí, Blanquita, tengo que interrumpirte porque nos vamos a la pausa, no te vayas, regresamos contigo.
8: Okay.
6: El Miedofón, 55-2193-5926.
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11: Si tu hijo tarda mucho en quedarse dormido, se despierta varias veces durante la noche o amanece cansado con frecuencia, es posible que esté presentando dificultades para dormir. El descanso adecuado influye directamente en su crecimiento, aprendizaje, estado de ánimo y capacidad para concentrarse durante el día. Establecer horarios consistentes, reducir el uso de pantallas antes de dormir, ofrecer cenas ligeras y crear un ambiente tranquilo favorece un sueño más reparador. También es importante escuchar sus preocupaciones, ya que muchas veces la ansiedad o los cambios en su rutina pueden afectar el descanso. Acompañarlo con paciencia y brindarle seguridad emocional hará que la hora de dormir sea una experiencia más agradable. Dormir bien también es una parte fundamental de una infancia sana y equilibrada.
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13: El deporte es parte de nuestra vida. 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
6: Continuamos. Hoy propusimos el tema de la Nahuala de Puebla. ¿Has oído hablar de ella? ¿Tienes alguna experiencia al respecto? Es el momento de reportarte y también compartirnos tus experiencias. Estamos platicando con Blanquita desde California. Regresamos muy rápido contigo.
8: Sí, pues dice que fue temprano, porque pues yo cada vez que me platica alguna experiencia que le sucede, yo le pregunto a qué hora son, ¿verdad? Cuando le han sucedido esas experiencias. Sí. Me dijo que no está seguro, pero él dice, ya estaba de noche, pero era entre las 9 y las 12 de la medianoche. Okay. Dice que él andaba trabajando, porque a esa hora todavía él no cierra la puerta de la gasolinera. Él la cierra de las 12 en adelante. Eso dice que la puerta todavía estaba abierta. Sí. Entonces dice que se metió esta persona. Sí. Pero lo que a mí me admira es que me la describe. Dice que era una persona de apariencia gringa. Okay. Ojos súper azules, rubio. Vestido todo de blanco, jeans y camisa blanca de botones, y dice que era chiquito, era como de 5 pies. Mi hijo es casi 6 pies. Okay. Dice que el muchacho estaba como de 4.5 pies o 5 pies, algo así, porque me dijo que tenía la estatura de su hermana mayor, es de 5 pies ella.
6: Está muy bajito.
8: Entonces bien bajito, o sea, le digo yo, no, lo normal de un, pues, de un americano, ¿verdad? La mayoría, pues, son, o tienen estatura regular o son altotes, pero no, dice que este está bien chaparrito y bien menudito. Entonces dice que al nomás lo vio, dice que traía sus ojos súper azules, pero así, pero relucientes, así me dice mamá, me dice, un azul, dice, como que reflejaba la luz, ¿verdad?
6: Sí.
8: Entonces dice que le dijo, ¿me regalas un vaso de agua? Pero en inglés, ¿verdad? Todo en inglés.
6: O sea, interactuó entonces,
8: con él. Sí, entonces le dijo él, oh, sí, dice que le dijo, dame un momento, ahorita te la doy. Entonces dice que él después se dio la vuelta, fue, agarró el vaso, le sirvió el agua y se la dio, y dice que se la tomó así de un solo. Entonces dice que le preguntó él, ¿quieres más? Y dice que le dijo él, que solo se le quedó viendo, ya no le contestó, solo se le quedó viendo y le dice, ¿tú no sabes quién soy yo? Y le dice él, no, yo no te conozco. Y le dice, ¿qué harías si yo te dijera que soy un demonio?
7: Órale.
8: Sí, y dice mi hijo que le dijo, pues nada, le dijo yo. No tengo nada que decirte, dice que le dijo, ¿verdad?
6: Sí.
8: Entonces dice que le dijo, ¿quieres saber mi nombre? Y dice mi hijo que le dijo, ok. Pero dice que él, en el mismo momentito que estaba impresionado por la conversación y lo que le estaba diciendo, él simplemente le siguió la corriente, pero dice que él se tocó porque él trae un escapulario que está bendecido.
6: Okay.
8: Entonces dice que solo se tocó su escapulario y que le dijo él, ok, y que le dijo él, bla, bla, bla, él no, pero dice mi hijo que no se acuerda, pero lo único que sí está seguro es que su nombre empezaba con la letra M.
6: Aquí lo que me confunde un poco es que él sí lo vio y lo describiste, pero tal cual. Cuando es una energía negativa, no se le puede distinguir un rostro.
8: No, exacto. Eso es lo que le dije yo. Le digo yo, ¿no crees que es un alien? Le dije yo, ¿no crees que es un extraterrestre? Y me dice, pues no sé, mamá. Me dice, pero es que sus ojos... Porque dice que los ojos, normalmente los ojos de los gringos no son ni grandes ni pequeños, ¿verdad? Pero dice que los ojos de este hombre estaban grandes. La pupila la tenía bien grande. Entonces, y pues sí, dice que cuando él veía sus ojos como que le brillaban, ¿verdad? Entonces le digo yo, ¿no crees que era un alien o un ay, ¿cómo le dicen a las personas estas?
6: Gris.
8: El Lizardman, los hombres estos que dicen que son como lagartijas, ¿cómo es que se llama?
7: ¿Como lagartijas?
6: ¿Reptiliano?
8: Sí, ajá, un reptiliano, exacto. Entonces me dice, pues yo no sé más, pero a mí me dijo que su nombre era tal, pero yo no me acuerdo. Yo solo me acuerdo que empezaba con la letra M. Y luego le digo, pero ¿y qué hizo después de eso? No, me dice, nada más solo me dijo eso, se dio la vuelta y se fue. Y como él ya tiene muchos años trabajando ahí, eso, entonces me dice, mira, no parecía que fuera homeless es persona sin casas, que fuera un indigente. Me dice, no era de mis clientes usuales, los que van siempre, los que yo ya conozco, los que siempre interactúan conmigo y todo. Era una persona desconocida. Fue la primera vez que yo la vi y dice que después de eso, cuando le cambió su turno, sí, él le preguntó a su otro compañero y se lo describió y le dijo que si no había visto a una persona así, y el compañero le dijo que no. Entonces después me dice que le habló a sus otros dos compañeros y le dijeron lo mismo, que no, que ellos no se habían topado con ninguna persona con esa apariencia.
6: Wow. Vaya, Blanquita, sí,
8: pero...
6: pues...
8: Adelante. Pero lo raro es que dice que al nomás el guy se dio la vuelta y se fue, él salió afuera como a pretender que iba a ir a barrer, pero dice que ni señas de esta persona.
6: Pues es que no era una persona y se desvaneció, ¿verdad?
8: Probablemente, sí, eso es lo que me dice él.
6: Porque
8: se quedó bien, bien mosqueado porque pues... nunca le había sucedido algo así, especialmente pues que se acerque, que le diga, soy un demonio y mi nombre es tal y tal, ¿verdad?
6: Claro, bueno, es este tipo de experiencias que son tan pequeñitas en tiempo, pero que se nos quedan para toda la vida, y nosotros agradecemos que nos lo hayas contado. Tres experiencias esta noche.
8: Experiencias, sí. De nada, Jenita y Nachito, pues gracias por haberme llamado. Cuídense ya y en otra ocasión volvemos a platicar con más.
6: Claro que sí, te mandamos un abrazo.
8: Gracias igualmente. Hasta luego, bye bye.
7: Hasta luego, amiga. Muchas gracias por tu aportación de esta noche. Pues tres historias que a ella le llamaron muchísimo la atención, ¿verdad? La sacaron de onda. Y obviamente sí, si a ti te ocurriera, pues también sería el punto o el momento de que te pones a reflexionar. ¿Esto me lo imaginé o es real?
6: Claro, saludos a David, que ya está aquí con nosotros, Alejandra Martí, y queremos que se unan, nos conozcan, compartan.
7: Nos conozcan también.
6: Nos conozcan y nos compartan sus experiencias que tienen que ver con lo extraño, con lo que no tiene explicación, así como temas de la Nahuala, que no sería un animal, sino una conciencia capaz de ocuparlo. ¿Cómo es esto? Pues es que en algunas interpretaciones la transformación no tendría que ser completamente física. Se cree que el hechicero, el brujo, puede proyectar su conciencia dentro de un animal y lo utiliza para observar, perseguir o también cumplir ese cometido sin abandonar su cuerpo humano. Esto explicaría por qué algunas personas aseguran ver perros, aves, criaturas deformes que se comportan con una inteligencia inquietante humana. La parte extraña es que destruir a ese animal no necesariamente acaba con la presencia. La conciencia podría regresar a su cuerpo original y elegir otro huésped.
7: Eso es, sí, claro. Una de las versiones más oscuras de esta náhuala sostiene que la primera señal de una transformación no aparece en el rostro ni en las manos de la náhuala. ¿En dónde creen que aparece? Algo que es difícil de creer, pero así es. Aparece en su sombra, es decir, ella en su fisonomía todavía corresponde a una mujer, pero la sombra que proyecta ya cambió. Ya tiene algunos rasgos de algún animal o alguna bestia que pues realmente no se sabe. Se puede demostrar o se puede identificar porque las orejas, por ejemplo, comienzan a verse puntiagudas y las garras o en algunas ocasiones alas como de un ave, y es ahí donde comienza la transformación de esta famosa nahuala.
6: Bueno, vámonos con más experiencias, más de lo que tú quieres compartir, y también estamos recibiendo tus audios para de esta manera ir pasando los audios, los relatos y
7: platicar un poco del tema, ¿verdad?
6: Exactamente.
7: Todo un poco, esto es La Mano Peluda y así nos las gastamos.
16: Hola, buenas noches.
7: Hola.
16: Gina, Nacho. Un saludo para todos los que pues, escuchan este interesante programa. Mi nombre es Juan Carlos y quiero redactar una experiencia que viví hace unos días atrás. Normalmente, pues soy una persona que ha vivido muchos acontecimientos espirituales. Muchos de ellos, pues parecieron increíbles, ¿verdad? Como el que voy a redactar, pero solamente los que vivimos esas experiencias podemos entenderlo.
7: Claro, sí. Tienes mucha razón.
16: Aproximadamente hace ocho días atrás. Estaba realizando mi servicio de trabajo, es decir, ahorita funjo como chofer en plataforma. Mis horarios son nocturnos. Iba circulando por un bulevar acá en León, Guanajuato. Muchos podrán identificar lo que voy a dar de ubicación. Voy a omitir cierta dirección para no crear controversia, porque sí es algo que es muy notorio y es algo que se puede ubicar muy fácilmente.
6: Claro.
7: Claro que sí, amigo. Vamos al corte antes, Gina.
6: El Miedofón, 55-2193-5926.
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1: Estas son las Stevie Bites con Steve de TV. El 8 de enero de 2016, dos policías federales detuvieron accidentalmente un auto robado en Los Mochis y terminaron frente al Chapo Guzmán. Esta es la película sobre eso. La Captura, dirigida por Chava Cartas, convierte aquel episodio real en un thriller donde Alfonso Herrera y Noé Hernández interpretan a los agentes Carmona y Rosales, mientras Héctor Kosifiakis interpreta al mismísimo Chapo. La clave es que no glorifica al capo, no, sino que pone el foco en los hombres que tuvieron que decidir entre enfrentarlo o no. Porque si esto estuviera escrito en un guión, lo sentiríamos exagerado. Lo inquietante es que ocurrió exactamente de ese modo. La película La Captura ya está disponible en la plataforma de Netflix. Estas fueron las Stevie Bites con Steve de TV.
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2: El rugido de un león adulto puede escucharse hasta 8 kilómetros de distancia en una noche clara y despejada. Como el Big Ben, conviven con rascacielos futuristas a orillas del río Támesis. Londres es un imán intelectual y creativo global, un espacio inclusivo donde conviven pacíficamente tradiciones centenarias y las tendencias más vanguardistas del arte, la música y la tecnología contemporánea.
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6: Así es, y vamos a terminar de escuchar esta historia que nos está platicando nuestro amigo Juan Carlos. A ver, ¿de qué se trata? ¿Por qué tanto misterio, amigo?
7: Iba circulando por un bulevar aquí en León, Guanajuato, que se llama el bulevar Torrelanda. Uh-huh. En ese momento, pues, recibo una notificación de un viaje. Literalmente, pues, lo apreté a aceptar. Y esto, pues, fue de que voy, llego al domicilio. Una vez llegado al domicilio, veo a una persona, es un chavo. Normal él en cuanto a su vestidura, pero traía como una... Él traía una sudadera, pero pareciese que no quería volver a verme, sino que nada más me saludó, agachó la cabeza y se subió al auto, e incluso se subió en la parte de atrás. Me dio el código de acceso para iniciar el viaje. No habló nada. Quiero mencionar que cuando acepto el viaje decía el destino de entrega para... Todos van a conocer el que se llama el Panteón de San Sebastián. Ese está en el Boulevard Francisco Villa. Los que son de acá de León o los que vayan a escuchar, ese panteón es algo conocido acá en León, Guanajuato. Uh-huh. Cuando sube esta persona y veo el destino, no decía literalmente que era para el panteón, sino que colocaba solamente la dirección sobre el bulevar Francisco Villa. Traía un número, pero no decía el panteón, sino decía que era para el bulevar Francisco Villa. Bueno, cuando yo llego literalmente al panteón, pues me quedo impresionado porque digo, les comento que yo trabajo a altas horas de la noche. Recojo a esta persona aproximadamente como a las 2 de la mañana o de la madrugada, como le pueden llamar. Y resulta que cuando llego ya al destino y me percato que era el panteón, pues me quedé sorprendido. El pago de mi servicio fue por vía tarjeta, es decir, no tuve la oportunidad de tener un diálogo con él más que el acceso del código. Cuando yo veo que el destino es ahí, pues sinceramente yo sí me quedé pensando y dije, Dios, o sea, esto, ¿a qué viene este chavo hasta ahora, no? Quiero mencionar también que acá, como en muchos lugares ya del mundo o de la República, en este caso estamos aquí en León, Guanajuato, es una ciudad que se ha llenado o se ha corrompido de mucha brujería. Y ha llegado muchísima información a gente, pues, sobre ritos, sobre en este tipo de religiones que, o sectas que le podríamos llamar. Para cuando esta persona se baja, cierro el viaje y me quedé súper pensando. Entonces yo ingresé a una callecita que accede a lo que es la parte del panteón, pero, o sea, nomás para estacionarme. Cuando sale esta persona, cierro la puerta, cierro el viaje, yo me quedé impactado porque dije, ¿será que viene literalmente al panteón? Pero él traía una bolsa. Yo me percaté que traía una bolsa cuando bajó. Una bolsa negra, una bolsa negra. Pero se miraba algo pesada porque yo volteé por ahí, me dio la espalda. Ya cuando cerró la puerta, pues él siguió caminando hacia directo. Como hay una barda en este panteón, directo hacia la barda. Para esto yo seguí, pues, manobreando para dar la vuelta. Y cuando volteo, intento voltear, uff, esto es algo que me lo traigo en la mente. O sea, es algo muy, muy impresionante para mí, porque al final de cuentas, pues, a veces los ojos naturales no alcanzan a entender o ver qué es lo que está pasando, ¿no? Y volteo y esta persona, te estoy hablando de que la barda quizá probablemente mide 2 metros o algo más, 2 metros y algo, y la persona no era una persona muy alta ni tampoco una persona, vamos, o sea, esta persona saltó como si fuera un gato y brincó la barda y saltó hacia el otro lado. No. Me quedé súper, súper impactado. Es algo que, pues en esa noche yo me quedé súper asustado. De hecho, nada más realicé 2 viajes más y me regresé a casa porque me quedé pensando todito lo que estaba pasando, cómo lo hizo, cómo pasó. No sé si ustedes han visto, por ejemplo, las películas de Crepúsculo, que por ejemplo, estos que son como vampiros que tienen un poder para saltar de un lado a otro muy rápido. Oye, así fue, literalmente yo volteé y esta persona saltó. Y es que lo más increíble que tú puedes decir, bueno, puedo saltar en una barda de 1 metro, ¿no? Brincarla rápido, pero no, literal, o sea, la barda está alta. Y cuando brinca directamente, no para agarrarse de la barda, sino que como para impulsarse y saltar hacia el otro lado. Pero estoy hablando que una barda de como 2 metros y algo, o sea, algo grande. Esta persona que la recogí, les comento, sé el domicilio, sé de dónde salió. Y la verdad que yo sé que no soy la única persona que lo ha llevado, porque tiene él con mucha seguridad, pues hizo las cosas sin importar quién lo mirara, a altas horas de la noche. Y pues quería contar ese relato. No es muy largo, pero para mí fue impresionante. Fue impresionante porque un cuerpo humano no tiene la capacidad, la fuerza por sí solo de saltar una barda sin impulso, una barda de 2 metros y tantos, ¿no? Entonces, y también, o sea, ¿qué cargaba en la bolsa? Y sobre todo, ¿a qué hacía a esa hora de la madrugada? Y ¿por qué no entró por una puerta normal? O sea, todo eso me quedé preguntando, impresionado. Y también tengo otra experiencia parecida a esta, pero pues no quiero alargarme mucho. Solamente mandé esta nota de voz para ahorrarnos mucho tiempo y espero pronto volver a mandar otra nota. Soy una persona que ha vivido cosas muy fuertes, pero es un gusto saludarlos y un tremendo programa. Que estén muy bien y que Dios los bendiga.
5: Muchísimas gracias. Gracias por seguir en esta huella de la mano peluda en su aniversario número 31. De los que se están uniendo todavía, parece increíble, pero hay peludomaníacos que nos dicen, ¿a poco siguen transmitiendo? Sí, y de manera ininterrumpida. También recibiendo sus comentarios acerca de la Nahuala de Puebla, que es el tema de hoy, y las experiencias que han vivido, no importa de lo que se trate. Por ejemplo, escuchar a estos pasos detrás de ti sería una forma de medirte. Hablando de la Nahuala, allá que se le conoce la Nahuala de Puebla, esos pasos no siempre intentan alcanzar a la persona. Primero, copian exactamente su velocidad de estos pasos. Si la persona camina, la presencia camina. Si se detiene, los pasos también se detienen. Entonces, según la leyenda, se trata de una especie de prueba. La entidad estaría estudiando el miedo de la persona y esperando a que voltee. Al hacerlo, el perseguido establecería un contacto visual con la sombra y entonces permitiría que ésta memorice su rostro. O sea, tiene toda una estrategia y eso es lo peligroso.
6: Sí, bastante peligroso, Gina. Fíjate que en un relato popular, bueno, se asegura que mirar una vez detrás de ti solamente revela que estás asustado. Pero hacerlo más de una vez, en 2 ocasiones, confirma que percibiste esa presencia. Es decir, tú volteas porque sientes ahí que hay algo. Tal vez no lo viste a la primera, pero si volteas con insistencia, quiere decir que ya lo detectaste. Y por eso, si tú volteas una tercera vez, se podría interpretar como una invitación. Desde el momento, la Nahuala ya no permanecerá en el callejón o en el lugar, sino que estará cerca de ti.
5: Exacto, y entonces es todo un tema y muchos amigos que tenemos allá en Puebla, así es que repórtense y díganos. A ver, creo que tenemos a alguien aquí. Hola, buenas noches. Hola.
6: Hola, hola. A ver, vamos a ver si es que está amarrada la llamada o nos vamos a la siguiente. Ok, vamos a ver.
5: Hola, buenas noches. Bueno, es que sí, es muy bajito, ¿verdad?
6: Hola, no, está bien.
8: Se escucha bajito. Hola, buenas noches.
6: Ahí está. Buenas noches. ¿Con quién tenemos el gusto?
9: Con Patricia García, buenas noches.
5: Hola, Pati. Nuevamente nos contactamos contigo, pero tenemos que hacer una pausa. Permíteme, regresamos sí, contigo. El Miedofón, 55-21-93-59-26.
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0: el descanso. Acompañarlo con paciencia y brindarle seguridad emocional hará que la hora de dormir sea una experiencia más agradable. Dormir bien también es una parte fundamental de una infancia sana y equilibrada.
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3: Relatos y experiencias sin explicación lógica. Vamos a iniciar con tu relato, Patty. ¿De qué se trata?
4: Claro que sí. Mira, hace aproximadamente son como 4 años en un pueblito de Xochimilco. Tiene poquito tiempo, por eso no me gustaría como platicar exactamente el lugar.
5: Está bien.
4: Sí, me buscó un joven y me dice, oye, fíjate que quisiera ver si puedes ir a ver la familia de mi pareja. Le digo, sí, cómo no, claro que sí, pues ya saben ustedes que soy vidente, ¿no?
3: Sí.
4: Entonces, pues bueno, ya fuimos y todo esto. Para esto es una hacienda que está cerca de Xochimilco. Ya llegamos, me enseñan el patio, entramos al lugar, pero entrando al lugar se ve pues espíritus dentro de lo que es la sala, el comedor. Una sala y un comedor muy amplio. Y le digo, de entrada le digo, oye, pero pues aquí hay una familia, aquí hay un señor, una señora, hay unos niños, hay unos unas personas que yo creo que en su momento pues aquí vivieron, trabajaron con esta familia hace muchos años que empezó esta hacienda. Entonces, en ese momento la que era la señora grande de esa casa, la más grande, les dice, sálganse todos, por favor, sálganse, no quiero a nadie aquí. Quiero platicar con, ¿cómo se llama usted? Le digo, Patty. Dice, quiero platicar con Patty. Bueno, ya nos dejan solos. Y me dice, bueno, ¿usted qué ve? ¿Qué es lo que usted exactamente ve? Y le digo, bueno, ve una familia. ¿Y dónde los ve? Le digo, bueno, la familia exactamente se paran aquí. Hay una niña que entra y sale. Y está aquí, está en este lugar. Es la que más tiene más movimiento. Y me dice, bueno, yo quiero decirle que el que inició esta hacienda hace muchos años fue su tatarabuelo, parece que era de la señora. Dice, y él pues venía huyendo de la sierra, no me dijo específicamente dónde. Dice, pero porque él había matado, en su momento hizo mucho daño en algunos pueblos lejanos, trascendió a mucha gente para poder hablar de eso. Y él era nahual. Y como usted puede ver, pues tuvo que hacer como tributo a este lugar con esa gente para que lo dejaran en paz, me dijo. Y sí, la verdad a mí no me gustaría que le dijera al joven que lo trajo, porque es pues pareja, es familiar político. Yo no quiero que usted hable de nada, dice. Yo no quiero que usted diga nada. Le digo, no, yo no voy a decir nada. Dice, esa gente efectivamente está aquí, están bajo el piso, pero ellos son los guardianes de todo este lugar. Me dice, yo no quiero que usted diga nada. Y pues sí me gustaría que usted se callara. Le digo, sí, ¿cómo no? Le digo, bueno, yo vine porque pues el joven me trajo, me pidió que viera, me pidió ver si podía yo hacer algo, porque pues no pueden estar tranquilos. Dice, no se preocupe, yo voy a ver qué puedo hacer para que esto se calme, me dijo. Le digo, sí, ¿cómo no? Después de ese día, bueno, ese día inclusive yo entrando, lo que sí les puedo decir, en ese árbol ellos me pidieron que fuera una noche anterior y

0: vi un como tipo guajolote en ese, en ese árbol de la entrada que era de aguacate, que me acuerdo. Se veía la sombra de una especie como de guajolote grande. O sea, y pues yo decía, guajolote, guajolote, la verdad es que yo nunca había visto algo así. Pues bueno, ya me dijeron que era un tipo bruja, ¿no?
1: Sí.
0: Y al día siguiente fue cuando les relato lo que sucedió, ¿no? Posterior a esto, me fue a visitar esta señora en dos ocasiones a donde yo vivía, que era un pueblo cercano ahí de Xochimilco, a un pueblo enseguida de este. Me fue a visitar, o sea, a donde estaba la recámara, había una ventana muy grande hacia un jardín, y ella pues ahí se posó dos y me, o sea, se quedó viendo en especie de gato, pero un gato enorme, no un gato normal, un gato como pues de un tamaño normal, tres veces más grande, ¿no? Y se posó en la ventana y yo sabía que era ella porque era toda la cara de la señora. Entonces, pues ahorita hablando de lo que es el nahualismo, pues bueno, todavía existe, yo creo que hasta el día de ayer, de hoy, hay mucho de esto que hablar.
2: Ok.
1: Tenemos una entrevista pendiente y, por supuesto, ¿sí? Patty, que deseamos concretarla. Ahorita a través del micrófono te vamos a escribir para ya quedar y conocer mucho más. Tienes tanto que compartir y quisiéramos pues invitarte para que nos lo platiques largo y tendido, ¿va?
0: Sí, claro que sí. Muchísimas gracias. Miren, ya viene lo que es el Día de Muertos.
1: Sí.
0: Ojalá se pudiera hacer lo que en algún momento se hizo. No sé si se recuerden de la mano peluda que hablaban las personas. Bueno, si es que se pudiera.
2: Me suena.
0: Oye, que quiero hablar con el abuelito. Sí, miren, con mucho gusto hablamos con el abuelito. Que quiero hablar, bueno, que nos permitan allá arriba también pues, hacer las cosas. Y si se pudiera, pues lo haríamos con mucho gusto, ¿no? Esto lo hice hace como, ¿qué les gusta? Hace como 3 años, 4 años también, como 5 años. Y bueno, en su momento, pues en la mano peluda.
1: Sí, pues aquí seguimos en la mano peluda, así es que próximamente vamos a tenerte aquí, Patty. Te mandamos un abrazo.
0: Muchas gracias. Claro que sí, muchísimas gracias a sus órdenes.
2: Gracias.
0: Un gusto muy grande.
1: Gracias.
2: Hasta luego.
0: Muchas
2: bueno.
0: gracias. Hasta luego, vaya, hasta luego.
2: Buenas noches a nuestra amiga Patty. Muchísimas gracias por su aportación. ¿Y ustedes qué opinan, amigos? A ver, platíquenos. ¿Estarían interesados así, completamente en vivo, hacer una sesión o tratar de contactar a algún ser difunto, alguien que ya murió?
1: Bueno, a través del miedofón también nos pueden hacer sus comentarios. Tenemos otro relato. Buenas noches, ¿cómo te llamas? Hola, buenas noches.
2: Ya se
1: cortó, ¿verdad?
2: Como que se cortó, ¿verdad? Sí, ya se fue la llamada.
1: Aquí también tenemos un audio.
2: Ahí está.
3: Si se fijan con determinación, vayan siguiendo la trayectoria y después se regresa por donde vino a gran velocidad. Yo pensé que era el reflejo de la lámpara, pero no creo pues que sea el reflejo, no parece ser, porque se ve la misma luz. Si le podemos llamar la bolita de luz, se ve pues que a la distancia que va volando se regresa, o sea, tiene fondo pues, a lo que me explico, no puede ser reflejo de la luz porque tiene fondo lo que aparenta ser la nave pues, que se regresa. Chequen la trayectoria y luego casi llegando a la lámpara o a la luz de la lámpara, se regresa a gran velocidad por donde vino.
1: Ok, nos manda una imagen, vamos a descargarla para checar lo que nos estás contando.
2: Tenemos a alguien aquí en la línea, buenas noches.
1: Hola, buenas noches. Es que ahí te veo, pero...
2: ¿Quién es? ¿Ricardo? ¿Algo así?
1: Sí, ¿Ricardo? No.
2: Ok.
1: Le puso, yo creo que...
2: Silenció el micrófono.
1: Exacto.
2: ¿No? Bueno, pues qué barbaridad. Vamos a continuar entonces con nuestro programa porque hay muchas cosas interesantes que podemos comentar al respecto de esta Nahuala de Puebla y que pues lo hemos platicado de alguna manera en otras emisiones, aunque en este caso específico es de esta aparición allá en Puebla, o esta mujer que supuestamente se transforma en un animal. ¿Qué tipo de animal? Pueden ser varios, es lo que estamos platicando justamente.
1: Claro, y es este lamento de la ventana que podría imitar una voz conocida, que esto es para engañarnos, para nosotros tener la confianza que podríamos conocer a esa voz que nos está hablando. No siempre se anuncia mediante un grito monstruoso. Algunas versiones le atribuyen la capacidad de imitar la voz de alguien muy cercano, de algún amigo, algún familiar, alguna persona fallecida, y entonces la persona escucha su nombre pronunciado por alguien que él identifica como conocido. Entonces esto le da la confianza de acercarse, de abrir la puerta, y es entonces cuando actúa la Nahuala. Como cada noche, nos despedimos y agradecemos tu participación, tu presencia, y te invitamos para que mañana estemos nuevamente juntos escuchando estos relatos que nos apasionan. Que descanses, que tengas excelente noche, que Dios te bendiga. Soy Gina Avilés.
2: Hasta luego, Gina. Yo también me despido, soy Nacho Muñoz, agradecido con Dios y con todos ustedes porque juntos escuchamos buenas historias. Que tengan la mejor de las noches. Descansen y, como decimos aquí, ¡cabo!
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1: Hong Kong, China. Hong Kong es una deslumbrante y densa metrópolis vertical donde la energía milenaria del sur de China choca de manera electrizante con la herencia colonial e institucional británica. Como uno de los centros financieros más dinámicos de Asia, su espectacular horizonte de rascacielos se eleva entre el mar y verdes montañas, creando un paisaje visualmente inolvidable. La ciudad funciona bajo el concepto de una doble identidad, donde los mercados tradicionales de medicina china y los templos aromáticos coexisten con centros comerciales de ultralujo y sedes bancarias internacionales. Su población flotante de expatriados y comerciantes de todas las nacionalidades interactúa diariamente en el puerto de Victoria, manteniendo Hong Kong como un portal cosmopolita indispensable, vibrante, rápido y comercial para el comercio global actual.
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2: El polémico regreso de Harry y Meghan. La decisión de los Sussex de regresar a vivir a Reino Unido con sus niños tiene varias aristas. En calidad de padre, no de rey, Charles está contento porque podrá convivir más con sus nietos Archie y Lilibet. El hermano mayor William, con la presión de que qué hará en algún momento cuando sea inevitable que se encuentre con su hermano. Aquí hay un punto importante. En la medida que Harry y Meghan mantengan un perfil bajo y vivan como cualquier familia, poco a poco podrán ir sanando la relación con la familia real, porque sus ataques hacia ellos fueron justo la razón de este distanciamiento. ¿Y qué dicen los británicos? Los números hablan. Harry tiene un 58% de desaprobación y Meghan lo supera con un 65%. Discreción es la llave del cambio y el reto nada fácil para Harry y Meghan. 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
3: El castaño ha sido históricamente el árbol del pan en muchas regiones rurales debido al valor nutritivo de sus frutos. Su madera es resistente a la humedad, lo que lo hace ideal para la construcción exterior. Estos árboles forman bosques antiguos que ofrecen refugio a aves y mamíferos pequeños, siendo un componente vital para la biodiversidad de las zonas montañosas templadas.
2: De padre, no de rey, Charles está contento porque podrá convivir más con sus nietos Archie y Lilibet. El hermano mayor William, con la presión de que qué hará en algún momento cuando sea inevitable que se encuentre con su hermano. Aquí hay un punto importante. En la medida que Harry y Meghan mantengan un perfil bajo y vivan como cualquier familia, poco a poco podrán ir sanando la relación con la familia real, porque sus ataques hacia ellos fueron justo la razón de este distanciamiento. ¿Y qué dicen los británicos? Los números hablan. Harry tiene un 58% de desaprobación y Meghan lo supera con un 65%. Discreción es la llave del cambio y el reto nada fácil para Harry y Meghan. 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
1: Londres, Reino Unido. Londres es una metrópolis fascinante, donde la historia milenaria de la realeza británica se funde perfectamente con una modernidad audaz e hiperconectada. Barrios emblemáticos como Soho, Camden Town y Notting Hill muestran una mezcla vibrante de culturas, mercados exóticos, expresiones artísticas callejeras y gastronomía internacional de primer nivel. Museos de renombre mundial con entrada gratuita y monumentos históricos como el Big Ben conviven con rascacielos futuristas a orillas del río Támesis. Londres es un imán intelectual y creativo global, un espacio inclusivo donde conviven pacíficamente tradiciones centenarias y las tendencias más vanguardistas del arte, la música y la tecnología contemporánea.
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2: El corazón del camarón está localizado en su cabeza, cerca de su sistema digestivo y otros órganos vitales muy importantes.

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1: El sonido viaja unas 4 veces más rápido a través del agua líquida que por el aire que respiramos normalmente.

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1: Las liebres nacen con pelaje completo y ojos abiertos, a diferencia de los conejos que nacen ciegos y totalmente desprotegidos.

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3: Las jirafas tienen la lengua de color azul oscuro para evitar quemaduras solares mientras comen hojas de los árboles altos.

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2: Dublín, miércoles de ceniza de 2026. Millones alrededor del mundo celebran el inicio de la cuaresma. Sin previo aviso, U2 rompe el silencio discográfico de casi una década con material original. No es un álbum de estudio convencional, sino una respuesta visceral e inmediata a un mundo en crisis. Bono lo llama canciones impacientes que no podían esperar al disco que preparan para finales de año. El EP Days of Ash es un ejercicio de empatía política. Cada uno de sus 6 tracks funciona como una postal dedicada a individuos cuyas vidas fueron truncadas por la violencia. Desde René Good en Minnesota, Sarina Esmaelzadeh, la joven de 16 años que se convirtió en el símbolo del movimiento Mujer, Vida, Libertad en Irán, hasta Adaha Talin, profesor palestino que perdió la vida en Cisjordania. Producido por Jack Knifley, el sonido recupera una urgencia casi de directo que no se escuchaba en la banda desde hace años.
3: No start to this story.
2: La gran noticia para los fans es el regreso de Larry Mullen Jr. a la banda tras sus cirugías, aportando ese pulso marcial y auténtico que define el ADN de U2. U2 demuestra que, tras 50 años, su música sigue siendo el mapa de nuestra conciencia colectiva. Con este lanzamiento, U2 vuelve a sus raíces de protesta más puras, reafirmando que no solo son una banda de estadios,

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1: Canción tan dulce como su nombre lo indica, Sugar, lanzada en 2015, se volvió viral por ese videoclip donde la banda sorprendía a parejas el día de su boda. Adam Levine y compañía nos entregan un hit pop irresistible con sabor a celebración. Ellos son Maroon 5 en Sonido Brown.

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2: Playa bioluminiscente de Badú, Maldivas. Esta playa ofrece uno de los espectáculos naturales nocturnos más hermosos del mundo, conocido popularmente como el Mar de Estrellas. Al caer la noche, las olas que rompen en la orilla brillan con una intensa luz azul neón. Este fenómeno es causado por el fitoplancton marino que habita en estas aguas, el cual emite luz propia como un mecanismo de defensa cuando es agitado por el movimiento del mar. Caminar por la costa dejando huellas luminosas es una experiencia surrealista, exótica y completamente mágica.

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2: Aplicar la llamada ley del hielo puede parecer un comportamiento sin importancia entre niños, pero excluir, ignorar o dejar de hablarle a alguien también puede causar un profundo daño emocional. Quien lo vive puede sentirse rechazado, inseguro o poco valioso. Por eso es fundamental enseñar a nuestros hijos que todas las emociones son válidas, pero no todas las formas de expresarlas lo son. Si están molestos, pueden decir lo que sienten con respeto, pedir espacio si lo necesitan o incluso buscar soluciones mediante el diálogo. Como adultos, aprovechemos cada situación para fortalecer en ellos la empatía, el respeto y la comunicación. Estas habilidades no solo mejoran sus amistades durante la infancia, sino que también les servirán para construir relaciones sanas durante toda la vida.
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4: El gato. El gato doméstico es un felino fascinante que combina a la perfección elegancia natural, independencia indomable y un magnetismo misterioso que ha cautivado a la humanidad desde el antiguo Egipto. A diferencia de otros animales de compañía, los gatos conservan intactos sus agudos instintos de cazadores solitarios, lo que se refleja en su agilidad superior, su oído hiperdesarrollado y su visión nocturna impecable. Son mascotas extremadamente limpias, que dedican gran parte del día a su aseo personal y demuestran su afecto de maneras sutiles pero profundas, como el reconfortante ronroneo o el suave roce de su cabeza. Su capacidad para adaptarse a espacios pequeños como apartamentos, sumada a su naturaleza silenciosa y pacífica, los convierten en compañeros ideales para la vida urbana moderna, aportando una serenidad única y un toque de misterio al hogar.
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9: ¿Cómo le va? Muy buenos días. Lo saluda Sofía Enríquez y a nombre de Manuel Peregrino, titular de este espacio, le doy la bienvenida a Por la Mañana con Peregrino en este jueves, ya jueves 27 de agosto del 2026. Muchísimas gracias por estar con nosotros, ya sabe, a través del 104.1 de FM, a través de la señal de Telefórmula, a través de las señales de nuestros Fast Channels en TVOAI y en todas las plataformas digitales de Grupo Fórmula. Muchísimas gracias por estar con nosotros. Tenemos mucha información preparada para usted y comenzamos con lo que va a ocurrir hoy, ya en un par de horas, a las 8 de la mañana en el penal del Altiplano. Se va a reiniciar la audiencia en la que se va a definir si Fernando Farías Laguna es vinculado o no a proceso, esto por el delito de ingresar combustible sin pagar impuestos. Cuéntanos, Juan Antonio Jiménez, buen día.
5: Gracias, Sofía. Muy buenos días. Luego de 9 horas de audiencia, la jueza de control Alejandra Ramírez de la Vega ordenó el receso de la audiencia de vinculación a proceso que enfrenta Fernando Farías Laguna, la cual continuará este jueves. La juzgadora determinó el receso a las 7 de la tarde y citó a las 8 de la mañana en el Centro Federal de Readaptación Social número 1, el Altiplano. La continuación de la audiencia inició a las 10:18 de la mañana con una hora de retraso y comenzó con los alegatos de la defensa. Enseguida vino un receso para comer y después continuó con la discusión entre el Ministerio Público y el representante legal. Al concluir la diligencia, el abogado de Farías Laguna, Epigmenio Mendieta, indicó:
10: es una audiencia muy larga. La defensa se hizo cargo de controvertir los datos de prueba planteados por el agente del Ministerio Público. Hemos sostenido que con la información que obra dentro de la carpeta no se acredita la calidad de miembro de la organización criminal, ni mucho menos líder de la organización criminal, como lo pretende atribuir la Fiscalía General de la República. Ha sido una evidencia larga.
5: Como se recordará, el ex contralmirante es acusado por delincuencia organizada bajo la hipótesis de cometer delitos en materia de hidrocarburos. De esta manera, el jueves se resolverá si se le vincula o no a proceso. Como se recordará, el pasado 20 de agosto, Fernando Farías fue expulsado de Argentina tras permanecer 4 meses preso en una prisión de alta seguridad de Ezeiza en Buenos Aires, luego de ser detenido el 23 de abril por ingresar a dicho país con un pasaporte falso. Las imágenes fueron de Cristian Ramírez. Sofía, es el reporte que te tengo.
9: Muchísimas gracias, Juan Antonio. Y ya formalmente es el ex contraalmirante Fernando Farías, porque la Secretaría de Marina anunció su baja definitiva. Con esta medida, el ex militar pierde de manera permanente el grado de contraalmirante y todos los privilegios reservados a los integrantes de las Fuerzas Armadas. Entonces, a partir ya formalmente desde ayer, es el ex contraalmirante Fernando Farías. En otros asuntos que tienen que ver con huachicol, Ernestina Godoy, la fiscal general de la República, informó que fue localizada nueva evidencia de las operaciones que se realizaban a través de la empresa Ingemar, de la que Ernesto Rufo es accionista mayoritario. Dijo Ernestina Godoy en un videomensaje que van a abrir nuevas líneas de investigación de lo que llamó compleja red de contrabando de combustible. Así lo dijo la fiscal.
11: Para 2 bodegas ubicadas en un inmueble de la alcaldía Miguel Hidalgo en la Ciudad de México. En ese inmueble, ministerios públicos y peritos de la Fiscalía General de la República, con el acompañamiento de elementos de la Secretaría de Seguridad y Protección Ciudadana, aseguraron pedimentos de importación, actas de asambleas y contratos que darían cuenta de la simulación ejecutada por los presuntos integrantes de la red criminal.
9: Y en otros temas nos vamos a Sinaloa porque el senador Enrique Insunza, eligió separarse del grupo parlamentario de Morena, pero no renunció a su cargo como senador y obviamente mantiene su fuero. Ayer, a través de una carta dirigida a Ignacio Mier, el coordinador de Morena en el Senado, el señor Insunza Cázares anunció que va a ser senador independiente. Eso dice, aunque en realidad lo correcto es que es senador sin partido. Denunció también Insunza que hay una campaña de desprestigio en su contra. Esto por haber exhibido, dice, desde la tribuna del Senado, la intervención de elementos de la CIA de los Estados Unidos en nuestro país y el desmantelamiento, ya sabe, este caso de Chihuahua, el tema de Maru Campos. Entonces, según el señor Enrique Insunza, todas las acusaciones en su contra son porque él denunció que había agentes de la CIA allá en Chihuahua. Así las cosas con el senador Insunza. En Morena, obviamente, hubo reacciones a esta carta larguísima, un poco cursi, de parte del señor Enrique Insunza. Empecemos con Ariadna Montiel. La presidenta de Morena dijo que a partir de ahora, las acciones y los dichos de Enrique Insunza son a título personal. Además, por otra parte, Imelda Castro, senadora con licencia y ahora precandidata de Morena para el gobierno de Sinaloa, le exigió a Enrique Insunza separarse del cargo. Cuéntanos qué más pasó, qué más reacciones hubo a esta separación de la bancada del señor Enrique Insunza. Héctor Bastida, nuestro jefe de la redacción, buenos días.
12: Buen día, Sofía. Sin duda el anuncio de Enrique Insunza de que será senador independiente y renunciará a la bancada de Morena ocasionó diversas opiniones. Por ejemplo, Ariadna Montiel, presidenta nacional de Morena, reconoció que la intención era que Insunza solicitara licencia como senador.
13: No tuvimos conocimiento previo de su decisión. Nosotros hubiéramos querido que se hubiera separado, que hubiera pedido licencia, pero a partir de hoy él tomó la decisión de separarse del grupo parlamentario de Morena y actuar como senador independiente, por lo cual desde ahora sus opiniones y sus acciones serán exclusivamente bajo su actividad personal.
12: Además, la senadora con licencia Imelda Castro y aspirante a la candidatura de Morena al gobierno de Sinaloa se cuestionó por qué aferrarse al fuero.
14: Mi trayectoria está ahí transparente, todo mundo la conoce. Por supuesto, respondo sin ninguna duda, soy una figura política plenamente limpia y creo que el activo más grande que hoy tenemos es justamente la honestidad.
12: Pero también hubo quien defendió la decisión de Enrique Insunza de mantenerse como senador para no perder el fuero. Tal fue el caso de Gerardo Fernández Noroña. ¿Quién más iba a ser?
15: Va a venir y se le va a ir encima y se va a hacer un campañón de linchamiento. No los han juzgado y ya están condenados por los medios de comunicación.
16: ¿Qué procede entonces?
17: ¿Es verdad que va a ser independiente?
15: Es su derecho regresar.
12: Por su parte, Ignacio Mier, coordinador de Morena en el Senado, dijo que ellos le sugirieron dejar el cargo, pero él, Insunza, decidió separarse de la bancada.
18: Una invitación, que una sugerencia que hizo la presidenta, que nosotros también le hicimos, pero ya son decisiones personales y ahí sí no podemos meter.
19: ¿Y esa?
18: Sí, pero él decidió separarse del grupo y se respeta esa decisión.
12: En fin, Sofía, sin duda el que Enrique Insunza permanezca como senador seguirá generando comentarios de rechazo y de apoyo, pero lo importante será ver cuál será el sentido de su voto en los temas coyunturales de ahora en adelante. Buen día, Sofía. Esta es la información.
9: Muchísimas gracias, Héctor Bastida, el jefe de la redacción. Y en medio de este conflicto, ayer, le digo, Morena dio a conocer los nombres de, ya escuchábamos, a su coordinadora para el caso de Sinaloa, y también anunció quién va a ser su precandidato, su coordinador, como sea que le llamen, allá en Querétaro. Cuéntanos, Sara Pablo, ¿cómo se dio este anuncio? Buen día.
20: ¿Qué tal, Sofía? Muy buenos días.
21: En su segundo día, Morena designó a los coordinadores de la defensa de la transformación de dos entidades más, Sinaloa y Querétaro. La sinaloense, senadora con licencia Imelda Castro, recibió el respaldo del PT, Partido Verde, también de una docena de aspirantes que se registraron al asumir el cargo. Se comprometió a actuar con apego a los principios de la 4T, atender al pueblo que dijo ha padecido las horas más obscuras de pobreza, desigualdad, violencia y dolor que causaron todos los gobiernos del pasado. En la entrevista posterior se le preguntó en varias ocasiones si marca su distancia con el gobernador con licencia Rubén Rocha Moya. Sin dar una respuesta contundente, dijo que más allá de etiquetas siempre ha estado del lado de la gente, pero pidió que concluyan las investigaciones.
14: Mi trayectoria está ahí transparente, todo mundo la conoce. Por supuesto, respondo sin ninguna duda, soy una figura política plenamente limpia y creo que el activo más grande que hoy tenemos es justamente la honestidad.
20: Por otro lado, respaldado por Morena y el PT, Santiago Nieto Castillo asumió la coordinación de defensa de la transformación en Querétaro con el lema «No hay pan que dure 100 años ni pueblo que los aguante». Por ahora Morena no anunciará más coordinadores. La presidenta del partido, Ariadna Montiel, dijo que se dará a conocer un día antes de que ocurra. El reporte que tengo, muy buenos días.
9: Muy buenos días, Sara. Entonces, nos quedamos por el momento con esos 5 candidatos. Ya tenemos a Aguascalientes, Colima, Campeche y ayer sumamos a Sinaloa y Querétaro. Y hasta nuevo aviso, a ver cuándo dan a conocer más candidatos de parte de Morena. En temas electorales, pero que tienen que ver con el Partido Acción Nacional, el dirigente del PAN, Jorge Romero, aclaró que cualquier definición acerca de posibles alianzas electorales rumbo a 2027 será una decisión de carácter nacional. Esto lo aclararon en un comunicado ya ayer por la noche, diciendo que la dirigencia nacional, el Comité Ejecutivo Nacional, va a tomar las decisiones, aunque para construirlas se va a escuchar y se va a tomar en cuenta la realidad política de cada estado, la opinión de sus dirigencias locales. Y es que en conferencia de prensa ayer en La Paz, en Baja California, después de la plenaria que tuvieron allá los legisladores, pues hubo algún tipo de confusión porque él dijo que eran las dirigencias estatales las que iban a
16: hablar de este tema, que ellas conocían mejor la situación. Entonces esto se interpretó como que Jorge Romero le estaba dando luz verde a los estados, a sus dirigencias estatales, para que ellos tomaran la decisión, pero no. Aclara en un comunicado el PAN que todo eso va a ser decidido a nivel nacional. Y ya para cerrar estos temas electorales, pues como le adelantaba el día de ayer, el partido Somos México tendrá que cambiar de nombre, emblema y colores. Y es que el Tribunal Electoral pues refrendó la decisión que había tomado el INE. Ahora que sigue, Enrique Hernández, cuéntanos, buen día.
19: Por mayoría, el Pleno del Tribunal Electoral del Poder Judicial de la Federación confirmó el acuerdo del INE que ordena a Somos México cambiar nombre, emblema y sus colores. Estas modificaciones serán condición para el registro y dichos cambios deberán realizarse a más tardar el próximo 31 de agosto. También se determinó desechar la demanda promovida por un ciudadano afiliado a dicha organización. Hay que destacar que esta controversia se originó con la resolución del Consejo General del INE que otorgó el registro como partido político nacional a la agrupación Persona Sumando en 2025 bajo el nombre provisional de Somos México y el emblema Somos MX, lo que generó un efecto de aprobación simbólica de la identidad nacional colectiva que puede incluir al electorado y confundirlo también por considerar que la organización representa al país en su conjunto. Pero fue durante su participación que el magistrado Reyes Rodríguez Mondragón consideró que la resolución del INE no precisó adecuadamente los parámetros ciertos, objetivos y verificables.
22: Para Grupo Fórmula, Enrique Hernández Montes de Oca.
16: Muchísimas gracias, Enrique. Y dejamos aquí esta parte del resumen informativo y nos vamos contigo, Juan Carlos Cruz. ¿Qué vamos a escuchar esta mañana? Cuéntanos, buen día.
23: Sofía, buenos días a ti y al auditorio. Hoy en la música escucharemos a Daniela Romo.

Daniela Romo nació un día como hoy, 27 de agosto, pero de 1959. Su verdadero nombre es Teresa Presmanes Corona. Es una actriz, cantante y conductora nacida en la Ciudad de México. Comenzó su carrera a los 11 años en la obra Contigo, Pan y Cebolla. A los 19 hizo su primera telenovela y a los 20 publicó su primer disco. Ha sido nominada una vez al Grammy, pero también ya ganó un Grammy Latino. En el 2011 le detectaron cáncer de mama, el cual afortunadamente venció.

Ahí la música para hoy. Feliz cumpleaños a Daniela Romo, que, déjeme presumirle, es madrina de El Piso 6. Entonces, un gran abrazo a Daniela Romo, que hoy anda cumpliendo años y por eso nos acompaña en la música. Vámonos ahora a la primera de deportes. Y es que, qué gran resultado el que sacaron ayer los Diablos, pero los del Toluca, porque los Diablos del México, Betsabé Rosales, híjole, qué mala noche ayer para los Diablos Rojos del

0: registradora para poner el 2-0. Y por ahí también un lanzamiento descontrolado, un wild pitch de Nick Vespi que le abrió la puerta a Lorenzo Cedrola para marcar el 3-0 definitivo. Dominio total, el bullpen de Pericos respaldó la joya monticular, limitando a los bats de Robinson Cano y John Singleton a solo 4 imparables en todo el juego. Así que, pues, curiosamente, Pericos había sido el último equipo en eliminar a los Diablos en 2023, antes de que comenzaran esta época bicampeona, y los Pingos, los Diablos, que jamás habían sido blanqueados en toda la campaña, vienen a recibirlo por parte de Pericos. El bicampeón entrega la corona y se queda entonces sin la posibilidad de conquistar un histórico tercer título consecutivo. Pericos a la final de la zona del sur espera rival. Vamos a escuchar parte de lo que dijo Antonio Santos, jugador de Pericos de Puebla y uno de los jugadores más valiosos del partido.
1: Eso está muy bueno, ¿sabes? Poder eliminar a este equipo, eso es señal de que vamos a ser campeón este año. Y me emocioné mucho y la meta era sacar ese inning y ese ponche con Sepúlveda, me emocionó mucho y fue muy bueno. No siempre ellos van a ser campeones, hay más equipo. Gracias a Dios vino el bullpen, me respaldó y el equipo pudo responder en la hora buena. No, yo en verdad nunca estuve nervioso ni nada, ¿sabes? Yo sé que no se pudo en casa, yo sé que aquí lo iban a entregar hoy. Ellos no pasaron de hoy.
0: Así que bueno, Pericos le hace la maldad a los Diablos y los elimina en esta ronda de series de zona y se instala en la final justamente de la zona. Y en el otro partido, los Olmecas de Tabasco terminan venciendo a Guerreros de Oaxaca en el Parque Centenario 27 de febrero allá en Tabasco por pizarra de 8-1 y con el resultado empatan su serie a 3 juegos. Los Olmecas, que se fueron arriba en la primera entrada gracias a un error de tiro bélico al inicio que les permitió anotar a Randy Romero. La voltereta oaxaqueña llegó con el abridor de Guerreros, Luis Fernando Miranda, que dominó durante 7 sólidas entradas en el cierre de ese séptimo rollo. Ricardo Valenzuela pegó un doblete productor de 2 carreras para darle la vuelta 2-1 al juego, pero la respuesta fue inmediata, la apertura del octavo inning de Oscar González, donde conecta un cuadrangular de 2 anotaciones y le devuelve la ventaja a Tabasco. Llega entonces el seguro con la 9ª entrada, Randy Romero vuelve a aparecer conectando un doblete productor de 2 carreras más, ampliando la ventaja de los Olmecas a un aparente y muy cómodo 5-2. Y en el ataque final, en la parte baja del 9º episodio, Mel Rojas Jr. conecta un imparable que, sumado a un error defensivo de Tabasco, trajo 2 carreras para Oaxaca, poniendo la pizarra 5-4 por la mínima diferencia. Y el cerrador de Olmecas, Jimmy Cordero, que logró detener la furiosa reacción de los locales consiguiendo el último out con hombres en base para apuntarse el salvamento, pitcher ganador Francis Peguero. Vamos a escuchar también las palabras de Oscar González, jugador de Olmecas de Tabasco.
2: En primer lugar, gracias a Dios, agradecerle a Ronnie y a todos los muchachos que se fajaron ahí, los pitchers, haciendo el deber ahí, poniendo ese juego en cero, solo una carrera permitimos. Gracias a todos los fanáticos por venir, seguir apoyando, que sigan apoyando, que todavía queda mucho Olmeca. Lo que siempre le digo, ellos son la potencia, que nosotros que salgamos ahí a dar lo mejor de nosotros, porque en este pueblo lo estamos dando todo para que los Olmecas sean campeones.
0: Así que bueno, serie empatada a 3 juegos, Olmecas y Guerreros aún no está definida. Hoy se define al ganador en el 7º juego y definitivo, partido programado a partir de las 7:30 de la noche. Así que bueno, pendientes de quién será el otro invitado a la serie de zona, la antesala de la serie del Rey en la Liga Mexicana de Béisbol. En el tenis, ayer concluyó estos dobles mixtos en el US Open, la antesala también al US Open, que termina siendo espectacular. Espectacular, una dinámica bastante diferente con las duplas hombre-mujer que se han desatado y bueno, pues termina alzándose campeón la dupla checa de Jakub Mensik y Carolina Muchová. Terminan venciendo a una de las duplas que parecían fuertes, Flavio Cobolli y Belinda Bencic. Los vencen en 3 sets de 6-3, 1-6 y 10-6 y ganan además en súper desempate final, un cierre sin duda dramático donde Mensik amarra el triunfo y el campeonato clavando su 7º ace del partido, premio millonario además al levantar este trofeo en el Arthur Ashe Stadium. La dupla checa se adjudica el premio principal de $1,000,000 y significa también el primer título de Gran Slam en cualquier categoría, tanto para Muchová como para mí.

0: Doncic viene entonces en un muy buen momento. Los campeones tuvieron una noche anotadora mientras ganaron su semifinal, además ante otra dupla fuerte, la de los rusos Mirra Andriva y Andrei Rublev. Así que pues una gran antesala del US Open hoy, por cierto, al sorteo principal, pendientes del camino de Renata Zarazúa, Santiago González, Juliana Olmos y Miguel Ángel Reyes Varela. Y aquí en México, las actividades en Monterrey tampoco decepcionan. Ayer nuevamente batacazos y resultados sorprendentes. Queda fuera Cristina Buxa, queda fuera la primera sembrada, Yekaterina Alexandrova, y queda fuera desafortunadamente Juliana Olmos. Allá en Monterrey está mi compañero Alberto Campos, quien nos tiene todos los detalles de la jornada de ayer.
1: Amigos de Grupo Fórmula y Fórmula Deportes, gusto saludarles. Ha concluido la etapa de los octavos de final de este abierto GNP Seguros 2026 aquí en Monterrey, en donde habrá que mencionar que la checa Daria Vez,
2: ya que los puntos son muy veloces y de mantener la concentración durante todo el partido. El calor aquí es algo distinto. El ambiente es muy seco en comparación con otros lugares de Estados Unidos, por lo que personalmente me cuesta un poco más respirar. Es como si faltara un poco el aire. Eso supuso sin duda un desafío para mí, pero también hubo mucho viento. El viento soplaba de forma muy cambiante. Las pistas son rápidas, pero el viento a veces frenaba la pelota.
1: Habrá que destacar la gran sorpresa que terminó consumando la estadounidense Alicia Parks después de eliminar a una de las favoritas, sin lugar a dudas, que es la polaca, o que era la polaca, mejor dicho, Maya Falinska. La norteamericana terminó ganando por 3-6 y doble 6-2. Vamos a escuchar las impresiones de la ganadora.
2: Bueno, mi objetivo es ganar el torneo, así que sí, estoy muy emocionada de estar en cuartos de final aquí. Juego muy bien en esta pista y se siente una energía positiva. Ojalá sea yo quien levante el trofeo al final de la semana. Digo muchas cosas, pero no sé. Simplemente tengo que recordarme a mí misma que no puedo ser negativa en la pista. Porque cuanto más negativa eres, más rápido se te escapa el partido. Así que intento bajar el ritmo, recomponerme y planificar el siguiente punto. Bueno, hablamos mucho antes del partido. Ella siempre me recuerda. Ten claro quién eres cuando estés ahí afuera.
1: Juliana Olmos terminó siendo eliminada dentro de los cuartos de final de la categoría de dobles en conjunto con la estadounidense de Cyril Krasik, por lo cual ha finalizado la participación mexicana dentro de este abierto GNP Seguros 2026 aquí en Monterrey. Informó para Grupo Fórmula y Fórmula Deportes, Alberto Campos.
0: Gracias por la información a Beto Campos, y continúa la actividad ya con los cuartos de final. 3 de la tarde, Alicia Parks contra Ann Lee, duelo de estadounidenses. 4:10 de la tarde, Daya Vitmanova, la checa, contra Nicola Bartunkova de Chequia. También Diane Parry contra Clara Towson y Julia Starodubtseva contra Elise Mertens. Buenos duelos para el día de hoy. Y mencionar que en los emparrillados en el fútbol americano de la NFL, hoy arranca la semana 3 de pretemporada, la última antes del arranque de temporada. Pero lo que llamó la atención ayer fue que dio a conocer la NFL que elimina el juego de estrellas. Es la primera liga de los Estados Unidos que decide terminar con este tipo de juego de estrellas. Elimina el Pro Bowl, Sophie. Deciden darle prioridad al momento, al aspecto físico de los jugadores, evitar lesiones, y tampoco eran muy buenos partidos, ya se cuidaban demasiado, así que deciden eliminar.
3: Como
0: que era
3: el menos emocionante de los juegos,
0: sí,
3: de las estrellas.
0: Sí, ¿no? La verdad es que sí, así que bueno, pues parece que cayó bien, al menos también los aficionados, no hubo tantas quejas.
3: Sí, no hubo mucho reclamo. Muchísimas gracias, Betsabe, nos vemos más adelante. Nosotros hacemos una pausa y regresamos aquí a Por la Mañana con Feregrino.

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1: Dubái, Emiratos Árabes Unidos. Dubái ha emergido en pocas décadas desde el desierto para convertirse en una de las ciudades más hiperconectadas, lujosas y cosmopolitas del siglo XXI. Más del 80% de su población es de origen extranjero. La ciudad es famosa mundialmente por su arquitectura audaz que desafía los límites humanos, albergando el Burj Khalifa, el edificio más alto de la Tierra, e islas artificiales visibles desde el espacio exterior. Dubái funciona como un nexo comercial estratégico entre Europa, Asia y África, atrayendo inversiones, turismo de gran lujo y mentes brillantes orientadas a la innovación tecnológica. Es un oasis de modernidad donde la tradición árabe se enlaza con la ambición futurista más espectacular del planeta.
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1: 6 de la mañana, muchísimas gracias por estar con nosotros este jueves 27 de agosto aquí en Por la Mañana con Peregrino. Gracias si está con nosotros desde las 5:30 de la mañana a través del 104.1 de FM, a través de Telefórmula, a través de todas las plataformas de Grupo Fórmula. Muchísimas gracias si nos acompaña desde las 5:30 y si se está incorporando en este momento, pues bienvenido. Tenemos mucha información y vamos a comenzar con las voces que han hecho la noticia en las últimas horas. Empezamos con el senador del Partido Verde Ecologista, Jorge Carlos Ramírez Marín. Él lamentó la decisión de Enrique Insunza de abandonar el grupo parlamentario de Morena, pero no pedir licencia.
2: Yo creo que están en la misma situación varios, no solamente el gobernador Rocha, el senador Insunza. Yo creo que es una situación que amerita prudencia, serenidad y, por supuesto, un procesamiento en conjunto con su bancada hubiera sido mucho más adecuado. Lo lamento, debo decirlo.
1: Y obviamente no fue la única de las reacciones de que se generaron a partir de este anuncio del señor Enrique Insunza. Y es que el chef Miguel Taniyama, a él lo conoce bien, se ha vuelto una de las voces de la sociedad civil a partir del conflicto que inició hace 2 años allá en Sinaloa, que ha desatado la violencia. Pues él dijo que al salirse de Morena, pero seguir siendo senador, seguir manteniendo su fuero, es una muestra de la degradación política que prevalece allá en el estado, en Sinaloa. Esto nos lo dice a Por la Mañana. Miguel, muy buenos días.
3: Buenos días, Sofía. La decisión del senador Insunza de ya no permanecer en la bancada de Morena, ¿realmente sería una decisión de él o es una decisión del mismo Morena de ya no tenerlos al lado ni aliados de ellos? Es algo que para nosotros los sinaloenses es parte.

0: de la degradación política que hemos sufrido en el estado. Complejo, sí, porque no vemos por dónde los sinaloenses tengan representantes y políticos a la altura de las circunstancias que estamos viviendo hoy en día. Mucho por hacer en Sinaloa, pero no con Morena.
1: Por su parte, el coordinador de los diputados de Morena, Ricardo Monreal, pues reconoció que esta decisión del senador Insunza y el regreso fugaz de parte de Rubén Rocha al gobierno de Sinaloa, pues que todo esto generó, dijo, gran revuelo.
2: Ha sido una semana difícil, con una revolución mediática debido al retorno intempestivo del gobernador Rubén Rocha al cargo de Sinaloa como responsable del Ejecutivo local. Esto provocó una gran movilización mediática en todas partes.
1: La ex candidata presidencial del PAN, PRI y PRD, Xochitl Gálvez, dijo en su videomensaje semanal que el fugaz regreso de Rubén Rocha al gobierno de Sinaloa, pues que con esto rompió el pacto con Morena, lo cual generó una ruptura.
3: ¿De dónde están las pruebas? Llega, no estoy de acuerdo con lo que hizo. Así de cambiante ha sido el mensaje de la presidenta Claudia Sheinbaum con el regreso y nuevamente la salida de Rubén Rocha Moya del gobierno de Sinaloa. Todo indica que el gobernador rompió el pacto de no regresar. Ocasionó una fractura con los morenistas. ¿De qué tamaño habrá sido la ofensa de Rocha para que la presidenta Sheinbaum omitiera su nombre en un mensaje dirigido a él? Lo ocurrido dejó varias dudas. ¿Rocha actuó por su cuenta? ¿Tuvo algún contacto con el inquilino de Palenque? Si todavía no hay pruebas en contra de Rocha, como asegura la presidenta, ¿por qué reflejó tanta cólera en su mensaje a través de las redes sociales?
1: Y obviamente este tema sigue siendo portada en los periódicos allá en Sinaloa. Vania Pasarán, muy buenos días.
4: Buenos días, Sofía, buenos días para todos. Iniciamos el recorrido informativo en el estado de Sinaloa, particularmente con el debate de Guasave. El senador Enrique Insunza renuncia a Morena entre presiones a los rochistas. ¿Quiénes más saldrán? Pregunta el debate esta mañana. Mediante una carta anuncia que seguirá como independiente Ariadna Montiel. Desde ahora sus opiniones y acciones serán exclusivamente bajo su actividad personal.
1: Pues ahí lo que traen los debates allá en Sinaloa. Hacemos una pausa y regresamos para seguir escuchando más voces que han hecho la noticia y para revisar también más portadas allá en la República. Pausa, volvemos.
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11: Estas son las Stevie Bites con Steve de TV. El 8 de enero de 2016, dos policías federales detuvieron accidentalmente un auto robado en Los Mochis y terminaron frente al Chapo Guzmán. Esta es la película sobre eso. La Captura, dirigida por Chava Cartas, convierte aquel episodio real en un thriller donde Alfonso Herrera y Noé Hernández interpretan a los agentes Carmona y Rosales, mientras Héctor Kosciuszko interpreta al mismísimo Chapo. La clave es que no glorifica al capo, no, sino que pone el foco en los hombres que tuvieron que decidir entre enfrentarlo o no. Porque si esto estuviera escrito en un guión, lo sentiríamos exagerado. Lo inquietante es que ocurrió exactamente de ese modo. La película La Captura ya está disponible en la plataforma de Netflix.

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2: Creel, Chihuahua. Ubicado en las tierras altas de la Sierra Tarahumara, este pueblo es la puerta de entrada principal a las majestuosas barrancas del Cobre. Rodeado de imponentes bosques de pinos, misteriosas formaciones rocosas y hermosas cascadas, es el hogar ancestral de la comunidad Rarámuri. Su estación del tren Chepe añade un encanto nostálgico ideal para la aventura alpina.
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3: La lengua de los camaleones es más larga que su propio cuerpo y se desplaza a una velocidad increíblemente alta.
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5: Con 8 minutos, seguimos aquí en Por la Mañana con Peregrino y estamos escuchando las voces que han hecho la noticia en las últimas horas. Vamos a escuchar ahora a Daniela Álvarez. Ella es presidenta del PAN en Chihuahua y aseguró que va a seguir llamándole a las cosas por su nombre. Esto a pesar de que en 3 ocasiones las autoridades electorales del estado le han pedido que baje sus publicaciones en redes sociales, esas en las que asegura que Morena es igual a muerte.
6: Pues el día de ayer, de nueva cuenta, la autoridad electoral me notificó que tengo 3 días para bajar mis videos con la anterior playera de Morena y es lo mismo. Ya lo dije en otras ocasiones, no nos vamos a quedar callados y no nos vamos a cansar de llamar a las cosas por su nombre. Vamos en la 5ª queja por parte de Morena sobre mis carteleras, sobre mis videos, sobre mis menciones.
5: Y en otros temas relacionados con partidos políticos, en las próximas horas, representantes del partido Somos México van a acudir al INE para presentar su nueva propuesta de nombre, logo, color, emblema. Esto porque el INE les obligó que lo cambiaran, lo ratificó también el Tribunal Electoral. Emilio Álvarez y Casa, quien es representante de Somos México, dijo a Por la Mañana que es incomprensible que mientras algunos ya andan en campaña, andan haciendo proselitismo, pues a ellos los castiguen, que no puedan usar ni siquiera su nombre. Hola Emilio, buen día.
7: Hola Sofía, qué gusto saludarte y por tu conducto al auditorio de Radio Fórmula. Pues sí, el Tribunal Electoral del Poder Judicial de la Federación ha decidido en una sentencia barroca rechazar los argumentos del INE, pero al final de cuentas darle la razón. Y en su sentencia mandata a que Somos México no utilice la palabra México, el lema, y revise los colores. Que mientras unos ya tienen campañas, precampañas ilegales, nosotros no tenemos ni siquiera nombre en firme. No podemos hacer volantes, no podemos hacer espectaculares, pintas, dar a conocer. Tenemos hasta el día 31 de agosto para cambiar nombre y color, logo. Estaremos en el INE para hacer ya una nueva propuesta. Y sí, sí venimos de la marea rosa y por eso defendemos esa identidad y ese mito fundacional. Qué gusto saludarte.
5: Muchísimas gracias, Emilio. Gracias por este comentario para Por la Mañana sobre esto que resolvió el INE y lo que van a hacer ahora ustedes. En otros temas, vamos a escuchar ahora lo que pasó ayer en una reunión de la Cámara de Diputados. Estaban en una reunión de comisiones, estas reuniones que son semipresenciales. Algunos están en la Cámara de Diputados, otros se conectan vía remota. Y uno de ellos fue el diputado Cristian Michel Castro. Él es diputado del PRI y pues ya en la parte final de la reunión, él dejó su micrófono abierto y escuche lo que sonó.
8: Hacerles un reconocimiento por su puntualidad en esta comisión, esperemos que así continuemos.
9: ¿Qué pasó?
10: Coméntale, tiene 2 minutos.
9: No, ahorita me fui a subir a bañar y ahorita voy a bajar para que veamos nuestros pendientes. Okay. Sale, ahorita.
8: Diputado Cristian, ¿puede apagar su micrófono, por favor? Gracias, diputados, a cada uno de ustedes.
5: Y ahí lo que sonó ayer en la Comisión del Bienestar, obviamente seguido de risas por parte de la diputada que estaba presidiendo esta sesión. La jefa de gobierno de la Ciudad de México, Clara Brugada, indicó que se ha frenado el sarampión en la capital del país. Dijo que van más de 4 millones de vacunas aplicadas y los contagios han caído un 99%.
11: ya hay una cobertura de la población que teníamos como objetivo de vacunar del 74%. Teníamos menos de 6 millones de nuestra población objetivo y se han vacunado más de 4.4 millones de personas. Es decir, se ha llegado al 74% de la población objetivo. Este es un número muy grande y muy fuerte.
5: Hasta ahí las voces que han hecho la noticia en las últimas horas. Y antes de pasar a seguir revisando con Vania Pasarán los periódicos a lo largo de la República, vamos a escuchar esta nota de mi compañero de Grupo Fórmula Michoacán, Marcos Morales, porque la Fiscalía de Michoacán está investigando a Grecia Quirós. Ella es presidenta municipal de Uruapan, es viuda de Carlos Manso, el alcalde asesinado de Uruapan, y la está investigando por su presunta relación con Samuel García. Él está vinculado directamente en el asesinato de Carlos Manso. Entonces, Juan Manso, el hermano del exalcalde asesinado, le solicitó formalmente a la Fiscalía General de la República que atraiga la investigación del caso. Ayúdanos a entender todo este viraje que está dando este caso. Marcos Morales, buen día.
12: Hola, Sofía, muy buenos días. Un gusto el poder saludarte en esta ocasión para informarte que Israel Vega Rodríguez, vicefiscal en Michoacán, confirmó que se indaga la relación entre la alcaldesa de Uruapan, Grecia Quirós, y Samuel N., quien ya está detenido y se le señala por presuntamente filtrar la agenda de Carlos Manso a cambio de droga al cártel Jalisco Nueva Generación. Esta línea de investigación se abrió tras la ampliación de la declaración de Yesenia Méndez, exsecretaria particular de Manso, quien afirmó que la presidenta de Uruapan recomendó laboralmente a Samuel N. y hace señalamientos sobre una presunta relación que implicaría haber dado datos sobre los movimientos de Carlos Manso a Samuel, cuando este último ya no tenía cargo de director de protocolo y relaciones públicas. La denuncia se recibió apenas el día de antier, puntualizó el vicefiscal.
13: La denuncia se recibió apenas el día de antier, entonces se está haciendo el plan de investigación, tenemos que agotar todas las líneas de investigación. Si tenemos esta nueva información, obviamente tenemos que llevar a cabo la realización de los actos correspondientes y tratar de esclarecer la misma.
12: Mientras que Juan Manso, hermano del alcalde asesinado en noviembre pasado, informó en sus redes sociales que se reunió con Ernestina Godoy, fiscal general de la República, para pedir que atraiga la investigación por el homicidio de su hermano. Confío en que así será, que se cumplen plenamente los supuestos legales para ello. Se va a saber, sentenció Juan Manso en su publicación. Mi estimada Sofía, es la información.
5: Muchísimas gracias, Marcos Morales. Y vámonos ahora sí a los estados. ¿Con qué amanecen hoy los periódicos por allá? Muy buenos días. Otra vez, Vania Pasarán.
14: Otra vez, Sofía. Buenos días para todos. Ahora nos vamos a Baja California con la crónica de Baja California. Refuerzan vigilancia contra los rusos. Esta información en su primera plana. La seguridad en edificios públicos de la ciudad fue fortalecida con 450 elementos, de acuerdo con información del secretario de Seguridad Ciudadana en Baja California, Laureano Carrillo. Más información, página 2, crónica de Baja California. Y ahora nos vamos a Tijuana, que dice la frontera de Tijuana. Suspende Estados Unidos cita para visas de residencia. El anuncio realizado por el Departamento de Estado de Estados Unidos informa que la suspensión es temporal para mejorar las capacidades del personal encargado de aprobar los trámites, y esta misma línea informativa la tiene el Diario de Juárez, allá en Chihuahua. Leo la información, suspenden en consulado trámites de residencia. El consulado de Estados Unidos detuvo ayer sus operaciones en Juárez, al menos en cuatro, en cuanto a las citas para personas que buscan tramitar la residencia en aquel país. Esta suspensión parcial de labores se suma a la de otros consulados y embajadas en el mundo como parte de entrenamientos globales del personal de estas dependencias, confirmó ayer el diario del Departamento de Estado de Estados Unidos. Esta información allá en Chihuahua, y nos seguimos con el diario de Chihuahua. Acusan ola de extorsiones en retenes. Leo la información de Claudia Valencia. El delegado de la Confederación Nacional de Transportistas Mexicanos, la CONATRAM, Edgar Olivas, acusó a las autoridades de lavarse las manos y evadir su responsabilidad frente a la ola de extorsiones que sufre el transporte de carga en los retenes. El líder gremial denunció una serie de abusos cometidos por agentes de la Fiscalía General de la República en revisiones instaladas en el trayecto Chihuahua a Juárez. Esta información allá en el Diario de Chihuahua. Y nos vamos a Nuevo León con el ABC de Monterrey. Agosto rompe récord de huachicol incautado. La Fiscalía General de la República realiza un megadecomiso de hidrocarburos y aceites ilegales en Guadalupe, Nuevo León, con lo cual agosto suma casi 3.5 millones de litros incautados, más que lo asegurado durante todo el año de 2025. Y tiene aquí una información extra con base en esta nota: sin detenciones, ninguno de los 5 cateos realizados durante agosto en Nuevo León reportó personas capturadas. Esta información, ABC de Monterrey. Nos vamos al sur del país, a Oaxaca. ¿Qué dice el Imparcial de Oaxaca? Acusado por robo de autos, despachaba en el municipio. Exporro, exagente municipal y operador político. Leo esta información de Jorge Pérez y Lisbeth Mejía. El síndico municipal de Oaxaca de Juárez, Ricardo Ramírez Pérez, conocido como el Duc, fue detenido este miércoles mediante una orden de aprehensión por su posible responsabilidad en el delito de robo específico y por su presunta relación con una red dedicada al robo. Sobre la detención, el fiscal general de Oaxaca, Bernardo Rodríguez, indicó que el mensaje es claro: aplicamos la ley sin distingos, incluso cuando se trate de personas que desempeñen un cargo público. Esta información en el estado de Oaxaca, Imparcial de Oaxaca, Sofía.
5: Muchísimas gracias, Vania Pasarán. Hacemos una pausa, tenemos todavía más portadas de los estados, tenemos todavía mucha más información, pero antes, Juan Carlos Cruz, recuérdanos por favor qué estamos escuchando esta mañana. Buen día.
15: Sofía, hoy estamos escuchando a Daniela Romo porque está cumpliendo 67 años.
16: Casi las 8.

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2: Jim Carrey protagonizará la nueva película live action de los Supersónicos. Warner Bros. Confirmó oficialmente el proyecto que marcará el primer trabajo de Carrey fuera de la franquicia Sonic en más de una década. Aunque Colin Trevorrow ha sido relacionado con la dirección, su participación todavía no ha sido confirmada oficialmente.
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2: 6:23. 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
5: Mañana con 23 minutos, seguimos aquí en Por la Mañana con Peregrino y seguimos revisando los periódicos en los estados, revisando con qué amanecieron hoy las portadas, en qué nos quedamos, Vania Pasarán, ¿a dónde nos vamos?
6: Ahora nos vamos a Guanajuato con el AM, leo la información en su primera plana, descubren en 18 años 800 fosas con restos, esta información de Violeta Montelongo, la información pública no es clara, revela el informe de la Universidad Iberoamericana de León. No coinciden los registros sobre cuerpos hallados de la Comisión Estatal de Búsqueda de Personas y los de la Fiscalía General del Estado, entre otras anomalías. Desde 2009 y hasta mayo de este año se han detectado cerca de 800 fosas clandestinas en el estado. Sin embargo, la información pública sobre estas y el número de cuerpos de fosas comunes no es clara. Así lo señala el informe sobre el registro estatal de fosas del estado de Guanajuato, elaborado por la Universidad Iberoamericana de León, información del AM de Guanajuato, y ahora nos vamos al sur del país, a Yucatán. ¿Qué dice el Novedades de Yucatán? Estrena Yucatán cárcel de lujo. Inauguran celdas con aire acondicionado y de amplias dimensiones. Para brindar un trato digno y hasta de lujo, Yucatán tiene desde ayer su primera cárcel municipal con aire acondicionado. El alcalde de Tinum, Belio Miz Tun, declaró que la colocación de aires acondicionados en la cárcel municipal contribuye a las acciones encaminadas al respeto de los derechos humanos. ¿Dónde está el inmueble? El inmueble se ubica en el nuevo complejo de seguridad en la comisaría de Pisté, municipio de Tinum. Esta información, Novedades de Yucatán. Y ahora nos vamos al estado de Jalisco. ¿Qué dice el informador de Guadalajara? Gobierno federal confirma apoyo para obras hídricas y carreteras. Pablo Lemus, información a la que le da seguimiento el informador de Guadalajara. Leo la información. El gobierno de México confirmó su respaldo a proyectos estratégicos de infraestructura hidráulica y conectividad en Jalisco, informó el gobernador Pablo Lemus tras sostener una reunión con la presidenta Claudia Sheinbaum. Entre los acuerdos destacan el apoyo federal para un acueducto sustituto Chapala-Guadalajara, la modernización de la planta potabilizadora número 1 ubicada en Miravalle y obras complementarias en la presa El Zapotillo. Información de en el estado de Jalisco, informador de Guadalajara. Y ahora nos vamos a Michoacán. ¿Qué dice la voz de Michoacán? Avanzan obras de pasos viales. El paso superior vehicular Independencia registra un 90% de avance. Beneficiará a 190 mil habitantes con una inversión de 349 millones de pesos. En tanto, el ramal Independencia, en el cual se invierten 25.6 millones de pesos, está al 60% de su construcción, informaron autoridades de la Secretaría de Estatal de Construcción allá en Michoacán, la voz de Michoacán. Y ahora nos vamos a Vanguardia, allá en Saltillo, Coahuila. Coahuila en el top 8 de los más ruidosos. Más de 18 mil reportes en 2025. Información de Armando Ríos y Lucía Pérez. Coahuila se encuentra entre las entidades del país con mayor número de reportes por ruido excesivo. Esto se dio a conocer en el Censo Nacional de Seguridad Estatal. De acuerdo con los datos publicados por el censo, elaborados anualmente por el INEGI, durante el 2025, el sistema de emergencias 911 recibió en Coahuila un total de 18.583 reportes relacionados con ruido excesivo. Esta información allá en Saltillo, Coahuila, el Vanguardia de Coahuila. Y nos vamos rápidamente al Mañana de Reynosa y en Tamaulipas. Costarán elecciones 1.151 millones de pesos. Renovarán alcaldías y congreso en el 2027. Información de Cristian Rivera. Las elecciones para renovar alcaldes y el congreso local del próximo año costarán un aproximado de 600 millones de pesos, informó el consejero presidente del Instituto Electoral de Tamaulipas, Juan José Ramos. Y un año después se celebrarán las elecciones para renovar la gubernatura con un costo de 551 millones de pesos, dando un estimado de 1.151 millones de pesos que se invertirán en los próximos 2 años para renovar estos 3 cargos de elección popular. Información allá en Tamaulipas, el Mañana de Reynosa. Y con esta información, Sofía, cerramos este recorrido informativo por las primeras planas de todo el país.
5: Muchísimas gracias, Vania Pasarán. Y vámonos ahora a esto que es prácticamente una última hora, porque está informando el Gabinete de Seguridad que la Marina, la Fiscalía General de la República y la Secretaría de Seguridad aseguraron 5 inmuebles y más de 130 animales exóticos en Tamaulipas. Dice este comunicado que acaban de mandar hace unos minutos que se aseguraron animales en peligro de extinción, como monos araña mexicanos, jaguares, un tigrillo, una guacamaya verde y bisontes americanos. Estamos viendo ahí en la pantalla de Telefórmula imágenes de estos 130 animales exóticos que fueron asegurados. Informa el gabinete también que se detuvo una persona, se aseguraron autotanques, equipo para el manejo de hidrocarburos, aproximadamente, dice este comunicado, 68 mil litros de diésel y arma de fuego. Fueron 5 cateos en los municipios de Tampico y Altamira, allá en Tamaulipas. Le digo, esto como parte de la estrategia contra el huachicol. Y dice también este comunicado, vea, son 135 animales exóticos, entre los cuales se encuentran 5 tigres de Bengala, 3 jaguares, un tigre, 21 monos araña, 2 hienas, 3 leones africanos, bisontes, tortugas sulcata, búfalos y un camello. Cabe mencionar, dice este comunicado, que al menos 35 de estos ejemplares se encuentran en riesgo de acuerdo con las leyes mexicanas. Pues ahí esto que está informando en estos momentos el Gabinete de Seguridad. Vamos ahora contigo, Juan Carlos Cruz, una vez más. Ahora platicaste con Benny Ibarra. A ver, cuéntanos, buen día, Juan Carlos.
0: Lo que estábamos escuchando es un pedacito de Calaveras, el nuevo sencillo de Benny Ibarra, que está aquí en el estudio de Grupo Fórmula. Hola, Benny, ¿cómo estás?
7: Hola, muy bien. Feliz de saludarte y de presumirte un poquito de todo lo que estamos haciendo.
0: Gracias por estar con nosotros. Antes de que nos platiques de este sencillo, ¿qué es para ti, con la trayectoria que tienes, con la carrera, los años que tienes, seguir generando música e innovarte para conectar con tu público?
7: Creo que cada uno de los discos que hago y las canciones se convierten en los marcadores de mi vida, pues. Es una especie de condena, por así decirlo, porque cuando logras transmitir algo a través de una canción, del arte en general, del teatro, etcétera, se vuelve realmente una necesidad, pues.
0: Oye, pero en esta carrera de solista, ¿habías hecho una gran pausa, ¿no?, en la música?
7: Como solista, sí. Curiosamente, esos 15 años entre un álbum y otro, no dejé de tocar shows de Benny solista. Claro, estaba haciendo Sasha Venier y que estaba en el 90s Pop Tour. Hice 3 películas, hice obviamente, ¿qué hice? Sasha Venier.
0: El reencuentro de Timbiriche.
7: 2 reencuentros de Timbiriche, o sea, mucha cosa sucede, pues. Pero siento hoy que ya hice las paces con esos 15 años de espera entre un álbum y otro, que era importante que pasara para tener una cierta objetividad, para absorber, como te comentaba, de otras disciplinas, y por fin regresar al Benny solista, pues recargado, renovado y con ganas de estar ahí, pues, de hacerlo, porque es de todo lo que hago, es lo que más me reta, pues.
0: Y lo estás haciendo con todo, porque estás presentando Nacer Una Vez Más, tu último disco que grabaste en vivo desde el Teatro Metropolitano.
7: Es correcto. Nosotros sacamos un álbum el año pasado, se llama Nacer Una Vez Más, un EP. Lo presentamos el 31 de octubre en el Metropolitan de la Ciudad de México. Lo grabamos y lo producimos, y entonces ahora es lo que estamos lanzando, es ese concierto en vivo, que para mí es muy entrañable porque supongo que es la mejor versión de estas canciones, la mejor versión de mi manera de interpretar. y siento que esta gira literal me define, pues. Supongo que en un futuro habrá otras, dirá, ah, no, esta es la que ahora me define, pero la que estoy ahorita presentando es Benny el cantante, pero Benny el que ha hecho teatro, el que ha hecho cine, o sea, hay por cómo está estructurado el espectáculo, pues sí, abraza toda mi carrera y por eso estamos celebrando 35 años de carrera de solista.
0: Y entonces, esta producción es la que otra vez vas a llevar al Teatro Metropolitan este 21 de noviembre.
7: Es correcto, 21 de noviembre, ahí está ya, Benny en concierto, regreso al delicioso Teatro Metropolitan. Lo que tiene de bonito es que también está en un área de la ciudad entrañable, entonces puedes ir a caminar, puedes ir a comer, puedes meterte a un museo, o sea, puedes hacer sí. todo el día para acompañarme ahí en el Metropolitan. Y yo ahí voy a estar. Que espero que me acompañen.
0: Hay varios, vamos a estar. ¿Es el mismo show o habrá algunas otras sorpresas?
7: Debe de haber algunas sorpresas. A lo mejor agrego un poco más de canciones, invitaré a algunos de los músicos que me han acompañado a lo largo de mi carrera. Algo así es lo que se me antoja, ¿no? Alguna participación aquí y allá, pero todavía no lo tengo tan planchado, ¿no? Es algo que empiezo a meditar, pero será entrañable.
8: Se entrelazan sentimientos que desatan con la cadena.
5: Muchísimas gracias, Juan Carlos Cruz. Recuerde que esta entrevista, todos nuestros contenidos están en nuestras redes sociales, en las redes sociales de Grupo Fórmula, @radio-fórmula en X, en Instagram, en YouTube y obviamente también en las redes de @porlamañanaconferegrino, que es @conferegrino, así nos encuentra en X y encuentra todos nuestros contenidos. Hacemos una pausa y regresamos, tenemos todavía más información, volvemos.

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3: Estas son las Stevie Bites con Steve de TV. El 8 de enero de 2016, dos policías federales detuvieron accidentalmente un auto robado en Los Mochis y terminaron frente al Chapo Guzmán. Esta es la película sobre eso. La Captura, dirigida por Chava Cartas, convierte aquel episodio real en un thriller donde Alfonso Herrera y Noé Hernández interpretan a los agentes Carmona y Rosales, mientras Héctor Cosifiakis interpreta al mismísimo Chapo. La clave es que no glorifica al Capo, no, sino que pone el foco en los hombres que tuvieron que decidir entre enfrentarlo o no. Porque si esto estuviera escrito en un guión, lo sentiríamos exagerado. Lo inquietante es que ocurrió exactamente de ese modo. La película La Captura ya está disponible en la plataforma de Netflix. Estas fueron las Stevie Bites con Steve de TV.
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4: El estado de Alaska es el lugar de Estados Unidos donde hay más personas que caminan diariamente hacia su trabajo.
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4: El primer animal en órbita espacial fue la perra Laika, lanzada por la Unión Soviética en 1957.
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5: Los cerdos no pueden mirar hacia el cielo físicamente debido a la estructura ósea y muscular de sus cuellos rígidos.
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4: Luego de un receso decretado por la jueza Alejandra Ramírez de la Vega, quien lleva la audiencia contra Fernando Farías Laguna, citó a las 8 horas de este jueves para su reanudación. Se espera que se determine su situación jurídica. La Secretaría del Trabajo y el Centro Federal de Conciliación y Registro Laboral anunciaron que la empresa Volkswagen y el Sindicato Independiente de la Industria Automotriz llegaron a un acuerdo de incremento global de 10.04% en las prerrogativas laborales de los trabajadores. México ocupa el primer lugar mundial en consumo de huevo por persona, de acuerdo con la Unión Nacional de Avicultores, quien detalló que cada mexicano consume en promedio 410 piezas al año, lo que equivale a 24.1 kilogramos. Informó Itzel Vanegas. 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
6: Hola Sofía, amigas y amigos de Por la Mañana con Peregrino. Soy Isa Rebollo, colaboradora de PetLife. ¿Sabías que cuando tu gato cumple alrededor de 7 años comienza una etapa en la que deberíamos prestar mucha más atención a su envejecimiento? 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En México, 92% de los tutores de perros y gatos senior considera que puede hacer algo para mejorar su bienestar durante el envejecimiento. 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Más de la mitad reconocemos que hablar del envejecimiento de nuestras mascotas resulta triste o doloroso. Pero hablar de que nuestro gato está envejeciendo no significa despedirnos de él. Al contrario, significa anticiparnos para acompañarlo mejor. A partir de los 7 años pueden comenzar cambios físicos, metabólicos y de comportamiento que no siempre son evidentes. Y los gatos tienen una particularidad. Son expertos en ocultar que algo les pasa. Por eso, esperar a que aparezca un problema evidente puede significar que lleguemos tarde a la prevención. Entonces, si tu gato ya cumplió 7 años, este puede ser un buen momento para comenzar una conversación con su veterinario sobre envejecimiento saludable, revisar su estado general, detectar cambios tempranos y pensar qué modificaciones puede necesitar en alimentación, actividad, ambiente y cuidados. Porque envejecer no debería ser una enfermedad ni una despedida anticipada. Es una etapa de la vida que podemos acompañar con más información, más prevención y, sobre todo, mucho más tiempo de calidad juntos. Así que la próxima vez que tu Michi cumpla años, además de consentirlo con sus premios favoritos, pregúntate algo. ¿Qué puedo hacer hoy para que sus próximos años sean mejores? 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Hasta pronto y sigue disfrutando de tu mañana.
7: Muchísimas gracias, Isa Rebollo de PetLife MX, y saludos a todos allá en PetLife MX. En otra información todavía relacionada con lo que ha ocurrido en las últimas horas, el secretario de Relaciones Exteriores, Roberto Velasco, está en Washington. Ayer se reunió con el secretario de Estado de los Estados Unidos, con su homólogo Marco Rubio. Con él abordó diversos temas, hablaron de las acciones para combatir la migración ilegal, para combatir el tráfico de fentanilo y combatir a los cárteles de la droga. En este encuentro, el canciller Velasco y el secretario Rubio destacaron los importantes avances en materia de seguridad, que son, dijeron, los más importantes de toda la región, particularmente en el combate al tráfico de drogas y de armas y a la delincuencia organizada transnacional. Eso lo informó después de la reunión la Cancillería mexicana. Ya registró su línea, ya casi viene el plazo para los celulares que terminan en el número 1. La Comisión Reguladora de Telecomunicaciones aprobó los... la renovación de las líneas 1. Por aquí andaba la cifra de cuántas líneas con el número 0 se han rehabilitado. Entonces, no se confíe, sí las puede rehabilitar, pero ¿para qué? ¿Para qué hace todo ese proceso? Mejor ahórrese eso y regístrelo de una vez. En temas relacionados también con telecomunicaciones, la Comisión Reguladora de Telecomunicaciones aprobó los lineamientos generales para la protección de los derechos de las audiencias. Cuéntanos, Laura Cardoso, buen día.
8: La Comisión Reguladora de Telecomunicaciones aprobó los nuevos lineamientos generales para la protección de los derechos de las audiencias, que establecen un procedimiento para que las personas puedan presentar comentarios, sugerencias o quejas ante los medios de comunicación y recibir una respuesta. La comisionada presidenta Norma Solano aclaró que estos derechos no son nuevos y que los lineamientos tampoco crean mecanismos de censura.
9: Lo que la comisión tutela, y que sí, es que el medio le dé una respuesta a su audiencia, le dé una respuesta. La respuesta que le dé, pues ahí nosotros no nos metemos, la respuesta que le dé es responsabilidad del medio, pero pues todas las audiencias esperarían pues que el medio los escuche y les dé una respuesta. Pero la respuesta no la determina la comisión.
8: La comisionada destacó que la Comisión Reguladora de Telecomunicaciones no decidirá qué noticias son verdaderas o falsas, no revisará contenidos, no modificará programas ni ordenará retirar información. La responsabilidad editorial seguirá en manos de cada medio. Los medios deberán contar con códigos de ética y defensorías de las audiencias encargadas de recibir y atender las quejas. Las audiencias tendrán 7 días para presentar una inconformidad y todo el procedimiento deberá resolverse en un máximo de 20 días. Las imágenes son de Óscar Jiménez. Soy Laura Cardoso Tierra, Fórmula Noticias.
7: Muchísimas gracias, Laura. Gracias también a Óscar. Y mire, aquí tengo ya el dato. Son 3,627,213 las líneas celulares con terminación 0 que fueron reactivadas entre el 16 y el 25 de agosto. Esto después de que no fueron registradas antes del 15 de agosto, que fue la fecha límite. Entonces, sí se pueden reactivar estas líneas una vez que uno las registra, pero como le digo, qué necesidad de estar pasando por este proceso, mejor aproveche y regístrelas de una vez. Vámonos una vez más, por tercera ocasión contigo, Juan Carlos Cruz, los espectáculos, buen día.
10: Sofía, de nueva cuenta un saludo a ti y al auditorio. La película En el Camino, de David Pablos, fue elegida por la Academia Mexicana de Artes y Ciencias Cinematográficas para representar a nuestro país en la próxima edición de los premios Oscar. Por su parte, la comedia dramática Moscas, de Fernando Henrique, hará lo propio en los premios Goya del 2027. Tristemente, ayer se informó la muerte, a los 80 años, del gran actor Tim Curry, recordado por protagonizar proyectos como It y el show de terror de Rocky. El histrión murió en su casa de Los Ángeles y aunque no se confirmaron las causas de su muerte, recordemos que la salud de Curry se vio afectada tras el derrame cerebral que sufrió en el 2012. Asimismo, se informó el fallecimiento de la artista japonesa Yayoi Kusama, conocida como la Reina de los Lunares, a los 97 años. Aunque la artista falleció el pasado 14 de agosto, la noticia fue confirmada ayer por su representante, quien aseguró que continuó pintando hasta sus últimos días. Hasta aquí los espectáculos, regresamos al estudio.
7: Muchísimas gracias, Juan Carlos. Y vámonos ahora sí a la segunda de deportes con Betsabe Rosales y la noticia. La noticia del día, la noticia de la semana, dice hoy Cancha, al fin SMX, por primera vez desde que es oficial, la Leagues Cup tendrá campeón mexicano, los cuatro semifinalistas son tricolores. ¿Qué partido ayer? El de Toluca. ¿Estás contenta?
11: Por supuesto, Sofi, con Toluca y sobre todo por los equipos mexicanos, que si bien, mira, hay que reconocerlo, no le importa mucho, ¿no? El aficionado mexicano, la Leagues Cup, pero sí dolió un poquito,
7: es bien,
11: ¿no?
7: Sencillo.
11: Que los mexicanos
7: cuando
11: no avanzaban.
7: Ganan, te importa. Cuando ganan, qué buen torneo, qué bueno que están ganando. Cuando importan, este torneo.
11: Y sobre todo porque mucha afición, pues entonces, no puede ir a los estadios, no los puede ver, entonces eso como que también, ¿no? Le quita un poquito de interés al aficionado promedio, digamos, mexicano, pero pues avanza en los cuatro equipos mexicanos por primera vez en la historia de esta corta Leagues Cup y por primera vez entonces habrá un campeón mexicano. Veremos quién termina alzando precisamente este trofeo, que es la última edición además en este formato, digámoslo, y ayer, bueno, pues los Diablos Rojos del Toluca

0: Sheikh Mohamed, técnico de Toluca.
1: Vamos a esperar un León que viene en crecida, lo están viendo todos, está en un gran nivel. Sabemos el grado de dificultad que va a tener ese partido. Va a ser una semifinal muy disputada. Y la motivación que tenemos nosotros es ir por la gloria. Nosotros estamos clasificados ya para la Liga de Campeones de CONCACAF, pero nosotros queremos ganar el torneo. Nosotros a eso vinimos a competir, para ganar el torneo, porque es una competición que el club no ha ganado y nosotros lo queremos ganar. Esa es nuestra única motivación. El aprendizaje es que tenemos que liquidar el partido antes y después, cuando tenemos uno más, no tenemos que apresurarnos y manejar más la pelota. Con respecto a jugar en casa, no hay ningún partido en México. Qué bueno que esta edición han pasado los equipos mexicanos.
0: Qué bueno, ya listos para enfrentar a León en la siguiente ronda, en las semifinales, y en la otra serie, las Águilas del América, que también terminan siendo ampliamente dominadores del partido ante el Columbus Crew. La primera anotación llega al minuto 11 por parte de Rafael Veiga, un gran contragolpe por parte de Brian Rodríguez, y termina firmando este golazo para las Águilas del América para abrir el marcador, y ya estaban ganando apenas 11 minutos, y al finalizar justamente el primer tiempo consiguen la segunda anotación por parte del Rayito. El propio Rodríguez consigue una anotación y hacerse presente en el partido. Llega pues con un gran gol, disparo de tres cuartos de la cancha más o menos, un disparo de larga distancia, consigue recortar a los dos defensores, ingresar al área y definir con un disparo cruzado, vence al guardameta sin mayores problemas en una gran anotación de Brian Rodríguez, jugador del partido sin duda, y las Águilas del América consiguen entonces también alzarse con la victoria 2-0 sobre el Columbus Crew. Vamos a escuchar las palabras de Guillermo Almada, estratega de las Águilas.
2: Creo que en el balance y en el análisis del partido, que nos llevamos un triunfo justo, complicado, difícil, por lo duro que fue Columbus y por una muy buena plantilla de futbolistas que tiene y que nos generó muchas dificultades, sobre todo en el primer tiempo. Pero lo supimos resolver y en definitiva nos llevamos un triunfo muy valioso. Sería beneficioso para nuestro equipo, pero bueno, creo que está establecido de antemano que tanto semifinal como final se actúe aquí en Estados Unidos.
0: Así que bueno, en las palabras de Guillermo Almada, América será entonces el rival de Rayados, pero también con este resultado de las Águilas, Rayados y Pachuca ya están clasificados a la Conca Champions de 2027, queda un tercer boleto y este se lo van a jugar entonces, o se va a jugar entre León y Tijuana, porque dependiendo de los resultados de la Fiera en esta Leagues Cup, si León queda entre los tres mejores, entonces el boleto se lo va a quedar el cuarto lugar, que sería Tijuana, y estaría entonces avanzando, y entonces los cruces de semifinales, cómo quedarían o cómo quedan ya definidos: León contra los Diablos Rojos del Toluca y Monterrey contra las Águilas del América. Partidos de martes y miércoles 1 y 2 de septiembre, sedes por definir. Los partidos en Estados Unidos forzosamente no hay opción de que se desarrollen en México por temas de contrato de esta Leagues Cup, vale más la taquilla en dólares. Y también mencionar que aquí en México, bueno, pues lo mencionábamos ayer, regresó el Chino Huerta muy temprano, arribó a la Ciudad de México, ahí estuvo mi compañera Renata Alvarado y llamó mucho la atención lo que señala el Chino Huerta por su salida del fútbol de México, de Bélgica, perdón, ya que señala que le bloquearon prácticamente tanto la salida como su desarrollo futbolístico en el Anderlecht. Vamos a escuchar parte de lo que dijo César el Chino Huerta a su llegada a México.
3: No puedo hacer un balance, en realidad solo jugué 6 meses en Europa y lo demás estuve arrastrando ahí problemas de lesión, 2 cirugías, por ahí se ha hablado mucho que tuve que aferrarme un poco más allá y lo hice, me esperé hasta casi el cierre del mercado, que es en 5 días, para ver si me salía una opción. En el club me cerraron las puertas, me dijeron que no contaban conmigo, me separaron del grupo, entonces pasé semanas difíciles, pero con la ilusión de poder conseguir alguna oportunidad allá en Europa. No la conseguí, no quedó en mis manos y vengo con mucha ilusión ahora con Pumas, y sé que tengo algo pendiente también acá.
0: Así que bueno, y las palabras de César el Chino Huerta, que llega para reportar con los Pumas. Ya falta nada más de hacerse oficial su reincorporación. Habló con Esteban Solari y lo convenció de regresar al fútbol mexicano con el conjunto

0: de la UNAM, mencionar que él tenía contrato vigente con el Anderlecht hasta 2029, pero bueno, finalmente llegaron a un acuerdo para que pueda regresar al fútbol mexicano. Se esperó, como bien lo menciona, al cierre, casi al cierre de mercado en Europa, que es prácticamente 30 de agosto, así que pues toma entonces esta posibilidad de poder regresar. Como bien lo menciona, él tuvo pocos minutos, pero también porque se la pasó lesionado, sufrió una pubalgia que le mereció dos cirugías, lo alejó casi 6 meses de las canchas, así que pues este bajo rendimiento, sobre todo posterior a la lesión, porque la prensa belga siempre lo destacó después de esta lesión, que no era el jugador que se esperaba, perdió por ello la titularidad y el protagonismo tras la llegada de Víctor Bruno al banquillo. Así que bueno, sus números finales con el Anderlecht: 1 año y medio en Bélgica, completó 38 partidos oficiales, registró únicamente 5 goles y 3 asistencias. Y pues espera que tenga su debut en México el próximo domingo 13 de septiembre. Lo van a aguantar porque por lo mismo que viene sin tanta actividad, no quieren forzarlo para que se vuelva a lesionar. Así que 13 de septiembre contra las Chivas en el estadio Akron. Y también queda pendiente qué va a pasar con Eric Lira. Ya ayer parece que se estuvo despidiendo de sus compañeros en la noria y ofreció conferencia a Joel Wiki, quien dio más detalles de la posible salida de Eric Lira, específicamente rumbo al Mónaco. Vamos a escuchar este audio de mi compañero Ángel Ricalde.
1: Eric sigue ahí en camino, me parece que va muy bien. Están en esa última recta, yo creo, ¿no? Entre la propuesta, contrapropuesta y demás, y yo espero que se resuelva, ¿no? Sobre todo para Eric, que ya esté muy tranquilo y pensando en lo que viene, ¿no? Y en el caso de que no se dé el traspaso, bueno, o la venta, no sé cómo se defina, pues que ya pueda estar 100% con nosotros, ¿no? Al final de cuentas, es un activo del club, como lo mencioné en la conferencia pasada. Y lo ideal, obviamente, es que pueda darse, ¿no? Es lo que ha estado luchando para poder lograr el sueño, y esperemos que se pueda confirmar en estos días.
0: Así que, bueno, ahí las palabras de Joel Wiki, ya están contemplando, incluso no estuvo ya convocado en el partido anterior de la máquina, ya están contemplando esta era post-Eric Lira en la máquina. Y también mencionar que, bueno, no hay nada oficial, se menciona extraoficialmente que Mónaco mejoró su propuesta económica y que Eric Lira también está en toda la disposición de bajarse su salario para poder cumplir este sueño europeo, así que sería cuestión de horas, quizás el día de hoy o en estos días nos estaremos pues enterando de cómo termina este acuerdo. Esperemos que llegue a buen puerto y que Eric Lira pueda salir ya en estos días prácticamente con este acuerdo rumbo a la Liga de Francia con el Mónaco. Sofía, uno de los prospectos que se esperaba más después de la Copa del Mundo, incluso antes ya estaba siendo vitoreado o al menos visoreado con muchas visorías por parte de equipos de Europa, así que el Mónaco sería su destino. Esperemos que se confirme en próximas horas. Y mencionar que además el portero estelar de la Copa del Mundo, Bocinha, finalmente debutó con el Colo Colo ayer Copa de Chile. Finalmente 3-0 gana el Colo Colo, portería imbatible, y veremos si le dan un poco de minutos en la liga local.
2: Muchísimas gracias, Betsabe. Y nosotros, antes de irnos rápidamente, que no se le haga tarde, la tendencia en redes sociales de Yanira Pérez Baena.
3: Buen día. La tendencia del día de hoy es Nepal. Esto por las inundaciones repentinas en Nepal y que afectaron también a la frontera con China. Hasta el momento se registran 362 personas fallecidas y 1.468 personas desaparecidas. Expertos señalan que las inundaciones fueron ocasionadas por el desprendimiento de un glaciar, aún sin confirmar esta información. Pero bueno, hasta el momento continúan las labores de rescate, pero están siendo un poco complicadas, porque justo estamos viendo las imágenes en Telefórmula donde los edificios quedaron completamente, pues desaparecieron. Entonces, estas inundaciones están todavía afectando las labores de rescate, Sofía.
2: Muchísimas gracias, Deyanira. Hacemos una pausa, regresamos con Ciro Gómez Leiva, lo veo aquí mañana a las 5:30.
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3: Ofelia, ven.
4: Guillermo del Toro regresó a la San Diego Comic Con para celebrar el 20 aniversario del Laberinto del Fauno y presentar un adelanto de su reestreno en 4K, 3D y HDR.
5: He visto nada.
6: Pero mira cómo te has puesto los zapatos.
4: El director fue enfático al asegurar que la restauración se realizó completamente a mano, sin utilizar inteligencia artificial en ninguna etapa del proceso.
5: Mi nombre es Ofelia. ¿Quién eres tú?
7: Yo soy un fauno.
4: Del Toro reconoció que el trabajo fue más costoso, pero afirmó que preservar la belleza y el valor del arte justifica cada esfuerzo. Porque para Guillermo del Toro, algunas obras maestras solo pueden restaurarse con talento, paciencia y manos humanas.
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8: Playa de las Cuevas de Benajil, Portugal. Esta playa exótica se encuentra escondida dentro de una colosal cueva marina en la región de Algarve. La erosión del viento y el agua esculpió una impresionante cavidad de piedra caliza que posee una abertura circular en el techo, permitiendo que la luz del sol entre e ilumine la arena dorada del interior. El acceso a este santuario natural se realiza únicamente por vía marítima, ya sea nadando, en kayak o en barco, ofreciendo un refugio de paz verdaderamente espectacular y secreto.

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0: tal? Muy buenos días, un gusto estar con ustedes la mañana de este jueves 27 de agosto. Los saludamos con el gusto de todas las mañanas. En una hora, a las 8, debe reanudarse la audiencia del contraalmirante Fernando Farías Laguna en el penal del Altiplano, en el Estado de México. Ayer por la tarde, después de, pues como suelen ser estos casos, de una audiencia larga de 9 horas, la jueza Alejandra Ramírez de la Vega determinó un receso, citó para las 8 a seguir con la diligencia y determinar la situación jurídica de Farías Laguna, de Fernando Farías Laguna, que de no ocurrir algo verdaderamente extraordinario, será la vinculación a proceso y la permanencia en el penal de Almoloya. Vamos a tener los previos a esta, el previo a esta reanudación de la audiencia. Se tiene que cerrar esta noche oscura que ha vivido Sinaloa, que claro que hay que ser responsables y reconocer que ha sido mucho dolor y que se ha tenido sufrimiento de las familias. Esto lo dijo Imelda Castro, quien fue nombrada por Morena su coordinadora de Defensa de la Transformación en Sinaloa, lo que la perfila para ser la candidata a gobernadora de Sinaloa, de Morena y seguramente de la Cuarta Transformación en las elecciones del próximo año. Dijo también que Rubén Rocha debe hacerse responsable de sus actos y que el senador Enrique Isunza se está aferrando al fuero constitucional. Dura ayer Imelda Castro. Vamos a hablar con ella en unos momentos. La Fiscalía General de la República informó que localizaron 2 bodegas con documentos de la empresa Ingemar relacionados con una red de contrabando de combustible. A través de una videoconferencia, la propia fiscal Ernestina Godoy, que en estos temas iba con una enorme velocidad, a diferencia de los casos de Sinaloa, dijo que con estos hallazgos en bodegas en la Ciudad de México se van a abrir nuevas líneas de investigación. El 22 de julio, Amado Bendaño, integrante de Somos México, denunció aquí por la mañana que habían llegado a esa bodega junto con Verónica Rufo, la hija de Ernesto, y que las autoridades no les permitieron el paso. Recordarán, tuvimos esa entrevista aquí. Pues ahora resulta que la fiscalía informa que descubrió este lugar y encontró mucho material. ¿Para qué? Para refundir a Ernesto Rufo, una fiscalía que aquí sí actúa con gran diligencia. Ayer fueron asesinadas 38 personas en el país, en los estados, las zonas. Bueno, Guerrero fue el estado con el número más alto de homicidios dolosos, tuvo 4. El dólar interbancario se vende en estos momentos en 16 pesos con 98 centavos, en medio de noticias de que la economía mexicana podría crecer más de lo que se esperaba en este 2026. Parte de lo que tendremos hoy, más las entrevistas con los personajes esenciales de la vida pública en México, más lo que se vaya acumulando en las próximas 3 horas. Quédese con nosotros, estamos por la mañana, hacemos una pausa y al regresar con todo esto, comenzamos.
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7: Casi 5 décadas después de que el público viera por primera vez a Luke Skywalker contemplar los 2 soles de Tatooine, los fans podrán descubrir los secretos detrás de la saga con la exposición Star Wars The Experience. A Journey Through the Galaxy, que abrirá el 13 de febrero de 2027 en The Franklin Institute. 70 objetos originales, entre ellos el traje de Darth Vader, modelos de R2-D2 y una speeder bike. Además de explorar la evolución de los efectos especiales y el trabajo de los artistas que dieron vida a la galaxia creada por Lucasfilm. Tras su paso por Filadelfia, la exposición iniciará una gira de 5 años por distintas ciudades de Norteamérica, porque algunas aventuras también se viven detrás de cámaras.
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12: El polémico regreso de Harry y Meghan. La decisión de los Sussex de regresar a vivir a Reino Unido con sus niños tiene varias aristas. En calidad de padre, no de rey, Charles está contento porque podrá convivir más con sus nietos Archie y Lilibet. El hermano mayor William, con la presión de que qué hará en algún momento cuando sea inevitable que se encuentre con su hermano. Aquí hay un punto importante. En la medida que Harry y Meghan mantengan un perfil bajo y vivan como cualquier familia, poco a poco podrán ir sanando la relación con la familia real, porque sus ataques hacia ellos fueron justo la razón de este distanciamiento. ¿Y qué dicen los británicos? Los números hablan. Harry tiene un 58% de desaprobación y Meghan lo supera con un 65%. Discreción es la llave del cambio y el reto, nada fácil para Harry y Meghan. 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
1: 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Cuida lo que comes.
13: Filete de pescado empapelado. Coloca un filete de pescado blanco sobre papel aluminio junto con rodajas de calabacita, tomate y cebolla. Agrega una pizca de sal y hornea en su propio jugo. Es una opción digestiva, libre de aceites y sumamente saludable.
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0: 7:09, Lourdes, buenos días.
15: Ciro, buenos días a todos.
0: Pues vamos directo a las afueras del penal del Altiplano, en Almoloya, Estado de México. En una hora se reanuda una sesión que ya de por sí fue muy larga. Ayer, Juan Antonio Jiménez, la audiencia de Fernando Farías Laguna. Buen día, Juan Antonio.
16: Así es, Ciro, gracias, muy buenos días. En poco menos de una hora se estará de nueva cuenta reanudando esta continuación de audiencia en contra de Fernando Farías Laguna. El día de ayer la diligencia tuvo una duración aproximadamente de 9 horas, luego de que iniciara en punto de las 10:19. Aquí lo primero que hubo fue precisamente la exposición de datos que tenía la defensa del acusado para tratar de desvirtuar la acusación que está realizando la Fiscalía General de la República. Luego de ahí hubo un receso para comer y enseguida vino la discusión entre el MP junto con la defensa y que ya había en su momento declarado la impartidora de justicia Alejandra Ramírez de la Vega, que iba a ser, una vez que concluyera esta parte del juicio, iba a tener un receso de 2 horas para después venir a dar ya su resolutivo. Sin embargo, bueno, pues el día de ayer determinó a las 7 de la noche que este receso iba a continuar hasta el día de hoy a las 8 de la mañana, en donde única y exclusivamente ya se va a dar a conocer el resolutivo. Esto es, si lo vincula o no a proceso por el delito de delincuencia organizada bajo la hipótesis de cometer delitos en materia de hidrocarburos. Así que será una diligencia de aproximadamente unas 2 horas, 2 horas y media tal vez, para que se dé a conocer si se le vincula o no a Fernando Farías, para que quede ya en prisión. Cabe destacar, Ciro, que hace una semana justamente fue cuando fue deportado de Argentina y el viernes en la madrugada ya se encontraba aquí en nuestro país, aquí al altiplano. Llegó alrededor de las 6 de la madrugada con 15 minutos. Sí. Y nosotros estamos al pendiente de lo que ocurra, Ciro.
0: Oye, ¿hubo oportunidad ayer de, al terminar la audiencia, de hablar con el equipo, con la defensa del contralmirante Farías?
16: Sí, pues efectivamente estuvimos platicando con Epigmenio Mendieta y bueno, pues él señalaba que una de las causas también por las cuales se retrasó hasta el día de hoy es de que había sentido algunos malestares, que también habló, por cierto, ante la juzgadora, habló Fernando Farías, aunque no nos dio a conocer mayores detalles debido a que, bueno, pues todavía continúa esta audiencia, y él ha señalado que una vez de que esta concluya, entonces sí nos va a decir ya todos los detalles de lo que ha ocurrido en las últimas horas.
0: No quiso decir más de eso.
16: Así es, todavía se está resguardando debido a que todavía está esta audiencia y como es de carácter privado, pues la ley no se lo permite.
0: Claro. Bueno, pues suerte, Juan Antonio. Entonces, a las 8 de la mañana, en poco menos de una hora, debe reanudarse la audiencia y tú calculas que no tomará más de un par de horas, 2 horas y media, decías, para que la juez informe, dictamine cuál es su conclusión, su resolución, que lo decías ayer, lo comentábamos ayer, pues no será ninguna sorpresa si se le vincula a proceso y se ordena su permanencia en el penal de alta seguridad.
16: Así es muy probable que esta situación pueda ocurrir, pero si me lo permite decir, hacemos el compromiso de que si concluye esta diligencia antes de que termine este espacio, estaremos comunicándonos de nueva cuenta.
0: Aquí estaremos. Gracias, suerte. Muchas gracias, Juan Antonio Jiménez. Buen día.
16: Gracias. Buenos días.
0: Buen día. Lourdes.
15: Ciro, y anoche Mónica Gámez, la esposa del contralmirante Fernando Farías, denunció a través de un video que estaba llegando a Sonora y que en Hermosillo una camioneta blanca la iba siguiendo, le pidió a la autoridad protección. Ayer nosotros hablamos aquí por la mañana con Mónica Gámez y nos decía que ella pues tenía este miedo de que le pasara algo a su esposo, al contralmirante Fernando Farías, a ella o a su familia. Anoche mismo hace esta denuncia. Es un video corto, si te parece, podemos escucharlo. Mónica Gámez, esposa del ex contralmirante Fernando Farías. En unos segundos, Ciro, vamos a poder escuchar este video, pero bueno, finalmente ella...
0: Esto fue al llegar a Hermosillo,
15: sí,
0: decías, ¿no?
15: Sí, ella dice en este video que va llegando a Hermosillo y que esta camioneta blanca la sigue durante un tiempo. Está listo el video, Ciro, vamos a escucharla.
6: Buenas tardes, soy Mónica Gámez, vengo llegando a Hermosillo. Al momento de llegar a mi casa por mi carro, me vine a casa de mis papás por la carretera internacional Nogales y un carro van blanca me venía siguiendo desde el residencial donde vivo hasta la carretera internacional. Venía el carro a lo lejos. Cuando empecé a rebasar, porque se dieron cuenta que me di cuenta, el carro se dio la media vuelta. Pido por favor al gobernador Alfonso Durazo que me mande seguridad o medidas cautelares porque tengo mucho miedo, porque era un hecho que me venían siguiendo. Muchas gracias.
0: Uy. Bueno, un mensaje ayer que puso la propia señora Mónica. Sí, usted nos escuchó ayer, habló de los temores que tiene, de su seguridad, y dijo, y a ver si podemos recuperar el cómo nos lo dijo, que también tiene miedo de que, dado que su esposo, Fernando Farías, enfrenta problemas, tiene un problema cardíaco. Una mañana se diga en Almoloya que, pues que ya no amaneció. ¿Podemos recordar como nos lo dijo ayer Mónica Gámez?
15: Sí, vamos, podemos escucharlo, Ciro.
0: Lo que nos está diciendo es que teme que, sirviéndose de un problema real que tiene su esposo, un problema de salud, un problema cardíaco, pudiera una mañana amanecer muerto.
6: Sí, es correcto.
0: ¿Lo teme usted? Sí, lo temo
6: por mí, por mi seguridad y la de mi familia, porque yo recibí una amenaza que si seguía dando entrevistas, me iba a dar una carpeta de investigación.
0: ¿Quién le hizo esa amenaza, si nos puede decir?
6: Miren, me lo dijo mi abogado, se lo dijeron a él. Al abogado le dijeron más de una amenaza, y mi abogado me dijo a mí. Mira, no quiero,
0: abogado,
6: no quiero decir muchas
0: cosas. El abogado
6: no quiero decir mucho de esto, porque me van a regañar, la verdad. No, o sea, porque sí. No quieren que den entrevistas por mi seguridad de exponerme, ¿no?, públicamente. Pero la verdad, yo estoy desesperada. Yo sí temo por la vida de mi esposo y por la seguridad mía, de mis hijos y cualquier miembro de mi familia. Le mando un mensaje a todas las autoridades mexicanas. Si me pasa algo a mí o a algún miembro de mi familia, hago responsable a las autoridades mexicanas por levantar la voz y en demanda de justicia de mi esposo Fernando Farías. Es el mensaje que quiero mandar.
0: Bueno, pues ahí tienen el video que subió anoche Mónica Gámez y lo que nos dijo ayer, los temores de lo que le puede ocurrir a ella por el caso de su hermano, un caso en el que alrededor del cual ya han muerto varias personas, Lourdes.
15: Sí.
0: Entonces a las 8 se reanuda la audiencia y nos decía Juan Antonio Jiménez que no debe ser muy larga para los tiempos de las audiencias mexicanas.
15: Sí, estarían esperando, Ciro. Ayer la verdad es que no tuvo tanto retraso esta audiencia, el llamado estaba para las 9:15 de la mañana, empezó unos minutos después de las 10 de la mañana, la cita hoy es a las 8, entonces seguramente a las 9 de la mañana, calculando más o menos, esta audiencia ya habrá empezado, y si sale algo de información, nosotros por supuesto que les vamos a estar informando aquí por la mañana, Ciro. Y sobre esta denuncia que hace Mónica Gámez anoche, la Fiscalía del Estado de Sonora informó que, bueno, la denuncia era pública, que ellos todavía hasta anoche no habían tenido contacto con ella, que la iban a buscar para saber exactamente cómo se habían dado estas circunstancias y darle seguimiento al tema. Eso fue lo que respondió la Fiscalía de Sonora después de este llamado de Mónica Gamiciro. Entonces estaremos pendientes en ese tema.
0: En algún otro momento uno pensaría que sería imposible atacar y hacerle algo a la esposa del contralmirante Farías, por el tamaño de la atención nacional del caso, por el perfil del contralmirante Farías, dirían nadie se va a meter con su familia, pero en agosto de 2026, en este México, el México de los Insunzas y de los Rochas y de tantas cosas que hemos visto, más vale que la autoridad de Sonora tome precauciones, si ese es el interés de la autoridad de Sonora sobre la seguridad de esta mujer, una ciudadana, una mujer mexicana, sonorense, Mónica Gámez, además de todo, esposa de un señor que está bajo proceso en algún centro de justicia mexicano, además de todo. Estamos hablando de una persona, de un ser humano, de una mujer, de una mexicana, de una sonorense. Ojalá le hagan caso las autoridades de Sonora, pero luego vemos que si no le hacen caso y le pasa algo, van a decir que fue la derecha o la reacción, o que son mentiras, o que son inventos, que todo era un invento. Nos vamos a pausa, son las 7:20 y volvemos porque hay muy buenos temas esta mañana. Hacemos pausa y continuamos.
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16: La cobaya o cuyo. La cobaya, conocida popularmente en diversos países como cuyo o conejillo de indias, es un roedor herbívoro, nativo de la región andina, que destaca por su temperamento noble, pacífico y asustadizo. Son mascotas excepcionales para los hogares debido a que rara vez muerden y se comunican de una manera sumamente tierna mediante una variedad de sonidos agudos y chirridos con los que expresan entusiasmo o solicitan su comida favorita. Su dieta es estrictamente herbívora y requieren de un aporte indispensable de vitamina C a través de pimientos y verduras frescas, ya que su organismo no la produce por sí mismo. Al ser animales gregarios, disfrutan enormemente de la compañía de otras cobayas y del contacto suave con los humanos, convirtiéndose rápidamente en animales muy apegados, mansos y reconfortantes para compartir la rutina diaria en casa.
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3: Veinticuatro, Lourdes, ayer, sin que hubiera ninguna sorpresa, Morena designó como su coordinadora, como la llaman, coordinadora territorial, a Imelda, pues tal como se esperaba, Imelda Castro, coordinadora estatal en defensa de la transformación y soberanía nacional para el estado de Sinaloa, y de no ocurrir algo verdaderamente extraordinario y pasado un tiempo legal, Imelda Castro será la candidata de Morena y muy probablemente de una alianza con los partidos afines a Morena para buscar ganar la elección de gobernador en junio. Lourdes.
5: Sí, Ciro, y bueno, ayer después de que se hizo este nombramiento, ella tomó protesta como coordinadora estatal en defensa de la transformación y la soberanía de Sinaloa, lo decías al inicio del programa, ella dijo que se tiene que cerrar esta noche oscura que ha vivido Sinaloa, que claro que hay que ser responsables y reconocer que ha sido mucho dolor y que se ha tenido sufrimiento en las familias allá en el estado. Fue parte de su discurso de Imelda Castro ayer.
3: A quien saludamos, Imelda, gusto en saludarla. Buenos días.
18: Muy buenos días, Ciro. Buenos días, Lourdes. Aquí estamos a sus órdenes.
5: Buen día.
3: Se tiene que cerrar esta noche oscura. ¿Qué tan oscura y cómo, Imelda?
18: Bueno, nosotros dijimos el día de ayer que fueron horas oscuras que se vivieron de pobreza, de marginación, de desigualdad, de corrupción, de dolor que tuvo la gente de Sinaloa desde los gobiernos anteriores, ¿no? Y que pues este momento es para que haya en Sinaloa pues un nuevo amanecer que debe construirse sobre la base de la de conseguir la paz y la prosperidad en Sinaloa. No nos referimos al gobierno actual, nos referimos a todos los gobiernos que se tuvieron en Sinaloa, porque el problema de la delincuencia organizada no es nueva. Esta guerra que estamos viviendo pues es muy costosa, muy dolorosa para Sinaloa, pero bueno, todos sabemos que en el 2008, 2010 y antes pues también se vivieron situaciones pues muy difíciles para los sinaloenses, y pues hoy tenemos un gobierno que está combatiendo la impunidad, que está combatiendo los delitos, que está pues que no tiene un compromiso con ningún grupo delincuencial, y eso pues es pues un aliciente para poder salir de este momento junto, obviamente, al nombramiento por el Congreso del Estado de la nueva gobernadora Graciela Domínguez Nava.
3: Bueno, entendemos el repaso histórico que usted hace de las dificultades de Sinaloa desde hace, pues podemos decir, casi medio siglo. Pero de alguna manera el movimiento de ustedes ha gobernado ya por una década. Si tomamos que Quirino Ordaz gobernó y hoy es el embajador de México en Madrid, pues de alguna manera habrá tenido afinidad con ustedes. Más los 5 años de Rubén Rocha, son muchos años ya con un gobierno supuestamente cercano a la gente, y la situación, dicen algunos especialistas sinaloenses, es más dura que nunca. Imelda.
18: Bueno, perdón, la transformación tiene 8 años, ¿no? El proceso de transformación tiene 8 años.
3: No contamos los años de Quirino.
18: No los contamos.
3: No los abonamos, ni aunque hoy sea alguien, ni más ni menos que el representante de la transformación en España, pero bueno.
18: Fue un gobierno del PRI, ¿no? Entonces tenemos 8 años de transformación, en donde pues todos sabemos que Andrés Manuel López Obrador eligió sus propias batallas, y bueno, su política esencialmente fue empezar a combatir las causas de la desigualdad, de la pobreza, de la violencia, con programas sociales, ¿no? Generando más derechos para la gente, a las personas adultas mayores, a los jóvenes, las mujeres, etcétera. Y ahora con la doctora Claudia Sheinbaum pues hay una estrategia nacional de seguridad, en donde quienes éramos legisladores en su momento pues les dimos al gabinete de seguridad herramientas que tienen que ver con la investigación, con la inteligencia, pues para que se llegue a ese segundo piso de la Estrategia Nacional de Seguridad, y creo que está dando resultados en el país. Hemos bajado más del 51% de los delitos, eso es de verdad una gran hazaña. En Sinaloa también están bajando los delitos, pero entendemos que cada vez que hay un hecho de alto impacto, vuelve la percepción de inseguridad a ser muy alta, ¿no? Entonces, hay que seguir trabajando con mucha coordinación con el gobierno federal, pues para alejar justamente estas noches, esta noche oscura, como lo reconocemos, y cerrar las heridas, ¿no? Claro que los servidores públicos que hayan tenido que ver con esta situación que tenemos deben ser procesados, deben seguir abiertas las investigaciones y cerrarse cuando haya una claridad, ya sea de deslinde, de legal o de procesamiento. Eso lo hemos dicho siempre, no nos vamos a enredar en la bandera del injerencismo y de la soberanía nacional, se tiene que defender el país, la soberanía, pero sin impunidad, y se deben ser nuestras instituciones y nuestras leyes quienes, o más bien bajo ellas mismas, que se tenga que realizar las investigaciones.
3: Usted va a tener que pronto, cuando sean los tiempos, ganar voluntades de pues una gran cantidad de sinaloenses para que en junio voten por usted y usted pueda ser la gobernadora. Va a traer sobre sus espaldas el fantasma de Rubén Rocha y del rochismo. Imelda, inevitablemente.
18: Creo, Ciro, que ya iniciamos el día de antier ese nuevo amanecer en Sinaloa, porque con el gobierno de Graciela Domínguez Nava, que va a ser de transición, estamos hablando de más de un año, eso está perfectamente claro, vamos a iniciar este proceso de conseguir la paz. Entonces, a nosotros sí nos toca seguir obviamente en este proceso, porque no, sí es cierto que es muy seguro, muy probable más bien, de que luego el partido podamos representarlo en las elecciones. Sin embargo, nuestro trabajo estará en la organización de la estructura de Morena, del Partido Verde y del Partido del Trabajo. Quiero decirte que, bueno, yo vengo, igual que Graciela, por cierto, venimos de lejos, venimos de la lucha social, del pueblo, la gente nos identifica.
3: Lo sabemos.
18: ¿No? Entonces,
3: conocemos eso ayuda sus biografías.
18: Mucho. Eso ayuda mucho también.
3: Bueno, ¿y usted considera que hacer a un lado este, yo lo llamo fantasma, el rochismo, basta con decir que Rocha debe hacerse responsable de sus actos y que debe ser investigado por la fiscalía? ¿Basta con eso?
18: Yo creo que necesitamos seguir en contacto con el pueblo, porque mira, si lo de verdad, yo lo digo con todo respeto, pero Morena sigue siendo un movimiento de alto posicionamiento en Sinaloa. Nosotros hemos hecho muchas encuestas. La gente está comprometida, está muy clara que los actos de las personas son eso, actos de las personas que tienen que responder por sí mismas. El movimiento no se ha ensuciado en Sinaloa, el movimiento sigue muy fuerte, resiliente, la gente sabe diferenciar.
3: ¿Usted está convencida de eso? ¿Usted cree en esas mediciones?
18: Creo totalmente, porque las estamos haciendo permanentemente y aparte porque estamos en contacto todos los días con la gente y tenemos el pulso de la ciudadanía. Sabemos que la gente está agradecida con Morena por los derechos sociales que ha recuperado. Claro que hay mucha preocupación por la inseguridad y también eso se refleja en las encuestas. Obviamente es el tema número uno, hasta el 65-70% de preocupación, ¿no? Y después está el tema del narcotráfico, que la gente parece que en las encuestas y al final de cuentas pues va casi el 80% de la ciudadanía está preocupada por esos dos temas en Sinaloa. Estamos conscientes de eso, no podemos tapar el sol con un dedo. Es una situación delicada la que vivimos, pero no estamos con los brazos cruzados. Nuestro gobierno no está con los brazos cruzados, está trabajando mucho en Sinaloa para combatir la impunidad y para que tengamos paz.
3: Pues lo veremos. Si nos permite, estamos recibiendo llamadas de personas de Sinaloa que nos dice que usted habla de que se está trabajando. Además dice, pero ¿y cómo se va a reactivar la economía? ¿Qué es lo que va a hacer? ¿Qué le puede ofrecer una candidata de Morena o de la transformación a un electorado en los próximos meses para que Sinaloa aquí vuelva a ser económicamente lo que buena parte de su historia ha sido? Nos esperaría, tenemos que hacer un corte nacional, entre otros lugares en Sinaloa, nos esperaría un par de minutos para concluir y escuchar su,
18: claro que sí,
3: su respuesta a esa pregunta. Sí, nos espera. Claro que sí. Gracias, Imelda. Imelda Castro, desde ayer coordinadora estatal en defensa de la transformación en Sinaloa y muy seguramente próxima candidata al gobierno de ese estado por Morena. Volvemos.
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26: El gobernador de Michoacán, Alfredo Ramírez Bedoya, inauguró el Centro Artesanal y Cultural Plaza de la Ranita en el corazón de Uruapan con una inversión estatal de 19.8 millones de pesos. Este centro conecta con el nuevo teleférico y alberga una sede de la Casa de las Artesanías, convirtiéndose en el nuevo punto de encuentro diseñado para que habitantes y turistas disfruten de la riqueza histórica de Michoacán.
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28: El jaguar, el felino más grande de América, es un cazador solitario y sigiloso. Su pelaje manchado le permite camuflarse perfectamente entre la vegetación de la selva. Además, posee una mordida tan poderosa que puede atravesar el caparazón de tortugas.
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29: El polémico regreso de Harry y Meghan. La decisión de los Sussex de regresar a vivir a Reino Unido con sus niños tiene varias aristas. En calidad de padre, no de rey, Charles está contento porque podrá convivir más con sus nietos Archie y Lilibet. El hermano mayor William, con la presión de que qué hará en algún momento cuando sea inevitable que se encuentre con su hermano. Aquí hay un punto importante. En la medida que Harry y Meghan mantengan un perfil bajo y vivan como cualquier familia, poco a poco podrán ir sanando la relación con la familia real, porque sus ataques hacia ellos fueron justo la razón de este distanciamiento. ¿Y qué dicen los británicos? Los números hablan. Harry tiene un 58% de desaprobación y Meghan lo supera con un 65%. Discreción es la llave del cambio y el reto nada fácil para Harry y Meghan. No son cuentos de hadas, son historias reales.
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30: La Secretaría de Hacienda publicó un listado de las entidades que incumplieron con obligaciones de la Ley de Coordinación Fiscal, esto es, la publicación y entrega de información sobre las participaciones federales para municipios. Encabezan la lista de opacidad Tlaxcala, Aguascalientes, Coahuila, Michoacán y Estado de México. La jefa de gobierno, Clara Brugada, entregó reconocimientos al personal operativo de la estrategia de vacunación contra el sarampión. Aseguró que gracias a que se aplicaron 4.4 millones de dosis de agosto de 2025 a julio de 2026, se pudo controlar el brote de la enfermedad en la Ciudad de México. El Ministerio Ecuatoriano del Interior informó la captura de dos mexicanos ligados al cártel Jalisco Nueva Generación, quienes colaboraban con la estructura criminal de Los Lobos. La captura se dio durante dos operativos y 20 allanamientos, que dejaron un total de 20 personas detenidas.
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28: Continuamos con Ciro Gómez Leyva por la mañana.
3: 7:39, gracias a Imelda Castro, coordinadora de defensa de la transformación en Sinaloa, nombrada ayer, designada ayer, y muy probablemente candidata de Morena y de la alianza de los partidos con Morena al gobierno de Sinaloa en algún momento de este año para las elecciones del próximo año. Sabemos que falta mucho tiempo, que tendrá que hacer una propuesta, formar un equipo, etcétera, pero ¿qué le dice a los restauranteros, a las personas que tienen pequeños comercios, sobre todo en la zona de Culiacán, pero también de otras regiones de Sinaloa, que llevan 2 años viendo afectada su situación? ¿Qué les dice esta mañana Imelda, entendiendo que ahora sí que apenas se está acomodando usted en esta posición?
18: Sí, mira, es muy importante aclarar que, bueno, yo no soy candidata, soy coordinadora, vamos a trabajar todos los temas de las estructuras, de organización, etcétera, Pero yo estoy convencida que la gobernadora Graciela Domínguez Nava va a iniciar ese proceso de reactivación económica, que la propia presidenta, por supuesto, la va a apoyar, no solo en el tema de la del combate a la inseguridad y la violencia, sino también para recuperar la economía. Me parece que ella lo va a hacer, tiene un plan muy importante en este sentido. Lo que te puedo decir yo, Ciro, es que efectivamente en esta etapa que acabamos de concluir, yo recorrí todo Sinaloa y me reuní con restauranteros, justamente con la gente de Altata, por ejemplo, los vendedores, con los del sector turismo, con todos los sectores de la economía, y por supuesto que están preocupados, pero ha venido cambiando, ha venido recuperándose la economía. Yo creo que se tiene que hacer un estudio rápido, porque no podemos hablar de un desastre tampoco de la economía. En Sinaloa tuvo un estrago muy fuerte en los meses pasados, pero viene recuperándose, y creo que se tiene que inyectar un programa, obviamente, de aceleración de esa reactivación, pues para recuperar los empleos, para que no haya ni un negocio cerrado, para que pues todo mundo pueda realizar sus actividades en armonía.
3: Bueno, ¿quién es Graciela Domínguez, Imelda? ¿Quién es para este momento de la historia de Sinaloa?
18: Ella es una persona que tiene también una hoja de vida limpia. Ella tiene preparación académica, es maestra, es maestría, tiene maestría en, bueno, en un área de las ciencias sociales, y tiene recorriendo Sinaloa también casi 30 años. Es joven, pero desde muy chica empezó a participar, tiene una gran sensibilidad social y un compromiso y una claridad. Se los va a demostrar muy pronto,
3: pero
18: en días,
3: 14
18: en semanas,
3: meses para tomar un estado en esta convulsión y antes de unas elecciones. ¿Quién es esa figura? Conocemos su biografía, sabemos de dónde viene, sabemos lo que ha hecho. ¿Quién es o quién debería ser, déjeme reformularle la pregunta, Graciela Domínguez, en este momento de la historia de Sinaloa?
18: Pues es una transición la que vamos a vivir, no se trata de pasar de lo negro a lo blanco de la noche a la mañana, pero creo que cuando hay confianza en la persona, cuando hay honestidad, cuando hay entrega completa a estas actividades de lo que es el gobierno y tener pues estabilidad, tener gobernabilidad, estar siempre en territorio. Ella ya ha hecho varios anuncios, solamente tiene un día y ha hecho varios anuncios muy esperanzadores. Yo confío en ella y creo que lo va a hacer.
3: Bueno, finalmente, vio usted, supongo que leyó el texto del senador, hasta ayer senador de Morena, Enrique Insunza, hasta hace poco tiempo una figura muy importante de la política de la transformación en Sinaloa. Me imagino que leyó ayer el texto en el que anunció que se separa de la bancada de Morena.
18: Sí, lo leí, estaba muy largo. Pero yo creo que, repito lo que ya he dicho, él debió haber pedido licencia, porque no basta con irse de Morena, eso es una postura muy cómoda. Es decir, me voy del partido que me postuló y ya resuelvo las cosas. No, tiene que pedir licencia para que sea sometido a las investigaciones. Es decir, si no hay nada que temer, pues ¿por qué aferrarse al fuero constitucional?
3: Pues las investigaciones se dan con fuero o sin fuero, ya después las acciones legales. Supuestamente la Fiscalía General de la República lo está investigando, a él y a Rocha y a todos los demás. Pero lo que diría es lo que en efecto ha dicho usted, lo que dijo ayer mismo, que se está aferrando, que Insunza se está aferrando al fuero constitucional.
18: Sí, hay que facilitar, ¿no? Yo creo que los servidores públicos, bueno, el encargo no es propiedad privada, es algo, es un mandato que te da el pueblo y pues es importante respetar esa parte, pero bueno, también cada quien es responsable de sus decisiones.
3: Sí. Comparte la frase final, y creo que es la frase central de el texto de ayer de Enrique Insunza, cuando dice: no se precisa mucha perspicacia para saber que es otro alguien que posee el mayor liderazgo moral y político de la nación el objetivo final de esta investida. refiriéndose, suponemos, a Andrés Manuel López Obrador. ¿Comparte usted esta frase de que abandonar a Insunza es abandonar a López Obrador?
18: Oh, pues yo creo que nada que ver, ¿no? Andrés Manuel López Obrador fue el fundador de este movimiento.
3: Nada que ver.
18: No, nada que ver.
3: Bueno, pues le agradecemos mucho, pues suerte en lo que venga para usted. Gracias por estas palabras. Ojalá podamos mantener comunicación. Imelda Castro.
18: Yo con mucho gusto.
3: Muy probablemente candidata de Morena y del movimiento de la Cuarta Transformación al gobierno de Sinaloa. Gracias por esta primera conversación, Imelda.
18: Gracias.
3: Está animada, está nerviosa. ¿Cómo está? ¿Cómo está? ¿Cómo está el ánimo?
18: El mío está muy bien. Creo que está muy bien. Sí. Coincide con el ánimo
3: no
18: del
3: pueblo. No está preocupada, no está muy nerviosa de entrarle en esta circunstancia.
18: No, porque yo conozco. ¿Sí? No, conozco a Sinaloa, conozco al pueblo. Tengo confianza en las decisiones y en las reflexiones y en lo que dice el pueblo siempre. Estoy muy cerca de la gente y ellos son los que nos dan la confianza para seguir adelante. Sé que los retos son muy fuertes, pero estoy convencida que con esta tierra tan generosa como es Sinaloa, tan productiva, vamos a salir adelante pronto.
3: Lo veremos. Muchas gracias. Gracias, Imelda. Imelda Castro.
18: Gracias.
3: Gracias, hijo. Buenos días. Gracias. Bueno, Lourdes, no sé si está Maru Rojas.
5: Está lista, Ciro.
3: Maru,
5: sí.
3: Perdón, íbamos a entrar antes.

0: el responder a la ciudadanía y que pues no cualquiera le gustaría estar en sus zapatos porque de verdad ayer, fíjate, hubo un foro de seguridad donde Rubén Moreira
1: Sí.
0: decía, es que cualquier intento será imposible porque de lo que se trata es de invertir en seguridad y ningún municipio, ningún estado hoy tiene las herramientas económicas para dar frente al crimen organizado. Si no hay voluntad del Estado, difícilmente se va a resolver el tema de Sinaloa. Y pues ellas solas no pueden, tienen que tener el respaldo de ese Estado, de ese ejército, Marina, Secretaría de Seguridad Pública, el Estado completo, pero también el presupuesto, que es lo que se va a comenzar a ver en la Cámara de Diputados, Ciro.
1: Bueno, oye, ¿cómo se vivió ayer? Ayer en tu mundo, en el mundo legislativo, tantas noticias en un día, la noticia de la designación de Graciela Domínguez como gobernadora sustituta, la nominación de Imelda Castro, la carta de Enrique Insunza y otros asuntos que están dando vueltas por ahí, Maru.
0: Sí, para llegar al minuto a minuto que te narraba la propia Imelda Castro, tendríamos que entender el minuto a minuto que se vivió el día del regreso de Rubén Rocha Moya, que nos aseguran, ayer en Palacio tuvimos bastante, en Palacio Legislativo de San Lázaro, hubo visitas que nos pidieron guardar el anonimato y que nos comentan que estuvieron en Palacio Nacional, que hubo llamado a reuniones viernes, sábado y domingo, que las del sábado y domingo se fueron posponiendo, y la del viernes fue la más fuerte, que nunca habían visto tan molesta a la presidenta de la República, que pues se reunió todo el gabinete legal, pero sobre todo de seguridad, porque ya se venía planeando un juicio político para obligar a que esta licencia si ya tenía licencia cuando se presenta Rubén Rocha Moya, obligarlo, si no pedía licencia, a que saliera del cargo. Pero tú sabes que y te lo he comentado, que este procedimiento de juicio político, además de que lo tiene que presentar un ministerio público, es un procedimiento bastante largo, de meses, de más de 6 meses, por lo menos.
1: Sí.
0: Entonces, era una salida, pues, a largo plazo, que mientras no podían dejar a Rubén Rocha Moya al frente. Y lo primero que se ordenó es el cortar toda comunicación por parte de la 4T, toda comunicación de morenistas, de secretarios de Estado, de la propia presidenta, y que aseguran que no vino la orden de ninguna región tabasqueña, sino que
1: No,
0: fue
1: pues no.
0: un golpe duro en la mesa el que dio la presidenta. La desaparición de poderes no procedía porque si se llegaba a la orden del juicio político, del desafuero, pues tendría que ser el Congreso del Estado quien también actuara y el Poder Judicial. Entonces los poderes, como fue la actuación una vez que presentó su licencia, tenían que actuar el legislativo y el judicial para el nombramiento de la hoy gobernadora interina. Y lo que sí se aceleró, Ciro, fue lo que vimos ayer, el nombramiento de los coordinadores, por lo menos en ese estado, y se dieron otros, pero pues lo importante era Sinaloa. Entonces ya no se esperó a la encuesta que se decía, hay tantos
1: Sí.
0: candidatos, vamos a ver qué encuesta. Platicamos en la tarde con el que fue coordinador del PT hace unas legislaturas y hoy es miembro del Comité Ejecutivo Nacional del PT, que anoche tuvieron su Consejo Político Nacional, porque esto también les cambia el panorama. El haber nombrado ya coordinadores en estados sin consultar ni al Partido Verde Ecologista ni al PT, que también lanzaron candidaturas conjuntas sin esperar la encuesta, pues les pone un signo de interrogación. ¿Va a haber encuesta espejo de nuestros candidatos? Y entonces sí se va a determinar quién sería el candidato en estas entidades que ya se mencionaron, o vamos a caminar por la libre. Eso es lo que se discutió anoche, hasta medianoche terminó el Consejo Político Nacional del Partido del Trabajo, porque pues también esto vino de sorpresa. Y bueno, rápidamente te comento que pues ya no se da el juicio político ni el desafuero para Rubén Rocha Moya porque presentó licencia, pero no así para el senador Insunza, que solo deja el partido y podría ser llamado a este juicio político para quitarle el fuero constitucional que ya no tiene Rubén Rocha Moya, y así no estás solo, pasamos al que lo

0: por orden presidencial. Decirte que Eduardo Castillo, diputado morenista de Puebla, va a ser ungido el domingo como el titular de la sección instructora y que nos
1: Eduardo
0: comentaban
1: Castillo.
0: esos personajes que cómo llevar a Alejandro Moreno Cárdenas a un juicio político cuando a los propios morenistas no se les ha juzgado habiendo más pruebas de esto. Así es que difícilmente, insisto, Ciro, caminarán porque también están conscientes de que harían mártir a un priista que daría la posibilidad de una gran alianza opositora con esta situación y que es lo que es un escenario que hoy no se busca, que no se quiere, y pues estar en la espera, porque ayer te decía, fueron cuestiones de visitas en la Cámara de Diputados, estuvo el Auditor Superior de la Federación ante la
1: Sí.
0: Comisión de Vigilancia de la Auditoría Superior de la Federación que preside el Partido Verde con Javier Herrera, y él anunció que impulsan un mecanismo para dar entrada a la denuncia ciudadana, sobre todo con las universidades. Si ves que hay malos manejos, tú como ciudadano denunciarlo, y que los jóvenes
1: Híjole.
0: estudiantes intervengan en estas auditorías. Nunca la autonomía debe confundirse con ausencia de controles, dijo Javier Herrera. El auditor superior, Aureliano Hernández, confirmó que las facultades ya están en marcha. Hoy se firma el convenio con 10 universidades para que los estudiantes comiencen a participar en esta limpia, en estas auditorías a las universidades, pero desde la NUIES el discurso fue más fuerte. Su director general, Luis Armando González Plasencia, reconoció que sí, han cargado con un estigma, llevan 8 años pidiendo más recursos, en algunas universidades hasta se ha reducido el recurso y no todas las universidades participaron en la estafa maestra y sí se les colgó el estigma a todas. Ciro.
1: Muy bien. Muchas gracias. Gracias, Maru. Maru
0: Estamos
1: Rojas, buen
0: pendientes,
1: día.
0: Ciro. Buen día.
1: Gracias. Gracias a Maru Rojas. Hoy se va a nombrar a otro coordinador territorial de Morena, Lourdes.
2: Sí, hoy no, Ciro. No, por lo menos no está
1: Hoy
2: programado
1: no.
2: para hoy. Sí, no. Hoy no.
1: No. Se había dicho que quizá Michoacán hoy, pero no, ¿verdad?
2: Pero
1: No
2: no,
1: se confirmó.
2: confirmado, no. Confirmado, ya finalmente, Ciro, no está confirmado que se dé este nombramiento. Entonces estaremos pendientes para
1: Quedó
2: cuándo
1: en
2: serán los nuevos
1: cinco
2: nombramientos.
1: estados.
2: Son cinco.
1: Ayer Querétaro, Santiago Nieto, Imelda Castro
2: Sinaloa.
1: de Sinaloa. Sí, se había nombrado
2: Aguascalientes.
1: Aguascalientes,
2: Colima.
1: Campeche y Colima.
2: Ajá.
1: Llevan cinco, 5 de 17 los morenistas. Bueno, vámonos a pausa y gracias, muchas gracias por sus comentarios. 7:56, volvemos.
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6: James Cameron dejó entrever que su etapa al frente de la saga Avatar podría estar llegando a su fin. Aunque aún tiene 2 películas anunciadas, el director aseguró que ya piensa en nuevas historias y en dedicar más tiempo a escribir y producir proyectos junto a otros cineastas.
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10: Propongo que es hora de subirle al volumen. Super Styling es una bomba de energía lanzada en 2001 por Groove Armada, un mix explosivo de dub, house, reggae y funk. Se volvió esencial en festivales y clubes. Una invitación a soltarse y a soltar el cuerpo y la mente, aunque sea en la sala de casa o en la oficina. Groove Armada, Super Styling en Sonido Brown.

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1: Los colibríes son las únicas especies capaces de volar hacia atrás y mantener un vuelo estático.
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0: 8 de la mañana saludamos a las personas que a partir de este momento se suman a nuestro programa a través de Telefórmula. Muy buenos días a todos y a quienes han estado con nosotros desde hace una hora en Radio Fórmula, en radiofórmula.com.mx, en YouTube, en las distintas redes sociales. De nueva cuenta, muy buenos días. Deyanira.
1: Buenos días, Ciro. Vamos con un resumen de la información. Los políticos cómplices deben ser procesados y deben responder a sus actos. Por eso, se debe seguir con todas las investigaciones. La imagen de Morena no se ha ensuciado en Sinaloa, aseguró por la mañana Imelda Castro, coordinadora de Sinaloa en defensa de la transformación y soberanía nacional. Sobre el senador Enrique Insunza, dijo que no basta con irse de Morena, que eso es una postura muy cómoda y que si no hay nada que temer, ¿por qué aferrarse al fuero constitucional? Imelda Castro agregó que el nuevo amanecer de Sinaloa ya arrancó y que eso terminará con la noche oscura que ha vivido el estado. En estos momentos está por reanudarse la audiencia contra el ex contralmirante Fernando Farías Laguna en el penal del Altiplano en el Estado de México. Ayer en la tarde y después de 9 horas de audiencia, la jueza Alejandra Ramírez de la Vega determinó un receso y citó a las 8 de la mañana para seguir con la diligencia. Ayer fueron asesinadas 38 personas en México, de acuerdo con cifras preliminares publicadas esta madrugada por la Secretaría de Seguridad y Protección Ciudadana. El estado más violento fue Guerrero, donde se registraron 4 homicidios dolosos. Y en estos momentos, el dólar interbancario se cotiza en 16 pesos con 99 centavos.
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0: Sofía, buenos días.
3: Buen día, Ciro. Le preguntan en Palacio Nacional a la presidenta su opinión sobre el nombramiento de Imelda Castro como coordinadora de la defensa de la transformación allá en Sinaloa. Y de entrada la presidenta dice que es una decisión de Morena a partir de los resultados de la encuesta, que ella ganó la encuesta. Dice la senadora por Sinaloa es quien, por lo que informó Morena, gana la encuesta. Es una mujer que tiene muchos años en el movimiento de transformación, que quiere mucho a Sinaloa y debe ser una persona recta, honesta, amar al pueblo, a su estado y tener un proyecto para el estado de Sinaloa, dice la presidenta, y precisa la presidenta que son coordinadores, que ya en su momento se verá si llegan a ser candidatas o candidatos. Es la primera impresión de la presidenta sobre Imelda Castro.
0: Bueno, y más allá de qué tan cerca o qué tan lejos pudieran estar del grupo de poder de Rubén Rocha, es muy interesante, lo dejo en interesante, ¿eh? No estoy diciendo términos positivos, negativos, interesante la fórmula por la que ha optado pues Palacio Nacional y Morena para sortear esta crisis en Sinaloa. Primero, bueno, con 2 perfiles de personas, una de ellas muy de izquierda, comprometidas con luchas sociales, como es Graciela Domínguez, y luego, si le salen bien las cosas a Imelda Castro y gana la elección, una fórmula de 2 personas, 2 perfiles, 2 mujeres con experiencia en la política local, con experiencia en política federal, pero ninguna de las dos, se podrá decir de ninguna de las dos, marcada en su pasado por vínculos con grupos criminales, con actividades delictivas. Se podrá decir que una fue secretaria de Educación con Rocha, que otra le aplaudió a Rocha en tribuna, sí, pero vinculadas, cercanas a las actividades de los grupos criminales, no. Interesante la fórmula con estas 2 mujeres que ha seguido Palacio Nacional y Morena. Vamos a pausa, volvemos.
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10: Purple Rain llegará oficialmente a Broadway. Más de 2 años después de anunciarse el proyecto, el productor Orin Wolf confirmó que el musical debutará en el histórico Majestic Theater de Nueva York. Las funciones de preestreno comenzarán el 12 de marzo de 2027. Mientras que el estreno oficial será el 12 de abril. La puesta en escena estará dirigida por Zahim Ali y buscará rendir homenaje al legado musical y cinematográfico de Prince. Porque algunas historias nacieron para el cine, pero su música siempre estuvo destinada a conquistar también los escenarios de Broadway.
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13: Una vuelta al mundo.
14: Berlín, Alemania. Berlín es una ciudad única cuya identidad cosmopolita está profundamente ligada a la libertad, la resiliencia histórica, la contracultura y la vanguardia artística. Tras la caída de su emblemático muro, la capital alemana se transformó en el refugio predilecto para creativos, programadores informáticos, músicos y estudiantes de todo el mundo. Sus calles son un recordatorio constante de la historia del siglo XX, decoradas hoy con el arte urbano más disruptivo del planeta. Barrios multiculturales como el Kreuzberg y Neukölln son famosos por su vibrante vida nocturna y una escena gastronómica diversa que abraza el veganismo y las cocinas globales. Berlín no busca el lujo arquitectónico tradicional. Su verdadero valor radica en una atmósfera inclusiva, tolerante, bohemia y en su incesante capacidad de transformación cultural.
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0: 8:09, Lourdes, Sofía, recordarán que hace 4 o 5 semanas, el 22 de julio, estaba corriendo la versión de un cateo en unas oficinas o bodegas, no quedaba claro de qué, de propiedad de supuestamente de Ernesto Rufo, y hablamos con Amado Avendaño, que es integrante y en ocasiones portavoz de Somos México. ¿Y qué nos dijo? Recuérdenos, ¿qué nos dijo hace un mes, poco más de un mes, el 22 de julio aquí, Amado Avendaño? Sofía, Lourdes.
3: Buen día, Ciro. Ese día se comunicó con nosotros porque él estaba acompañando a Verónica Rufo, la hija de Ernesto Rufo, y habían ido a una bodega propiedad de Ernesto Rufo. Llegaron a la bodega y no los dejaron pasar. Había un letrero, había un oficio que decía que estaba asegurada esa bodega. Ellos no habían sido notificados. E incluso unos policías que estaban por ahí les dijeron que no podían estar ahí. Y en ese momento, Amado Avendaño nos decía que pues les generaba cierta preocupación porque ellos no habían podido tener acceso a esa bodega, a conocer los documentos, y que ahora estaban en poder de la autoridad para que ellos pudieran quieran encontrar, buscar o fabricar pruebas en ese caso.
0: 22 de julio. ¿Y qué pasó? ¿Qué se informó ayer, Lourdes?
16: Ayer la Fiscalía General de la República, Ciro, dijo que había encontrado nuevos indicios en dos bodegas, una en la Alcaldía Miguel Hidalgo, que es de la que nos hablaba Sofía, que habían encontrado nuevos documentos que tendrían relación con la red de tráfico de combustible, una de las bodegas propiedad de Ingemar, de donde es accionista el exgobernador de Baja California, y que después de estos hallazgos, dijo la fiscal Ciro en un video que publicó en sus redes sociales, que pues iban a abrir nuevas rutas de investigación. Esto se informó ayer.
0: Verónica Rufo, buenos días.
17: Ciro, muy buenos días. Gracias por darme este espacio.
0: Del 22 de julio pasamos al día de ayer. Del 22 de julio al 26 de agosto, Verónica.
17: Así es. Y les agradezco que hayan iniciado esta llamada con dando este recordatorio de lo que sucedió el 22 de julio, porque es sumamente importante y es mi intención el día en esta llamada aclarar justamente eso y en respuesta a lo del video de la fiscalía el día de ayer. Principal, lo primero que quisiera compartir es que el video de ayer es muy similar al que sale el 16 de julio, ¿no? Cuando arrestan a mi padre. Y tienen dos características que tienen un patrón similar. Uno, la fiscalía se posiciona o pretende posicionarse como si fueran los héroes de la película, como si fueran los que están salvando y posicionando a mi padre como este líder, y ellos son los que están resolviendo, ¿no?, todo este gran problema del huachicol fiscal. Esto es lo que veo, lo que vi en el primer video y lo que vi en el video del día de ayer. Buscan posicionarse como si fueran los héroes y los que están salvando este problema del huachicol fiscal. Número dos, utiliza el lenguaje incorrecto. El día de ayer nuevamente utilizaron el lenguaje diciendo que era un hallazgo la bodega, lo cual es completamente incorrecto. Y ustedes lo acaban de recordar, como el 22 de julio, esa bodega fue una bodega, no estaba oculta, otro lenguaje incorrecto que se utilizó en el video de ayer, porque esa bodega era pública, había un contrato, se pagaban los recibos, entonces no estaba oculta, y nosotros lo declaramos el 22 de julio cuando pretendíamos ir por esos documentos para la defensa de mi padre. Se nos bloqueó la entrada y la fiscalía el 22 de julio tiene esa información en su posesión y en ningún momento estaba oculta y no fue un hallazgo. Entonces, nuevamente la fiscalía miente. Yo tengo dos teorías en esto que está sucediendo, Ciro. Sí. O la fiscalía no sabe bien o no han entendido cómo funciona esto del huachicol fiscal y pretenden que mi papá pueda ser quieren ponerlo como este líder porque pues tampoco entienden cómo funciona bien esto. O la segunda, quieren tapar algo mucho más grande y, como dijo mi papá la última vez que lo vi, está siendo utilizado como un chivo expiatorio.
0: Ahora, antes de eso, Verónica, antes de eso, hay la cantidad de cajas, al menos lo que se alcanza a ver en el video de la Fiscalía General de la República, nos harían entender de que Ernesto Rufo y su empresa guardaban una cantidad demencial de papeles.
17: Yo tengo entendido que yo nunca pude entrar a esa bodega, Ciro. Tengo entendido que eran alrededor de 14 cajas. También otra cosa que dice la fiscalía es que dice que son dos bodegas.
0: En la imagen se ven bastante más de 14 cajas.
17: Mi entendimiento que eran 14. Quizá a lo mejor eran un poco más, pero yo tengo entendido que eran 14 y puedo corroborar ese dato con la persona que estaba autorizada para abrir esa bodega. Se los puedo dar quizá en un momento más, pero mi entendimiento que eran 14 cajas. La fiscalía menciona también que eran dos bodegas. Yo solamente tengo entendido y tenía las llaves, ¿no?, para entrar a una bodega, no dos. Y entonces, pero repito, mi entendimiento eran 14 cajas. Y en este sentido, Ciro, en la cantidad de documentos, algo que me cuestiono es si la fiscalía obtuvo esta documentación el 22 de julio y ahora en 3 semanas que tienen estos documentos, y es una cantidad grandísima, ¿no? Y tú dices, se ven mucha más de 14
0: cajas. Son 5 semanas, no 13, son 5 semanas.
17: 5, perdón.
0: Del 22 de julio al 26 de agosto, son 5 semanas.
17: ¿Y cómo revisaron toda esta documentación? Es lo que yo quisiera cuestionar. ¿Cómo ya revisaron toda, cuál fue el proceso de revisar toda esta documentación y salir a decir que existen todas estas pruebas en contra de mi padre?
0: Evidencias.
17: Y repito, esta bodega, evidencias, correcto.
16: Verónica, desde las primeras veces que hablamos contigo nos dijiste que tu padre pues te había comentado que él se estaba preparando, que pensaba que su proceso legal iba a ser muy largo, y con esto que informó ayer la fiscalía pues pareciera que se está confirmando. ¿Tú estás por ver a tu papá nuevamente?
17: Sí, yo el día de hoy salgo al altiplano, pero es importante mencionar que lo vi el miércoles de la semana pasada. Cada mes en el altiplano cambian los días en que se pueden ver a los PPLs. Se recorre un día cada mes. Por ejemplo, en el mes de agosto, mi papá, que está en el módulo 3, los días de visita corresponden a los días miércoles, sus llamadas las tiene los días lunes, y en septiembre ya ese día se recorre a los días jueves y las llamadas a los días martes. Esta semana mi papá no llamó el día martes. El día de ayer, como se nos hizo muy raro que nadie recibió una llamada de mi papá, hablamos al altiplano para asegurar que lo íbamos a poder ver el jueves, y nos dijeron que mi papá había sido cambiado de módulo al módulo 2, con lo que cambia los días de visita. Esto no se nos comunicó a nadie, ni a los familiares, ni a abogados. Entonces, pues claramente estuvimos en desacuerdo el día de ayer. Nos dijeron que fuéramos el día de hoy y que se vería a ver si lo podemos ver. Entonces, terminando esta llamada, me voy al altiplano y no sé si lo voy a poder ver o no, pero los mantendré informados.
0: Bueno, y ojalá, si es el caso y si así lo desea Verónica, ojalá nos pueda contar mañana si se da este encuentro, si se da esta visita.
17: Claro que sí.
0: Como siempre, muchas gracias. Gracias, Verónica Rufo.
17: A ustedes, gracias.
0: Sofía Lourdes, ¿dijo algo Amado Avendaño? Somos México. ¿Alguien dijo algo por parte de ese grupo político en torno a estos hechos, Sofía?
3: No, de manera pública, ¿no? Yo hablé con él justamente ayer después del comunicado de la fiscalía.
0: Con Amado,
3: para preguntarle si una de esas bodegas de las que habla la Fiscalía General de la República era a la que él se había referido ese 22 de julio, en la que no podían entrar, y me confirmó que sí, y nada más. De manera pública no han hecho ningún pronunciamiento, pero fue un comunicado que salió ayer por la noche.
0: Bueno, y que se da información que difunde ayer Ernestina Godoy, se da 24, 48, ¿cuántas horas después de este acto que tuvieron, o 3 días después
3: 44,
0: del preso número? No,
3: 24 horas, eso, de hecho, justamente eso fue lo que me dijo ayer en la llamada. Me dijo, es una respuesta al acto público que nosotros tuvimos ahí con el expresidente Vicente Fox, estaba el presidente del
0: PAN. ¿El preso
3: PAN,
0: número Jorge qué es?
3: Romero.
0: ¿Qué?
3: Ay.
0: Ahora lo vemos, que traían su pin, su etiqueta de Ernesto Rufo. Pues
3: 6515.
0: Parece 65-6515. Vamos a pausa y seguimos. Son las 8, casi las 8:20. Debió haber empezado ya Lourdes, vamos a precisarlo, la audiencia de Fernando Farías en el Centro de Justicia del Penal de Almoloya. Volvemos con eso y con mucho más.
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25: Madness anunció la restauración en 4K de su clásica película Take It or Leave It. La cinta volverá a los cines del Reino Unido e Irlanda con imagen remasterizada y mostrará a los propios integrantes recreando los primeros años de la banda, acompañados por éxitos como One Step Beyond y Baggy Trousers.
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29: Si tu hijo tarda mucho en quedarse dormido, se despierta varias veces durante la noche o amanece cansado con frecuencia, es posible que esté presentando dificultades para dormir. El descanso adecuado influye directamente en su crecimiento, aprendizaje, estado de ánimo y capacidad para concentrarse durante el día. Establecer horarios consistentes, reducir el uso de pantallas antes de dormir, ofrecer cenas ligeras y crear un ambiente tranquilo favorece un sueño más reparador. También es importante escuchar sus preocupaciones, ya que muchas veces la ansiedad o los cambios en su rutina pueden afectar el descanso. Acompañarlo con paciencia y brindarle seguridad emocional hará que la hora de dormir sea una experiencia más agradable. Dormir bien también es una parte fundamental de una infancia sana y equilibrada.
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31: Un caracol puede dormir durante 3 años seguidos si las condiciones del clima no son favorables para su supervivencia natural.
30: Información sorprendente.
31: El hielo seco no se derrite, sino que se convierte directamente en gas en un proceso químico llamado sublimación directa.
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0: ...824 Lourdes.
16: Sí, lo decíamos más temprano sobre esta denuncia de la señora Mónica Gámez, esposa del ex contralmirante Fernando Farías Laguna, sobre pues ayer el seguimiento que le hizo un coche mientras ella estaba llegando a Sonora. Decía que pues temía por su vida y llamaba también a las autoridades estatales pues a que la protegieran. Yo mencioné que hasta anoche la Fiscalía de Sonora no se había comunicado con ella, que la estaban buscando para darle seguimiento a esta noticia. La Fiscalía de Sonora buscó a nuestra compañera corresponsal Michelle Rivera de Fórmula Sonora y tienes esta información, Michelle.
0: ¿Y qué te dijeron? Michelle, gusto en saludarte, Michelle
1: Buenos
0: Rivera,
1: días.
0: Siempre.
1: Igualmente, admirador Ciro Lourdes, qué gusto saludarles, buen día. Así es, establecí muy temprano comunicación con Gustavo Rómulo Salas Chávez, él es el fiscal general de Sonora, y me confirma que luego de recibir, bueno, de ver obviamente esta denuncia en redes sociales de que tiene en sus manos el video donde explica esta persecución, este vehículo cuando llega Mónica Hermosillo, buscaron ubicarla, la contactaron vía telefónica y elementos de la Agencia Ministerial de Investigación Criminal se encontraron con ella en su domicilio luego de establecer contacto para primero obviamente levantar su denuncia, tomar detalles de la información que ella brindó, del tipo de vehículo, las imágenes, tal como ella lo describe en el video de denuncia el día de ayer, y bueno, lo que además de tomar su denuncia e iniciar una carpeta de investigación para ubicar el vehículo y a las personas que la siguieron, así como ella lo menciona, también se acordó con ella brindarle protección cuando ella tenga que salir del domicilio en el que se encuentra. Ella, de hecho, esta mañana también ofreció algunos comentarios a Radio Fórmula sobre que ya la Fiscalía estableció ayer comunicación con ella y están en contacto para cuando ella necesite protección, la puedan brindar al momento de salir, obviamente, de su casa. Entonces, sería más que nada eso, confirmar que sí hubo contacto el día de ayer, es lo que me dijo el fiscal, que lo comunicara con ustedes. Y bueno, la protección está puesta para cuando Mónica Gámez Grijalva lo requiera.
0: Muchas gracias, Michelle.
1: Al contrario, muchas gracias. Gracias a ustedes. Muy buen día.
0: Gracias, gracias a Michelle Rivera. Bueno, pedí anoche a través de un... Denunciaba que un auto la había seguido cuando se dirigía a casa de sus familiares, dijo de sus padres, ¿no, Lourdes? Sí. Si no me equivoco, en este video. Y rápidamente la Fiscalía de Sonora nos dice, desde anoche mismo, hicimos contacto con ella para decirle que ellos hacían cargo de su seguridad mientras, imagino, esté en territorio de Sonora.
16: Sí, rápido le contestaron, Ciro. Y también el secretario de Seguridad, Ciro, Omar García Harfuch, informó, ¿recuerdas que hace unos días llevamos aquí por la mañana el asesinato de un creador de contenido allá en Culiacán, un influencer que fue asesinado mientras hacía una transmisión en vivo afuera de un restaurante de comida rápido? Estaba acompañado de otro influencer. Ayer el secretario de Seguridad pues dice que fue detenido una persona ya acusada, presuntamente relacionada con este asesinato. Se llama Jesús Alberto el detenido y esta detención se dio ayer en Puebla. Eso es lo que informó el secretario de Seguridad, Omar García Harfuch. Así es que, bueno, ya una persona detenida por este asesinato, este creador de contenido allá en Culiacán. Fue el 4 de agosto, sido hace unas semanas que se dio este asesinato.
0: 4 de agosto.
16: Bueno,
0: oye, y comenzó ya la audiencia de Fernando Farías. ¿Tenemos información?
16: Todavía no sabemos, Ciro, pero te lo decimos en un minuto porque, bueno, la cita era a las 8 de la mañana, hace 28 minutos que debió haber empezado esta audiencia. Nos contaba nuestro compañero Juan Antonio Jiménez, quien estaba fuera del penal del Altiplano. Él está pendiente afuera, Ciro, y bueno, nada más reiterar, como les informamos desde ayer, esta audiencia es cerrada. O sí, pues no hay acceso
0: privada,
16: a nadie más, privada o cerrada, sí, y por videoconferencia además. Así es que, bueno, pendientes porque todavía no sabemos que haya empezado. Ayer, lo decía también Ciro, la cita era para las 9:15 de la mañana exactamente, empezó a las 10:18, un poquito más de una hora, así es que, bueno, ahorita estaremos confirmando si empezó o no ha empezado esta audiencia y sobre todo, pues estar pendientes de cuando haya terminado porque la juez deberá decidir hoy definir la situación jurídica del contraalmirante, si lo vincula o no a proceso.
0: Ha salido el tema del contraalmirante Farías en la mañanera, Sofía.
2: sí, ya le preguntaron a la presidenta y le preguntan concretamente qué es lo que espera de este caso. Y la presidenta dice que esperan justicia y hace un recordatorio de cómo se dio toda esta investigación, de la denuncia del ex titular de Marina. Y dice la presidenta que según lo que ha informado la Fiscalía General de la República, hay suficientes datos para conocer que esta persona, el ex contralmirante Farías, tenía una red que permitía la distribución de combustible que venía como contrabando de Estados Unidos. Una red en la que había mandos de la Marina, empresarios y otras personas, incluso personas que están en Estados Unidos y de quien ya se pidió la extradición, dice la presidenta. Es una carpeta de investigación que viene desde hace tiempo y ahora lo que se está pidiendo es justicia, dice la presidenta.
0: Bueno, pues creo que está clarísimo, ¿no? Está clarísimo. México tiene un problema inocultable de importación ilegal, o lo ha tenido, lo tuvo durante muchos años, de importación ilegal de hidrocarburos. Es uno de los temas, además, que más subraya el gobierno de los Estados Unidos. Uno de los que más subraya, pero que constantemente, a los que constantemente hace referencia el gobierno de los Estados Unidos cuando habla de la falta de control, de dominio, de presencia del Estado mexicano en nuestro territorio. Y bueno, pues ya, por lo visto, llegó doña Ernestina Godoy y ya tiene su esquema sencillo. Sí, sí hay un problema y había dos grandes redes. Uno, la de los señores Farías. Si bien esa información la hereda de la fiscalía de Alejandro Gertz, pero pum, la alimenta. Dos, había una gran red, la de Ernesto Rufo. Punto. Siguiente, ¿cuál es el próximo tema? Fiscal, ¿y qué pasa con la Secretaría de Marina? Nada, son Farías y Rufo. Y el almirante Ojeda, no sabe nada, son Farías y Rufo. Claro, siempre dirán que están investigando. Ya saben que cuando no quieren hacer un trabajo, dicen que están investigando. ¿Qué pasó, Fiscalía, con el caso del asesinato del señor Carmón en Tamaulipas y los hijos de López Obrador? ¿Y qué pasó con el gobernador Américo Villarreal, gobernador de Tamaulipas? Nada. Huachicol, apunten, tomen nota, traen lápiz, apunten. Huachicol, dos puntos. Red 1, los Farías. Red 2, Rufo. Se lo aprendieron, Farías más Rufo. Y el almirante Ojeda, fiscal, nada. Eso no hay nada, no tenemos nada. No hay pruebas en su contra, pero eso sí, estamos permanentemente investigando. Sé que puede sonar muy burdo, que puede sonar muy exagerado, pero que alguien nos diga si no es la conclusión a partir de los hechos al día de hoy. Y refundan a los Farías. Yo no sé si son inocentes o no, pero refúndanlos en la cárcel y además con el escarnio que sea necesario, ¿no? Y en el otro caso, pues el otro caso está sencillito. El otro caso, Ernesto Rufo, dice el PAN que lo está defendiendo. Signifique lo que signifiquen esas defensas del PAN, más un partido que está surgiendo, más Vicente Fox. Eso sí, el valerosísimo trabajo de su hija, de Verónica Rufo. Pero pues quieren un objetivo más sencillo de ataque que Ernesto Rufo. Ahí lo tienen, ¿no? Huachicol. ¿Había una red de huachicol en México? Sí, pero ya dimos con ella. Y por un lado, la desmontamos y dimos con los responsables, los Farías. Y por la otra, ya la desmontamos y dimos con su cabeza. La cabeza de un grupo también de personas que ya están detenidas, y la encabeza Ernesto Rufo. ¿Y la Secretaría de Marina? ¿Cuál Secretaría de Marina? Farías y Rufo. ¿Nos vamos a pausa, Lourdes?
16: Sí, nos vamos a pausa, Ciro. Dice Manuel Cloutier en su cuenta de X: se deslinda Morena de Rocha mientras Insunza se deslinda de Morena en el Senado, pero sin renunciar a su militancia al partido. ¿Hasta dónde se puede deslindar Morena y la presidenta de Rocha Moya cuando lo han exaltado, defendido, protegido y aceptado su dinero sucio para las campañas morenistas? Son dos de algunos tweets que ha estado pues publicando el señor Manuel Manuel Cloutier. Dice, algunos senadores morenistas han manifestado...
0: A ver si podemos hablar con él, ¿no? Hace tiempo que no hablamos con Manuel Cloutier. Si nos está escuchando, porque luego de repente nos escucha. A ver si, porque pues Rocha, Insunza, la señora Graciela Domínguez, la señora Imelda Castro... Vaya si hay parques, si hay temas sobre Sinaloa. A ver si podemos dar con él. ¿Vamos a pausa?
16: Vamos, Lourdes, a pausa, Ciro. Y regresamos. Escríbanos @ Ciro Gómez L, nuestra cuenta de X. Ciro Gómez Leiva en Facebook, Instagram y Threads. 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Nosotros vamos a una pausa y regresamos con mucho más aquí por la mañana.
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9: Aplicar la llamada ley del hielo puede parecer un comportamiento sin importancia entre niños, pero excluir, ignorar o dejar de hablarle a alguien también puede causar un profundo daño emocional. Quien lo vive puede sentirse rechazado, inseguro o poco valioso. Por eso es fundamental enseñar a nuestros hijos que todas las emociones son válidas, pero no todas las formas de expresarlas lo son. Si están molestos, pueden decir lo que sienten con respeto, pedir espacio si lo necesitan o incluso buscar soluciones mediante el diálogo. Como adultos, aprovechemos cada situación para fortalecer en ellos la empatía, el respeto y la comunicación. Estas habilidades no solo mejoran sus amistades durante la infancia, sino que también les servirán para construir relaciones sanas durante toda la vida.
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10: Explorando la naturaleza.
11: Conocido como el árbol de la vida, el baobab es un gigante africano capaz de almacenar miles de litros de agua en su tronco hinchado. Esta adaptación le permite sobrevivir en zonas áridas extremas. Sus frutos son nutritivos y sus troncos huecos sirven de refugio. Son ejemplares milenarios que representan la resiliencia de la naturaleza ante el cambio climático global.
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13: La fiscal Ernestina Godoy informó que fueron asegurados diversos documentos relacionados con la red de huachicol fiscal en la que habría participado el exgobernador de Baja California, Ernesto Rufo. Los documentos se descubrieron durante cateos de dos bodegas en la Ciudad de México. La televisión pública transmitió la segunda parte del documental sobre la presidenta Claudia Sheinbaum, Con el Pueblo, Por el Pueblo, Para el Pueblo, Gobierno de Territorio, que abordó el trabajo de la Administración Federal. La tercera y última entrega sobre la gestión de Sheinbaum Pardo se emitirá por los canales 11 a las 20 horas, en el 14 a las 22 horas y en el canal 22 a las 22:30 horas. Fuerzas federales catearon 5 inmuebles en Tamaulipas como parte del combate al huachicol. Detuvieron a una persona y aseguraron aproximadamente 68 mil litros de diésel, así como 130 animales exóticos como tigres de Bengala, jaguares, leones y búfalos.
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0: gracias, muchas gracias por sus comentarios. Nos preguntan que por qué hemos dejado de lado el tema de estos lineamientos generales, derechos de audiencias. Vamos a tocarlos un poco más adelante. Ayer algo informó la Comisión Reguladora de Telecomunicaciones. Aprobó los lineamientos generales para la protección de los derechos de las audiencias. Vamos al tema. Nos preguntan sobre el caso al que le hemos dado seguimiento lunes, martes y miércoles de la gobernadora de Quintana Roo, Mara Lezama. Hoy el Reforma saca más información sobre ella. Ayer Morena de Quintana Roo cerró filas en torno de la gobernadora. Vamos a buscar más información y para presentarla en los próximos días. Y también nos dicen que nos preguntan, de cierta manera, algunas personas critican que por qué después de haber hablado tanto tiempo sobre Enrique Insunza, hoy no hayamos dicho nada sobre el caso. Vamos a tocarlo. Yo creo que sí hablamos ya de Enrique Insunza, pero bueno, ustedes tienen la última palabra. Saludamos a Manuel Cloutier. Y Manuel, gusto en saludarte. Y tenemos parque para escucharte. Rocha, Insunza, la señora Graciela, la señora Imelda. Manuel, te escuchamos. Qué gusto siempre. Buen día, Manuel Cloutier.
5: Al contrario, Ciro, muy a tus órdenes, con el gustote de saludarte y agradecido siempre con el foro y el espacio que me das para hablar. A tus órdenes.
0: Por donde quieras empezar, cuatro nombres.
5: Hijo de la mañana, pero ¿por dónde empezamos? Ya ves todo este desorden. Pues,
0: ahora sí que, como dicen en el altiplano, por donde usted guste, señor Cloutier.
5: No, bueno, primero yo creo que habría que dejar claro que vemos una clara intención de Morena, la presidenta, en fin, de buscar deslindarse en alguna medida de Rocha cuando tiene más casi 4 meses de que lo han estado defendiendo a ultranza. Es decir, ¿de dónde les entró ahora el apuro? Y curiosamente es coincidente con los tiempos de destapes en los que está entrando Morena, que ya está destapando a sus prospectos para candidatos a gobernador. Muy en particular, pues lo acaban de hacer aquí en Sinaloa, ¿no? Entonces vemos esta intencionalidad, pero que no hay congruencia, porque Rocha no solo debe estar fuera del gobierno, Rocha debe estar dentro, pero de la cárcel, caray. Entonces Rocha debería de estar ahorita siendo procesado, debería de estar haciéndole frente a la justicia. Estados Unidos lo tiene demandado y México se ha negado a esa detención provisional que les ha pedido. Entonces, yo insisto, necesitamos más seriedad por parte de Morena y la presidenta y sus aliados para hablarle a la gente con la verdad. Ya estamos muy cansados de tanta demagogia, que si habría que definirla sería la corrupción de la palabra, es decir, mentir para manipular.
0: La corrupción de la palabra.
5: Así es.
0: La corrupción de la palabra.
5: Entonces,
0: Nos dicen todo el día
5: cosas, o sea, que ya, por favor, o sea, pues, ¿qué nos quieren ver la cara o qué, no? Entonces, eso por un lado. Por otro lado, bueno, pues ya hay interino. Aquí hay una gobernadora interina en Sinaloa, pues ya sería el tercer gobernador que tenemos en este sexenio. Y que tendrá, pues, como encomienda, pues buscar generar condiciones para que la elección del 27 pueda llevarse pues con cierta, no sé si llamarle tranquilidad, con cierta estabilidad. Tengo severas dudas.
0: ¿Qué te dice el personaje de Graciela Domínguez, a quien debes conocer bien?
5: No, yo no la conozco realmente más que por su trayectoria.
0: La debes públicamente su trayectoria.
5: Sí, exactamente. O sea,
0: ¿qué te dice? ¿Qué te dice Graciela
5: Domínguez? Para mí representa el rochismo, ¿no? Pero creo que fue el punto de rochismo que alcanzó a conciliar con Imelda. Es decir, el problema es que Imelda no quería por ningún motivo que quedara el rochismo plenamente en la gubernatura porque ella ya veía venir que iba a ser destapada. Entonces creo que Graciela es el punto menos rochista que lograron conciliar en Sinaloa. Esa es la impresión que a mí me da. Sin embargo, pues ahí está la trayectoria y nos habla de una señora rochista. Pero otra vez, creo que es el punto intermedio de buscar garantizar que pues no trabaje en contra de Imelda, pero a su vez que sí trabaje a favor de proteger los intereses de Rocha para cerrar el sexenio, pues de alguna manera tapando lo que todavía les puede faltar por tapar, ¿no?
0: Decíamos aquí hace unos momentos que independientemente de su mayor o menor cercanía a Rocha y al rochismo, con la información que tenemos, que no sé si es muy incompleta, ni Graciela Domínguez ni Imelda Castro estarían tocadas por una supuesta proximidad con grupos o con actividades criminales.
5: No, no, al menos hasta hoy no ha trascendido, no ha trascendido en ese sentido ninguna relación. Espero que así sea. A Imelda la conozco, esa sí la conozco, y yo pues te puedo decir, ella fue presidenta del PRD aquí en Sinaloa.
0: Sí, sí, sí.
5: Y en algún momento me buscó en aquellos años para que yo fuera candidato del PRD a la gubernatura. Entonces nos conocemos bien Imelda y yo tengo buena impresión de ella, aunque pues creo que no estamos hablando nomás de la persona, también estamos hablando sí. de quien el día de mañana pudiera gobernar. Y entonces ahí creo que Imelda, si lograra ganar la elección, tendría que dejarse ayudar muchísimo, so pena de que pues realmente pues no necesariamente nos vaya bien a los sinaloenses. Aunque bueno, todavía hay de por medio todo un proceso electoral que tendrá que definir Sinaloa, qué es lo que quiere.
0: El texto de Enrique Insunza de ayer en el que anuncia que se separa de la bancada de Morena sin dejar de ser senador, que buscará ser senador independiente, Manuel Cloutier.
5: Bueno, primero hay que dejar claro, no es independiente, no es independiente porque no fue electo sin partido y no es independiente del crimen organizado, eso ya ha quedado en evidencia. Entonces, lo primero que sí tenemos que dejar claro es que ha renunciado a la bancada, ha renunciado al grupo parlamentario de Morena en el Senado, no ha renunciado a la senaduría y tampoco ha renunciado a la militancia, es decir, hasta donde sabemos, Enrique Insunza sigue siendo militante morenista.
0: Hasta donde sabemos.
5: Sí, bueno, no ha trascendido que haya presentado su renuncia o que Morena lo haya sacado de ser militante.
0: Bueno, pero si te apartas del grupo, estás tomando una distancia y viste cómo lo hizo, ¿no? Insinuando, porque pues, no lo dice con todas palabras, que abandonar a Enrique Insunza, abandonar a Rubén Rocha, es abandonar a Andrés Manuel López Obrador. Ya nos dijo Imelda Castro, simplemente dijo nada, nada, nada, eso no es así.
5: Sí, no, aquí hay dos vertientes aquí, ¿no? O sea, por

0: estado de Sinaloa esta mañana de 27 de agosto, después de 7 días en que regresó Rocha, se fue Rocha, renunció a la bancada de Morena en Sunza, llegó Graciela Domínguez y se perfila Imelda Castro. Esa es la política. ¿Qué es hoy tu estado? ¿Qué son las calles? ¿Qué es Culiacán? ¿Qué es Mazatlán? ¿Qué son los pescadores? ¿Qué son los agricultores? ¿Qué es para ti, de bote pronto, tu Sinaloa,
1: no, bueno,
0: la mañana
1: la verdad es
0: del
1: que
0: jueves Sinaloa, 27 pues, de agosto del 2026?
1: Una crisis política, económica y social y de seguridad terrible, ¿no? O sea, lo que estamos viviendo en Sinaloa es no tiene precedentes. Y es un gran reto para quien hoy aspire a gobernar este estado. O sea, es así monumental. Quien así lo pretenda tiene que sumar con la sociedad, tiene que tener un plan muy claro, o sea, en términos de seguridad y combate al crimen organizado, en términos de combatir la corrupción organizada y la narcopolítica, de impulsar la economía. El campo está abandonado. Nunca en los últimos 40 años sí. Habíamos tenido el campo tan desmantelado como se tiene hoy en Sinaloa.
0: Lo dijiste hace un año en una entrevista, Manuel.
1: A raíz de la 4T, es impresionante cómo abandonaron el campo. ¿Y por qué lo abandonaron? Porque el campo ya no da votos, ya los votos los da el bienestar. Entonces, el campo ya no da votos, entonces los dejaron solos, al contrario. El campo para ellos cuesta, y mejor ese dinero se lo damos a la gente de manera directa y los agricultores que vayan mucho al carajo, y ese todo ese discurso que sin maíz no hay país y todas esas tonteras que dicen, maíz no hay. Sinaloa ya dejó de ser el principal productor de maíz en el país, y el maíz ahorita en México es en su gran mayoría importado de los Estados Unidos.
0: No, qué tristeza. Pues muchas gracias, Manuel. Me imagino que no has cambiado tu idea de no participar en las elecciones. Manuel Cloutier, candidato de alguna fuerza opositora a gobernador,
1: Esa es
0: una etapa ya cerrada en tu,
1: es
0: en tu
1: una
0: biografía
1: etapa.
0: Política.
1: Lo dijimos contigo hace ya
0: más de siete años. Sí, pero oye, ve todo lo que pasa en Sinaloa.
1: No, pero concédenos entonces tendría que estar como Rocha, me voy, vuelvo. O sea, está cabrón, o sea, ¿cómo voy a andar haciendo eso, hombre? ¿Qué seriedad es esa, hombre?
0: Candidato no. Apoyando algo, ya lo veremos más
1: ya
0: adelante.
1: Lo veremos.
0: Muchas gracias.
1: Al contrario, gracias a ti, gusto saludarte.
0: Gracias, gracias a Manuel Cloutier. Lourdes.
2: Y bueno, decíamos el senador no independiente, sin partido, aunque él se nombró independiente, Enrique Insunza. Pues, ¿te acuerdas cuando dijimos, Ciro, que él había dicho que iba a venir a la plenaria de Morena y que decías que faltaban muchos días para todo lo que estaba pasando en Sinaloa, Ciro? Y así fue. Está Sara Pablo. Sara, buenos días. ¿Qué tendría que pasar?
3: Hola, Sara, buen día.
2: Para que el senador sin partido perdiera el escaño.
4: ¿Cómo estás, Lourdes? Buenos días. Muy buenos días. Pues buen ante día, la consideración Sara. De la presidenta Sheinbaum de que los 10 funcionarios y exfuncionarios de Sinaloa señalados por Estados Unidos de vínculos con el narcotráfico tendrían que separarse de su cargo, solicitar la licencia, que fue replicada en estos mismos días por algunos senadores de Morena. Enrique Insunza opta por separarse, sí, del grupo parlamentario, pero mantener su cargo de senador y con ello el fuero constitucional. Este hecho por sí solo, el de abandonar la bancada y conducirse, dijo, como un senador independiente, que es en realidad un senador sin partido, no sería motivo para que pueda ser removido de su escaño. Para ello, tendría que iniciarse un juicio político en su contra y un juicio de procedencia para retirarle la inmunidad procesal. El juicio político sería por la vía para lograr su destitución e inhabilitación. Puede iniciarse mediante una denuncia en la Cámara de Diputados, un proceso largo, cuando existan actos u omisiones que perjudiquen los intereses públicos fundamentales o su buen funcionamiento. La ley contempla, entre otras conductas, infracciones graves a la Constitución o a las leyes federales que causen perjuicios graves a la Federación o un estado o sociedad. Y bueno,

0: Si la sección instructora determina que procede el juicio político y se aprueba en el Pleno, se presenta la acusación ante el Senado y este se erige como jurado de sentencia. Se determinan las sanciones que pueden ser justo eso, la inhabilitación y también la destitución de su cargo. Eso, digamos, por la vía política, por la vía administrativa. Pero hay la otra, para quitarle el fuero, y que es también el caso de él, porque hay acusaciones ya de carácter penal, de nexos con el narcotráfico, pues hay que quitarle el fuero y permitir entonces que siga el proceso penal. Es la declaración de procedencia, lo que se conoce como el desafuero. Para ello, pues si la fiscalía tiene una investigación, considera que hay elementos, podría solicitarla. También un proceso que se desahogaría en este caso solo en la Cámara de Diputados. Y bueno, pues esas serían las dos vías por las que se le podría retirar del escaño. No hay otra manera. Hasta ahora vimos ayer a los liderazgos de Morena, la propia presidenta de Morena, ya escuchábamos a Imelda Castro decir que él vio solicitar licencia, pero en estos 4 meses él solicitó licencia solo un tiempo muy breve para cuando se realizó el periodo extraordinario, y eso para que acudiera a su suplente. Él ha mantenido la licencia y bueno, esos mismos liderazgos de Morena no se manifestaron en su momento porque el senador pidiera licencia. Es decir, él ha estado todo el tiempo
1: Bueno.
0: como senador en funciones, ¿no?
1: Muy bien. Pues muchas gracias, Sara. Sara Pablo, hoy no hay nombramientos en Morena, ¿verdad?
0: No, hoy no nombramientos. Ayer bueno. Decía Ariadna Montiel, pues que se van a enterar incluso los propios aspirantes un día antes de que se lleven a cabo. Entonces, hacen una pausa.
1: Te vas a enterar antes tú. Bueno, gracias, Sara Pablo.
0: Muy buenos días.
1: Volvemos.
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2: La empresa surcoreana Dynamic Solution presentó X-Hand, una mano robótica que puede moverse con las señales del cerebro. Fue desarrollada con un sistema que registra las señales eléctricas del cerebro mediante un dispositivo colocado sobre la cabeza sin necesidad de cirugía ni de implantes y responde a los movimientos de la persona cuando ésta piensa en mover la mano. El sistema analiza las señales del centro en tiempo real y las convierte en movimientos de la mano robótica que tienen un tamaño aproximado de una mano adulta. Así también, sus sensores son capaces de detectar el contacto y la fuerza al sujetar objetos a fin de transmitir información sobre el tacto y mejorar la precisión del control. La X-Hand cuenta con mecanismos independientes para mover cada dedo y esto le permite realizar diferentes tipos de agarre. Esta tecnología podría tener aplicaciones en robots industriales, sistemas de control a distancia y potencialmente en rehabilitación y asistencia. Soy Aide Rivera. 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
4: 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Aporta una excelente cantidad de proteína vegetal y fibra para tu día.
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6: Continuamos con Ciro Gómez Leyva por la mañana.
7: Por la mañana. Los políticos cómplices deben ser procesados y deben responder a sus actos, por eso se debe seguir con todas las investigaciones. La imagen de Morena no se ha ensuciado en Sinaloa, aseguró por la mañana Imelda Castro, coordinadora de Sinaloa en defensa de la transformación y soberanía nacional. Sobre el senador Enrique Insunza, dijo que no basta con irse de Morena, que eso es una postura muy cómoda y que si no hay nada que temer, ¿por qué aferrarse al fuero constitucional? Imelda Castro agregó que el nuevo amanecer de Sinaloa ya arrancó y que eso terminará con la noche oscura que ha vivido el estado.
8: Pues este momento es para que haya en Sinaloa pues un nuevo amanecer. Hay que seguir trabajando para alejar esta noche oscura, como lo reconocemos, y cerrar las heridas, ¿no? Claro que los servidores públicos que hayan tenido que ver con esta situación que tenemos deben ser procesados. No nos vamos a enredar en la bandera del injerencismo y de la soberanía nacional. Él debió haber pedido licencia, porque no basta con irse de Morena. Eso es una postura muy cómoda. Si no hay nada que temer, pues ¿por qué aferrarse al fuero constitucional? El encargo no es propiedad privada.
7: Hoy Sinaloa es una crisis económica, política, social y de seguridad. No hay congruencia. Rocha debe estar fuera de la política y dentro de la cárcel. Debería estar procesado y enfrentando la justicia, aseguró por la mañana Manuel Cloutier. Agregó que la designación de la nueva gobernadora es un punto de conciliación que sí representa al rochismo, pero fue lo menos rochista para un punto de encuentro. Dijo que la militancia de Morena debería pedir el desafuero del senador Enrique Insunza. Con el video que publicaron ayer sobre el caso de Huachicol Fiscal, la intención de la fiscalía es clara. Quieren tapar algo mucho más grande usando a mi padre como chivo expiatorio, aseguró por la mañana Verónica Rufo, hija de Ernesto Rufo, preso en el penal del altiplano en Almoloya, en el Estado de México, por contrabando de hidrocarburos. Agregó que la fiscalía utiliza lenguaje incorrecto porque la bodega no estaba oculta, siempre fue pública, y que con eso quieren posicionarse como los héroes que resolvieron un caso de Huachicol Fiscal que no entienden. Esta mañana se reanuda la audiencia contra el ex contralmirante Fernando Farías Laguna en el penal del altiplano en el Estado de México. Ayer en la tarde y después de 9 horas de audiencia, la jueza Alejandra Ramírez de la Vega determinó un receso y citó a las 8 de la mañana para seguir con esta diligencia. En estos momentos el dólar interbancario se cotiza en 16 pesos con 97 centavos.
9: Sofía.
3: Ciro, le preguntan a la presidenta sobre la decisión de Enrique Insunza de separarse de la bancada de Morena, pero no pedir licencia, y la presidenta simplemente responde, ya lo comenté en otras ocasiones. Pues sí. No comenta nada más, y nada más recordar que el martes ella misma decía que ya consideraba que deberían pedir licencia, pues todos los involucrados en la investigación de la Fiscalía General de la República. No tanto por la acusación de Estados Unidos, porque decía no hay pruebas, pero sí hay una investigación abierta de parte de la Fiscalía, entonces por eso deberían pedir licencia. Pero hoy ya ni siquiera repite eso la presidenta, simplemente dice, ya lo comenté en otras ocasiones.
9: ¿Qué más? ¿Qué otro tema?
3: La presidenta recibe hoy a las 11 de la mañana a los familiares de los 43 normalistas. Dice la presidenta que les van a informar sobre nuevas líneas de investigación, sobre detenciones que se han dado. Por ejemplo, el caso del exgobernador Ángel Aguirre, les van a explicar cómo se dio la detención, cómo se dio toda esta investigación. Y dice también que ya le pidió a la fiscal, o le recomendó a la fiscal Ernestina Godoy, que antes del 26 de septiembre, cuando se cumplen los 12 años, se dé nuevamente un informe amplio de en qué va la investigación, estas nuevas líneas y las detenciones que se han dado, dice la presidenta. Entonces, a las 11 de la mañana llegan los familiares de los 43. Y también hoy presentó la presidenta esta iniciativa que mencionaba hace un par de días para que en la Constitución quede establecido que todo aquel que quiera ser candidato a gobernador o a presidente tenga que renunciar a una segunda nacionalidad. Le dicen que Francisco García Cabeza de Vaca, exgobernador de Tamaulipas, ha dicho por ahí en alguna entrevista que le interesa postularse como presidente, y dice la presidenta que pues está complicado hacer candidato, hacer campaña fuera del país.
9: ¿Qué ganas de grillar a quién? Pero tenían que meter ahí a García Cabeza de Vaca. Bueno, vamos a pausa, 9:05, volvemos.
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18: Fíjense que la palabra esquira es una palabra muy típica de cierta zona de España que es Aragón, que significa esquirear o quitar la lana cruda de una oveja. Pero resulta que me contaron varios de las personas que leen Algarabía o que oyen mis cápsulas, que tenían un amigo que le llamaban esquira, esquira y el esquira y el esquira. Yo decía, ¿pero qué tiene que ver el esquira? Nada que ver con ese aragonismo. Y de repente me enteré que es que él siempre decía, esquira, esquira, me vamos a ir mañana a no sé dónde, esquira, atrás de la parada del camión, esquira, o sea, es que mira, y entonces le acabaron diciendo el esquira. Entonces, pues tengamos cuidado cuando hablamos así.
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19: El oro es tan maleable que una sola onza puede estirarse hasta cubrir una distancia de 80 kilómetros de largo.
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6: Continuamos con Ciro Gómez Leyva por la mañana.
9: 9:09, Moisés, buen día.
20: ¿Qué tal, Ciro? Buenos días, Lourdes, Sofía, buenos días.
21: Buen día.
20: Ciro, ayer se registró esta inundación masiva en la región del Tíbet, con la frontera con Nepal, que se desbordó un río, y hasta el momento, Ciro, las autoridades...
9: Sí, qué imágenes, Moisés.
20: Impresionante, Ciro, se suma a la serie de desastres naturales que hemos visto en los últimos días. Las autoridades de Nepal han confirmado la muerte de al menos 359 personas, Ciro. Mientras que en la región del Tíbet, controlada por China, se reportan otras 3. El número también seguramente aumentará en las próximas horas, porque se reportan también 1,400 personas desaparecidas, 600 de ellas turistas, Ciro, que estaban justamente en la región. Ya empezaron los esfuerzos de rescate, pero al ser un desastre natural poco habitual, son complicadas las labores de rescate. Y también la Oficina de las Naciones Unidas ya anunció un apoyo económico de $2 millones para atender a la población afectada y apoyar con los rescates. Ciro, se había dicho al principio de este desastre natural que había sido un terremoto lo que ocasionó las inundaciones del río, pero CNN confirma hace poco que geólogos de Estados Unidos dijeron que fue un glaciar que se derritió, y al derretirse terminó por desbordar los ríos, y vemos las imágenes muy desafortunadas en la región, que repito la cifra, Ciro, porque es un número excesivo, 359 personas.
9: Yo no recuerdo haber visto algo así, nunca. Una cosa son los sismos, o desde luego los bombardeos, los tsunamis, pero algo así de tierra, Moisés.
20: No, yo tampoco lo recuerdo.
9: Yo no lo recuerdo, habría que hacer memoria. O como le hacen ustedes, preguntárselo ahí a quien les da respuesta en 5 segundos, pero yo no recuerdo una imagen así.
20: No, yo tampoco, Ciro,
9: no,
20: y esa es parte del problema, porque las labores de rescate, si de por sí son complicadas en atendiendo un terremoto o algún desastre natural un poco más conocido, justamente el desafío está en que este es un desastre natural poco conocido, que ha sucedido pocas veces, y las labores de rescate han sido complicadas. Te repito la cifra, Ciro, al menos 362 personas muertas entre China y Nepal y 1,400 personas desaparecidas.
9: Gracias, Moisés.
20: Al contrario, Ciro.
9: Miriam, buen día.
22: Ahí viene ya Miriam, Ciro, para presentar este tema. Bien. Ya ahorita en 3 segundos está con nosotros, está lista, Ciro.
23: Bueno. Hola, Ciro, buenos días.
9: ¿Todo bien con...? Venga, Miriam.
23: Oye, Ciro, hace, ¿qué será?, menos de año y medio, casi 2 años, entrevistaste a José Luis Moyá. Es un personaje, él es especialista en transparencia de la información, todo lo que es la denuncia en cuestión de corrupción, pero dejó de estar...
9: De toda la vida, ¿eh?
23: De toda la vida. Ese es su área
9: antes
23: de especialización.
9: De que se hablara de bancos de datos y de todas esas cosas. Estoy hablando hace 25 años, sí. José Luis ya tenía unas redes de investigación impresionantes, siempre buscando el tema de la corrupción. Y está preso.
23: Está
9: desde
23: preso.
9: Hace tiempo.
23: Está preso, me dice, ya casi 2 años. Él fue detenido en octubre del 2024. Fue vinculado a proceso por 3 delitos, Ciro. Uno que tenía que ver con lavado de dinero, esto es por el crecimiento de sus bienes, y 2 por tentativa de extorsión. Él me habló desde la cárcel, desde la prisión, sigue preso, desde un área de alta seguridad, me explica, y además en un área de castigo en donde está siendo resguardado, hay unos teléfonos públicos.
9: ¿En qué cárcel es?
23: Está en el reclusorio norte. Él me explica que está en una torre que está atrás de la instalación principal del reclusorio, que sí. Son de alta seguridad. Ahí tienen un teléfono, he estado en comunicación con él y grabé esta entrevista. Esta posición de él, porque me dice Miriam, a casi 2 años de estar preso injustamente, con todo un archivo, una carpeta inventada, ya logré tener 2 libertades, una por la de lavado de dinero y otra por tentativa de extorsión, y me queda una, delitos que no ameritaban prisión preventiva oficiosa, y estoy en un lugar de alta seguridad, y esto fue lo que nos dijo, porque necesita que le den una audiencia de cambio de medida cautelar. Vamos a escuchar esta entrevista, ¿sí?
9: A José Luis Moya.
23: José Luis Moya desde la prisión.
0: Lo que ha sucedido en 1 año y medio que llevo en esta cárcel de alta seguridad, en una celda de castigo, es que ya se me entregaron 2 boletas de libertad, de la carpeta de recursos de procedencia ilícita y de una de las carpetas de tentativa de extorsión. En una de las audiencias intermedias llegó la fiscalía, ya tenían demostrado que no había ningún peso ilícito, y me dijeron: señor Moya, le vamos a hacer una oferta, declárese culpable, nos olvidamos de los 5 millones de pesos de recursos de procedencia ilícita, tiene usted que pagar una fianza de 10 mil pesos y firma por 1 año 8 meses. Evidentemente acepté el trato para terminar el asunto y poder ya obtener mi libertad. Al final de cuentas tengo 2 boletas de libertad ya. Estoy en una cárcel de máxima seguridad en la Ciudad de México por una tentativa de extorsión. Y esa carpeta de 2019, que era por amenazas, la revivieron en 2023, cuando ya está prescrito el asunto. La reviven diciendo que, como salieron notas en el periódico, con eso se acreditaba la tentativa de extorsión. De amenazas pasó a ser tentativa de extorsión. Y ahora resulta que, a pesar de que un juez dio instrucciones de que se me volviera a hacer un estudio de medidas cautelares, pues ya llevan 3-4 semanas que no me quieren dar mi audiencia para poder ya salir de la cárcel. Ya están haciendo todo para que no pueda salir. Al final de cuentas, ha habido un tráfico de influencias, ministerios públicos, que era notorio que ni siquiera sabían lo que estaban haciendo, porque le exigieron a mi mamá norteamericana declaración patrimonial presentada ante la Secretaría de Hacienda. Si mi mamá nunca fue ni funcionaria pública, o sea, fue el absurdo de todos los asuntos. Hicieron un reverendo cochinero para fabricar, y todo ¿por qué? Por haber presentado denuncias de corrupción por tema de la compra y renta de patrullas. Por lo anterior, le solicito al presidente del Tribunal Superior de Justicia en la Ciudad de México, revise los videos de las audiencias y se percate cómo muchos jueces, a excepción de uno, parece ser que les apretaban un botón y se cambiaban de bando, de todo, ministerios públicos que no se presentaban las audiencias deliberadamente y ni siquiera sabían lo que estaban imputándome a mí para efectos prácticos. Sin embargo, por denunciar actos de corrupción me encuentro en una cárcel encerrada. Estoy en CEBACEP 2, que es al lado de del reclusorio norte, es una torre de alta seguridad, y estoy en el área de celdas de castigo. Ya hace 1 año 7 meses aproximadamente, ni siquiera el delito de tentativa de extorsión es para que yo esté en esta cárcel.
23: Ni siquiera, me quedo con lo último, bueno, ni siquiera sí. El delito de tentativa de extorsión.
9: Sí, sí, sí, es increíble, ¿no? Y estas personas están en la cárcel.
23: Exacto.
9: Y otros renuncian a un partido en el Senado, otros intentan regresar a ser gobernadores de un estado. Y José Luis Moya está en la cárcel. ¿Qué hizo José Luis Moya para llevar cuánto tiempo, Miriam?
23: Casi desde octubre del 2024, Ciro. Está ya por cumplir dos años.
9: Pues antes que nada, un abrazo, un fuerte abrazo a José Luis Moya. Lo conocemos desde hace mucho tiempo. Alguna vez hemos usado su información en este y en otros programas. Muchas otras veces hemos discutido con él porque considerábamos que la información que presentaba, pues no era para nuestro programa. 2 años, ¿qué país es este? en el que Insunza renuncia a una afiliación política para mantener su fuero y José Luis Moya está en la cárcel. ¿Qué hizo? Por extorsión. ¿Y quién lo acusa finalmente? Por compra y renta de patrullas, dicen, pero ¿quién lo acusa?
23: Toda la historia comienza con una serie de denuncias que le presentó al presidente de la República, Ciro, te lo contó a ti en entrevista, sobre Grupo Andrade, que habría vendido a sobreprecio patrullas al gobierno.
9: Me acuerdo.
23: Y desde ahí viene estas acusaciones, viene de este grupo empresarial.
9: Sí, Grupo Andrade, los saludamos, además los conocemos. Pero que ese asunto termine con José Luis Moya en la cárcel. En fin. ¿Algo más, Miriam?
23: Pues nada, el seguimiento. Él me decía también con precisión, son dos cosas. El estudio de medidas cautelares en el que se tendría, que si es coherente la autoridad de la Ciudad de México, del Tribunal Superior de Justicia y quienes hacen estos estudios, tendría que ser coherente con las dos libertades previas que él ya tuvo, porque fue él se declaró pues sí, culpable, se hizo un estudio, sí. Le dieron la medida de poder seguir los procesos en libertad. Esta tendría que ser coherente a que no hay ningún tipo de riesgo.
9: Es increíble,
23: ¿no?
9: Y es inhumano.
23: Para que siga proceso en libertad.
9: Qué horror, ¿no?
23: Eso es un horror, es un horror.
9: Delito, pues que pague lo que tenga que pagar José Luis Moya, pero cárcel. En lo que le investigan, le fincan las responsabilidades, ya le quitaron 2 años de vida por haber difundido información.
23: Información sobre
9: y
23: corrupción.
9: Lo acusan de extorsión, sobre corrupción. Y por eso se va 2 años a la cárcel. Eso es el México. Pues no que ya se había acabado esa época en el país. Ya vemos que no es así. Vamos a pausa, Miriam. Y no te vayas antes, aunque sea en 30 segundos. Recuérdanos o actualízanos qué ha pasado con el hombre golpeador detenido en Estados Unidos, el del hotel de Santa Fe. Volvemos.
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31: La adaptación cinematográfica de The Legend of Zelda podría incluir la última actuación en pantalla de Sam Neill, aunque todavía no existe confirmación oficial. La película será dirigida por Wes Ball y contará con Benjamin Evan Ainsworth como Link y Bob Bragerson como la princesa Zelda.
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35: Territorio animal.
36: El hámster.
1: El hámster es uno de los roedores domésticos más queridos y la opción predilecta para introducir a los niños en la responsabilidad de cuidar una mascota. Estos pequeños animales nativos de regiones semidesérticas destacan por ser criaturas predominantemente nocturnas, lo que significa que concentran toda su energía, juegos y actividades de exploración durante las horas de la noche. Son famosos por sus abultados abazones, las bolsas en las mejillas que usan para transportar alimento con gracia hacia sus nidos. Requieren una jaula bien acondicionada con túneles y, muy especialmente, una rueda de ejercicio donde puedan correr kilómetros para mantenerse saludables y liberar el estrés. Aunque son animales solitarios que prefieren vivir sin otros de su especie, desarrollan un vínculo muy cercano con sus dueños mediante la interacción diaria y el manejo suave.
3: Caminando por México.
6: Tequila, Jalisco. Ubicado a las faldas del imponente volcán homónimo, este destino es la cuna de la bebida más emblemática de México. El paisaje azul de los campos de agave, declarado Patrimonio de la Humanidad, enmarca un pueblo de haciendas antiguas y destilerías históricas. Recorrer sus calles permite reconocer el proceso artesanal del tequila, fusionando historia, sabor y una fiesta cultural constante.
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7: Continuamos con Ciro Gómez Leyva por la mañana.
9: 24, Miriam.
23: Ciro, pues sí, sobre el caso de este señor detenido en Estados Unidos, Octavio Jorge Cortés. Él lo que explicaba hace un par de días la fiscal de la Ciudad de México es que está el procedimiento migratorio, se está siguiendo los lineamientos conforme a las leyes estadounidenses y que están en eso. No hay más información más que lo que dijo ella. Nada. Es hasta ahorita está el proceso, es migratorio y está siguiendo sus tiempos, ¿no?
9: ¿Cuántos se va días a tardar? Desde que han pasado? Desde
23: tres semanas.
9: Que lo,
23: ya tres semanas, Ciro.
9: Tres semanas ya.
23: Fue, ya son tres semanas, hace tres miércoles fue cuando lo fue detenido en la madrugada por la Guardia Costera en Estados Unidos. Fue internado en
9: y están por cumplirse dos meses de los hechos, meses, ¿no? Fueron los últimos
23: 29
9: días de junio.
23: De, 29 días, de junio.
9: Sí. Dos meses.
23: Exactamente.
9: Sí, sí.
23: Entonces, pues bueno, ahí estamos, ¿no? Al pendiente, parece en un proceso migratorio puede ser un mes, dos meses, Ciro, más o menos lo que nos han dicho los expertos al respecto, ¿no?
9: En un traslado. Gracias, Miriam.
23: Gracias.
9: Gracias, gracias, Miriam. Lourdes.
22: Ciro, decías al inicio del programa, ayer...
9: Cambiando de tema,
22: ayer la Comisión Reguladora de Telecomunicaciones pues dio a conocer que ya se habían aprobado los lineamientos generales para la protección de los derechos de las audiencias. Esto lo informó la comisionada presidenta de la Comisión Reguladora de Telecomunicaciones, Norma Solano. Está en la línea, Ciro.
9: ¿Qué tan, gusto en saludarla, Norma, buenos días, qué tan distinto es ese documento, el aprobado, del que conocimos originalmente? Me imagino que los lineamientos aprobados incluyen ya algunas de las recomendaciones, sugerencias, puntos de vista de los foros que tuvieron lugar en los días anteriores. Buen día, comisionada Norma Solano.
10: Buen día, Ciro Lourdes, gracias nuevamente por el espacio. Los lineamientos que se aprobaron el día de ayer por el pleno de la comisión hicieron algunas precisiones respecto de las preocupaciones que vimos durante la consulta pública para que no hubiera espacios a la interpretación, y básicamente los agrupamos en tres grandes temas. El primero, sí, respecto de las obligaciones que tienen los concesionarios de preservar la veracidad de la información. El texto se armonizó textualmente conforme al sexto constitucional para que no hubiera espacio a ninguna interpretación respecto de las medidas que los concesionarios deben tomar para difundir información noticiosa.
9: Un ejemplo, presidenta, un ejemplo.
10: Por ejemplo,
9: estas precisiones de las obligaciones de concesionarios.
10: Quedó tal cual, pero si quieres te lo leo. Las concesionarias, sí, bueno, las concesionarias de radio y televisión adoptarán las medidas necesarias para preservar la pluralidad y veracidad de la información, debiéndose apegar a los criterios editoriales y valores que establezcan en sus códigos de ética para el tratamiento de información noticiosa, lo que se precisó y se armonizó con el texto constitucional es preservar la pluralidad y veracidad de la información. Esa es la primera precisión que se hizo. La siguiente precisión es en relación con el procedimiento, para que también no hubiera lugar a dudas en que la comisión podía determinar contenidos, revisar contenidos que ni la propuesta de regulación ni los lineamientos de ayer dan ningún espacio para ello. Pero para que no haya duda, se estableció que la comisión solo puede intervenir a solicitud de las audiencias o de las personas defensoras cuando no se cumpla con el procedimiento. Recordemos que algo de lo más relevante de estos lineamientos es que por primera vez se habilita un procedimiento con reglas claras para todos y todos, y además la posibilidad de que si no se cumple con el procedimiento, es decir, si una queja no es recibida, atendida, si no se le da trámite, o si el medio de comunicación no da una respuesta a su audiencia, es decir, si no lo atiende, si no lo escucha, entonces la audiencia puede acudir a la comisión y la comisión puede intervenir. ¿Cómo puede intervenir? Bueno, primero hará un exhorto para que el medio dé respuesta a la queja que le presentó la audiencia. Si no contesta, si pese al exhorto no da respuesta, bueno, entonces se podrá iniciar un procedimiento. Pero este procedimiento se enmarca respecto de la obligación que se tiene para atender las quejas. Esa es la siguiente precisión. Y la otra tiene que ver con las sanciones. Se precisó, se hizo la remisión expresa al artículo 295 de la ley, que ya establece casos de incumplimiento en materia de infracciones a los derechos de audiencia por tres supuestos. Uno por no
9: ¿serían contener, cuáles?
10: Uno por no tener personas defensoras de las audiencias, es decir, quienes son las intermediarias entre las audiencias y el medio, quien recibe la queja y hace todo el procedimiento frente al medio. El segundo es por no tener códigos de ética. Y el tercer, la tercera hipótesis es por no poner a disposición de las audiencias el mecanismo de defensa. Es decir, este procedimiento para la atención y resolución de quejas son los tres escenarios por los que se podría eventualmente imponer una sanción.
9: Nada más, es decir, solo se sancionaría, la autoridad sancionaría a un medio de comunicación si no ha nombrado a un defensor de audiencia o no lo da a conocer. Dos, si no tiene o no ha dado a conocer un código de ética. Y tres, si no difunde, deja claro y aplica los estos mecanismos de defensa. Serían los tres casos. Nada más.
10: Serían los tres casos. Nada más. Si no habilita, si no pone a disposición el procedimiento y si no se cumple con ese procedimiento.
9: Bien.
10: Pero
9: si aquí
10: no
9: en el programa
10: para que se revise
9: alguno de nosotros, nada. Si Miriam Moreno, por ejemplo, hace unos momentos dice que tal cosa, tal información, no va a venir una autoridad a decir está usted cometiendo un delito. ¿Tendría esa persona que pasar por el defensor público actuar en función de un código de ética y de los mecanismos de defensa establecidos y autorizados en cada medio?
10: Bueno, así es conforme a
9: pues me imagino que estarán muy ¿están ustedes plenamente satisfechos con esto? ¿Con estos lineamientos como quedaron en la Comisión Reguladora de Telecomunicaciones?
10: Por primera vez se tiene un mecanismo que sea efectivo para que los medios siempre den respuesta a sus audiencias, y es un tema de responsabilidad del medio frente a sus audiencias. Como ya lo hemos dicho, entendemos que los medios quieren escuchar a las audiencias y además que se normalice entre las personas la interacción con el medio. No solamente que se reciben contenidos, sino que también pueden hablar con su medio de comunicación, presentar quejas, presentar opiniones, comentarios, y que el medio siempre los va a escuchar y garantizar que siempre les va a dar una respuesta a cualquier queja que presente.
9: Bueno, pues le agradezco mucho la información. ¿Le puedo decir algo aquí? Cambio de información a opinión sobre usted, sobre el trabajo que hizo. Yo creo que su voz, la voz de usted, Norma Solano, presidenta de la Comisión Reguladora de Telecomunicaciones, la claridad con la que expuso desde el primer momento. ¿Se acuerda cuando decían que la censura y todo esto? La manera en la que usted desdramatizó desde la comisión el tema ayudó mucho. Luego vino la respuesta de la Cámara de la Industria de Radio y Televisión. Como ejercicio de autoridad, como ejercicio de Estado, en mi opinión, muy notable su trabajo, normal de usted y el de la comisión. Porque se acuerda que venía el fin del mundo con estos lineamientos, según algunos compañeros.
10: No, muchas gracias, Ciro. Y pues vamos a avanzar de la mano con los medios para ahora difundir que las personas tienen estos derechos.
9: Muchas gracias y muchas gracias. Gracias por estar, por la información que nos dio. Lo dijimos, Lourdes, Sofía, esta ya la habíamos visto, la vimos en el 2007 y la vimos en el 2000 no sé qué, y la volvimos a ver, bam. No veíamos por qué tuviera que ser diferente. Y aquí está, pues sí, que obligadamente los medios van a tener un defensor de audiencia, pues lo tendrán, y un código de ética y procedimientos los tendrán, y en el fondo creo que está bien. Ya algo existía con el derecho de réplica y todo esto. Ahora se institucionaliza, ojalá funcione, y la autoridad, a diferencia de tantos casos, en este caso salió a desdramatizar, a aclarar situaciones. Creo que muy interesante el trabajo que ha hecho la Comisión Reguladora de Telecomunicaciones y su presidenta Norma Solano Lourdes.
22: Sí, Ciro, cambiamos rápido de tema porque la Fiscalía General de la República está dando a conocer que fue vinculado a proceso el contralmirante Fernando Farías Laguna. Nos vamos a ir a corte, pero leo una parte de la ficha que está dando a conocer. Dice, bueno, como resultado de los datos de prueba contundentes aportados por la Fiscalía General de la República, un juez de control determinó vincular a proceso a Fernando Farías Laguna. Vamos a un
9: regresamos con eso. Regresamos con eso. Volvemos.
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13: Las cosas que ignoras.
14: Los ojos de las abejas tienen pelos microscópicos para recolectar polen mientras vuelan de flor en flor por campos.
13: Territorio animal.
14: El tapir. Este curioso mamífero herbívoro posee una pequeña trompa móvil que utiliza para arrancar hojas y plantas acuáticas. Es un excelente nadador que busca constantemente los ríos de la selva para refrescarse y escapar del acoso de grandes felinos.
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1: Los osos panda nacen ciegos, rosados y con un tamaño similar al de una barra de mantequilla común de cocina.
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17: El embajador de Estados Unidos en México, Ronald Johnson, señaló que la reunión del canciller Roberto Velasco y el secretario de Estado de su país, Marco Rubio, refleja una estrecha coordinación y acción decisiva para detener la inmigración ilegal, combatir el tráfico de fentanilo y reducir los cárteles y organizaciones narcoterroristas. La Fiscalía de Oaxaca detuvo al síndico segundo municipal de Oaxaca de Juárez, Ricardo Ramírez, alias El Doc, por el presunto delito de robo específico de vehículo. Indicó que estaría involucrado en una red delictiva dedicada al robo, alteración y venta de vehículos robados. Durante junio, la población económicamente activa sumó 62.6 millones de personas, de acuerdo con la Encuesta Nacional de Ocupación y Empleo del INEGI. La tasa de participación económica se ubicó en 59.2% y la tasa de desocupación se situó en 2.9%.
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7: Continuamos con Ciro Gómez Leyva por la mañana.
9: 9:39, Juan Antonio Jiménez, de nueva cuenta, buenos días.
18: Así es, Ciro, gracias, muy buenos días. Hace unos instantes la Fiscalía General de la República ha dado a conocer que ya fue vinculado a proceso Fernando Farías Laguna por el delito de delincuencia organizada bajo la hipótesis de cometer delitos en materia de hidrocarburo. De esta manera va a continuar interno en el Centro Federal de Readaptación Social número 1 bajo la medida cautelar de prisión preventiva oficiosa. Sin embargo, en este comunicado de la FGR no señala cuántos meses para el cierre de la investigación complementaria la ha fijado la impartidora de justicia. Te quiero comentar que todavía no sale de este penal el abogado defensor de Fernando Farías, Pigmenio Mendieta, pero que bueno, ¿qué es lo que sigue en este caso, Ciro? Bueno, pues ahora la defensa cuenta con 5 días hábiles para apelar esta resolución por parte de la jueza que acaba de emitir, Alejandra Ramírez de la Vega, y además también tiene la oportunidad de promover algunos amparos. Sin embargo, bueno, pues aquí lo importante es de que ya ha quedado vinculado después de esta audiencia que tuvo una duración de aproximadamente una hora, Ciro.
9: Muchas gracias, Juan Antonio Jiménez. Gracias, buen día.
18: Gracias, buenos días.
9: Gracias, Lourdes.
22: Ciro, artículo 19 emitió una alerta porque Iván Michel Altilano, tiene 47 años, es un locutor de Oaxaca, de Radio Educación, de Huautla de Jiménez, es el municipio, y desde hace 9 días, desde el 18 de agosto, desapareció. Sus familiares dicen que el último contacto que tuvieron con él fue cuando terminó su programa de radio y no se ha sabido nada hasta el momento. 9 días después, artículo 19 llamó a las autoridades estatales para que aplicaran el protocolo homologado de investigación de delitos cometidos contra la libertad de expresión y que no se descarte el trabajo periodístico de Iván Michel Altilano como la primera línea de investigación. Esa es la alerta que emitió la organización artículo 19. Sin embargo, 9 días después de esta desaparición, no se sabe nada sobre su paradero.
9: Sofía, ¿terminó la mañanera?
19: Sí, terminó la mañanera y en algunos otros temas de los que habló la presidenta se refirió justamente a estos nuevos lineamientos para los derechos de las audiencias y la presidenta dijo, nosotros no queremos ejercer la censura, no estamos de acuerdo en que la comisión multe a un medio de comunicación por el contenido de lo que dice, y la consejera jurídica explicó estos mismos puntos que ya nos refería la presidenta de la comisión, los puntos en los que sí se puede sancionar, que es el no tener un código de ética, el no nombrar a un defensor de audiencias y no tener un mecanismo. Le insisten un poco a la presidenta si esto es suficiente, si no tendría que meterse la comisión en los contenidos, y la presidenta dice, todo el lineamiento es perfectible, esto es un avance, y vamos a ver si con estos lineamientos se cumple el derecho a las audiencias para no tener que meternos en los contenidos, dice la presidenta. Y ya nada más.
9: ¿Cómo que para no tener que meternos?
19: Sí, porque dice la presidenta, nosotros no estamos de acuerdo en que la comisión multe a un medio de comunicación por lo que digan. Pueden multarlos porque no cumplan algún aspecto de los que ya hemos mencionado, pero no por lo que se dice en los medios, aunque sean mentiras, dice la presidenta, y después haya derecho a réplica en Palacio, pero no habrá sanciones de parte de la comisión.
9: Bueno, ¿y ya?
19: Y le preguntaron...
9: ¿Algún otro tema?
19: Por sí, le preguntaron por qué Estados Unidos ha informado que ha suspendido o ha cancelado visas por razones diferentes. Por ejemplo, informaban temprano de la cancelación de visas de mujeres que habían ido a Estados Unidos a dar a luz para que sus hijos tuvieran ciudadanía estadounidense. Y le preguntan a la presidenta cómo proteger, por ejemplo, a las personas que viven en la frontera y tienen que estar entrando y saliendo del país. Y la presidenta dice, pues nosotros no los podemos proteger. La visa es un derecho y que otorga otro país, es un derecho soberano de otro país. Nosotros no podemos entrar en esos temas. Lo único en lo que sí vamos a hablar, dice la presidenta, es cuando se revoque una visa por un interés político, no especifica qué caso, pero pues ya sabemos qué caso, pero la decisión de un país...
9: Perdón, no hables como si fueras Enrique Insunza.
19: El caso de Andrés Manuel López Beltrán, que decía la presidenta que era un interés político el quitarle la visa. Pero en otros casos, dice la presidenta...
9: Tener un nuevo recurso en el programa, es decir, no le hagas al Insunza.
19: Me parece perfecto, lo voy a anotar.
9: Sí, sí. Bueno, no le hagas al Insunza. ¿Qué más dijo?
19: Y nada más. Bueno, terminó diciendo que la conferencia de mañana va a estar muy interesante, así dijo la presidenta. Va a ir el titular de la Unidad de Inteligencia Financiera porque dice que se han recuperado 5 millones de dólares del grupo Weinberg. Estas acusaciones relacionadas
9: García Luna,
19: con García
9: Luna. Mañana García Luna.
19: Entonces,
9: Luna.
19: Eso es la conferencia
9: García
19: de
9: Luna,
19: mañana.
9: Ya tienen Rufo, tienen los Farías, García Luna, Cabeza de Vaca. En fin, para que no se hablen de otros temas. Enrique Burak, buen día. Somos la gran potencia de Norteamérica, Enrique.
5: Pues en varios aspectos, sí. Pero bueno, pues, ¿qué tal? ¿Cómo estás, Ciro? Los saludos con mucho gusto, Sofía Lourdes. El día de hoy se va a llevar a cabo el sorteo de la Champions, en donde son 36 los equipos que participan. Ya no es fase de grupos, ahora es estilo liga. Cada equipo disputa 8 partidos, entonces habrá que ver cuáles son los partidos que le toca a cada uno de los equipos. Es una computadora la que determina la cuestión de los encuentros. Que, por cierto, de noticias de la UEFA, por un lado señalan que se levanta el boicot a las competencias de la FIFA porque se ha garantizado que el plan de Infantino de vender el 20% de los mundiales de fútbol no va a proceder, pero que por otra parte también dice la UEFA que prepara una demanda criminal en contra de Gianni Infantino por posibles malos manejos relacionados con esta situación. Esto lo van a presentar una corte en Manhattan. Y por cierto también que Italia, bueno, ya se ha manifestado en contra de la reelección de Gianni Infantino, le han retirado su apoyo. Jennifer Hermoso, la recordamos, hace unas cuantas semanas anunció que se iba del fútbol mexicano después de una buena estancia. Fueron 4 años jugando para Pachuca, para Tigres, la campeona del mundo con la selección española de fútbol. Ganó un título con Tigres aquí en nuestro país y bueno, se anuncia hoy que firma contrato con el equipo del Atlético de Madrid, con el que surgiera en el profesionalismo en el 2010. Es un contrato por 1 año de Jennifer Hermoso. Sé que lo ansías, sé que lo esperas, y efectivamente México es una potencia dentro del área de la CONCACAF, y el día de ayer son 1 de victorias dentro de la Leagues Cup. El Toluca que le gana 2-0 al Austin, y con esto Toluca va a ir en una de las semifinales frente a León. Mientras que el América el día de ayer le gana a Columbus Crew por marcador de 2-0. Y de esta forma, el América, que es líder en el fútbol mexicano después de lo que se ha realizado en el torneo, y Columbus Crew, que era, por cierto, último en la conferencia del Este, bueno, ahora va a ser el América contra Monterrey la otra semifinal. Total que después de tanto bla, bla, bla, y también de que en la fase que se llevó a cabo previa, los equipos estadounidenses tuvieron una mejor marca. Bueno, pues ahora van a ser semifinales únicamente con equipos mexicanos, que lo único interesante que da este torneo pues es que tiene la posibilidad de ir a la Conca Champions, que a su vez te da también la posibilidad de ir al Mundial de Clubes. Bueno, ayer se acabó la posibilidad para que los Diablos Rojos del México fueran tricampeones en el béisbol de nuestro país. Después de haber ganado los partidos 4 y 5 en Puebla frente a los Pericos, de haberse acercado en la serie 3-2, ayer un picheo sensacional de parte de Antonio Santos, fueron 6 entradas, solamente 2 hits, ponchó a 3 enemigos, los Diablos tuvieron solamente 4 imparables en el partido de ayer, y los Pericos se llevan la victoria 3-0, se repite la historia de el 2023, cuando los Pericos eliminaron a los Diablos en los playoffs, así que el equipo de Puebla ya está en la final de la zona sur, ya estará enfrentando ya sea a Oaxaca o a Tabasco. Hoy es el partido número 7 de esta serie. Tabasco ayer le gana 8-1 a los Guerreros de Oaxaca con una ofensiva de 14 imparables. Hoy el juego 7 en Tabasco y el ganador va a ir en contra de los Pericos de Puebla. En la zona norte ya se sabe que la final va a ser entre los Sultanes de Monterrey y los Toros de Tijuana. En el béisbol de Grandes Ligas, una buena noticia para los Dodgers de Los Ángeles, que vaya que tienen un grupo de lanzadores espectacular. Bueno, no solamente ya se hicieron de Tarik Skubal, sino que ya también está de regreso Tyler Glasnow, ya también está de regreso Blake Snell. Y Shohei Ohtani, que no lanza desde el 3 de julio, va a lanzar una sesión de bullpen este viernes, cuando, por cierto, Tarik Skubal haga su regreso a Detroit, ese equipo donde surgiera el béisbol de Grandes Ligas, donde se convirtiera en estrella el béisbol de Grandes Ligas.

0: Paul era una auténtica vergüenza, porque, bueno, o sea, ni en tocado, o sea, ni en flag fútbol. Era un partido donde, pues, francamente, desaparecía el aspecto competitivo. Y entonces decidieron darle una serie de vueltas, una serie de modificaciones. Se involucró también la productora de Peyton Manning y le llamaban los Pro Bowl Games, en donde, pues, sí jugaban Tochito Bandera, donde venía un concurso de habilidades, en donde jugaban quemados, en donde jalaban la cuerda. Total que no jaló. Y entonces la NFL le dicen, ¿saben qué? Se acabó. Entonces ya no va a haber Pro Bowl. Lo único que se va a hacer es que se va a reconocer en diciembre a 88 jugadores, ¿no? De los mejores en sus posiciones. Es importante para los jugadores esta cuestión porque muchos de ellos tienen en su contrato un bono si es que son designados para el Pro Bowl. Se les va a reconocer el fin de semana entre los Juegos de Campeonato de Conferencia y el Super Bowl. Y entonces, bueno, pues así es como se va a reconocer, pero se acabó el Pro Bowl en el fútbol americano, que de los Juegos de Estrellas creo que era básicamente el peorcito. Creo que el mejor es el del béisbol de Grandes Ligas, está el del hockey, está también el del básquetbol, hablando acerca de las cuatro Grandes Ligas en Estados Unidos. El día de hoy se pone en marcha la tercera y última semana de pretemporada de la NFL. Pittsburgh contra Buffalo, Nueva Inglaterra, Cleveland, San Francisco frente a los Raiders y Carneros contra Cargadores. Mañana 6:00 p.m, si tienen oportunidad por Canal 9, vamos a tener a los Vaqueros de Dallas en contra de los Santos de Nueva Orleans, los Vaqueros que van con 2-0. Y Tua Tagovailoa ha sido designado para abrir el partido por Atlanta este fin de semana en contra de Miami, que era su ex equipo. Para terminar en clavados, muy buenos resultados de México dentro del Mundial Juvenil que se lleva a cabo en Croacia. Lía Cueva en plataforma de 10 metros tiene medalla de bronce, quedando detrás de China, que hace el 1-2. Esto en la categoría B, que es para clavadistas entre 14 y 15 años. Su hermana Mía, su hermana gemela, termina en la posición número 7. Y por otro lado, Ian Nava en el trampolín de 3 metros, también en categoría B, que es entre 14 y 15 años, tiene medalla de plata en ese trampolín detrás del equipo de Rusia y por delante de Australia. Así que bueno, México continúa, Ciro, con esta beta inagotable de clavadistas desde las épocas de los Mariscal hasta nuestra fecha, y afortunadamente se siguen renovando las generaciones.
1: Qué bueno. Muy bien. Muchas gracias. Gracias, Enrique.
0: Buen día.
1: Gracias, Deyanira.
2: 9:52 por la mañana. El ex contralmirante Fernando Farías Laguna fue vinculado a proceso por liderar una red de huachicol fiscal dentro de la Marina. Los políticos cómplices deben ser procesados y tienen que responder a sus actos. Por eso se debe seguir con todas las investigaciones. La imagen de Morena no se ha ensuciado en Sinaloa, aseguró por la mañana Imelda Castro, coordinadora de Sinaloa en defensa de la transformación y soberanía nacional. Hoy Sinaloa es una crisis económica, política, social y de seguridad. No hay congruencia. Rocha debe estar fuera de la política y dentro de la cárcel. Debería estar procesado y enfrentando la justicia, aseguró por la mañana Manuel Cloutier. Con el video que publicaron ayer sobre el caso de huachicol fiscal, la intención de la fiscalía es clara. Quieren tapar algo mucho más grande usando a mi padre como chivo expiatorio, aseguró por la mañana Verónica Rufo, hija de Ernesto Rufo, preso en el penal de Almoloya por contrabando de hidrocarburos. Y en estos momentos el dólar interbancario se cotiza en 16.96 pesos.
1: Lourdes, antes de irnos.
3: Ciro, se está reportando balaceras y quema de vehículos en Pedernales, allá en Tacámbaro, Michoacán. Son las imágenes que se están dando a conocer. Esto es como a unas 2:20 más o menos de Morelia. Entonces son las imágenes que estamos viendo que están llegando. Hay un operativo, es lo que estamos viendo ahora.
1: ¿Son de hace unos momentos,
3: Lourdes? Es de hace unos momentos, sí. Esto empezó poco después de las 9:00 a.m. Es un enfrentamiento entre civiles. Se están dando esta quema de vehículos. Es, reitero, en Tacámbaro, en Pedernales, a unas 2:20 más o menos de Morelia, allá en Michoacán.
1: Uy, uy, uy. Bueno, ¿algo más antes de irnos?
3: Sofía.
4: Sí, Ciro, habías estado platicando con Manuel varios días seguidos el tema de las alianzas que iba a ser el PAN en distintos estados donde no tenían la...

0: la candidatura común, cómo iban a decidir. Pues anoche el Partido Acción Nacional mandó un comunicado reiterando que las decisiones en los estados las toma la dirigencia nacional, que escuchan a la militancia, que escuchan a las dirigencias locales, pero que es el Comité Ejecutivo Nacional el que va a decidir si van o no en alianza en los estados.
1: En alianza, no, pues ya han dicho que no van a ir en alianza.
0: Es que ayer, terminando la reunión plenaria en La Paz, Jorge Romero hizo unas declaraciones que se interpretaron como que le estaba dando luz verde a las dirigencias estatales, y después precisan en un comunicado que no, que todo se decide aquí en la Ciudad de México.
1: Pero se van a ir donde crean que puedan levantar considerablemente su votación o ganar. ¿Van a aceptar las candidaturas comunes? ¿Tienes alguna duda, Sofía, de que eso harán?
0: No, la verdad es que no.
1: Y entonces,
0: sería muy iluso pensar que pueden ir solos en todos los estados.
1: Bueno, y no le hagas al insunza.
0: No le hago al insunza, pero qué gran término inventamos, bueno, ¿no?
1: Gracias, Sofía, Dios. Gracias, Lourdes. Gracias al equipo de Por la Mañana. Se quedan con Chumel Torres. Buen jueves. Pásela muy bien.
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10: Soundgarden confirmó que el esperado último álbum con la voz de Chris Cornell ya se encuentra en la etapa de mezcla. El baterista Matt Cameron explicó que el grupo quiere terminar este proceso antes de anunciar una fecha de lanzamiento, poniendo fin a un proyecto que se ha prolongado durante varios años. Las grabaciones fueron realizadas antes del fallecimiento de Cornell en 2017. Y tras resolverse los problemas legales con su patrimonio, la banda trabaja para convertirlas en su último legado musical. Porque algunas voces nunca dejan de encontrar el camino de regreso a sus seguidores.
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14: Playa de Vidrio, Estados Unidos.
9: Situada en Fort Bragg, California, esta playa tiene una historia de transformación ecológica asombrosa. Durante la primera mitad del siglo XX, el lugar fue utilizado activamente como un vertedero público de basura y botellas. Con el paso de las décadas, las olas del Océano Pacífico limpiaron la costa y trituraron los desechos de vidrio, puliéndolos hasta convertirlos en millones de pequeñas joyas de colores lisas y brillantes. Hoy, es un área protegida en donde la naturaleza transformó la contaminación en un paisaje artificialmente hermoso.
14: La importancia del saber.
9: El sonido viaja unas 4 veces más rápido a través del agua líquida que por el aire que respiramos normalmente.
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25: 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Insunza deja Morena, pero se queda con el Senado, el fuero y el sueldo. El que no tranza no avanza. Dos operadores cobraban por acreditar el examen de la UNAM sin que el aspirante moviera un solo dedo. Los delató el Wi-Fi. Ahora sí que disculpe usted. El INCIFO dona el cuerpo de un desaparecido en 5 días y tarda 10 meses en avisarle a su jefa.
26: Ella es bellaca, pero también le gusta bailar guaracha.
25: ¡Las pompis no! Sandra Cueva sale de cirugía renovada con rines nuevos, pero sin pompis. 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

0: Sonora, señora bonita, amigo de casa, bienvenida sea usted aquí a Grupo Fórmula. Le saludo como cada día el perro ególatra de Chumel Torres y como siempre, mi santo, mi luz, ve nomás, San Gabriel de Mimí. San Gabriel del Mimí.
1: Del Mimí y Peñafiel.
0: Te voy a mandar a hacer unas tarjetitas así.
1: Sí, por favor.
0: Porque la gente piensa que eres un santo. Es que nos decían que... No, espérame. Nos decían que se nos fue un audio...
1: Que
0: mandamos a corte y se seguía oyendo.
1: Sí.
0: Mira, bendito sea Dios, no sonó lo que suena.
1: Bendito sea Dios que estábamos con nuestras oraciones de siempre.
0: Exacto, que estamos haciendo así las laudes. Pero por lo general, esos fuera del audio nos podrían meter...
1: En muchos problemas. Por eso ya no vamos a decir nada aquí. Todo en clave.
0: En cuanto se corte, vamos a decir de... ¿Ya viste que...? Anda de... Oye, de tres en tres se mueren. La Kusama.
1: Ah, yo pensé...
0: Kusama Vila... No, Yayoi Kusama.
1: Mi gallo para el tercero era Mijares, bendito sea Dios.
0: ¡Cállate! No, Mijares, Maxi Protección.
1: Qué bueno que no.
0: No,
1: bueno.
0: Se murió Yayoi Kusama, el artista... Si ustedes, mamá, le pudo mucho. Sí, la señora esa de los...
1: Por eso ayer Laurita Pérez Cisneros venía de bolitas en homenaje.
0: Exacto, en homenaje.
1: Adelantado.
0: En homenaje, ¿verdad? Pero otro que no se murió fue el señor Insunza, que regresa desde la tumba. Esto, después de un corte, vamos y volvemos.
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7: Boy George ya no interpretará el Rey Herodes en la próxima producción londinense de Jesus Christ Superstar. La decisión fue confirmada por su representante Paul P.K. Kingsley, quien aseguró que la salida se realizó de común acuerdo y agradeció el apoyo de los productores y del equipo creativo. El anuncio llega pocos días después de que el cantante publicara la polémica canción generada con inteligencia artificial We Will Dance Again, en apoyo a Israel. Hasta el momento no se han revelado los motivos de su salida ni quién asumirá el papel de Herodes, porque a veces lo que ocurre fuera del escenario también termina cambiando el espectáculo.
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1: Ya estamos de regreso en su programa favorito. Si usted no pide mucho de un programa, no son horas. Si usted se conforma con ahí, pipitilla.
2: Si usted tiene bajos estándares.
1: Sí, si sus estándares son bajos, esto le va a encantar. Vamos rápidamente con las noticias que sucedieron el día de ayer, hoy y mañana. El senador por Sinaloa, todavía, Enrique Insunza, apareció. Abracadabra. El día de ayer y dijo que deja la bancada de Morena para convertirse en senador independiente. Qué bueno, porque si algo necesitábamos era que Enrique Insunza siguiera siendo miembro del Senado. Con sueldo, con fuero, no más que sin partido.
2: Pero... por ahí estaban diciendo en redes que eso no es ser senador independiente, ¿eh? Que un senador independiente es el senador que llega independiente.
1: Ah, sí.
2: O sea, sin partido.
1: Sí, nomás
2: si estás ahí
1: partido.
2: Y les das la espalda a tu partido, eso ya es otra cosa. Que nos hace recordar al señor de allá de Veracruz, a cierto Iscariote de Veracruz.
1: Ah, Ayunes.
2: Sí.
1: De... Nadie traiciona, que no en sus principios, temblando el brother así. Sí, cuando vendió el poder judicial.
2: Y ahora.
1: Y sigue.
2: En contraparte. ¿Cómo se le están volteando ahora todos aquellos que una vez lo amaban?
1: Sapos Iscariotes. Ustedes dense cuenta de quién es Morena, porque en cuanto salió esto de Rochamoya y da el posicionamiento la doctora diciendo, pues a mí se me hace que sí debería de pedir licencia. Entonces, coincido con la presidenta.
2: Tal como había yo dicho durante...
1: Tal como dije desde el principio, antes que ella incluso. Y se les voltearon tanto al Rochamoya, después de aquel video tan bonito que le decían, no estás solo, no estás... ¿Lo viste?
2: Ahora sí es... Sí, claro, lo vimos todos.
1: Estaban...
2: Aunque ahora digan algunos que ya no, que no estaban ahí gritando, que no estaban
1: aplaudiendo. No, guapo. Ani, ¿te puedo pasar el video? Mira, para que veas ahorita que nos lo preparen. Pero mientras tanto le platicamos que ya dijo el señor Insunza que regresa y que regresa como por la vía independiente. A su vez, Ariadna Montiel, la dirigente de Morena, dijo ayer... Ya no está porque ya no representa a Morena. Es cuando más lo representa, yo creo, güey.
2: Pues es que, güey, o sea...
1: Ah, tenemos el baile de Ariadna, ¿no?
2: De la impunidad.
1: Mira, primero vamos con el baile de Ariadna Montiel, diciendo que ya no está porque ya no lo representa, y ahorita te pongo una divertida dinámica de encuentra a tu político. Échame primero el de Ariadna Montiel, por favor, mi rey.
3: Del senador Insunza, quien es senador de la República por el estado de Sinaloa, comentar en primer lugar que nadie está por encima del movimiento y de nuestra causa. No tuvimos conocimiento previo de su decisión. Nosotros hubiéramos querido que se hubiera separado, que hubiera pedido licencia, pero a partir de hoy... Él tomó la decisión de separarse del grupo parlamentario de Morena y actuar como senador independiente, por lo cual desde ahora sus opiniones y sus acciones serán exclusivamente bajo su actividad personal.
1: ¿Me puedes poner la imagen del video pasado, nomás el estilo, para que veas cómo tardan en decir precandidato? Decía... Presentación de los coordinadores de la Cuarta Transformación de la Defensa de la Soberanía y el Bienestar. Es como vato ya, güey. ¿Entiendes cómo?
2: Sí.
1: Bueno, esto es lo
2: debe,
1: que... Es...
2: Debe ser difícil traerlo en la cabeza, ¿eh?
1: No, ayer a la niña de no Colima dijo, y para eso ser precandidata, representante, defensora. Es que ya esa mentira ya nadie se la cree. Ojo, esto es lo que dice Ariadna Montiel con respecto a Insunza. Casi le atino, ¿eh? 118 días.
2: ¿Sí?
1: Te dije, vamos a llegar al 120. Nomás que el destino cruel. Esto fue lo que dijo. Nos hubiera encantado que se hubiera salido del partido, pero bueno, no quiso salirse. Y estas son todos los miembros de Morena gritándole, no está solo a Rochamoya. Ve nomás las caritas que hay ahí. ¿Ponemos el video, mi rey? Mira, ahí está.
4: No está solo, no está solo, no está solo. Mira Sinaloa.
2: Está como no, ahí está.
1: ¿Nos abres el micro? Mira, está Monreal, está Luna, está la Dato Protegido, que es la de enseguida, la Batichica también, está, atrás está Arturo Ávila Y ya lo demás es pipitilla. Pero, o sea, ¿y ahora, güey? Primero no está solo, no está solo, y ahora sí, solo. Qué fea esa amistad.
2: ¿Cómo cambia uno de
1: ¿Cómo cambia uno? ¿Cómo cambia uno?
2: Digo, la vida es un carnaval.
1: Sí, sí, la vida lo cambia uno. Y el tema es que está con fuero, a pesar de que tiene fuero constitucional, a pesar de que Estados Unidos lo acusa de 3 cargos, incluyendo, ojo aquí, conspiración para traficar 400 gramos de fentanilo, 1 kilo de heroína y 5 de cocaína. ¡Ay, fiestita, Me sentí como Cantinflas de, se puso buena la fiestita, 400 gramos latino de fentanilo, 1 kiluki de heroína y 5 de pericuapa, ¿no, Gabriel? Eso es un festival. Sí, no,
2: suena desvelada.
1: Sí, con eso mantienes como 5 o 6 miembros de Molotov, o sea. Y entonces él dice, y presuntos vínculos con el crimen organizado, claramente. Y él dijo en su carta del señor Insunza: soy abogado de mí mismo, ejerzo mi propia defensa amparado en mi probidad profesional. Entonces, señor, déjese más hacerlo. Y calificó la acusación como un instrumento de lawfare.
2: Dime qué es lawfare.
1: Lawfare. No tengo idea. Pero eso dijo.
2: Ese término
1: es un término que utiliza cuando atacan desde el tribunal a gente que es inocente en vez de perseguir el delito real.
2: O sea, él dice
1: Enrique,
2: que...
1: Nos ponemos a perseguir el delito real. No creo que quieras, güey, porque son 11.
2: No. Lo que él dice es que este proceso se le está haciendo a Andrés Manuel López Obrador. O sea, se está diciendo obradorista, pero ya no morenista.
1: Ya te entendí. Es que esa es la salida, Esa sí, va a ser... Claro. A ver, es que bueno que dices ese punto. Esa va a ser la excusa, Cuando Morena fracase, que está nada... Que ya las cosas no se hayan hecho bien, que cada vez se cagan más corruptelas, todo lo que van a decir de yo no soy morenista, yo soy obradorista. Eso, mira, pero es más, todo hace una quiniela nomás para empezar a ponerle check a todos los que gane.
2: Esa ya la aplicó Max Arriaga
1: fue el primero.
2: ¿Sí? Y entonces, ¿te acuerdas cuando lo estaban sacando de la oficina?
1: ¡A un obradorista! Y lo vi. Arresta al que hizo los materiales.
2: ¡Ay,
1: no! Es que él se sentía William
2: más drama.
1: Wallace.
2: Sí.
1: Así, le decía al policía, vamos, compañero, arreste usted.
2: Sin miedo. Ponga estas esposas.
1: Arreste usted con sus esposas al que hizo los materiales educativos del país. Como si el policía fuera decir de, en verdad eres el rey de reyes. No. Él se sentía José
2: Vasconcelos, güey.
1: Y se sentía ¿cómo se llama?
2: El maestro de Simitrio. ¿Cómo se llamaba el cieguito?
1: ¿Cuál?
2: Olvídalo. Me acordé que tú eres
1: el del billete
2: de Amores Perros para acá.
1: El del billete 200, ¿cómo se llamaba? El de los lentecitos.
2: Don Venusino.
1: No, ese es el de la moneda de 100.
2: Bueno, ya, güey. Max Arriaga
1: fue el primero que sacó esta de...
2: Soy obradorista.
1: Y a mí se me hace que así se van a ir todos. Por lo pronto, después de 118 días sin venir a trabajar, el señor Insunza goza de sueldo, goza de fuero, y ya es ahora indie.
2: Ándale, indie.
1: Ya es indie. Pop. Oye, ya vincularon a dos...
2: Oye, ¿y habrá alguna acción? ¿Crees que hay alguna acción?
1: Sí, sin duda. ¿Cuándo no ha habido una acción? No va a pasar absolutamente nada. O sea, lo que quiere Morena es desmarcarse lo antes posible de esto.
2: Pero...
1: Y que nadie sepa. Es como cuando...
2: Y borrar de toda memoria.
1: De toda memoria. Es como cuando...
2: Ese video de no estás solo.
1: Es como cuando las morritas andan con un chaca. Hacen como que, ay, no, yo ni lo topo. Y lo, ¿qué pasó, Maricruz? No te hagas.
2: Sí.
1: Y lo, ¿no te vimos con el vato? Te encantaba.
2: No era yo.
1: Sí,
2: con y el... todas... A todas les gustan los chats.
1: Claro, no haga, claro, no, sí. Ah, nomás que lo ocultan, nomás que dicen, ay, no, pues alguna vez pegué un rap y lo saludé. Nada. Es eso, nomás que lo quieren esconder. Sí. Es como yo cuando tenía una novia buchona, que no la llevaba a la casa.
2: No, pero ¿por qué los hombres no nos
1: porque,
2: va a gustar
1: porque la... ya sabíamos.
2: La buchona o la... También hay chaca.
1: Sí, o sea...
2: Y buchona, buchaca, bueno, yo, digamos.
1: Buchaca. Ajá, la conjunción.
2: Sí.
1: Sí, yo no...
2: Y en la política hay mucha gente que cubre el perfil,
1: De ambos. De chacas en la política, por Dios.
2: A ver, la variante buchona, ayer hablando de buchona.
1: Hablando de buchona, entre Stevie.
2: La variante.
1: Exacto. No. Cuando dices buchona, se aparece. Si dices buchona, si dices chaca, en un espejo tal vez sale Stevie. Ajá.
2: La buchona.
1: No,
2: momento con esa reina.
1: Tiene mi WhatsApp, güey.
2: Oye, güey. La buchona.
1: Buchaca.
2: La buchaca chilanga es muy diferente a la norteña.
1: Ah, no, definitivamente.
2: ¿Has manejado esa maquinaria?
1: No he explorado ese territorio. Pero en Sinaloa, o sea, tú sabes luego que tu buchona es de confianza porque tiene la última cena en la uña. O sea, entre más pedrería uñística.
2: Perfecta, a perfecta exacto, escala.
1: Es como cuando le jalas al perrito y decís, no llores, haces buchona. Bueno, exactamente. Ya se me acabó, voy al corte. Voy al corte comercial y regresamos aquí con la orden de aprehensión a unos chavos de la UNAM. Vámonos.

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7: Brian Eno llevará una de sus obras más influyentes de regreso al lugar que la inspiró. El 20 de septiembre, Ambient One, Music for Airports, será interpretado en vivo por la Manchester Camerata dentro del aeropuerto de Manchester. Será apenas la segunda vez que el álbum suene en vivo dentro de un aeropuerto. Porque pocas veces una obra regresa exactamente al lugar para el que fue imaginada.
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16: Venus es el único planeta del sistema solar que gira en sentido horario, al contrario que la mayoría de los planetas.
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1: Ya estamos de regreso. No son horas, sino ahorita, amigo Monte Cáceres. Estamos contando en el bloque pasado acerca del regreso del señor Enrique Insunza como senador, ahora por la vía independiente, después de que fue... Bueno, él pidió, según él, su extirpación de Morena y ahora va por la vía independiente. Puede usted estar tranquila, sigue siendo un miembro del Senado. Entonces, con sueldo y fuero y todo, para que bendito Dios siga persiguiendo...
2: La democracia.
1: A esa esquiva mujer que es el Demos Pueblo y Kratos Poder, Gabriel. Durante una investigación con respecto a los exámenes estos de la UNAM, que ya no ve el sol, un juez de control dictó prisión preventiva justificada en el reclusorio norte. ¡Órale! Se puso en serio. Contra Edgar N. y David N. Son hermanos.
2: No, es cierto. De la familia N. hijos del señor N.
1: ¿Cómo tienen problemas los señores N, va? No, pues esta cara tiene de mal... Mira, mis prejuicios intactos, Gabriel. Es que...
2: ¿Qué hacían estos caballeros? Estos caballeros.
1: Los señores N hacían una cosa que se llama Más Preparación. Era una app que tenían un negocio. Y fueron acusados de fraude en agravio en la UNAM. Entre mayo y junio de 2026, cobraban a los aspirantes por usar sus computadoras y responderles en su lugar el examen virtual de ingreso a la legislatura. Lo que les hemos dicho de que tú nomás quédate paradito y nosotros...
2: Y lo que muchos chavos decían que no era cierto.
1: Que no era cierto. Y estos brothers de más... ¿qué? Más preparación. Se hackeaban tu compu. No, tiene la cara de...
2: No, ni la hackeaban, pues tú les dabas el acceso.
1: Sí, les dabas el acceso y ellos chucu, y se ponían ahí a resolver tu examen. El problema es que los cacharon por el Wii.
2: No, por el IP, güey.
1: Ni siquiera le pones un VPN, compadre. Eso es ¿verdad?
2: Ahí se ve como uno no se dedica a su trabajo.
1: Se ve como uno no ha visto páginas que no
2: debe
1: ver.
2: No es serio con su chamba.
1: Mira, si uno quiere ver páginas que no debe ver en la chamba, activas un VPN y ya te metes a tus cosas.
2: No, como el David, que aquí se la pasa viendo.
1: No como el Inge, que ya todos sabemos que le gusta.
2: ¿Cuál es su búsqueda? Enanos, no sé qué.
1: Exacto, señora bigotona. Señora bigotona.
2: Arreglando la lavadora.
1: Señora bigotona de asfixia, arreglando la lavadora. Nomás los vatos nos reímos del chiste, güey. Las morras así lo entendían. ¿Por qué arreglando la lavadora? Sí, está chistoso.
2: Se atora en la ventana.
1: Hermano adoptivo.
2: Se le atora la trenza en el horno.
1: Se le atora la mesa. Oye, y entonces estos señores, a Edgar N. y David N., pues ya les dictaron, pues ya fueron acusados de fraude y detectaron las inconsistencias porque a través del IP, que es la huella que deja cualquier tipo de computadora al momento de ser usada, deja como un numerito que es inviolable y que no se puede cambiar. Y pues sí, cargos simultáneos, 4 cateos simultáneos y los torcieron. ¿Con cuántos habían hecho? En 9 exámenes, por lo menos.
2: Mínimo.
1: Y el tema es que no, el abogado de estos señores, el señor Bravo, insistió de que no existe delito, yo no hicieron nada. Pero el juez le dijo, compadre, ¿cómo que no existe delito si el fraude obligó a 36,800 aspirantes a repetir el examen nomás porque tus estúpidos estos están resolviendo?
2: No son los únicos.
1: Es
2: la única causa.
1: El hecho de que es como cuando le decías a tu papá, pues todo reprobaron, sí, para mí me preocupas tú.
2: Entonces, si tus amigos se avientan del puente, tú también.
1: Y lo tú, se están aventando del puente, vamos. Ajá. No, y el tema es este, o sea, no fueron nada más ellos, pero pues sí.
2: Esto es lo que se necesitaba.
1: Ajá. Sí.
2: A la UNAM para terminar de lavarse las manos, dar un ejemplo, quién sabe si hay ya más detenidos posteriormente, quién sabe. Están tratando de salir, lo están logrando, pero...
1: Pues como decía mi...
2: La letra escarlata se queda, ¿eh? Se queda, porque, digo, yo creo que a nadie se le va a olvidar, especialmente a los 40,000 carnales que les tocó hacer exámenes.
1: No, hombre, a los de la UNAM.
2: A nadie se les va a olvidar que tuvieron que repetir.
1: Y no lo vuelven a hacer eso de, vamos a ser inteligentes. No, señor, examen presencial, lapicito y borradorcito.
2: Es que sale muy caro, sale muy caro.
1: Tengo que ser dos meses. Les, y si les... me apuras, tres.
2: Sí, salió más caro el caldo que las...
1: Oye, gordo, el INCIFO.
2: Tú te acordarás, este caso se lo trajimos con, en tiempo y forma.
1: Oportunamente.
2: Así es. A principios de este año. Ajá. En el que una familia había reportado a un miembro de la familia extraviado.
1: Sí.
2: Apareció muchos días después. Ajá. Y resultó que el INCIFO había donado el cuerpo a una escuela de medicina, pues, para las prácticas, man.
1: Ay, Dios mío.
2: No puedes. Esto fue a principios de año.
1: Ni cotejar la información.
2: Esto fue a principios de año. Bueno. Hasta ahora, hasta ayer antier, se disculparon ya oficialmente.
1: Ay, con, no, qué bueno.
2: Con la familia. La familia está muy agradecida, pues, porque pues, entonces ya no hay ningún delito que perseguir. No, claro que no, güey.
1: El director del INCIFO, que se llama Arturo Gerardo Cervantes, ofreció una disculpa pública a los padres de Julio César Cervantes Cabañas, desaparecido en 2021 y hallado sin vida el señor en enero del 24, sí. 3 años después. Pese a tener ficha de búsqueda activa, que es la única chamba del INCIFO, el instituto catalogó como desconocido y en apenas 5 días lo donó al
2: Politécnico. Sí, o sea, ellos, vamos...
1: A ver, la única chamba que tienen, señores, es en cuanto les cae un difuntito y poner así la que se parece, no, es. Y ya. Y ya lo mandas o sea, dispones. Y ya
2: se esperaron desde 2021. Nomás 5 días y lo donaron, güey.
1: No, güey. 10 meses.
2: Lo donaron.
1: 10 meses la doñita sin saber qué pasó con su chavi.
2: No.
1: Ah.
2: O sea, lo donan y 10 meses después se entera la señora.
1: Sin saber que estaba ya localizado.
2: Sí.
1: Vamos a ver qué fue lo que pasó allá con el INCIFO y la señora Lauda Cabañas contra el Arturo Gerardo Cervantes Arroniz. Échalo.
3: Reconocemos que existieron deficiencias en los procesos de identificación humana, en la confronta y aprovechamiento de la información disponible para establecer oportunamente la identidad de Julio César Cervantes Cabañas. Reconocemos que la coordinación institucional para favorecer su identificación fue insuficiente. Reconocemos que su cuerpo fue trasladado, fue destinado con fines de enseñanza antes de agotar las diligencias necesarias para lograr su identificación y localizarlos a ustedes, su familia. Por ello, hoy ofrezco una disculpa pública, sincera, respetuosa.
1: Dolida.
2: ¿Qué cosa?
1: ¿Qué? ¿Qué ibas a decir?
2: No,
1: ibas a decir una lepe. Ah.
2: Pues lo que pasa es que no quiero que me gane la... Es que imagínate, güey. Uh-huh. Se pierde alguien de tu familia que ya de por sí es un...
1: Ajá.
2: Por sí solo ya
1: sí,
2: es
1: no, un... Sí, no, ya es una tragedia, sí.
2: Que te hagan esto, güey. Que una institución te haga... Y que luego te contesten esto, güey. Te contesten así como... Bueno, pues aceptamos que somos medio tarugos, ¿verdad?
1: Oye,
2: sí, pero ¿qué va a haber? O sea, ¿qué va a pasar?
1: Una disculpa pública, sentida, dolida y pues ya...
2: A lo que sigue. Ya está, tiene el agua. A lo que sigue.
1: La exalcaldesa de la Cuauhtémoc, por eso está nervioso Gabriel. Oh, no, la mojaste.
2: Sí, la bañé.
1: La exalcaldesa de la Cuauhtémoc, Sandra Cuevas, reingresó al quirófano, la llevó Gab, este 19 de agosto para corregir una... Ay, sí. Haga. Para corregir una rinoplastia.
2: ¡Momento!
1: ¿Qué?
2: Me tiraste el agua para que no defendiera a Sandra Cuevas, ¿verdad? No estén hablando de Sandra Cuevas.
1: A ver,
2: en
1: tenemos muchas amigas que es que tengo el tabique desviado y salen.
2: La dama tenía el tabique desviadito. Tenía el tabique desviadito.
1: Sí.
2: Entonces, estando en el quirófano le dijeron, oiga, ¿y si de paso le hacemos
1: cambio de
2: algún otro? Ve qué bonita quedó, güey. Qué hermosa quedó.
1: Exacto.
2: ¿Qué, güey? O sea, No pueden ver a nadie hermosa porque luego
1: les dan los correos.
2: No, sí. No, oiga, Sandra. Es gente,
1: típica, a ver, yo tengo
2: gente mala que
1: tengo demasiadas
2: quiere.
1: Amigas regias, así de que. No, es que me hice un arreglito acá y ese. Y el pelo, la pompa y los. Ajá, sí, sí, todo. El...
2: Es gente mala, Sandra.
1: Que no estamos diciendo nada. Estamos diciendo que.
2: Quedó bien, güey, crucé, está bien. Mira. Ese es antes, ¿no?
1: Ajá.
2: Ese es antes. Ey,
1: amo el. ¿No?
2: Está bonita, ¿no? Sí.
1: No tienes que... Ajá.
2: No, vamos a hacer comercial
1: antes de que se le arruine la lámpara.
2: ¿Qué les importa? ¿Qué les... Aquí no hablamos de cuerpos en este programa.
1: No, sí. So fucking special.
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5: Estas son las Stevie Bites con Steve de TV. El 8 de enero de 2016, dos policías federales detuvieron accidentalmente un auto robado en Los Mochis y terminaron frente al Chapo Guzmán. Esta es la película sobre eso. La captura, dirigida por Chava Cartas, convierte aquel episodio real en un thriller donde Alfonso Herrera y Noé Hernández interpretan a los agentes Carmona y Rosales, mientras Héctor Kosifiakis interpreta al mismísimo Chapo. La clave es que no glorifica al capo, no, sino que pone el foco en los hombres que tuvieron que decidir entre enfrentarlo o no. Porque si esto estuviera escrito en un guión, lo sentiríamos exagerado. Lo inquietante es que ocurrió exactamente de ese modo. La película La Captura ya está disponible en la plataforma de Netflix. Estas fueron las Stevie Bites con Steve de TV.
6: La empresa surcoreana Dynamic Solution presentó X-Hand, una mano robótica que puede moverse con las señales del cerebro. Fue desarrollada con un sistema que registra las señales eléctricas del cerebro mediante un dispositivo colocado sobre la cabeza sin necesidad de cirugía ni de implantes y responde a los movimientos de la persona cuando ésta piensa en mover la mano. El sistema analiza las señales del centro en tiempo real y las convierte en movimientos de la mano robótica que tienen un tamaño aproximado de una mano adulta. Así también, sus sensores son capaces de detectar el contacto y la fuerza al sujetar objetos a fin de transmitir información sobre el tacto y mejorar la precisión del control. La X-Hand cuenta con mecanismos independientes para mover cada dedo y esto le permite realizar diferentes tipos de agarre. Esta tecnología podría tener aplicaciones en robots industriales, sistemas de control a distancia y potencialmente en rehabilitación y asistencia. Soy Aide Rivera. 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
7: Las exportaciones mexicanas de productos batieron récord al sumar 81.420 millones de dólares en julio, con una alza interanual de 43.7%. Las importaciones mexicanas de mercancías sumaron 82.267.6 millones de dólares, también un máximo histórico, con un aumento interanual de 45%. La gobernadora Delfina Gómez entregó estímulos económicos a 7 organizaciones de la sociedad civil del Estado de México que atienden a personas con discapacidad, adultas mayores en situación de abandono y pacientes que requieren atención médica, además de causas relacionadas con bienestar animal. En el espacio de Azucena Oresti, en Grupo Fórmula, Mónica Gámez, esposa de Fernando Farías Laguna, presunto integrante de una red de huachicol fiscal, afirmó que la Fiscalía de Sonora le otorgó medidas de protección tras denunciar formalmente que un vehículo sospechoso la acechó. Informó Amy Arriaga. 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
8: No son horas. Chumel Torres.
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1: Nuestro analista.
2: Aquí estamos.
1: ¿Cómo están?
3: ¿Cómo te vamos a presentar ahora, Stevie? ¿Gurú?
4: Experto en emociones.
2: Experto en emociones. Es que el Gabo está se chorreó por
3: la captura. El Gabo llegó y le besó la mano a...
4: Maestro.
3: No soy...
4: Qué buena recomendación, Stevie.
2: La captura. La semana pasada les dije, esta es la película para ver. Netflix, Poncho Herrera, Noé Hernández, justamente sobre
3: Chava
2: la
3: Cartas,
2: captura. Chava Cartas dirigiendo. Héctor Cosifiakis como un gran chapo. Yo les dije, esta película va a ser un trancazo, pero se convirtió en algo más.
3: Tarea. Caso,
2: primer lugar a nivel global de una película hablando inglesa, primer lugar en 24 países, entre esos Suecia, Portugal, o sea, ¿cómo esta película que es tan mexa conquistó a todos? ¿Por qué crees que haya conquistado y tu corazón también?
4: No sé, yo creo que por lo bien que está llevada y por las actuaciones está.
3: Yo no la he visto, pero ahí te va. Esta historia a mí me la pasó alguna vez Héctor de Mauleón. Que de esto que fue real, dos federales de caminos agarrando al Chapo. Era un relato escalofriante, güey. Y creo que le hicieron muy bien, que casi nunca lo hacen bien, y se lo recomiendo a los directores y a las productoras. Le pusieron un gran título en inglés.
4: Sí,
3: que en vez que se llama The Capture, se llama Finding al Chapo o algo así.
2: Ah, pues ya con esto.
3: Y eso da. No, es... y el gringo o el europeo tiene una fascinación por Chapo Guzmán.
2: Sí, entonces, sí,
3: se
2: sí.
3: me hace que escogieron muy bien el título para...
4: No, pero es que deja todo
2: la
4: eso.
2: La película
4: güey.
2: Funciona, sí, tiene el ritmo, tiene llevan. Presencia, te da terror, o sea, está muy bien llevada, 90 minutos, vámonos para lo que queremos y justo funciona. Por eso es que platicamos con Alfonso Herrera de, ¿qué crees? ¿Por qué crees que está funcionando tanto la película? Y esto, ayer platiqué en la noche con él y esto nos responde.
5: Creo que todos los mexicanos tenemos más que claro dónde estábamos a principios de 2016 cuando esta noticia sacudió México, ¿no? La recaptura de Joaquín Guzmán Loera. Y creo que la visión de Francisco González Compeán fue muy adecuada en poder tomar las crónicas de Héctor de Mauleón y hacer una historia para la pantalla. Y creo que también fue un gran acierto el llevar a Chava Cartas a esta historia, porque es un apasionado del género. No es fácil enritmar una historia de estas características, no es fácil dominar la acción, y creo que lo hace con mucha maestría. Al mismo tiempo, con compañeros que yo admiro profundamente, como es el caso de Noé Hernández, como es el caso de Héctor Cotzifakis, que yo creo que son dos de los actores más talentosos de este país. Y creo que todos estos elementos ayudaron a que esta película tuviera una repercusión importante, no solamente en la región, sino también pues en todo el mundo. Estamos hablando de que es la película más vista alrededor del planeta y también es de llamar la atención la manera en cómo se capturó a Joaquín Guzmán Loera. Fue algo increíble y bueno, eso también se plasma en esta historia.
2: Perfecto, agradezco que Poncho le haya dicho que no a RBD, el reencuentro, porque este es el Poncho que queremos
3: a
2: ver.
3: A mí, según yo, Ponchito, si lo estás viendo, porque sé que...
2: Obvio nos ve, si nos ve.
3: Este es el cine de Poncho.
2: Sí.
3: O sea, todas las imágenes, todo lo que la gente está compartiendo. ¿Sí? ¿Sabes qué me pasa un poco, no sé si coincidamos, con Tony Dalton en...
2: ¿Señora Viola?
3: No, en la otra.
2: Better Call Saul.
3: Es un personaje más
2: escalofriante.
3: Yo siento que este es el cine, Poncho. Sí. Acción son.
2: Que ya lo había hecho en Ozark. En Ozark es el villano de la penúltima temporada.
3: Y lo que
2: temporada.
3: Dice Gab, que es
2: escalofriante también.
3: En el Gab, que pero, le encanta en
4: lo extraño es que no es una película de acción, güey.
2: No.
4: O sea, no es una película de acción.
3: Sí, es un thriller, ¿no?
4: Todo está inferido. Sí, es un thriller y hasta cierto punto psicológico, porque saca de la pantalla que tú te hagas la pregunta, güey. ¿Qué harías? ¿Qué harías si tú hubieras pescado al Chapo y te ofrece un camarón?
3: No, todo.
4: Por no dar el pitazo. Y esa es la cuestión de la película, ¿no? Digo, no hay spoilers porque al final todos lo sabemos.
2: Sí, pues,
4: pero esa es la cuestión de la película. porque la película empieza con los problemas económicos que tiene reales justamente el policía, ¿no?
2: Exacto.
4: No,
2: cool,
4: entonces, ¿qué haces, güey?
3: Muy bien.
4: No, es muy buena. Muy
2: ese es estreno y está ahorita constante en Netflix para que lo vean.
3: Y una cosa nomás para cerrar el punto, una cosa bien padre, que son historias que sí pasaron y son historias bien mexas. O sea, cuando yo vi Breaking Bad, dije, esa historia es nuestra, güey. Sí. Nos la fregaron. O sea, y eso es lo que pasa aquí en México con este tipo de policías que sí lo hacen chido.
4: No, y es que te la llevas a todos los niveles, desde todo el problema que hay con la juventud reclutada, a todo nivel funciona, porque si la ve un chavito, así dice, güey, a mí los malandros me ofrecen tanto para dedicarme.
3: No idolatra al...
2: Al final es sobre los buenos. Y los buenos ganando, cool. Que en un momento donde el narco está súper endiosado, qué bueno que estén hablando de este tipo de historias. Bueno, vamos a pasar de otro lado porque hay estrenos en cine. La Guerra de los Últimos, la nueva película de Ridley Scott, esta película de una novela del 2012 que justamente habla sobre el mundo pues acabado por una pandemia, es 2012.
3: ¿Ridley Scott?
2: No, esta es una novela. Esta es una novela.
3: No sé por qué escuché.
2: La película es de Ridley Scott. Pero esta novela del 2012 sobre el mundo se acaba por una pandemia y los sobrevivientes pues tratan de salir adelante. Tenemos a Hick, que es un piloto interpretado por Jacob Lordi, que lo interesante es él buscando una razón, o sea, sobrevivió, pero una razón para vivir al final. ¿Qué encuentras cuando ya no hay nada? No está su esposa, no está ni su perro. Entonces, justamente es como él buscando. Y la película es episódica, que cada 20 minutos cambia de ahora estoy en un lado, estoy en el otro. No es la mejor película de Ridley Scott, pero cuando son los momentos de acción, mi señor sabe hacer muy buenas secuencias de acción. Y llega a mantenerla. Jacob, sorprendentemente, carga la película muy bien. Y no es, otra vez repito, no es la mejor película, pero si están buscando algo entretenido, algo sobre devastación, algo todo eso, aquí está. Y aquí está mi entrevista con el Ridley Scott. Venga.
6: Eso era una metáfora. ¿Alguna vez tu carrera te ha obligado a hacer lo mismo? ¿A dejar de forzar la dirección y ver hacia dónde te lleva el mundo? Unas 42,000 veces, sí. Siempre estás enfrentándote al apocalipsis. ¿Va a funcionar o no va a funcionar? El apocalipsis en mi carrera es, ¿va a funcionar o no? Y por supuesto me preocupa. Y por lo tanto, mientras más experiencia tienes, teóricamente eliminas los desafíos. Pero no es así. Todo es diferente. Todo es completamente diferente.
7: Everything is different. Everything is totally different.
2: Ahí tenemos justamente a Ridley Scott, 88 años, está bien sordito, le tienes que hablar con otros. No, hasta acá huele a miados, pero lo queremos.
3: No, sea así respetuoso, wey, señor Scott,
4: ten respeto.
3: Que te llevó 9 meses en el...
2: En el señor Ridley Scott, se le quiere mucho.
3: Alien, a mí nomás con Alien ya puede...
2: Y Blade Runner, mucho, que él cambió, él es de las personas, pocas personas que pueden decir, yo cambié géneros, creé historias, entonces, muy bien, mi Ridley Scott puede hacer
3: lo que
2: quiera.
3: Esto es la
2: guerra de los insólitos. Ahora... de los últimos, pero
3: ya sé.
2: Qué mamás. Ahora hablemos de Coyote contra Acme. Por fin estrenó esta película que Warner no quería que saliera. Costó 70 millones. Decidieron enlatarla para deducción fiscal. Y ahí estaba. Y fue el público el que estuvo dando lata, pliegue durante 2 años hasta que por fin llega esta película que es más cercana a Roger Rabbit, quien engañó a Roger Rabbit, que a Space Jam 2, que es totalmente perfecto. La película tiene su encanto. Aparte es darle oportunidad a un personaje que hemos visto
3: que
2: toda la vida.
3: ¡Amamos al Coyote!
2: Y le dan una justificación, una razón, y conoces otro lado. Will Forte es el actor humano que tiene que pelear contra John Cena, que es el abogado de Acme, bueno, que representa a todas estas corporaciones. ¡Qué divertida película! ¡Qué bien lo pasas! Y sobre todo, después de conocer toda la lucha atrás de este filme que iba a estar enlatado, el arte, y el arte saliendo.
3: O sea, me estoy
2: por
3: riendo nomás de los puros
2: sí.
3: Wey.
4: Oye, viste, digo, con tanto que pasó en el acontecer el fin de semana, no se vio tanto, pero los que estaban promoviendo la película pusieron un tuit a Profeco. Y Profeco, Profeco les contestó y se subió al...
2: Muy bien, claro que sí. Pues bueno, aquí está la entrevista con Will Forte, Lana Condor y Dave Green, los actores, directores de esta película, porque es un logro que haya llegado y hablamos al respecto de eso.
8: I mean, Wile E. Coyote is all of us.
6: Creo que Willy E. Coyote somos todos, ¿no? Siempre intentando dar lo mejor de nosotros. Tiene algunas de nuestras mejores cualidades. Es muy determinado, nunca se rinde. Es una de las lecciones más positivas que me dejó. Y, como todos nosotros, no es un coyote perfecto. Tiene defectos.
8: He's not a perfect coyote. He's got his flaws.
9: The reason this film is

0: Y felicidades, lo lograron. La película se estrena en todo el mundo.
1: Yes. Thank you very much.
2: Okay. Muy bien. Es que todos nos pusimos a bailar, pero no se vio porque... ¿Para qué mando los videos tan tarde?
3: También tu hijo, pues sí. Los mandas regresando de la fiesta.
2: Pues sí, exacto. Ya.
3: Lo bueno es que mandaste esos videos. Y no los videos que luego llegan.
2: No, porque mi mamá luego me ve, imagínate. Claro. Pero bueno, Solo por una noche ya también estrenó en cine para los que quieren una comedia romántica. Sí, es comedia. Es la historia. Imagínate La Purga. ¿Te acuerdas de esta película, La Purga, donde un día podías matar a cualquier ser humano y no te pasaba nada? Pues ahora solo un día puedes tener sexo si eres soltero con otra persona, porque hay una regla donde solamente los casados pueden tener sexo, una cosa ridícula. Y ese día es donde el esposo de Dua Lipa está buscando desesperadamente a una mujer y encuentra a Ali, que es Mónica Bárbara, preciosa Mónica Bárbara, la está buscando por todos lados.
3: ¿Dónde hemos visto esta niña?
2: Ah, pues nominada al Oscar por Un Cumplido. No, la hemos visto en Top Gun, ella está en Top Gun Maverick, la hemos visto en muchas cositas, en una película espantosa con Diego Boneta, o sea, mucho cosa la muchacha. Espantosísima.
3: Ya lo hemos visto en todas las fotos de Dua Lipa.
2: Y en la Roma.
3: Exacto.
2: Pues es esta pareja que está buscando y suelen pasar situaciones. Es tontona, de repente es media ridícula, pero... Y aparte luego es media mocha porque hablan de sexo, pero pues no ves... pecho, no ves nada, lo que es a lo que vamos. Pues me estás vendiendo eso. Pero bueno, a la gente...
3: Sí, ves así nomás como la piernita.
2: Ándale.
3: Y ya después así como los dos en la cama.
2: Exactamente. El director Will Gluck, que nos dio ECA, una gran película que fue la que catapultó de cierta manera a Emma Stone.
3: A Emma Stone.
2: Sí, es padrísima. Y luego dio la de Con Todos Menos Contigo, que es la última comedia romántica que funcionó en cine. Pues platicamos con él de cómo nace esta historia de crear este universo donde la regla de solamente un día, y aquí nos lo cuenta.
0: Pero yo quería crear ese mundo y luego ponerlo en segundo plano. No quería hacer una película sobre cómo se creó ese mundo. Eso sería precuela. Quería crear el mundo que el público simplemente dijera, así son las cosas. Siempre pongo el mismo ejemplo. Pasó en el COVID. 2 años después ya no estamos explicando cómo ocurrió. Simplemente estamos viviendo con ello. Sí, hay señales en el fondo, hay detalles, pero lo importante es cómo vivimos con ello. Así que hicimos muchísimo trabajo. Si ves esta película un par de veces, notarás que en el fondo hay muchísimos elementos de construcción del mundo, muchos más de los que alcanzas a ver la primera o incluso la segunda vez. Eso hace que sea divertida de volver a ver. Pero una vez que nuestros personajes aceptan lo que han pasado 3 años, quizá no les guste esa realidad. Pero, ¿cómo sigues adelante? Los seres humanos tenemos una capacidad increíble para seguir con nuestras vidas, porque si no fuera así, nunca nos levantaríamos de la cama por la mañana. Así que ellos ya siguieron adelante. Han pasado 3 años. ¿Cómo viven con eso? ¿Cómo aprovechan esas 12 horas para intentar encontrar a alguien? Y ese mundo funciona con una gran estructura donde colocar en nuestra historia.
2: Ahí tenemos entonces para que la vayan a ver. Solo por una noche, si no tienen nada, y pues tal vez puedes llevar a la noviecita y tal vez te quiera soltar un beso. Tal vez, porque les digo, está media mocha.
3: Porque está mochita.
2: Está mochita la película. ¿Quieren ver Practical Magic 2 o Hechizo de Amor 2?
3: ¿Queremos?
2: ¿Quieren ver si Sandra Bullock tiene alguna expresión en su cara? Pues inténtelo este lunes. Tenemos pases. Mándenos. Los que han visto la película original saben que hay un momento donde se ponen a bailar a medianoche. ¿Qué trago es el que toman? Díganme qué trago, qué bebida es la que están tomando, y los que la acerten, pues se van a llevar pases a @Stevie de TV para ver esta película. La próxima semana destrozaremos la película.
3: Sí, siento que siento que te vi. Porque esta la primera era muy querida, ¿no?
2: Es muy querida. Sí. No es buena, pero la queremos. La queremos, hay corazón.
3: No tiene que ser buena para quererla.
2: Exactamente. O sea, piénsalo, reconocemos, pero la queremos, y queremos esa esencia en esta secuela. La tendrá la próxima semana.
3: No, se me hace que ya estamos...
4: Es que no es mi simpatía.
3: No es mi simpatía.
2: Sí. Ay, pero mi simpatía tuvo secuela y también...
3: No,
2: está culerilla.
3: ¿Tuvo secuela?
2: Sí, hasta Dolly Parton salía en ella. No, vamos a
3: hablar. Tus redes, mis queridos.
2: @StevieTV, ahí lo tiene.
3: Muchas gracias, besito. Vamos a un pequeño corte comercial, volvemos a usted, no se nos vaya, estamos aquí en No Sonoras. ¡Yum!

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11: 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Añade un toque ligero de salsa de soya baja en sodio para sazonar. Es un platillo vegetariano completo, rico en fibra y energía.
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13: Buenos días a toda la República Mexicana. Soy Marco Antonio Regil. Los saludo con mucho cariño aquí en Radio Fórmula y en Telefórmula. Estoy desde Mérida, Yucatán, y les mando un abrazo a todo México y también al sur de los Estados Unidos. Hoy en el programa, temas interesantes, como siempre, temas de crecimiento personal, cosas que son útiles y podemos aprender para que nos vaya mejor en la vida. Empezaremos reflexionando con un tema que hemos tocado pues con varios de nuestros invitados, tanto aquí en Radio Fórmula como en el podcast, con Hilda Chiaraviglio, con el buen Walter Rizzo, con otros invitados, sobre las máscaras o las personalidades del ego, es decir, la máscara que nos ponemos o que usamos, especialmente aprendemos a usarlas cuando estamos muy pequeños, para poder literalmente sobrevivir. ¿Y por qué como adultos no nos conviene continuar con esas máscaras? Es decir, lo que nos funcionó de pequeños para sobrevivir no es necesariamente lo que nos conviene estar usando como adultos. La magia de soltar esas máscaras y darte cuenta quién eres más allá de las etiquetas o máscaras que te colocaste. Y más adelante en el programa tendremos como invitada a nuestra queridísima Anamar Orihuela, que bueno, dándole continuidad a ese tema, estaremos hablando de las prohibiciones que nos pusimos en la infancia y que siguen tomando decisiones por nosotros. Es decir, cuando estamos chiquitos y para sobrevivir, para adaptarnos, pues nos vamos poniendo, restringiendo ciertas cosas y vamos, por ejemplo, haciendo un lado nuestra necesidad de sentir, nuestra necesidad de decir quiénes somos, qué es lo que nos gusta, qué nos gusta disfrutar, porque, como lo decía hace un momento, pues nos estamos adaptando y adaptamos nuestra personalidad para que nuestros papás nos quieran. Y ahorita hablaremos también por qué eso sucede y cómo nos conviene dejar y soltar eso. ¿Por qué seguimos reaccionando como niños cuando sentimos un rechazo, una amenaza? ¿Por qué decir no o pedir ayuda a veces o simplemente disfrutar puede provocarnos tanta, tanta culpa? Darnos cuenta es el paso número uno, después detenernos es el paso número dos y después número tres es hacernos cargo de eso que está pasando. Cómo soltar lo que nos convino, lo que nos servía de pequeños, pero como adultos ya no nos sirve. Ana Mar Orihuela, la protectora número uno de tu niño interior, estará presente con nosotros hoy aquí en Grupo Fórmula. Y más adelante en el programa estaremos hablando de algo pues que ha sacudido las noticias y las redes sociales, lo hemos estado mencionando paso a paso. Meta ha ido siendo juzgada, o sea, Meta, Facebook, Instagram, WhatsApp, esta empresa tan grande, ha sido atacada y ha sido juzgada, pues por provocar deliberadamente adicciones, sobre todo en gente joven. Ya han recibido pues ya castigos muy fuertes que le están costando millones y millones y millones de dólares. Hay quien está diciendo que si no salen bien librados de esto, podría significar incluso la bancarrota de esta mega empresa a nivel mundial, porque están recibiendo pues ataques y juicios de los Estados Unidos, de diferentes estados, de diferentes entidades, y este podría ser el final como conocemos de esta empresa tan grande, Meta, Instagram, WhatsApp, Facebook, pues que todo está conglomerado en Meta. ¿Qué es lo que deberían haber hecho desde el principio que no hicieron? Es decir, lanzarse sin la responsabilidad de curar lo que están compartiendo y hacer deliberadamente a estas redes sociales adictivas para la gente joven, les está saliendo caro. Les dio mucho negocio durante tantos años y a quién no nos gusta usar nuestro Facebook, nuestro Instagram y nuestro WhatsApp, y definitivamente no queremos de ninguna forma que desaparezcan. Pero vamos a reflexionar con Emilio Saldaña Pizzu, experto en tecnología y ciberseguridad, qué es lo que está pasando y qué es lo, en dónde podría terminar toda esta historia de Meta. Y obviamente, más allá de lo que le pase a Meta, pues cómo protegernos nosotros, porque están deliberadamente hechas para volvernos adictos a esto. Hacemos una pausa y arrancamos con los contenidos. Estamos juntos en Telefórmula y Radio Fórmula. Volvemos después de mensajes.

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2: Caminando por México.
3: Real de 14, San Luis Potosí. Para llegar a este enigmático pueblo minero incrustado en el altiplano, se debe cruzar el impresionante túnel de Ogarrio. Sus calles empedradas y edificios de piedra abandonados evocan un pasado glorioso y solitario. Ofrece una experiencia única de desconexión, misterio y misticismo en medio del semidesierto potosino, deteniendo el tiempo.
2: Territorio animal.
3: El guacamayo rojo. Estas majestuosas aves surcan los cielos de la selva tropical, llamando la atención por su plumaje escarlata brillante. Son animales monógamos que forman parejas para toda la vida, anidando en los huecos de los árboles más altos y robustos.
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6: Estamos de regreso en Grupo Fórmula. Más adelante en el programa viene nuestra querida Anamar Orihuela, la defensora, la protectora número uno de tu niño interior. Y hoy tenemos un par de temas relacionados con eso. Y antes de que llegue Anamar, yo quiero compartir con ustedes algunas cosas que he aprendido de grandes maestros. Nilda Quieraviglio es una de ellas, Walter Rizzo. Hemos tenido el gusto de tenerlos a los dos, así como Anamar Orihuela y otros expertos en el programa, que me hacen mucho y nos hacen mucho reflexionar sobre esto que algunos les llaman las máscaras del ego o de la personalidad. Nilda Quieraviglio, en un podcast reciente, pues nos explicaba una vez más cómo cuando somos pequeños, cuando somos un bebé, cuando somos un niño chiquito, pues obviamente lo que queremos es sobrevivir. Y lo que hacemos para sobrevivir es adaptarnos para agradarle, para gustarle a quien nos da esa protección. Es algo perfectamente natural, es humano y está perfecto, está perfecto. Entonces tú ves quién te da de comer, quién te cuida. Normalmente mamá, a veces si tienes la fortuna y el privilegio también papá. Entonces lo que quieres es agradarle a mamá sobre todo y también a papá. ¿Para qué? Pues para que te cuiden, para que sobrevivas, para que te den de comer, para que te abracen, para que te cuiden en la noche. Es un instinto natural del ser humano. También digo, lo puedes observar en los animales. Si tienes un perrito, sobre todo un perrito, pues se da cuenta quién lo saca a pasear, quién le da de comer, quién le da premios, quién juega con él. Y entonces el perrito empieza a adaptarse a ti y a quererte agradar, a quererte hacer feliz para sobrevivir. Es decir, es algo normal, nos lo han explicado los neurocientíficos. Eduardo Calixto también, que ha estado aquí en el programa, nos los ha dicho. Es normal adaptarte para sobrevivir. Adaptas tu personalidad y vas creando, tal vez le podríamos llamar una identidad o un personaje que le agrada a mamá, a papá o a quien te cuide. Porque lo que quieres ser es recibir esa aprobación. ¿Para qué? Para sobrevivir. Entonces, entender esto es muy importante y es básico. Ahora, ¿qué es lo valioso que también podemos reflexionar sobre este tema? Es que cuando nos adaptamos a alguien, muchas veces, en nuestro afán de sobrevivir, de que nos quieran, de ser aceptados, empezamos a moldearnos. Y de repente, si vemos que tenemos una característica que no le gusta a quienes nos están cuidando, como queremos sobrevivir, empezamos a reprimirla. Es decir, si platicas mucho, si eres muy platicador, muy extrovertida o extrovertido, y te empiezan a decir que hablas mucho, o que no eres chistoso, o que calladita o calladito te ves más bonito, bueno, normalmente se lo dicen a las mujeres, calladita te ves más bonita, o que los hombres no lloran, o que eres igual que tu papá, o que estas características no son bien recibidas en la familia, entonces tú obviamente en tu afán de sobrevivir empiezas a decir, a ver, espérame, me voy a moderar. No es consciente. Aquí lo interesante del asunto, y esto lo puedes descubrir yendo a terapia, es que no es consciente. No dices conscientemente, esta parte no le gusta a mi mamá, entonces no la voy a manifestar. Simplemente es un instinto de supervivencia. Y obviamente, pues vas reprimiendo partes de ti. Yo en lo particular, y esto lo descubrí yendo a terapia, cosa que le recomiendo a toda la gente, me di cuenta que, qué sé yo, como a los 40 y tantos años, me di cuenta que, y se los digo como un ejemplo para que hagamos todos una introspección, no para que digan, no, no para que opinen de mi vida, sino para que digas tú, ok, esto que Marco me comparte, a lo mejor yo también lo viví. Yo recuerdo desde niño que me comparaban mucho con mi papá y hablaban muy mal de mi papá en la casa. Y había razones para hablar mal de mi papá en la casa, porque pues mi papá era un hombre, pues por un lado muy brillante, pero por otro lado alcohólico, y había violencia familiar, había golpeado a mi mamá, etcétera. Entonces yo desde chiquito escuchaba cosas como mucha gente me decía que no te tuviera. Mi mamá, mi madre me lo decía, o sea, mucha gente me dijo que no te tuviera porque ibas a ser el hijo de este monstruo, de este hombre alcohólico, y que ibas a salir igual. Entonces, digo, yo sé que mi mamá, tal vez es algo que no le debes decir a tu hijo, pero mi mamá no iba a terapia, mi mamá no escuchaba, no existían los podcasts, no había libros de autoayuda. Mi mamá, pues, no sabía que lo que me estaba diciendo podía lastimarme, y obviamente me lastimaba, aunque yo no me daba cuenta. ¿Por qué me lastimaba? Porque me estaban diciendo, eres hijo de un mal hombre, y había como un temor o una advertencia a no seas como tu papá. Entonces yo desde niño capté muy claramente el mensaje de, ah, caray, yo no puedo ser como mi papá. Entonces empecé a tratar desde niño, y repito, todo esto me di cuenta cuando era ya un adulto yendo a terapia, y ese es el valor de ir a terapia. Me empecé a dar cuenta que toda mi infancia y mi adolescencia la enfoqué en demostrarle a mi madre, a mi abuela, a quien yo adoraba, a mis tíos, a mis tías, a mis hermanos mayores, que eran hijos del primer matrimonio de mi papá. Me di cuenta que estaba yo haciendo toda una labor para demostrar que yo no era mi papá. Y eso me dolía mucho, pero no estaba yo consciente de eso. Simplemente lo hacía. Y si bien por un lado agradezco que me hayan advertido y me hayan dicho, oye, pues tu papá era alcohólico, tu papá era un hombre violento, no es bueno ser así, para yo cuidar mi carácter y para yo moderarme. Por otro lado, me la pasé tratando de demostrar que no era mi papá, y entonces cualquier cosa en mi carácter que me decían, ah, es que te pareces a tu papá, es que tu papá también era muy enojón, o tu papá también levantaba la voz, o tu papá hacía esto, tu papá hacía aquello, yo lo reprimía y me avergonzaba de tener ciertas características, y entonces, como les digo, esto no lo descubrí cuando estaba chiquito, esto lo descubrí como adulto, y recuerdo que cuando me di cuenta, lloré mucho en terapia. La terapia es preciosa porque cuando llegas a descubrir estas joyas, estos bocadillos, estos dolores que tienes dentro, yo les llamo joyas, o los veo como joyas, porque digo, wow, una vez que me doy cuenta los puedo empezar a sanar. Empecé un proceso de sanación muy hermoso, de decir, espérame tantito, yo no soy culpable de lo que hizo mi papá, yo no soy responsable de lo que hizo mi papá, y por otro lado tampoco tengo que vivir demostrándole al mundo que no soy él, es obvio que no soy él. Y por otro lado también empecé a aprender a amarme y reconocerme tal como era, con las características que tenía similares también a ese hombre del cual pues me habían dicho que era lo peor, y que yo tenía que hacer todo un esfuerzo por no parecerme a él. Y fue el principio de un proceso muy hermoso que tomó años de empezar a conectar con algo que Anamar, que va a estar con nosotros en unos minutos, nos dice mucho: conectar con tu niño interior y empezar a sanarlo, empezar a decirle, oye, Marco Antonio, chiquito, tú no eres culpable de lo que hizo tu papá. Que tú tengas características en tu carácter, o que físicamente te parezcas, o que te muevas o hagas cosas como las hacía tu papá, no significa que tú eres un mal hombre, ni eres responsable, ni estás predestinado a hacer eso. Entonces empecé como adulto, pues, a darme cuenta, a soltar esta vergüenza, porque me di cuenta que hasta sentía como que me sentía muy orgulloso de pertenecer a la familia de mi mamá, que era como la familia buena, ¿verdad? Mi mamá, la mujer buena, la mamá de mi mamá y mis abuelos, los buenos, y luego este otro lado oscuro, que era como un pecado original, como una mancha que yo traía por dentro, ¿no? La vergüenza de ser hijo de este hombre y de traer como un lado oscuro. Y empecé poco a poco a honrarme y a sentirme orgulloso de todo lo que vive en mí, de mis genes completos, no nada más parciales, y a soltar culpas, y a trabajar y a darme amor. Y me acuerdo que en terapia una de las cosas más hermosas que empecé a hacer fue a convertirme yo en el papá de mi niño interior, y hablar conmigo, y me pusieron a escribir cartas. Me acuerdo que hacíamos ejercicios donde con la mano derecha me expresaba yo como adulto, como papá de este niño, y con la mano izquierda me expresaba como mi niño. Y cuando escribes con tu mano izquierda, a menos que sea zurdo, cuando escribía yo con mi mano izquierda, pues escribía como un niño, porque pues no sé escribir bien con la mano izquierda. Entonces incluso mi letra se parecía a mi letra de cuando yo era niño. Y empezó un proceso muy hermoso que duró años, donde fui poco a poco soltando todas estas culpas y fui poco a poco aceptándome completamente y honrándome completamente y sintiéndome orgulloso de mi carácter y entendiendo que cuando te trabajas y cuando te conoces, puedes ir moldeando un carácter que obviamente si no tienes la educación, si tienes un carácter fuerte como el mío y como muchos de ustedes que me escuchan, que tenemos carácter fuerte, somos como caballitos briosos, si ese carácter está bien trabajado, está trabajado con amor y con conciencia, puede darnos frutos maravillosos. Maravillosos, porque hoy en día puedo sentirme muy orgulloso de esa tenacidad, de ese foco, de esa perseverancia, de esas ganas de salir adelante, de esa garra, pero como me trabajé y me cuidé, entonces no se manifiesta así como en la Guerra de las Galaxias el lado oscuro de la fuerza. Entonces, esta invitación y esta reflexión que te comparto esta mañana es para que llevemos a la práctica lo que tanto aprendemos en el podcast y aquí en nuestro programa de Radio Fórmula, de Walter Rizzo, de Nilda Keraviglio, de nuestra querida Ana Mar Orihuela, de aprender a honrarnos y como adultos a revisar quiénes somos realmente y qué partes de nosotros reprimimos, y que a lo mejor reprimirlas en su momento nos sirvió para sobrevivir y estuvo perfecto. A lo mejor para ese momento era lo que necesitábamos hacer, pero como adultos preguntarnos, ¿me sigue sirviendo reprimirme? ¿Me sigue sirviendo querer limar partes de mí? ¿No sería mejor honrarlas, aprender a amarme tal como soy y aprender a moderarme y a cuidarme desde el amor? Y si es necesario, como fue en mi caso, aprender a ser yo mismo mi papá o mi mamá, aprender a hablar conmigo como adulto y aprender a automanejarme, autogestionarme con mucho amor, pero sobre todo amarme y aceptarme tal como soy. A mí es un ejercicio que me sirvió mucho, me sigue sirviendo, lo sigo practicando, ya menos que antes, porque ya digamos que ese tratamiento ya pasó. Yo estoy muy feliz con quien soy, pero aprendí a honrarme y es tal vez como adulto un regalo, el regalo más grande que le puedo dar a mi niño interior. Se los dejo como reflexión y después de una pausa, Ana Mar Orihuela se integra con nosotros al programa para hablar más justamente sobre este tema, sobre las prohibiciones que nos ponemos de niños y cómo podemos quitárnoslas para aceptarnos como adultos. Volvemos después de la pausa.

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5: Halloween The Game no podrá venderse en Australia ni Nueva Zelanda. Y curiosamente, no es por la violencia. El organismo de clasificación australiano rechazó el videojuego por incluir el consumo interactivo de una sustancia controlada identificada como marihuana. Así que cuando Michael Myers llegue a consolas y PC en septiembre, tendrá dos países menos que aterrorizar.
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9: El desierto del Sahara era una región verde cubierta de lagos y praderas hace apenas unos 6.000 años atrás.
8: El apunte del día.
10: La cordillera de los Andes es la cadena montañosa continental más larga de la Tierra, cruzando 7 países de Sudamérica.
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10: Los pingüinos le proponen matrimonio a su pareja, entregándoles una piedra perfectamente circular que encuentran en las orillas heladas.
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13: Estamos de vuelta con ustedes aquí en Telefórmula y Radio Fórmula. Gracias por seguir con nosotros en toda la República Mexicana. Y hoy nuestro tema, nuestro niño interior, que es un tema que ya sé que hemos tocado, pero decía una maestra muy querida, Mary Holnick, en la Universidad de Santa Mónica, siempre nos decía, nunca será suficiente. No, hay temas que vamos a tocar y tocar y tocar porque no es como que, lo escuché una vez, lo aprendí y ya con haberlo escuchado una vez ya lo cambié. Ojalá, mijito, ojalá, mijita, ojalá fuera tan fácil. Hay que repetir, porque es como ir al gimnasio. Y en este caso estamos en el gimnasio del amor propio, en el gimnasio del autocuidado y el amor a nuestra niña o nuestro niño interior. Así que saludo con mucho cariño a la protectora número uno de los niños y las niñas interiores, nuestra queridísima y admirada Anamar Orihuela. ¿Cómo estás, Anamar? Buenos días.
14: Mi queridísima, sí. Marco, soy la protectora número uno de su niño interior. Sí, me gusta, me encanta, porque sabes que de verdad es que yo me lo tomo muy en serio. Tengo la esperanza de que todos podamos en verdad sentir en el alma que lo que nos pasó de niños no determina nuestro derecho a la felicidad, al amor y a la plenitud, y que eso es una convicción y además un trabajo interior. O sea, sí hay que ir al fondo, a las raíces de este niño que aprendió a no merecer, a no pedir, a ir rápido, a sentirse avergonzado por quien es, ir a esas raíces y hoy como adultos hacer muchas cosas en ese campo fértil que es nuestro dolor. Así que gracias por ese por esa visión de yo soy la protectora del niño interior.
13: Gracias a ti, amiga hermosa, por lo que haces. Bueno, pues en el segmento anterior le estaba yo platicando aquí a nuestro querido público experiencia personal de cómo pues crecí tratando de reprimir quién soy porque me dijeron tu papá es malo y tú eres hijo de este hombre malo. Entonces, para sobrevivir es como que no, espérame, yo no puedo ser mi papá, yo no puedo ser el malo. Entonces, por un lado está bien porque nos da conciencia, ¿verdad? Cuando queremos ganarnos el amor de papá o mamá y nos señalan ciertas cosas, por un lado está bonito porque me voy a esforzar para ser mejor. Pero lo hemos hablado contigo muchas veces, el mecanismo que nos sirve para sobrevivir de chiquitos no nos sirve cuando estamos adultos, y es bueno soltar. Entonces, platícanos de eso. ¿Qué le pasa? ¿Por qué cuando somos pequeños a veces nos quitamos permisos de sentir, de ser nosotros, de manifestar completamente nuestra personalidad? ¿Y cómo nos afecta eso de adultos?
14: Claro. Sí, justamente cuando vivimos en familias que, pues con padres muy lastimados, con padres sobrevivientes, que no son tan conscientes de las necesidades que tenemos como niños. O sea, un niño tiene necesidad de jugar, de ser el mismo, de explorar, de ser abrazado, de que le pongan límites, estructura. O sea, muchas veces crecimos en hogares donde no existe esto. Y entonces nos convertimos en personas que queremos todo el tiempo ser correctos para que nos vean papá y mamá, ser aceptados, ser suficientes, y dejamos de ser nosotros mismos. Y este tema que hoy vamos a hablar justo tiene que ver con cómo convertirte en un papá que te dé nuevos permisos. Y el primer permiso que yo diría que necesitamos darle a nuestro niño interior es el permiso a sentir, Marco. O sea, sentir para muchas personas, conectar con este mundo emocional para muchas personas es insoportable. Fue a lo mejor también insoportable cuando eras niño sentir el vacío, sentir la necesidad de amor, de ser escuchado. Yo no sé, yo quiero preguntarles a todos, ¿qué cuando piensas en tu niño, piensas en alguna necesidad que algo que necesitaba de manera imperiosa? O sea, ¿recuerdas alguna necesidad en alguna etapa de tu infancia que decías, es que yo necesito que me escuchen, necesito un abrazo, sentir que estoy seguro, a salvo, que no se van a morir mis papás, que todo va a ser, que todo va a estar bien, que va a haber estabilidad? O sea, creo que hay muchas necesidades que sentirlas fue totalamente amenazador. Y entonces tenemos un sistema maravilloso, Marco, que nos desconecta de nuestro mundo emocional. Por eso hoy, una de las de los permisos que necesita esta parte de ti para poder restablecerse es permiso a sentir. A sentir con regulación, a sentir con autoprotección, a sentir validando ese mundo emocional que está en nuestro cuerpo, que no está en nuestra cabeza, y que necesitamos ir a través de las sensaciones, a través de nuestra atención. A ver, yo quiero hacerles una práctica. O sea, cierra los ojos y quiero que observes qué está pasando en este momento en tu cuerpo. ¿Hay alguna sensación en tu estómago, en tu pecho? ¿Hay alguna tensión? ¿Hay algún dolor? Te invito a respirar y te invito a decirle a esta parte de tu cuerpo, te veo. Te veo, aquí estoy. Te escucho. Sé que te sientes, no sé, dolorido de esa panza, te sientes tenso en la espalda, sientes tensión en tus mandíbulas. Aquí estoy, te veo. Ajá. Y cuando nosotros llevamos la mirada hacia adentro y validamos lo que está sucediendo, algo en nosotros simplemente se siente visto y reconocido. Y eso es algo que hay que hacer. Primer permiso para sanar al niño interior, permiso a sentir.
13: Permiso a sentir, permiso a sentir, y a veces lo que sientes no es bonito. O sea, puede ser hermoso, pero a veces lo que te tienes que dar permiso de sentir es el dolor justamente, Sí. El coraje, la rabia, o sea, lo que sea. Permiso sí. A sentir las emociones que estén presentes. Porque muchas veces sí. Te reprimes. Es que yo no me puedo enojar. Es sí. Que yo no puedo sentir coraje. Es que yo tengo que ser perfecto o perfecta. Entonces es sí. Permiso a sentir lo bonito y lo agradable y lo no bonito y lo no agradable, ¿correcto?
14: Simplemente exacto. Y con este, y en este lugar de no necesitas psicoanalizar lo que sientes, no necesitas cambiar lo que sientes, lo único que necesitas es darle contención y aceptación a ese enojo, a esa tristeza, porque como bien dices, no siempre sentimos emociones que nos cuesta trabajo sentir, que nos asustan. Y no hay que cambiarlas, son perfectas cuando hay un adulto que les da contención, que les da aceptación, que les dice, aquí estoy sintiendo mi envidia de que alguien tiene algo que yo siempre he querido y por lo que he trabajado, y aquí estoy sosteniendo y habitando mi envidia, así sosteniendo y habitando mi tristeza, es válido porque esa soy yo.
13: Y tristeza, enojo, miedo, coraje, rabia, impotencia.
14: Vergüenza, vacío. Cuando estamos también sintiendo mucha ansiedad porque estamos tan acostumbrados pues a correr en la vida, o sea, no sabemos, hay emociones que tenemos en el alma que no son fáciles de habitar. Pero cuando eres un observador y cuando no te conviertes en esa emoción, cuando no te secuestra esa emoción y cuando te conviertes en un observador que aprende de lo que estás sintiendo, que escucha con empatía lo que estás sintiendo y que además escucha el mensaje de esa emoción. Ajá. Sí. Porque esa emoción siempre tiene un mensaje amoroso. Uh-huh. El que quieras, dime cuál, la vergüenza. O sea, tiene un mensaje amoroso de una necesidad de sentirte digno, ¿no? La tristeza tiene un mensaje amoroso de algo estás despidiendo. Ajá. Mm. O sea, no hay, estás enojado. La necesidad de poner y establecer un límite. O sea, en todas las emociones hay un mensaje amoroso de protección que hay que escuchar.
13: Es correcto. Y a veces no es sentir para quedarte ahí. No es que digas, oye, voy a sentir vergüenza para quedarme sintiendo vergüenza. No, es sentirla justamente para transitarla, para gestionarla, sí. Para liberarte de ella. O sea, no puedes brincártela. Esa emoción que quieres soltar y que no quieres vivir con ella, no te la puedes brincar para sanarla. Tienes que, o sea, la solución es a través de esa emoción, a través de venir al presente y vivir lo que está presente justamente para soltarlo, ¿no, Ana Mar?
14: Eso es algo muy importante, o sea, es mirarla y decirle, tienes todo el derecho de estar aquí, no te voy a juzgar, no quiero que te vayas, quiero simplemente decirte, te veo, eres parte de mí, y cuando nosotros, no, o sea, yo les aseguro que cuando tú le dices a tu emoción, te veo, te acepto, eres parte de mí, entonces se va a disminuir.
13: Exacto.
14: O sea, las emociones nos quieren secuestrar cuando las ignoramos. Pero sí. Una vez que las has visto, entonces se queda tranquila. Ya fui vista, el mensaje fue entregado.
13: Sí, exactamente. O sea, ¿quieres que se vaya esa emoción? Escúchala, siéntate sí. Con ella, acéptala, vive con ella, sí. Abrázala, dile, ¿qué me quieres decir? ¿Qué me vienes a enseñar? Sí. Y a través de darle esa posibilidad de expresión a esa emoción, es cuando empieza ya a la energía a fluir, y entonces puedes ir soltando, que eso es muy hermoso. Ana Mar Orihuela sigue con nosotros, vamos a hacer una pequeña pausa aquí en Grupo Fórmula, estamos hoy reflexionando sobre las cosas que nos prohibimos o no nos permitimos sentir o ser o expresar cuando éramos niños, y que nos conviene soltarlas de adultos. Pero ¿cómo hacerlo? ¿Cómo hacerlo? Ana Mar nos sigue dando muy buenos tips después de mensajes. Seguimos juntos en Telefórmula y Radio Fórmula. Ya volvemos.

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5: Las mariposas saborean la comida utilizando receptores químicos ubicados en sus patas antes de decidir poner sus huevos allí mismo.
4: La importancia del saber.
5: Las plantas de bambú pueden crecer hasta 91 centímetros en un solo día, siendo la planta terrestre más rápida.
4: Información sorprendente.
6: Las jirafas duermen solo 20 minutos al día. Esto para mantenerse alerta ante posibles depredadores que acechan en la sabana africana.
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8: La presidenta Claudia Sheinbaum anunció que enviará al Congreso de la Unión una iniciativa de reforma a la ley de nacionalidad a fin de renunciar a la doble nacionalidad como requisito para ocupar la presidencia, gubernaturas o jefe de gobierno.
9: El objetivo es garantizar que toda persona mexicana que desee ser presidente o presidenta de la República, gobernador, gobernadora, jefe o jefa de gobierno, deba ser solo mexicano. No tener ninguna otra nacionalidad, y ahora lo que estamos proponiendo es eso, al Congreso de la Unión.
8: El ex contralmirante Fernando Farías Laguna fue vinculado a proceso por su presunta participación en la delincuencia organizada con la finalidad de cometer crímenes en materia de hidrocarburos en la modalidad de ocultamiento.
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10: Estamos de regreso en Grupo Fórmula, hoy dándole un buen apapacho, una papaya amoroso a nuestra niña, a nuestro niño interior, con Anamar Orihuela, la protectora número uno de nuestro niño interior. Y estamos hablando de los permisos que no nos dimos cuando éramos niños y que nos conviene darnos como adultos. Ahorita Anamar nos habló de uno de los permisos, son 5 permisos que nos va a compartir, pero antes de regresar a ese permiso y a los que siguen, es bueno entender que de niños aprendemos, mi querida Anamar, aprendemos a necesitar una autorización externa para darnos permisos, ¿verdad? Porque así nos educan y es normal, estamos niños, pero de adultos no nos conviene vivir necesitando un permiso, una validación externa para sentir, por ejemplo, que fue el primer permiso que nos recomiendas.
11: Sí, es que nos ponemos candados, candados de seguridad. Y fíjate, Marco, la verdad es que tenemos mucho miedo a sentir, porque hemos vivido mucho en la cabeza, porque hemos vivido muy desconectados de nosotros mismos. Pero sentir y quedarte en ese, darle un espacio cotidiano a ir hacia y llevar tu mirada hacia adentro, es tan liberador, es tan sanador. O sea, de verdad, yo no he encontrado nunca un momento en el que haga un silencio, cierre mis ojos y vaya hacia adentro donde no encuentre verdad, donde no encuentre liberación, claridad, donde no me encuentre a mí misma. O sea, tenemos que dejar de sentir miedo de habitar nuestro mundo interior y darle espacio cotidiano, porque este mundo de rápido, de siempre estar haciendo cosas, de siempre estar hacia afuera, no nos deja ese espacio, ¿vale? Y creo que para poder sentir hay que darnos ese espacio.
10: Sí. Sentir, permiso, permiso a sentir. Yo antes de que llegaras en el primer segmento, nada más le compartía a la gente, al público, que una de las cosas que yo tuve que entender y aprender a sentir para poder liberar era, sentía vergüenza de ser hijo de mi papá. Porque, y ayer hablaba, justamente estaba en una junta con unos amigos acá en Mérida, y estábamos platicando esto de los papás alcohólicos, de los papás violentos, y en la mesa éramos como 8, y 5 de los 8 habíamos tenido papá alcohólico y medio violento. Y entonces decíamos, oye, en nuestra generación, ojalá que las generaciones nuevas ya no sean así, pero en nuestra generación era súper común el papá tomador, el papá alcohólico, y unos eran violentos verbalmente y otros golpeaban y otros abandonaban y todo, pero somos una generación. Yo estaría interesante saber, imagínate cuántos hombres y mujeres hoy que somos adultos en el mundo somos hijos de un papá alcohólico, por ejemplo, ¿no? Sí. También hay mamás alcohólicas, pero la mayoría son los hombres.
11: Sí.
10: Y entonces tenemos que sentir y no podemos soltar esa vergüenza si no la reconocemos. Decir, oye, yo llegué a sentir vergüenza de tener los genes de este hombre.
11: Claro.
10: Y si no lo entiendo y no expreso esa vergüenza, pues no la voy a poder soltar. Aunque no haya sido mi culpa, ¿no? O sea, es súper, súper común esto.
11: Además es muy interesante, Marco, que cuando nosotros negamos la presencia, la relación, el vínculo con uno de nuestros padres, porque resulta ser amenazante y avergonzante, entonces pasa que nos convertimos en eso. Ajá. O sea, que la influencia de esa parte negada de nosotros mismos se convierte en dos cosas. O se convierte en una carrera desenfrenada por ser todo lo contrario a eso, que finalmente te trae consecuencias porque pues no puedes ser tú mismo. Tienes que ser todo lo contrario a tu papá o todo lo contrario a tu mamá. Y lo que nosotros nos va a hacer felices en la vida es ser nosotros mismos. Ajá. Y otro aspecto importante cuando nosotros reprimimos o negamos la presencia de un papá que nos duele, o una mamá que nos duele, o una figura paterna que nos enoja y nos duele o nos avergüenza, es que la podemos expresar en algún miembro de nuestra familia, ¿no? Por ejemplo, el hijo que se parece a tu papá o trae una pareja o llamar dinámicas de tu pareja que se parezcan a tu papá o a tu mamá. Y esto tiene que ver porque finalmente lo reprimido se sale a través de la acción, ¿no? O sea, actuándose.
10: Sí, entiendo. Así que por eso hay que ir a terapia, hay que ir a terapia. Si puedes pagarla, si está en tus posibilidades, ve a terapia, y si no, pues léete buenos libros, tómate cursos en línea, haz lo que sea más cercano para que puedas trabajar en ti. Bueno,
11: y te voy a decir algo también, Marco. La verdad es que entender no sustituye la terapia nunca, porque uno no va solo a entender a terapia. Es increíble porque hoy en día muchas personas con escuchar, leer libros, escuchar los podcasts, tomar curso, cree que pueden sustituir un espacio tan preciado como es la terapia, un espacio uno a uno, ¿no? Donde vas a realmente a conectar con tu mundo interno, con alguien que te pone la lámpara y te lleva a esa guía interna. Entonces no sustituyan la terapia.
10: No la sustituyan. Si tienes el dinero para hacerlo, adelante. Y si no lo tienes, pues ponlo en tus pendientes y di, voy a trabajar y voy a construir de alguna forma el capital, un intercambio, alguna forma en algún momento de mi vida me voy a regalar. Sí.
11: Un proceso,
10: la terapia. Es de los lujos más grandes que te puedes dar, de los privilegios más grandes que te puedes regalar.
11: Pero regalo para el alma. Pero bueno, vamos al segundo permiso, ¿te parece?
10: El segundo permiso, placer de sentir número uno, permiso número dos, ¿cuál es?
11: Permiso número dos, permiso a necesitar, Marco. Ajá. A necesitar, a pedir, a ser vulnerable, a ser apoyado, a ser sostenido. ¿Quién te cuida? ¿Quién te sostiene? ¿Quién te protege hoy? Cuando nosotros aprendimos a protegernos, a sostenernos, a ir rápido, a no necesitar, a no pedir, el ser apoyados, el ser escuchados, el pedir, necesito que me abraces, necesito que me escuches. O sea, yo de verdad pienso a las doñas huevos, quienes las doña huevotes aprendimos. Dimos a no pedir, ir rápido, no enfermarse, no quejarse, no necesitar. Este es un gran permiso. Uh-huh. O sea, un gran permiso que además te voy a decir, un día la vida nos va obligando y nos va aventando, empujando, orillando a pedir, a recibir. Cuando llevamos una vida dando, cuando llevamos una vida resolviendo, siempre apoyando, cuidando a los demás, llega un momento en el que la vida nos orilla a, tienes que pedir, porque toda tu vida has cuidado y hoy tú necesitas ser cuidado. Y creo que antes de que la vida nos ponga, a veces nos lo pone a través de una enfermedad, a veces nos lo pone a través de una crisis, a una depresión, yo creo que no hay que llegar allá para que la vida nos obligue a pedir y nos obligue a recibir y a ser cuidados. Hay que hacerlo nosotros. Sí. Hay que pedir, hay que conectar, hay que construir red. Hay que saber que puedes y tienes todo el derecho de ser protegido, de que no siempre tú eres la que cuida o el que cuida o el que da o el que resuelve.
10: Sí. Sí, sí, te entiendo perfecto. Muchas veces cuando estás niño, otra vez regresando a la generación de todos estos niños que crecimos sin papá y con una mamá trabajadora que se ausentaba mucho, pues de chiquito aprendes a que no vas a tener tus necesidades cubiertas. Sí. Porque mamá está trabajando y se está partiendo el lomo para trabajar y tú serías un ingrato si reclamaras eso. Ahí está.
11: Claro.
10: Trabajando como loca, entonces aprendes a estar solo y a decir, oye, pues mis necesidades no van a ser cubiertas, luego entonces no debo tener necesidades.
11: Sí. ¿Crees está eso? Mal necesitar, eres un egoísta. Nadie puede llenar tus necesidades. Sí. O sea, pedir es egoísta y está mal pedir, está mal esperar. Sí. Porque además, ¿sabes qué, Marco? O sea, esperar a ser visto, a ser cuidado, sí, a ser sostenido y que no llegue, es una espera dolorosa. Prefieres, claro, ya no esperar, hacerlo, sí, tú, no, claro, no resolverlo.
10: Y es una necesidad de supervivencia, porque te digo, los que crecimos así, era como, oye, yo lavo mis trastes, yo lavo mi ropa, yo trapeo, yo plancho mi ropita, yo hago todo, porque ¿cómo voy a poner a trabajar a mi mamá que ya trabaja para nosotros? Sí. ¿Cómo le voy a pedir otras cosas? Entonces, soy buen hijo en la medida, sí, en que yo no pida nada.
11: Sí.
10: Luego entonces debo ser hiper autosuficiente.
11: Sí.
10: Y está bien, porque si eres un niño o una niña que creció con una mamita que trabajaba como loca, pues obviamente no le cargues más la mano a tu mamá. Pero de eso a como adulto decir, no me merezco necesitar, tengo que ser, sí, autosuficiente. Es más, a mí Ana Mar, a veces lo he tenido que trabajar mucho, hasta me da como incomodidad que me ayuden.
11: Sí.
10: O que me inviten a comer, vamos a comer tú y yo, me dice, Marco, yo pago, me da como una, ay, espérate.
11: Una deuda y una deuda extraña.
10: Exactamente, como una deuda extraña, como que algo está mal, no, espérame, no, ¿cómo vas a pagar tú? Y no pedimos, entonces hacemos, sí, como que no necesitamos, pero es mentira, sí necesitamos, y es horrible.
11: Sí, y ¿saben qué? O sea, pienso que es hermoso recibir. Y hay personas, y es un músculo que se ejercita, o sea, sí, yo también te entiendo perfecto, ¿no? Creo que quienes hemos crecido en una dinámica de sobrevivencia, pues todos estos permisos los cancelamos. Y yo te voy a decir, eso, de eso se trata sanar al niño interior, Marco. No se trata solo de entender si tu papá, si tu mamá, si lo que pasó, si se trata de cómo hoy vas a convertirte en ese padre, en esa madre que tiene una red de personas que lo sostienen, que la cuidan, que la protegen. Y cómo eso es algo que también tú vas enseñándole a los tuyos, porque hay veces que somos tan resolutivos, siempre estamos haciéndonos cargo y no, nunca nos quejamos y siempre te salen bien las cosas, y la verdad educamos a nuestros hijos, a nuestra pareja, a nuestro entorno, que nosotros no necesitamos. Y eso, como bien dices, es una mentira. Todos necesitamos, aunque tú lo puedas resolver, el que llegue alguien y te apoye y te ayude, claro, y te dé la mano, es un regalo para el niño interior. Así que ejercita el músculo.
10: Ejercítalo para que no sientas culpa. Sí.
11: Exacto. Y si sientes culpa, abraza tu culpa, ¿vale? Porque, claro, a lo mejor, sí, como tú dices, es que quienes nunca nos sentimos con ese derecho, cuando la vida nos lo regala, te da vergüenza, culpa, incomodidad. Está perfecto. Solo quédate ahí, como ya dijimos, permiso a sentir eso, y abrazar a ese niño que dice yo no, o esa niña que dice qué pena, qué incomodidad, no quiero causar problemas, quédate ahí diciéndole, ahí está, tranquila, chiquita, tranquila, está bien, mereces recibir, mereces, claro, que te apoyen, ajá, ser, claro, sostenida.
10: Claro, claro. Y

0: cuidar a sus hermanitos cuando ellos son también niños, o que tienes que asumir responsabilidades como niño que no te tocan, o escuchar la crisis de tu madre que está siempre quejándose de la vida. Eso es abuso. Y cuando nosotros abusamos, o cuando los papás están peleando en frente de los niños, o sea, toda esa dinámica que nosotros, que muchas veces vivimos cuando éramos niños, escuchabas a tus papás que se peleaban, que se quejaban, que se daban con todo uno con otro, dinámicas de, no sé, problemas de económicos que tú tenías que escuchar como niños, discusiones. Todo ese tipo de situaciones fueron rompiendo tus límites, tus fronteras. Es una forma de abuso. Y quienes vivimos esos abusos, cuando crecemos, no nos sentimos con derecho de ser respetados. No nos sentimos con derecho de decir que no, de movernos de donde nos incomoda. Sentimos que tenemos que aguantar, que permitir. Porque como fuimos pisados de niños, cuando de adulto te pisan, tú te pisas y continúas permitiendo que otros te pisen y ya lo normalizas, Marco. Pero no debería de ser así. O sea, tenemos que tener... cuando nosotros aprendemos a ser nuestros protectores, a decir que no, a movernos de donde nos incomoda, a decir que no y alejar a las personas que no nos hacen sentir bien, a proteger nuestras fronteras en donde quiera que sea. Esto, yo no quiero ir a ese lugar, yo no quiero estar en esa realidad. Digo, hay cosas que sí, ¿no?, que tenemos que hacer porque son parte de nuestro deber, pero nunca nos pone en riesgo nuestra integridad. O sea, todo lo que pone en riesgo tu integridad personal nunca debería de ser una opción. Claro. Y cuando aprendes y ejercitas el músculo del no, lo que haces es que te conviertes en tu propio padre. Ese padre que te cuidó, ese padre que no permitió que te dañara la vida, ese padre que te dijo, mereces ser respetado. Ajá. Y cada que le dices no a todos aquellos que niegan tu valor o tu merecimiento, le dices sí a tu niño interno. O sea, todos esos nos hacia el mundo que te lastima son un sí hacia ese niño que necesitó una madre y un padre, a esa niña que necesitó esos padres que la protegieran y la cuidaran. Y creo que por él... O sea, la pregunta para ti es, ¿cuáles son los límites hoy que necesitas establecer a tu pareja, a tus hijos, en tu trabajo, y que al no ponerlos le estás diciendo no a tu vulnerabilidad, a tu niño interno, para seguir aceptando estas situaciones?
1: Qué hermoso. Fíjate, uno de los límites más bellos que yo me he regalado, ahí se los comparto por si se identifican, cuando crecemos justamente en hogares con mucho drama, y no estamos juzgando a nuestros papás, porque en otros tiempos no había terapias, no había podcast, no, o sea, había terapia, pero muy raro que alguien te dijera voy a terapia.
0: Iban los locos, la terapia iban los locos.
1: Exactamente, en el México de los 70 que me tocó ser niño, era así, o sea, la gente que iba a terapia era porque estaba loca. Y algo estaba mal, ¿no?
0: Entonces, ¿vas a terapia? No, pues si no estoy loco para ir a terapia.
1: No estoy loco para ir a terapia, exactamente. Entonces no estamos juzgando a nadie, simplemente diciendo las cosas como son. Cuando hemos crecido en hogares muy dramáticos, o sea, que tu vida o tu infancia fue como la Rosa de Guadalupe, o como una de mi abuela, donde todos se lo tomaban personal y todo era un castigo de Dios y la vida y por qué a mí y todo este rollo, uno de los regalos más bellos que yo me he podido dar y que a lo mejor ustedes se pueden dar es decirle no, darte el permiso de decirle no al drama. Sí. Y no al drama y no a la gente que le gusta, porque hay gente que le encanta vivir en el drama y vivir en la víctima y vivir en las culpas y todo, y decir nunca, tú nunca, es que siempre, es que eso es drama. Y yo me lo he dado. Y a veces, vamos a hacer una pausa, pero ahorita regresamos con el tema. A veces te dicen, es que no me aceptas como soy. No, sí te acepto como eres, pero yo también acepto que yo no quiero vivir en el drama y me regalo eso. Entonces, que Diosito te bendiga y seas muy feliz.
0: Oye, me encanta esto que acabas de decir. ¿Cuáles son los nos amorosos que necesitas regalarte o que te has regalado a lo largo de la vida?
1: Los exploramos después de la pausa. Nos vamos a despedir de Telefórmula. Aquí se quedan con tres consejos de Ana Mar Orihuela. Tus redes sociales, Ana Mar, para los que se quedan en Telefórmula con Maxine
0: Guzmán. Ana Mar. Orihuela.

0: En todas mis redes, Anamar Orihuela con H intermedia, academiaanamarorihuela.com es mi página para que vayan a ver todas las cosas que hacemos.
1: Muy bien, ok, sigan con nosotros en Radio Fórmula, seguimos con Anamar Orihuela después de la pausa, en Telefórmula se quedan con Maxine Goodside. ¿Quieren seguir con nosotros? Vengan a YouTube o a radiofórmula.mx, aquí seguimos.

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7: Explorando la naturaleza.
8: Playa de las Cuevas de Benajil, Portugal. Esta playa exótica se encuentra escondida dentro de una colosal cueva marina en la región de Algarve. La erosión del viento y el agua esculpió una impresionante cavidad de piedra caliza que posee una abertura circular en el techo, permitiendo que la luz del sol entre e ilumine la arena dorada del interior. El acceso a este santuario natural se realiza únicamente por vía marítima, ya sea nadando, en kayak o en barco, ofreciendo un refugio de paz verdaderamente espectacular y secreto.
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9: Los ojos de las avestruces son más grandes que sus propios cerebros, lo que les da una visión muy aguda.
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12: Continuamos con Anamar Orihuela. Nos quedamos en el permiso de decir no. Y de los nos más, a ver, ¿cuáles serían los nos más amorosos que nos podemos regalar, Anamar? ¿El permiso de decirle no a qué?
13: El permiso de decirle no a, por ejemplo, a tu capacidad autodestructiva en fumar, en permitir cualquier tipo de adicción, ¿no? O sea, la protección de, por ejemplo, ser un gastador, ser un fumador, ser un tomador, ser un comedor compulsivo. O sea, muchas veces tenemos este tipo de hábitos donde son hábitos compulsivos que están muy arraigados en partes muy activadas de nuestra ansiedad y nuestra angustia. Hay personas que, pues así, ¿no? O sea, comen por ansiedad, gastan por ansiedad, trabajan por ansiedad, hacen ejercicio, hipervigorexia por esta ansiedad. Y un permiso a decir que no es una forma también de parar esa compulsión. Claro. Y decir, no, tranquilo, no vamos a gastar, sí. Nos vamos a quedar, no te vas a fumar ese cigarro, no vas a comerte eso que no necesitas. O sea, yo te voy a cuidar, yo te voy a proteger, ¿no? Por ejemplo, permiso a el no, un no amoroso de decirle a una persona que te lastima, ya no más, porque sí. Me ignoras, porque no me reconoces, porque nunca tengo derecho a necesitar, porque ya no me vas a lastimar, ya no me vas a, o sea, irte de una relación, Marco, que es una relación destructiva o es una relación dolorosa, tóxica, es de los mayores regalos que nos podemos dar. Sí. O sea, decirle que no a una relación que ya no te hace feliz es un no amoroso brutal.
12: Sí, un no amoroso a lo que te destruye.
13: Sí, exactamente.
12: Lo que no te suma, decir no lo necesito en mi vida. Y a veces andas diciendo que sí porque necesitas el dinero, crees que necesitas el dinero, o crees que necesitas ese apoyo o esa ayuda porque esa persona te da algo, pero el precio, como dicen, mijita, ¿pero a qué precio, no?
13: Sí.
12: ¿A cambio de qué? Y entonces un no amoroso es decir, pues sí me hace falta lo que me das y como me ayudas, pero voy a regalarme la posibilidad de aprender a vivir sin ti. Y aprender a vivir sin esto que das, porque el precio es muy alto y me doy el regalo de soltarme de ti y de permitirme pues pasar por lo que tenga yo que pasar para aprender a ser independiente de esta relación tóxica que no me da lo que merezco.
13: Sí, es que además todos los nos que ponemos frente a situaciones que nos lastiman o nos o niegan nuestro valor son regalos.
12: Son regalos,
13: o sea, realmente liberan una parte, sanan una parte de nuestra, o sea, todos los sís que quieres, que para ti son nos, sí voy, sí presto, sí hago, sí resuelvo, sí permito, todos esos sís son un precio para tu niño interior, o sea, lo paga tu verdadero yo y es un cargo a tu cuenta de amor propio. Es un cargo a tu cuenta de amor propio. Todos los nos que alejen o pongan límites o restituyan las fronteras de tu merecimiento y de tu bienestar son abonos a tu amor propio. Y entonces, date cuenta por qué a veces andas con el amor propio por los suelos, por todo lo que permites y todo lo que generas. Porque en realidad no estás pudiendo ejercitar este músculo.
12: Muy bien, hacemos una pausita y continuamos más con más de Ana María Orihuela aquí en Grupo Fórmula. Sigan con nosotros.

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6: Una princesa en Ciudad del Vaticano. El Papa Francisco comenzó a colocar en puestos clave a mujeres dentro de Ciudad del Vaticano, el país más pequeño del mundo con 44 hectáreas. El Papa León XIV ha continuado con esto y ha designado a una royal en un puesto que tiene que ver con el desarrollo de la Santa Sede, en el Consejo para la Economía del país, integrado por cardenales y expertos. Ahí es donde Gisela Bergman, princesa de Liechtenstein, a sus 36 años, estará cerca del Papa. La princesa Gisela cuenta con una amplísima trayectoria en la administración patrimonial, y entre los cargos en los que se ha desarrollado recientemente se encuentra el de directora ejecutiva de una de las principales empresas de preservación de patrimonio de la familia principesca de Liechtenstein. Así que más que royal, Gisela se integra para cuidar los dineros del Vaticano. 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
7: Continuamos en Grupo Fórmula. Hemos tenido una mañana muy, muy, muy amorosa, muy bella. Es como un tema dividido en muchos otros temas, porque siempre hay más capitas de la cebolla para ir aprendiendo sobre nuestro desarrollo personal. Si te estás uniendo a la conversación, estamos conversando justamente con Ana Mar Orihuela, la protectora número uno del niño interior, y el tema de hoy era 5 permisos que te ayudan a sanar, que te ayudan a sanar a tu niño interior. Recapitulando, el permiso número uno era, que nos compartía Ana Mar, era el permiso a sentir. El permiso a sentir. Voy a sentir lo que esté presente, lo que quiera sentir, sea bonito, sea agradable, sea desagradable, porque solamente al sentir puedo empezar a soltar. Si no siento, no puedo brincarme ese paso. Tengo que sentir, ¿verdad, Amar? Tengo que vivir esa emoción,
8: sí,
7: para trascenderla justamente.
8: Sí, sentir te ayuda, te lleva a ti y te da los mensajes que estás necesitando escuchar para protegerte, para llenar la necesidad, ¿no?
7: Sí, permiso número dos era permiso a necesitar, y hablábamos de los niños o niñas que crecimos, por ejemplo, es un ejemplo, con mamás trabajadoras, y decíamos, no, pues no le puedo pedir nada a mi mamá, porque mi mamá ya se está partiendo la vida,
8: Sí, o familias con muchos hermanos, ¿no? O sea, ándale. ¿Cómo vas a tener? Yo, por ejemplo, crecí en una familia con 6 hermanos, o sea, y mi mamá era una mamá sola. O sea, no había espacio ni nada para necesitar.
7: Claro, y aprendes a no necesitar y te vas como adulto diciendo no necesito y está mal necesitar y me da vergüenza necesitar y soy hiperautosuficiente y hasta me da culpa necesitar sí. o recibir. Entonces eso sí. es un regalo, el permiso a necesitar. Y el último que nos compartiste es el permiso a decir no, el permiso sí. a poner límites y a decir no y me amo. Decir que no es una manifestación de amor para mí y también es un gran ejemplo para cuando ya tienes hijos. Aprender a que tus hijos vean, no, que se vale decir no, que se puede sí. decir no, no quiero ir a este lugar, no quiero tener esta relación, no quiero sostener pláticas dramáticas, no quiero dañarme, autosabotearme, se vale decir no.
8: Se vale decir que no y se vale respetar el no, porque el no puede ser que tengas un problema con la autoridad en términos de decir tú que no y ser tú la autoridad o ser permisivo y no respetar la autoridad. Claro. Y todo esto tiene que ver con este problema de estas fronteras, o que fueron muy rígidas o que fueron muy laxas, y que hoy parte de sanar a tu niño interior es restituir sanamente tus nos y estas fronteras.
7: Vamos con el permiso número 4. ¿Cuál es el permiso número 4 que amorosamente nos podemos dar?
8: Ay, este amo, el permiso a ser quien eres. A ser quien eres. Te voy a decir, Marco, el 80%, el 90%, yo diría, de las personas no saben quién verdaderamente son. Actúan con un personaje. El personaje que te ayudó a sobrevivir, el perfecto, el controlador, el víctima, el complaciente, el rescatador, o sea, el que todo lo puede, el que todo lo sabe, el heroico, todos esos que pensamos que somos, en el fondo no lo eres. ¿Dónde está el verdadero yo? ¿En dónde lo ves? ¿En dónde te sientes creativo, amado, espontáneo, gozoso? ¿En qué áreas de tu vida, con qué personas, haciendo qué cosas te sientes que puedes expresarte sin miedo a si eres correcto, si lo vas a hacer bien, si te van a ver bien, si vas a saber y vas a estar mejor que los demás? O sea, sientes que con quién eres así, ¿no? Muchas veces, por ejemplo, y tú que eres un amante de los perros, hay personas que tienen esa relación en el vínculo con sus mascotas. Con mi mascota puedo ser yo. Sí. Con hay personas que tienen esa posibilidad en un hobby, ¿no? Por ejemplo, bailando, pintando, tocando el piano, por ejemplo, ¿no? O sea, ¿en dónde te sientes más tú que nadie?
7: Qué hermoso. Y darte el permiso de ser quien eres. Y si sí. no te aprueban, pues aprenderá que no necesitas la aprobación de todos. O sea,
8: no. ¿Ya? No, en realidad. Y fíjate, Marco, muchas veces esto vemos al verdadero yo. Hay personas que lo sienten cuando toman alcohol.
7: Wow. Se liberan.
8: O sea, ajá. Porque cuando tomas alcohol, entonces, digamos que el crítico o el padre interno se va
7: y se adormece
8: y queda una parte más sensorial, más emocional. Mm. Digo, no hay que llevarlo al extremo, ¿no? Porque ya, o sea, si te pones borrachísimo, pues ya te quedas casi que como bebé de meses tirado en la mesa, ¿no?
7: En el mejor de los casos, Ana Mar.
8: En el mejor de los casos. Sí, sí, sí. pero si te das cuenta, el efecto que nos da esa copita, esas dos copitas, nos relaja el juicio, la crítica. Por eso la gente conecta tanto cuando está con alcohol y disfrutas y eres auténtico. Y entonces le dices a la gente que la amas y que son hermanos y que, o sea, y toda esta parte surge el verdadero yo, ¿sabes? Claro. Porque se van un poco todas este control del adulto y conectas.
7: Ahora, es muy hermoso también aprender a que no necesitamos el alcohol, lo podemos aprender de otras maneras, donde
8: totalmente.
7: A través de la música, del arte, de las expresiones, como decías tú, del baile, de un buen concierto, de una buena meditación, en un buen taller, en los talleres, bueno, que tú das muchos talleres hermosos, la gente también se abre y se empieza a abrazar y empiezas a llorar hasta con desconocidos y empiezas a sí. conectarte. Entonces, más allá del alcohol, hay un montón de otras formas de calmar sí. al, y calmar al a este juicio en la cabeza para aprender a fluir y ser nosotros.
8: Sí. Pero... eso se, definitivamente eso sería el permiso, ¿no? O sea, el permiso a descubrir el verdadero yo en mi vida, en dónde aparece, en dónde se expresa, en qué momentos me siento, me reconcilio con quien soy, con la vida. Y no estoy buscando ni ser el que sabe, ni ser el que resuelve, ni ser el que rescata, ni ser el que carga, ni ser el que tiene que o debe de. Estoy donde soy yo. Soy yo y me expreso con verdad.
7: Oye, nos quedan un par de minutitos, pero alcanzamos al último, el número 5.
8: Sí, permiso, disfrutar. Disfrutar es un gran músculo, Marco. ¿Qué disfrutas de la vida? ¿Qué te reconcilia? ¿En dónde está? O sea, estar con gente que tiene capacidad de disfrutar es maravilloso. Porque disfruta una plática, una comida, un viaje. O sea, estar disfrutando tus logros, habitar lo que eres. O sea, hay quienes hemos construido una vida que soñamos siempre. Y que si no tienes la capacidad de disfrutarla, siempre la estás y falta más y falta más y falta más. O sea, disfrutas tus logros, disfrutas el hombre, la mujer que te has convertido, tu casa, tu espacio, disfrutas a tus hijos, las posibilidades de tu trabajo. O sea, ¿dónde está el gozo cotidiano y tu permiso a disfrutar y no a vivir padeciendo en la prisa, en el deber ser, en el cargar, en que la vida es una batalla, en que estamos sobreviviendo y hay que estar alerta porque la vida es dura y hay que estar siempre a la defensiva? O sea, hay quienes crecimos en una guerra y vivimos en una guerra toda la vida y decir... no puedo trabajar disfrutando, no, estoy trabajando siempre siendo perfeccionista, duro perseguidor. No puedo vivir, o sea, ¿dónde está el disfrute de mi vida? ¿No? Sí. O sea, te digo algo, yo creo que de las cosas más dolorosas que puedo observar es que todo lo que has construido hoy, lo que eres hoy, ¿lo disfrutas?
7: Ajá.
8: Y hay una gran cantidad de personas que no lo disfrutan.
7: Que no lo disfrutan porque no.
8: O sea, tengo todo lo que pudiera parecer que puede hacerme feliz y no soy feliz.
7: Sí, sí.
8: Porque
7: sí,
8: perdemos esa capacidad.
7: Ay, ay, ay. Pues ahí están los permisos. Hay que darte permiso. Entonces, lo que nos llevamos de aprendizaje de hoy es que cuando estamos chiquitos, para sobrevivir, pues nos adaptamos y hacemos lo que debemos hacer para que nos quieran, nos amen y sobrevivir. Ahora de adulto.
8: Cancelamos derechos.
7: Cancelamos derechos. Y a lo mejor, espérame, y a lo mejor tenías que cancelarlos para sobrevivir.
8: Así es.
7: Y si te ayudó, qué bueno, felicidades. Ahora, como adultos, merecemos revisar esta idea de que ya no necesitamos el permiso externo para disfrutar nuestra vida, para ser quienes somos. Y debemos empezar, nos conviene empezar a darnos permisos de sentir, de necesitar, de decir que no, de ser quien somos y de disfrutar para poder tener una adultez plena.
8: Eso, Marco, y te voy a decir, yo trabajo con un grupo muy bonito, donde estamos trabajando justo, ejercitando justo estos permisos. Es un grupo que estoy dando justo en las instalaciones de los estudios de Marco, o sea, en MRGL
7: Estudio se llama.
8: Exactamente. Y todavía se pueden incorporar. Yo quiero invitar a todos los que sienten que necesitan darse esos permisos a que vengan a participar a este grupo, porque apenas tenemos una clase y todavía pueden perfectamente incorporarse a este grupo y vivir y darse esos permisos que tanto está esperando ese niño interior.
7: Muy bien. ¿En dónde nos inscribimos? Nos quedan unos segunditos. ¿En dónde nos inscribimos?
8: En mis redes, escríbenos, anamar.orihuela en Instagram, en Facebook, en TikTok. Escríbeme y yo te mando toda la información para si quieres participar. Y en mis historias voy a poner una liga para que también te lleve la información.
7: En el Instagram de Anamar Orihuela. Gracias, amiga hermosa. Te deseo mucho éxito con el grupo y hay que inscribirse. Los que todavía se animen lo pueden hacer. No sabía que todavía podían, pero qué bueno que todavía pueden. Gracias, Anamar. Un abrazo con cariño.
8: Un abrazo igual para ti, Marco. Hasta pronto, amigos.
7: Gracias. Una pausa. Volvemos con más en grupo.

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18: Estamos de regreso en Grupo Fórmula y hoy vamos a hablar de tecnología, pero antes de pasar al mundo de la tecnología, quiero que nuestra querida amiga Gina Jaramillo, te saludo con todo cariño como siempre, nos platique de una oportunidad muy interesante, número uno, de ver a Gina en persona y aprender con ella, y porque tiene una actividad muy buena que va a suceder en Ciudad de México. Gina, cuéntanos.
19: Amigo, pues qué felicidad hablar de ferias del libro, estos espacios que convocan a la conversación, a las personas, y ahorita que estamos farmando aura, que también lo hagamos de la manera literaria. La verdad es que yo celebro mucho estos espacios y la UNAM lo hace increíble. Se va a llevar a cabo la 8ª Feria Internacional del Libro de las Universitarias y los Universitarios. Y mira, viene gente como Angela Davis, que ella es una filósofa y activista estadounidense importantísima. Viene también Luis García Montero, él es crítico literario y catedrático de España. Viene Rita Indiana, que agrávense bien este nombre, porque es una de las grandes escritoras latinoamericanas del momento y es de la República Dominicana. Vive y trabaja entre Nueva York y República Dominicana, y la verdad es que es de una escritura sólida, filosa, muy atinada en torno a lo que sucede en Latinoamérica, que como sabes estamos atravesando por un momento muy interesante cultural y económicamente hablando. También viene Andrés Newman, que es uno de los hiperconsentidos de Argentina. Está también Ben Clark, él es español, poeta y traductor. Y Giuseppe Caputo, ex colombiano, entre muchos otros. La verdad es que la lista es muy larga y yo voy a tener también el honor de estar por ahí el próximo viernes. Así que nos vemos ahí. Voy a estar con
18: mañana.
19: Mañana. Mire, mañana. Es verdad, ya mañana. ¿Cómo pasa el tiempo, verdad? Luego no se da, no se da cuenta. ¿Y qué vamos a hacer en esta mesa? Bueno, vamos a estar hablando de los ecosistemas, de la naturaleza, de cómo impacta esto en la creatividad y directamente en nuestros libros. Es una mesa muy poderosa. Voy a estar con Andrés Coteiriart, él es biólogo, es escritor. Yo voy a estar también ahí hablando de, pues, de los procesos de escritura, sobre todo en la primera infancia. Yo te que escuchaba a Namar, decías que claro, hay muchas cosas que te impactan en la infancia, pero también el poder de las palabras, Marco, se queda como un tatuaje. ¿Cómo se dirigían a ti? ¿Qué historias te leían? A veces uno dice, es que me encanta la ciencia ficción. ¿Y tú crees que es algo que tú solito aprendiste? Y muy probablemente sí, pero lo más probable es que de fondo haya habido una historia que te contó tu mamá de un robot o un abuelo que te contó de un universo que está en otra galaxia. Y que sin querer, en la infancia, lo hayas absorbido de manera natural. Y esas lecturas, que son procesos que se van quedando en el corazón, pues los podemos descubrir en estas tiras del libro, al lado de estos grandes autores. Así que, bueno, será increíble verles por allá. Busquen toda la información en Cultura UNAM. Ahí viene todo el programa de actividades. Es completamente gratuita. Y créanme, es un plan que vale muchísimo, muchísimo la pena.
18: Cultura UNAM, buscamos Cultura UNAM en internet, en nuestro teléfono celular, y ahí vemos. Pero la feria del libro de los estudiantes se lleva a cabo en la UNAM, en las
19: en la UNAM, sí.
18: Allá al sur de la Ciudad de México, en la hermosa Universidad Nacional Autónoma de México, ahí estamos. Fíjate ahorita que reflexionabas de eso, de la ciencia ficción y de los libros, y también hablando de lo que nos decía Namar Orihuela, a lo mejor al revés, a lo mejor tú querías leer ciencia ficción o querías leer novela histórica o novela dramática o lo que fuera, cualquier género, y en tu casa te decían que no, que eso era para tontos o que eso no era verdad o que si no. Y tú, espérame, no has honrado que tienes una fascinación por algún tema. Y a lo mejor en tu casa te decían, no, esos libros no se leen o esos temas no se leen. ¿No? Y tú ahora como adulto puedes darte la oportunidad de honrarte y decir, voy a leer lo que se me da mi regalada gana y voy a explorar lo que se me da mi gana. Filosofía, otras religiones del mundo, lo que sea. Entonces,
19: claro,
18: los libros te abren y te liberan también.
19: Los libros te abren y te liberan. Y yo creo que estas invitaciones son aproximaciones que poco a poco también nos van abonando cositas. O sea, quien vaya a la Feria del Libro va a salir ganando sí o sí.
18: Bueno, pues vayan y saluden a Gina Jaramillo, que va a estar ahí en la Feria del Libro en la UNAM. Y un abrazo para toda la gente, para todos los Pumas y la gente de la UNAM.
19: Gracias, ay, sí, Gina. Para todos los Pumas. Un abrazo. Muchas gracias, Marco.
18: Abrazos. Gracias, Gina Jaramillo. Y ahora vamos a pasar del mundo literario a hablar del mundo de la tecnología, porque estos últimos días hemos estado viendo que le está lloviendo en su milpita a Meta, pues es la empresa que tiene a Facebook, que tiene a Instagram, que tiene a WhatsApp, y le está lloviendo fuerte. De hecho, los expertos dicen que tal vez esto podría llevar a la bancarrota a Meta. Y para eso vamos a dar la bienvenida a Emilio Saldaña Pizu, que es experto en tecnología y ciberseguridad, para que nos hable de esto. ¿Será esto que le está pasando a Meta el final de Meta como lo conocemos? O sea, no que va a desaparecer, obviamente no va a desaparecer, pero el final de esta estructura, ¿qué irán a hacer? ¿Cómo van a sobrevivir? ¿Cuánto les va a costar? ¿Tendrá Zuckerberg que traer otros socios a la mesa o tal vez vender la empresa? O sea, ¿hasta dónde puede llegar y por qué está llegando ahí? Así que vamos con el chismecito tecnológico que tiene que ver mucho con el bienestar de los niños, de las niñas y de los adultos también. Pizu, ¿cómo estás, amigo?
20: Marco, qué gusto saludarte. Gracias por la invitación, gracias por la oportunidad de platicar contigo y con la audiencia. Y además, gracias por poder platicar sobre este tema en particular, porque no es poca cosa cuando prácticamente el mundo entero te pone a revisión y te pone en el frente para poder decir, oye, a ver, dos cosas. Uno, tus plataformas están creando daño en general en las personas, en el uso prolongado, pero particularmente en los menores de edad. Y punto número dos, esto parecería que no es nuevo para ti, Meta. Esto parecería que tú ya lo sabías y no habías hecho nada realmente contundente para poder reducir o eliminar el daño que se pudiera estar provocando. Es decir, por primera vez en la historia, Marco, y a nuestra audiencia, la demanda y la revisión que se hace en las redes sociales, en este caso particularmente a Instagram y a Facebook, tiene que ver no con el daño que provoque el contenido que vemos y que típicamente durante toda la historia de las redes sociales, esa había sido su defensa. el tema de hay un daño, pero el daño se provoca por el contenido que las mismas personas publican y consumen dentro de mis redes sociales. Yo trato de reducir el contenido feo, pero eso es algo que hacen los usuarios y que el daño que tienen los usuarios tiene que ver con el contenido que consultan. En lugar de estar preguntando eso, en esta ocasión, por primera vez en la historia, Marco, están preguntando cómo está diseñada tu plataforma que no le permite a las personas hacer un uso sano de ellas, que las lleva a tener conductas que tienen que ver más con conductas adictivas, porque no les permitimos que se desconecten de ello. Y lo que están presentando es lo siguiente. Argumentan, Marco, que el scroll infinito, esta constante aparición de publicaciones en Instagram y en Facebook, que el que un video que te aparece en esas publicaciones automáticamente empiece a correr y que te atrapa, evidentemente. Y esto combinado con las notificaciones en las que te dicen Marco Antonio Regil le dio like al post del Pisu, comentó el post del Pisu o compartió la publicación de Pisu. Que nos notifiquen eso en tiempo real, sumado a esto que estoy comentando, estas características, son lo que están argumentando que hace que sean tan adictivas las plataformas. ¿Qué preocupa, Marco? Que estas funciones, el scroll infinito, el video que autorreproduce y las notificaciones, hoy son una función extendida en prácticamente todas las redes sociales. TikTok, YouTube, Snapchat y, por supuesto, Instagram y Facebook tienen estas funciones. Y esa es la razón incluso por la que Meta trata de defender no que hayan diseñado plataformas adictivas, sino que han tratado de competir con otras plataformas en esta batalla por la atención que implica el quiero que el usuario esté en mi plataforma y no en la del vecino. Y esto ha derivado en este tipo de resultados de funciones que más bien nos llevan pues, a comportamientos adictivos. Si perdieran la demanda, Marco, esto es lo importante, y son 4 estados en Estados Unidos que están representando a 30 estados en Estados Unidos, si perdieran esta demanda, probablemente además de la demanda que es tan grande, que muy bien decías tú al principio de la cápsula, es tan grande que podría prácticamente implicar el valor total de Facebook o de Meta más bien, que tendrían que pagar de demanda, pero más allá de eso, que per se ya es una cosa muy grave, podrían verse obligados a cambiar la forma en la que funcionan sus plataformas y esto bien podría extenderse a cualquier otra red social, prohibir el scroll infinito, prohibir la reproducción automática en el afán de reducirle lo adictivo a las plataformas.
18: Sí, comentábamos hace unos días que nada más solito el Estado de Nuevo México ya los multó con más de $400 millones. Y ahora esta coalición de estados que están llevando a Meta a un juicio en el estado de California ya los están juzgando. Correcto. Y la acusación central es esa, ¿no? De que Facebook e Instagram, con algoritmos creados deliberadamente han creado algoritmos que te hacen adicto como niño y como adolescente. Sí. Daños a la salud, una nula responsabilidad de ver qué es verdad y qué no es verdad, o sea, de permitir que cosas que no son reales se estén publicando, de permitir que los gobiernos de muchos países o las oposiciones en muchos países publiquen cosas que no son reales con tal de echarle daño a la competencia. O sea, no hay nada de responsabilidad. Y también dice aquí que están violando la ley COPPA, que se les acusa de recopilar datos personales de niños menores de 13 años sin el consentimiento de sus padres. O sea, es un engaño público. Dice, la demanda sostiene que Meta ocultó los informes internos que ya advertían sobre los daños psicológicos de sus plataformas. Es decir, lo sabían y no les importó seguirlo haciendo. Y vamos a hacer una pausita y seguiremos platicando con Pisu sobre esto. Emilio Saldaña Pisu, Zuckerberg, el presidente, el creador de estas plataformas, pues ha estado sudando, lo ves, la cara de angustia que tiene.
20: Sí, no responde, señor.
18: Aparte no responde directamente a las preguntas, evade, le da vueltas, pero no se ve que haya forma en que Meta vaya a salir bien librado de esto. Y va a haber un cambio muy profundo. Seguimos analizando esto con Emilio Saldaña Pisu, experto en tecnología y ciberseguridad, después de una pequeña pausa aquí en Grupo Fórmula. Esto puede ser el antes y después de las redes sociales en la historia, en la breve historia, pero muy
20: totalmente
18: que tenemos con redes sociales. Volvemos después de la pausa.

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16: Estados Unidos reafirmó su compromiso con la seguridad colectiva de la OTAN y aseguró que Europa es de interés para Washington, luego de la visita a Moscú del jefe de la CIA para advertir al Kremlin contra ataques a aliados. El exgeneral serbo-bosnio Ratko Mladic, conocido como el carnicero de Bosnia, falleció en el centro de detención de La Haya en Países Bajos, en donde se encontraba preso desde 2011, luego de ser condenado a cadena perpetua por genocidio de al menos 8.000 musulmanes, crímenes de guerra y crímenes contra la humanidad durante la Guerra de los Balcanes. Las autoridades de Nepal elevan a 359 el número de muertos y cerca de 1.400 desaparecidos tras la riada masiva ocurrida en la frontera del país nepalí con el Tíbet. Según científicos, el desastre pudo haber derivado del colapso de un glaciar por el cambio climático. Informó Diana Cruz. 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
18: Estamos de regreso en Grupo Fórmula hablando con Emilio Saldaña Pizu, con la conversación con él, que es experto en tecnología y ciberseguridad, por esta demanda masiva de 29, 30 estados de Estados Unidos que están demandando a Meta. Entonces, son muchas violaciones. O sea, esto de recopilar datos de menores de edad, de niños, niñas de 13 años sin el consentimiento de sus padres y que ya lo sabían y que no han hecho nada al respecto. O sea, son muchas cosas graves, ¿no, Pizu?
19: Son muchas cosas graves. Me encanta cómo lo estás comentando, Marco, porque creo que el mensaje importante para nuestra audiencia ya no depende de la decisión del juicio. El solo hecho de saber que hoy hay más de 30 estados en Estados Unidos demandándolo, y ojo, están formadas en estos 30 estados cerca de 3.000 demandas igualititas a la que están enfrentando, porque hicieron algo interesante. En lugar de hacer una demanda colectiva, que es muy común en Estados Unidos, optaron por otra opción, que fue hacer una sola demanda para obtener un caso de referencia. Este caso de referencia es el que comentábamos, que en Nuevo México ganaron a Meta, que Meta perdió. Y el que hayan perdido ya sentó un precedente que le ha permitido a estos 30 estados formar 3.000 demandas que están esperando prácticamente una resolución muy similar, porque los casos son muy similares. De ahí que la suma de las demandas sea tan alta y de ahí que la perspectiva para Meta no sea nada positiva. Y sumemos lo siguiente, señor. No es solo hoy Estados Unidos. En la Unión Europea está corriendo en este momento un juicio por exactamente las mismas razones: diseño adictivo en lugar de contenido dañino, y que lo supieran y que no hubieran hecho nada al respecto. En el Reino Unido hay otra demanda similar, En Canadá están iniciando acciones similares. En México, la misma presidencia discute la pertinencia de usar o no, o qué tanto usar redes sociales en el caso de menores de edad. Es decir, las señales a nivel global de que un uso no medido o no acotado de las redes sociales hoy es dañino, me parece que es ya una señal muy clara y nos puede ayudar a padres y madres a empezar a regular, a empezar a contener un poquito el uso, ¿no?
18: Sí, cosas que tenemos que tener muy claras es que la Fiscalía General del Estado de California, en esta demanda, la acusación central dicen que Meta, eso es la acusación, que Meta diseñó deliberadamente algoritmos para engañar a menores de edad manipulando sus patrones de conducta y ocultando estudios internos que demostraban sus daños psicológicos. Es decir, lo sabían y lo hicieron. Esa es la gravedad de la acusación.
19: Claro, totalmente. Y algo muy importante en este caso, dentro de los correos y de los contenidos que se han estado presentando como pruebas durante el caso, que además va a durar unas 6 semanas, pero algo importantísimo. Se presentaron correos electrónicos en el que comparten lo siguiente: internamente en Meta, los desarrolladores de Instagram en particular, entre ellos se llamaban a nivel broma como pushers. Esto de pushers o empujadores es un término que se refiere más bien al argot de las drogas y se refiere a las personas que, por ejemplo, en una fiesta o en un concierto, sin ser tus amigos y sin conocerte, muy amablemente se acercan y te ofrecen que pruebes alguna droga. Lo que están haciendo es literalmente acercarte al inicio de la cadena de consumo, que eso implica, te la regalan primero y después intentarían vendértela. Bueno, la gente de Instagram, entre ellos, a nivel broma, se referían entre ellos como pushers, es decir, conscientes de que los cambios que hacían en los algoritmos de Instagram estaban destinados a incrementar la cantidad de permanencia, pero sabiendo que esto era resultado de comportamientos adictivos. Lo que hoy le reclaman a Mark Zuckerberg es que si él en particular estaba enterado de todo esto y no tomó medidas contundentes, la culpabilidad que podría enfrentar Meta es muy alta y obviamente las consecuencias que estamos comentando, señor.
18: Exactamente, y ni modo que no lo supiera. Aparte hay un montón de años viendo gente que se ha retirado, que ha dejado de trabajar en estas redes sociales y en otras, saliéndose de ahí diciendo que lo que han creado es gravísimo y prohibiéndole a sus propios hijos que entren a redes sociales y que le entren a lo que ellos ayudaron a crear. Eso ya lleva años. Pero bueno, claro. pues hay una ley en Estados Unidos, esta ley que mencionábamos, la ley COPPA. COPPA significa Children's Online Privacy Protection Act, o sea, el acto de protección a la privacidad de los niños. Entonces, correcto. La acusación es que Meta rastreó, perfiló y monetizó a niños menores de 13 años sin el consentimiento previo ni autorización explícita de los papás. Ahora, Meta, por su lado, rechaza las acusaciones, obviamente. Sí. Asegura que ha desarrollado más de 30 herramientas de supervisión parental, controles de tiempo y filtros de contenido para proteger a los adolescentes. Y ahí está la discusión, justamente. Ahí está.
19: Ahí está la discusión. Con algo interesante, señor. En este caso en particular, se ha contado con las declaraciones de un ex empleado de Meta, Arturo Béjar, que fue director de ingeniería y que posteriormente se volvió consultor de Instagram. Él trabajó de 2019 a 2015 en la organización y luego 2019 a 2021 y renunció convirtiéndose en un crítico público de las políticas de seguridad de la empresa. Sus declaraciones, incluidas estas que estaba comentando de los desarrolladores, han sido de particular peso dentro de toda esta denuncia y dentro de esta demanda, porque él precisamente acusa que las prioridades del producto estaban centradas en lograr que la gente pase más tiempo en la plataforma, pero omitieron las medidas de seguridad que típicamente deberían de tomarse en cuenta cuando implementas este tipo de funciones. Y él afirma que Zuckerberg tenía una participación muy directa en decisiones importantes y en la cultura de la empresa para decidir qué cambios se hacían bajo esta política de corre, rompe cosas y luego repara, ¿no? En el afán de avanzar muy rápidamente. Y él acusa que esta misma política se utilizó en el tratamiento de todas las funciones relacionadas con menores de edad, lo cual suena evidentemente escandaloso, señor. Zuckerberg, como bien dijiste, ha dicho que él, aunque tenía una participación directa en decisiones importantes, no estaba enterado de todo este tipo de cuestiones, lo cual en realidad sí suena bastante difícil de creer.
18: Claro, imagínate las juntas de consejo, oye, ¿cómo vamos a hacerle para que nos consuman más? Y no estás enterado, se tiene
19: exacto.
18: sea, sería ilógico, pero obviamente pues él se va a defender diciendo eso y ya veremos qué pasa. Lo que dicen aquí los expertos es que el algoritmo funciona como una máquina tragamonedas, ¿no? O sea, que le metes monedas y te da una sorpresa y eso te va generando una adicción. Lo que sabemos todos es con el scrolling, no tenemos que explicarles a nadie, pues todos vemos Instagram y Facebook y las demás también. Ahora, una cosa, también lo hace TikTok, no solamente Meta.
19: Sí.
18: O sea, también lo hace TikTok,
19: lo hace YouTube, lo hace Snapchat. Esto es lo grave, digamos, del impacto. Si perdiera Meta por comprobarse que estas funciones son adictivas, en realidad estaríamos viendo un caso que afecta prácticamente a todas las redes sociales, muy similar a lo que hemos visto, señor, en términos de los mensajes, por ejemplo, en los cigarros, de que el abuso en el consumo de este producto es nocivo para la salud. Bueno, el caso prácticamente puede derivar en eso, en que la Organización de Salud en Estados Unidos determine que esas funciones generan daño a la salud y traerían dos opciones. A los adultos, usar estas funciones de manera consciente, como cuando abres una cajetilla de cigarros con ese mensaje. Y en el caso de los menores de edad, prohibir dichas funciones como el equivalente a no poder ver incluso ni estas funciones ni publicidad de estas plataformas en lugares para niños, en promociones y productos para niños, porque se trata de productos que afectan la salud. Estamos en el borde de ese tipo de declaración y de posicionamiento.
18: Sí, sí, sí. Aquí hay varios reportes. La American Academy of Pediatrics, la Academia Estadounidense de Pediatría, dice que el envío automatizado de notificaciones, o sea, lo que hacen las redes sociales, interrumpe los ciclos del sueño profundo, afectando la consolidación de la memoria y la regulación emocional del cerebro de un adolescente. Es grave, son cosas que te pueden marcar para toda la vida. Según el Stanford Internet Observatory, los formularios autodeclarados son omitidos fácilmente, mientras que la biometría facial y el escaneo de identificaciones oficiales enfrentan serias resistencias por riesgos de privacidad. Y entonces ellos están acumulando identificadores, datos biométricos, patrones de tecleo, ubicación geográfica, la edad de los usuarios, el registro, que va ayudándoles a alimentar su modelo publicitario. Pero están recopilando un montón de datos privados sin el consentimiento de los adultos, en el caso de los niños, pero también de los adultos, porque a mí nadie me pregunta, oye, bueno, seguramente le doy clic para aceptar para usar la aplicación y ni leo todas las letritas chiquitas.
19: No, incluso hace poco, aquí mismo en tu programa, tuvimos la oportunidad de platicar de las funciones de inteligencia artificial que Meta activó en Instagram, y que permitían de un momento a otro, sin avisarle ni preguntarle a los usuarios, usar las imágenes de los demás para poder jugar con inteligencia artificial, cosa que resultó tan escandalosa que en menos de una semana Meta tuvo que retirar y cancelar esta función por todos los reclamos que recibió. Es decir, conscientes de que en muchos casos se exponen de más a los usuarios a través de usar su información, Meta ha jugado mucho con nuevas funciones, y el haberlo hecho con menores de 13 años, como muy bien has dicho ya, toca o pisa sobre esta ley COPPA, que lo que hace es proteger la integridad y la información y privacidad de los niños dentro del entorno digital. Muy grave, y muy grave al grado de decir, ¿cómo es posible que ustedes mismos se permitieran hacer eso cuando constantemente hay estas aparentes campañas de seguridad? Que algo importante, dentro del juicio, cuando hablaron de estas medidas que Meta ha tomado para hacer los sitios más seguros para menores de edad, la respuesta que le dieron fue muy interesante, porque le dijeron, a ver, Meta, lo que estás diciendo es el equivalente a que nos entregaras en un coche un botón para activar manualmente las bolsas de aire en caso de accidente. O sea, gracias, pero no sirve de mucho, sino de nada, que tengamos que activar manualmente sistemas de seguridad cuando los usuarios no somos expertos en ello, y los niños y niñas es lo último en lo que se van a meter a configurar. Entonces, es interesante porque aunque han querido defender la postura, no han logrado la contundencia que sí están logrando las acusaciones. Importante el balance.
18: Muy bien, pues en Nuevo México, ya lo comentábamos hace algunos días, Meta, nada más al Estado de Nuevo México, que fue la demanda inicial, le tendrá que pagar $567 millones por afectaciones a la salud mental de menores. El gobierno de Nuevo México lo va a usar para programas psicológicos y para ayuda, o sea, van a darle un buen destino a todo ese dinero. Pero sí, nada más por Nuevo México, que es una de las economías más débiles, o tal vez la más débil de todo Estados Unidos en cuanto a poder como Estado, fueron 567 millones. Imagínate nada más por California, o por Texas, o por Florida, o por Nueva York, o sea, por toda la Unión Estadounidense, ¿Cuánto les va a costar a Meta si pierden este juicio? ¿Cuánto?
19: Hablan prácticamente de $2 trillones, que sería prácticamente cercano al valor de la empresa, al valor de Facebook. De ahí justamente que la nota esté siendo un poco el que si pierden el juicio podría costarle o podría provocar la bancarrota de la empresa, porque la suma está acercándose al valor que hoy tiene la empresa. De ese tamaño, el nivel de las acusaciones y la gravedad de la que estamos hablando, importantísimo, la verdad, ¿eh?
18: Y si eso le pasa a Meta, el siguiente sería, le van a dar scroll, el siguiente sería TikTok, el siguiente sería Snapchat, y
19: claro,
18: también le puede tocar a YouTube. Y no es que vayan a desaparecer estas redes, lo más probable es que si pierden, se van a tener que reinventar y tal vez vender la empresa o rematarla o tener nuevos socios, y vamos a ver una nueva era de mucha más responsabilidad en redes sociales. Porque claro, lo que dices, es Estados Unidos, le falta Europa, falta si Rusia o si otros países quieren hacer lo mismo, si América Latina quiere hacer lo mismo, también demandar. Entonces, este es,

0: responsable. Su formato es muy interesante porque en un medio de comunicación tradicional, no sé, por ejemplo, aquí en Radio Fórmula o en la televisión, en los periódicos de antes, o sea, en los medios tradicionales de comunicación, el dueño del medio de comunicación contrata al talento y a los empleados, o sea, ingenieros, actores, conductores, expertos, vende, y contrata a toda la gente y le paga para que opere, para que cree contenido, para que vendan ese contenido, para que se funcione el negocio. Pero el negocio de las redes sociales es muy interesante porque no le pagan a los creadores de contenido. O sea, nos monetizan, nos monetizan, pero son migajas lo que nos dan. O sea, la cantidad de horas que le ponemos a crear ese contenido por las cantidades tan pequeñas que te pagan, pues no son negocio. Pero te dicen, bueno, aquí tú te haces, tú puedes capitalizarlo de otra forma. Pero básicamente ellos no pagan por la generación del contenido, pero sí cobran por la generación de ese contenido. Y entonces te hacen más adicto y es un negocio redondísimo, es un formato pues muy distinto a los medios de comunicación tradicionales.
1: Totalmente, y que siempre habíamos escuchado que la responsabilidad del daño por el uso de estas plataformas caía en el usuario porque era el que habías visto o publicado contenidos dañinos y eso había derivado en un daño. Hoy lo que estamos viendo y preguntándonos es, no, a ver, espera, ¿qué tanto has diseñado tú las plataformas para que este tipo de reacciones de los usuarios nos pasen a la gran mayoría y no solo a poquitos? No nos podemos despegar.
0: Claro, pero ese es el mismo argumento que la industria del tabaco ha usado por años. O sea, yo despierto, yo hago tabaco y hago cigarro, el cigarro mata, causa cáncer o el vape, pero es responsabilidad. Yo les digo, pero es tu responsabilidad, pero haces todo lo posible para que sea adictivo. Igual que la industria de la comida ultraprocesada es, la responsabilidad es del usuario, pero estás diseñando las cosas para que sean adictivas. Y sabiendo que es eso lo que estás haciendo, y luego responsabilizas al usuario. Ah, es que no tiene fuerza de voluntad, no puede dejar de fumar, no puede dejar de comer comida ultraprocesada. Ah, no puede.
1: No se controla.
0: No se controla, no se autorregula, pues yo no soy culpable.
1: Exacto. Exactamente. Quien. Ese es el caso, ese es el juicio que estamos viviendo en estos momentos. El cambio tan radical de decir no es la culpa del usuario, ya vimos demasiado ese tema. Hoy lo que parece más bien es que el usuario se comporta de cierta manera derivado de cómo diseñaste la plataforma y tú sí sabías eso, ¿no? De eso estamos hablando, señor.
0: Porque tú tienes miles de millones de dólares y el poder de hacer estudios psicológicos y de comportamiento humano y de verificarlo a través de la información que capturas en tus redes de cómo funcionamos los seres humanos. Entonces está bien, queremos que sigan existiendo las plataformas y redes sociales, sí, pero no queremos que sean deliberadamente adictivas y que nos roben la vida. Eso es lo que no queremos.
1: Totalmente, el objetivo no debería ser alejar a nuestros hijos, a nuestras hijas de la tecnología, sino asegurarnos que la misma esté diseñada para aprovecharse, para enriquecer y no para ejercer presión sobre sus propias vulnerabilidades. Eso es lo que suena realmente, o sea, enoja cuando ya lo platicas así, sí enoja que estén actuando o que pareciera que estén actuando de esa forma, ¿no?
0: Sí, queremos plataformas digitales sanas y queremos recuperar nuestras vidas, porque al punto donde estamos llegando los seres humanos, y más si lo estás preprogramando, lo estás programando antes de que seas adulto, desde niños los estás influenciando, pues ya cuando creces ya no tienes vida porque estás metido en el teléfono y eso no es sostenible, no queremos seguir viviendo así.
1: No, y se trata además de una responsabilidad compartida, esto es importante, aunque la plataforma puede tener responsabilidad en cómo la diseñó, el hecho y el cuidado que alrededor tengamos de menores de edad es compartido tanto por plataformas como por padres y madres, como ahora también lo vemos incluso por las escuelas, pero es un tema compartido, señor.
0: Ya lo sabemos, hay que actuar, hay que ponernos las pilas en este tema. Emilio Saldaña Piso, experto en tecnología y ciberseguridad, ¿dónde te encontramos, amigo?
1: Gracias, señor. Estoy en @PIZU en Twitter o en X. Estoy como Pizurrizo en Instagram y será un placer conectar con toda tu audiencia. Gracias por la invitación para platicar contigo. Lo disfruto mucho siempre.
0: Igualmente, amigo, eres bienvenido y nos da mucho gusto aprender de ti. Gracias de todo corazón. Cuídate mucho. Gracias.
1: Muchas gracias. Muy bonito día.
0: Buen día. Nos despedimos de Radio Fórmula. Se quedan con Enrique Acevedo en la programación. Soy Marco Antonio Regil. A mí me encuentran así en todas las redes sociales, justamente. Y nos vemos y nos escuchamos mañana. Gracias.

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3: Eiyo Koshima volvió a demostrar su pasión por el cine al elogiar Backrooms, la película de terror psicológico dirigida por Kane Parsons y producida por A24. El creador de Metal Gear y Death Stranding describió la cinta como una experiencia visual que le recordó los primeros videojuegos pseudo 3D y comparó su atmósfera con la del clásico Cube, destacando la sensación de encierro y ansiedad que transmite. Para Koshima, Backrooms conecta la arquitectura, el surrealismo y la nostalgia de los videojuegos de los años 80 en una propuesta única. Porque cuando Eiyo Koshima recomienda una película, los amantes del cine y los videojuegos ponen atención.
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7: Caminando por México.
8: Tequila, Jalisco. Ubicado a las faldas del imponente volcán homónimo, este destino es la cuna de la bebida más emblemática de México. El paisaje azul de los campos de agave, declarado Patrimonio de la Humanidad, enmarca un pueblo de haciendas antiguas y destilerías históricas. Recorrer sus calles permite reconocer el proceso artesanal del tequila, fusionando historia, sabor y una fiesta cultural constante.
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0: Es la 1:00 p.m, tiempo del centro de México, en este jueves 27 de agosto, en Nepal, la 1:00 a.m, ya del viernes. 389 personas muertas, más de 1.300 desaparecidos por la avalancha de lodo, de piedra, ocurrida ayer en la frontera entre el Tíbet, entre China y Nepal. Bajo el agua y el lodo todavía cientos de personas, mientras avanzan los trabajos de búsqueda y rescate en Washington D.C. Las 15:01, Trump firmó una orden ejecutiva que dice cambia el nombre del lago Ontario al lago América, muy al estilo de lo del Golfo de México, que pasó sin pena ni gloria el asunto. En Londres, las 20:01, un paciente en Reino Unido se convierte en la primera persona a la que le extirpan un tumor cerebral con la asistencia de la inteligencia artificial en un procedimiento hecho por neurocirujanos del Hospital Nacional de Neurología y Neurocirugía. En mayo pasado se mantuvo bajo reserva mientras el paciente completaba su recuperación. Son los puntos en donde se genera la noticia y desde donde estaremos informándole a lo largo de este espacio. Yo soy Enrique Acevedo, le damos la bienvenida, estamos en tiempo real y le tengo información en desarrollo.
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0: De último momento, Ulises Soriano, detienen a 5 miembros de una red de extorsionadores a repartidores por aplicación. Cuéntanos.
2: Efectivamente, Enrique, muy buenas tardes, qué gusto saludarte. Pues fueron detenidos estos 5 integrantes en cateos simultáneos por parte de la Secretaría de Seguridad Ciudadana de esta capital. Estos sujetos le pedían al menos 700 pesos a los repartidores en motocicleta de diversas localidades, pues para dejarlos trabajar. Además, les insistían y les pedían que en sus mochilas de repartidores pues llevaran la droga que ellos comerciaban. Entre estos sujetos se encuentra Osvaldo Carrilla Costa, de 44 años, identificado por las autoridades como el presunto líder del grupo. Déjame decirte, Enrique, que esto se dio en el marco de un fuerte operativo que fue realizado en las alcaldías Miguel Hidalgo y, por supuesto, Azcapotzalco, así como la delegación Cuauhtémoc. También fueron detenidos Amalia Lisbeth Rivera, de 28 años, Juan Carlos Granados López, de 30, quienes están señalados como encargados de la distribución de narcóticos. Déjame decirte que pues también fue detenida Nancy Guerrero, así como Enrique Martínez Isidro, quien son los responsables de recibir el dinero obtenido de las extorsiones. Enrique, la información de último minuto que te tengo.
0: Muchísimas gracias, Ulises Soriano, con este reporte. Vamos a recorrer toda la información de este jueves 27 de agosto. Hay muchísima información desde Sinaloa, el segundo día de actividades de la gobernadora interina, quien se ha reunido con autoridades estatales dando instrucciones sobre lo que será este gobierno de poco más de un año preelectoral, de muchísima turbulencia obviamente allá en Sinaloa, todo lo que tiene que ver con esta ocurrencia de la reforma constitucional de doble nacionalidad presentada por la presidencia de la República. La audiencia de Fernando Farías, quien ya fue vinculado a proceso por el delito de contrabando de hidrocarburos. En fin, hay muchísima información. La investigación en Estados Unidos, investigaciones en plural, del gobernador de Tamaulipas, Américo Villarreal. Anoche en el noticiero presentamos una investigación especial en donde pues se revela la existencia de investigaciones, procesos ya formales, judiciales en cortes estadounidenses que involucran al gobernador morenista de Tamaulipas, Américo Villarreal. Hacemos una breve pausa. Le digo, mucho camino que recorrer. Lo haremos juntos en instantes en tiempo real.
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0: Ya estamos de regreso en tiempo real. Gracias por continuar con nosotros. Vámonos, hablábamos de Sinaloa directamente hasta Culiacán. Ya se encuentra Felicitos Trujillo. Querido Felicitos, un gusto saludarte. Ya tenía rato que no platicábamos. Pues el segundo día de actividades de la gobernadora interina. Y la pregunta que me parece es central para los sinaloenses. No toda la lectura política del momento, lo que pueda ocurrir en los próximos meses, sino qué va a pasar con sus vidas, con su seguridad, con la educación de sus hijos, con sus empleos, con la economía del Estado, ha atravesado por esta crisis profunda durante todos estos meses.
2: Así es, Enrique, con el gusto de saludarte y tal como lo señalas. De hecho, en el primer mensaje que dio cuando tomó protesta ante el Congreso del Estado, Graciela Domínguez Nava, gobernadora interina de Sinaloa, pues se refirió precisamente a los asuntos que tienen que ver con la paz y recuperar la tranquilidad en el Estado. Hoy, hace unos minutos, en un evento que tuvo precisamente aquí en Culiacán, Sinaloa, pues hablaba de que la próxima semana pues se va a hacer la presentación de un plan integral para la gobernabilidad y sobre todo para la seguridad aquí en el estado de Sinaloa, un plan en el cual pues contempla también la participación de la presidencia de la República, y es pues gran parte, ¿no?, del gobierno federal que tiene que actuar para pues tratar de pues bajar un poco los niveles tan altos que hay en el tema de la inseguridad. Es uno de los temas pues más significativos, el que pues toca las fibras acá de la entidad. Dice que pues ya están analizando y la próxima semana pues van a dar a conocer un poco más de datos, no ahondo mucho en el tema, pero sí dice que es pues la premisa de recuperar la tranquilidad, que se sienta la paz en las calles, y para eso pues se va a estar reuniendo en todos estos días con su gabinete y pues realizando actividades. De hecho, dice que durante 15 días va a estar recorriendo el estado para revisar todas las problemáticas que, por cierto, que se han estado acentuando sobre todo en la zona
4: sur de Sinaloa. Ayer se asesinaron 3 mujeres, 2 en Mazatlán, 1 en Escuinapa. Hoy amaneció otra mujer muerta también, precisamente en la región sur de Sinaloa. Ahorita estoy platicando contigo y nos llegan reportes de balaceras en Escuinapa, con la población por resguardada ante la, pues, el desplazamiento que se ha dado de la guerra entre los grupos criminales ahora hacia la región sur, Enrique.
0: Sí. Pues sí, esa región sur que además ha sido uno de los focos de atención y de violencia en el estado, con un grupo específicamente operando desde ahí. Estaremos muy pendientes. Muchísimas gracias, Felicitos Trujillo, y pendientes de esta última parte de la información que nos compartía desde Sinaloa, Felicitos, porque la voz de los políticos, el análisis que hay de todo lo que ocurre en Sinaloa no puede estar... No puede no atender la posibilidad de que también se quiera expresar el crimen. Es decir, si la penetración, si el control, el poder que han adquirido estos grupos criminales les han permitido penetrar todas las instituciones, pues sería difícil pensar que no tendrán algo que decir de la situación que está atravesando el estado, ¿no? Y como lo expresan, pues es a través de la violencia. Justamente. Regresando aquí a la Ciudad de México, Sara Pablo, la reacción en el Senado a este anuncio que hace Enrique Insunza de que deja Morena por el bien de Morena, no por el propio ni por el fuero, sino por el bien de Morena.
5: Así es, Enrique, ¿cómo estás? Muy buenas tardes. Sí, y eso, bueno, pues ha metido un poco en aprietos a la bancada que está con 2 temas a la vez, la salida del grupo parlamentario de Enrique Insunza, que sin embargo pues conservará su fuero, la inmunidad procesal, y bueno, decirte que por otro lado pues se busca crear los consensos para la elección de quien va a presidir la mesa directiva a partir del próximo martes, cuando inicia el periodo ordinario de sesiones. Y es que fíjate, además de Higinio Martínez, que es hasta ahora el que se perfila para ocupar esta posición, también había levantado la mano Gerardo Fernández Noroña, que ya fue presidente de la mesa, pero dijo que en este marco de ataque sostiene a Morena, pues se requiere una presidencia firme en la Cámara de Senadores y no de complacencias o de acuerdos con la oposición, y él sostiene que pues él es el indicado. También Oscar Cantón había dicho que él quería ocupar esta posición, pero todo lo que indican hasta ahora las negociaciones es que será Higinio Martínez, quien dijo que bueno, todavía habrá que esperar al próximo domingo cuando se reúna la bancada y entonces se vea si se logró llegar a un consenso y no sea necesario someter a votación pues cada una de las propuestas y de los interesados. Esto es lo que comentó. Hizo un llamado para que haya unidad en medio pues de tantos problemas, dijo, que hay en el país y también en Morena.
6: En caso de Morena, creo que los tiempos no están como para que estemos mostrando discrepancias públicas. Digo, tenemos muchos problemas de Morena en el país. Ya no voy a mencionar Sinaloa porque ya conoce esa historia, pero tenemos muchos, muchos problemas. Hoy tenemos la defección de un senador de la República que decide dejar nuestras filas, para bien o para mal, pero perdemos un senador en Morena. Entonces, yo creo que el horno no está para bollos. Creo entonces en el consenso, en que vayamos juntos, saquemos una sola propuesta.
5: Y bueno, pues seguramente se pondrán de acuerdo y habrá que ver pues cuál es la votación, en qué sentido del propio Enrique Insunza en un futuro, y seguramente también ver quién se quedará con la Comisión de Estudios Legislativos, que él presidía, una comisión importante donde se sacan adelante muchas de las iniciativas que se procesan. Y decir que bueno, pues también habrá que ver qué pasa con Enrique Insunza en el partido, porque ayer dijo Ariadna Montiel que ya no se hacen responsables de lo que haga y de lo que diga, y que tendría que haber pedido licencia. Sí,
0: que ellos solo lo pusieron ahí, ¿no? Pero pues ya que estuvo ahí, ya que cada quien se arregle como quiera.
5: Sí, y bueno, después de 4 meses, Enrique, que nadie le dijo a Enrique Insunza que solicitara licencia, él estuvo ahí todo ese tiempo, pidió licencia un tiempo muy breve cuando fue el periodo extraordinario, y esto para que fuera su suplente y tuvieran los votos suficientes. Sí, como creo que no fueron ni 48 horas, es decir, nada más lo que duró el periodo, inmediatamente regresó. Y todo el tiempo, bueno, pues nadie de Morena le dijo que solicitara licencia. Él estuvo pues percibiendo su salario hasta ahora que vino este escándalo, porque Rubén Rocha Moya regresó temporalmente a la gubernatura y fue orillado otra vez a solicitar la licencia, pues vino otra vez la discusión, pero él pues había estado ahí sin que nadie le dijera nada, y veremos si realmente pues lo expulsan del partido, dado que él pues ya se salió del grupo parlamentario, sería como un paso lógico, pero dijo Ariadna Montiel que lo va a analizar la Comisión de Honestidad y Justicia del partido para ver si siguen las militando en el partido, o bien pues ya se ha expulsado.
0: Perfecto, Sara Pablo, muchísimas gracias por la información.
5: Hasta luego, muy buenas tardes.
0: Vamos con Maru Rojas. Maru, la conferencia de Ricardo Monreal y también la plenaria del PRI aquí en la Ciudad de México, cuéntanos.
1: Si quieres, por lo que está sucediendo ahorita, me acabo de salir del salón que le llaman aquí, donde dan las mañaneras legislativas del pueblo. Aquí también hay mañaneras. Aquí está hablando de creo que de lo que ha mencionado, lo que me ha llamado más la atención, es que no van a ser fáciles las elecciones del 27 con el pronunciamiento del PAN, y hoy también los priistas reconociendo que si no es con una gran alianza no podrán derrotar a Morena en ninguno de los estados. Dice que con o sin alianzas no es fácil, incluso al interior de la propia alianza de la Cuarta Transformación, de los aliados, que no va a ser fácil caminar para el 27, que tienen que estar preparados y unidos, y que primero se tiene que hacer una operación cicatriz en este sentido antes de llegar juntos los tres partidos al 2027, porque con o sin las alianzas en cada entidad del país va a ser complicada esta contienda electoral. Y quien se fue con todo hoy en la conferencia inaugural de la plenaria de los diputados y senadores del PRI fue el presidente nacional de este partido. En la sede nacional está llevándose a cabo esta plenaria, y Alejandro Moreno fue el orador para inaugurar estos trabajos. Ante los medios de comunicación fue enfático al decir que no tiene ningún miedo de llevar de que se llegue a un desafuero de su persona. Dijo que primero tendrían que estar Andrés Manuel López Beltrán y el propio Andrés Manuel López Obrador, porque son cínicos, corruptos, adjetivos que les ha venido poniendo, que hoy deberían de verse al espejo primero, porque al rato se podrían estar arrepintiendo que las reuniones internacionales tuvieran que ser a distancia por falta de visa de todos sus participantes. Lo dijo de esta manera:
7: generar distractores, pero pues aunque no les guste, yo lo he dicho, nosotros sí podemos ir, nosotros sí podemos tener reuniones, podemos viajar, y lo hemos señalado, al paso que van con esto que le están quitando la visa a todos, pues la pinche próxima reunión que tengan del T-MEC la van a tener que hacer por Zoom, porque ninguno va a tener visa. Entonces, pues eso va en contra de nuestro país. Entonces hay que tener claridad, capacidad, todos los que estamos aquí somos gente comprometida.
1: Y llama la atención lo que dijo de las alianzas, que ellos fueron los primeros promotores de estas alianzas, y pues le retoma la palabra a Jorge Romero del PAN, que ayer en la plenaria de los panistas llamó a esta a pensar dos veces en si se alían o no con otros partidos de oposición para el 27.
0: Bueno, muchas gracias, Maru Rojas, estaremos pendientes de la información. Déjame hacer una pausa, ya regresamos con más en instantes aquí en Tiempo Real.

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12: DJ Shadow celebrará los 30 años de Introducing con una nueva reedición y una gira conmemorativa. Su álbum debut hizo historia al ser construido completamente a partir de samples, mezclando hip hop, jazz, rock y sonidos ambientales.
13: DJ Shadow
12: continúa siendo una referencia fundamental para la música electrónica.
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16: Ya estamos de regreso en tiempo real. Vámonos con Israel Aldave. Nos tiene la información de la conferencia esta mañana en Palacio Nacional. Te escuchamos, Israel.
17: Hola, ¿qué tal, Enrique? Gracias. La presidenta Claudia Sheinbaum anunció el envío al Congreso de la Unión de una iniciativa de reforma a la Constitución para evitar la doble nacionalidad en candidatos a gobernadores, a jefe de gobierno y también a presidente de la República. Dijo que con esto se cierra el paso a cualquier intento injerencista en materia política. Y explicó el porqué de esta iniciativa.
18: Y frente a injerencias, pues es indispensable que los gobernantes sean mexicanas o mexicanos. Eso no quiere decir, porque ha habido gobernantes mexicanos que no tienen doble nacionalidad, que le abren la puerta a la injerencia extranjera. Pero, por lo menos garantizar que no tengan otra nacionalidad, que no tengan otro interés más que el interés supremo de México.
17: La mandataria Enrique sostiene en estos momentos una reunión privada con los padres y familiares de los 43 estudiantes normalistas desaparecidos de la normal Raúl Isidro Burgos de Ayotzinapa. A ellos dijo que se les va a dar a conocer cuáles son las nuevas líneas de investigación a partir de la llegada del nuevo fiscal especial para el caso Mauricio Pasarán. Todo lo que tiene que ver también con la detención del exgobernador del estado de Guerrero, Ángel Eladio Aguirre Rivero, y a dónde va dicha indagatoria. Informó que previo a que se cumpla el próximo mes de septiembre 12 años de este trágico acontecimiento, junto con la Fiscalía General de la República, la Secretaría de Gobernación dará a conocer a la opinión pública en qué estado se encuentra dicha investigación.
18: Que pueda haber antes de el 26 de septiembre, que se cumplen 12 años de la desaparición de los jóvenes normalistas de Ayotzinapa, que se pueda hacer una información pública de cuáles son estas líneas de investigación sin que afecte evidentemente a la investigación, por qué hay nuevos detenidos y cuál es este trabajo que se ha venido haciendo, que es desde mi punto de vista muy relevante, que no se había hecho previamente.
17: En temas políticos, Enrique, respecto al caso de Somos en México y esta decisión que tomó ayer el Tribunal Electoral en el sentido de ordenarle a este instituto político que cambie de nombre, de nomenclatura, para que pueda participar en las elecciones, la presidenta Sheinbaum Pardo dio su respaldo al resolutivo y explicó el porqué.
18: En fin, esencialmente ese es el argumento que estima la autoridad electoral, que al decir Somos México, pues puede confundir a la gente, porque todos somos México, todos y todos somos México. Entonces un partido pues es una parte de la sociedad, no es Somos México. Entonces ese es el argumento que establece la autoridad electoral y ellos tendrán que presentar pues un nuevo nombre para poder participar en la elección.
17: Enrique, la información generada este día en Palacio Nacional.
16: Muchísimas gracias. Gracias, Israel Aldave. Por ahí ya mencionaba la presidenta la iniciativa de reforma constitucional para prohibir a personas con doble nacionalidad que puedan ocupar la presidencia de la República o gubernaturas. Porque, claro, los gobernadores de Morena pues, son todos personajes ejemplares, ¿no? Entonces, no vaya a ser que uno tenga este asunto de la lealtad dividida con Estados Unidos. Mejor la lealtad dividida con el cártel de Sinaloa. Pero pues no con Estados Unidos, ¿no? Ese sí es un problema. Ese sí es un problema que hay que atender con una reforma constitucional. Vamos a hablar del asunto más adelante. Por lo pronto, vamos con Juan Antonio Jiménez, reportero de Grupo Fórmula. La audiencia de vinculación a proceso de Fernando Farías. Cuéntanos, te escuchamos, Juan Antonio.
19: Gracias, Enrique. Muy buenas tardes. Te comento que una juez federal encontró los elementos suficientes para vincular a proceso a Fernando Farías Laguna, quien es acusado por el delito de delincuencia organizada con la finalidad de cometer delitos en materia de hidrocarburo en la modalidad de ocultamiento. La jueza con sede en el penal de máxima seguridad del altiplano, Alejandra Ramírez de la Vega, ratificó la medida cautelar de prisión preventiva oficiosa. Farías Laguna es señalado por la Fiscalía General de la República como presunto integrante de una estructura que precisamente se dedicaba a este ilícito conocido como el huachicol fiscal. Hay que señalar que precisamente, bueno, pues ya todavía no ha terminado esta diligencia, Enrique, pero ya salió el abogado Epigmenio Mendieta, el abogado de Fernando Farías, para darnos algunas declaraciones. Él dice que está en contra, que no comparten las razones que dio la juzgadora para vincularlo al proceso, y también indicó que durante la audiencia se mencionaron dos nombres. Uno de ellos es el de Andy, el segundo el de Adán Augusto, porque los dos mandos medios no pueden dirigir toda esta serie de situaciones. También señaló que cuando dijeron que precisamente Fernando Farías estaba al frente de lo que es esta organización delictiva, pues él se encontraba decomisionado en España. También adelantó que no va a apelar esta resolución, se va a ir directamente al amparo. Así que, Enrique, es el reporte que tengo hasta estos momentos.
16: Perfecto, Juan Antonio Jiménez, muchísimas gracias en este caso, en el que yo reitero, ¿no? Esperemos que se avance, no solamente en el frente de del tráfico del combustible que llegaba a los puertos mexicanos, sino también en esto que mencionaba ayer la propia fiscal general de la República, sobre el ingreso de combustible traficado desde Estados Unidos en ferrocarril, ¿no? En vagones de ferrocarril, en estos tanques que entran y que ingresan millones de litros de combustible, las redes de transportación, de almacenamiento y los actores de comercialización, los que son el punto final de venta, los que colocan todo este huachicol fiscal en industria, en gasolineras, en fin, una red pues de multimillonaria y de una capacidad corruptora y de una capacidad de penetración de instituciones pues absolutamente preocupante en nuestro país. David Galván, aseguran combustible y más de 130 animales exóticos en Tamaulipas. Cuéntanos.
20: ¿Qué tal, Enrique? Precisamente se trata de una acción coordinada realizada por la Secretaría de Marina en compañía de la Fiscalía General de la República, la Secretaría de Seguridad y Protección Ciudadana y autoridades estatales de Tamaulipas, que ejecutaron 5 órdenes de cateo en inmuebles de los municipios de Tampico y Altamira, presuntamente vinculados a la facción de los Rojos del Cártel del Golfo. Como resultado de estas acciones, las fuerzas federales aseguraron entre los predios un centro de almacenamiento, una gasolinera clandestina, una vivienda, un taller y un rancho donde una persona fue detenida y pues donde se encontraron más de un centenar de animales exóticos. Hablando de la cuestión del el presunto delito de tráfico de combustible, se aseguraron 68,000 litros de diésel y además en los distintos predios se encontraron vehículos, pipas, autotanques, bombas de presión, tanques de almacenamiento y reactores, motobombas, mangueras y manejo de combustible, además de armas de fuego y cartuchos, por lo cual se habla pues de una importante red.
16: Sí, nos está cortando la comunicación con Juan Antonio Jiménez, pero pues ya nos informaba de este hallazgo allá en Tamaulipas. Se da en un contexto además en el que anoche en el noticiero Un Punto presentamos cómo autoridades en Estados Unidos investigan si los presuntos nexos con el crimen organizado de Rubén Rocha Moya se extienden también al actual gobernador de Tamaulipas, Américo Villarreal, quien tiene al menos 2 procesos abiertos en cortes estadounidenses. Se han abierto expedientes penales en contra del gobernador en Tamaulipas por lavado de dinero, por financiamiento de cárteles mexicanos considerados, designados como organizaciones terroristas extranjeras. Este financiamiento durante las campañas de 2021 y 2022. La investigación que llevan fiscalías federales señala que los agentes estadounidenses integraron expedientes con testimonios, grabaciones en audio y video de operadores financieros y electorales de Morena en esos procesos electorales. El gobernador negó las acusaciones en su contra, publicadas en ese entonces por Los Angeles Times. Dijo, se trata de señalamientos falsos, tendenciosos y carentes de cualquier evidencia que los respalde. Pero pues los elementos aportados ayer en esta investigación que presentamos en el noticiero En Punto, que presentó nuestra compañera Fátima Monterrosa, me parece que pues lo que me muestran es, a partir de testimonios de agentes, de documentos judiciales, de también el testimonio de un testigo, pues lo que demuestran es el involucramiento del actual gobernador de Tamaulipas en las actividades por las que es señalado en estas investigaciones en Estados Unidos. Veremos qué es lo que resulta de estos procesos, sobre todo si ya se estableció la cancelación del beneficio migratorio de la visa, algo que solo podrá confirmar el propio gobernador. Por más información que exista en torno a este asunto, pues es el individuo, como en su momento lo hizo Andrés Manuel López Beltrán o la gobernadora de Baja California, pues serán ellos los que tendrán que confirmar si este es el caso o no, y sobre todo si a ese proceso administrativo soberano del retiro de una visa, en el caso del gobernador de Tamaulipas, sigue un proceso judicial por las investigaciones que están abiertas en al menos, sabemos, 2 cortes estadounidenses. Serio, grave el tema. puede consultar el reportaje completo de Fátima Monterrosa sobre el gobernador Américo Villarreal, el gobernador de Tamaulipas, en la aplicación de NMás, la puede descargar y ahí viene el reportaje completo que presentamos anoche en el noticiero En Punto. Hacemos una breve pausa, ya regresamos con más información en tiempo real.

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5: Aplicar la llamada ley del hielo puede parecer un comportamiento sin importancia entre niños, pero excluir, ignorar o dejar de hablarle a alguien también puede causar un profundo daño emocional. Quien lo vive puede sentirse rechazado, inseguro o poco valioso. Por eso es fundamental enseñar a nuestros hijos que todas las emociones son válidas, pero no todas las formas de expresarlas lo son. Si están molestos, pueden decir lo que sienten con respeto, pedir espacio si lo necesitan o incluso buscar soluciones mediante el diálogo. Como adultos, aprovechemos cada situación para fortalecer en ellos la empatía, el respeto y la comunicación. Estas habilidades no solo mejoran sus amistades durante la infancia, sino que también les servirán para construir relaciones sanas durante toda la vida.
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7: La anaconda verde, la serpiente más pesada del planeta, habita en los ríos y pantanos de la selva sudamericana. Es una cazadora que acecha pacientemente bajo el agua, sorprendiendo a sus presas con una fuerza física descomunal y una agilidad asombrosa.
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9: Este jueves la UEFA definió sus partidos de la fase de liga de la Champions League, donde el Paris Saint-Germain enfrentará al Barcelona, Manchester City, Roma, Aston Villa, Galatasaray, Villarreal y Slovan Bratislava. La fase de liga de la UEFA Champions League arranca el 8 de septiembre y finaliza el 27 de enero. En la Leagues Cup, Toluca derrotó 2-0 al Austin FC, mientras que América derrotó 2-0 a Columbus Crew, por lo que las semifinales serán entre equipos mexicanos. En el Abierto GNP Seguros en Monterrey comienzan los cuartos de final. Alicia Park estará enfrentando a Ann Lim. Daria Bitmanova se medirá a Nicola Bardunkova, mientras que Clara Towson enfrentará a Diane Parry. Y la ucraniana Julia Starodubseva se mide a Elise Mertens. Informó José Luis Cuevas. 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
10: Ya estamos de regreso en tiempo real. Gracias por continuar con nosotros. Vamos a platicar con Carlos Bravo, regidor. Querido Carlos, un gusto volver a estar en contacto. En estas últimas semanas se ha incrementado dramáticamente el número de personas detenidas por la Agencia de Migración y Aduanas en Estados Unidos, ICE, dentro del territorio estadounidense. Históricamente, la mayor parte de las detenciones son encuentros en la frontera, es decir, personas que llegan, tratan de ingresar sin documentos y son procesadas y retornadas muchas veces, repatriadas a México o retornadas a sus países de origen, a terceros países, como ha sido el caso de los propios mexicanos a Guatemala, Honduras y Costa Rica, que apenas conocimos la semana pasada. Pero regresando al tema, son 50,000 arrestos durante el mes de julio los que se registran dentro del territorio estadounidense. ¿Y cómo se logran estas cifras? Pues estas cifras se logran con operativos en espacios de trabajo, en cortes, en hospitales, en iglesias, en centros educativos, lugares donde antes no se realizaban estas operaciones, considerados santuario, por lo que implica el impacto social que tiene que agentes federales y en el caso de ICE, sin estar plenamente identificados, lleguen fuertemente armados a detener a personas a una iglesia o a un hospital o a una corte. Y sobre todo, cambiando las prioridades de deportación, ¿A qué me refiero con esto? No están deportando a migrantes indocumentados que hayan cometido delitos o delitos graves dentro de Estados Unidos, que tendría un respaldo social, político, me parece amplio, o al menos distinto. Están deportando a quien se encuentren, muchas veces simplemente llevándose por el acento, hablar español o el color de la piel.
8: Correcto, sí, exacto, Enrique. Yo creo que aquí estamos ante un dato nuevo que, pues, que sí nos obliga a cambiar la manera en la que entendemos la política migratoria de este gobierno del segundo Trump. O sea, a ver, sabíamos que el gobierno estaba aumentando, ¿no? Las detenciones y las deportaciones, eso no es ninguna novedad. Pero los datos que publica hoy el New York Times muestran algo más importante, que es lo que ya anticipabas, que está cambiando el tipo de personas a las que ICE está deteniendo, ¿no? En julio hubo pues un nuevo récord de 50 mil arrestos en un mes, pero la mayoría de estos detenidos eran personas que no estaban siendo acusadas ni condenadas por ningún delito. Y menos del 4% de estos 50 mil arrestos se trataba de personas con algún tipo de antecedente por delitos violentos. Entonces, aquí sí es importante hacer una distinción. O sea, que no tengan antecedentes penales no significa que estén legalmente en territorio estadounidense. Podrían estar infringiendo la legislación migratoria. Pero esa es una diferencia también, porque una cosa es haber cometido una infracción migratoria y otra cosa muy distinta es ser un delincuente. Y eso creo, bueno, tú lo sabes muy bien, importa mucho, porque durante la mayoría del tiempo Trump ha justificado su política, su ofensiva migratoria, pues con un alegato de seguridad, ¿no? O sea, equiparando a los migrantes con criminales, con pandilleros, representándolos como gente peligrosa, ¿no? Y estos nuevos datos que hoy publica el New York Times muestran que eso está lejísimos de describir lo que está ocurriendo, porque incluso están deteniendo a personas que están casadas con ciudadanos estadounidenses, a personas que entraron legalmente y estaban solicitando asilo o que tenían algún tipo de estatus temporal que el gobierno está tratando de cancelar. Entonces yo diría que, digamos, sin afán de exagerar, pero sí de darle a esta noticia el peso que merece, Enrique, yo me pregunto si no estamos entrando a una suerte como de segunda etapa de la política migratoria de Trump, donde ya esto no puede simplemente presentarse o sostenerse o venderse como una política para deportar criminales, porque esto lo que está haciendo ya es expandir el universo de personas susceptibles de ser detenidas o deportadas, y eso ya no es una diferencia de grado, ¿sabes? Esto ya es un cambio en el criterio que organiza la política pública de buscar en teoría, que sabemos que eso era problemático, ¿no? Pero entonces, de estar buscando en teoría a quienes podían representar una amenaza, a buscar, pues más bien, a quienes puedan ser removidos del país, a los deportables, ¿no? Yo imagino que esto va a tener una repercusión en la discusión pública estadounidense, porque, pues como decías, una política dirigida teóricamente contra personas que representan una amenaza a la seguridad, pues puede defenderse en esos términos, en términos de seguridad, pero una política dirigida claramente contra personas que no tienen antecedentes y a los cuales no se les están imputando cargos, pues por decirlo amablemente, Enrique, eso necesita otro tipo de justificación, ¿no?
10: Es una lógica evidentemente política, si consideramos que lo que quieren alcanzar son, o lo que quieren intercambiar son las imágenes de caos en la frontera, de uh-huh. familias llegando a entregarse a la patrulla fronteriza por imágenes de migrantes haitianos o inmigrantes latinos, o sea, un tipo de migrante específico, no todos los migrantes, porque hay muchos migrantes europeos, incluso canadienses, que están, que permanecen ilegalmente en Estados Unidos porque expiraron sus visas o sus permisos, pero ellos no son el foco, no son el punto de atención de esta política. Correcto. Entonces, ¿quieren intercambiar las imágenes de caos en la frontera por imágenes de caos en las comunidades en donde viven los migrantes que les incomodan? Los que, de alguna forma, amenazan su sentido de identidad. Y lo que me parece sorpresivo en todo este debate y en esta coyuntura es que los valores, las ideas que promueven los duros del círculo presidencial, los duros de MAGA, pues ahora son las ideas que promueve también la presidencia de la República en México. No puede haber doble nacionalidad, porque entonces divides lealtades, porque la única forma de saber que realmente quieres lo mejor para México es si solamente eres mexicano. Increíble, ¿no? Uno pensaría que es la traducción de lo que dice Stephen Miller en la Oficina Oval, ahora en Palacio Nacional.
8: Sí, por mucho tiempo, buena parte de la autoridad moral que México tuvo, históricamente, al menos en el tema migratorio, pues era, representar de alguna manera el clamor de la historia de las personas que migran, ¿no? México no los retenía, pero al menos tenía una retórica que los reivindicaba, ¿no? Que reivindicaba sus derechos. Y como que para nada México tenía, al menos públicamente durante las últimas décadas, un discurso susceptible de ser interpretado como xenofóbico. Pero eso cambia. Yo siento que detrás de este repudio a la doble nacionalidad, pues hay un tufo xenófobo, una reafirmación bastante, chauvinista de la idea de la nacionalidad. Pero déjame volver un poco al caso estadounidense, porque hay algo que también es muy importante y que afortunadamente no tenemos en México, que ya no tiene que ver, digamos, con la retórica, sino con la maquinaria. ICE tenía, cuando Trump volvió a la presidencia, ICE tenía cerca de 20,000 empleados y ahorita tiene ya prácticamente 30,000. O sea, un aumento del 50%, y ese aumento se está alimentando con policías estatales y locales, que son ya como el 14% de las detenciones ya se realizan a través de acuerdos o de personal de esas corporaciones. O sea, más allá de la retórica, Enrique, son más agentes, más dinero, sí. Más, socios locales.
10: A partir del 11 de septiembre es la agencia, la creación del Departamento de Seguridad Interna de Homeland Security, pero sí, sobre todo la agencia que más presupuesto, después del Pentágono,
8: correcto,
10: recibe en el gobierno estadounidense, porque la prioridad siempre ha estado en la seguridad fronteriza o en lo que ellos consideran seguridad fronteriza, que es el sellamiento de la frontera. Y, sí, y ahora más y más en estos operativos internos. Una pregunta final. Históricamente ha existido una desconexión, y no solamente una desconexión, una falta de entendimiento de lo que es la diáspora mexicana en los Estados Unidos.
8: Sí.
10: Porque pues se ve en la superficie, ¿no? En esta cualidad jurídica de la nacionalidad. Es que son estadounidenses, mexicanos o mexicano-estadounidenses. Pero habiendo pues experimentado esto durante tantos años allá, nunca acaba de entender el mexicano en México al mexicano en Estados Unidos. Y lo ven como una oportunidad de mercado, hay que ir y venderles esto, hay que ir y ofrecerles este servicio, y siguen fallando y fallando y fallando las estrategias, porque hay como una especie de incompetencia cultural para entender qué es la comunidad mexicano-estadounidense, los mexicanos que viven allá, las segundas, terceras generaciones. Ha sido muy complicado. Y pasa por esto que dices, por esta especie de rechazo, de sentimiento de traición. Es que te fuiste con los de allá.
8: Sí. Sí, completamente. Es muy interesante esto que estás diciendo, esa suerte como de, hay algo que al cruzar la frontera, aunque hablen español, como que se pierde en la traducción, ¿no? Y, digamos, a mí me parece sorprendente que la presidenta ya eleve al nivel de la tribuna presidencial, pues esa suerte de discurso como de que si tú tienes una doble nacionalidad, tu mexicanidad está en entredicho, y que la presidenta no piense en el rebote inmediato que esto tiene en la relación con Estados Unidos, y en dónde, digamos, cómo juega con el discurso nacional, étnico, de la construcción de las identidades allá. Porque parte de lo que muchas veces México ha querido defender es, bueno, estas personas tienen origen mexicano, pero son ciudadanos estadounidenses. Y ahora lo que está diciendo la presidenta se presta a decir, bueno, pero es que si tienen doble nacionalidad, entonces son como agentes dobles, o su lealtad está en entredicho.
10: Fracturada.
8: Eso es dinamita para la defensa de los mexicanos en Estados Unidos.
10: Dinamita. En este momento, por eso te lo preguntaba, ¿no? Porque la conversación inicia con un nuevo esquema de persecución, de acoso, de ingreso a comunidades, de perfil racial contra los mexicanos estadounidenses, particularmente, no solo, pero particularmente. Y en ese contexto es en el que escuchamos esto desde la presidencia de la República, en este lado de la frontera.
8: Sí, muy muy poco estratégico, digamos, ese discurso de la presidenta, y nos deja, creo, además, para volver a lo de la maquinaria, nos deja muy indefensos ante la construcción de una maquinaria que de alguna manera está institucionalizando, digamos, ese recrudecimiento del trumpismo. Ya no es nada más una temporada, o sea, este endurecimiento ya se está traduciendo en presupuestos, en instituciones, en una burocracia que, como siempre,

0: Creación Somos México, Guadalupe Acosta Naranjo acudió a las instalaciones del INE a presentar la nueva propuesta de nombre y colores del partido, donde se conserva el nombre de Somos con el color rosa y la silueta de la República Mexicana. Escuchemos lo que dice.
1: Hemos venido a cumplimentar la resolución que el día de ayer emitió el Tribunal Federal Electoral, resolución que evidentemente no nos gusta, no nos parece correcta ni adecuada, pero que en derecho es de estricto acatamiento. El tribunal nos obliga a no usar de manera conjugada en nuestro emblema Somos México, porque aseguran que al tener la denominación conjunta puede haber una confusión semántica y que entonces nos queremos apropiar de todo el país y toda la nación.
0: En la explanada del INE, Acosta Naranjo acusó que el retiro del nombre fue una decisión de la presidenta de la República, que dijo que no se podía utilizar el color rosa, pero no los van a detener, ya que son un partido que luchará por las causas de todos los mexicanos. Así lo dijo.
1: No pueden usar el color rosa porque el rosa es el del INE. Ah, caray, yo no sabía que los colores tenían dueño. Y yo le respondo, Claudia, ¿qué somos? ¿Qué son? Ustedes son autoritarios. Ustedes no respetan la pluralidad. Ustedes son autoritarios, eso es lo que son. Pero no nos van a detener. Nosotros somos un partido que va a luchar por causas.
0: Señaló que pedirán que en la sesión del INE del próximo 31 de agosto se vote esta opción y los dejen trabajar en paz ante la cercanía del proceso electoral. Enrique, el reporte.
2: Perfecto, muchísimas gracias, Óscar Zúñiga, con el reporte. Nosotros vamos a hacer una pausa. Al regresar tendremos nuestro editorial el día de hoy en corto. También más adelante, bueno, vamos a platicar con Adrián Fernández. Vamos a tratar de hacer contacto con él sobre los factores que derivaron en este terrible tsunami de montaña, de río, de piedras, lodo, allá en Nepal. Son ya más de 300 personas muertas, los desaparecidos han superado también la cifra de 1,000 y obviamente continúa la búsqueda y rescate después de que un pedazo de un glaciar se separara, impactara un cuerpo de agua, un lago, y todo esto pues generara una avalancha en la que estructuras enteras, una presa, estructuras de la frontera entre Tibet y Nepal, entre China y Nepal, fueron arrastradas. Las personas que se encontraban en este lugar, muchos turistas, particularmente turistas estadounidenses, entiéndose el número más representado desafortunadamente entre los desaparecidos, las personas muertas. Y bueno, platicaremos con Adrián Fernández, el director ejecutivo de Iniciativa Climática de México, sobre cómo el cambio climático está aportando condiciones para que sucedan este tipo de hechos, ¿no? El desprendimiento del glaciar pues responde a las altas temperaturas que se viven en las montañas, en la cordillera de los Himalayas. Y con ese desprendimiento, pues todo lo que vino después. Así que no es un tema menor, un tema que además tiene una serie de expresiones también en nuestro país y del que platicaremos más adelante. Por lo pronto, breve pausa, ya regresamos con más en tiempo real.

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8: Una película inédita protagonizada por Nicolas Cage se convirtió en el centro de una batalla legal. El productor Simon Abram demandó a Netflix por $105 millones tras la desaparición de una copia de Fortitude de las oficinas de la plataforma en Hollywood. Según la demanda, el material fue entregado para una proyección privada y posteriormente desapareció, poniendo en riesgo el valor comercial de la película por una posible filtración. Netflix niega cualquier responsabilidad, asegura que nunca compró los derechos del filme y afirma que realizó una investigación interna, además de monitorear sitios de piratería para evitar una distribución ilegal. Porque en Hollywood, a veces el mayor drama ocurre antes del estreno.
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10: Tazón de quinoa y vegetales. Combina una base de quinoa cocida con brócoli, zanahoria y pimientos asados a la parrilla. Añade un toque ligero de salsa de soya baja en sodio para sazonar. Es un platillo vegetariano completo, rico en fibra y energía.
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14: En unas semanas, en octubre para ser exactos, publico en Estados Unidos Essential, un libro sobre identidad y pertenencia de la comunidad latina, escrito desde la experiencia mexicano-estadounidense, la mía. Pero nunca pensé que uno de sus argumentos centrales tendría que ser defendido también desde México. Durante décadas hemos cuestionado con razón una cierta mirada en Estados Unidos hacia quienes vivimos entre los dos países. La sospecha de que tener dos nacionalidades significa tener dos lealtades. Que para pertenecer verdaderamente a un lugar hay que renunciar al otro. Ahora esa misma sospecha aparece en México. La propuesta de impedir que mexicanos con doble nacionalidad sean gobernadores o presidentes parte de una premisa que vale la pena cuestionar. Que hay algo ambiguo en esa doble pertenencia, algo que debe resolverse antes de poder representar plenamente al país. Pero los mexicanos binacionales no somos producto de una anomalía legal. Somos el resultado natural de siglos de historia compartida, de migraciones, familias, comunidades atravesadas por una frontera que se movió sobre gente que ya estaba ahí. México lo ha entendido así durante décadas, ha defendido los derechos de sus comunidades en Estados Unidos, manteniendo vivos sus vínculos con el país, celebrando sus aportaciones y reconociendo jurídicamente que adquirir otra nacionalidad no exige dejar de ser mexicano, de ninguna forma, en ninguna expresión. Por eso me parece, diría extraño, pero en realidad triste, que lo que celebramos como pertenencia cuando ocurre fuera del país pueda convertirse en sospecha cuando alguien pretende participar políticamente en él. Por supuesto que la doble nacionalidad implica un vínculo jurídico con dos estados. Lo que no es cierto, lo que no se desprende de ahí, es que implique una lealtad dividida. Porque la lealtad no vive en el pasaporte. Un mexicano con una sola nacionalidad puede tener intereses económicos en otros países, patrimonio fuera de México, relaciones familiares, empresariales o políticas en el extranjero, lealtades con el crimen sobre las que debe mantener con el Estado que gobierna. Ya ocurrió en Sinaloa. Nada de eso desaparece por tener un solo pasaporte. Del mismo modo, renunciar a una nacionalidad tampoco borra una historia, una familia, una cultura, los vínculos que se construyen a lo largo de generaciones. Si se busca proteger el interés nacional, discutamos entonces los conflictos de interés, las obligaciones constitucionales, la transparencia, las responsabilidades concretas de quien ejerce el poder. Pero convertir la doble nacionalidad en evidencia de una posible lealtad dividida es confundir un documento con una conducta. Yo no soy medio mexicano ni medio estadounidense. Soy completamente las dos cosas. Y esa aritmética no divide mi lealtad, la profundiza. Y la contradicción es difícil de ignorar porque el Estado reconoce la doble nacionalidad, pero algunos quieren exigir que renunciemos a ella para aspirar a representarlo. Si ese vínculo con otro país no pone en duda nuestra condición de ciudadanos, ¿por qué debería poner en duda nuestra capacidad de servirles? ¿Qué interés nacional protegemos excluyendo a millones de mexicanos, a sus descendientes, nuestros hijos, nietos, de la posibilidad de representar políticamente a su país? Esa lógica nos resulta conocida, ¿no? Es la que hemos cuestionado tantas veces cuando aparece del otro lado de la frontera, y quizá eso sea lo que más me inquieta de esta discusión. Durante generaciones, millones de mexicanos allá, en Estados Unidos, hemos escuchado que no somos suficientemente estadounidenses porque somos muy mexicanos. Sería una paradoja dolorosa que ahora México comenzara a decirles que tampoco son suficientemente mexicanos porque son en parte estadounidenses. La nacionalidad es una condición jurídica. La identidad, la pertenencia, forman parte de una historia mucho más profunda. Exigir a millones de mexicanos y a sus descendientes que renuncien a una parte de su historia, que renuncien a una parte de su identidad, para demostrar que son lo suficientemente mexicanos, no resuelve ningún problema, pero sí crea muchos. Volvemos en tiempo real.
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19: Caminando por México.
20: Pátzcuaro, Michoacán. Bordeando su célebre lago, este encantador rincón michoacano destaca por sus plazas empedradas, casas de fachadas blancas y tejados de barro. Posee una profunda herencia purépecha que se manifiesta en sus coloridas artesanías y rica gastronomía tradicional. Durante la Noche de Muertos, el pueblo y la isla de Janitzio se iluminan con velas, creando un espectáculo ritual conmovedor.
21: Información sorprendente.
22: Los escorpiones brillan bajo la luz ultravioleta debido a una proteína especial presente en su exoesqueleto que los hace visibles.
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23: Educación pública en México, el gobierno de la República otorga becas para estudiantes y ofrece mejores oportunidades a sus maestras y maestros con una inversión sin precedente, que además mejora los planteles y sus instalaciones, destacó la presidenta Claudia Sheinbaum.
24: Tenemos varias acciones
0: y programas para la educación pública en el país. La más importante quizás son las becas, más preparatorias y más universidades. Y la otra muy importante es mejorar las escuelas. Además, como ya saben, aumento salarial a los maestros, pensión, es decir, son muchas acciones, programas para mejorar la educación de las y los niños y jóvenes de nuestro país. Inversión histórica de 59 mil millones de pesos para las escuelas.
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14: Ya estamos de regreso en tiempo real. Gracias por continuar con nosotros. Vamos a platicar con Adrián Fernández. Ya lo adelantábamos, el director ejecutivo de Iniciativa Climática en México. Y platicar, Adrián, qué gusto escucharte, sobre cómo lo que de manera genérica conocemos como cambio climático, calentamiento global, que es una de las expresiones de ese cambio climático, contribuye a este desastre, a esta tragedia que se ha desarrollado en la frontera entre Nepal y China, entre el Tíbet y Nepal.
2: Así es, Enrique. Me da gusto saludarte. Tal como lo dices, Enrique, y aquí es importante tratar de entender lo que mencionas, la interacción que se da entre algunos fenómenos naturales, de los cuales se tiene un récord histórico en el planeta, muy diversos, y en algunos casos viene una interacción o a veces se exacerban esos fenómenos o a veces aumenta la probabilidad de ocurrencia, a veces aumenta la intensidad. En este caso en particular, los expertos mencionan que es una situación donde es muy probable que las condiciones de cambio climático que estamos viviendo ya lo que hacen es intensificar mucho los riesgos. En este caso en particular, ¿riesgos de qué? De los colapsos naturales que se dan en las montañas, en las cordilleras, a veces de pedazos grandes de los glaciares, estas masas de hielo muy grandes, que en la medida que se va incrementando la temperatura de la atmósfera, vienen derretimientos mayores y se presentan este tipo de cuestiones, que lo que es anómalo es la escala, Enrique.
14: Sí, bueno, me parece que las imágenes, por un lado, todo esto que tiene que ver con la capacidad de documentar la realidad, que a veces nos presenta con imágenes que decimos, bueno, es que esto nunca ha ocurrido antes. No necesariamente, nunca lo hemos documentado antes, pero las imágenes son impresionantes. El desprendimiento de un glaciar y lo que provoca río abajo, pues es de, a falta de una mejor descripción, de película.
2: De película. Mira, para hablar un poco de la escala, hay estimaciones que consideran que la masa de hielo que se desprendió, de lo que estamos hablando, es que en la parte más ancha, digamos, lo que se desprendió es casi una montaña, cerca de 800 metros tenía de ancho la gran masa de hielo que se desprende, que en el momento de caer, casi como un precipicio por la ladera de esa zona, se va desintegrando y se va convirtiendo el hielo en lodo, en agua, arrastra todo lo que está a su paso. Es una fuerza impresionante. De hecho, como tú sabes, se pensaba en un principio que un temblor que se detectó, que había sido quizá el detonador. Ahora se sabe que es justamente al revés, que lo que detectaron los sismógrafos de la zona fue precisamente la tremenda energía liberada del azotón de esa masa de hielo y su recorrido generó un movimiento que fue detectado en los sismógrafos.
14: De hecho, pues inicialmente es lo que se creía, ¿no? Que había sido un sismo el origen de todo esto y no, no el simple desprendimiento del glaciar. Preguntarte, ¿es algo que se ha venido estudiando? Es decir, ¿es una preocupación que ya existía y que se puede además replicar en otras cordilleras?
2: Sin duda, Enrique. Mira, aquí pensemos por un momento, sobre todo cuando pensamos en países desarrollados, europeos, ¿no? Que en sus zonas montañosas, ellos tienen décadas, si no es que siglos, de la cultura del conocimiento de la montaña, de la prevención de, en este caso, de avalanchas, a veces de gran escala, etcétera. Y tú tienes que manejar tus riesgos en base al conocimiento que tienes de cada fenómeno. Pero lo que está pasando ahora, bueno, además de que se tiene que tener el aplicar las mejores prácticas en todo este tipo de situaciones. ¿A qué me refiero? Al igual que pasa con los cauces de los ríos, de cualquier río, tú debes considerar ahora una distancia, una elevación mucho mayor de lo que fueron tus registros históricos, de cuál era el mayor elevación del cauce de un río en las tormentas, la mayor subida en las costas del agua y en las montañas, cuáles eran distancias seguras para los resorts, estos de esquí, etcétera, etcétera. Con el cambio climático, en muchos de los casos, al exacerbarse y aumentar la intensidad y la frecuencia de estas cosas, hay que repensar todo. Hay que revisar todos los criterios que intentaban darle o proteger o disminuir de la vulnerabilidad ante estos riesgos. También se habla mucho de prepararnos para la vulnerabilidad que sufrimos creciente por los impactos del cambio climático. Y entonces hay que actuar de manera preventiva. Hay que ver cómo le damos resiliencia, aguante a los sistemas y cómo garantizamos la protección de las poblaciones y de la infraestructura crítica para la seguridad alimentaria, para la generación de electricidad. En fin, tenemos de verdad que volver al pizarrón, por así decirlo, en las políticas públicas. Primero que nada, revisar, considerar todos los rezagos que tenemos en México y en el mundo en esto de la atención de la vulnerabilidad de las poblaciones. Siguiente, hay que utilizar la creciente conocimiento sobre la ciencia de los impactos del cambio climático. Hablo en México, cómo nos está pegando y nos va a pegar en la agricultura, en las costas, en la infraestructura, con cambios en la presencia de nuevamente de enfermedades transmitidas por vectores, porque cambian los ecosistemas, con las lluvias, con la sequía. Hay mucha información, lo que tenemos que hacer es incorporarla cuanto antes a los programas de política pública, a las decisiones y a las inversiones. Vamos a tener que invertir en México mucho dinero para avanzar la prevención de desastres, no solo la agenda, déjame llamarle, tradicional, histórica, de desastres conocidos, inundaciones, el plan de N3, no, poner sobre la mesa el conocimiento sobre el cambio climático para que no nos pasen cuestiones que nos rebasen por completo.
14: Pues sí, importantísimo, porque las señales están ahí y no son sutiles. Son absolutamente potentes con este poder de la naturaleza y el resultado de lo que genera el calentamiento global en un ecosistema como el de la cordillera de los Himalayas. Y la destrucción, la muerte que ha generado pues este desprendimiento ayer en esa frontera. Muchísimas gracias por estos minutos, Adrián Fernández, director ejecutivo de Iniciativa Climática México.
2: Un gusto
14: México.
2: Saludarte, Enrique. Muy buena tarde.
14: Muy buenas tardes. Vamos a platicar con Manuel Perló, investigador titular del Instituto de Investigaciones Sociales de la UNAM, sobre esto que se anunció hace unos días, el crecimiento de la zona metropolitana del Valle de México, que pasa de 76 a 84 municipios, llega hasta Morelos, pues se sigue extendiendo la Ciudad de México, que ya abarca varios estados, o su zona metropolitana, para ser más precisos. Manuel, ¿cómo estás? Buenas tardes.
3: Hola, Enrique, muy buenas tardes, saludos al auditorio.
14: ¿Qué significa esta, pues cuáles son las implicaciones más allá de la designación de nuevos municipios como parte de la zona metropolitana del Valle de México? ¿Mayor coordinación, una estandarización de políticas públicas, pero qué más?
3: Mira, el análisis del territorio nacional y su caracterización lo hacen conjuntamente la SEDATU, que es la Secretaría de Desarrollo Agrario, Territorial y Urbano, el INEGI, y CONAPO, y ellos todo el tiempo están analizando cómo evoluciona el poblamiento del territorio nacional, y entonces buscan, por ejemplo, identificar áreas metropolitanas, zonas metropolitanas, también su número ha ido creciendo porque el país, digamos, sigue viviendo un proceso de urbanización, y también analizan áreas específicas como la zona metropolitana del Valle de México, que efectivamente, como tú lo señalas, ahora ya tiene 84 municipios y alcaldías, 16 en la Ciudad de México, 59 municipios del Estado de México, es la gran mayoría, 8 municipios del Estado de Hidalgo, y se incorporó Huitzilac, que está en el Estado de Morelos. Entonces, desde el punto de vista de la comprensión de qué dinámica sucede en la zona metropolitana, esto nos ayuda para ver que efectivamente hay más interacción, más vinculación, en términos de trabajo, de transportación, en términos de traslados cotidianos y también en términos ambientales de esta zona del estado de Morelos, que está muy vecina y que se ubica en la sierra del Chichinautzin. Entonces, en términos, llamémosle, de el conocimiento del territorio, es un avance, y eso es lo que hacen estos tres organismos. Ahora, en términos, llamémosle, político-administrativos, ¿qué significa, digamos, que se haya incorporado? Bueno, que si el día de mañana en el Consejo para el Desarrollo Metropolitano del Valle de México, que es un organismo que funciona, se decide, por ejemplo, hacer alguna política conjunta a nivel ambiental, entonces se van a incluir estos nuevos municipios que se incorporaron, tanto en el estado de Hidalgo como del estado de Morelos. Por ejemplo, si se decide hacer una política ambiental o de gestión hídrica, ahora se está trabajando mucho el corredor biológico Chichinautzin, sí. Y entonces tiene sentido incorporar a Huitzilac. Pero en términos administrativos, en términos de autonomía de cada uno de estos municipios, no hay ningún cambio, ¿verdad? Ellos siguen perteneciendo a sus entidades, siguen ejerciendo sus derechos y obligaciones tal como lo establece el 115 constitucional. Entonces, no hay ni siquiera un cambio, por ejemplo, en el sentido de que vayan a recibir más recursos. Esto ocurría cuando existía el presupuesto metropolitano, ¿verdad? Ahí sí se asignaban recursos, pero hoy día este presupuesto, que era parte del ramo, sí, 23,
4: permíteme hacer una muy breve pausa, Manuel Perló, para que sí, no nos interrumpa el comercial en la explicación y regresar en instantes en tiempo real.
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36: Rosario Dawson reveló que filmó una escena para Spider-Man Brand New Day, pero fue eliminada de la versión final. La actriz regresaba como Claire Temple, la enfermera que apareció en series como Daredevil, Luke Cage y The Defenders. Así que su esperado salto al universo cinematográfico de Marvel tendrá que esperar.
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10: El guacamayo rojo. Estas majestuosas aves surcan los cielos de la selva tropical, llamando la atención por su plumaje escarlata brillante. Son animales monógamos que forman parejas para toda la vida, anidando en los huecos de los árboles más altos y robustos.
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4: Ya estamos de regreso en tiempo real. Gracias por continuar con nosotros en conversación con Manuel Perló, investigador titular del Instituto de Investigaciones Sociales de la UNAM. Y nos decías, Manuel, en esta ampliación de la zona metropolitana del Valle de México de 76 a 84 municipios y que ya incluye el estado de Morelos, pues no hay necesariamente un reordenamiento de los recursos de la Ciudad de México, de la zona metropolitana, pero sí, digamos, una designación que permite pues una estandarización de muchas cosas.
3: Mira, permite, Enrique, por ejemplo, que si se va a hacer algún programa formal con alguna dependencia de gobierno, como puede ser Semarnat, y va a haber inversiones, entonces se va a incluir formalmente a Huitzilac y a estos nuevos municipios porque ya son considerados como parte de la zona metropolitana del Valle de México. Pero para efectos cotidianos, prácticos del día de mañana, no representa ni más recursos, ni cambios políticos, ni administrativos o de cualquier otro tipo. Entonces, pues esperemos que haya buenas iniciativas, como por ejemplo trabajar el bosque de niebla del Chichinautzin, y ahí sí puede entrar Huitzilac junto con otros municipios en el Estado de México. Entonces, sirve mucho para la fotografía, para el conocimiento de la dinámica de la zona metropolitana, pero para efectos de resolver los problemas de inseguridad, de desforestación, de falta de agua, de comunicación, no tiene absolutamente ningún impacto inmediato, ¿verdad? Entonces, es bueno, pero tampoco es una panacea o nada que nos indique que de aquí Huitzilac, pues ya, y los municipios que se incorporaron a esta nueva declaratoria, pues van a cambiar y van a tener un mayor bienestar y mayor inversión.
4: Sí. En cuanto a las capacidades, la infraestructura de la zona metropolitana del Valle de México, por ejemplo, para la administración del agua, la seguridad, la respuesta de los cuerpos de rescate, no es un elemento que genera tensión en recursos que ya son escasos?
3: Mira, no en la medida en que los gobiernos, digamos, del Estado de México, el gobierno de la Ciudad de México, el gobierno de Hidalgo y el gobierno federal ya están haciendo actividades importantes a nivel metropolitano. Te voy a poner un caso. El gobierno federal está haciendo un programa de rescate del lago de Zumpango y de construcción de plantas de tratamiento de aguas residuales, rescate de la Ciudad de México. O pueden, por ejemplo, hacer un plan de coordinación de seguridad a nivel metropolitano y dedicarles recursos e incluir dentro de ese plan a todos los municipios, a los 84 que están incluidos. Para eso sirve, digamos, esta declaratoria, para decir, bueno, también tenemos que considerar a Huitzilac o tenemos que considerar a Tepeji del Río, Tizayuca, a Totonilco de Tula, que son, digamos, los que se han incorporado a esta nueva declaratoria. Entonces, les sirve a estos lugares, pero no les aporta recursos ni les aporta soluciones a muy corto plazo para los problemas que están atravesando.
4: Pues ahí está. Muchísimas gracias por platicarnos, echarle luz a este tema. La designación pasa como una noticia del día, pero luego pues las implicaciones que tiene el hecho de que se esté ampliando de 76 a 84 municipios la zona metropolitana del Valle de México, pues tiene todas estas características tan específicas de las que ya platicamos. Manuel Perló, investigador titular del Instituto de Investigaciones Sociales de la UNAM, gracias por estos minutos en tiempo real.

0: Gracias, Enrique, y saludos al auditorio.
1: Muchas gracias. Bueno, vamos a pasar a otros temas. Le informábamos esta semana sobre la muerte de uno de los íconos de la cultura popular en los Estados Unidos, la cantante Dolly Parton, a sus 80 años. Y hay una parte de su historia que llama mucho la atención. Su esposo, Carl Dean, murió 17 meses antes, después de casi 60 años de matrimonio. Y durante sus últimos años, Dolly estuvo muy involucrada en los cuidados de su marido, que atravesaba ciertos problemas de salud, incluso llegó a postergar tratamientos y cuidados de salud que necesitaba para estar pendiente de Carl, su esposo. Y aparece ahí una pregunta que vale la pena hacerse y que le vamos a presentar a nuestros invitados hoy, es ¿quién cuida a la persona que está cuidando a todos los demás económicamente, pero pues también físicamente, con su tiempo, con todo lo que implican en ese sentido los cuidados? Y es un tema al que le hemos dado espacio aquí pues por la importancia que tiene toda esta generación y el momento demográfico por el que atraviesa el país. Alejandra Rosillo y José Pablo Quintana, cofundadores de Soy Más, nos acompañan hoy en Tiempo Real. ¿Cómo estás, Alejandra?
2: Hola, José Pablo. Enrique, ¿cómo
3: estás?
2: Hola,
3: ¿qué tal? Buena tarde.
1: Qué gusto saludarlos. Pues, de nuevo, ¿no? La idea de que alguien se hace cargo y cuando pues llega la pregunta, ¿y quién se hace cargo de esa persona? ¿Qué es el sustento económico, el pilar de la familia, la persona que está pendiente en los cuidados, ¿no? Del día a día, pues también necesita de una infraestructura detrás de eso.
2: Sí, sobre todo bajo esta realidad que comentas, es una sociedad que está envejeciendo y eso demanda muchísimo la necesidad de pues, los cuidados en casa, y son cosas de las que no se platican. Entonces, con motivo del fallecimiento de Dolly Parton, nos pareció interesante, ¿no?, como visibilizar esto, porque ella cuidó a su esposo, es una figura pública, siempre activa, filántropa, haciendo muchísimas cosas, pero su prioridad era cuidar al esposo versus su ella tenía también otras enfermedades, padeció endometriosis, y un cáncer también, y entonces sí. ¿Quién cuida a los que cuidan, ¿no? Entonces esa discusión es la que queremos abrir, porque pasa en las familias mexicanas, ¿no?
1: La mantuvo fuera de mucha, digo, ya a sus 80 años, 79 años, no tenía el nivel de actividad que tuvo a lo largo de esta carrera brillante, pero pues claro, cuando estás preocupado y ocupado en un familiar, en un ser cercano que está pasando por un momento de salud delicado, pues tu presencia profesional, tu actividad que genera ingresos, pues también se ve perjudicada.
2: Sí, y si nos vamos a los datos, el INEGI estima que hoy más o menos existen casi 60 millones de personas susceptibles a recibir cuidados. O sea, puede ser desde niños, personas mayores, o sea, alguien en casa necesita atención, pero esa es la misma. Quienes cuidan a las personas en casa pues son las que salen a trabajar o tienen que solucionar el tema de sustento económico. Entonces, esta digamos como problemática, pues tenemos que empezar a pensar qué vamos a hacer desde un tema de salud, un tema familiar, un tema económico, porque pues vamos a necesitar fortalecer el sistema de cuidados.
1: Sí. Y para quienes dicen, bueno, es que eso pasa en Estados Unidos porque tienen una estructura familiar distinta, ¿no? Aquí en México, pues el esposo de Dolly Parton, la propia Dolly, pues hubiera estado con sus hijos, con sus nietos en casa de alguna de las hijas o de los hijos, de los sobrinos, y todos, entre todos nos hacemos cargo. Pero la realidad es que, digamos, la tendencia demográfica sugiere que cada vez va a ser más difícil pensar que esto se resuelve simplemente con en casa, con un acercamiento de familia.
3: Pues sí, digo, ahorita que estaba precisamente mencionando Ale que México está envejeciendo de manera muy rápida, pues realmente la infraestructura de cuidados de salud en México y sobre todo de adultos mayores, pues prácticamente reside en la familia. O sea, no hay grandes instituciones que digas tú, bueno, pues puedo mandarlos para allá, los pueden cuidar de esa forma, etcétera, etcétera, ¿no? Existen
1: residencias. Les ofrecen estos servicios, estas actividades. Así es.
3: Y muchos requieren de terapias físicas, de terapias cognitivas, etcétera, etcétera, ¿no? Y lo peor del caso es que, pues luego te enfrentas a a personas o a temas como que no solo estás cuidando al papá, porque también al mismo tiempo estás cuidando a tus hijos. Y por lo tanto, pues tienes ese doble, pues yo diría que ese doble trabajo, ¿no? De gente entre 30, 40, 50 años quizá, en lo que en un momento dado le llamaron la famosa generación sándwich, ¿no? En donde estás en esa época en la que, híjoles, tengo todavía que atender mi casa, tengo todavía que atender mi familia y al mismo tiempo tengo también que estar cuidando a mis padres. Pues no es sencillo. Ahora sí que, ¿quién cuida al cuidador en el futuro, no después?
1: ¿Y cuál es la ruta a seguir? O sea, es decir, ¿cuáles son las propuestas, las mejores prácticas, lo que hemos visto que funciona para ayudarle a estas generaciones sándwich, pues a enfocarse en este asunto?
3: Pues sí, digo, vaya, actualmente ya el tema de ser padre a mayor edad se vuelve ciertamente común, ¿no?
1: Sí.
3: Pues ya tienes que estar precisamente cuidándote de eso y teniendo el absorbiendo ese costo, yo diría ese costo físico, emocional, etcétera, etcétera, sí. ¿No? En donde también, bueno, desde luego hay un costo económico bien alto de hacerlo.
1: Sí, pero ¿cómo ayudarles a pues ahora sí que transitar esas dos vías?
2: Yo creo que tenemos que fortalecer el sistema de cuidados, o sea, yo creo que tienen que empezar a abrirse y hablarse para que haya nuevas políticas públicas para atender ese tema, porque va a ser un desafío medular en el país, pero también yo creo que a un nivel más familiar, pues la prevención, ¿no? O sea, estar sanos, eso va a tener que ser fundamental, tener, ahora recomendar muchísimo el cuidarse, hacer ejercicios de fuerza, porque demanda sí. muchísimo el esfuerzo físico cuidar a una persona que pues también con los años puede tener cero o poca movilidad.
1: Sí. La prevención física y la prevención financiera.
2: Financiera, absolutamente. Sí, y también pues también cuidar el desgaste emocional, porque generalmente eso también tiene otras repercusiones más allá, ¿no? Como del tema económico. Hay una escasez, un déficit también de enfermeros, de cuidadores, ¿no? Sí. Entonces también ahí puede haber una oportunidad, si lo queremos ver en el lado positivo, porque en cantidad de personas mayores o que necesitan asistencia, pues vamos a necesitar más doctores especializados o enfermeros, sí. Camilleros, muchas cosas.
1: Déjame hacer una pausa y nos despedimos en instantes. Ya volvemos.
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10: El deporte es parte de nuestra vida. 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
11: La presidenta Claudia Sheinbaum reveló que el gobierno de México recuperó más de 5 millones de dólares de integrantes de la familia Weinberg relacionados con el caso de Genaro García Luna, exsecretario de Seguridad preso en Estados Unidos por narcotráfico. Personal de la Secretaría de Seguridad Capitalina detuvo a Osvaldo N., presunto líder de extorsionadores, junto a otros 4 cómplices. Exigían a repartidores por aplicación cuotas semanales para permitirles trabajar y los obligaban a transportar droga. Los arrestos se efectuaron durante cateos en 3 alcaldías donde se aseguró aparente droga. El subsecretario de Estado para Asuntos Económicos de Estados Unidos, Jacob Helberg, destacó su reunión con el canciller Roberto Velasco y los embajadores mexicanos Roberto Lazeri y estadounidense Ron Johnson, con quienes abordó la cooperación binacional en semiconductores.

0: semiconductores, cadenas de suministro de IA y minerales críticos. Afirmó que México es un socio clave en el rubro tecnológico.
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3: Ya estamos de regreso en tiempo real. Gracias por continuar con nosotros platicando de quién cuida a los cuidadores, pensando ya en la transformación demográfica por la que atraviesa nuestro país y generaciones, pues que se ven obligadas ya no solamente a pensar en su propia jubilación, sino también en el cuidado de las generaciones previas y la de sus propios padres. Y decías, estábamos platicando sobre este asunto con Alejandra Rosillo y José Pablo Quintana de Soy Más. Decías, Alejandra, pues que hay que fortalecer toda la cultura de prevención, la física, la financiera, que nos permita pues llegar a este punto con un plan y no solamente tener que reaccionar a esto.
4: Sí, y yo creo que es un desafío que tal vez tenemos que empezar a integrar en las conversaciones familiares, porque eventualmente yo creo que nadie se va a salvar de esta situación. Y sobre todo, pues también a nivel público y también pues en el sistema.
3: Buscar el diseño de políticas públicas.
4: Eso tiene que ser inminente. Si de por sí tenemos muchos problemas en el país, es un tsunami que...
3: ¿Tú crees?
4: Pues no sé. Pero al final del día, veámoslo como oportunidad.
3: ¿Qué te hace pensar,
4: ¿no?
3: Eso,
4: o sea, ¿qué pasa a las próximas generaciones? Pues no, pueden tener ahí puede haber una cabida de innovación para los chavos, nuevas generaciones con propuestas, porque requiere de muchísimo trabajo. Y pues habría que encontrar y también ver qué otras sociedades están haciendo, o sea, sociedades como Japón, en Singapur también, pues, y el tema de prevención fue fundamental para también, pues, desde la alimentación, que buscan que la gente esté activa, inclusive están cambiando todo el tema laboral para que la gente pueda trabajar más años y entonces...
3: Sí, encontrar también una forma de ocupación para la población en edad de jubilación, que no simplemente sea pues una población que deja de ser económicamente activa. Pues Alejandra Rosillo, José Pablo Quintana, cofundadores de Soy Más, gracias por platicarnos hoy.
5: Al contrario, muchas gracias por tenernos y gracias a tu auditorio por escucharnos.
3: En el contexto, además de lo de Dolly Parton, que nos dejó.
5: Nos dejó.
3: Nos dejó esta semana la gran Dolly Parton. Vámonos con otros temas.
6: Tiempo de ciencia.
3: Pues sí y no. Como diría el meme, o sea, no nos vamos con otros temas porque, querido Toño Lascano, un gusto saludarte, nos vas a platicar de lo que hizo por la ciencia Dolly Parton, no solamente por las artes y la cultura, también por la ciencia. Cuéntanos.
7: Así es, Enrique, querido. Buenas tardes. Mira, déjame comenzar diciendo que yo me siento muy ajeno a la música de Dolly Parton. Dos cosas que detesto es la música country y las películas de vaqueros. No las tolero, ¿no? Mis gustos musicales van por otro lado, pero The Washington Post hacía notar algo que es muy interesante, y es que en Estados Unidos hay un público enorme para ese tipo de música y que ella terminó convirtiéndose en un factor de unidad en una sociedad extraordinariamente dividida, lo cual yo creo que es absolutamente admirable. Lo que creo que es un aspecto que poca gente se ha dado cuenta es que en décadas yo no había visto que revistas como Nature y como Science le rindieran homenaje a Dolly Parton por el apoyo tan extraordinario que dio para la ciencia y para la lectura en los niños. Una de las grandes instituciones que tienen los Estados Unidos, yo de chico lo disfruté enormemente, son las bibliotecas públicas. Las bibliotecas públicas las ves tú en ciudades grandes, en ciudades pequeñas, en pueblos chicos, y siempre hay una biblioteca que tienen una capacidad de atraer a los niños absolutamente extraordinario. Se convierte en un centro de veras en torno al cual gravitan niñas y niños desde muy pequeñitos. y con un montón de actividades. Y Dolly Parton tenía un programa absolutamente maravilloso, consistente con esta idea, en el cual se regalaban libros a los niños. Y cuando se le preguntó por qué, lo que ella dijo es porque yo de chica no tuve libros para poder educarme, para poder divertirme. Entonces me parece un gesto de una generosidad tremenda. Pero que además la revista Science y la revista Nature subrayen la cantidad de dinero que ella dio, a veces anónimamente, a veces a través de una fundación, para que se hiciera investigación en vacunas, como por ejemplo las vacunas de RNA mensajero, es algo que te sorprende enormemente. Para mí fue un descubrimiento absoluto, y la comunidad científica lo reconoció. Y además es importante subrayar eso en un momento en el que tú tienes a un personaje como Robert Kennedy como secretario de Salud, que es una persona en cuyo pasado político, ideológico, está presente el rechazo a las vacunas. Entonces, tú dices, te sorprende mucho que esta mujer que venía de un medio rural, de un medio pobre, que tenía conciencia de la responsabilidad ante la comunidad, sobre todo por su formación religiosa, ella venía de una comunidad pentecostalista, sí. No sé cómo se dice en español, y ella decía, bueno, te daba argumentos religiosos que creo que son perfectamente válidos. A mí Dios me dio el don de la música, me permitió acumular recursos, bueno, tengo una obligación con mi comunidad. Y la cantidad de dinero que dio, y luego cuando ya era evidente que se sabía que ella estaba dando el dinero, entonces se convirtió en una vocera de la importancia de las vacunas. Eso yo lo veo absolutamente extraordinario. Tenía algo que, perdón.
3: Sí, sí, no, es extraordinario, me parece, tienes razón en decirlo.
7: Ah, así es. Y luego además tenía sentido del humor. Mira, todos hemos visto fotografías, digamos, de Dolly Parton y las partes más conspicuas de su anatomía, digámoslo así.
3: Sí.
7: Cuando un grupo de investigadores decidieron clonar una oveja a la que llamaron Dolly en homenaje a ella, se les preguntó de dónde habían tomado la célula para clonar a la oveja. Y ellos dijeron, de la glándula mamaria de otra oveja, y a partir de ahí se hizo toda la clona. Cuando se lo comentaron a ella, se divirtió enormemente, lo tomó con un enorme sentido del humor y dijo que estaba agradecida que la gente la conociera por distintas partes. Ese sentido del humor en estas épocas de corrección política difícilmente se hubiera encontrado en otro personaje. En pocas palabras, ¿qué más da que haya algunos que no nos guste la música country, que encontremos la chaquiras y las lentejuelas excesivas, si finalmente lo que cuenta es ese involucramiento tan generoso con la comunidad que llevó a que los científicos la reconocieran dándole las gracias por su apoyo, poniéndole su nombre no solo a una oveja, también hay unos líquenes que bautizaron en homenaje a ella, y que ella con un sentido del humor que creo que es uno de los grandes dones que puedes tener en la vida, los haya recibido.
3: Sí, es una mujer que además, pues esto, ¿no? Tenía todas las etiquetas, ¿no? Las casillas del estereotipo de la rubia de Tennessee.
7: Hillbilly.
3: Country, rural, pobre en Estados Unidos, de los Apalaches. Y fue sin darle la espalda a todas esas etiquetas, fue superando el estereotipo, el prejuicio de lo que significaba ser una mujer exitosa, dedicada al mundo del entretenimiento, rubia, con un cuerpo estilizado, hecho a mano, ¿no? Como ella le gustaba decir, que mientras hubiera buenos cirujanos ella nunca iba a envejecer. O sea, todo esto nunca la definió. nunca la definió.
7: Así es, ella construyó el personaje que quería ser.
3: Exacto, que le servía, pero también, sí.
7: Así es, pero nunca con una visión egoísta. Y eso creo que es absolutamente maravilloso.
3: No, y empírica, que eso es lo que más me gusta de nuestra conversación.
7: Bueno, así es. Y por otro lado, piensa que es el tipo de historia que les fascina en Estados Unidos. Siempre el self-made man, y aquí era the self-made woman, ¿no? Ella se hizo a sí misma en muchos sentidos, en muchos sentidos. Ahora, para mí, rubias, guapas, espectaculares, Marilyn Monroe. Allí sí. La competencia está durísima, ¿no?
3: Ahí está la competencia durísima. Toño Lascano, como siempre, gracias.
7: Que estén muy bien. Un abrazo.
3: Un abrazote a Toño Lascano. Vámonos con los deportes.
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3: Faitelson, yo me quejaba de que no hubiera cruces de equipos estadounidenses con equipos mexicanos en las semifinales de la Leagues Cup para que no se quedaran los mexicanos, digamos, eliminados en la instancia anterior, pero pues es que no hay de otra.
8: De acuerdo, no hay de otra. Enrique, pero por favor, te pido que empecemos con lo que tenemos que empezar. Tenemos hoy tres chicas campeonas mundiales de remo. Campeonas mundiales de remo. Hoy Kenia Lechuga, allá al sur de Ámsterdam, en una pista. Imagínense dónde fueron a ganar, en la pista más vieja, una pista... yo alguna vez la conocí, está pegada al aeropuerto Schiphol ahí en Ámsterdam, y es una de las pistas construidas en un lago artificial más viejas que existen para la práctica del remo. Hoy Kenia Lechuga, a los 32 años de edad, ha ganado la competencia del single scull ligero y es campeona del mundo por primera vez en su historia. Había estado en el podium ya en el 2023 en plata, en el año pasado tuvo bronce, hoy consigue el campeonato mundial. Impresionante, algo sin precedente. Ella ha sido 3 veces olímpica, ha sido 2 veces campeona panamericana, medalla de oro en Lima 19, en Santiago 2023. Ha hecho una gran actuación, una chica que conocemos, es una veterana, hace ya mucho tiempo, trabajó, ella es de Santiago, Villa de Santiago, un pueblito muy bonito que yo conozco a las afueras de Monterrey.
3: Uh-huh, sí, precioso, se come bien ahí.
8: Pueblo mágico, sí, precioso. Y enfrente está una presa.
3: Sí, la presa de Santiago.
8: La presa de la Boca.
3: La presa de la Boca,
8: correcto.
3: Sí.
8: Y ahí es donde ella empezó a entrenar. Ella es hija de un conductor de autobuses, de camiones. Ahí ella empezó a entrenar, viene a la Ciudad de México con la idea de hacerse remera, hacerse competidora de remo, y aquí en Cuemanco los expertos al principio le dicen, ¿saben qué? Los entrenadores le dicen, es que mides 1.62 m, es que estás muy delgada, no estás para este deporte. Pues algunos años más tarde, Kenia Lechuga consigue hoy una medalla de oro realmente fantástica que muestra un despertar del deporte mexicano que yo estoy, que se percibe, se siente. Bueno, antes de eso, Aileen Ibarra y Melissa Márquez ganaron el doble scull, la misma prueba de Kenia, pero en la categoría en dobles, y han logrado también un triunfo espectacular, dos chicas más jóvenes, mostrando un gran momento del remo mexicano. Un chico, Alexis López, muy jovencito, ganó el bronce en la prueba de la misma prueba de Kenia, el single scull ligero, venciendo a los dos, bueno, por detrás, mejor dicho, de los dos poderosos atletas griegos. Así que una jornada notable, decía yo, que veo un despertar, Enrique, en el deporte mexicano. Yo no creo, no, los motivos no los tengo a ciencia cierta. La administración de Ana Gabriela Guevara fue una administración lamentablemente llena de mucha controversia, acusaciones, diferencias, quejas, caprichos.

0: debajo de 45.90, los 400 metros con vallas que son espectaculares, superó por 0.14 lo que había hecho el noruego Carsten Warham en el 2021, realmente impresionante porque es una prueba donde pues, la velocidad de las piernas y además el impulso, el salto que tienen que hacer para superar las vallas, realmente espectacular. Ahora sí, si te parece bien, hablamos de la Leagues Cup, sí, Enrique.
1: Sí, claro, claro, importante.
0: A ver, el América, mucha gente se empeña en decir que el América anda muy, muy bien, que el América apunta para cosas grandes. Yo creo que van 5 fechas del torneo. Todavía me faltan más pruebas para reconocer a esta América. Sí hay algo que ha ganado el equipo, que es un sello, juega con el estilo de el nuevo entrenador Guillermo Almada, el uruguayo Almada, es un equipo que le gusta ir al frente, que presiona alto, que le gusta ir por las bandas, que está recuperando un brasileño como Rafael Veiga, que Brian Rodríguez está en el mejor momento, es increíble este futbolista uruguayo, pero hay que decir una cosa, Enrique, anoche en Carson, California, la figura del América fue el portero Rodolfo Cota.
1: Qué paradones en plural se aventó Cota, que está viviendo un muy buen momento. Esto para Malagón va a ser difícil porque justificar ahorita un cambio con la lesión que desafortunadamente sufrió Malagón y el buen momento de Cota no se ve sencillo.
0: No. Yo creo que Almada dijo, bueno, cuando llegue el momento lo voy a pensar. Todavía no llegó ese momento, pero yo te aseguro que si Cota mantiene este nivel, pues tendrá que volver a formarse Malagón, ¿no? Tendrá que volver a formarse para ser portero titular. Bueno, están por anunciar las sedes. América va a jugar contra el conjunto de Monterrey la próxima semana, partido único, en Estados Unidos, va a ser seguramente, y el Toluca contra el enrachado León, también en los Estados Unidos, para ganar esta Leagues Cup. Tanto América como Toluca ya tienen boletos para la Liga de Campeones de CONCACAF. Entonces, León y Monterrey estarán disputando el boleto que regala este torneo Interligas del que afronta el fútbol mexicano.
1: Sí, bueno, pues esperemos que las Águilas lleguen a la final y se queden con el Leagues Cup. Sería bueno para el club. Gracias, David Faitelson.
0: Sería bueno para el club, pero no sirve de mucho, ¿eh? Sí,
1: no hagan nada pues, con eso, ¿eh? Para que luego no digan que no ganamos torneos internacionales, por lo menos de eso servirá. Gracias, Faitelson.
0: Un abrazo.
1: A nombre del equipazo que hace posible en tiempo real, gracias por su atención y su confianza. Los espero en punto de las 10:30 de la noche en el noticiero Por las Estrellas. Quédese en la frecuencia de Grupo Fórmula. A continuación, Javier Risco. Buenas tardes.

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4: Los seguidores de Warhammer 40,000 tendrán una nueva aventura en pantalla. Amazon MGM Studios junto con Blur Studios y Games Workshop desarrolla una serie animada inspirada en este universo de ciencia ficción. El guapote de Henry Cavill participará como productor ejecutivo mientras continúa preparando la esperada adaptación live action de la franquicia. La serie funcionará como un spin-off de Secret Level y estará dirigida por Dave Wilson, con guion de John Orloff. Porque el universo de Warhammer 40,000 apenas comienza a expandirse en la pantalla.
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9: El oro es tan maleable que una sola onza puede estirarse hasta cubrir una distancia de 80 kilómetros de largo.
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1: Tres de la tarde en punto. Ya llegamos por fin al jueves 27 de agosto. Yo soy Javier Risco y gracias por darme la oportunidad de llegar hasta su casa a través de Telefórmula, por escucharnos en el 104.1 de FM, por vernos a través de YouTube y también por formar comunidad descargando el podcast esta tarde, mañana por la mañana. Ya lo sabe, queremos que la comunicación sea de ida y vuelta, @jrisco, @radio-fórmula y también... Estamos en el 55-52-79-22-91 y terminación 57-91. ¿Cómo le ha ido en este jueves? Cuéntenos desde dónde nos ve, desde dónde nos escucha, si está comiendo buen provecho, si ya terminó y está en el café y el postre. Gracias por acompañarnos aquí en la señal de Telefórmula. Mucha información por delante, así que vamos a darle. La Suprema Corte de Justicia de la Nación invalidó partes del Código Electoral de Michoacán que permitían sancionar a candidaturas independientes según la percepción de que su campaña pudiera generar en la ciudadanía. Juan Antonio Jiménez nos tiene toda la información, una nota que le hemos dado seguimiento desde hace varios días. Juan Antonio, adelante.
2: Gracias, Javier. Muy buenas tardes. La Suprema Corte de Justicia de la Nación avaló la mayor parte de las restricciones incorporadas al Código Electoral de Michoacán para las candidaturas independientes en una resolución que mantiene obstáculos para quienes busquen competir fuera de los partidos políticos rumbo a las próximas elecciones. El Pleno resolvió la acción de inconstitucionalidad promovido por Movimiento Ciudadano en contra de diversas disposiciones a la reforma electoral local. El proyecto elaborado por el ministro Arístides Rodrigo Guerrero García, establece que las candidaturas independientes son, por diseño constitucional, individuales y personales, por lo que quienes compitan por esta vía deberán hacerlo de la manera aislada y autónoma. Esto implica que no podrán realizar eventos conjuntos, compartir imágenes o propaganda, ni tampoco unificar estrategias territoriales con otros candidatos independientes. Y bueno, pues tras conocer la decisión de la Corte, Vicente García, coordinador del Movimiento del Sombrero, rechazó que el fallo signifique el fin de las candidaturas independientes y aseguró que el movimiento va a continuar. Es el reporte que les tengo, Javier.
1: Gracias, gracias, Juan Antonio. Pues estaremos buscando también a Grecia Quirós, sobre todo eso, el que amalgame un movimiento político a través de una figura como es la del Movimiento del Sombrero. Vamos a ver hasta dónde llega esto desde la Suprema Corte. Gracias, Juan Antonio, un abrazo.
2: Gracias, buenas tardes.
1: En más información, la Consejería Jurídica del Ejecutivo Federal presentó una iniciativa de reforma constitucional para establecer que quienes aspiren a la presidencia, a una gubernatura o a la jefatura de gobierno de la Ciudad de México y cuenten con una segunda nacionalidad, deberán renunciar a ella antes de solicitar su registro como candidatos.
3: Se propondrá, una vez aprobada la reforma constitucional, reformas a la ley de nacionalidad para establecer las reglas para renunciar a la doble nacionalidad ante las autoridades mexicanas y del país del cual se sea nacional.
1: Bueno, una de estas modificaciones y reformas, sinceramente, sin explicación, de verdad, vamos a tratar de analizarla también en los próximos minutos. Más información, una juez de control vinculó a proceso al excontralmirante Fernando Farías Laguna por presuntamente liderar una red de marinos que controlaba el huachicol fiscal en aduanas marítimas, por lo que permanecerá preso en el penal del Altiplano en el Estado de México. Y vamos a ir a una pausa, pero al regresar vamos a hablar con el gobernador de Jalisco, la reunión que tuvo el día de ayer con la presidenta Claudia Sheinbaum, algo que nos han pedido incluso varios de los ciudadanos del estado para hablar del tema del agua. ¿Qué significa esta reunión? ¿Cuánto apoyo presupuestal? Pausa y regresamos.
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9: Whitney Houston finalmente tiene su propia Barbie.
10: La muñeca recrea el icónico look de I Wanna Dance With Somebody con mini vestido morado, aretes y micrófono. Lo más especial es que el proyecto comenzó a discutirse hace 20 años cuando la propia Whitney participó en las primeras conversaciones para convertir su imagen en una muñeca.
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18: La tarde con 8 minutos. Gracias a toda la gente que nos acompaña, que nos escribe a través de Twitter, sobre todo. Un abrazo a todos los que se reportan y también a los que nos saludan a través de Instagram, esto en mi cuenta personal. Muchísimas gracias por seguirnos y por estar al pendiente de cada una de las entrevistas. Por supuesto, también un saludo a todos los que están más allá de las fronteras, desde Estados Unidos. El brazo informativo de Grupo Fórmula llega más allá de la frontera. Así que un abrazo a todos los que están por allá, sobre todo porque luego recibimos mensajes, sobre todo porque descargan el podcast esta tarde, mañana por la mañana. Bueno, pues ahí están los saludos un poco atrasados. Pero bueno, vamos con más información rápidamente. Rápidamente quería comentar esto. En Estados Unidos, el presidente Trump firmó una orden ejecutiva en el despacho Oval que cambie el nombre del lago Ontario al lago América. En la gustada sección temas de interés nacional e internacional. De esta manera, lo que quiere el presidente Trump es intensificar la guerra comercial con Canadá. Esto sucedió el día de hoy. Sin embargo, ya tiene una respuesta por parte del primer ministro canadiense. Dice, el nombre del lago Ontario tiene su origen en la palabra Wendat, Ontario, que significa el lago es hermoso, el lago es grande. Este nombre se remonta a más de 400 años, mucho antes de la Confederación Canadiense y la Declaración de Independencia de Estados Unidos. Sabemos que Estados Unidos está cambiando sus relaciones comerciales, su política exterior, sus monumentos nacionales, sus hidrónimos, es lo que llama. Los canadienses y las canadienses también saben que hay que llamar las cosas por su nombre y este lago se seguirá llamando Lago Ontario hoy y para siempre, es la respuesta del primer ministro canadiense. Bueno, pues también trató, ¿no?, el gobierno de Estados Unidos de cambiar el Golfo de México. En fin, bueno, Donald Trump inventándose problemas. En más información, el gobernador de Jalisco, Pablo Lemus, se reunió ayer con la presidenta Claudia Sheinbaum, donde por lo menos lo que se sabe de esta reunión es que se lograron apoyos y acuerdos para los proyectos de infraestructura hidráulica, y le agradezco que me acompañe justamente esta tarde el gobernador de Jalisco, Pablo Lemus. Gobernador, ¿cómo estás? Buenas tardes.
15: Risco, mucho gusto saludarte, un abrazo desde Jalisco y como siempre a sus órdenes.
18: ¿Se acabaron los tiempos, gobernador, del olvido presupuestal por parte del gobierno federal? ¿Cómo va ese tema?
15: Bueno, estamos dialogando con la presidenta de la República. El día de ayer asistió a un evento en el municipio de Zapopan para la graduación e inicio de clases de cadetes militares. Después de este evento, la presidenta me dio un tiempo para poder dialogar a solas sobre los grandes proyectos de infraestructura para Jalisco. La presidenta fue muy receptiva, muy abierta, y manifestó el apoyo que tiene su gobierno para sacar adelante principalmente los grandes proyectos hidráulicos para el estado de Jalisco. Sí. La zona metropolitana de Guadalajara, Risco, para conocimiento del auditorio, que tiene 5.5 millones de habitantes, se abastece de dos fuentes principales.
18: Okay.
15: La del río Verde, que proviene de la región de los Altos de Jalisco, donde el sexenio pasado se construyó la presa del Zapotillo.
18: Sí.
15: Esto es alrededor del 35% del suministro del área metropolitana. Y el otro 65% proviene del lago de Chapala. Entonces acordamos el día de ayer con la presidenta de la República que el gobierno federal se hará cargo de las obras complementarias que se necesitan para la presa del Zapotillo, que son alrededor de 6,000 millones de pesos, y el nuevo acueducto o acueducto sustituto de Chapala con la modernización de la planta potabilizadora número 1, será a cargo del gobierno del estado de Jalisco mediante mecanismos de asociación público-privada y esquemas multianuales de financiamiento.
18: Okay.
15: La realidad es que la presidenta me escuchó en todo momento, conocía muy bien esta problemática, fue muy clara en afirmarme que su gobierno va a apoyar estos proyectos que le hemos propuesto. El día de mañana estaré en la Ciudad de México, primero para la validación técnica de Conagua, con la que hemos venido trabajando desde hace muchos meses, y segundo con la Secretaría de Hacienda para la evaluación de los mecanismos financieros propuestos. Una vez que pase esto, podremos ir al Congreso del Estado de Jalisco. Aclaro que son mecanismos que no son de deuda, que no son esquemas de privatización y que no tendrán efectos en los precios del el agua en la zona metropolitana de Guadalajara. Esperamos sacar todos estos procedimientos para iniciar las grandes obras antes de que termine el año, Risco.
18: Antes de que termine el año. Y esto, de alguna manera, abre o por lo menos responde a esta marcha que se estaba organizando para este domingo de colectivos y organizaciones, esta megamarcha por el agua que se realizaría en Guadalajara o se va a realizar para visibilizar la problemática del agua, exigir atención a la emergencia sanitaria, plantear alternativas de gestión pública. ¿Esto que sucedió ayer, esto que estás informando en este momento, da respuesta a estos colectivos y organizaciones?
15: En muchos sí. Risco, hay un sobrediagnóstico ya de cómo solucionar la problemática del agua. Y aclaro algo, durante los últimos años se estuvo invirtiendo y trabajando en el abastecimiento, pero no en la potabilización del agua. Hoy tenemos garantizado el suministro, no tenemos problemas como en otras ciudades o en otros estados donde están teniendo recortes importantes en el suministro de agua. El problema que tenemos tiene que ver con la calidad del agua. Por eso la inversión en el nuevo acueducto o acueducto sustituto de Chapala, pero sobre todo en la planta potabilizadora, que es la que hace el trabajo para que el agua llegue a la zona metropolitana de calidad. Estas plantas potabilizadoras tenían décadas tienen más de 45 años trabajando y no habían sido modernizadas, y ese es el problema que tenemos ahora. Con estas inversiones, tanto en la parte federal, con el nuevo acueducto de Zapotillo y la electrificación que se necesita en la cuenca del Verde, como estos dos mecanismos que acabo de describir del acueducto sustituto, como la nueva planta potabilizadora, tendremos ya resuelto no solamente el abastecimiento, sino ahora también la calidad de agua.
18: Eso es lo más importante, particularmente por las voces, gobernador, por supuesto no le son ajenas lo que ha habido en las últimas semanas. A ver, vamos a escuchar justamente parte de lo que se había dicho desde esto desde el 6 de julio, es una declaración, mire, vamos a escucharla.
19: Como ha ocurrido desde hace muchos años, en el área metropolitana de Guadalajara, la recomendación preventiva para las familias es no usar agua de la llave para beber ni preparar alimentos. Para esos usos se ha utilizado desde hace ya décadas el agua de garrafón o purificada. Para cepillarse los dientes...
18: Digo, esta es la voz del secretario de Salud, Héctor Raúl Pérez Gómez. ¿Sigue esta recomendación? Esta es una conferencia que dan desde el 6 de julio. Y bueno, la pregunta tal vez que más se repite, gobernador, en este momento a través de redes sociales es... Sabemos que son procesos de inversión a mediano y a largo plazo. ¿Cuándo podrán ver los habitantes de Guadalajara ya un cambio en la calidad del agua, gobernador?
15: Es muy buena pregunta, Risco, porque estas grandes obras de infraestructura que explicaba anteriormente, que rondan los más de 20 mil millones de pesos, son obras de infraestructura de largo plazo, ¿sí?, para garantizar el abastecimiento y la calidad del agua. Es decir, va a ser un legado de nuestro gobierno a favor de la ciudadanía de Jalisco. Pero en vía de mientras, lo que tenemos que hacer es mejorar la calidad de agua en el corto plazo. Y para ello estamos haciendo distintas obras y procedimientos internos, como es el cambio de filtros en varias plantas potabilizadoras,
18: okay,
15: procesos de clorificación del agua. Y estamos haciendo desde hace ya un par de meses una obra que le hemos llamado el bypass. ¿Qué quiere decir esto? Que en el agua que viene por el antiguo acueducto de Chapala, vamos a saltar una zona por la cual se contamina mucho el agua que llega a Guadalajara, una zona que se conoce como Las Pintas. La vamos a brincar para que llegue directamente a la planta potabilizadora número uno en la colonia Miravalle de Guadalajara y de ahí traerla ya directa a la zona metropolitana. ¿Cuándo vamos a ver mejoras? ¿Qué es lo que la gente quiere, sí, saber? Risco, también eso hay que decirlo. Los reportes por la mala calidad del agua se han bajado ya una tercera parte de lo que teníamos en el mes de julio. Es decir, hemos avanzado mucho en mejorar la calidad de agua. Ya no tenemos, okay, tanto los problemas que se veían hace un par de meses, que fueron en el temporal de lluvias, cuando muchas de las fuentes de abastecimiento se revolvieron por estas grandes tormentas, porque vaya que en Guadalajara llueve fuerte y esto hizo que los sedimentos subieran y llegara mala agua, mala calidad de agua a las casas. Esto se nos ha bajado ya una tercera, okay, parte. Es decir,
18: deme un segundo, gobernador.
15: Mejorando.
18: Deme un segundo, gobernador, porque viene el corte, pero seguimos platicando con Pablo Lemus, gobernador del estado de Jalisco. Regresamos.
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27: Los seguidores de God of War, Luffy, recibieron una noticia muy esperada. Find your way home. Santa Mónica Studio confirmó que el juego tendrá edición física para PlayStation 5 y llegará el 16 de febrero de 2027. La decisión convierte a God of War, Luffy, en uno de los últimos grandes exclusivos de PlayStation que podrán adquirirse en disco. Damn fine woman she was. Antes de que Sony adopte una estrategia totalmente digital para sus nuevos lanzamientos a partir de 2028. La noticia fue celebrada por coleccionistas y jugadores que prefieren conservar sus videojuegos en formato físico, porque para muchos, algunos clásicos también merecen ocupar un lugar en el estante.
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33: El desierto del Sahara fue una selva tropical hace 6.000 años, antes de sufrir un cambio climático natural muy importante.
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18: 3 de la tarde con 23 minutos. Le agradezco que permanezca en la línea el gobernador de Jalisco, Pablo Lemus. Nos hablabas, gobernador, del cuándo, del corto plazo, de lo que está preguntando la gente en este momento. Ya nos hacías un resumen de lo que se ha estado trabajando en las últimas semanas, en los últimos meses también.
15: Sí, Risco. Te decía que ya se han reducido a una tercera,
18: sí, una tercera parte
15: las quejas sobre la mala calidad del agua por los procesos que hemos estado implementando. Pero se va a ver una mejora muy, muy importante a partir del mes de octubre. Es decir, pues prácticamente ya el mes que entra, el próximo martes es primero de septiembre. Bueno, pues a partir de octubre vamos a ver mejoras muy importantes. Y lo segundo, ya una solución prácticamente definitiva en la calidad del agua con las obras que estamos haciendo en estos momentos a partir de marzo próximo. Es decir, el problema de la mala calidad del agua quedará resuelto a más tardar en marzo del próximo año en su totalidad.
18: Muy bien.
15: Estas grandes obras que te anuncié tienen que ver con el legado futuro que vamos a dejar para Jalisco en la calidad del agua.
18: Bueno, pues guardamos este audio, guardamos esta parte de la conversación también. Vamos a seguir, por supuesto, como siempre lo hacemos con la comunicación, gobernador. Pero bueno, pues para finalizar, ¿qué significa retomar esta conversación con la presidenta? ¿Se buscó esta conversación durante los últimos 10 meses? ¿Qué la hizo cambiar de opinión? ¿Qué fue lo que hizo que se diera este encuentro, gobernador? ¿Qué lectura le da?
15: Mira, Risco, de parte de la presidenta, lo digo en lo público y en lo privado, he recibido un trato extraordinario. Ella tiene hacia mi persona de verdad muchas muestras de amistad, de cercanía, de respeto. Llevamos una gran, gran relación entre nosotros. Sin embargo, muchas veces, y creo que puede ser por algunos aspectos políticos, cuando los acuerdos que tomamos bajan, tardan mucho tiempo en dar forma, o bien algunos se quedan atorados. Y yo le mandé una carta a la presidenta mencionándole sobre estos pendientes, y ella me respondió inmediatamente, generando esta reunión que sucedió el día de ayer. De parte de ella, de verdad, ha sido el trato extraordinario. Puedo decir que tenemos muy buena convivencia, muy buenos acuerdos, muy enfocados al trabajo, y yo se lo agradezco y se lo reconozco siempre, Risco.
18: Bueno, pues ahí está. Gracias, gobernador, por esta comunicación. Nos volvemos a hablar en octubre también para el tema del agua, agua que preocupa, y también, por supuesto, le damos seguimiento ya y la fecha para marzo del próximo año totalmente resuelta esta situación. Gracias, gobernador, por acompañarnos esta tarde.
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18: Es Pablo Lemus, gobernador del estado de Jalisco. Vamos a lo que sigue.
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18: A ver, en los últimos días otra vez ha estado Sinaloa en la agenda pública, bajo la lupa prácticamente de todos los medios. Y creo que hemos hablado muchísimo, se le han dedicado columnas, análisis, primeras planas a todo este ajedrez político que sucede. Si Imelda Castro llega a Sinaloa a olvidarse ya y a cerrar la puerta del rochismo, si la nueva gobernadora interina era dentro del gabinete la más disidente, ¿dónde queda Rocha Moya? ¿Qué pasa ahora con el senador sin bancada, Enrique Insunza? En fin, mucho análisis desde lo político, pero tendríamos que poner la escenografía de violencia que existe y que persiste en Sinaloa. Leía un tuit de nuestro querido y admirado Adrián López, hace unos minutos lo acaba de publicar, lo publicaba hace algunas horas, decía: hoy han asesinado a 4 personas en Sinaloa, 3 de ellas mujeres. A 2 las mataron juntas en una colonia de Mazatlán, la otra apareció privada de la vida con huellas de violencia y un mensaje criminal en Escuinapa. Ninguna ha sido identificada. Con estos casos, ya son 20 mujeres asesinadas en lo que va de agosto. Es un número máximo histórico mensual. La otra víctima, un hombre llamado José Antonio, que mataron dentro de un carro en la colonia Progreso de Culiacán, tenía 49 años. Este es el telón de fondo que debería estar en la primera fila de la discusión de Sinaloa, y me parece oportuno que la querida maestra Lisa Sánchez, en esta sección Mapa y Territorio, nos regrese a esta situación en Sinaloa, más allá de lo político. Lisa, gracias de verdad por estar con nosotros esta tarde.
0: Querido Javier, es un gusto. Muchas gracias, como siempre, por abrir los espacios para hablar de estos temas. Efectivamente, yo creo que Sinaloa al día de hoy es el escenario de múltiples crisis que están sucediendo de manera simultánea. Tú describiste muy bien ya la crisis política y de gobernabilidad en la que está el estado, pero creo que nos falta, justamente como hacen los colegas del Diario Noroeste, a los que les mandamos un abrazo, pues es recordarnos que el estado también está viviendo una crisis de seguridad, una crisis económica, las dos profundamente entrelazadas, y eso por supuesto nos da como resultado pues una crisis social que algunos economistas y algunos analistas del estado dicen, a diferencia del COVID, que nos tardamos casi 3 años en salir de ahí, pues de esta podríamos salir en aproximadamente 6 o 10. Y hay algunas cifras que no son cifras, tú ya lo decías, son historias humanas detrás de todo lo que hay aquí, pero que nos tienen que recordar el tamaño no solo de crisis, sino de reto que tendrá la gobernadora interina y, por supuesto, quien gobierne el estado después. ¿Qué nos ha dado, digamos, la evidencia desde el 9 de septiembre de 2024 que empieza formalmente esta guerra o este enfrentamiento entre las dos principales facciones del cártel de Sinaloa? Bueno, más de 3.000 personas asesinadas, más de 2.000 personas desaparecidas, de las cuales el 70% permanecen como desaparecidas o no localizadas. Nos ha traído un aumento en la violencia de género, como los datos que precisamente tú estabas compartiendo en este momento, mi querido Risco. Y sobre todo, pues esto nos hace poner en perspectiva histórica para el mismo estado donde estamos. El primer mes de la guerra entre la Malliza y los Chapitos nos trajo a un promedio diario de 6.3 homicidios en el estado, que es algo que no se había visto desde 2010. Imagínate, 16 años de regreso en el tiempo con una crisis pues que tiene esos números, ¿no? No solo estamos viviendo eso, sino que, por ejemplo, una cosa que siempre se nos va del debate, ya hablábamos hace un par de semanas aquí sobre los subregistros que específicamente se ven en Sinaloa, que, por ejemplo, la Fiscalía ya no cuenta los heridos en enfrentamientos que mueren después como homicidios dolosos. 17% del total, mi querido Risco, de policías asesinados en el país han sido asesinados en este periodo en la guerra de Sinaloa. Traemos 17%.
18: Es una guerra.
0: Del total de policías que en este mismo periodo se han asesinado en todo el país, se han asesinado en Sinaloa, precisamente. Las instituciones de seguridad pública, pues sin sorpresa, ven reducir también el número de personas interesadas que quieren ingresar a estas instituciones y desempeñar el rol de policías o de peritos o de algún otro tipo, ¿no? Y bueno, eso tiene al estado en 0.6 policías por cada 1,000 habitantes, algo que está pues casi a la mitad del promedio nacional, ¿no? Y esa crisis ha provocado ya también el cierre de muchos negocios, la Coparmex y otras cámaras, incluso empresarios locales dicen pues entre 5,000 y 7,000 menos nuevos patrones registrados ante el Seguro Social en el estado y una pérdida calculada de aproximadamente 22,000 empleos, pues con todo lo que eso significa, ya no solo para el sustento en este momento de las familias en Sinaloa, Javier, sino también para la expansión de la gobernanza criminal, que es lo que hace tan tremendamente importante a las organizaciones del crimen organizado como el cartel de Sinaloa. Si las personas no pueden encontrar un sustento en la economía formal, en las economías legales, porque la violencia cierra los negocios, cierra las escuelas, disminuye las matrículas en las instituciones escolares, pues entonces, ¿qué nos queda? Nos queda la informalidad, en donde seguramente serán mayormente propensas o más propensas a cosas como la extorsión, o nos queda la ilegalidad, pues con un tremendo reto que es eso lo que deberíamos volverle a poner el foco cuando hablamos de Sinaloa, no tanto a la fase más especulativa pues del chisme político.
18: Exactamente, y más el análisis también realmente de lo que esta visión incluso de hacer una revisión de si el despliegue de miles de elementos ha funcionado. Sí, estuvo durante varios meses, lo recuerdo, el propio secretario de Seguridad, Omar García Harfuch, pues prácticamente estando semanas enteras en Sinaloa, conociendo cómo eso desde lo político, desde lo social. Si no urge un planteamiento de verdad nacional de lo que sucede en Sinaloa, Lisa, distinto.
0: Totalmente, porque a ver, vamos incluso a darle el beneficio de la duda al despliegue de fuerzas federales, al trabajo del secretario de Seguridad, Omar García Harfuch. El gran problema, como veníamos diciendo hace unos segundos con el tema de que cada vez hay menos sinaloenses que quieren ser policías, que están siendo brutalmente asesinados en el desempeño de su deber, pues es que no hay solución a un estado como Sinaloa solo con la intervención federal, sino realmente recomponemos las instituciones de seguridad pública y procuración de justicia en el estado y las hacemos viables en el largo plazo, pues no vamos a ver necesariamente un resultado sostenible, porque te pongo el último ejemplo, pues efectivamente nos dicen desde las mañaneras, bueno, julio podría haber registrado un promedio diario de homicidios del 50.
18: Quedémonos con este último ejemplo. para ir a una pausa y regresamos. Pero es indispensable esto que nos estás diciendo. Vamos a una pausa y regresamos con Lisa.
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4: Explorando la naturaleza.
5: Los pinos son las coníferas más extendidas del hemisferio norte, fundamentales para la industria maderera y la reforestación. Su resina y piñones son recursos valiosos, mientras que sus hojas en forma de aguja les permiten resistir climas helados. Forman bosques densos que actúan como pulmones vitales, albergando una biodiversidad inmensa y protegiendo los suelos de la erosión hídrica.
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10: Luego de que el INE y el Tribunal Electoral ordenaran al partido Somos México cambiar su nombre, emblema y color, la fuerza política fue renombrada como Somos y ahora su emblema llevará de fondo la silueta de la República Mexicana. En el segundo capítulo de la serie documental Con el Pueblo, por el Pueblo, para el Pueblo, Gobierno de Territorio, la presidenta Claudia Sheinbaum habló sobre el trabajo territorial que ha realizado durante su administración, así como los programas sociales. Este jueves, a través de Canal 22, será transmitido el último capítulo, La Patria la Construimos Todas y Todos. El arzobispo primado de México, el cardenal Carlos Aguiar, pidió a las parroquias del país instalar buzones de paz, que tendrán como objetivo que las personas de manera anónima den información que permita localizar a una persona desaparecida. Informó Itzel Vanegas. 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
1: 3:38 y nos quedábamos, querida Lisa, con este último ejemplo, decías antes de la pausa.
2: Decíamos justo que un estado como Sinaloa no puede salir de una crisis de esta magnitud solo con la intervención federal, y al respecto, o para ilustrarlo, decíamos, bueno, a lo mejor hay veces que en las mañaneras nos dicen, por ejemplo, que julio había sido un mes en el que el promedio diario de homicidios en Sinaloa ya había llegado a la mitad, digamos, del mes más álgido del conflicto, que fue octubre del 2024. Sin embargo, agosto de 2026, es decir, y de manera inmediata a ese mes en donde pudo haberse registrado menos violencia homicida, con todos los problemas de registro que ya hemos platicado en esta mesa, el repunte vuelve a ser tal, pues que hoy estamos viendo 4 asesinatos, de los cuales van 20, etcétera, donde solo en 13 días el estado ya contaba más de 49 homicidios y un número importante también, pues, de delitos tanto patrimoniales como predatorios, entre extorsión, violaciones, robos a casa, habitación, etcétera.
1: Bueno, pues Lisa, gracias de verdad por esta fotografía, insisto, nítida y necesaria para meterla y tratar de entender, más allá del chisme político, lo que podría ser una anécdota de el regreso de 33 horas de Rubén Rocha Moya y reírnos y decir vaya tragicomedia política, con este trasfondo es una crisis, es dejar un estado en vilo. Gracias de verdad, Lisa.
2: Nos vemos pronto, mi querido Javier.
1: Ahí está.
2: Buena tarde a todos.
1: Buena tarde. Lisa Sánchez en su sección Mapa y Territorio. Vamos con otro tema. Otro tema de verdad que me llamó mucho la atención hoy. Ya sabe usted que yo soy fan del podcast del New York Times que se llama The Daily. Un podcast que analiza lo que sucede, sobre todo en Estados Unidos. Pero hoy le dedicaron el capítulo entero a lo que sucedió al acuerdo judicial de este gigante de las redes sociales llamado Meta. Y leo una pregunta bastante provocadora del periodista Borja Tsuara Varela en el diario El País. ¿Y si le prohibieras a tu hijo adolescente utilizar las redes sociales más de 2 horas al día? Y dice, con el acuerdo judicial de Meta, entramos en una nueva etapa de las redes sociales en la que se les obliga a adoptar medidas de protección de los menores mucho más estrictas, como refuerzo de los límites de los padres también. Vamos a ver justamente qué se acordó. Y esta es la voz de Rob Bonta, fiscal general de California.
3: For all users under 18, Meta has agreed to...
1: Para todos los usuarios menores de 18 años, Meta ha aceptado a poner un límite diario de uso de 2 horas, que bajará a 1 hora si otras plataformas llegan a un acuerdo similar. Crear un bloqueo desde la medianoche hasta las 6 de la mañana, cuando los niños deben estar durmiendo y no mirando la pantalla. Bloquear las notificaciones desde las 10 de la noche hasta las 7 de la mañana y durante las horas de escuela, cuando los niños deben estar durmiendo y estudiando, no mirando la pantalla, era lo que decía el fiscal general de California. Insisto, ¿será un antes y un después? Después de este, algunos se le llama acuerdo judicial, pero otra manera de entender las redes sociales, sobre todo con los menores de edad. Y me da mucho gusto que esté Arturo Béjar, él es experto en seguridad digital, exdirectivo de Meta. Gracias, Arturo, por acompañarnos esta tarde. ¿Cómo estás?
4: Bien, gracias. Aquí agradeciendo el tiempo para hablar de estos temas.
1: Bueno, estoy seguro que lo que sucedió ayer fue como para ti un Super Bowl. Estuviste al pendiente minuto a minuto de lo que sucedió desde Washington y de lo que se acordó, por lo menos desde esta gigante de las redes sociales. ¿Cuál es tu primera impresión, Arturo, de esto?
4: Yo creo que sí, esto es un momento de antes y después, porque el hecho de que cambien el número de horas, que la gente joven esté en estos servicios, ayuda mucho. Meta toma su lugar junto al tabaco y otras compañías que saben que sus productos dañan a los menores y han tenido que llegar a un acuerdo como este. Pero a la vez, igual que esos productos, el daño en el diseño del producto continúa. Y aunque sea menos horas al día, es como que lo mismo decirle a los hijos, ¿sabes qué? Puedes fumar todos los cigarros que puedas fumar durante 2 horas y eso todavía requiere más trabajo.
1: Sí, y hay dos preguntas fundamentales también, que es lo poco que trabajan estas redes sociales para realmente comprobar si eres menor de edad. Cuando entras a la red social y con una pregunta parece que lo dan por resuelto. ¿En qué año naciste? Y cualquiera puede poner pues lo que se le antoje. Un poco esta primera barrera, digamos, o esta autentificación de tu edad que queda también en el aire, Arturo.
4: Ese es algo que este acuerdo hace una diferencia que creo que va a ayudar, que por primera vez están comprometiéndose a hacer medidas con datos para ver qué tan efectivas son respecto a las edades. Entonces se están por primera vez haciendo un compromiso con gentes menores de 13 años, haciendo un compromiso de 13 a 16. Ahora, lo que todos tenemos que saber ahí es que ellos siempre han tenido la capacidad de saber con bastante precisión la edad de todos sus usuarios sin preguntar, porque hay mucho que saben de nosotros, saben todo de nosotros. Tendrían que usar esto y según esto lo van a empezar a hacer. Ese, de todo el acuerdo, esa es la parte que está más formada, mientras hay cosas que le faltan.
1: ¿Qué otras cosas faltan, Arturo, desde tu punto de vista? ¿Algo fundamental?
4: Lo más fundamental es que Meta ha demostrado que es una compañía que cuando se le da la oportunidad que defina los daños que la gente joven vive, como el acoso, como la exposición a contenido sexual o bullying o diferentes temas así, la compañía básicamente miente. Dice que a la gente joven esto le pasa casi nada, así números chiquititos que ni los puedes ver. Cuando le preguntas a la gente joven cómo ellos hicieron en la compañía, sabes que 1 en 5, 1 en 4, 1 en 8 de estos gentes jóvenes están viviendo daños. Y es esa área de los daños que es como que el contenido del cigarro, ¿no? Que es lo que te da el producto. Esa parte no fue resuelta por este acuerdo y es algo que se tiene que seguir trabajando porque al final del día hay que reducir los daños que la gente joven vive a consecuencia del diseño de estos productos.
1: Estamos hablando con Arturo Béjar, experto en seguridad digital, vaya que he estudiado este tema, de lo que sucedió en Estados Unidos en las últimas 24 horas. Se está extendiendo, leo esta nota que dice: Bruselas exige a Meta protecciones permanentes para los menores tras este acuerdo en Estados Unidos. Vaya, lo que quieren es justamente que sea un acuerdo que no se quede solo en esta nación, sino que sea expansivo. Y bueno, lo que mencionabas, dice, el momento tabacaleras de las redes, claves de un acuerdo histórico que marcará el futuro de las plataformas. Ese es de lo que se habla. Sin embargo, hay una pregunta también que hoy en este podcast del New York Times Daily me dejó pensando todo el día, que es, y creo que en eso coincidimos, Arturo, sí hay un tema de adicción entre los jóvenes, entre los adolescentes. Y lo que decía Michael Barbato, este conductor del podcast, es: ¿qué significa que le quites a un adicto de estar 12 horas en una red a bajarla a 2? ¿Cuál y de qué manera se va a contener al adolescente, a los jóvenes, que ya son adictos a las redes sociales también? Dice, tendría que haber, digamos, una política pública que acompañara este tipo de acuerdos judiciales.
4: Sí, exactamente, porque los cambios que uno quisiera haber visto en este acuerdo es quitarle la adicción al diseño del producto, ¿no?
1: Porque... Claro, claro. Sí, a ver, cambien el algoritmo, o sea, cambien ese algoritmo adictivo.
4: Exactamente, porque las notificaciones ahí siguen, a las otras horas, todas las que quieran. El algoritmo sigue igual de adictivo, probablemente más, porque van a tratar de exprimir lo más posible durante este tiempo que tienen menos la gente joven, ¿no? Entonces, ese es un poco el riesgo de esto, y al final del día lo que espero que el gobierno de México, que la Unión Europea y que el gobierno de Estados Unidos continúe, es más a tratar a esto acerca de los resultados. O sea, lo que se tendría que hacer es que Meta tenía que ser responsable por los resultados, por los daños, por la adicción, por todo eso, y que si no cumplen, ahí es donde entran las penas. Y eso es algo que no está presente en esto.
1: Sí. Pues de verdad, me parece que es una conversación, Arturo, que tenemos que seguir. Sí me parece que fue un paso hacia adelante. Hemos seguido los dos tantos procesos judiciales, lo difícil que es que esta transnacional y que esta empresa que da de activos 200 mil millones de dólares al año, porque lo que preguntaban era, bueno, ¿y qué significa que tenga una multa de 18 mil millones de dólares? Y decían, bueno, pues seguramente una multa de 18 mil millones de dólares para cualquier empresa es tirarla al olvido y al vacío. Perdón, Meta ganó 200 mil millones de dólares el año pasado. Entonces, decía, proporcionalmente, en fin, es algo que de lo cual seguiremos hablando, querido Arturo, y para mí es muy importante tocar base contigo. Gracias, Arturo, y estaremos en comunicación.
4: Muchas gracias, seguimos platicando.
1: Ahí está Arturo Béjar, especialista en temas digitales. Vamos a lo que sigue.
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0: La gente que está viendo Telefórmula es el fragmento, es el tráiler de la película Sobre las Olas. Y para toda la gente que nos sigue a través de radio, se están perdiendo unas imágenes espectaculares de lo bonita que está hecha esta película. Y me da mucho gusto que esta tarde estén aquí en cabina. Bueno, de verdad, hasta nervioso estoy. Está Ángeles Cruz, actriz protagonista de la película, una actriz que admiramos profundamente. Gracias, de verdad, por acompañarnos esta tarde.
1: Muchas gracias por recibirnos.
0: Muchas gracias. Y está Horacio Alcalá, él es director justamente de esta película Sobre las Olas. Gracias, Horacio, por acompañarnos.
2: Muchísimas gracias por el espacio.
0: No, bueno, pues nosotros muy emocionados de tenerlos por acá. Sabemos que el estreno internacional fue en el Festival de Cine de Guadalajara y que ahora llega la próxima semana a partir del 3 de septiembre al cine comercial. Siempre andamos fregando en este espacio de la oportunidad de que estas películas lleguen al cine, lleguen a mucha gente, y siempre lo decimos, lo más importante son los primeros 3 días. Entonces, se lo estamos diciendo con tiempo, sabemos que luego tenemos agendas complicadas, pero es indispensable que a partir del 3 de septiembre busquen en cine comercial esta película de las Sobre las Olas, se llama. Horacio, pues empezamos con la presentación formal, digamos, de este gran proyecto cinematográfico.
2: Bueno, todo nació a partir de un sueño. Yo soñé la última parte de la película. Ya había trabajado con Ángeles en mi anterior película, en Finlandia. Nos quedamos con ganas de trabajar. Y decidí que quería crear un personaje, una historia solamente para ella. Luego le pasé el guión, ella continuó, y realmente ha sido un rodaje muy divertido, muy loco. Es una película muy sensorial.
0: Sí.
2: No tiene una fórmula estándar y ha sido maravilloso trabajar juntos.
0: ¿Cómo fue, Ángeles, que de pronto alguien te diga, soñé con una película y esa película era para ti? Entonces, ¿cómo fue esa primera provocación, pero que también esa tremenda responsabilidad?
1: Pues, mira, yo en principio no dimensioné, ¿no? O sea, me platicó este sueño, me invitó a colaborar en el guión, yo escribí algunas partes con muchísima libertad, y de repente ya estar en el set dije, ¿quién escribió esto? ¿No? Esta, digamos, ida y vuelta, ¿no? Todo el tiempo con Horacio, con esta colaboración. Y darme cuenta que la alegoría sobre la ambición, sobre la fragilidad humana, sobre lo que nos pasa, ¿no? Cuando nos viene un golpe de suerte que no esperamos y podemos cumplir nuestros sueños, puede ser un sueño maravilloso, puede ser una pesadilla, ¿no? Entonces, Sobre las Olas va de eso, ¿no? De esta fragilidad humana, de este... cuando recibes un golpe de suerte, eres una persona sencilla y de repente dices, tengo la posibilidad de cumplir mi sueño, ¿no? Y de pasar por encima de todo.
0: ¿Y en qué te transformas?
1: En todo lo que no queremos. O lo que negamos, ¿no? Lo que pensamos que negamos, ¿no? Yo siempre digo, el papel de la madre en la sociedad, no nada más en México, sino en muchas partes del mundo, es un papel romantizado, ¿no? Es una mujer que cuida a los hijos, que su prioridad es la familia, sumisa. Que cuida a la familia, sumisa, que sus sueños se adaptan a la vida familiar. Y Gloria Zamora, ¿no? No, decide pasar por encima de todo por cumplir sus sueños, decide, se da cuenta del poder del dinero, ¿no? De que puede comprar voluntades y llega a este lugar, ¿no? Es en la isla de Magdala, que es este lugar entre onírico, real, atraviesas unas olas para llegar a ese, atraviesas un lago, ¿no? Y este lago tiene pequeñas olas y sobre las olas es como se van bordando los sueños.
0: Hermosísima la fotografía también. Horacio, ¿cómo decirle a tu equipo? Esto se trata

0: fue una pesadilla y era una madre que había cuidado mucho a sus hijos, a uno más que otro, y en el momento que tiene dinero, decide dejarlo tirado para irse de fiesta. Eso fue lo que soñé. Y a partir de ahí hemos construido todo lo demás.
1: Oye, maravilloso.
0: Para llegar hasta ahí.
1: ¿Cómo me hubiera gustado estar en esas primeras pláticas, Ángeles?
2: Sí,
1: de la definición del personaje.
2: Esa conversación es loquísima, ¿no? Porque plantea mucho, ¿no? Lo que va a ser esta película. Es decir, una madre, vida cotidiana, tranquilita, ¿no? Con deudas, como todo mundo, buscándose la vida, correteando el bolillo, sí, como decimos, ¿no? Y de repente viene algo que te cambia, ¿no? Un golpe de suerte. Sí. ¿Qué harías tú?
1: Pero además esta historia, digamos, como la cuentan, parecería, como lo dicen, una historia que es principio, medio, fin. Y es mucho más compleja que eso. Hay escenas muy duras, hay momentos de actuación de verdad llevados al extremo también, una fotografía muy cuidada, algo que se ha visto que por lo menos, de verdad, algo muy artístico también, hacia allá caminaban también, no era una expedición, digamos, hacia lo comercial, sino hacia un producto que, por lo menos, y también, por supuesto, felicidades, estuvo entre las precandidatas a representar a México en los Oscar. Hacia allá caminaba también este proyecto, Ángeles.
2: Pues mira, yo pienso que parte de un lugar muy auténtico, ¿no? Sí. Que es hablar de lo que decía Horacio, ¿no? De esta fragilidad humana y en sus propios términos. ¿Qué son estos propios términos, ¿no? Elegir la fotografía, elegir la música, elegir las máscaras, sí, el lenguaje, conectar con la gente desde lo sensorial, ¿no? Atravesar, digamos, este primer... muchas veces ya vemos películas que ya vienen deglutidas, digamos, ¿no? Ya nos las dan ahí, ya nada más es pasársela, sentir el saborcito y listo, ¿no? Esta te invita, ¿no? Te invita a pensar, te invita a embriagarte, ¿no? Te invita a entrar a un sueño, y creo que eso es lo importante del cine, ¿no? Hacer conexión con la gente, buscar la humanidad, ¿no? Encontrarnos, reflejarnos en ella, y de ahí no salir indiferentes cine, de una película, ¿no?
1: El cine y el arte mismo. Así que es la invitación que hacemos el día de hoy. El 3 de septiembre se estrena Sobre las Olas. Gracias, Horacio. Gracias, Ángeles, muchísimas por acompañarnos, gracias, esta tarde.
2: Muchas gracias.
1: Qué placer. Nosotros nos vamos, pero nos escuchamos y vemos el día de mañana.
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2: Caminando por México.
3: Taxco Guerrero. Construido de forma caprichosa sobre las laderas de la montaña, este pueblo es mundialmente reconocido por su profunda tradición platera. Sus estrechas calles empedradas y la majestuosa iglesia de Santa Prisca crean un paisaje urbano colonial único. Recorrer sus platerías artesanales y subir a sus miradores regala postales inolvidables llenas de historia viva.
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5: Un saludo en este jueves 27 de agosto de 2026. Estamos aquí en esta emisión multimedia de ESPN Radio Fórmula. El Toluca derrotó al equipo del Austin. El América derrotó a Columbus por idéntico marcador, 2-0 en los dos partidos. Y los cuatro semifinalistas de la Leagues Cup, Héctor Huerta, buenas tardes, son mexicanos.
6: Sí, es la primera vez en la historia de la Leagues Cup, Beto, que se suman cuatro mexicanos a las semifinales. De hecho, los dos torneos anteriores no había habido mexicanos, hace tres el Monterrey. Pero, pues bueno, esto quiere decir que cuando se ponen serios los equipos mexicanos pueden ganarle a los equipos de la MLS, sobre todo si como ahora se juega en terreno neutral. Porque también todas las ventajas las tenían, y entre ellas también seguir jugando de locales los que avanzaban de MLS. Hoy no, decidieron plazas, salvo la de Chicago, que fue cerquita ahí de donde juega normalmente, pero las demás fueron plazas neutrales, y ahí está el resultado. México en plaza neutral sigue siendo mejor que ellos.
5: Exacto, exacto, lo cual lleva a varias reflexiones con respecto al formato que tendría que haber en este torneo. Por su parte, Chino Huerta fue presentado como jugador de los Pumas de la Universidad. Regresa al equipo universitario. Al mismo tiempo, Javier, buenas tardes, en que Lira no viaja con el Cruz Azul a Aguascalientes porque está a punto de viajar al viejo continente.
7: ¿Qué tal, Beto? ¿Cómo estás, Héctor? Gusto en saludarles. Lo del Chino Huerta, me gustó su honestidad. Dice, hice lo que pude, busqué alternativas. El Alderes me dijo que no contaba conmigo. Y entonces, qué mejor que volver a casa. Es el regreso del hijo pródigo. Regresa entonces el Chino Huerta a El Pedregal, donde fue durante muchos años su casa y donde tuvo un buen rendimiento. Ahora, de lo de Eric Lira, pues esta novela, no sé cuántas semanas llevamos, Beto, y cada vez pienso que estamos más cerca, y ahora sí, y ya viene una segunda oferta del Mónaco, una contraoferta, y al final, ojalá, si esta es la señal, el que no participe en el partido del conjunto de Cruz Azul, que no viaje con Cruz Azul, y que esto implica que efectivamente está más cerca de irse, me dará mucho gusto, porque lo hemos comentado, repatriamos muchos, más de los que estamos mandando en los últimos años, Beto, Héctor.
5: Sí, exactamente, esta funesta repatriación rápida de jugadores mexicanos que van a Europa. Por otra parte, también hay que mencionar el día de hoy que Arabia Saudita da su apoyo a Gianni Infantino. Y por otra parte, el Atlético de Madrid ratifica, Héctor, que no va a negociar con el Barcelona. Por lo pronto, Julián Álvarez se pierde la práctica del conjunto del Atlético de Madrid.
6: Y se perdió la de hoy, y es un activo muy importante. El Arsenal da 125 millones de euros más variables porque se vaya con ellos, pero Julián Álvarez solo quiere ir al Barcelona. Tiene un problema ahí de visado también familiar en Inglaterra, que no le permiten entrar a la familia, no sé por qué, pero ahí está medio complicado eso. Y por eso es que él no quiere ir al Arsenal. Entonces, bueno, pues ahí está. Es un activo muy importante para que el Atlético de Madrid lo cuide, lo consienta y le permita salir, ¿no? El Barcelona no va a pagar 125 millones de euros por él.
5: Claro, y Joel Wiki hablaba ayer con respecto a Lira, volviendo al tema del volante defensivo de la máquina cementera, que prefiere guardarlo, que no tiene problema, por cierto, Héctor decía, con Iván Alonso, que es un hombre muy poderoso dentro de la institución de la máquina cementera de Cruz Azul.
6: Sí, Sí, está interrumpido ahí el asunto también. Me quedé pensando lo de Infantino, Beto, porque fíjate que le dé el apoyo a Arabia Saudita porque está en Arabia Saudita y porque además Arabia Saudita es la sede del Mundial del 34. Pues es lógico que le dé el apoyo, ¿no? Estando ahí. Ahora que a la hora de votar diga Arabia yo no voto, pues es un voto menos, pero Asia también parece que no está con Infantino, ¿eh?
7: Ya estaremos hablando de ese tema y también, Javier, del fútbol americano profesional el día de hoy aquí en ESPN Radio Fórmula.
8: Sí, un partido que tendremos, por cierto, es la semana número 3 de pretemporada. Cleveland enfrenta a Nueva Inglaterra. Próximo domingo será el cierre. Tendrán que entregar ya cada equipo el roster de 53 jugadores.
7: Volveremos enseguida después de este primer corte comercial.
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16: Ofelia, ven. Guillermo del Toro regresó a la San Diego Comic Con para celebrar el 20 aniversario del Laberinto del Fauno y presentar un adelanto de su reestreno en 4K, 3D y HDR.
17: He visto nada.
18: Pero mira cómo te has puesto los zapatos.
16: El director fue enfático al asegurar que la restauración se realizó completamente a mano, sin utilizar inteligencia artificial en ninguna etapa del proceso.
17: Mi nombre es Ofelia. ¿Quién eres tú?
19: Yo soy un fauno.
16: Del Toro reconoció que el trabajo fue más costoso, pero afirmó que preservar la belleza y el valor del arte justifica cada esfuerzo. Porque para Guillermo del Toro, algunas obras maestras solo pueden restaurarse con talento, paciencia y manos humanas.
20: Explorando la naturaleza.
21: Playa Punalú, Estados Unidos. Esta es la playa de arena negra más famosa del archipiélago de Hawái. Su intenso color oscuro nació del encuentro violento entre la lava ardiente de los volcanes activos y las gélidas aguas del océano, provocando que la roca se pulverizara instantáneamente. Además de su espectacular contraste visual con las palmeras verdes, Punalú es un refugio vital para las tortugas marinas verdes, que suelen descansar bajo el sol sobre la arena negra calurosa, creando una de las postales silvestres más exóticas de la isla.
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24: Redondo, porque no llevamos la calificación. Creo que en el primer tiempo sufrimos de más en algunas situaciones que las teníamos previstas, porque había muchos jugadores que de Columbus que sabíamos sus grandes condiciones. Vuelvo a insistir, creo que en el balance y en el análisis del partido, que nos llevamos un triunfo justo, complicado, difícil, por lo duro que fue Columbus. Bueno, no manejamos esas situaciones nosotros, dependen de la parte directriz y sería un atrevimiento de mi parte opinar de estas situaciones. En la parte deportiva, indudablemente que, como razona usted, sería beneficioso para nuestro equipo, pero bueno, creo que está establecido de antemano que tanto semifinal como final se actúe aquí en Estados Unidos.
0: La voz de Guillermo Almada. Almada termina literalmente destrozado, extenuado después de cada partido, como si él hubiera jugado el partido, arrastrando las palabras el técnico uruguayo del conjunto de América, que está haciendo un buen trabajo, sin duda alguna, con el conjunto de las Águilas. César Caballero, adelante con la información del América.
1: Hola, Beto, ¿cómo te va? Qué gusto saludarte, igual que a todos en ESPN Radio Fórmula. Hoy el América no entrenó después de lo que fue esa victoria frente al conjunto de Columbus para avanzar a la siguiente ronda de la League Cup. El equipo viajó de regreso a la Ciudad de México y recibió libre este día jueves. Volverá a los entrenamientos el día de mañana, previo a lo que será el choque frente al Puebla del próximo fin de semana. Hoy estuvimos en el Nido de Cuapa para un evento de marketing. Ahí nos pudimos percatar que Miguel Borja se quedó en la Ciudad de México trabajando de manera fuerte en lo físico con los preparadores del club. Lo que hemos podido saber es que hay muchas posibilidades de que Borja haga su presentación en la Liga MX el próximo fin de semana ante el conjunto de la franja, por lo menos que vaya al banco de los suplentes. Obviamente el tema físico pues es importante para cualquier jugador que llega a jugar a la capital de la República Mexicana por el tema de la altura, más allá de que Borja ya sabe perfectamente de qué se trata, luego de que estuvo un mes trabajando con Cruz Azul y no terminó quedándose. Entonces, la buena noticia para el América es que Borja ya está prácticamente listo para jugar, y hay muchas posibilidades de que este fin de semana haga su presentación en la Liga MX, y por eso ha estado trabajando sesiones dobles a pesar de que el equipo no se encontraba en la Ciudad de México.
3: Hola, mi querido César, soy Javier. Después de saludarte y enviarte un abrazo, te quiero preguntar acerca de del plantel con el que cuenta este América. Un América que parece que todo le está saliendo bien, equipo invicto, líder del fútbol mexicano, consigue su boleto a la semifinal de esta League Cup. Pero en cuanto al tema de lesiones, lo de la Pantera Zúñiga, lo de Raúl Zúñiga, yo sé que lo ha resuelto y no ha sido un jugador que haya necesitado el conjunto americanista, pero ¿sabes de él? ¿Sabes de cómo se encuentra el plantel después de esta jornada allá en Estados Unidos?
1: Hola, Javo, ¿cómo te va? Qué gusto saludarte. Bueno, el tema de la Pantera Zúñiga, como informó el mismo club, pues fue sometido a una cirugía para reparar una lesión en un cartílago. Es un duro golpe para el colombiano, que de por sí no tenía mucha actividad con Guillermo Almada. Bueno, ahora viene esta situación. Realmente su estancia en el América pues ha sido poco favorable, casi, porque las oportunidades que recibió no pudo aprovecharlas dentro del terreno de juego, fallando goles increíbles y no haciéndose presente en el marcador generalmente a favor del cuadro americanista. Ahora tiene que afrontar esta nueva recuperación, vamos a ver cuánto tarda en volver, pero bueno, al menos la certidumbre que tiene es que ahora su tarea principal es la de regresar lo más pronto posible y lo más fuerte posible también. El equipo se encuentra bien físicamente después de lo que fue el partido frente al Columbus Crew. Todo indica que no hubo ningún lesionado nuevo, que hubo saldo blanco después de este encuentro. Obviamente, bueno, se van a enfocar mucho en recuperar a los futbolistas en el tema físico. Seguramente habrá trabajo regenerativo para los elementos que tuvieron mayor actividad frente al cuadro de Columbus para que físicamente estén lo más cercano al 100% de cara al duelo frente al Puebla. Así que, al final de cuentas, dicen muy bien que ganar cura todos los males. Entonces, el equipo se continúa en esa senda victoriosa y obviamente habrá que recuperarlos físicamente, pero están de muy buen ánimo, están de muy buenas ganas y seguramente varios o todos los jugadores que estuvieron jugando ayer por la League Cup estarán disponibles para enfrentar al cuadro poblano el fin de semana.
4: Hola, César, ¿cómo estás? Qué gusto saludarte. Oye, César, cuando Henry Martín mete los dos goles, va y abraza al profe Rubens, supongo yo por el trabajo físico que están realizando, que está contento Henry con él. Y tú conoces a Rubens desde que estuvo en Cruz Azul. Y ahora Veiga mete un gol y va y otra vez y abraza otra vez al profe Rubens. Algo está pasando ahí con la preparación física, porque yo me acuerdo que cuando estabas en América cubriendo tú, todos los días nos dabas un reporte hospitalario en el tiempo de Jardine, porque con los preparadores físicos que tuvo dos, todo el mundo se lesionaba ahí. Y ahora me parece que están trabajando mucho mejor esa parte, ¿no?
1: ¿Qué pasó, Torín? ¿Cómo estás? Qué gusto saludarte. Sí. Cuando estaba André Jardine en la segunda etapa fue donde se agudizó el tema de las lesiones. En la segunda etapa de sus preparadores físicos, cuando llegó Marco Seixas, fue cuando realmente el equipo comenzó a padecer mucho de temas musculares, tirones, desgarres. El equipo no estaba al 100% físicamente y eso también se notaba en el rendimiento del equipo en general. Recordarás que había una lista de lesionados que en el peor momento llegó a rozar los 10 elementos que estaban dispuestos para jugar por temas físicos. Entonces eso era algo inadmisible para cualquier equipo de fútbol. Ahora ha llegado Rubens Valenzuela, que es un tipo que tiene toda la experiencia del mundo, que ha estado en muchos equipos, que lleva muchos años en este tema de la preparación física, y sí se ha notado un cambio positivo en ese aspecto del tema físico. Además, Valenzuela es un tipo que suele involucrarse mucho con los jugadores, con la preparación de los partidos. Lo sabemos desde que estuvo en Cruz Azul acompañando a Vicente Sánchez. Era un tipo que realmente tenía muchísima injerencia en la preparación del club para enfrentar los encuentros. Entonces, me parece que ha caído con el pie derecho, y esa labor buena que ha hecho de recuperar físicamente a los jugadores, los mismos futbolistas se lo reconocen. Para Henry Martín fue un tormento también la última parte con André Jardine por ese tema, y bueno, el que ahora esté el capitán y delantero del América prácticamente al 100% todas las semanas, eso es algo que se tiene que destacar. Y me parece que este tipo de gestos que tú me mencionas, como el de Henry y como el de Rafael Vega, son pequeños reconocimientos públicos que le hacen a Rubens Valenzuela por su trabajo.
0: Que tiene, por cierto, Rubens, un muy buen libro, muy interesante, con muy buenos conceptos, que se llama Más allá del fútbol, Rubens Valenzuela, el preparador físico del América. ¿Cómo le está cayendo al América, César, la recuperación futbolística de Vega, que aportó muy poco en el torneo anterior?
1: De maravilla. Me parece que el Rafael Vega que hemos visto en las últimas semanas, ese es el Rafael Vega que quiso y enamoró al América para traerlo al fútbol mexicano. Es el Rafael Vega que era protagonista en el Palmeiras. Hay que recordar que este equipo era el capitán del Verdão, y el Palmeiras es top 5 de los clubes más importantes del Brasileirão. Entonces, hoy el peso específico que vemos de Rafael Veiga realmente llama poderosamente la atención. Me parece que también era natural que tardara un poco en tomar su mejor nivel, por lo que hablamos en el tema de Miguel Borja, que no es fácil llegar a la Ciudad de México y adaptarte de inmediato al ritmo del fútbol mexicano, a la altura y al tema físico. Entonces, me parece que estamos viendo la mejor versión de Veiga, además acompañada de un Guillermo Almada que creo le ha encontrado la posición que más le favorece ahí, acompañando a Eric el Chiquito Sánchez. Entonces, para el América ha sido una excelente noticia. Vamos a ver cómo termina la temporada, cómo termina el torneo Veiga, porque es importante aclarar que él está en el último semestre de su préstamo con el América. Entonces, si es que hace bien las cosas y América se lo quiere quedar, tendrá que renegociar con el Palmeiras, ya sea comprar su ficha o renovar ese préstamo. Pero al momento, en lo que llevamos de este segundo semestre de 2026, Rafael Veiga comienza a dar visos y comienza a dar muestras de que es un equipo que puede ser de mucha valía para la institución.
0: Totalmente de acuerdo, ha mejorado muchísimo Veiga. Por último, César, te preguntaría por Lira. ¿Qué está pasando con Lira? ¿Cuándo se va al fútbol de Francia?
1: Bien, el tema de Lira todavía no tiene fecha para viajar a Francia, pero lo que sí te puedo confirmar es que no ha viajado a Aguascalientes el día de hoy. Eso es una realidad. No ha sido convocado por Joel Wiki para el partido contra Necaxa del día de mañana. Ayer decía Wiki que si la negociación no se cerraba, pues Lira es un activo del club y lo iba a terminar por utilizar. Lo platicábamos en Fútbol Picante, a todos nos parecía un buscapiés por parte del técnico de Cruz Azul, porque él sabe perfectamente que la negociación entre Mónaco y los cementeros está bastante adelantada y no ibas a arriesgar a una lesión de Eric Lira que pudiera frenar toda esta situación. Así que Eric Lira se quedó en la Ciudad de México, va a estar trabajando en la Noria por separado, al tiempo que sus compañeros están jugando mañana viernes por la noche frente al conjunto de Necaxa. ¿Qué es lo que falta? Simplemente que se libere la plaza de jugador extracomunitario. El acuerdo ya entre clubes está muy muy cercano de realizarse, así que simplemente le queda a Lira esperar a que ya se alineen todas las partes y que le den la orden de viajar a Mónaco, y de momento está esperando en la Ciudad de México porque, repito, no ha sido considerado. También es importante hablar, Beto, Cruz Azul ha puesto una oferta por Heriberto Jurado, este extremo izquierdo mexicano joven del Cercle Bruges de Bélgica. Esta primera oferta fue rechazada por una oferta bastante baja realmente, por lo que me comentan, pero se espera una nueva ofensiva de Cruz Azul para tratar de hacerse de los servicios de Heriberto Jurado y venir a reforzar el costado izquierdo de su ataque, tomando en cuenta que a Rodolfo Rotondi, el tema físico le está costando y en particular esa fascitis plantar que no lo ha dejado en paz en las últimas semanas.
0: Ya veremos entonces cuál es el destino de mi tocayo. César, muchas gracias por la información.
1: Saludos para los tres, abrazo.
0: Igualmente, César, que te vaya muy bien. Buenas tardes. Este América que está haciendo un buen papel en la Leagues Cup, que va a enfrentar al Monterrey, mientras que León va a enfrentar al Toluca en la siguiente ronda de semifinales de este torneo. Vamos a ir a una pausa, volveremos enseguida en un momento más para seguir hablando de la Leagues Cup, del Chino Huerta y de otros temas en esta tarde de jueves aquí en ESPN Radio Fórmula. Huerta, Trejo, Garay y Murrieta.

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8: En ESPN Radio Fórmula, el equipo del Toluca derrotó a Austin 2-0 y avanzó también a semifinales del torneo de la Leagues Cup. Vamos a escuchar al técnico del Toluca, Antonio Mohamed.
9: Con respecto a jugar en casa, no hay ningún partido en México. Se van a jugar, yo creo que con León, en alguna sede que se elija. Lo más cercano a México puede ser Los Ángeles, Houston, Dallas. Qué bueno que en esta edición han pasado los equipos mexicanos. La anterior fueron todos los 4 semifinalistas de la MLS y ojalá que ahora pasen los de México, sería lindo. Y la motivación que tenemos nosotros es ir por la gloria. Nosotros estamos clasificados ya para la Liga de Campeones con CONCACAF, pero nosotros queremos ganar el torneo. Nosotros a eso vinimos a competir, para ganar el torneo, porque es una competición que el club no ha ganado y nosotros lo queremos ganar. Esa es nuestra única motivación.
8: La voz del turco Antonio Mohamed, el técnico del Toluca, que es un especialista en llegar a estas instancias, en poner toda su experiencia, su capacidad, el manejo de sus fichas. A pesar de que Toluca, Héctor, tiene algunos lesionados, el caso de Luis García, Beric Gutiérrez está lesionado, Simón está lesionado, Paulinho está lesionado también todavía.
10: Sí, sí, sí. Pero ya lo dijo el turco, yo no lo había escuchado de que quería ganar el torneo porque Toluca no lo ha ganado nunca. Y bueno, el torneo pasado fue muy claro cuando dijo que ellos iban por la Copa de Campeones de CONCACAF y la ganaron. El torneo de liga un poquito lo hizo a un lado y la verdad es que no le fue bien, pero ya había ganado 2 ligas, entonces para él era muy importante ganar la Liga de Campeones de CONCACAF. Y ahora pues si dice que es importante la League Cup, probablemente la ponga en primer lugar antes que la liga. Aunque hay tiempo para las dos, ¿eh? Me parece que tiene todas las posibilidades y tiempo para salvar la... No, en la liga no va mal colocado, pero sí no es un equipo que hoy dijeras el favorito para campeón es Toluca, no, hoy no.
8: Es más, América, Monterrey...
10: Sí, yo te diría que ninguno ahorita, pues como sí, que está por definirse, ¿verdad?
11: Atlas, mi querido Héctor.
8: Segundo lugar.
11: Ni Atlas, que anda segundo.
10: El Atlas va a ser el equipo de la década. O sea, va a ser, pero espérate tantito. Todavía. Ahí vamos, vamos, Betito. Ya por lo pronto, el Atlas, a diferencia de Chivas, tomó una precaución con Crespo ahora que River corrió a su entrenador, a Coudet, que ahorita está por renunciar o ya renunció hoy. Y se habló de que querían a Hernán Crespo. Y el Atlas le puso una cláusula de 7 millones de dólares ahorita. Y si el próximo año se quiere ir a River, tiene un derecho de preferencia, que sería, pues, yo creo que por ahí de los 5 millones de dólares.
8: Claro, es que los equipos ya están tomando precauciones.
10: No, pues ya, Beto, el que se quema con
8: la burra, claro, no era arisca. Claro, pues, totalmente. Sí, yo creo que es una buena forma de cuidar. Creo que todas estas estos contratos tendría que tener este tipo de cláusulas, ¿no?
10: Ellos tienen, los entrenadores, sí, ponen un montón de cláusulas. Sí. Si me corres en tal tiempo, me pagas tanto. Ah, bueno, también el club tiene derecho a pedir una cláusula.
8: Por supuesto.
10: ¿Verdad? Yo te contrato por tanto tiempo, si tú te vas, pues me pagas tanto ya.
8: Correcto. Es que sería inconcebible que los clubes mexicanos no hayan aprendido la lección de Gago, casos como Gago o Anselmi.
10: Sí, Gago, claro, dejó el precedente, ¿no? Gago y Anselmi dejaron un precedente para todos los clubes, que si no lo hacen, pues es por tarugos ya.
8: Porque... Lo increíble es que el Necaxa, encima de los antecedentes, o tomando en cuenta los antecedentes, o ignorando los antecedentes, mejor dicho, trajo de regreso increíblemente a Gago. ¿En qué cabeza cabe que el Necaxa haya hecho eso en su momento?
10: Y el karma, ¿no? Le fue como en feria.
8: Le fue como en feria, pues claro. Ahora, hay justamente, a propósito de los entrenadores, hay entrenadores argentinos de muy buen cartel actualmente.
0: Sí, por supuesto, claro.
8: Uno de ellos, por supuesto, es Mohamed.
0: Gandolfi lo está haciendo bien.
8: Sí, Almeida, Crespo, Milito. Es decir, Milito. Está interesante en este momento el ramillete de entrenadores argentinos.
10: Son técnicos, algunos de ellos, que Beto aspiran, porque jugaron en Europa, aspiran a volver a Europa a dirigir.
8: Sí.
10: Entonces, cuando a mí me explicaron lo de por qué contrataron a Crespo, bueno, primero, ¿por qué no se quedó Coca? Que es importante saber por qué no se quedó Coca, ¿no? Coca quería que firmaran a su hijo, que juega fútbol también, y que Lata lo firmara, y no quisieron meterse en este asunto del nepotismo, ¿no? De que,
8: sí,
10: porque es su técnico y ahora trae a su hijo y hay que comprar al hijo también. Entonces, no quiso. La directiva no quiso, renunció en ese momento, se enojó y renunció. Al día siguiente regresó arrepentido y les dijo, no, pues está bien, no hay bronca, pero quiero estos dos refuerzos. Casualmente los dos refuerzos eran de su promotor de Coca. Entonces dijeron, oye, otra vez meternos a esto, no te los traemos. Nosotros ya tenemos un plan de contratación, ya estaban trayendo portugueses, ya estaban trayendo marroquíes, caboverdianos, y el Atlas ya estaba en su onda de reforzarse de otra manera distinta, ¿no? Y luego cuando sale, se renuncia a Coca o lo despiden, o no se arreglan, piensan en Crespo, pero querían un técnico que tuviera algo que perder. O sea, si vienes aquí y tienes tú algo que perder, pues órale. Ahora, si tienes la motivación de ir a Europa, necesitas ganar cosas,
8: claro,
10: para ir a Europa. Pues vente al Atlas, porque el Atlas tiene pretensión de ganar cosas. Este Atlas va a estar interesante, Beto, porque planean anunciar a fin de este año...
8: Ah, lo del estadio.
10: Un estadio nuevo.
8: Sí, sí, sí.
10: Un estadio nuevo para Guadalajara. En medio de la ciudad. Está muy interesante.
8: ¿En medio de la ciudad?
10: En medio de la ciudad.
8: ¿Dónde?
10: Porque ellos dicen esto... Hay lugares, Beto.
8: Sí.
10: Ellos dicen esto. Los estadios que se construyen fuera de la ciudad no tienen vida en la semana.
8: Sí, como el de la
10: Chivas,
8: autónoma, ¿no?
10: El de Chivas.
8: El 3 de marzo también está fuera.
10: Ese está, ¿no? Ya está ahorita en la ciudad.
8: Bueno, ya
10: está
8: incrustado, sí,
10: claro. Pero el de Chivas está totalmente fuera de la ciudad.
8: Sí, totalmente fuera, claro. Ciudad. Así es.
10: Y no tiene vida de lunes a sábados igual.
8: O cada dos semanas.
10: No tiene vida. Y ellos lo que quieren es, se dedican a la construcción los dueños, quieren un hotel, quieren un centro comercial, un estacionamiento gigante, y que toda la plaza y todo el centro el centro comercial Atlas, el hotel Atlas, todo eso tenga vida toda la semana y tenga más vida el día de partido, ¿no? Entonces eso quieren. Me parece que están bien encauzados, ¿no? Me parece hasta ahorita.
8: Están bien. Dice Z.I. Roitzr 2. El resultado de los partidos de la Leagues Cup demuestra que con poquito que se nivele la balanza y no se juegue en casa de local, sino en cancha neutral, ¿demuestra qué?
10: Eso es una cosa.
0: Buen punto, sí.
10: Es una cosa, Beto. La otra es que se pongan serios.
8: Exacto.
10: Equipos de aquí.
8: Sí.
10: León se puso serio. Monterrey se puso serio. Toluca se pone serio
8: América.
10: Siempre. América se puso serio.
8: Sí.
10: Eso es muy importante. Tú te das cuenta desde el partido 1. Creo que solo Toluca perdió un partido, Monterrey perdió un partido, León no ha perdido ninguno, América no ha perdido
8: tampoco
10: ninguno.
8: Claro.
10: Cuando se ponen serios, Beto, ahí están los resultados.
8: De acuerdo. Y demuestran que son superiores todavía a los equipos del MLS. Vamos a escuchar, cambiando de tema, al Chino Huerta, porque ya fue presentado y estaba muy sonriente y esperanzado César Huerta con su retorno al equipo universitario.
12: Me siento muy feliz, muy bendecido de estar nuevamente en mi casa y estoy muy agradecido con Anderlecht, que fue el equipo que me abrió las puertas en Europa, que me dejó cumplir mi sueño. Por ahí las cosas muchas veces no salen como uno lo esperaría. Yo tenía mis planes, pero Dios tenía otros para mí y estoy muy feliz de estar de nuevo en mi casa. Yo esto no lo veo como un retroceso, al contrario. Creo que pasé un año difícil y esta es una oportunidad para volver a reinventarme y hacer las cosas de la mejor manera, disfrutar, que es lo que necesito, disfrutar otra vez de jugar al fútbol, porque llevo casi varios meses sin poder estar en una cancha y creo que eso para mí es lo más importante y lo que me da la felicidad. Por eso estoy aquí, porque quiero jugar, necesito jugar, quiero sumar y estoy comprometido al 100% con la institución que me está de nuevo abriendo los brazos y me está dando esta oportunidad maravillosa que me siento muy afortunado y muy bendecido de poder tener en mi vida.
8: Excelente actitud, buena respuesta, buena declaración, sí, sí, con brillo en la mirada y con felicidad, pero yo sí creo que es un retroceso. Es decir, no sé qué piensan Javier, Héctor, yo creo que el futbolista mexicano tendría que consolidarse en equipos importantes de Europa. No basta con ir a Europa, que es demasiado grande, sino que hay que ir a equipos europeos importantes y como titulares responder, quedarse mucho tiempo, echar raíces, solidificarse. Y el chino ha regresado, claro que tuvo lesiones, claro que tuvo pocos goles, que tuvo poca participación, pero yo sí lo veo como un retroceso el volver al equipo universitario.
13: Sí, a riesgo de redundar con lo que dices, querido Beto, sí, a ver, me entiendo y estoy totalmente de acuerdo. Me gusta la forma en la que él ve su regreso.
8: Sí.
13: No se siente derrotado, no se siente decepcionado, se siente con una nueva oportunidad de llegar a un lugar donde fue feliz, donde jugó muy bien, donde se proyectó incluso para ir al fútbol de Europa. Pero tienes toda la razón. A ver, históricamente o en los últimos años, jugadores que se han ido a equipos importantes mexicanos, lo de Obed Vargas, por ejemplo, pero Obed Vargas no está jugando, de hecho usted ya tiene un pie en el Alavés hasta donde tengo entendido, ¿no? Es decir, sí. Se van jugadores mexicanos, no se van equipos importantes y los que se van acaban regresando, no todos, por ejemplo, se mantienen todavía jugadores como... se me escapó el Montes, por ejemplo.
8: Está Montes y Chávez está en Rusia.
13: También. Sí. La salida de la hormiga González también ayuda, pero tampoco es un equipo de los grandotes. Pero está bien si es como un paso intermedio. Pero estoy de acuerdo, no hay la continuidad o la confirmación de ese talento mexicano en equipos importantes en el viejo continente.
10: Sí, lo que sí me parece que Chino Huerta hizo la lucha hasta donde pudo, Beto, es que no todos también tienen el nivel para estar allá, triunfar en las ligas. Bueno, pues el caso de Raúl Jiménez, él toma la decisión de volver a la segunda división de allá, que es una división muy poderosa, la de Inglaterra. La Championship no es una liga cualquiera.
13: Claro.
10: Es tal vez la sexta o séptima mejor del mundo, ¿no? Siendo segunda división. Entonces, yo creo que él toma la decisión, Raúl, de ir a los Wolves, donde lo quieren mucho, es un ídolo, donde... Y el Fulham decía, no, pues ya estoy, a lo mejor no te contrato, no te preocupes, yo acá tengo mis cuates en Wolves. Y ayuda a que el equipo pueda ascender, gana muy bien, ahí hay dinero, todavía hay mucho dinero en la Liga Segunda División de Inglaterra, hay mucho dinero. Entonces... Pero son casos en que él ya cuántos años lleva en Europa, Raúl Jiménez.
13: Sí,
10: ¿cuántos años lleva ya en Europa? A Andrés Guardado hay pocos en la vida. Más de 500 partidos en Europa, ¿verdad?
13: Sí, sí.
10: No ha sido valorado correctamente. Pero jugar más de 500 partidos en Europa no cualquiera.
8: Totalmente.
10: Ni Hugo Sánchez, ni Rafa Márquez.
8: Es cierto.
10: Solo él.
8: Andrés Guardado,
10: solo
8: es verdad. Más de 500. Excelente dato. Vamos a ir a una pausa y volveremos enseguida.
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15: Estas son las Stevie Bites con Steve de TV. El coyote por fin se cansó de que Acme intentara matarlo y decidió demandar. Coyote contra Acme mezcla animación y acción real con Will Forte como un abogado venido a menos, Lana Condor como su aliada y John Cena como el abogado de la malvada corporación. La dirige Dave Green y la película tiene una historia tan absurda como su protagonista. Warner Bros. La terminó, gastó 70 millones de dólares y decidió guardarla como deducción fiscal. El público se rebeló, la película sobrevivió y finalmente llega a los cines de todo el mundo. Así que si alguna vez viste al coyote caer por un precipicio y pensaste, algún día se va a vengar, El día ya llegó. Coyote contra Acme ya está disponible en los cines de todo el país. Estas fueron las Stevie Bites con Stevie de TV.
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17: Sydney, Australia. Sydney combina de manera perfecta el dinamismo económico de una gran metrópolis financiera con un estilo de vida relajado, soleado y profundamente conectado con la naturaleza. Esta joya de Oceanía da la bienvenida a millones de inmigrantes y estudiantes de todas las nacionalidades, atraídos por su excelente calidad de vida y su vibrante mercado laboral. El puerto de la ciudad es su corazón geográfico y visual, enmarcado por la icónica y majestuosa Ópera de Sydney y el imponente Puente de la Bahía. Sus concurridas playas urbanas, como Bondi Beach, fomentan una cultura del bienestar y el deporte al aire libre que define el día a día de sus habitantes. Sydney es un destino cosmopolita tolerante, moderno, ecológico y abierto al mundo.
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18: Banxico y la Comisión Nacional Bancaria y de Valores lanzaron una consulta pública para conocer la aceptación y eficiencia de los pagos con tarjeta en México y actualizar su marco normativo. El tipo de cambio se ubicó en 16.97 pesos por dólar americano, un centavo más comparado con el registro anterior, mientras que el dólar interbancario se ubicó en 16.98 pesos y el dólar en ventanilla finalizó la jornada en 17.41 pesos a la venta. El índice de precios y cotizaciones de la Bolsa Mexicana de Valores cerró la jornada con pérdidas de 0.55% para ubicarse en las 65.829.98 unidades. El precio de la mezcla mexicana de petróleo se ubicó en $79.59 por barril. Informó Itzel Vanegas. 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
8: Estamos de regreso en esta tarde en ESPN Radio Fórmula. Y saludamos con mucho gusto al artífice de las contracrónicas, Barak Feber. Gusto en saludarte.
19: El gusto es todo mío, Beto Murrieta. Saludos a todos.
10: Eso es para ti, Barak.
19: Gracias.
10: Para que veas que lo tenemos presente, ¿eh?
8: Teníamos las de Topollillo.
10: Para que veas que te recordamos bien aquí en México y se te quiere mucho, ya sabes. Al menos a mí es uno de mis ídolos, Barak.
8: A mí me cae perfecto, perfectamente el querido Barak Feber. Feliz cumpleaños, querido Barak. ¿Cuántos cumples el día de hoy?
19: Estoy a la mitad, digamos que estoy más cerca de los 70 que de los 18. Hagan cuenta. Pero sí.
10: Okay. Está, para que sepas, Beto, a la mitad de 90.
8: A la mitad exacta de 90.
10: A la mitad exacta de 90.
8: Exactamente. Si divides 90 entre 2, sí, ahí está la edad.
10: Ahí está, Barak.
8: De tarea,
10: ahí está,
8: Barak Feber. Ahí está, el día de hoy. Qué bien, querido Barak. Que la pases muy bien.
10: Es que no la sabemos, Barak. No la sabemos.
8: Buen compañero, buena persona, buen profesional. Oye, Barak, ¿qué te pareció el Barcelona el día de hoy?
19: Creí que me hablan nada más para felicitarme, pero gracias por presentarme, Beto, saludos. No, me pareció un muy buen partido en general, consistente con lo que hemos visto del Barça de Hansi Flick a través de las temporadas, y particularmente esta temporada con el reto de cualquier temporada, ¿no?, que estás empezando, y futbolistas tras una Copa Mundial en la que muchos de ellos fueron campeones, y recuperar ese apetito y todos los retos de equipo. Que realmente tiene pocos problemas, ¿no? Comparado con equipos que tienen problemas reales, pero que no dejan de ser problemas para los equipos que vienen bien, como el Barça, tras ganar dos ligas. Y la verdad es que lo mejor que se puede decir de este Barça, más allá de las cosas que hay que mejorar, que son muchas, es que hemos visto al Barça en la jornada 1 y la 2, y da la sensación de que estamos en la jornada 15 o 16, ¿no? Es un equipo con ritmo, es un equipo que no parece que está en pleno arranque de temporada.
10: Oye, Barak, surgió hoy una noticia de que la UEFA prepara una demanda penal contra Gianni Infantino por el asunto este de querer vender una parte de las Copas del Mundo, y la demanda la presentarían en Estados Unidos. ¿Tú cómo ves este asunto político? Porque también se anuncia hoy que Arabia Saudita le dé el apoyo a Infantino, pero es lógico, está en Arabia Saudita, ellos van a ser sede del Mundial del 2034, es lógico que le digan, claro, pues sí, te apoyamos, imagínate, nada más que le digan que no, estando ahí en su casa de ellos, aunque luego cambien el voto, porque así suelen ser. ¿Pero qué te parece este panorama que está viviendo Infantino y la FIFA?
19: A ver, es un panorama complejo, como dices, es 99.9% político y 0.1% deportivo, ¿no? Al final, UEFA y CONCACAF y Asia, que hacía, al final, la paradoja es que probablemente acaben votando más, no solamente Arabia Saudita y Qatar y Emiratos Árabes, que obviamente van a votar por Infantino en caso de que haya elecciones, sino que al final de cuentas es un tema tan político que la confederación, es decir, el liderazgo de la confederación asiática, es quien está en contra de Infantino, más no necesariamente las federaciones que componen a la confederación asiática. Así que, curiosamente, es muy probable que Infantino acabe ganando más votos en Asia que aquellos que voten en contra de él. Si es que hay esas elecciones. Europa, evidentemente, es un tema 99.9% político sobre lo deportivo. Oficialmente nos van a decir que están salvaguardando los intereses del deporte que amamos y regulándolo, y no deja de tener razón, es decir, ha habido un abuso de poder evidente por parte de Gianni Infantino, se tiene que castigar, se tiene que pedir su renuncia, yo estoy muy bien con todo eso. Evidentemente, las razones no son las que quisiéramos, las razones es que UEFA ha encontrado un momento para ha encontrado una inestabilidad que no existía, ¿no? Tanto que después de cosas que realmente debieron de costarle el puesto al presidente de FIFA, lo de Balogun, ¿no? Algo sin precedentes, sí, un futbolista expulsado en pleno mundial y que puede jugar el siguiente, y aún así, antes de la final, el día previo a la final, yo leía un artículo de The Guardian en el que se hablaba que más de 200 de las 211 federaciones que conforman FIFA ya le habían dado su respaldo oficial para que Infantino se reeligiera en 2027. Esto después de todos los escándalos de FIFA, de todas las decisiones unilaterales que tomó Gianni Infantino, porque no solamente fue darle a Donald Trump el premio por la paz, fue hacerlo por sus pistolas, sin consultar a nadie, ¿no? Y lo de Balogun, peor aún. Y aún así, había en UEFA una resignación a que Infantino tenía la mayoría del resto del mundo y que UEFA también tenía que apoyarlo. 50 de 55 federaciones estaban respaldando a Infantino antes de que se quisiera pasar con la raya, ¿no? Tratando de privatizar y venderle a sus nuevos amigos el 20% del mundial. Entonces UEFA está encontrando, amigos, un momento de debilidad, claramente cuando antes, un día antes de la final del mundial, 50 de los 55 estaban a favor de Infantino.
13: Hola, Barak, te saludo con mucho gusto, soy Javier. Preguntarte a propósito de este bochornoso asunto con lo que pasó con Gianni Infantino, entendiendo que la UEFA e incluso algunas figuras del fútbol mundial o exfiguras, exjugadores de talla mundial, piden la salida de Gianni Infantino, ¿ves un escenario posible en el que antes de llegar al mes de marzo, cuando son las elecciones en FIFA, pudiera salir Gianni Infantino? ¿O sería entonces hasta ese momento en las elecciones cuando pudiera dar un cambio de timón? Y una pregunta más también en lo mismo, acerca de si Gianni Infantino no siguiera ya con la FIFA, ¿crees que este deseo de incrementar el Mundial, la Copa del Mundo a 64 equipos, sería posible? Incluso ves una reducción, si es que de los 48 que hay, regresar a los 32, ¿o qué crees que pasaría en ese supuesto, Barak?
19: Javier, qué gusto saludarte. Volver a los 32, te lo descarto absolutamente, eso no va a pasar. Luego, las demás sí son interrogantes interesantes y que ya veremos. El problema es ese, principalmente hay una oposición y esa oposición no ha decidido todavía quién debe ser la cara, los ojos y la boca que enfrente a el presidente de FIFA. ¿Y por qué no han decidido? Porque no lo tienen claro, porque Gianni Infantino ahora mismo sabe que es muy probable que gane la reelección. Está muy parejo, hay algunos indecisos, y como siempre, esos que ahora mismo son indecisos, y como adelanta Héctor, esos que dicen que van a votar por uno y al final voten por otro, son los que podrían decantar la elección. Yo te digo una cosa, si Gianni Infantino se presenta, es porque sabe que va a ganar. Si Gianni Infantino en un momento entiende que la tiene perdida, va a renunciar, ¿no? No se va a presentar a las elecciones a perderlas. Si se presenta, es porque hay una gran probabilidad de que, a pesar de todo esto, las gane. En cuanto al hipotético caso de que ya sea que renuncie porque va a perder las elecciones en marzo, o se presenta a las elecciones en marzo y resulta que contra pronóstico las pierde, entonces sí va a ser una prueba de fuego para el nuevo presidente, sea quien sea, Montagliani o el que acabe siendo, el decir, bueno, está salvaguardando realmente la esencia del fútbol, vas a estar en contra de la hipercomercialización, empecemos por no subirlo a 64, ¿no? Que era idea de Infantino, y ahí será una de las grandes formas de medir el pulso a esta hipotética nueva gestión, porque ya vimos que la nueva FIFA después de Blatter fue una FIFA todavía más avariciosa.
10: Oye, Barak, y vamos a ver también a lo mejor uno de los peores espectáculos que se pueda ver en esta etapa, que es, y mira que la FIFA son expertos, la compra de votos, ¿no? También el soborno, la compra de
20: maestría,
10: votos.
20: ¿Verdad?
10: Tienen maestría, tienen doctorado, tienen muchos antecedentes, tienen alumnos distinguidísimos ahí en FIFA. ¿Tú crees que también pueda darse este terrible y penosísimo asunto de que ya en la etapa final, si se empieza muy a cerrar todo esto, como se cierra cuando dan las sedes también, que también empieza a fluir el dinero, que empiece este asunto de la compra de votos?
19: Sí, quizás no de manera tan descarada, ¿no? Sí, me parece que hay otros mecanismos para comprar los votos, claramente, ¿no? ¿Qué destino de los recursos del programa para desarrollo? Te prometo que van a ir a tu confederación y debajo de la mesa pues ya pactaremos cuánto se va realmente al desarrollo y cuánto no. Esas cosas seguro van a pasar, ¿no? Pero que cosas tan baratas como la de los Rolex, ¿no? Previas a una votación, creo que eso no debería pasar. Sí que hay un tema trascendental y se supone que los países europeos que por regla, no, o por norma, no por regla, representan al primer mundo, tienen ese hándicap, ¿no? UEFA tiene un tema de poder. UEFA es una paradoja porque sus equipos, sus selecciones, a nivel club y a nivel selección, son más poderosos que nunca, pero a nivel político han visto cómo han perdido peso, ¿no? Entonces, de todas las plazas que pasaron a ser de 32 a 48, el aumento de plazas en Copas Mundiales, a UEFA, siendo el gran dominante, le tocaron 3, ¿no? De 16, de 13, pasaron a 16. Eso te exhibe cómo UEFA, aunque tenga el poder a nivel deportivo, no lo tiene a nivel político, y es lo que quiere cambiar, y no lo va a cambiar con sobornos. Eso está claro. Sería una contradicción absoluta, y en eso, en un mecanismo como FIFA, ¿no?, con 211 entidades, la mayoría de ellas, porque es el mundo en el que vivimos, más de tercer mundo que otra cosa, es la amenaza con la que se enfrenta y con la que se ha enfrentado UEFA a lo largo de estos años, en los que, por más poder que tenga a nivel deportivo, cada vez tiene menos a nivel político, porque Infantino ahí ha sido muy inteligente y ha trasladado el poder político a Asia, ¿no? Ya lo hablabas tú, Arabia Saudita, Qatar, Emiratos Árabes Unidos. Antes no tenían voz ni voto, no contaban, no tenían ningún peso político en FIFA, y ahora vaya si lo tienen.
20: Barak, por último, aunque faltan fechas y horarios, ¿qué partidos te llaman la atención de la Champions?
19: Bueno, falta lo más importante, como tú dices. Hay partidos como el Paris Saint-Germain, que recibe al Barcelona, ese claro que es un plato especial. El Arsenal en contra del Real Madrid, no deja de ser un partido muy interesante. Hay encuentros que llaman la atención, Bayern Múnich contra Paris Saint-Germain. Por supuesto, el tema es saber cuándo caen, como tú dices, porque hay que saber en qué momento del calendario van a caer, y disfrutarlos porque van a ser partidos más de exhibición que otra cosa, ¿no? Donde las plazas no van a estar en juego, porque hay muchos partidos, 8 para cada equipo, pasan demasiados equipos, solamente quedan fuera 12, pero como espectáculo, si entendemos qué es eso, que va a ser un tema casi de exhibición, pues hay partidos muy interesantes, sin duda.
20: Barak, muchas gracias por tus aportaciones del día de hoy, y muy feliz cumpleaños.
19: Un abrazo, muchas gracias, muy agradecido con todos.
20: Abrazo, Barak.
19: Muchas gracias.
20: Igualmente, Barak, que te vaya muy bien. La habilitación de Balogun, después de haber sido expulsado, yo creo que es la intromisión más indecorosa de la política en un campeonato mundial de fútbol en toda la historia.
10: Yo creo que es la decisión directiva más vergonzosa.
20: Totalmente.
10: En la sumisión. En las 22 copas del mundo que se han realizado.
20: Sí, sí, sí.
10: O sea, nunca nadie se atrevió a romper esa barrera. Hasta ahora que Infantino lo hizo.
20: Qué vergüenza ponerse de rodillas.
10: A lo que usted ordene, de un estado,
20: como decía el patrullero 777 de Cantinflas, ¿no?
10: A sus órdenes, jefe.
20: Lo que usted diga, que juegue Balogun, sí, cómo no. Oye, sí va a jugar Balogun el siguiente partido. O sea, qué clase de intromisión vergonzosa del gobierno de Estados Unidos.
1: Sí, tristísima. La reacción también de Gianni Infantino, las críticas. Es que yo hablo con todos los jefes de Estado. O sea, sí, es que habló el presidente. Sí, hablé con él, sí, pero sí. Como hablo con fulano, hablo con todo mundo, sí, como sí. minimizando la intervención o la petición exprofesa. Porque además, lo peor, lo que no contaba seguramente Gianni Infantino fue que el propio presidente de los Estados Unidos presumió haberlo hecho.
20: Claro.
1: Hablamos con Gianni Infantino. Si no lo hubiera dicho Donald Trump, quizá habría quedado ahí. Es decir,
10: no, y le pedimos que retirara la tarjeta.
20: Exacto, tal cual.
10: No, sería injusto.
1: Lo balconeó.
20: Qué balconeada.
1: Lo balconeó totalmente.
10: Y luego queriendo defenderse que todas las comisiones son independientes y deciden por sí mismas y que esa fue una decisión de la disciplinaria, ¿verdad? Perdonársela. Y que o sea, no se la perdonan, sino que lo van a vigilar un año su comportamiento.
1: Sí, casi está en probation.
20: Casi que el árbitro ofreció disculpas a Balogun. Sí. Perdóname. No, perdóname por haberte expulsado.
10: Y creo que el árbitro que lo expulsó no volvió a pitar en la Copa.
20: Sí, claro.
10: Es otra cosa también.
20: Oigan, ¿qué partidos? Arsenal, Real Madrid, Barcelona, Manchester City, City, París Saint-Germain, Barcelona, algunos de los grandes duelos de la Champions.
1: Están bien interesantes estos partidos. Le tocó un grupo complicado a ver al Barça, o en los partidos que tendrá el City.
10: Es que ahora está la general, Javier. Entonces,
1: exacto. Y son tres o cuatro partidos que podrían ser complicados, pero realmente no todos lo son.
10: Cómodos, sí.
1: El caso del Real Madrid va a enfrentar a los dos más recientes subcampeones de la Champions, el Inter de Milán y al Arsenal. Entonces,
10: además tienen que colocar en cada jornada tres o cuatro partidos así, justo, atractivos, para que la gente se meta.
1: Claro.
10: Si no se mete, califican ocho directos y califican luego otros.
1: Hay un repechaje, una repesca del...
10: Sí, hay otros 16, me parece, que pasan. O sea, es una cantidad importantísima de equipos.
1: Sí.
10: Ahora, estamos ya, ¿a cuánto de que empiece la NFL, Javier?
1: El 9 de septiembre.
10: 9 de septiembre.
1: Estamos a dos semanas.
10: Está muy cerca, Beto.
1: Sí. Estoy contándolos.
20: Está emocionado, Javi. Ciro Procuna.
1: Hoy estaremos en
20: el Cleveland Deportiva.
1: Y sí, también, por supuesto, ya empiezan los viajes de
20: John. Cárdeno. Sí, cómo no.
10: Es que es el deporte que más larga es la etapa de receso.
1: Me lo recuerdes, voy a llorar.
10: Es muy larga la etapa de
1: receso. Son 7 meses casi. 7 meses. La naturaleza del juego, del deporte, te impide tener más partidos.
10: Claro, pero
1: sí.
10: ¿Juegan 4 meses, Javier?
1: 5.
10: 5 meses y descansan.
1: Sí. Y si queremos tomar la etapa de pretemporada como una etapa de calentamiento, bueno, serían entonces 6 meses, ¿no? Contando la pretemporada, pero sí es muy corto.

0: y se vaya tampoco. Por
1: Exacto.
0: ejemplo, Santos Laguna o Bravos de Juárez, que han perdido todos sus partidos en el torneo, pero tienen la bendición, el colchón, el salvoconducto de que no hay descenso.
1: Pues imagínate, para que tú pagues por el Atlas 220 millones de dólares y fíjate qué curioso, pagas 220 millones de dólares y te entregan un equipo medio pinchurriento, ya se le entregaron 6, no completaban los 11 para jugar. Y a pesar de eso, hay empresarios que le entran, Beto, es porque hay la promesa de que no tiene riesgo tu
0: Claro.
1: inversión, no tiene
0: Pero por
1: riesgo.
0: mucho que se invirtiera,
1: Querétaro igual, le dijeron, no hay
0: claro,
1: problema, no hay descenso, no te preocupes.
0: aunque la inversión es grande, tendría que haber descenso, ¿no? Porque
1: Sí, claro,
0: ahora se
1: pero no,
0: escudan en
1: no
0: que, no,
1: hay.
0: es que gastamos mucho, ¿cómo nos vamos a ir a segunda división? No, pues te vas y eres el peor
1: Y
0: equipo
1: el
0: de la
1: Atlante
0: primera.
1: por ahí 70, 80 millones
0: Y ya
1: pagó.
0: no tienen ni que pagar la
1: El
0: multa, ¿no?
1: Atlante.
0: El Atlante. Ya no tienes que pagar la
1: Ya no
0: multa.
1: hay
0: Y ya
1: multa.
0: no hay
1: No hay
0: multa,
1: multa,
0: ¿no? No, no,
1: entonces.
0: no.
1: Ya no hay multa.
0: Pues todo para el vencedor.
1: Menos mal que tuvieron un poquito de pena y un poquito de vergüenza. Yo estuve diciéndoles eso, Beto.
0: Sí.
1: ¿Cómo ponen tabla de cociente si ya no hay
0: Exacto.
1: descenso?
0: Es una burla.
1: Claro. Es una burla.
0: Claro,
1: Ya no hay
0: claro.
1: multa. Es una burla.
0: Exacto.
1: Ah, pues lo hicieron en la jornada 2, en la 3. En la 4 ya la quitaron, en la
0: Ah,
1: 5 ya la
0: sí,
1: quitaron.
0: porque
1: Ya,
0: habías hecho
1: ya
0: notar
1: no, hombre, estaba yo duro y
0: que
1: duro.
0: estaba la tabla de
1: ¿Para qué
0: cociente,
1: la
0: sí.
1: tienen la tabla de cociente
0: Claro.
1: si es una vergüenza lo que hicieron?
0: Es
1: Sí, y
0: ridículo.
1: decía ahí en el artículo donde decía del reglamento nuevo, donde decía que no hay ascenso ni descenso, decía, para fines estadísticos vamos a seguir haciendo la
0: Sí,
1: tabla
0: sí,
1: de cociente.
0: sí. Sí,
1: ¿Estadísticos de qué?
0: exacto.
1: Así que,
0: Llegamos
1: ¿para
0: al
1: qué le
0: final
1: sirve?
0: del programa. Gracias por acompañarnos. Diego, Roger, Héctor, Javier, buenas tardes. Que les vaya muy bien. Hasta mañana.

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4: Jim Carrey protagonizará la nueva película live action de Los Supersónicos. Warner Bros. Confirmó oficialmente el proyecto que marcará el primer trabajo de Carrey fuera de la franquicia Sonic en más de una década. Aunque Colin Trevorrow ha sido relacionado con la dirección, su participación todavía no ha sido confirmada oficialmente.
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6: Tokio, Japón. Tokio representa la fusión más espectacular y armoniosa entre las tradiciones ancestrales del continente asiático y el futurismo tecnológico más avanzado. Esta colosal e hiperactiva metrópolis sorprende al mundo con su impecable organización, seguridad absoluta y un orden civil ejemplar que contrasta con su alta densidad demográfica. El paisaje urbano transita con gracia desde los pacíficos santuarios sintoístas rodeados de naturaleza hasta los distritos de Shibuya y Shinjuku, iluminados por gigantescas pantallas LED y habitados por las últimas tendencias de la moda urbana global. Su capacidad para adoptar la influencia occidental sin perder un ápice de su mística identidad oriental la convierte en una joya cosmopolita verdaderamente única.
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3: De agosto del 2026, las 5 de la tarde en punto. Vamos juntos con la información. Antes, los sonidos que hasta ahora ya son noticia.
4: Mañana va a estar buena la conferencia mañanera, porque ya se recuperaron más de 5 millones de dólares de los Weinberg, del caso García Luna.
5: Quien ejerce el cargo no podrá adquirir ni solicitar otra nacionalidad, ni invocar ante autoridad extranjera una nacionalidad distinta de la mexicana.
6: La pandilla en Napo Juniors, empezando por el Andy, esos son los que deberían de estar. Esos son los que deberían de enfrentar la justicia. Esos son los que saquearon el país.
7: Yo digo que debe de preocupar, porque la mayoría calificada en un extremo estricto se pierde. Claro, la mayoría calificada la tenemos con los aliados.
8: Un gran jurado en Estados Unidos determinó proceder penalmente en su contra por narcotráfico. Una jueza federal giró una orden de aprehensión y el Departamento de Estado solicitó algo muy concreto.
9: Y encontré.
3: ¿Y esto qué se trata? ¿De qué se trata, Ani? Es Víctor García, que se va a presentar hoy en el Auditorio Nacional y celebra ya 24, no, pues nos estamos haciendo viejos, 24 años de trayectoria musical. Él participó en una de estas primeras, ¿cómo se llama? Academias, ¿no? Uy, en la primera, creo, imagínate, ¿no? Ya peinamos canas. Víctor García volvió a repetir su sold out nuevamente con un concierto. Hará un recorrido musical desde sus inicios de la academia. Sí, mira, hasta ahora el cantante pisó el escenario del Auditorio Nacional desde aquel lejano 2003. Regresa en el 2026. Esta noche celebra 24 años de trayectoria y hoy va a estar musicalmente hablando con nosotros a través del 104.1 FM, 1500 de AM y de las redes sociales de Grupo Fórmula.

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1: Y bueno, ya está de regreso Gina Trejo Briseño después de unas merecidísimas vacaciones.
2: Ay, sí.
1: Mi querida Gina, qué gusto verte, bienvenida, ¿cómo estás?
2: Muchas gracias, Jaime, el gusto también es mío y de estar con todos ustedes, con todo el auditorio y con toda la información. Y Jaime, esta mañana fue vinculado a proceso el excontralmirante Fernando Farías Laguna, acusado de delincuencia organizada por su posible participación en la red criminal de contrabando, ocultamiento, distribución y dispersión ilegal de combustibles. Por la mañana, la presidenta Claudia Sheinbaum aseguró que la investigación contra Fernando Farías Laguna es sólida. La Secretaría de Marina y el Gabinete de Seguridad catean predios en Tamaulipas relacionados con el grupo criminal Los Rojos del Cártel del Golfo. Uno de estos inmuebles, Jaime, era un rancho donde fueron hallados 135 animales exóticos, o sea, prácticamente un zoológico. Padres de los 43 normalistas desaparecidos de Ayotzinapa se reunieron por más de 3 horas con la presidenta Claudia Sheinbaum. En este encuentro, los padres recibieron avances en la investigación sobre la noche de Iguala ocurrida el 26 de septiembre de 2014. La presidenta Claudia Sheinbaum se dijo a favor de restringir el uso de teléfonos celulares en escuelas. Aumentó la informalidad laboral en México al sumar un total de 34 millones de personas en julio pasado. Y el presidente de Estados Unidos, Donald Trump, Jaime, firmó una orden ejecutiva para renombrar al lago Ontario como Lago América.
1: Pues sí, ya esta idea de hacer cambios, pues muy de este tipo, este corte de gobierno, ¿no? Desde aquí, muy lo hemos visto con
2: Trump.
1: Calles, pero también lo hemos visto aquí, ¿eh? Quitan algunas
2: colonia,
1: calles.
2: La cuarta transformación.
1: Exactamente, y algunas otras cosas más. Así que no es solamente del inquilino de la Casa Blanca, querida Gina. Pues rebienvenida, querida amiga.
2: Muchas gracias. Y vamos juntos a una pausa, pero regresamos con más aquí en Grupo Fórmula.
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4: En el marco del Día Naranja y en cumplimiento a las directrices de autoridades estatales, se fortaleció la difusión y atención de la plataforma digital Buzón Mujer Segura, mediante una capacitación dirigida a titulares de las unidades de género de la Administración Pública Estatal y Paraestatal. Durante la jornada, personal de las subsecretarías de Modernización Administrativa y Normatividad Jurídica explicaron el funcionamiento de la plataforma, así como los pasos y requisitos para brindar una atención eficaz y dar seguimiento a las quejas o denuncias recibidas. El gobierno del estado de Guerrero impulsa la coordinación institucional y fortalece una cultura de igualdad, respeto y prevención de la violencia de género, contribuyendo a la construcción de espacios públicos más seguros y libres de violencia. Les agradece Marco Antonio Aguileta.
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0: Territorio animal.
10: El mono capuchino. Este pequeño primate destaca como uno de los habitantes más inteligentes y astutos de la selva tropical. Utiliza de manera constante herramientas naturales como piedras y ramas para romper frutos secos. Vive en comunidades ruidosas y muy sociables.
0: Caminando por México.
10: Pátzcuaro, Michoacán. Bordeando su célebre lago, este encantador rincón michoacano destaca por sus plazas empedradas, casas de fachadas blancas y tejados de barro. Posee una profunda herencia purépecha que se manifiesta en sus coloridas artesanías y rica gastronomía tradicional. Durante la Noche de Muertos, el pueblo y la isla de Janitzio se iluminan con velas, creando un espectáculo ritual conmovedor.
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1: Pero ya regresamos, 5:08 p.m, es el tiempo del centro del país. Vamos a entrar de lleno con la información y con lo que ocurrió en el penal del Altiplano, una audiencia larguísima de varias horas, incluso tuvo que haber un receso el día de ayer. Pero ¿qué es lo que está ocurriendo en temas que tienen que ver con esta, pues este proceso que se le está llevando a quien fuera contraalmirante de la Secretaría de Marina, Fernando Farías Laguna? Recordará usted que llegó a nuestro país directamente desde la Argentina en este proceso que fue abreviado, porque ya México desistió de continuar con este juicio. Argentina lo expulsó por utilizar un término de su país. Este personaje habría ingresado a aquella nación con un pasaporte de Guatemala falso. Así que, pues, en medio de todo eso hay un proceso jurídico. También en medio de todo esto hay declaraciones. Hoy con mi compañero Joaquín López Dóriga, la esposa de quien fuera contraalmirante Fernando Farías Laguna, volvió a hacer declaraciones muy fuertes en torno a su propia seguridad, a lo que vivió ella el día de ayer con la presencia ahí de personas o gente que se dice la estaba siguiendo. Vaya, ha hecho señalamientos, lo hizo también con mi compañero Ciro Gómez Leiva en estas mismas frecuencias. Juan Antonio Jiménez, ¿qué fue lo que ocurrió en la audiencia? ¿Qué sigue en este proceso? Te saludo, te doy la bienvenida, Juan Antonio, buenas tardes.
12: Gracias, Jaime, muy buenas tardes. Una juez federal encontró los elementos suficientes para vincular a proceso a Fernando Farías Laguna, quien es acusado por el delito de delincuencia organizada con la finalidad de cometer delitos en materia de hidrocarburos en la modalidad de ocultamiento. La jueza con sede en el penal de máxima seguridad del Altiplano, Alejandra Ramírez de la Vega, le ratificó la medida cautelar de prisión preventiva oficiosa. Farías Laguna es señalado por la Fiscalía General de la República como presunto integrante en una estructura dedicada al contrabando y distribución ilegal de combustible, operación conocida como Huachicol Fiscal, que habría utilizado aduanas marítimas y documentación falsa para introducir hidrocarburos al país. Al reanudar la continuación de audiencia, luego de que este jueves se decretara un receso tras 9 horas de la diligencia, la juzgadora determinó que Farías Laguna continuará interno en el penal de máxima seguridad del Altiplano. A la salida de la audiencia, el defensor de Farías Laguna, Epigmenio Mendieta, indicó que no comparte las razones que dio a la juzgadora y también dijo que durante la audiencia se mencionaron 2 nombres que estarían involucrados también en estos hechos. Vamos a escuchar cómo lo dijo.
13: Uno tan relevante como cuando se atora un buque en Guaymas y uno de los testigos dicen que le van a hablar por teléfono a Andy para que lo destrabe, es decir, que Andy le va a hablar al secretario de Estado de la Marina para que lo destrabe. Y el otro es un testigo protegido con el dato de Santo cuando habla de que quien tiene conocimiento de que los muelles donde llegan todos los barcos, el muelle 289 y 290 pertenecen a un compadre o amigo de un político muy importante, pues uno de Tabasco.
12: Epigmenio Mendieta señaló que no recurrirá a la apelación del resolutivo y se irá directamente al amparo. Cabe mencionar que la diligencia se llevó a cabo de manera privada debido a que se decretó desde el inicio que se trataba de un tema de seguridad nacional. Por último, este jueves, Jaime, se cumple 1 semana de que Fernando Farías fue expulsado de Argentina y trasladado a nuestro país, sitio donde llegó precisamente en la madrugada del viernes y trasladado ese mismo día a este penal del Altiplano. Así que en 1 semana, trasladado y también ya completamente vinculado a proceso. Jaime, el reporte.
1: Pues sí, así avanza, así de rápido avanza este caso. Gracias, Juan Antonio, cuídate, muy buenas tardes.
12: Gracias, buenas tardes.
1: Y ya le decía que en medio de todo esto, la esposa de quien fuera contraalmirante Mónica Gómez, esposa de Fernando Farías Laguna, pues ha hecho denuncias y señalamientos serios. ¿Qué pasa en ese sentido, Michelle Rivera? ¿Cómo responde la autoridad para vigilar, cuidar, proteger la integridad de la esposa y de la familia del contraalmirante? ¿Cómo te encuentras, Michelle? Te saludo, muy buenas tardes.
14: Con gusto te saludo de regreso, que Jaime. Sí, justamente en este video que publicó el día de ayer, Mónica Gámez, ella informa que fue perseguida por un vehículo, una camioneta blanca, pero que además teme por su vida. Eso lo ha dicho ya constantemente desde hace dos días, desde que aparece públicamente en entrevistas. Y esto, pues, ella supone le estaría generando esta situación que vivió al llegar ayer a Hermosillo, procedente de la Ciudad de México. Y bueno, lo que te puedo confirmar, Jaime, es que la Fiscalía General de Justicia del Estado informó que justamente Mónica Gámez Grijalva, esposa del ex contraalmirante Fernando Farías Laguna, presentó una denuncia formal luego de reportar que fue seguida por este vehículo que te comentaba y que ella publicó en redes sociales. ¿Cómo interpuso esta denuncia? El día de ayer contactó la fiscalía a Mónica a través de WhatsApp y después en una vez lo ubicaron en su domicilio. Ahí levantaron la denuncia, fueron los elementos de la Agencia Ministerial de Investigación Criminal de la Fiscalía del Estado. Y bueno, tras recibir esta denuncia, la Fiscalía Estatal nos informó que inició las acciones correspondientes para esclarecer los hechos y realizar obviamente diligencias necesarias. Y Jaime, como parte de la atención del caso, la dependencia también determinó otorgar medidas de protección de acuerdo a los protocolos y disposiciones legales aplicables. Es decir, estaría analizando qué tipo de protección es el que requiere Mónica Gámez Grijalva luego de denunciar estos hechos a través de sus redes sociales. Y bueno, señaló la institución que va a dar seguimiento a la denuncia y continuará con la investigación para determinar las circunstancias de en las que ocurrieron esta situación. Y les recuerdo, ella publicó un video en redes sociales y afirmó que sujetos desconocidos la siguieron mientras circulaba por calles de Hermosillo y aseguró que teme por su seguridad. Y bueno, tras esta denuncia, se ubicó, así lo dice ella, en la camioneta que de acuerdo con su señalamiento habría estado siguiéndola. Insisto, ella es la esposa de Fernando Farías Laguna, ex contraalmirante. Y bueno, te voy a adelantar algo y es, uh-huh, es exclusiva, Jaime.
1: Por favor.
14: Posiblemente en 30 minutos tengamos la oportunidad de charlar con la persona que fue señalada de seguir a Mónica Gámez, uh-huh, y se trata de un señor que tiene como actividad la carpintería y asegura que no iba siguiéndola. Eso es lo que me han adelantado porque está en entrevista en la Fiscalía del Estado y mis fuentes me lo están mencionando en este momento. Pero independientemente de eso, pues imagínate la situación en la que está esta mujer, con una vinculación a proceso, con audiencias del delito que pues se le imputa a su pareja, a su familiar, pues es una situación bastante complicada. Entonces no se debe, como bien nos decía el fiscal, pues desestimar ningún tipo de comentarios que haga ella o solicitud ninguno de protección que requiera para sentir o garantizar seguridad, sobre todo pues también a su familia que se encuentra acompañándola en todo momento. Así que, pues igual vamos a dar seguimiento a este caso, pero sí hay medidas de protección confirmado por ella y por también la Fiscalía del Estado.
1: Pues ya estaremos atentos de la charla que sostengas con esta persona y también hay que entender lo que está pasando, lo que está viviendo y lo que está, pues en este momento, alrededor de también de la experiencia que ha vivido Mónica Gámez desde ya hace ya varios meses en torno a este, pues muy, muy lamentable caso en el cual está involucrado su esposo. Gracias, mi querida Michelle, vamos a estar muy atentos y por supuesto, más adelante en estas mismas frecuencias en el espacio de Juan Becerra, escuchando tu participación y también si hay algo más que actualizar, estaremos en ello. Sí. Cuídate mucho, Michelle.
14: Así será, qué gusto saludarte, Jaime, a ti y a tu auditorio. Muy buena tarde.
1: Igualmente, cuídate.
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1: Pues otro tema que también ha tomado ya un giro importante es lo que ocurre con el asesinato de Carlos Manso, la decisión de la fiscalía en este caso de llevar a cabo o de que le soliciten atraiga el caso por el homicidio de Carlos Manso y de lo que se ha señalado en los últimos días alrededor de la esposa, hoy viuda, de Carlos Manso, Grecia Quirós, lo que ocurre con los señalamientos del propio Juan Manso, secretario de gobierno de Michoacán. ¿De qué estamos hablando, Marcos? Esto pues ha tomado también otros tintes. Te saludo y te abrazo, Marcos. Saludos hasta Michoacán. Buenas tardes.
15: Hola Jaime, muy buena tarde. En esta ocasión, pues para comentarte que Juan Manso, hermano de Carlos Manso, el alcalde designado el 1 de noviembre en Uruapan, informó hace unas horas a través de sus redes sociales que se reunió con Ernestina Godoy, fiscal general de la República, para pedir que se atraiga la investigación por el homicidio del munícipe. Confío en que así será, puesto que se cumplen plenamente los supuestos legales para ello. Se va a saber, sentenció Juan Manso en su publicación. Y es que hasta el momento la Fiscalía de Michoacán continúa con las investigaciones e incluso ya las imputaciones relacionadas por el delito de homicidio, en tanto que por su parte la Fiscalía General de la República indaga los delitos de índole federal que pudieran derivar como la posesión de armas de fuego, delincuencia organizada, como ha ocurrido en el caso de alias El Licenciado y el R1. Comentarte también, Jaime, que hasta el momento no se tiene confirmación por parte de las autoridades, tanto estatales o federales, que sí realmente vaya a ser atraído el caso plenamente por parte de la Fiscalía General de la República, Jaime.
1: Pues ya estaremos muy pendiente. Y sin duda, en el ambiente político, ¿cómo se toma todo esto allá, Marcos?
15: Vaya, ha encendido, si bien no las alertas, pues sí la candencia en cuanto a la política, sobre todo por los señalamientos y la declaración, ampliación, declaración que hizo Yesenia N. hace apenas tres días en la Fiscalía de Michoacán, donde justamente surge esta, o se fortalece esta versión sobre la relación supuesta con Samuel N., quien habría sido quien da la información al Cártel Jalisco. Todo esto se junta y es lo que tenemos al momento.
1: Gracias, Marcos, cuídate, que estés muy bien, muy buenas tardes. Pendiente.
15: Buena tarde.
1: Hasta pronto, vamos a la pausa, yo regreso.
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23: James Cameron dejó entrever que su etapa al frente de la saga Avatar podría estar llegando a su fin. Aunque aún tiene dos películas anunciadas, el director aseguró que ya piensa en nuevas historias y en dedicar más tiempo a escribir y producir proyectos junto a otros cineastas.
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27: Cuida lo que comes.
28: Filete de pescado empapelado. Coloca un filete de pescado blanco sobre papel aluminio junto con rodajas de calabacita, tomate y cebolla. Agrega una pizca de sal y hornea en su propio jugo. Es una opción digestiva, libre de aceites y sumamente saludable.
2: Lo que no sabías.
28: El cerebro de un mosquito contiene unas 100.000 neuronas, permitiéndole navegar de forma precisa y detectar mamíferos para alimentarse.
2: La importancia del saber.
3: El hielo seco no se derrite, sino que se convierte directamente en gas en un proceso llamado sublimación química natural.
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1: 5:23 p.m, tiempo del centro del país. La Asociación de Profesionales en Cobranza y Servicios Jurídicos levanta una alerta, y es una alerta que tiene todo el sentido. Hay, inquietud, porque puede haber pérdidas económicas importantes en torno a la baja de las líneas de telefonía móvil que no fueron registradas. ¿Por qué? Pues porque la única manera en la cual pueden localizar a los deudores es a través de una línea telefónica. Y si se las cortan, pues ¿qué va a pasar? Un tema que no se previó, seguramente, en esta decisión. Está con nosotros Alan Ramírez, el presidente de la Asociación de Profesionales en Cobranza y Servicios Jurídicos. Alan, primero, qué gusto saludarte. ¿Cómo te encuentras? Buenas tardes.
5: Muchas gracias, Jaime. Gracias por el foro. Buenas tardes a ti y a tu auditorio.
1: Oye, entendiendo que cuando a alguien le marcan para cobrar, sí. O sea, ustedes sí son de esa parte de nuestro esquema de sociedad que no son tan bien vistos. Hay que empezar por ello. Pero, ¿qué están calculando ustedes con la reducción o la eliminación de líneas telefónicas, que incluso también pues podría gente abusar del tema e irse también por ese camino, mi querido Alan?
5: Claro que sí, Jaime. Pues mira, en la cobranza hay una premisa importantísima, y es que sin contacto no hay recuperación. Uh-huh. 8 de cada 10 pesos que hoy se recuperan en cobranza son a través de un canal móvil, un SMS, una llamada telefónica o en su defecto un WhatsApp. Y bueno, el impacto que estamos proyectando en la asociación va desde un escenario, base de 8.500 millones de pesos que se dejan de cobrar de forma anual, hasta el peor de los escenarios, que calculamos en poco más de 28 mil millones de pesos. Esto principalmente en los primeros segmentos de cobranza, que es de 1 a 30 días, en donde una cuenta usualmente tardaba días en cobrarse, y ahora podríamos estar hablando de semanas o de no recuperación.
1: Cuando ustedes calcularon esto, ¿lo hicieron partícipe con alguien que tomó esta decisión de suspender líneas, o es algo que se vio ya con el proceso de la suspensión de lo que ocurrió a partir del 15 de agosto, cuando la terminación cero, en este calendario que estamos cumpliendo hasta el próximo 31 de diciembre, van a comenzar a registrar las bajas de las líneas telefónicas, que no son suspensiones, hay que decirlo también, pero son bajas muchas de ellas?
5: Correcto. Pues mira, este escenario lo trabajamos en conjunto toda la asociación, principalmente haciendo análisis de recuperaciones históricas, tomando en cuenta los porcentajes de contactación que son a través del móvil, y bueno, haciendo la proyección con relación a la posible pérdida de teléfonos. Afortunadamente, con esta reactivación de algunas líneas suspendidas, creemos que vamos a estar en el escenario medio de aproximadamente 15 mil millones de pesos, pero ciertamente el impacto existirá y por supuesto nos pegará fuerte a la industria de la cobranza.
1: ¿Qué alternativas ves, o cómo es que esto no puede convertirse en una bola de nieve, Alan, para pues intentar recuperar adeudos, que también hay que decirlo, ¿eh? Y si alguien se emproblema con una situación, tarjeta de crédito, algún crédito, pues también es por cuestión personal, y también es por una falta de, pues igual también de una cultura financiera y de una responsabilidad. Y también hay que decirlo en ese sentido, ¿no, Alan?
5: Sí, por supuesto. A ver, hoy una de las principales estrategias que estamos viendo que volverán a regresar, estimado Jaime, es quizás las visitas domiciliarias, ¿no? Este cobro directamente en casa, y bueno, tú lo acabas de decir perfectamente. Hoy muchos de los mexicanos están adquiriendo créditos, pagando mínimos, y bueno, muchos de esos créditos también se están utilizando en comprar alimentos, en productos de canasta básica y también en servicios básicos.
1: Hay sectores de la economía que se podrían ver o reflejar esto un golpe mayor, por ejemplo, fintechs o temas que tienen que ver con bancos digitales, por ejemplo, que no tienen mucho, o el espíritu del negocio no es tener una sucursal. ¿Estos podrían verse más afectados, Alan?
5: Es justo lo que estamos nosotros proyectando, dado el modelo de negocio de muchas empresas fintechs y estos bancos digitales, pues creemos que serán los principalmente afectados. Y bueno, hoy ciertamente el índice de morosidad, Jaime, está, digamos, estable, 2.3%. Sin embargo, llama la atención, ¿no?, que créditos personales como tarjeta de crédito, créditos de nómina empiezan a acelerarse. Y bueno, este tipo de situaciones, por supuesto, mermará muchísimo más en velocidad y en costos la recuperación de créditos vencidos.
1: Estoy platicando con Alan Ramírez, él es presidente de la Asociación de Profesionales en Cobranza y Servicios Jurídicos, la APCOP, por pues esta alerta que envían. ¿A quién tendría que ser este llamado, Alan? ¿A la Comisión Reguladora de Telecomunicaciones? ¿A quién le hacen un llamado también para poder encontrar salidas ante este riesgo?
5: Sí, principalmente a las autoridades, por supuesto, desde nuestra trinchera estamos buscando estas alianzas con asociaciones de crédito, ¿no? Esperando, creando estrategias para que el impacto sea el menor, pero bueno, buscaríamos sobre todo que este acercamiento con autoridades haga que la reactivación de líneas telefónicas sea mucho más ágil para que no pegue bastante o no nos pegue tanto en la industria de la cobranza.
1: ¿Calculan que esto puede ser también la puerta al abuso? Alguien que quiera también, pues hay que decirlo también con todas sus letras, Alan, presidente, que se quiera pasar de listo y que diga, ay, pues a mí me van a quitar mi teléfono o me van a suspender mi línea, yo no voy a hacer nada por recuperarla. ¿Están calculando también ese tipo de actitudes o de acciones?
5: Sí, a ver, ciertamente siempre ha existido de alguna u otra forma este porcentaje de la población que no paga por dolo. Sin embargo, pues bueno, esto puede utilizarse más bien como una excusa, ¿no? De, a ver, no me han marcado, no me han contactado, ¿cómo sé que debo?, ¿no? Entonces, exacto, son ciertas cosas que también nos preocupan. Muchas veces utilizamos estos canales para hacer invitaciones, para hacer propuestas interesantes a los usuarios de crédito. Y bueno, también nos preocupa que se pierdan estas, pues bueno, digamos que acuerdos que pueden ser, digamos que buenos para ellos.
1: Pues Alan, la verdad yo no, entre todo lo que se habló, desde que no conocimos, ¿cuándo conocimos esta decisión? Enero de este año.
5: Correcto.
1: Desde que se vio que iba en serio la suspensión de líneas telefónicas en estos 15 primeros días del mes de agosto, yo no había contemplado esto y sin duda sí es algo muy relevante, qué bueno que lo ponen sobre la mesa.
5: Pues de eso justamente se trata. Recordemos que el inicio de la cobranza, Jaime, tú, a ver, quizás no somos tan queridos.
1: Sin embargo, lo que te iba a decir, ¿eh? Quizás no tengan los mejores índices de popularidad, pero existen.
5: Correcto. Mm. No, y a ver, somos un engranaje importantísimo para el ecosistema financiero. Afortunadamente tenemos de los índices de morosidad más sanos de la región. Y bueno, esto podría afectar de forma importante el crédito, por supuesto, se ve afectado y, bueno, los costos también del mismo.
1: Eso es lo importante. Eso que dices es lo importante, porque si uno no paga y si uno no cobra a tiempo, pues el que terminas afectado es al generador del crédito y lo terminas haciendo más caro porque empiezas a buscar herramientas para no perder ese dinero. Y eso también hay que tomarlo en cuenta. Alan Ramírez, presidente de la Asociación de Profesionales en Cobranza y Servicios Jurídicos, gracias por estos minutos y gracias por hacernos ver algo que no teníamos, al menos en el radar. Que tengas una excelente tarde.
5: Al contrario, Jaime, muchas gracias a ti y a tu auditorio. Buenas tardes.
1: Hasta pronto.
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1: Oiga, hay algo importante que no sé qué tan serio sea. OpenAI está dando a conocer a través de su cuenta oficial de X que, le voy a leer el mensaje. Tenemos una ventana limitada para fortalecer las defensas cibernéticas y junto con organizaciones como Anthropic AI, AWS Cloud, o sea, son los grandototes, Google, Microsoft y Oracle, estamos llamando a un esfuerzo global para proporcionar a los defensores las herramientas, recursos y apoyo necesario para proteger la infraestructura de la que todos dependemos. Si actuamos con decisión, podemos convertir los avances actuales en inteligencia artificial en mejoras duraderas en seguridad y hacer que nuestro mundo digital sea más seguro. ¿De qué es esta alerta. Fernando Santillanes, él es editor, conductor, experto en tecnología en Milenio. Fer, qué gusto saludarte, ¿cómo estás? Buenas tardes.
6: Buenas tardes, un gustazo estar aquí contigo, Jaime.
1: Oye, ¿qué es esto, Fer?
6: A ver, sí, es un post en X que puso hace dos horas OpenAI. OpenAI, para los que nos están escuchando, es la empresa creadora de ChatGPT y una de las más importantes en términos de desarrollo de inteligencia artificial. Lo que publicaron es una carta que se llama Llamado a la Acción Colectiva en Ciberdefensa. Como bien dices, la publicó OpenAI, pero la firman más de 100 empresas, 116 en el conteo más preciso que han dado algunos medios, la estaba contando yo. Como bien dices, su rival directo, Anthropic, que diseña Cloud, y otro modelo que se llama Mitos, Google, Microsoft, Amazon, CrowdStrike, que es de ciberseguridad, Visa, Mastercard, y bueno, hasta Huggins, una plataforma que en julio fue atacada por, ahora ya se sabe, más de 700 agentes de la propia OpenAI. ¿De qué se trata? Piden que gobiernos, empresas y bancos se preparen ahora, en este instante, porque advierten que en los próximos meses los ataques hechos con inteligencia artificial, los ciberataques, se pueden multiplicar. ¿Y por qué dicen esto? Y aquí es lo importante, Jaime, y no es una corazonada, ¿eh? Los modelos más recientes ya demostraron que pues encuentran fallas de seguridad que llevaban años, incluso décadas, algunos, sin ser detectadas por humanos. El modelo de Anthropic, de los que hacen Claude, por ejemplo, encontró un error en un sistema hace poco que nadie había visto en 27 años. O sea, imagínate lo que ahora la inteligencia artificial puede encontrar. En 27 años un humano no había encontrado esa debilidad. Y en pruebas internas de OpenAI, su modelo más avanzado completó tareas de hackeo que nunca nadie había podido completar de manera tan rápida. Y aquí está pues una pregunta muy, muy importante.
1: Sí.
6: Si ellos mismos saben que su tecnología es la que hace esto posible, no los ciberataques, ¿por qué no deciden simplemente dejar de construir pues estos modelos, ¿no? Más, pues claro, más potentes, que eso es más fácil de hacer? Bueno, la respuesta que dan ellos es muy simple, porque aunque una empresa se detenga, otras no lo van a hacer, y hay competencia entre laboratorios, entre modelos de código abierto, entre gobiernos que están desarrollando,
1: sí, ya nadie lo
6: y que
1: para.
6: No dan a conocer, ya nadie lo para. Entonces argumentan que frenar solos no baja el riesgo global, solo les quita a ellos la ventaja justamente de encontrar las fallas primero, y a eso le llaman la ventana del defensor. Un periodo corto en el cual solo ellos, solamente estas empresas, tienen esa capacidad. Es decir, hoy en día solo
1: déjame brincar, esa capacidad de déjame tener. Brincar el corte que llega de manera automática y regresamos para que
6: aquí
1: redondemos
6: les cuento
1: esto.
6: ¿Qué va a pasar?
1: Por favor, vamos a la pausa. Es Fernando Santillanes, regreso.
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7: Una princesa en Ciudad del Vaticano. El Papa Francisco comenzó a colocar en puestos clave a mujeres dentro de Ciudad del Vaticano, el país más pequeño del mundo con 44 hectáreas. El Papa León XIV ha continuado con esto y ha designado a una royal en un puesto que tiene que ver con el desarrollo de la Santa Sede, en el Consejo para la Economía del país, integrado por cardenales y expertos. Ahí es donde Gisela Bergman, princesa de Liechtenstein, a sus 36 años, estará cerca del Papa. La princesa Gisela cuenta con una amplísima trayectoria en la administración patrimonial, y entre los cargos en los que se ha desarrollado recientemente se encuentra el de directora ejecutiva de una de las principales empresas de preservación de patrimonio de la familia principesca de Liechtenstein. Así que más que royal, Gisela se integra para cuidar los dineros del Vaticano. Los encuentros de hadas son historias reales.
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8: Fíjense que la palabra esquira es una palabra muy típica de cierta zona de España, que es Aragón, que significa esquirear o quitar la lana cruda de una oveja. Pero resulta que me contaron varios de las personas que leen Algarabía o que oyen mis cápsulas, que tenían un amigo que le llamaban esquira, esquira y el esquira y el esquira. Yo decía, ¿pero qué tiene que ver el esquira? Nada que ver con ese aragonismo. Y de repente me enteré que es que él siempre decía, esquira, esquira, me vamos a ir mañana a no sé dónde, es que era atrás de la parada del camión, es que era, o sea, es que mira, y entonces le acabaron diciendo el esquira. Entonces, pues tengamos cuidado cuando hablamos así.
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0: Ante la firma del presidente de Estados Unidos, Donald Trump, de una orden ejecutiva para renombrar el lago Ontario como Lago América, el primer ministro de Canadá, Mark Carney, aseguró que para los canadienses seguirá siendo ahora y siempre el lago Ontario. El Departamento de Justicia de Estados Unidos informó que el mexicano Hernán Ojeda se declaró culpable por fabricar y distribuir fentanilo para el cártel de Sinaloa en el país americano. Ojeda Elenes podría alcanzar una pena máxima de cadena perpetua, sentencia que será determinada posteriormente. Según la última actualización de la Autoridad Nacional de Desastres de Nepal, 517 extranjeros se encuentran desaparecidos tras la riada del día de ayer. Los registros preliminares detallan que los ciudadanos no localizados son 170 de la India, más de 60 estadounidenses, al menos 33 británicos, así como de España, Alemania y Francia. Informó Diana Cruz. 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
1: Bueno, ya regreso a las 5:38. Agradezco a Fer Santillanes, experto en tecnología, editor también en Milenio, conductor de estos espacios de tecnología. Y estamos hablando de esta carta de OpenAI que da a conocer sobre, pues, una realidad que se puede vivir en los próximos meses de ciberseguridad en torno a la inteligencia artificial. Fer, ¿nos decías o nos planteabas un escenario?
6: Sí, a ver, eso es lo importante, nada más recapitulando. OpenAI es esta carta, dice a gobiernos, a todo mundo, prepárense, hay que prepararnos con ciberdefensas porque cada vez puede haber ataques más sofisticados. Pero lo interesante y lo que decíamos es, ellos mismos hacen estas tecnologías, ¿por qué no deciden parar de hacer tecnología de inteligencia artificial que pueda hacer ciberataques? Porque argumentan que otros lo harían, otros gobiernos, otras empresas lo harían. Y entonces, esto es lo importante, ellos llaman a una ventana del defensor, es decir, en este instante, ellas, estas mismas empresas, son las únicas que pueden realmente crear defensas para lo que próximamente otros puedan desarrollar. Y es por ello que lo que dicen es, gobiernos, inviertan, empresas de ciberseguridad, unámonos para que hoy podamos crear, prácticamente hablando como si fuera videojuego, crear unos Avengers, unos vengadores cibernéticos que permitan proteger contra las amenazas que aún no conocemos. La lectura, pues, es muy crítica, es válida. Esa ventana también tiene un argumento perfecto para seguir vendiendo. Ojo, porque tanto OpenAI como Anthropic, como Microsoft, tienen productos que son de ciberdefensa con inteligencia artificial, que cuestan. En el caso de Anthropic, dieron un crédito de $100 millones para que lo usen gratuitamente empresas. El punto es, hoy estamos en un momento donde estas herramientas de inteligencia artificial pueden crear ciberataques cada vez más complejos y van a darse cada vez más complejos, ya sea por herramientas que desarrollen estas empresas o terceros. Lo que dice OpenAI hoy con estas 116 empresas es, digámosle a gobiernos, digámosle a más empresas que es momento de invertir en ciberdefensas, porque si nosotros hoy, que tenemos literal la sartén por el mango en esto, no hacemos estas defensas para el futuro, entonces sí, un tercero nos podría llegar arruinar.
1: Exactamente, no perdamos el control de esto, que hoy lo tenemos al menos en ese sentido. Fer, era bien importante que nos regalaras este contexto. Gracias, y ahí te vemos y te escuchamos en tus espacios. Cuídate mucho.
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1: Gracias, querido Fernando Santillanes, periodista, experto en temas de tecnología y, por supuesto, también atento de esto que hoy escuchamos, vimos y leímos en una carta que, ya lo decía, la acompañan 106 gigantes de la tecnología a nivel global.
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1: Y mire, no me salgo del tema porque ayer conocimos datos sumamente relevantes de lo que genera la empresa más importante alrededor de la inteligencia artificial, de lo que existe alrededor de la computación acelerada, de los motores que hay detrás de toda esta nueva revolución que tenemos en el mundo digital, en el ciberespacio. Me refiero a NVIDIA Corporation, esta empresa que ayer dio un anuncio importantísimo sobre su trimestre, los ingresos que se obtuvieron superiores a $96 mil millones, el segundo trimestre de este 2026, un aumento del 18% respecto al trimestre anterior, 106% respecto al año anterior, es una es una cuestión que sigue generando muchos ingresos porque es el presente de la tecnología. Está con nosotros Marcio Aguiar, él es director de Enterprise para NVIDIA en Latinoamérica. Marcio, primero, gracias por estos minutos. ¿Cómo te encuentras? Muy buenas tardes.
10: Muy buenas tardes, Jaime. Me encuentro muy bien. Un placer estar aquí con ustedes, platicando una vez más y a ver lo que podemos agregar de valor a este gran programa que tiene usted, ¿no?
1: Muchas gracias, Marcio. Pues es más bien tú que nos puedes ayudar a comprender más allá de cada dólar, de cada centavo, de cada cuestión que se genera económica. ¿Qué significa la inteligencia artificial? ¿Qué significa para las empresas, para los gobiernos, desarrollar todo esto?
10: Muy bien. Bueno, estamos viviendo en un momento donde la inteligencia artificial, esta técnica que todos conocen, está empezando en la realidad a traer mucha innovación, mucha, avances dentro de procesos, dentro de las compañías, ¿no? Entonces, nosotros estamos platicando de inteligencia artificial hace más o menos 10 años, cuando empezamos a trabajar más de la mano con las compañías que hoy están tan grandes, pero nosotros siempre muy enfocados en desarrollar softwares y optimizar aplicaciones open source de mercado y obviamente hacer mejorar las arquitecturas de GPU para que puedan computar muchos volúmenes de datos en menos espacio de tiempo, ¿no? Entonces ahora es la era que la inteligencia artificial salió de la fase de prueba en las organizaciones y ya empieza a tener más presencia dentro de proyectos más grandes dentro de las corporaciones. Entonces, por eso estamos viendo este crecimiento de una manera orgánica de NVIDIA. Está grande, orgánico, por así decir así, pero es algo que todavía estamos empezando, Jaime. Hay mucho que lograr todavía.
1: Y para eso las empresas, las corporaciones, los gobiernos ya tienen claro el potencial que se puede generar alrededor de la inteligencia artificial, Marcio.
10: Lo tienen claro, pero eso es una técnica que sigue desarrollando, sigue evolucionando. O sea, todas las organizaciones y el gobierno tienen idea de lo que quieren hacer ahora, pero con el avance de la IA generativa, lo que van a hacer ahora, van a crear nuevos datos, van a tener nuevas ideas y con eso van a seguir evolucionando en sus ideas, ¿no? Entonces, nunca vamos a tener una manera de llegar al topo de la inteligencia artificial. Eso nunca va a pasar, porque mientras utilizamos más, mientras interactuamos más, van a surgiendo nuevas ideas.
1: Estoy platicando con Marcio Aguiar, él es director de Enterprise para NVIDIA en Latinoamérica. La inversión, la escala, ¿México está en el concierto de lo que pasa en el mundo alrededor de la inteligencia artificial, Marcio?
10: Está caminando. ¿Por qué? Porque hay grandes proyectos en México ahora, tanto de la parte del gobierno cuanto de la parte privada, pero está empezando. Obviamente no hay como comparar los valores que México tiene hecho de inversión con otras grandes naciones. Pero lo importante es, y eso vale para todas las corporaciones que nos escuchan, ¿no? Cada uno tiene una necesidad, cada una va a estar en un nivel de conocimiento y lo más importante es que todos están ya mirando con mucho cariño cómo empiezo, cómo puedo realmente lograr y avanzar con mis ideas dentro de mi negocio, obviamente dentro de mi país.
1: Marcio, ayer veíamos los resultados de NVIDIA en la bolsa de Nueva York. La empresa es capaz de mover la aguja de un mercado bursátil. De ese tamaño es lo que ocurre. Hoy veía datos, por ejemplo, del INEGI, de lo que ocurre con México particularmente. Ya el tema de microcomponentes, componentes, pantallas, todo lo que está alrededor de las tecnologías de la información está superando los índices de exportación, por ejemplo, de la industria automotriz, que en su momento México fue muy fuerte en eso. Marcio.
10: Sí, sí, eso demuestra que no estamos viviendo una burbuja, que no estamos viviendo algo que puede en algún momento
1: pasajero
10: explotar. No, no es. Es simplemente el inicio de todo lo que estamos viviendo en esa era de la transformación digital.
1: Marcio, hace unos minutos platicaba con un experto en tecnología sobre esta carta de OpenAI y otras grandes empresas, corporaciones, que sí, también piden a gobiernos y piden a industrias invertir más por lo que significa la inteligencia artificial. Tú, estando en este ecosistema, ¿hay riesgos sobre el desarrollo de la inteligencia artificial si no la tenemos bien gestionada, bien políticamente, secundada? ¿Hay riesgos de ello?
10: Obviamente hay riesgos, pero hay mucho más oportunidad, ¿no? Entonces, lo que tenemos que pensar es que la inteligencia artificial es una técnica que está siendo criada, está siendo elaborada por humanos. Entonces, no es simplemente la técnica de IA. Los gobiernos, las corporaciones también están aprendiendo a cómo lidiar con ese tipo de tecnología que está avanzando muy rápidamente, ¿no? Poca gente habla también de los beneficios que trae la IA, principalmente en la área de la salud, ¿no? Entonces, entendemos que obviamente hay personas que con una gran herramienta que es la inteligencia artificial, piensan en hacer algo que no sea para el mejor de su población o de su empresa, ¿no?
1: Claro.
10: Pero sí, y creo que los gobiernos ya están, obviamente, no ahora, pero están debatiendo para que puedan encontrar un punto donde tampoco podemos inhibir la innovación por esas situaciones que la gente pone la mano para hacer cosas que nunca fue pensada para aún que desarrolló esta plataforma, ¿no?
1: Estoy platicando con Marcio Aguiar, director de Enterprise para NVIDIA en Latinoamérica. ¿Cómo ves a México a nivel Latinoamérica? ¿Cómo nos ves frente a Brasil, frente a Chile, frente a Colombia, frente a la Argentina? ¿Cómo nos ves, Marcio?
10: Muy bien posicionado. Es un país, obviamente, tan grande cuanto aquí en Brasil. Un país que tiene un potencial enorme. Lo que estamos haciendo nosotros ahora es trabajando muy de la mano con los grandes centros de cómputo, con las universidades mexicanas. Obviamente las grandes corporaciones mexicanas están haciendo inversión. Hay muchos proyectos de gemelos digitales en las compañías que están ubicadas en Monterrey. O sea, México está listo. México ya tiene, como usted había comentado, una gran presencia de empresas de manufactura, de automotriz. Y la ventaja de estar muy cerca de Estados Unidos sirve como una manera de tener los centros de datos que están agotados en Estados Unidos viniendo a se instalar en el país. O sea, está geográficamente mucho mejor posicionado do que Brasil. Y obviamente los otros países, como has comentado, son países también que están teniendo iniciativas de inteligencia artificial, pero nunca van a tener tan grande cuanto puede tener México y Brasil.
1: Con la cercanía del mercado más relevante, ¿no? Que sería Estados Unidos. Marcio, por último, conociendo también que conoces las otras regiones, ¿cómo ves a Latinoamérica frente a Europa, Asia o las distintas regiones que tiene Asia? Una cosa sería Asia, la parte china, otra parte la región baja de Asia. ¿Cómo nos ves regionalmente en el mundo versus otros puntos?
10: Comparado en términos de inversión, todavía no estamos a altura ni de Asia, ¿no? Eso también tiene a ver mucho con...
1: Ellos van en una locomotora, ¿no?
10: Y una locomotora, principalmente ahora en la área de IA física con los robots humanoides que tiene allá en Asia. Sí. Pero siempre tuvieron adelantados de América Latina, ¿no? Lo que hemos visto es que es bueno para nosotros que los gobiernos ahora están se moviendo para que podamos disminuir esa lacuna que tenemos en otras regiones, ¿no? Y obviamente por estar tan cerca de Estados Unidos, es difícil comparar, ¿no? Porque los investimentos, las inversiones que hacen Estados Unidos muy grandes comparadas con lo que podemos hacer en la región, ¿no?
1: Pues Marcio, qué gusto platicar contigo nuevamente, encontrarte, aunque sea a través de este espacio digital. Y bueno, pues vamos a seguir muy de cerca al gigante, a NVIDIA, y lo que significan ustedes para este desarrollo de tecnología. Y por supuesto también lo que significan en inversiones, en desarrollos y en investigaciones alrededor de la inteligencia artificial. Te abrazo, Marcio, cuídate mucho,
10: que tengas una excelente tarde.
1: Hasta pronto.
10: Igualmente.
1: Gracias. Chao. Es Marcio Aguiar. Él es director de Enterprise para NVIDIA en Latinoamérica. Vio los números de ayer. Es una locura lo que significa el valor que tiene hoy la inteligencia artificial. Y ahí la muestra.
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1: Este día, en Palacio Nacional, padres de los 43 normalistas desaparecidos de Ayotzinapa se reunieron con la presidenta de la República. Está con nosotros Cristina Bautista, madre de Benjamín Asencio, uno de los 43 normalistas desaparecidos. Doña Cristina, ¿cómo se encuentra? Muy buenas tardes.
11: Buenas tardes, gracias por este espacio.
1: ¿Cómo les fue en la reunión con la presidenta, Cristina?
11: Pues nos fue muy bien. Hoy que nos recibió, pues ya un mes que falta para cumplir los 12 años de la desaparición forzada de nuestros hijos, pues nos mantenemos de pie, seguimos pues en la lucha, que no podemos olvidarlos a nuestros hijos. Pues queremos una verdad como madres y padres de los 43.
1: Algunos señalamientos sobre avances, estuvo, tengo entendido, el fiscal. ¿Se habló más allá de lo que se conoce en los medios de comunicación, Cristina?
11: Sí, hubo, nos dieron información, avances, las búsquedas, que ha llegado información. Que hay testigos que están colaborando, pues entonces, pues como madres y padres, pues lo vimos, sí, hay avance y se le agradece la presidenta, se reconoce el trabajo que han realizado como su equipo de todo, entonces, pues sí, estamos agradecidos como madres y padres.
1: Una reunión de 3 horas, Cristina, una reunión larga.
11: Sí. Sí, fue larga porque pues hay, nos dieron información con detalles. Claro que no podemos,
1: sí, entiendo.
11: Estar dando información. Solo lo tenemos como madres y los padres. Entonces es un buen avance. Aparte, pues lo que se conoce.
1: Claro.
11: La detención de Aguirre. Pues como madres y padres pedimos a que se le pidió a la presidenta que le diga pues al fiscal que busque, bueno, estuvo presente igual, que busque pruebas, pues que lo presente a que Aguirre no quede en libertad, porque pues sí tuvo mucha culpa.
1: ¿Usted qué?
11: Aunque sus abogados dicen que no, pero era gobernador en su momento.
1: ¿Puede aportar algo la presencia, detención y proceso de quien fuera gobernador de Guerrero en ese momento, Cristina? ¿Hoy, en este momento también?
11: Pues
1: aportar algo para la información, para saber qué fue lo que ocurrió esa noche y, por supuesto, saber dónde se encuentran

0: Tenemos como madres y padres de los 43 saber, porque si él no tiene culpa, si él dice que no supo, ¿por qué dejó el cargo? ¿Por qué se deslindó? En vez que buscara a nuestros hijos, en vez que de verdad que mandara, que encarcelara las personas, los elementos de policía que estuvieron esa noche, que hubiera detención, y no hizo nada. Al contrario, dejó el cargo. Entonces, pues ya es momento
1: Claro.
0: de que pues llegue la justicia.
1: Cristina, rápidamente, ¿quedaron en alguna fecha posterior en las siguientes semanas para poderse seguir viendo, seguir entendiéndose en este tipo de encuentros para conocer avances?
0: No tenemos la fecha y
1: Ok.
0: nos van a avisar cuando nos recibe de nuevo.
1: Pues Cristina Bautista, madre de Benjamín Asencio Bautista, uno de los 43 normalistas desaparecidos. Hace, como usted bien dice, en un mes se cumplirá un mes, 12 años de la
0: 12
1: desaparición
0: años.
1: de esta terrible circunstancia. Gracias, Cristina, cuídese mucho. La abrazo, buenas
0: Gracias por el
1: tardes.
0: espacio.
1: Hasta pronto,
0: Buenas
1: que esté muy
0: tardes.
1: bien. Es Cristina Bautista. Es así como llegamos al final de este espacio. Quédense con Michelle Rivera, información importante que tendré en exclusiva mañana aquí.
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5: Casi 5 décadas después de que el público viera por primera vez a Luke Skywalker contemplar los dos soles de Tatooine, los fans podrán descubrir los secretos detrás de la saga con la exposición Star Wars The Experience. A Journey Through the Galaxy, que abrirá el 13 de febrero de 2027 en The Franklin Institute. 70 objetos originales, entre ellos el traje de Darth Vader, modelos de R2-D2 y una speeder bike. Además de explorar la evolución de los efectos especiales y el trabajo de los artistas que dieron vida a la galaxia creada por Lucasfilm. Tras su paso por Filadelfia, la exposición iniciará una gira de 5 años por distintas ciudades de Norteamérica, porque algunas aventuras también se viven detrás de cámaras.

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2: Explorando la naturaleza. Considerada un árbol sagrado por los antiguos mayas, la ceiba es un gigante de las selvas tropicales americanas. Sus ramas se extienden hacia el cielo, formando una sombrilla natural que protege el sotobosque. De sus semillas se extrae el capoc, una fibra ligera utilizada en textiles. Es un símbolo de conexión entre el cielo, la tierra y el inframundo.